0: ¿Cómo les va? Muy buenas noches para todos. ¿Cómo andan? Bienvenidos a esta nueva edición de Fútbol Continental en la previa del partido de Argentina frente a Jordania en este Campeonato del Mundo 2026. Aquí nos vamos a quedar para compartir la previa de este cruce, para compartir con ustedes el mientras juega la Argentina y por supuesto después del partido para escuchar los testimonios, para empezar a hacer un poco el análisis de este último de los partidos de la selección de Scaloni que hoy va a jugar frente al conjunto jordano. Y aquí estoy con Adrián Piedrabuena a mi derecha. Hola Adrián, ¿cómo va?
1: Hola Lucho, querido, ¿cómo andás? Gracias por traerme.
0: Muy bien, hola Carlos Torres.
2: Hola Lucho, abrazo grande.
0: Bienvenido. Hola Matías Pena.
3: Lucho, amigos, qué lindo sábado, vamos a compartir.
0: Aquí estamos con Matías Barrios en la puesta en el aire, con José Vitale, que además nos está dando su trabajo profesional en la zona de productor. Un rato lo vamos a tener también aquí a José sentado junto con nosotros para hablar un poco de todo lo que se viene, todo lo que ha pasado, de la cantidad de cosas que han pasado en las últimas horas. Somos la previa del partido de Argentina y Jordania. En un rato vamos a estar estableciendo contacto, obviamente, con nuestro compañero, con Federico Bulos, con el Cholo Sotile, que están en Dallas para el partido que la Argentina va a jugar a partir de la hora 23 de nuestro país. Un partido que, obviamente, la Argentina puede jugar con algunos sustitutos, con algunos jugadores que habitualmente no son titulares, porque ha conseguido los dos primeros triunfos del torneo, entonces esto ya nadie le va a quitar el primer lugar de este grupo, por eso se puede dar el lujo, como pasó por ejemplo en el año 98, aunque el final no fue del todo bueno, pudo darse el lujo aquel entonces también por el suplente, ¿no?
1: Y además hay dos cosas, Lucho, con esta decisión de Scaloni, porque él mismo lo dijo también en la conferencia. Por un lado, esto que decimos de cuidar a los titulares, a los fierros, claro, como habitualmente se dice, a los jugadores principales. Pero también es darle la chance, uh-huh, a futbolistas que él también eligió para que conformaran en su plantel, sí, de tener la chance de jugar un partido del Mundial. Por ejemplo, Lo Celso, que increíblemente va a jugar su primer partido en un Mundial.
0: Mirá vos, después de haber estado tanto tiempo, porque claro, él estuvo en el 2018 y no pudo jugar, no jugó ningún partido.
1: Claro, y se lesiona
0: en la previa del campeonato del mundo anterior. Mirá vos qué detalle. Bueno, tenemos mucho para charlar en el día de hoy. No es una jornada normal. Ayer vimos la eliminación de Uruguay y creo que fue el sacudón más importante, ¿no?, de lo que pasó en las últimas horas. Por supuesto que vamos a estar hablando de la Argentina, del probable equipo que va a jugar esta noche frente a Jordania, pero todavía tenemos tiempo para eso porque faltan todavía 2 horas para el arranque del partido. Y además quiero que hablemos de ese tema, si a ustedes no les parece lo contrario, cuando estén los muchachos conectados y podamos hacer un análisis un poco más preciso desde el lugar de los hechos de lo que va a ser la Argentina. Pero ayer lo que pasó con la selección uruguaya fue, periodísticamente, me parece, hoy es el tema a tratar, porque Bielsa ya es un personaje que genera la grieta, ¿no? Están los bielsistas y están aquellos que desprecian a Bielsa, algunos porque entienden que la tercera corriente en definitiva no existe y porque entienden que las únicas dos corrientes que hay, absurdamente, no de manera absurda, son solamente el bilardismo y aquel menotismo, y esta era una tercera corriente, y otros porque simplemente no lo toleran. Por supuesto, yo me acuerdo cuando Bielsa era técnico de la selección argentina, yo me acuerdo gente que gritaba los goles en contra de la selección.
1: Sí, es increíble.
0: Me acuerdo de aquello.
3: Yo me acuerdo, Lucho.
0: Me acuerdo de algunas personas que festejaban cuando la Argentina perdía, porque no se lo fumaban al técnico. Bueno, me parece que sigue pasando eso, ¿no? Y aunque tengo para mí, esta es mi observación, que en este caso hay mayor responsabilidad de los futbolistas que del técnico en la eliminación de Uruguay en este campeonato del mundo, no deja de ser un personaje que abre la grieta, que no se cierra, y que al mismo tiempo me parece que marca para el entrenador un final por mucho tiempo en este tipo de competencias. Incluso hasta algunos se animaron todavía con Uruguay recientemente eliminado, empezar a tirar algunos candidatos para sucederlo, cuando todavía el técnico no terminó su vínculo porque ni siquiera retornó a Uruguay. Digo, ¿a ustedes con qué les pareció ayer? Porque me parece que todo eso que genera Bielsa no pasa con todos los técnicos, pasa con él.
1: No, y además, a ver, Lucho, yo quería puntualizar o hacer un, a lo mejor un paréntesis en esto que vos marcabas de la grieta, ¿no? Uh-huh. De los bielsistas y los antibielcistas. Yo creo que, como todo lo que tiene que ver con los fundamentalismos, me parece que fue una discusión más de personas que de personaje. O sea, yo creo que Bielsa no contribuyó ni para engrandecer su figura para los bielcistas, los que militaban su perfil, ni tampoco para los anti. Yo creo que se fue alimentando esa grieta entre los externos. ¿Se entiende lo que digo? Pero, o sea, como suele pasar. O sea, termina siendo más fundamentalistas los que militan a favor de Bielsa que el propio Bielsa.
3: No, pero hay un punto, Lucho, Adrián, estoy de acuerdo con tu línea, Adrián, pero también hay que tener en cuenta lo que Bielsa hace y lo que Bielsa dice. Y dentro de lo que Bielsa dice, hay que recordar que él mismo, Lucho, dijo que era tóxico.
4: Sí.
3: Y es una palabra muy fuerte ser tóxico. Sobre todo cuando vos sos el encargado de gestionar un grupo. Uh-huh. Esa palabra, ser tóxico, a la hora de ser responsable para gestionar un grupo, es muy fuerte.
0: Sí, yo creo que aquella frase de ser tóxico, él la llevó a la mesa de la discusión simplemente para marcar cómo es él con el trabajo, por lo obsesivo, por...
1: Inflexible.
0: Exactamente, por lo inflexible que es a la hora de sus determinaciones. Es más, a mí me llamó mucho la atención cuando se habló de la reunión, de este consenso que en algún momento pareció que hubo entre algunos futbolistas y el técnico, casualmente justamente para mejorar a Uruguay y no en el tono de discordia. Pero me parece que era aquello, ¿no? De una persona que vive permanentemente las derrotas como una puñalada y que necesita permanentemente estar buscando el éxito.
5: Igual eso es relativo porque, a ver, a todos les duele perder. No hay entrenadores que a todos les alegra ganar y a todos los pone triste perder. Claramente Bielsa tiene un perfil que genera opinión. Hay técnicos que son más neutros, si se quiere, a la opinión de la gente. Y se me vienen mil a la cabeza. Que te pueden gustar más o menos, pero no genera, no polarizan tanto el público. Bielsa es un tipo de entrenador que genera, como podríamos, si queremos venir un poco más acá en el tiempo, no sé, pienso, y fuera del programa hablábamos, ¿no? De Chacho Coudet, o de Becasese, o de Sampaoli. Son entrenadores que generan opinión. Porque te gustan, porque te sentís identificado con su estilo, y por qué no. Y Bielsa tiene eso, de que hay muchos que se sienten identificados por cómo declara, por cómo habla, por cómo ve el fútbol, y hay otros, vamos a decirlo lisa y llanamente, porque no es una falta de respeto, sino es el pensar de la gente, piensan que es un vendehumo. Entonces, genera esa contraposición. Y bueno, obviamente que cuando pierde lo están esperando.
0: Ahora, ayer pasaron muchas cosas en el partido y en esta eliminación uruguaya. Primero, lamentablemente, el mal trabajo de Fernando Muslera, ¿no? Que es el responsable del gol del equipo español en el día de ayer. Lo que pasa después en el entretiempo, cuando empieza el segundo tiempo, aparece Roget, no aparece Muslera. Entonces empezaron las especulaciones, empezaron que no, que lo sacó Muslera. Después nos enteramos que fue el mismo Fernando Muslera el que, que además después lo vi en algunas declaraciones, que estaba sufriendo mucho este Mundial y que obviamente en función del equipo, en función de tratar de darle la posibilidad a un compañero que esté mejor y porque a Uruguay tampoco le quedaban muchos elementos todavía para llevar adelante, para mantenerlo en el Mundial, tenía que hacer algo y decidió salir, porque entendía que él era perjudicial para el equipo. Yo ayer escuché a algunos colegas que lo cuestionaban, ¿no? Porque si sos el capitán te tenés que quedar. Y a mí me parece que no, que me pareció una medida saludable, adulta, madura,
3: coincido plenamente,
0: con mucha responsabilidad, porque vos podés ser el capitán, el líder, pero si no estás bien en ese momento y elegís que otro entre en tu lugar porque puede darle mejor que vos, me parece una decisión totalmente entendible, razonable, madura.
1: Termina siendo más valiente que...
3: Sí, una decisión con huevos.
0: Termina siendo claro, mucho más importante huevos que estando bajo los tres palos.
1: Sí,
0: porque claro. Yo siempre pongo ejemplos con nosotros, tu trabajo, aunque no es lo mismo. Pero yo un día no me siento bien para relatar y ahí, hacelo vos. Eso no es que yo sea un débil, una persona... A lo mejor no estoy bien. Y entiendo que la responsabilidad que uno tiene frente a un micrófono, frente a un medio de comunicación como este, o en este caso como Muslera, frente a lo que significa la selección uruguaya, en un partido clave, bisagra, sustancial, sí, decisivo para la Celeste, no se sentía bien. Y me parece de una persona con los pies sobre la tierra tomado una determinación de esa característica.
1: A ver, ¿cómo era esto que decía que programaba todo el tiempo Sabela? Primero el nosotros,
0: Más nosotros y menos yo, o menos yo y más nosotros.
1: Sí, sí. O sea, eso es claramente, a ver, es probable que desde algún púlpito alguien lo señale a Muslera diciendo, bueno, qué falta de agallas porque tenés que buscar la revancha en el mismo partido, pero la verdad, si es cierto que Muslera efectivamente pidió el cambio, habla muy bien del arquero de Estudiantes, sí, a pesar de su responsabilidad, sí, y su culpa en la eliminación. Pero de Uruguay.
0: Porque no pasó. A ver, me acuerdo de un partido en el que se ve por la tele que él le pide disculpas a los compañeros en un partido de Estudiantes, por la Copa, me parece que fue.
3: Sí, Cacique Medina, en el momento de hidratación, le dice, vamos, vamos, vamos, nos salvaste en mil ocasiones.
0: Claro. Ahí no pidió el cambio. Ahí se quedó. O sea, él entiende cuál es su función, cuál es el trabajo del arquero y cuáles son las vicisitudes que a veces los arqueros pueden pasar. Y ahí se la bancó y se quedó. No es que ahí no hacía falta pedir el cambio. Pero acá, en un partido que no había más nada adelante, era el momento de tomar la determinación. ¿Qué hago? ¿Me quedo y nos vamos del Mundial? ¿O me corro porque no estoy bien y que entre, no sé, Carlos Torres a tratar de ser el héroe y a mantener a Uruguay en el campeonato? Es más importante que se quede Uruguay y conmigo no lo va a conseguir.
1: Y qué paradójico, ¿no? Porque ¿te acordás de aquella frase de Bielsa que, como muchas frases de Bielsa, hubo gente que la tomó para un lado y gente que la tomó para el otro? Claro. Pero ¿te acordás cuando era técnico de la selección y una vez dijo, no, yo de arqueros no sé? ¿Te acordás? Cuando dijo que en realidad lo que quiso decir es, el puesto del arquero es tan específico, tan puntualmente específico, que bueno, él obviamente a la hora de tomar una decisión también se respalda en su entrenador de arqueros, en cuanto a cómo lo ve, cómo está. Y ahora yo pregunto, ¿alguien dudaba de que Muslera tenía que ser arquero de Uruguay?
0: Hay una declaración, ahora la vamos a buscar, de Bielsa, cuando dice que la decisión de haber salido fue de Muslera. Está la declaración de Muslera, en donde él dice claramente que estaba sufriendo mucho esta situación, en donde además Bielsa dice que, porque le preguntan, y él dice, no, yo para convocar a Muslera fue una decisión muy pensada, dice.
1: Claro.
0: Yo lo seguí mucho, y me parecía bien, porque le preguntaron por qué lo había sostenido. Y me parece que ahí está la parte positiva de todo esto, en el que Bielsa lo bancó porque él lo vio, porque además era un arquero indiscutido en Estudiantes de La Plata.
1: Claro.
0: También lo era Roget, probablemente. Sí, pero sí, bueno, sí, él entendió que Muslera era el arquero que tenía que ser titular en la selección uruguaya de fútbol. Y una vez que, porque cuando toma decisiones, está convencido de las decisiones que toma. Sí, sí. Esas son cosas positivas de Bielsa, independientemente que uno de nosotros pueda estar de acuerdo, pero no podemos discutir que cuando toma decisiones porque está convencido de eso.
1: No, y está estudiada y hay una argumentación.
0: Y él lo dijo ayer, y bueno, por eso lo bancó, y por eso lo dejó, bueno, le terminó saliendo mal, pero por eso yo insisto. Y en esta discusión que habíamos abierto y que empezamos hoy, me parece que en este caso, a diferencia de lo que pasó en el 2002, son más responsables los jugadores que el técnico. ¿Por qué? Y porque si vos pensás, analizás, terminás decidiéndote por un arquero, que en definitiva termina siendo responsable la mayoría de los goles que le convierten, la culpa no es del técnico.
5: Sí, yo creo que Uruguay no tenía un gran plantel, no tenía un gran plantel, o por lo menos no tenía un plantel para tener grandes aspiraciones. Y a veces es antipático personalizar, pero tenemos que hablar nombre por nombre. La saga titular o de jerarquía que uno dice es Josema Jiménez y Ronald Araújo no pudieron estar por lesiones. Jorge Andarrascaeta, quizás, que es el volante que le puede dar algo distinto, que puede destrabar un partido, lesionado. Hoy el centro delantero, permítanme decirlo, era Darwin Núñez cuando muchos tuvimos que seguirle el recorrido porque lo perdimos después del Liverpool, y creo que todos estamos de acuerdo de que no es el 9 de Uruguay después de Forlán, después de los Cavani.
1: Suárez.
5: Federico Viñas es un gran delantero, pero no está a la altura de los 9 que nos supo dar la historia de Uruguay. Entonces, salvo Valverde y Betancourt, después no tenía un equipo como para ilusionarse.
3: Sí, Ugarte, los laterales,
5: el lateral en el primer partido fue Viña, un chico que en River jugó poco y nada.
1: Y jugó muy mal.
5: Varela es un gran lateral, pero para el fútbol sudamericano, acá se está emparejando con selecciones de nivel mundial. Para mí Uruguay tenía un plantel de medio hacia abajo, mirá lo que te voy a decir. Y terminó pasando lo que terminó pasando.
1: Igual, a ver, así todo, Carlos, coincido con la evaluación que haces, pero por lo menos...
5: para clasificar está claro, para clasificar estoy totalmente de acuerdo.
1: En un grupo en el que estaban los que
5: estoy
1: estaban...
5: De acuerdo.
1: Mirá, yo... hay algo que tiene que ver, lo hablamos, ahora después vamos para ese lado si quieren, pero estoy viendo un tuit que reposteó un periodista argentino que vive en Uruguay, que dice lo siguiente: Uruguay, 15 años sin salir campeón de Copa América. ¿Sí? ¿Se acuerdan que salió campeón acá en Argentina?
4: Claro, sí, en 2011. Estaba
1: bien. Forlán, exacto. 76 años sin salir campeón del mundo. O sea, su último título en el 50, sin el maracanazo. 98 años sin ser campeón olímpico. Entonces, el reposteo de este colega argentino, escritor que vive en Uruguay, es, claro, todo culpa de Bielsa, ¿no?
4: No, por eso, más allá de esto, por supuesto que Bielsa tiene sus responsabilidades, obviamente, estará el que diga cómo no lo puso a Roger, lo puso a Muller, en realidad,
1: claro,
4: porque
1: claro,
4: era el que venía además atacando. ¿Puede estar ahí la responsabilidad? ¿Puede ser el error? Puede ser el error. Pero me parece que ayer, por ejemplo, todos decían, y lo saca Valverde. Valverde no había hecho un buen partido. Estaba perdido, en un momento él le gritaba, se lo mostraban en un momento en la televisión que le gritaban algunas cuestiones tácticas que evidentemente no coincidían con Valverde, que entiendo que es una figura importante del fútbol español, pero cuando vos estás perdiendo, cuando vos necesitás ir a buscar un resultado, pasa en cualquier equipo del mundo y tenés 2-5, sacás uno.
5: Sí, pero mirá lo que te voy a decir, Lucho, y yo en ese sentido estoy en el otro lado de la vereda. Para mí, de los dos cambios que hace, más teniendo la explicación que después dice, bueno, lo de Muslera fue por lo que todos conocemos,
1: sí,
5: para mí lo más llamativo es lo de Valverde. Porque futbolísticamente se puede entender, y es hasta lógico, es verdad que no estaba haciendo un buen partido y no gravitaba, entonces decide poner a De La Cruz, que es un jugador
4: estaba
5: que
4: mejor Bentancur que él.
5: Exactamente, y decide poner a De La Cruz, que es un futbolista que puede llegar más al área rival. Y acá nos puede ayudar Adrián, que trabaja más en el día a día de los jugadores. Pero hay jugadores que no solamente futbolísticamente significan muchas cosas para un grupo, sino también desde lo anímico. Y vos sacar a un abanderado como Valverde, me parece que no solamente es un impacto para tu equipo, te quedas sin el referente del grupo, y para el rival también.
1: No, y además...
5: Para el rival también.
1: Justamente contra España.
5: Sí.
1: O sea, enfrentando a rivales que la mayoría saben del potencial, de la categoría de Valverde. Es raro, o sea, como todo, seguramente Bielsa debe tener su argumento, ¿no? Pero es totalmente discutible, totalmente.
3: ¿Sabés lo último, Lucho? ¿Sabés lo que es raro? Que más allá de esta grita, estas cuestiones que se le fijaban, digamos, a Marcelo Bielsa, lo que pasó fuera del campo de juego, muchísimas cosas. La polémica con Suárez, la polémica con Canovio, esta cuestión de que no saludaba a los empleados,
4: sí,
3: todo eso fue tóxico.
4: Esto
3: realmente
4: también es un tema que me parece, no creo que ya a esta altura de su vida lo haga, pero me parece que Bielsa debería revisar. Que Bielsa haga lo que quiera con su vida,
3: obvio,
4: y con su forma de ser. Digo, que a mí mucho no me convence de Bielsa. ¿Qué es esto de tener, o por lo menos da la sensación que tiene con los futbolistas, esta distancia que no parece que existiera, por ejemplo, entre Scaloni y los jugadores? ¿Sí? Son dos maneras, por lo menos desde afuera, de trabajar. Eso es lo que la sensación que uno tiene, a lo mejor, qué sé yo, puertas adentro.
3: Sí.
4: Son mucho más cercanos de lo que... No creo que sea así.
3: Pero bueno, los jugadores dicen que no.
4: Bueno, por eso, los mismos jugadores son los que dicen que no. Me parece que este es el punto en el cual...
3: Sí. A mí...
4: Yo considero que Bielsa debería corregir. Yo no soy quien para decirle a Bielsa cómo se maneja, porque a mí no me convence, para ser un poquito más salir de lo que yo quiero que haga Bielsa.
1: Mirá, ¿sabes lo que pasa, Lucho? A ver, Bielsa está lleno de contradicciones como todos nosotros.
4: No, por supuesto, claro.
1: Como todos nosotros.
3: Totalmente.
1: Lo que pasa es que, bueno, obviamente, un personaje público tan emblemático y como tan disruptivo como decíamos, a lo mejor esas contradicciones quedan mucho más claras. A ver, ¿se acuerdan lo que pasó con aquel periodista argentino, Carlos Bonelli, que fue a una conferencia de prensa para tratar de hablar con Bielsa porque estaba haciendo un documental? Bueno, Carlos Bonelli, Carlitos Bonelli, es un periodista argentino que trabajó en el diario Clarín, trabajó en el diario Le, tuvo un accidente automovilístico allá por el año 96, muy grave, uh-huh. estuvo a punto de morirse, se pudo rehabilitar, obviamente quedó con secuelas muy marcadas, y en esa conferencia de prensa, Bielsa, por ese fundamentalismo que tiene y que es, digamos, innegociable para él, no tuvo un gesto, por lo menos público, hacia ese periodista que lo único que le pedía en la conferencia de prensa es: me gustaría hablar con vos, me gustaría después hablar con vos por el documental que estamos... Y Bielsa se sintió como invadido, se sintió como expuesto, porque dijo aquella vez dijo que la gente que estaba haciendo el documental lo había taladrado, lo había llamado un montón de veces, había querido entrar por distintos lugares y él obviamente no le quiso abrir la puerta. Y la imagen que quedó fue tan antipática, tan inhumana. Uh-huh. Inhumana. Teniendo en cuenta que Bielsa, por otro lado, está lleno de humanidad, por un montón de ejemplos, cuando estaba en Chile, cuando estaba en Bilbao, tiene un montón de ejemplos humanos que no fueron tan visibles. Pero esa vez fue algo muy chocante para los que, bueno, tuvimos la suerte de conocer a Carlos Borelli y que sabemos de sus buenas intenciones. Por eso digo que Bielsa es una gran contradicción cuando él habla de pelea contra los molinos de viento, el tema de la igualdad, el tema... Él muchas veces no es justo con algunas actitudes que tiene. No hablo con los futbolistas, hablo con todo lo que está alrededor del fútbol. Él en la bolsa mete a todos. Uh-huh. Él sí. está peleado con el mundo, sí, y ahí caemos todos.
4: Sí, qué sé yo, en la conferencia de prensa le estás haciendo una pregunta y le está mirando para abajo, no te responde, te mirando para abajo. Son formas, ¿no? Allá él con sus formas, yo no soy quien para decirle cómo tiene que mostrarse, digo simplemente lo que a mí me parece, lo que me gusta y lo que no me gusta. Me parece que eso no está bueno, no. De Bielsa. Después tiene un montón de cosas buenas, hoy está en el ojo de la tormenta, es el tipo, uno de los tipos más criticados del fútbol mundial por lo que le ha pasado a Uruguay, de público conocimiento, que se ha quedado fuera otra vez en la primera fase. Bielsa, Uruguay, porque pasó lo mismo en el mundial anterior. Lo de Uruguay, y esto lo relaciono un poco con lo de River del último campeonato, lo de Uruguay no es ilógico. Es más lógico que Uruguay no consiga resultados positivos que sea campeón del mundo. Uh-huh. No era ilógico que River no consiguiera el campeonato contra Belgrano cuando hacía 4 partidos la gente le gritaba que se vayan todos. Uh-huh. O sea, no es que ocurrió una catástrofe futbolística que no se imaginaba nadie, porque era todo venía a medio a los empujones, la gente estaba enojada, después consiguió 2 o 3 resultados y corrigió el rumbo, pero no era algo que sorprendió a todo el mundo, que era imposible que pase. Entonces, por eso insisto y digo que me parece que en este caso hay mucha responsabilidad de los profesionales, de los jugadores, una responsabilidad más compartida, si quieren, para no ponerle un porcentaje mayor a los jugadores que al técnico.
1: Pero en la foto sale Bielsa, Lucho, en la foto sale Bielsa.
4: Sí, bueno, pero...
1: Y la foto va a quedar
4: por eso Bielsa. yo me quiero distanciar de eso, no quiero acercarme a esa... Quiero por eso quiero marcar esto, que me parece que también está bueno, ¿no? Que haya...
1: No, ni sí. hablar, Lucho, lo que digo es, a lo que voy yo, obviamente firmo ahí abajo, lo que vos decís, firmo ahí abajo. El tema está en las responsabilidades de un conductor, ¿no? O sea, evidentemente nunca vamos a ver bien, salvo que hablen los futbolistas, porque Bielsa no va a hablar, pero salvo que los futbolistas hablen y cuenten toda su verdad, evidentemente no vamos a saber bien qué es lo que pasó ahí adentro, pero algo estaba roto.
4: Sí, hay algo que no estaba bien.
1: Algo que no estaba bien. Y lo que digo hoy, Bielsa no cambió y por el contrario, creo que a lo largo de su recorrido como entrenador fue profundizando su perfil, este perfil combativo contra el sistema.
4: Claro, ¿sí? Claro, sí.
1: Y lamentablemente los futbolistas cambiaron. Sí. Los futbolistas no son lo mismo que él dirigía.
4: Eso también es verdad.
1: En Newell's, en la reserva de Newell's, al inferior de Newell's. No es el mismo Pochettino que él fue a despertar con Grifa ahí a Murphy, Santa Fe, para que firme por Newell's y no firme por Central.
4: Hoy las distancias generacionales todavía son más grandes con los futbolistas. Y además los tiempos cambiaron.
1: Total. Entonces yo digo que si. Mirá, hoy lo hablábamos recién fuera de micrófono. ¿Vos cómo medís el éxito de un entrenador? ¿Cómo se mide?
4: Por triunfos.
1: ¿Por triunfos?
4: Sí.
1: ¿Por logros deportivos?
4: No, ¿cómo habitualmente se miden?
1: Bueno, por eso, por logros
4: entonces,
1: deportivos.
4: ¿La mayoría?
1: Entonces, la mayoría son fracasados.
5: ¿Por cuánto relaciones grano? Humanas apuntás vos ahí.
1: No, a esto voy. Que vos, para mí, mi humilde mirada, ¿no? Vos a un entrenador lo tenés que. Obviamente, sí. Los resultados lamentablemente influyen. Pero antes que los resultados, vos tenés que, para mí, tenés que mirar a un entrenador, primero, si su equipo juega algo, si es identificable a lo que juega, si su equipo juega lo que él quiere.
5: Tiene un estilo, claro.
1: Después, si logra potenciar a esos jugadores, si los mejora, ¿sí? Si logra una mejor versión de lo que él obtuvo cuando comenzó a entrenarlos. Y si hablamos de eso, y si vos haces un recorrido con Bielsa, salvo logros deportivos, que igual los ha tenido, algunos ha tenido, los demás ítems me parece que los cumple en cuanto a que eran equipos identificables y que sacó casi que la mejor versión de cada futbolista que él dirigió. Sí. Y hay un montón de ejemplos, empezando por Newell's, siguiendo por Vélez, siguiendo por. Ni hablar las selecciones. A ver, ¿nos olvidamos ya lo que hizo Bielsa en Chile? ¿Nos olvidamos?
5: Sí.
1: O sea, ¿se entiende a lo que voy? Entonces, lo que hizo, bueno, ni hablar en los equipos españoles, lo que hizo en los equipos ingleses, en el Leeds, más allá de estilo, más allá de forma, más allá de perfiles, si te gusta o no te gusta. El tipo, como entrenador, para mi humilde opinión, es muy respetable. Es muy respetable. Mucho más respetable que algunos que ni siquiera son criticados mínimamente como ha criticado Bielsa. ¿Se entiende? O sea,
4: bueno, porque algunos tienen más lobby también.
1: Bueno, Lucho, a eso vamos. Sí. O sea, a Bielsa no le perdonas nada y a muchos entrenadores se le perdona todo o casi todo.
4: Bueno, eso tiene que ver también con, como decíamos hoy, que teníamos un montón de carencia, ¿no? Son de nuestras las limitaciones que tenemos todos, sí, ¿no? Sí. Bueno, también las tenemos los periodistas. Bueno, vamos a escuchar algo de lo que teníamos de Marcelo Bielsa, en este sentido, y lo de Muslera, que hablábamos hoy. A ver qué decía el técnico uruguayo.
6: A mí me tocó gestionarlo, no logré que el nivel de las individualidades permitiera conformar un equipo un equipo poderoso proporcionado a la calidad de sus jugadores.
7: Te pregunto por Valverde, que buscó con la salida, con ese cambio, y también tomar la decisión de cambiar el golero en la mitad de un partido, ¿no es algo habitual? ¿Por qué tomó esa decisión también?
6: No, yo no la tomé, es una decisión que tomó el mismo Muslera, y con el cambio de Valverde lo que busqué es jugar con 2-9 con el objetivo de tener más llegada.
4: Bueno, ahí es cuando se clarificó todo lo que parecía ser una masacre, ¿no? De haberlo expuesto a Muslera. Además, incluso cuando aclaró Bielsa, algunos dijeron, lo mandó al frente. Bueno, ya no nos ponemos de acuerdo.
1: No, pero escúchame, Lucho. Y lo último que dijo, se la dejó picando a los detractores.
4: Claro.
1: Sacó a Valverde para jugar con 2-9.
4: Exactamente.
1: ¿Y qué es lo primero que se viene a la cabeza?
4: Que él lo ponía en el Mundial 2002.
5: Sin Crespo y...
4: Claro,
5: sin
4: cuando tenía problemas. Que después Crespo el otro día lo salcó a relucir. A ver qué decía Muslera.
8: Bueno, obviamente que nunca fui de esconderme. Siempre fui de dar la cara. Y creo que esta también es la manera más cercana que tengo para hablarle a todos los uruguayos. Nunca imaginé estar sufriendo tanto por este deporte, más con todo el trabajo que hice, por cómo me preparé, como le dije a los chicos en el vestuario cuando terminó el partido y estaban todos un poco más tranquilos. Hoy me toca, con la preparación que tuve, me toca no haber tenido un buen mundial. Le pedí disculpas a ellos, le pido disculpas a todo el pueblo uruguayo, aunque no alcance con eso, pero bueno, lamentablemente toca ahora estar con los más cercanos, juntar energías y seguir adelante, porque este deporte tiene eso, este puesto tiene eso, a veces te da mucho, a veces te quita, y bueno, asumir lo que me toca y afrontar todo lo que venga por delante.
4: Yo celebro que Mulera tenga este razonamiento, que tenga esta manera de analizar las cosas. Yo no soy de aquellos que dicen, disculpen el término, es un cagón. Se tendría que haber quedado.
9: No.
4: A mí no me gusta ir por ese camino. O sea, en la vida en general, me parece que cuando no te da y te das cuenta que no te da, es de sabio decir, me tengo que correr.
9: Totalmente. No, aparte, me pareció una declaración de una persona equilibrada, seria, profesional. Porque aparte, bueno, lo escuchan regularmente, lo escuchamos regularmente cuando hace las declaraciones post partido después de Estudiantes. Sí, sí. Es un jugador contra ahora, 5 mundiales. Estamos hablando de un jugador.
4: El día que te dice, no, yo me quedo, también lo tenés que respetar.
1: Sí, sí, claro.
4: No, por supuesto, estamos hablando de todo, ¿no?
1: Igual a todo esto, bueno, yo soy medio bicho raro, ¿no? Todo esto, pero. ¿Mató a alguien, Mulera?
4: No, o sea, pero bueno.
1: ¿Mató a alguien? O sea, tener que pedir perdón casi de rodilla, como si...
9: Pero una disculpa deportiva.
4: El que nos va a matar va a ser nuestro productor si nosotros no le damos un cierre a este

0: La cámara.
1: ¿Sí?
0: Quedas maravilloso.
2: Mira que garipela la de Carlito. Vamos a correrte el micrófono para que se te vea un poquito más. Porque ¿para qué lado hay que correr la cámara?
0: Ay, pero qué tierno, gracias.
3: Los faroles, Carlito.
2: O sea que yo a veces miro y digo, ¿cómo pueden tener el micrófono adelante de la cara? Hay que correr los micrófonos.
0: Claro, si no... claro, es verdad.
2: Bueno, no convocamos a nuestros amigos para que nos llamen.
3: Pará, ¿cuál sería la consigna?
2: Pará, porque ahora no a esta hora no tenemos a nuestros amigos camioneros. Los camioneros a esta hora se tiran al costado de la ruta. Sí, ahí, a esta hora. Pero menos amigos camioneros, menos amigos, porque están al costado de la ruta.
3: ¿Los camioneros eran biencistas o no?
2: Están nuestros amigos camioneros en este momento descansando. Pero tenemos muchos otros amigos que ahora están haciendo la previa de Argentina y Jordania.
0: Claro.
2: Nuestros amigos están, qué sé yo, juntándose entre
0: mucho
2: amigos.
0: Mucho asado. Sí. Hoy no veía gente comprando carne para el asado.
2: Hoy escuché a un vecino que decía, no, fíjate si falta algo para comprar. Y yo decía, mirá vos, y nosotros vamos a hacer mientras juega Argentina y toman a comer asado.
4: Acá nada, che.
2: ¿Eh?
4: Acá nada.
2: No, ya va a llegar lo nuestro también. No es asado, no es picada, pero vamos a tener lo nuestro, ¿no?
4: Porque yo siempre los escucho y José dicen que es un fenómeno, pero.
3: Estamos en manos de José Vidal.
2: Enseguida vamos a estar con Diego Mendoza, que va a estar en el móvil para ver dónde está, cómo se prepara la previa, y después vamos a ir a los Estados Unidos para hablar con Fede Bulos, con el Cholo Sotile, que están allá. Pero la consigna, no hay consigna. Si nos quieren contar cómo se está preparando la previa para el partido, está buenísimo. Pero mirá lo que tengo acá.
3: A ver.
2: Esto no es una simple... Mirá esta bolsita. ¿Qué dice? Esto es solo para campeones.
0: Mirá qué bien.
2: Solo para campeones. Y son las bombillas que tienen... Mirá lo que tienen. La Copa del Mundo.
0: Mirá qué lindo.
2: Tiene la Copa del Mundo acá en el medio de la bombilla. En este caso tengo la de Argentina de Qatar 2022, campeón del mundo. Y acá tiene, acá atrás... Tiene la letra de la canción Muchachos.
4: Muchachos. Espectacular, ¿eh?
3: Y adentro viene una foto.
0: Mirá,
2: adentro está la foto. ¿La puedo abrir? Sí, ¿no?
3: Sí,
2: claro, ya la abrí. Mirá, si la sacás, tiene a Messi con el batón negro ese que le metieron.
3: Qué bien.
2: Y la bombilla tiene la Copa del Mundo.
3: Qué bien.
2: ¿Y esto es para vos, Piedrabuena? No es para vos.
3: ¿No?
2: ¿Es para vos, Carlito? Tampoco.
3: Mirá que se trajo.
0: ¿Cómo que para mí no?
3: Copa de Carvalho.
2: Vitales ya tiene una. Hoy me dio un mate, José, y tenía una bombilla. Mirá el mate de Vitales. Tiene la Copa del Mundo.
3: ¿Es campeón Vitales?
2: Bueno, esta bombilla que es para campeones, se la vamos a regalar a nuestros oyentes.
3: Muy bien.
2: Pero no tengo una. Tengo dos. Acá tengo la otra, mirá. Y esta otra es la del Mundial 86. Mirá, tiene el 10 de Diego. Y acá que tiene el dibujito de la gambeta de Maradona. El segundo gol contra Inglaterra.
3: Si pudiera elegir, elegiría esa.
2: Y tiene la misma Copa del Mundo, pero adentro que tiene la foto de Diego en andas. Después de lo que fue.
4: Acero inoxidable, pico del oro, porque es pico del oro. Yo sé de bombillas.
3: Ah, ¿sí?
2: Esto después de haber conseguido el título del mundo, ¿ves? Ahí está. Bueno, y tiene la copita del mundo, así que para tomarte unos mates en esta época mundialista está buenísima. ¿Sí? Tengo dos bombillas para campeones.
3: Ah, ¿sí? Lucho, te hago una pregunta, sí.
2: Sí.
3: Tenés que elegir una de las dos. ¿Con cuál te quedas?
2: Yo me quedo con la de Diego. Bueno, yo me quedo con la de Messi, entonces no me voy a andar discutiendo con vos. Te dejo la de Diego para vos, yo me quedo con la de Lionel.
3: Está muy bien.
2: Pero además de las dos bombillas para campeones,
0: ¿qué hay?
3: ¿Hay más?
2: ¿En época de cuál? Época mundialista.
3: Sí, claro, sí.
2: Entonces, tenemos una camiseta argentina, una réplica del Mundial 86. Mirá lo que es esta camiseta, Piedrabuena.
4: Mirá
0: lo lindo.
2: Mirá.
3: La del gallito.
2: Che, esta camiseta está espectacular,
0: es hermosa,
2: ¿eh? Si no llama a nadie, me la llevo. Si no hay llamados hoy, me la llevo a mi casa. ¿Eh? Me falta una camiseta. Yo tengo tres nenas. Yo tengo camiseta. ¿Acordás que el otro día traje la mía?
3: Uh-huh.
2: Tengo la de Messi, el mundial pasado. Tengo también la del 2010, de cuando Diego era el técnico. Tengo la del 2014, cuando Sabela era el entrenador. Y tengo la del 94, en aquella época en la que...
4: Oh, ¿la azul?
2: No, la celeste y blanca. La que hace Cani el gol a los...
3: ¡Diego!
2: Esa. Tengo esa camiseta, que está como media... No sé, me queda chica, ¿sí, chico? Pero bueno, si no llama a nadie, me la llevo.
3: No, pero los camioneros van a llamar.
2: ¿Qué es lo que es?
3: No te hagas ilusiones.
2: El clásico 10 en la espalda, para los que no. Hay mucha gente que está escuchando Continental que no está mirando el canal de YouTube, obviamente. Claro. O que está escuchando la aplicación.
0: Bueno, hay muchos que nos están mirando acá a través del YouTube.
2: Bueno, para los que no están, los que están mirando en YouTube la ven la camiseta, ¿no? Sí, sí, la, sí. La,

0: Es una réplica muy linda de la del Gallito, pero además tiene el 10 clásico de Diego, de aquel Mundial 86, y es la celeste y blanca, la de las tiras verticales. ¿Qué pasa? Así que aquel que no está mirando tiene que saber que la celeste y blanca, el número negro, el 10 clásico de Diego, tiene el escudito que tenía aquella camiseta de la Asociación del Fútbol Argentino, con la bandera argentina en la parte horizontal superior, y el gallito en el costado derecho del pecho. Una muy linda camiseta. Mucho. L, debe ser talle L, a mí me viene bien, me queda grande.
1: A ver si me siguen.
2: Le está dando mucho gimnasio. Mucho gimnasio estás haciendo. Mucho bíceps.
1: Si yo tuviera gallas.
0: Sí.
1: Me tatuaría el escudo del AFA, como si fuera una camiseta, el gallito a la derecha y la 10 en la espalda.
0: Pero
1: no tengo agallas.
0: Vos sabés que a mí me gusta cómo quedan los tatuajes, pero no me gusta cómo me quedarían a mí. No tengo ninguno.
2: ¿No tenés ni uno?
0: No tengo.
1: Hay que probar, Lucho,
0: Siempre dije me voy a tatuar el nombre de mis hijas, pero no, nunca encuentro el momento.
1: Ya lo vas a encontrar. Pero el tatuaje te espera, Lucho.
0: Además, no conozco a nadie que se haga un tatuaje.
2: ¿Tenés tatuajes?
1: Yo tengo dos.
0: Sí.
2: ¿Carlos? No, yo no.
1: Es como el tango, el tatuaje te espera.
0: ¿Sí? Bueno, pero yo estoy grande para tatuaje. A los pibes les queda bien, viste lo que se tatúa en el brazo completo. Les queda bueno, a mí me gusta cómo les queda.
1: La salete ese.
0: Pero a mí, mirá, ¿te imaginas? No, mirá Vitale, no, él tampoco tiene tatuaje.
1: ¿Qué dice
0: Vitale?
1: A ver, ¿qué dice
0: Vitale? ¿Todo bien? ¿Que
2: no, no,
0: saludos.
2: Me pide que lea algunos acá mensajes en YouTube. Por ejemplo, que dice, buenísima la transmisión, lo vemos desde Mina Clavero, Córdoba, en el campo. Muy qué lindo bien. Mina Clavero. Gabriel y Josema, después también escribe, hola, quiero la bombilla, la camiseta o un saludo de ustedes. Norma de Parque Avellaneda.
0: Grande, Norma, pero tenés que llamar, Norma, claro. Tenés que mandar un mensaje de audio.
2: ¿A qué número?
0: Un mensaje de audio. Eso es como al WhatsApp.
1: Cortito, ¿no? Cortito.
0: ¿Está hablando quién?
2: Cenesi,
0: a ver qué dice. ¿Se fue? ¿Ya se fue? ¿Sí? Bueno, después lo ponemos. Lo que te quería decir es esto. Tenés que llamar a... Si no, ¿cómo hace para ganar la bombilla? Sí, escúchame. Sí. Yo algo de esto conozco. Escucha. Tiene que mandar un mensaje. Viste que, qué sé yo, yo te mando un mensaje a vos, Piedrita, tío. Sí. Te paso a buscar por...
1: Como siempre.
0: Avenida Boedo y... No, por Chiclana y... ¿Cuál es la otra que te vamos?
1: Ay. Bueno. Donde está la casa de la tienda del...
0: No, donde está la heladería. Donde está la... ¿Cuál es exactamente?
1: Claro.
0: Bueno, ¿qué hago? Te mando un mensaje de audio.
1: Sí, claro.
0: Bueno, vos tenés que hacer lo mismo, pero al 11-44-000-590. Nuestros amigos ya lo saben.
1: Puedes repetirlo, por favor.
0: Lo tienen guardado en el teléfono.
1: Claro.
0: O sea, ya mandaron mensajes a otros programas, ya nos han mandado mensajes a nosotros con anterioridad, entonces ya lo tienen. Viste que yo soy de guardar mucho las conversaciones. El otro día borré cualquier cantidad, es más, borré cosas que no tenía que borrar. Pero bueno, 11-44-000-590. Ese es nuestro número. Mandás un mensaje de audio. Si quiero la camiseta, quiero la movilla. Si no llama a nadie, me llevo la camiseta. Yo les avisé, está blanqueado.
1: El que avisa, ¿no?
0: Hoy José me dijo, ¿te gusta la bombilla? No, vamos a sortearla, pero la camiseta, si no se llama a nadie, me la llevo. 11-44-000-590. Todos los que llamen hoy y todos los que llamen mañana se van a llevar esta bombilla y esta camiseta.
1: ¿Mañana qué hora, Lucho?
0: Mañana estamos a partir de las 18, perdón.
1: ¿18?
0: Desde las 18. Ya las 16.
1: ¿Te quedás, no?
0: No, yo porque vengo más temprano. Desde las 18 y hasta las 20, mañana vamos a estar haciendo fútbol continental, por supuesto, con todo lo que pasó hoy.
2: Claro.
0: ¿Sí? Y con las bombillas y la camiseta para sortear y regalarle a nuestros oyentes de Radio Continental. A las 11, a las 23 juega la Argentina. Y aquí nos quedamos para compartir esta jornada de sábado en la previa del partido de la Escaloneta.

0: Somos Fútbol Continental y nos quedamos hasta pasada la una de la mañana. ¿A qué hora te tenés que ir vos, Matías Barrio? ¿Sabés que te tenés que quedar un rato más? Te avisaron, ¿no? Que te tenés que quedar como hasta las dos de la mañana hoy. Llamá, llamá a la gerencia y pataleá ahora, porque nosotros nos vamos a quedar hasta altas horas de la noche. Federico Bulos y el Cholo Sotile nos van a salir desde la zona mixta después del partido.
1: Sí, con mucha data,
0: así
1: con mucha información.
0: Acá hasta que no termine de hablar todo el mundo, no nos vamos. Así que acá el que se quiere ir ahora, que se vaya ahora, que pase por el primer piso y que... y se terminó la historia, acá mismo. Ustedes saben que no solamente acá está José Vital en la producción, Matías Barrio en la puesta en el aire, quien les habla en la conducción, Matías Pena, Carlos Torres y Adrián Piedrabuena
2: Lucho
0: al aire.
2: Lucho Marcelli.
0: También tenemos un móvil en este programa.
2: A ver.
0: No, pero sí, este programa, nuestra alma mater, nuestro guía espiritual, que es el señor Maximiliano Castañeira, nos dejó todo armado, todo servido.
2: Está despidiendo los 39, ¿no?
0: Todo listo, está despidiendo los 39.
2: Quedan dos horas.
0: Viene su natalicio. Vamos a saludar a nuestro compañero Diego Mendoza, que está en el móvil de Radio Continental. ¿Cómo está, Diego? Bienvenido. ¿Dónde estás?
3: ¿Cómo anda, Luchito? Gran abrazo para vos y para todos los compañeros. Aquí bien cerquita de la radio, en el FanFest de Palermo, en la Avenida Sarmiento y la Avenida Libertador.
0: Ah, eso es está buenísimo ese.
3: Rodeado, por supuesto, de argentinos y también de colombianos, porque en pantalla gigante aquí están dando el Colombia-Portugal 0-0, y te digo que hay un montón de colombianos observando el partido de la selección de Lorenzo, que hasta el momento puede ser rival de la Argentina si llegan ambos, obviamente, los cuartos de final del Mundial.
0: Obviamente, bueno, alejate un poquito del micrófono, pero para que salga impecable, porque la verdad que sale muy bien. El otro día pasé por ahí, por Avenida Libertador y Avenida Sarmiento, y vi esa pantalla gigantesca, y dije, este es un lugar extraordinario para venir a ver el partido con un grupo de amigos, si la noche está buenísima.
2: Y aparte hoy no hace tanto frío, ¿no?
0: Escuchá cómo se escucha el relato, además de los compañeros de la televisión, en ese FanFest donde está todo el mundo mirando el partido. ¿Y ya hay argentinos, Diego, ahí para el partido dentro de un ratito?
3: Llega muchísima gente aquí a Palermo. A ver, me acerco a algunos hinchas si quieren hablar. Messi, querido, está vestido como jugador. Permiso para Radio Continental. ¿Su nombre?
4: Mario.
3: Bueno, está vestido de jugador. ¿Quiere jugar?
4: Si habrá posibilidad para entrar, entro, no hay problema.
3: ¿Y dónde viene?
4: De Merlo.
3: ¿Primer FanFest?
4: Sí. Yo suelo salir a correr, a hacer ejercicio, así que estoy en estado físico.
3: Espectacular. ¿Qué edad tiene? Perdón que le pregunte.
4: 63 años.
3: Impecable.
4: Sí. Así que vamos a esperar que Argentina gane y que Messi siga. Messi es imparable. No hay rival contra él.
3: Voy desde el banco, no importa.
4: No importa. Desde el banco, Messi es todo. No se tiene que ir. Ojalá Dios le dé mucha fuerza para que siga estando. Aunque no se puede, pero bueno, tenemos que tener la esperanza esa. Este Mundial tiene que ser de nosotros. Lo venimos ya remontando y día a día, partido a partido. Y sí, se tiene que dar por las expectativas que se van dando paso a paso.
3: Gracias, mantenga esa silueta impecable.
4: Bueno, gracias igualmente para ustedes, Saludos, hasta luego.
3: Bueno, así, un hincha de Argentina, me acerco con algún colombiano. A ver, porque tenemos un montón de camisetas amarillas. Amigo, perdón que lo moleste, en vivo para ver el Continental, colombiano.
5: Colombiano, 100%.
3: Bueno, ¿hace cuánto en la Argentina?
5: No, hace unos 3-4 días nomás.
3: Ah, ¿están de paseo?
5: Sí, correcto. Conociendo aquí Buenos Aires, como dicen, Capital Federal.
3: ¿Te gusta Argentina?
5: Sí, siempre. Ya había venido antes, hace 24 años. Y volvió a venir aquí ya con la familia, con los hijos. Pero muy bien. Maravilloso todo.
3: ¿Qué opina de esta Colombia de Lorenzo?
5: No es buena. Otra cosa es que a veces no le metemos, como decir, quedamos adormilados y el partido es de 90 y antes algo más. Entonces no es para quedarse quieto y no es para correr. Un descuido y es un gol.
3: A ver, ataca Colombia, a ver si... ¡Mira, dentro de una! ¡Uy, casi! ¡Casi! ¡Casi!
5: ¡Maravilloso!
3: ¡Señor! ¿Está ahí con este resultado? ¿Podemos poner cortos?
5: Pues sí, pero igual de todas maneras, como dice, alguien tiene que seguir y alguien tiene que ganar. Entonces, si nos toca, yo creo a nosotros, a ustedes, hay que esperar primero jugar a los que son. A si es gana o el que nos toque, porque no podemos hablar sobre algo que no está. Porque de pronto hasta a lo mejor nos toca cruzados, nos ganan o algo... Entonces ya no es lo mismo. ¿Pero hay que hacerle? ¿O no, amigo?
3: Obviamente, gracias.
5: No, a usted y a toda la gente de Continental.
3: Gracias. A ver, la dama, ¿puede ser usted colombiano? Bueno, esa no habla de este, mira. ¿Es colombiano?
5: Llegó la señora mía.
3: Gracias. Bueno, aquí te digo, Lucho, sí. Camisetas tanto de Argentina como de Colombia, y se empieza a llenar, ¿eh?
0: Bueno.
3: La Plaza Ceder con...
0: Con ese...
3: El tiempo de Colombia.
0: Muy bien, en el Fan Zone ahí de Buenos Aires está Diego Mendoza en Avenida Libertador y Avenida Sarmiento, ahí en la clásica esquina donde antiguamente estaba el zoológico, por ejemplo, donde está, claro, por ejemplo, la Embajada de los Estados Unidos, claro, ahí donde está el planetario, en esa zona, ahí hay una pantalla gigantesca, así que si querés lo vas a buscar a Diego Mendoza y le decís, sacame el aire, quiero hablar con Piedrabuena, quiero hablar con Carlitos Torres.
2: Diego, Matías Pena, primero decime cómo estás vestido, si después, no hace frío, ¿no? Es una noche agradable.
3: Es una noche más otoñal que invernal, Adri. Está impecable, tío, para campera, buzo y ahí, te moves un poquito y ya empezás a trapear.
0: No, obviamente, y cuando empiece el partido, obviamente que la gente empieza a pasarla lindo, el frío queda un poquito de lado.
2: Y mucha heladerita ahí, ¿se ve, Diego?
3: Sí, es un picnic, claro. Digo que es un picnic en el pasto, hay otro lugar más atrás que es una platea con butacas. Ya está lleno total. A ver, maestro, estamos en vivo para Radio Continental Colombiano.
1: ¿Cómo?
3: ¿Colombiano? Sí. ¿Cómo es tu nombre?
1: Carlos.
3: Bueno, ¿estás viviendo acá en la Argentina?
1: ¿Cómo?
3: ¿Vives en la Argentina?
1: Sí. Ahorita llevo como un mes en Argentina.
3: Bueno, ¿y qué se siente mirar en el exterior a tu selección?
1: Una locura. Es una gran selección, está demostrándolo ahorita. Líder de grupo, pasando de primero, empatando con Portugal, que es una de las mejores selecciones del mundo. Yo creo que Colombia tiene para dar en este Mundial.
3: Con este resultado, primero de grupo y puede ser rival de la Argentina en cuartos.
1: Sí, ya conocemos a Argentina. No puedo decir nada en cuanto a cuartos, pero si nos cruzamos la van a tener dura.
3: ¿Vos lo querés enfrentar a Argentina? ¿Querés tener revancha de Copa América?
1: Claro que sí.
3: ¿Confías en la selección de Lorenzo?
1: Sí, claro. La Lorenzoneta.
0: La Lorenzoneta. Bueno, muy bien, Diego. Y decime, ¿que tenemos mucha gente o de a poquito va cayendo el público ahí a Sarmiento y Libertador?
3: Tenemos una cantidad interesante y sigue llegando público, ¿verdad?
0: Sí, claro.
3: Es entrada libre y gratuita hasta la 1:00 a.m. Déjame decirte que cuando no juega la Argentina es hasta las 8:00 p.m. De 12:00 p.m. hasta 8:00 p.m, puesto de comida, DJ, juegos temáticos. Hay de todo acá, como
0: está
3: para
0: buenísimo.
3: Que la familia se entretenga.
0: No, sinceramente les digo, yo no sé quién lo organizó ni no tampoco importa demasiado. Digo,
2: es
0: está bueno,
2: plan, es
0: está bueno, está bueno para ir con la familia, qué sé yo, no sé. Por ejemplo, el partido de ayer de España y Uruguay. Uh-huh. Bueno, en realidad fue más tarde, pero digo, otro partido que te toca a la tarde lo podés ver con la familia, vas, te vas a comer algo, ves el partido el fin de semana.
2: Sí, sí.
0: Bueno, está buenísimo. Bueno, digo, ya vuelvo ahí al Fan Zone de que está en Avenida Libertador y Avenida Sarmiento para hablar después con los hinchas argentinos, ¿no? En la previa de este partido, a ver qué piensan, cómo la ven. Si hay algún uruguayo, avísame y hablamos a ver qué piensa de esta eliminación del equipo de Marcelo Bielsa. Dale.
3: Dale, Lucheto, estamos acá. Había brasileños, uruguayos no ve. Estaría interesante hablar con Charro José luego de la eliminación de ayer.
0: Bueno, dale, después vuelvo, Diego, al móvil de Radio Continental, nos vemos en un ratito. Bueno, Diego Mendoza, cuando faltan 3 minutos para las 10:00 p.m, ya pasamos una hora de programa.
6: Sí, señor.
0: ¿Y qué no pasó en este programa?
2: ¿Qué no pasó?
6: No vendimos.
0: ¿Qué no pasó?
6: ¿Lo vendimos?
0: No, no escuchamos a nuestros amigos que llamaron al 11-44-000-590, escuchamos a nuestros oyentes de Radio Continental.
7: Hola, ¿cómo están? Acá esperando el partido, tranqui, escuchando la radio. Vamos por el sorteito, soy Hugo. Mi número 1:45.
0: Hola,
7: aguante
0: Hugo.
7: Argentina, aguante Continental.
0: Claro que sí.
7: Un abrazo.
0: Gracias, Hugo. Fuerte abrazo. Otro para vos, ¿eh? Dale a esperar a la Argentina que juega a las 23. Ya nos vamos a los Estados Unidos para hablar con Federico Bulos y con el Cholo, que están allí en el estado de Dallas.
8: Hola, muchachos de Continental. Me muero por esa camiseta. Soy Rubén.
0: Hola, Rubén.
8: De La Plata.
0: Hola, Rubén.
8: Mi último 3 número es 814. Lo escucho siempre, vivo con Continental, prendida.
0: Dale,
8: todo el
0: Rubén,
8: día.
0: Si la ganaste, la llevo.
8: Usted es un fenómeno. Y le vuelvo a repetir, me muero por esa camiseta.
0: Vamos, Rubén.
8: Eso
0: vamos,
8: sí,
0: Rubén.
8: Tiene que ser triple XL. Abrazo grande, lo sigo escuchando.
0: Bueno, Rubén, hagamos
8: excelente
0: una cosa.
8: Excelente programa.
0: Gracias, fuerte todo abrazo. Si vos ganás, yo te la llevo. Si no te queda, me la quedo yo. Ahí está, ¿o no?
6: Claro.
0: Quedamos así. Más oyentes de Radio Continental en el 1144-000-590. Tenemos las bombillas que son para campeones y además tenemos una camiseta, una réplica de la del año 1986. Está linda, ¿eh? Con el triangulito, el gallito, el escudo de la AFA, el 10 atrás, celeste y blanca. Está buena, ¿eh?
6: Todo para Maxi.
9: Hola amigos de Fútbol Continental,
0: hola.
9: Estoy escuchando, quiero la bombilla, o la camiseta, un cariñito de ustedes, los escucho, yo quiero.
0: Muy bien, bueno.
9: Viene y termina en 160, besitos,
0: dale,
9: Norma de Parque Avellaneda.
0: Norma de Parque Avellaneda, sí, que se olvidó dejar el nombre.
6: Escrito, claro.
0: Bueno, las 10 de la noche.
9: Yo quiero.
0: Muy bien, bueno.
9: Viene y termina. En 160, besitos.
0: Dale,
9: Norma de Parque Avellaneda.
0: Norma de Parque Avellaneda. Sí, que se olvidó dejar el nombre.
6: Escrito, claro.
0: Bueno, las 10 de la noche en la República Argentina, más oyentes de Radio Continental al 1144-000-590. Dale.
10: Hola, muchachos, buenas noches.
0: Hola.
10: Soy Alejandro de Bernal.
0: Hola, Ale, ¿cómo va?
10: Y bueno, la previa del partido de Argentina.
0: Claro que sí.
10: La voy a pasar con mi señora. Y las perritas.
0: Mira qué bien.
10: Comiendo pizza.
6: Rico.
10: Abrazos.
0: Gracias. Nosotros estamos esperando las nuestras, ¿no? Que iba a mandar Diego Mendoza. Me iba a mandar unas. Decí que yo ya cené, porque yo ya me la veía venir esta. Entonces ya cené antes
6: de
0: bajar.
6: Bien usted.
0: La hice bien, ¿no? Ahora vamos a arreglar algo en el corte, vamos a arreglar algo con los muchachos, así podemos cenar. Bueno, 1144-000-590, nuestros oyentes nos hacen compañía, nos acompañan. Tenemos una camiseta réplica del año 1986, tenemos unas bombillas de paracampeones con la Copa del Mundo en el medio. Te tomás un mate y estás permanentemente mateando con la Copa del Mundo en la bombilla.
11: Hola, buenas noches.
0: Hola.
11: ¿Cómo están, muchachos?
0: Muy
11: ¿todo
0: bien?
11: Sí. Les habla Alexis.
0: Hola, Alexis.
11: Acá estoy rumbo a Pasco, en Córdoba. Fui cargado con maní, lo estoy escuchando por la radio.
0: Muy bien.
11: Puede ser un saludo para un colega mío que está en Zárate.
0: Obvio.
11: Armando, un chofer de misiones.
0: Un abrazo grande para Armando. Claro que sí, nuestros amigos camioneros me van manejando a esta hora de la noche. Muy bien, muy bien. Quieren la camiseta, quieren las bombillas. Estamos por Continental 1144-000-590. Se viene la Argentina frente a Jordania. Lo vamos a compartir acá con ustedes. Ya no le vamos a relatar el partido, pero lo vamos a mirar como si lo estuviéramos mirando.
6: Claro,
0: como
6: lo cualquiera vamos a reaccionar.
0: Claro, vamos a
6: ¿cuál
0: reaccionar?
6: ¿Cuál influencia fuéramos?
0: Exactamente.
6: Qué bien.
0: Por eso trajimos estas caras bonitas,
6: claro.
0: Para poder reaccionar. Y si sale un corte, ¿te imaginas sale esta cara nuestra, Pedrita?
2: No, estamos al horno, estamos al horno.
0: Bueno, ¿te imaginas los comentarios? Bajo, ¿no? Menos mal que lo trajimos a Torres y apenas. Vamos, más oyente de Continental.
12: Buenas noches, ¿cómo va? Soy un camionero de Pringle, estoy yendo a los mercados de Buenos Aires.
0: Muy bien.
12: Así que quiero esa camiseta.
0: Pero claro que sí, acá está la camiseta de la Argentina, una réplica que tenemos muy bonita del año 1986, aquella que usó Diego con el 10 en la espalda. Y las vamos a sortear mañana en Fútbol Continental, entre las 18 y las 20. Vamos a hacer el sorteo con todo lo que llamen la camiseta y las bombillas de paracampeones.
13: Hola, Fútbol Continental.
0: Hola.
13: Buenas noches.
0: ¿Cómo va?
13: Soy Patricia de Varela.
0: Hola, Patricia.
13: Escuchándolos en la previa Vamos Argentina, que seguro ganamos 2-1. Y me anoto para la camiseta.
0: Muy bien.
13: Mi DNI termina en 134. Buenas noches.
0: Grande, Patricia. Anotada, entonces, también, en realidad, están todos en la lista de los mensajes que van cayendo. Así como, yo les digo, pues siempre me dicen, ¿cómo saben quién? Porque, a ver, cuando vos mandás un mensaje de texto a otro teléfono, te van quedando todos los números ahí registrados. Entonces, por eso yo les digo, no hace falta que dejen el número de documento, porque ya queda registrado el contacto directamente en nuestro sistema cuando mandan el mensaje de audio. Tenemos 2, 3 más para... Sí, me aguardo. ¿Ah, tanto tenemos? Bueno, dale, vamos a escucharlo.
14: Hola, quiero la bombilla y la camiseta.
0: ¿A dos?
14: Soy Zulma de Corrientes.
0: Hola, Zulma.
14: 254, mis tres últimos números.
0: Y de Corrientes, el banco.
14: Gracias.
0: Claro que sí, Zulma, fuerte abrazo.
14: Vamos, gracias. A Argentina.
0: Claro que sí, por supuesto.
15: Buenas noches, Fútbol Continental. Acá estamos escuchándolo con mi mujer. Acá estamos escuchándolos. Queremos la camiseta, somos Gastón y Rosana de La Plata.
0: Qué bien.
15: Acá estamos escuchándolo.
0: Gastón y Rosana.
15: Se me quemó la tela,
0: no.
15: Se está escuchando Continental a full. No. Queremos la camiseta. Justo. Mis últimos tres son 626. Y el de tuyo, tus últimos tres.
0: ¿Cómo era tu número?
15: Y de Rosana, mi mujer, 158.
0: Muy bien.
15: El reto saludo para todos, buenas noches. Vamos a Argentina, no, carajo, ganamos 3 a 0 hoy.
0: Vamos, los de La Plata, vamos. Muy bien. Che, tengo tres pares de hamburguesas de La Plata, sí, para sortear, ¿eh?
16: Los amigos de Pox.
0: Bueno, eso no me vas a dormir con eso.
16: No, pero Luciano, bueno, ya. Vamos a hablar con Alejo, si querés.
2: ¿Cómo son los tres pares?
0: No, porque pares Matías son... hace unas fechas atrás fue, hizo un móvil desde el lugar, entonces me pasó con el.

0: El encargado con el dueño, no sé quién es.
1: Con Alejo.
0: Y yo le mangué derecho.
2: Muy bien, como corresponde.
0: Claro, y me dijo que sí. Así que en cualquier momento vamos a sortear.
2: ¿Tres combos? Tres pares.
0: Tres pares de hamburguesa, pero ¿sabes cómo se llaman?
2: ¿Cómo?
0: ¿Avanza Messi era?
1: Ataque Messi. Ahora te voy a grabar un videito porque vamos a tener varias hamburguesas de los amigos.
0: Muy bien. Me parece que tiene acciones acá, Matías también.
3: El delivery va a estar crocando, ¿no? Si viene de La Plata, mami.
0: No, el otro día habían vendido como 800, me parece. 850 el día de Argentina.
1: Así 850 de los amigos de Boj.
0: Sí, sí.
1: Luciano, olvídate. Te estoy grabando, pero olvídate que lo estamos comprometiendo a Alejo, que es un fenómeno.
0: Alejo
1: es el dueño.
0: Alejo me dijo que teníamos tres pares de hamburguesas. Esa monstruosa, de las que me elegiría yo, esa que después te tenés que ir a bañar después de comer, la vamos a sortear por Continental.
1: Y aparte te quiero decir una cosa, la gente va al lugar, la gente va, vende el producto, es bueno,
0: esto es en Citibel,
1: pero van a llegar acá de una forma, bueno, con toda la tecnología que tiene Poja.
0: Pero por supuesto, ni hablar. ¿Qué pasa? Me dice Vital, apurate, que hay más oyentes.
2: Bueno, vamos, dale. Todavía.
4: Buenas noches, ¿qué tal? De Olavarría, Juan. Fresca de mañana, trabajando un poco.
0: ¿A mañana?
4: Tranquilo.
0: Este no era de él.
4: Escuchándolos.
3: No era de Chacra. Este ya me fue una previa.
4: Quiero la camiseta.
0: Este lo llama Canepa.
4: Ojalá que me suerte. Vamos a Argentina.
0: Claro que sí, por supuesto. Bueno, más oyentes de Continente.
5: Hola, buenas noches. Vamos a Argentina, carajo.
3: Vamos.
5: Luis Camionero.
3: Claro, Luis.
5: La Sierra Grande.
3: Vamos.
5: Pasando por Olavarría.
0: Muy bien.
5: Mi tres último, 885.
0: Pero claro que sí.
5: Cualquiera de los dos viene bien.
0: Muy bien, claro, muy bien. Viste cuando te escucha la radio de fondo que vas por Olavarría, está buenísimo. Van escuchando la radio. Sí, no, pero bocinazo, Vitale me dice, decile que tiene el bocinazo. No, no, porque estamos de noche.
2: Claro, la noche es luz esa noche.
0: No, porque nosotros de día le pedimos el bocinazo, claro, pero de noche claro, no está. No. Eso, está pasando por Olavarría, el amigo. Y le mete los bocinazos, de noche no.
6: Hola, soy Jorge Ferrarello de Azul.
0: Hola, Jorge.
6: Mi nuevo documento termina en 6:17 y quiero la camiseta de Argentina. Vamos a Argentina hoy.
0: Muy bien, vamos todavía.
2: Qué bien.
0: Muy bien, bueno, muchas gracias. Paramos aquí, vamos a hacer un alto. ¿Tenemos que hacer una pausa? Sí, tenemos que cumplir, obviamente, con nuestros amigos.
2: Sponsors.
0: Por supuesto, que además nos acompañan a lo largo de toda la programación de Radio Continental. Les recuerdo.
1: Sí.
0: Tengo dos bombillas para... Esto es para campeones nada más, ¿eh?
1: Sí.
0: Esto es para campeones, así se llama. Tiene Instagram, que es... Vos que no tengo los anteojos ahora. ¿Cómo es el Instagram?
3: @paracampeones25.
0: Ahí está. @paracampeones25. Las buscás en Instagram. Una, dos bombillas de esas tenemos acá en Continental. @paracampeones25. Tenemos dos bombillas. Una de Messi, ¿sí? Que tiene la fotografía de Messi adentro, obviamente. Y tiene la letra de la... Me dijo Vitale que tiene la... No tengo los anteojos por acá. Que los tengo acá, pero... A ver si no me mintió. Sí. No vamos a chequearlo.
2: La letra de muchachos,
0: no,
2: ¿será?
0: No hay que dejarse llevar por lo que te dicen los productores.
3: No, si te dice buen día, salí. No,
0: hay que chequear.
3: No está lloviendo.
0: Nosotros, claro. A ver, dice, en Argentina nací, tierra de Diego y Noler. Claro, esa canción.
2: Está bien, está muy bien.
0: Entonces está muy bien lo que dijo Vital, está la letra de muchachos en esta, y en esta otra está el gol del siglo, el de Maradona a los ingleses, el segundo de Maradona a los ingleses en la otra bombilla. Las dos tienen la Copa del Mundo en el medio. Hay una que viene con la Copa Libertadores también, ¿no? Bueno, pero acá tenemos, porque estamos en la etapa de Mundial, la Copa del Mundo. Carlitos.
3: Qué lindo. ¿Eh?
0: Bueno.
3: No, me quedé con lo de la Copa Libertadores, qué lindo.
0: Sí, por supuesto, ni hablar.
3: La del 2018, por ejemplo, pedirán los hinchas de River, ¿no?
1: Sí, sí. Bueno, hay pocos ahora, ¿no?, que están en la Copa Libertadores.
0: No, bastante pocos. Sí,
1: claro,
0: sí. Estudiantes, sí. ¿Quién más está en la
1: Rosario
0: Copa?
1: Rosario Central.
0: Rosario Central.
2: Independiente Rivadavia.
0: Muy bien. Bueno, no nos chicañemos a esta altura de la noche, el sábado, ¿sí?
3: Pongámosle un poquito de picante,
0: claro,
3: a los nachos.
0: Bueno.
1: Qué lindos, bueno, nachitos, acá para...
0: Sí, y dije además que tenía, además de las dos bombillas, tengo la camiseta de la Argentina, celeste y blanca.
2: Muy bien.
0: A rayas verticales, con el triangulito del gallito de un lado, con el escudo de la AFA del otro, con el 10 negro clásico de Diego.
2: Hermoso.
0: De Diego del 86, la camiseta celeste y blanca, bastones verticales. Es una réplica, obviamente, que tenemos acá en el estudio y que se la vamos a regalar mañana en Fútbol Continental. La vamos a sortear con todos los que se comuniquen al 11-44-000-590. Nos quedamos hasta mañana, después de que la Argentina termine su partido frente a Jordania, hoy por la Copa del Mundo.

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0: Aquí estamos en Fútbol Continental, 22 horas 10 minutos en la República Argentina. Estamos esperando por el partido de la selección que juega a las 23 frente a los jordanos, frente a Jordania, ahí a orillas de el río Jordán, que desemboca en el Mar Muerto, limítrofe con Siria, con el mismo Mar Muerto, con Irak, con Arabia Saudita. Los asiáticos que obviamente van a jugar frente a la Argentina a las 11 de la noche de nuestro país. Y allí van a estar Federico Bulos y el Cholo Sotile. En un ratito vamos a estar con ellos ya directamente desde el estadio. Pero ustedes saben que otro de las polémicas que hubo en estas últimas horas fue el funcionamiento de Paraguay.
1: Sí.
0: Viste que Gustavo Alfaro agarra los violines, empieza la conferencia de prensa a declarar.
2: El parto de nalga, ¿sí?
0: Y esto no cae del todo simpático en mucha gente, ¿no? ¿Viste? No cae. Viste que en la Argentina, cuanto menos hablas, mejor.
1: Sí.
0: En el mundo del fútbol. Viste que siempre es como que se pone en el cassette, porque a veces parece que hablaran y molesta. Y cuando te encontrás con una persona que habla un poco más, que desarrolla un poco más, hace un poco de ruido.
1: Hay algunos que hablaron mucho y le fue muy mal, ¿eh?
0: Yo insisto, para mí, cuando hay alguien que habla tan bien y habla y nos molesta, habla muy mal de los que nos molesta, no de la persona que habla. Vamos a saludar a nuestro colega Guillermo Areco, periodista paraguayo, que obviamente nos va a hacer un poco, vamos a hablar un poquito de este momento de Paraguay, ¿no? Uh-huh. Tan cuestionado desde lo táctico por mucho de la prensa por este momento. ¿Cómo estás, Guillermo? Bienvenido a esta charla aquí por Radio Continental. Soy Lucho Marcelli, ¿cómo estás?
3: Hola Lucho, el saludo ahí para los muchachos, desde aquí desde Paraguay.
0: Bueno, ¿cómo se vivieron, cómo fueron estas horas de esta clasificación paraguaya? Que digo, ¿no? Desde acá me dio la sensación, tan castigado el equipo paraguayo por cómo jugaba.
3: Sí, totalmente, bueno, la satisfacción de haber cumplido ese primer objetivo de sortear la fase de grupos, pero quedando un poco también insatisfecho por lo que fue la presentación del equipo paraguayo, principalmente en el último partido, ¿verdad? En donde el elenco dirigido por Gustavo Alfaro tenía la posibilidad al menos de poder evitar en este primer cruce a una potencia como lo es Alemania y pelear con un rival un poco más terrenal, un poco más accesible y tener un cierto tiempo de descanso, pero bueno, sorprendió realmente la manera austera en la que planteó ese último partido entre Australia, en donde el resultado fue sin goles y quedó ese sabor amargo, en donde la expectativa fue de eliminatorias, plasmando un semblante un poco más complicado en lo que fueron estos primeros tres partidos de la Copa del Mundo.
0: Uh-huh. Es decir, a mí me dio la sensación, Guillermo, no sé si vos compartís conmigo o no, que Paraguay, me parece, esto es un punto de vista, obviamente, vos me corregirás si no es así, que Paraguay ve en su selección un potencial que por ejemplo el técnico sabe que no tiene y que por eso es un poco más cauteloso a la hora de plantear los partidos. ¿Cómo la ves?
3: Mira, yo creo que por lo que se expuso en la eliminatoria, principalmente por las cualidades individuales con las que se conformó este plantel en comparación a lo que fueron otros procesos mundialistas, uno tenía la ilusión de que Paraguay podría tener cierto protagonismo más importante, al menos en esta ronda inicial, y sorprendió dos cosas. Primero, se sabía que Gustavo Alfaro es un técnico de perfil defensivo, pero esa manera en la que no quiso arriesgar, no se quiso complicar, no sé si tuvo demasiado miedo el quedar afuera en fase de grupo, por eso no se arriesgó en ese último partido. Y segundo, lo que fue su discurso. Tras el empate, salir a un poco a mandarlo al frente a su plantel, haciendo comparación con otros seleccionados, algo que ya se sabe de antemano, ¿verdad? Pero esto es fútbol, finalmente. Uno sabe que en la cancha son 11 contra 11, más allá de que un seleccionado tenga un plantel más caro o más importante o con mayores nombres, pero bueno, sorprendió más que el desempeño futbolístico, el dispositivo táctico y finalmente ese discurso de Alfaro en la última conferencia de prensa post partido ante Australia, que terminó empatado sin goles.
0: ¿Vos cómo lo percibís como periodista de Paraguay? ¿Ustedes creen entonces que debería ser un poco más ambicioso Paraguay en este campeonato del mundo? Porque digo, se clasificó, se logró el objetivo. Ahora vas a jugar contra Alemania, que no, si bien el otro día no dejó una buena imagen, siempre es Alemania, y siempre que uno juega contra Alemania, lamentablemente siempre ganan ellos, ¿viste cómo es? En el campeonato del mundo. Pero digo, ¿ustedes creen entonces que debió haber sido más ambicioso, Alfaro?
3: Claro, justamente porque el rival lo permitía. Era un seleccionado australiano que tampoco no tenía muchos nombres importantes. Si hubiese sido el partido con Turquía, ¿verdad? Uno podía hacer una reflexión más lógica de decir, bueno...
0: No, pero la pregunta mía tiene que ver con... la pregunta. Sí, pero la pregunta mía tiene que ver con el de aquí en adelante. Digo, para jugar contra Alemania, por ejemplo, ¿debería tomar los recaudos que viene tomando hasta acá?
3: Yo creo que contra Alemania es el rival en el cual encaja mejor a lo que es la filosofía de Gustavo Alfaro. Ajá. Me parece que dentro de todo a él le deja cierta conformidad el hecho de jugar ante un equipo en donde no tenés la obligación de ser protagonista, en donde sí puede formular esa propuesta austera y defensiva, lo cual es la característica de sus equipos y de su juego, que viene pregonando ya desde hace muchos años.
2: Amigo, compañero, colega, buenas noches. Adrián te saluda. Te quería preguntar cómo caen o cómo toman ahí en Paraguay, en los medios, en las redes, el estilo particular que tiene Gustavo Alfaro de expresarse, más allá de lo que pasó puntualmente el otro día en la conferencia acerca de esto que decías vos, que puntualizabas con respecto a ese razonamiento, esa conclusión acerca de los futbolistas propios y demás. ¿Cómo cae el estilo discursivo de Alfaro en Paraguay?
3: Y Alfaro no borró realmente, él no borró con su discurso ya desde un inicio, no con la afición, sino la prensa, la dirigencia. Eso se generó mucha expectativa en base a lo que él iba declarando partido por partido desde su primera convocatoria. Por decirlo.
0: No se escucha bien ahora, Guillermo. No te escuchamos bien ahora.
3: A ver, ¿ahora me escuchas?
0: A ver, ¿ahora?
3: ¿Ahora estamos?
0: Se sale entrecortada, sí, la comunicación. Sí. A ver si te podemos ubicar en un lugarcito mejor. Vamos a intentar otra vez. A ver si podemos completar la respuesta que estabas haciendo, Guillermo.
3: Hola. Yo le tengo un buen retorno. ¿Ustedes qué dicen ahora?
0: No se escucha bien. No se escucha bien. Vamos a
3: preguntar.
0: Sí, por supuesto. No sé por qué sales entrecortado. No sé si se escuchaba muy bien, pero a él no lo escuchábamos del todo bien. Nada, llámalo de nuevo para terminar la conversación amablemente con él y redondear este tema del que estábamos hablando, que tiene que ver con esta clasificación paraguaya y estas discusiones y estas polémicas que se han tirado por encima de la clasificación. Yo vi un estadio con una enfermedad. Presencia increíble en la de después, y las críticas ahora son feroces contra el Paraguay.
2: Sí, igual, viste, yo quería puntualizar y me gustaría escuchar de primera mano a un colega de Paraguay acerca de cómo cae el estilo, porque a la hora de hablar, ¿no?, de un entrenador, sabemos que Alfaro tiene una manera muy particular, es muy emocional, es muy de compenetrarse mucho en sus respuestas, y que no sé si a todo el mundo esa manera le cae bien o lo llena, ¿no? Es la gran duda que me genera, más allá del éxito deportivo, de los logros, de haber metido a Paraguay en el Mundial con una buena eliminatoria.
4: Sí, yo creo, Adri, que lo que ha logrado Alfaro, que está bueno, esto que vos hablabas anteriormente de un buen entrenador, que ha logrado convencer a muchos jugadores, que tiene un estilo, le ha dado su impronta a Paraguay, y ha logrado convencer a los jugadores de cuál es su mensaje, y me parece que eso es lo más importante.
0: Ahí está Guillermo identificado. Ahí está, claro, Guillermo de nuevo. Te tenemos, Guillermo, otra vez.
3: Sí, la escucho, muchachos.
0: Ahí está, bueno, él estaba respondiendo a Adrián Piedrabuena, nuestro compañero.
3: Sí, te quería remarcar nada más que ese discurso inicial realmente enamoró a toda la afición, a la prensa y a la dirigencia aquí en Paraguay, por eso se generó una alta expectativa y sorprendió lo que fueron sus últimas declaraciones. A nosotros, acá como afición deportiva paraguaya, nos convence lo que él estuvo remarcando. pasando. Ahora, y esperemos que esas últimas declaraciones no haya generado yo bien cierta grieta dentro del vestuario, porque por una cuestión lógica nosotros lo teníamos como líder de este plantel a Gustavo Alfaro, ya que es un grupo joven, no tenemos liderazgos de tiempos anteriores, como el caso, no sé, de un José Luis Chilaver, de un Chiqui Arce, de un Carlos Gamarra, así que todas las miradas puestas estaban en Gustavo Alfaro, y esperemos que se mantenga esa confianza dentro del seno de la selección paraguaya como para que se pueda conseguir ese gran objetivo de dar un golpe importante en el próximo desafío que tiene la Albirroja ante Alemania.
0: Bueno, que sea con éxito la presentación, que la cobertura siga teniendo los mismos éxitos que hasta ahora. Guillermo, te mandamos un fuerte abrazo y gracias por charlar con nosotros este ratito,
3: A ustedes, gracias por el espacio.
0: Guillermo Areco, periodista de Paraguay, conversando con nosotros aquí en Radio Continental luego de la clasificación de la selección de Gustavo Alfaro, del equipo paraguayo, frente a Alemania. Será el cruce ahora en los 16avos de final.
2: Lunes 29, ¿verdad?
0: El próximo lunes. Uh-huh. ¿A qué hora es el partido, se acuerdan?
2: ¿Cómo?
0: ¿A qué hora es el partido?
2: 5:30 p.m.
1: Ah, no.
2: ¿No?
1: Perdón.
2: 5:30 p.m., sí, estoy mirando acá, pero chequealo, por las dudas, porque no soy...
0: A ver, acá lo tengo. A las 7. 19 horas, muy bien.
2: No, Paraguay, Alemania.
0: Ah.
2: Yo bueno. Acá tengo 5:30 p.m. Estaba según metido, el señor Google.
0: Bueno, 16avos, Alemania, 17:30, muy bien, Piedrabuena, siempre tiene razón Adrián.
1: Sí, es verdad.
0: Bueno, oyentes de Radio Continental, 1144-000-590, nos llaman, nos mandan mensaje de audio, tenemos una camiseta réplica del año 86, muy bonita, y además tenemos las bombillas para campeones que tiene la Copa del Mundo. Vamos a escuchar a nuestros amigos de Continental.
5: Hola muchachos, ¿cómo andan? Muy quiero bien. La camiseta, un beso grande, muy bueno el programa.
0: Hola, ¿cómo va? No nos dejó el nombre.
2: No,
0: tiene que llamar de nuevo. Mandar un mensajito, igual tenemos el contacto ahí. Así que no hay problema. Más oyentes, a ver.
6: Hola radio, buenas noches.
0: Buenas.
6: Quería participar por la camiseta.
0: Muy bien.
6: Te habla Jorge acá y tú Cinco Corrientes.
0: Hola Jorge.
6: Último... Un documento del 094, gracias.
0: Gracias a vos por
2: comunicarte. La gente de Corrientes.
0: Sí, la gente que está en distintas provincias del país se comunica permanentemente aquí con Continental.
7: Hola, buenas noches. Les habla Rodolfo de Trenkelaufen. Soy camionero, estoy viajando por la excelente ruta poseada 33, la Nacional 33. Quiero participar por la camiseta, los voy escuchando, así que muy lindo, gracias.
2: Qué grande, los amigos camioneros.
0: Claro que sí, lleno de amigos.
8: Buenas noches, gente linda de Continental, ¿cómo están? Bueno, la selección esta noche va a ganar 2-0. Hasta ahora lo vengo acertando. Les aviso. Alicia de Junín.
0: Gracias, Alicia.
8: Quiero la camiseta, Alicia. El mate, lo que sea de la selección.
0: Claro que
8: beso
0: sí.
8: Para todo el grupo y vamos a Argentina todavía, carajo.
0: Chao, Alicia. Gracias por comunicarte al 1144-000-590.
9: Hola, muchachos de Continental. Hola. Soy Juan de Bedia, camionero. Estoy llegando a casa. Me están esperando con el asadito. Y a mirar el partido en familia. Quiero participar por la camiseta. Mi número de documento termina en 511.
0: Muy bien.
9: Muy bueno el programa. Muy buena compañía.
0: Gracias.
9: A nosotros, los camioneros que viajamos.
0: Pero claro que sí.
2: Eso es bueno, lo mejor que te pueden decir.
0: Claro que sí, ser compañía es lo más importante. ¿Sabes que vos llegar y que te estén esperando con un asado? Llegás y viste que nunca te pasó que vas llegando y hay olorcito asado y cuando llegás a tu casa, no sé.
1: Sí.
0: Hay polenta, qué sé yo, no sé. O hay, no sé, fideo. Lo insólito. No, es increíble. Llegar y encontrarte con el asado, percibir el olor. Y después llegar y que esté, es insólito.
4: A todo esto, Lucho, había gol de Colombia. Finalmente cobraron posición adelantada de Davinson Sánchez. Un centro descomunal de Juanfer Quintero a la cabeza. Del 23 terminaron cobrando posición adelantada. Te digo que va a generar polémica, porque en el trazado de líneas no se percibe lo que termina sancionando en línea, pero bueno, no valió. El partido sigue 0-0, ahora se lo pierde Rafa Leao. Quedan 2 minutos para que termine el partido. Empatan 0-0 Colombia y Portugal.
0: Bueno, ya que te metiste en estos resultados, ¿por qué no repasamos un poquito los partidos que tenemos? Porque hoy se jugaron algunos partidos. Sí. Hoy, además de este 0-0 de Colombia y Portugal, está ganando República del Congo 2-1 frente a Uzbekistán, el equipo de... como el defensor italiano que levantó la Copa del Mundo,
1: Cannavaro.
0: De Cannavaro, exactamente, de Cannavaro, que es el técnico de Uzbekistán. 2-1 gana el Congo frente al equipo de Cannavaro. Colombia y Portugal están igualando 0-0. Además, Inglaterra le ganó a Panamá 2-0 y Croacia le ganó a Ghana 2-1. Anoche, en la madrugada, en realidad, de este día sábado, Egipto y Irán empataron 1-1 y Bélgica le terminó ganando a Nueva Zelanda por 5-1. De esta manera, con estos resultados, hay algunos cruces que ya están, no digo definidos, porque hay que esperar algunos resultados todavía que pueden cambiar, sobre todo con el tema de los terceros y los segundos, pero hasta el momento, Sudáfrica y Canadá van a jugar mañana domingo el partido... Brasil y Japón van a jugar el próximo lunes, igual que partidazo, Alemania y Paraguay. Alemania y Paraguay también es un partido bárbaro. Un partido donde le van a imponer mucha vehemencia a los paraguayos, a los alemanes. Vamos a ver qué tal funciona el equipo alemán. Juega Países Bajos frente a Marruecos. Buenos enfrentamientos. Pero ¿qué les dije hace un ratito? Les había prometido que íbamos a ir a los Estados Unidos, al estadio de Dallas, donde juega la selección argentina en un ratito nada más frente a Jordania. Bienvenido, capitán. ¿Qué dice Fede Bulo? Buenas noches.
10: Hola, Luciano, querido. Buenas noches para todos. 8:27 en Dallas, en el estadio AT&T, aquí en el estado de Texas. Ya está la selección regresando al entrenamiento previo. También el equipo de Jordania. La verdad que se vive una fiesta, Lucho, realmente impresionante, con el equipo argentino vestido de azul, camiseta de entrenamiento, mucho público que está llegando y acomodarse en sus sectores. Nosotros también. ¿Cómo?
0: No, te estábamos escuchando la descripción que hacías.
10: Un moplito al lado que empezó a los gritos.
0: Pero bueno,
10: hay de todo. Viene uno con las papas fritas, otro que viene con... Es terrible.
0: Bueno, una noche, aquí son las 10 de la noche y 30 minutos casi en la República Argentina, Fede, 22-28, aquí en Buenos Aires, y la expectativa, más allá de que hoy va a arrancar un equipo alternativo, sigue siendo máxima, porque hay mucho, ¿no?, para ver por delante, ver si juega unos minutos Messi, si sigue convirtiendo, si sigue rompiendo récord, si la Argentina termina manteniendo el nivel, desde lo periodístico, digo, un poco más.
10: Hay mucho para ver, Lucho, es verdad. Mucho para ver, mucho para disfrutar, más allá de este tercer partido que ya lo tiene Argentina clasificado. Pero hay mucho para observar, porque está bueno ver el rendimiento de algunos jugadores. Ezequiel Palacio, Leandro Paredes, mismo el Colo Barco, que yo creo que va a tener minutos. Cómo sigue la continuidad del Dibu Martínez, que es una atracción, Lucho, quiero decirte, una atracción fenomenal. El Dibu Martínez sale a la cancha, hace el calentamiento previo y se cae el estadio abajo. Por supuesto que esto ocurre en mayor medida todavía cuando sale Leo Messi, ¿no? Pero el Dibu Martínez, sin ninguna duda, es la atracción después de nuestro capitán. Y ahí está, haciendo el calentamiento previo. Pantalones 3/4, un poquito abajo de la rodilla, de color azul oscuro. Camiseta azul Francia, con los brazos, como te gusta describir a vos, Lucho, con esa capacidad de relator notable que tenés, desde el hombro hasta el antebrazo, con un azul más oscuro y las letras de color blanca que dice Argentina, el escudo de AFA en el pecho, y una camiseta hermosa. El Dibu Martínez tiene 3 referentes, 2 ayudantes y 2 arqueros suplentes, que son Rulli y Musso, y él les va tirando la pelota practicando el saque desde abajo, el saque de meta, y es impactante la pegada del Dibu Martínez, que no erra, que acierta todo en el calentamiento previo. La gente lo aplaude, suena al top de las 22:30 en la República Argentina, 20:30 en el AT&T. de Dallas. Juega Argentina en un ratito nada más, falta media hora. Ya lo estamos viviendo por Radio Continental. Se entonó el himno de los Estados Unidos hace un rato en el estadio. Y por supuesto, ¿cómo decirlo? No sé si mayoría, pero son muchos. Son muchos los americanos que vienen a ver Argentina. Esto de la globalización del fútbol, donde uno encuentra, bueno, en estos nuevos tiempos, jóvenes en toda Latinoamérica que son hinchas del Manchester City, del Real Madrid, del PSG. Bueno, esto es parte de la globalización. Obvio. Y por supuesto que con Messi en la cancha y en un equipo, todo es diferente, porque la gente de cualquier país del mundo muere por ver a Messi. Pagan una entrada lo que no nos imaginamos siquiera nosotros que podríamos pagar, todo por verlo a Messi. Camisetas de Argentina con el número 10 en la espalda, y claro, y a la hora de entonar el himno nacional argentino, la mayoría no son de otros países, pero bueno, no se puede uno cerrar, debe abrirse a estas nuevas costumbres, a estas nuevas tendencias. Así es el fútbol mundial. Esto lo ha logrado Messi y la gente muere por Leo, por el capitán, por el 10 de la Argentina y por el equipo campeón del mundo, Lucho.
0: Sí, señor. El Dibu Martínez va a ser el arquero hoy. Juega Giuliano Simeone, juega Nicolás Otamendi, juega Senesi y juega Tagliafico en el fondo de la Argentina. Juega Leandro Paredes, Ezequiel Palacios, Giovanni Lo Celso, Nico Paz. Juegan Lautaro Martínez y Julián Álvarez. Los dos nueve van a jugar hoy en el equipo de la Escaloneta, cosa que tanto se le ha preguntado en el último tiempo a Scaloni. Bueno, ahí están los dos nueve. ¿Qué esperás de estos futbolistas? ¿En quién tenés depositada la observación para más adelante, Fede?
10: Bueno, los dos nueve es una buena variante. Es una buena variante la del doble 9 por Julián y por Lautaro. Es muy bueno lo del doble 5 con Ezequiel Palacios, una especie de fetiche de Scaloni. En todas las convocatorias en las que Ezequiel estuvo físicamente apto, estuvo sano, Scaloni lo convocó, siempre. Aún con pocos minutos, pero siempre estuvo. Y bueno, y por supuesto, Eduardo Leandro Paredes, a Marco Senesi, la vuelta de Tagliafico, a ver cómo está de ritmo, y ya prepararnos todos para el partido en Miami del próximo 3 de julio frente a Cabo Verde. Vamos camino a una nueva ilusión, Lucho.
2: Fede, querido, ¿cómo estás? Adrián Piedrabuena te saluda, te mando un abrazo grande. Y sabés que yo estoy siempre en búsqueda de lo importante, de lo trascendente. Recién hablabas de que pasa gente ahí con comida, con, no sé si dijiste nachos o algo por el estilo. Ahí se vende, obviamente lo vemos acá por la tele. La venta de alcohol es libre en los estadios, ¿verdad?
10: Libre, absolutamente libre. Cerveza para todos, hamburguesas, pepinos, pepinillos. Uh-huh. Algunos se lo ponen en la bandeja, el pepinillo. No, porque vienen directamente con bandeja. ¿Qué pasó, amigo? Venga, cuente. A ver, estamos en vivo por Radio. Estamos en vivo por Radio Continental. ¿De dónde sos?
11: De Buenos Aires.
10: ¿Cómo te llamás?
11: Adrián.
10: Adrián, ¿de qué barrio?
11: Avellaneda.
10: ¿Estás dando un poquito el escabio?
11: Un poquito, ¿querés un poquito?
10: Acá es libre, ¿o no?
11: Estamos acá en el Mundial,
10: Escuchame, ¿cuánto garpaste la entrada?
11: Ah, sí. Gracias a Dios, 1200.
10: Bueno, pero la tenías de antes.
11: Las conseguí.
10: ¿Vas para?
11: No importa dónde.
10: No importa. ¿Vas para 16avos a Miami?
11: 16, cuarto, semifinal.
10: Vamos todavía. Bueno, el tipo tiene cerveza, hamburguesa, ¿qué más?
11: Cheeseburger, o sea, papas fritas,
2: lo que quieras. ¿Cuánto, negro? ¿Cuánto el combo ese? ¿Cuánto sale?
10: Para, ¿cuánto la hamburguesa? Para saber acá.
11: No, como $25 la hamburguesa sola.
10: La hamburguesa suena $25, fuerte.
11: Bueno, amigo, gracias. Miami, esto es Estados Unidos. Claro. Nos están rompiendo el...
10: ¿Dónde vivís, me dijiste?
11: En Miami.
10: No, pero vivís en Buenos Aires.
11: No, yo en Miami.
10: Sos de allá, pero vivís acá.
11: Exacto.
10: Nos vamos todos para Miami mañana, amigo.
11: Nos vamos todos. Cuando quieran venir, también vendieron a casa.
10: Dale, gracias, gracias.
2: Zafaste alojamiento, negro.
0: Se consiguió lo que se buscaba.
2: $5. Una locura. Terrible. De verdad te quería preguntar, negro, ¿ves... porque esto no pasa acá en la Argentina, obviamente. ¿Ves algún tipo de desborde en el público con el tema del alcohol o no?
10: Claro, cero. Es todo un público familiar. aplauden el himno, porque muchos no lo saben, los argentinos aplauden el himno de Estados Unidos, que sonó hace un rato, ahora la formación de Jordania, pero todo es realmente otro, es un espectáculo más estilo NBA que lo que estamos acostumbrados nosotros.
0: Bueno, señor, ubíquense tranquilo, y bueno, después retornemos entonces para poder seguir hablando de esto. En el entretiempo vamos a estar haciendo
10: análisis. Ahí está el muchacho del Pepino. Ahí está. Pepino, ¿qué más tiene? A ver. Ah, no, tiene empanada. Hay unas personas de origen chino. ¿Cómo? ¿Fideo le meten esto? Está
0: rico. Yo creí que cuando decías ahí viene el hombre del pepino era el cholo que andaba por ahí, pero...
10: No, el cholo está más abajo. Me impactó el tipo del pepino, pero bueno.
0: Está bien. Bueno, cada uno se impacta con lo que puede.
2: No podés volver del Mundial sin probar el pepino.
10: Digo, la locura es total.
0: Bueno, acomodate, después volvemos, para seguir hablando de esto.
10: Y llegó la primera dama de CTV, ¿no?
0: Ah, no, por supuesto. Ahora el semblante cambió, ¿no? O sea, está todo... ¿Cómo
10: que hubo que ordenar todo.
0: Hubo que ordenar todo, que pasar el trapo, hubo que dejar de sacar las telarañas, ¿no? Por supuesto.
10: Bueno. Había estupefacientes.
0: Hubo que acomodar todo. Hubo
12: sí,
0: que
12: limpiar allá, la habitación. También el negro está muy bien, el negro.
0: Bueno, saludos a la familia, ¿eh? Saludos.
10: Bueno, pues... Les mando un abrazo grande.
0: Hasta luego. Bueno, ahí en el estadio, ya en un ratito van a meterse los equipos para ponerse la camiseta y salir a jugar el primer tiempo frente a Jordania. La Argentina frente a Jordania. La Argentina con Dibu Martínez, con Simeone Otamendi, Senesi, Tagliafico, Paredes, Palacio, Lo Celso, Nico Paz, Julián Álvarez y Lautaro. Me parece que vamos a tener un Julián Álvarez en función Messi, digamos, ¿no? Como pasó en las eliminatorias, ¿no? Un futbolista más asociado, tal vez, al centro para jugar. Pero lo tengo al Cholo Sotile también en el estadio. Bueno, acá ahora tenemos... Recién hablábamos con Fede, un poco más hablando
2: de pepino, del de cerveza. Contexto.
0: Vamos a hablar con alguien un poco más centrado, ¿no? Con el Cholo. ¿Qué dice Cholo? Bienvenido, Cholo Sotile.
13: Hola, Lucho, muchachos. Qué gusto escucharlos. Díganme... Ustedes, por favor, ¿cómo me escuchan? Porque estoy...
0: Muy bien.
13: Me aparté un poquito de la zona de plateas, me arrimé a la gente porque el negro habla del calor popular, pero el que está metido entre los hinchas soy yo. Claro. Vamos a empezar a contar verdades.
0: Exactamente. O sea, él se sorprende cuando le aparece el calor popular, pero está en un sector de prensa, ¿no? Ahí al costadito. El que está ahí en la popu en realidad es el Cholo, ¿o no?
13: En realidad les cuento. No sé si el negro ya les desarrolló. El sector de prensa es como una pecera gigante.
0: Sí.
13: Es fantástico. Es un 5 estrellas, está vidriado y eso le da la posibilidad de que cuando hace frío, en ese caso de este estadio que tiene la temperatura que quiere el que maneja el aire acondicionado, pero sí en los estadios de Estados Unidos, te resguarda del frío o del calor extremo. Pero ¿qué pasa? No escuchás nada, es como, ustedes me van a entender, como si estuvieran en el cono del silencio.
0: Claro.
13: Y a mí, en los partidos de Argentina y mundiales hay una temperatura especial, entonces me salí de ese lugar... Y me fui más cerca de la gente. Recién, de hecho, estaba a algunos metros viendo calentar al equipo titular con Dibu Martínez, con Simeone, con Otamendi, con Senesi, con Tagliafico, con el doble 5 Palacios y Paredes, con Lo Celso, con Nico Paz y también con el doble 9, que será Lautaro Martínez y Julián Álvarez. Acá hay muchísima temperatura, aunque por supuesto hay un nervio diferente, porque se sabe que Argentina ya es el puntero del grupo.
0: Sí, pero recién charlábamos con Fede, no sé si a vos te pasa lo mismo, Cholo, más allá de ser un partido que tiene otra temperatura, también es una mirada muy precisa y muy aguda para algunos futbolistas, porque esto continúa, y me parece que más allá de los puntos, es un mundial, es una presentación para la Argentina, que es por un campeonato del mundo y que me parece al técnico le puede servir muchísimo.
13: Sin dudas. Imagínate que un amistoso puede sentenciar y cambiar realidades. Un partido mundial, por supuesto. Y hay jugadores que están buscando minutos, otros que están buscando su mejor versión. También que pueda darle variantes tácticas al entrenador. Quiero ver dónde arranca Simeone y si en todo caso hace carril largo, pero el retroceso es 4 y después un volante más. Queremos ver cómo se adapta el doble 9, que sabemos por la característica de Julián, que también sabe salir y puede jugar con otro centro delantero, es relevante. Quiero ver a Nico Paz en el rol de...

0: Ya me dio mucho, pero Messi está acá, está en Estados Unidos y se está preparando para ser otra vez campeón del mundo.
1: Bueno, eso por supuesto con el correr de los días empezará a crecer la ilusión, obviamente. A mí me dio la sensación, no sé a ustedes qué le parecía a vos, Cholo, ¿qué te parece? Que pasamos de la crítica feroz contra Messi a ponerlo felices por aquel campeonato del mundo a este momento en el cual solo... Por supuesto que se espera un campeonato del mundo nuevo, pero que hasta creo que mucha gente se conforma con que sea el goleador histórico de los mundiales, con que le vaya bien, con que la Argentina sume lo que sea. Me parece que ha bajado un poco esa rigurosidad con la que obviamente se le exigía al seleccionado argentino que se quede con la Copa del Mundo.
0: Estoy totalmente de acuerdo, Lucho. Antes a Messi se le exigía que ganara. Ahora a Messi se le implora que siga jugando.
1: Claro.
0: Y desde ese lugar... Lógicamente, porque ya destrabó ese nivel. Y por Argentina, no digo que viva los intereses, porque es un equipo que hizo lo más difícil, que fue ganar después de ganar, y tuvo antes y después una Copa América. Pero acá hay una ilusión por verlo a Messi, hay un sentido de pertenencia con este equipo, hay un público muy particular también, el de la selección, que es diferente al del equipo de clubes. Viste que ganás y al próximo partido te pide ganar y puede estar silbando en un entretiempo. Acá hay otra situación. Hay otra ilusión, hay un público que se quiere más familiar, hay amigos que están recorriendo distintas ciudades y vienen a ver argentinas. Hay muchos hinchas de Argentina que no son argentinos. Esto me impactó. No lo vi en ningún mundial en este nivel. Lleno de norteamericanos, de guatemaltecos, de ecuatorianos, de israelíes, de gente de Bangladesh y del lugar que se te ocurra. Vos a veces te das cuenta por la fisonomía y cuando eso no ocurre, los escuchás hablar y no son argentinos, pero son hinchas de Messi. Entonces, por eso te decía, ya lo vieron con la Copa del Mundo, eso que necesitaban, porque era un pecado futbolero que pasara Messi y ser campeón del mundo. Y también otra cuestión, muy de Argentina, ¿no? Entre los mundiales de Leo y los de Diego son 10. Y que Argentina tenga dos Copas del Mundo, si bien jugó dos finales, por la envergadura de estos dos futbolistas únicos, hasta parece poco, ¿no?
1: Totalmente. Pero como decías, era un pecado que no lo consiga, se consiguió finalmente, y ahora todo lo que viene, como ya lo charlamos en alguna otra oportunidad, Cholo, aquí en el aire de Continental, viene sin mochila, ¿no? Sin peso, con una liviandad que, incluso, como vos decís siempre, ¿no? Que la confianza libera el talento. Me parece que en este caso haberse dejado, descolgado la mochila de la espalda, también los hace jugar con otras libertades.
0: Eso fue determinante. Y fíjate que esta selección hizo cada vez más alto su pico de rendimiento una vez que ganó. Porque yo lo he dicho también en otro momento, era la selección más presionada del mundo. Porque era una generación de un talento tremendo, porque Kun Agüero es crack, porque Tevez es crack, porque Higuaín es un goleador descomunal, y no podía ganar. Y fíjate que a partir de la primera Copa América no solamente consigue que Messi tenga unanimidad a la Argentina, porque hoy Messi tiene unanimidad a la Argentina, sino que libera el talento, hace que los futbolistas vayan creciendo su rendimiento, hace una renovación tremenda, y entonces Alexis McAllister y Enzo, que eran futbolistas complementarios en el Mundial 2022, fueron relevantes. Y ahora estamos esperando justamente por Nico Paz, y estamos, o por lo menos yo estoy esperando por el Colo Barco. Recién incluso me lo crucé al padre, estaba con mucha ilusión de que hoy Valentín tenga algunos minutos, y es parte de esto, ¿no? El equipo es determinante, pero creo también que lo que te hace campeón del mundo es el plantel. Y esto lo vimos en México 86 cuando éramos chicos con Pasculi contra Uruguay.
1: Bueno, Cholo, en un rato volvemos, en el entretiempo, para charlar un poco a ver qué nos dejó estas primeras consideraciones de la Argentina. Estamos esperando por el partido que va a arrancar en un poquito más de 15 minutos. Nosotros aquí estamos casi, faltan 15 minutos para las 11 de la noche aquí en la Argentina. Y estamos obviamente esperando por el partido que vos vas a vivir ahí en el estadio. Y después te vamos a convocar para que nos des también tus sensaciones. ¿Te parece?
0: Totalmente, muchachos, es un gusto y les agradezco en privado y en público por el aguante. Para nosotros es muy importante estar acá y estamos acá gracias al respaldo de ustedes.
1: Abrazo, Cholo, ya volvemos. El Cholo, Marcelo Sottile, en el estadio de Dallas, donde juega la selección argentina en un instante nada más. Está junto a Fede Bulos, los dos están por Radio Continental, esperando por el partido de Argentina y Jordania, que se nos viene y que tiene doble 9 y que Messi tiene que estar en el banco.
2: Sabés, Lucho, que después lo podemos profundizar y en la medida que comience a desarrollarse el juego, me parece que todas las pruebas que intenta hoy Scaloni, si es que intenta pruebas, ¿no? Digo, uno cree que quiere ver a Tagliafico, que quiere ver a Nico Paz cómo funciona, como titular y demás. Me parece que la prueba principal es justamente la convivencia de Julián Álvarez y Lautaro Martínez. Uh-huh. Porque tranquilamente, como se especuló en algún momento, podría haberle dado...

0: minutos de entrada al Flaco López. Evidentemente, él quiere ver cómo conviven ante un rival supuestamente accesible como Jordania y con algo que no, a ver, no está en juego nada, no está nada en peligro, ver cómo pueden convivir Lautaro Martínez y Julián Álvarez según la necesidad que pueda llegar a Argentina en algún otro tramo del Mundial. Así que creo que está buena esta,
1: y me parece,
0: esta posibilidad, ¿no?
1: Me parece también, Adrián, haciendo foco justamente en lo que decís vos, también es un voto de confianza. Che, bueno, los pongo a estos dos nueve.
0: Total.
1: Yo necesito que metan goles también, que ganen confianza. Y más aún, teniendo en cuenta lo que se viene, porque bueno, Lautaro tiene que meter un gol, Julián tiene que meter un gol, porque recordemos que los cinco goles que metió Argentina los hizo Messi.
0: Es cierto.
2: Bueno, pero alguno tiene que correr, dijo Scaloni el otro día. Ustedes quieren doble nueve, claro, pero hay que compensarlo por otro lado. Y me parece que en ese sentido Julián es el más colaborador en eso que tiene que hacer el resto.
0: Igual,
2: ¿no?
0: A ver, díganme si vieron lo contrario, pero yo lo he visto a Lautaro Martínez muy comprometido sin la pelota.
2: Y claro, porque ¿sí? Messi no lo podés comprometer,
0: claro,
2: a que haga eso.
0: Por eso digo, entonces, con lo cual.
1: En el primer partido me dio una sensación y hay un gesto de Messi que le dice Lauti, como que no se sentía del tan cómodo con Lautaro, una sensación, viéndolo a miles de kilómetros desde mi casa en un sillón, y después cuando enganchó con Julián vi cierta conexión.
0: Otra química.
1: Sí, otra química, pero bueno, lo estoy diciendo yo de miles de kilómetros, es una sensación, Bueno, Julián, si estaba bien, seguramente era el titular.
0: A ver, hay una realidad, o sea, si hablamos de características, Messi necesita un picador, sí, un velocista, un delantero con características más rápidas que a lo mejor un 9 como Lautaro. O sea, a lo mejor necesita para su juego la velocidad de Julián y no tanto a lo mejor lo posicional, sí, como
1: el
0: 9,
1: roce, el
0: claro,
1: roce de Lautaro. Lautaro.
0: Pero bueno, qué sé yo, es como si vos, estamos viéndolo a miles de kilómetros.
2: Bueno, muy bien, tenemos oyentes que han llamado, han mandado mensaje de audio al 1144-000-590, los vamos a escuchar. Tenemos una camiseta, una réplica muy bonita de aquella camiseta del año 1986 con el 10 en la espalda, celeste y blanca, bastones verticales, que vamos a regalarle a nuestros oyentes de Continental mañana en nuestro programa Fútbol Continental, que irá de 18 a 20. Mañana vamos a estar aquí en el área de M590. Y también tenemos dos bombillas para campeones, esa bombilla que tiene la Copa del Mundo insertada en el alma de la misma para tomarse unos mates con la Copa del Mundo que alguna vez levantó Kempes, el que Pasarela en realidad, que levantó Maradona, que levantó
0: qué bien,
2: Messi.
0: Qué bien que haces a nombrar a Kempes, qué bien que haces, porque claro que sí. Es hoy lo ves, ¿no? Habla, opina, y la gente, seguramente los más chicos, no tienen ni idea lo que fue Kempes, el matador.
2: Un jugador bárbaro, Kempes, que obviamente fue campeón del mundo en aquel año 1978. Bueno, se viene la Argentina frente a Jordania. Lo vamos a compartir aquí con ustedes, mirando el partido ustedes, nosotros también. Vamos a estar aquí con ustedes compartiendo Argentina-Jordania, que se juega en Dallas. Y lo vamos a estar compartiendo aquí también por Radio Condi.
0: ¿Es ver el partido con amigos, Lucho?
2: Es ver el partido con amigos. Dejar la radio de fondo, está solo en tu casa. Mirando el partido, poner la radio de fondo, que aquí estamos nosotros también para hablar al respecto. Claro, ¿vale? Oyentes de Continental, 1144-000-590.
3: Hola, Radio Continental, habla San Antonio Oeste, Fabián, 618. Aguante Continental, ganamos 3-0. Muy bueno el programa, quiero la camiseta. Vamos, Continental,
2: claro que sí.
3: Son unos genios.
2: Abrazo.
4: Hola, soy Andrea de Lomas de Zamora. Hola, me gustaría ganarme la camiseta. Acá estoy por ver el partido con una picadita y unas pizzas. Mi número de documento termina en 097. Saludos. ¿Está bien?
2: Nos podía invitar, Andrea, a comer una picadita y unas pizzas. Vamos y venimos, total, hay tiempo. Qué rico una picadita ahora, unas pizzas.
5: Hola, buenas noches, Continental, Roberto, de Chivilcoy, camionero. Acá estamos ya.
2: Hola, Roberto.
5: Para Bariloche, tranquilo, vamos a esperar un rato para el partido. Me gustaría tener la camiseta. Un abrazo a todos, mi número termina en 630.
2: Gracias, Nico, fuerte abrazo.
5: Te felicito.
2: Muy amable, gracias por estar del otro lado, por hacernos compañía, también enviando un mensaje de audio al 1144-000590. Están por venir los equipos para la cancha en Dallas, donde juega la Argentina frente a Jordania. Estamos con Nico Spinetta en los controles, ahora en el aire de Continental. ¿Tenemos más oyentes? Tenemos que cambiar el tele de arriba y poner el partido también arriba, así lo podemos ver. Después me das una mano con eso, Nico, así tenemos el partido acá y ahí arriba, así lo podemos ver con los compañeros aquí por Continental. Estamos en el canal de YouTube también compartiendo con amigos que están del otro lado. A ver qué dicen los amigos de YouTube. Dale, poneme otro oyente al aire mientras yo voy chequeando acá en el canal de YouTube a otros de nuestros oyentes de Continental. A ver.
6: Hola, buenas noches. Soy Pablo, camionero de La Boulaye, Córdoba. Quiero la camiseta, la bombilla. Muy bueno el programa. El 224, el número de documento.
2: Gracias, gracias por acompañarnos, por supuesto. Andrea escribe también al canal de YouTube. Norma Beatriz Vargas, Gabriel Dambolema. Me cuesta, viste, porque a veces está todo junto escrito el nombre y quiero separar bien. Claro. Silvia Viviana González, Claudia Marcela González. Además está Silvia Bareto, Pintura. Adriana Ruiz, Natalia Monteleone, Adrián también, Pablín B1 dice, Frankie, bueno, tantos, mirá la cantidad de amigos que están del otro lado escribiendo en el canal de YouTube, mirá la cantidad que hay,
0: impresionante.
2: Gustavo Castro Giovanni, ¿quién más? A ver que no haya mencionado antes, porque además hay algunos que escriben, viste, más de una oportunidad, claro. Y no los quiero reiterar. Bueno, gracias por compartir este rato con nosotros. Están por venir los equipos para la cancha. Les recuerdo a la Argentina con Dibu Martínez en el arco, con Giuliano Simeone, con Nico Tamendi, con Senesi, con Tagliafico, Palacios, Paredes, Lo Celso, Nico Paz, Julián Álvarez y Lautaro Martínez. Es el equipo de la escaloneta. Seguimos escuchando oyentes mientras los equipos se van a venir al campo de juego.
7: Hola muchachos, buenas noches a la gente de Continental. Bueno, habla Eduardo de La Plata, camionero jubilado, ya 10 años jubilado, bueno, lo escuché un montón de años en el camión y ese hábito no se me va a ir jamás, creo, porque lo sigo escuchando en el auto, en mi casa, todo el tiempo Continental, desde la mañana temprano, con Daniel López, después Canepa, todo el día, hasta Las Brujas a la noche, hasta esa hora escucho Continental. Bueno, que hoy gana Argentina. Vamos a Argentina todavía. Y bueno, mis últimos tres números de documento, 256. Un abrazo grande para todos, los programas y para ustedes. Hablando de fútbol todo el tiempo, lo mejor de lo mejor. Así que bueno, vamos a Argentina. Un gran abrazo para todos.
2: Gracias, caminero, fuerte abrazo.
7: De La Plata, Eduardo.
2: Chau Eduardo, de la ciudad de las Diagonales, por supuesto. En este momento aparecen los equipos en Dallas, ahí vienen los muchachos hacia el campo de juego. Linda camperita de la Argentina, ¿Es negra esa camisa, esa campera? Parece, ¿no? Ser negra, los pantalones negros van a salir con la camiseta negra, ¿no? Con la alternativa a jugar en el día de hoy. Todo de negro, la Argentina en la jornada de hoy con la camiseta alternativa, y viene Jordania también con una camperita con pantalón y medias blancas, el equipo jordano. Y ahí se van a ubicar, por supuesto, todos los protagonistas salen en esta modalidad del Mundial, de que salen todos ahora a escuchar las estrofas del himno.
0: ¿Sabes qué? Eso te iba a decir, Lucho, el nuevo protocolo que se ve este Mundial, con la bandera de cada país así tan, tan representativa, de todo este protocolo lo que más me gusta es eso, de que todos los futbolistas participan de lo que es el saludo, ¿no? ¿Cómo era el saludo que siempre decís vos?
2: El saludo mundial.
0: Que todos juntos cantan el himno. La verdad que es una muy buena medida. E incluso, te digo, adaptable a lo que sería el fútbol argentino. Uh-huh. ¿Por qué no que todos participen de lo que es la presentación del producto, del partido? ¿Seas titular o no?
2: A ver qué clima tenemos en Dallas. En este momento suena el himno jordano.

Muy bien, el himno de Jordania, ahí obviamente con los futbolistas abrazados en la mitad de la cancha. Y ahora va a ser el turno de escuchar el himno nacional argentino, a ver cómo se vive, cuál es la atmósfera que hay allí en el estadio de Dallas con el himno nacional argentino. Los futbolistas, por supuesto, todos abrazados, paraditos, formando una especie de paréntesis al círculo central.

0: El himno nacional argentino en Dallas, aplaudido ahora por los muchachos que están parados en la mitad de la cancha y por el resto del público que está en el estadio. Obviamente empiezan a hacerse ahora sí el saludo mundial, el famoso y protocolar saludo en la previa de cada uno de los partidos, donde los muchachos de la Argentina pasan por delante de los árbitros y también por delante de los jugadores jordanos. Y los chiquilines que obviamente acompañan rompen filas y se van para la zona de camarines. Bueno, Carlos, tenemos un partido que obviamente no, y Matías, que no define mucho, pero que tiene obviamente mucho por analizar. Hay muchos futbolistas argentinos que se juegan la confianza del entrenador para de aquí en adelante, a partir de ahora, pero por sobre todas las cosas hay mucho también en juego, si es que entra Messi, por ejemplo, un ratito, para ver si sigue aumentando en esta cifra increíble que tiene en los mundiales.
1: Sí, es verdad, desde lo deportivo no es un partido que aporte tanto, más allá de obviamente que siempre es importante jugar un partido de mundial, es verdad, sobre todo para destrabarse algunos futbolistas, los que han jugado poco, caso de Lo Celso, el caso inclusive del propio Simeone, Nico Paz, que el otro día entró un poquito blandito, pero es verdad, desde lo competitivo, es un partido que no aporta mucho, porque Argentina ya está clasificada, ya conoce su rival, pero bueno, siempre ver a las selecciones es un motivo de motivación, Mati.
2: Sí, y sobre todo también me parece importante, Lucho, Carlos, que ciertos jugadores, que lógicamente no tienen muchos minutos en el Mundial, se saquen los nervios, vayan ganando confianza. Ezequiel Palacios es uno, el Colo Barco si entra es otro, me gusta que Julián pueda convertir, me gusta que también tenga chances claras y meta un gol Lautaro, lo quiero ver al Flaco López, me parece que son jugadores importantes. Y
1: Tagliafico sumar minutos.
2: Sí, bueno, también teniendo en cuenta, digamos, que Otamendi tal vez que sea una alternativa, no solamente para este partido, sino para lo que viene. Hay que ver qué es lo que pasa con el Cuti Romero, no está muy claro si está lesionado, si va a poder estar el próximo viernes en Miami, veremos, muchos puntos
1: Paredes
2: importantes.
1: Paredes mismo,
2: muchos puntos importantes, más allá de lo que vos decís, Carlos, no es un partido competitivo, porque Jordania no te va a dar el nivel real de lo que viene, pero teniendo en cuenta a nivel personal, hoy los jugadores que van a sumar minutos se juegan mucho.
0: Bueno, Abulaila, Abu Dahab, en el fondo, Alavara, Nasif, Abutaja, Alabarem, los defensores, Alvar Yaran, Haddad, Olwan, Fakuri y Asaisev, los jugadores de Jordania, que claramente tiene un 3-4-3 en principio para jugar frente a la Argentina, que les reitero, es con el Dibu Martínez, con Giuliano Simeone, con Otamendi, con Senesi y con Tagliafico, con Lo Celso, con Paredes, con Palacios, con Nico Paz, con Julián Álvarez y con Lautaro Martínez. Ahí está el equipo de la Argentina para jugar frente a Jordania. Ahí están pasando en la transmisión internacional, obviamente, la imagen de los futbolistas y el 4-4-2, en principio, que muestra la televisión para esta presentación de la Argentina, que por supuesto va a tener cierta movilidad, imagino un Julián Álvarez con mucha movilidad, un Nico Paz jugando más por derecha que por izquierda, un Lo Celso más tirado para el medio, veremos, ¿no?
1: Me genera algunas dudas que va a ser de aquí en adelante, si va a mantenerse. Claramente el doble nueve no, porque ha sido generalmente uno u otro, pero ¿qué va a pasar con Julián? Si va a ser, por ejemplo, frente a Cabo Verde de la partida, o si va a estar en el banco de suplentes. Y el otro tema es si se ha hablado o no aquella polémica declaración de Julián reconociendo que quiere ser transferido, para muchos desafortunada por el contexto y el momento donde está jugando la selección argentina, para otros no, pero si esa charla existió, si Scaloni habló sobre Julián respecto a su cabecita, si tiene que estar en el Mundial, o si tiene que estar pensando en su futuro. Bueno, no sé si se habrá hablado de todo eso en la previa, ¿no?
0: En este momento se está llevando adelante el minuto de silencio, lógico, respetuoso, y que por suerte se está llevando adelante en los partidos de la Copa del Mundo, el mismo día en el que ocurrió la trágica situación de las que ya todos sabemos, que son los terremotos, los sismos que se dieron en Venezuela. No había habido minuto de silencio, pero por suerte el día siguiente la FIFA tomó esta decisión de acompañar al pueblo venezolano con este respetuoso minuto de silencio que en cada uno de los partidos se está llevando adelante.
1: Y lamentablemente en ese contexto, Lucho, lamentablemente informar que el futbolista argentino Lucas Trejo, que buscaba a su familia, ha fallecido. Sus hijos, ¿no? Muy triste y muy lamentable.
2: Encontraron fallecidos a la esposa y a los hijos, lamentablemente.
1: Muy triste.
0: Bueno, sí, una noticia muy dura. Comenzó el partido en Dallas, ya está jugando la Argentina en el estadio donde el otro día le ganó a Austria por 2-0. Ya está en marcha el partido con una Argentina vestida completamente de negro, con la camiseta alternativa, con una camiseta, en realidad es azul oscuro la camiseta alternativa,
1: sí,
0: ¿verdad?
1: Sí.
0: El pantalón negro y las medias son negras de esta selección. Y Jordania todo vestido de blanco. Ya arrancó el partido con un equipo jordano que es el que tiene la pelota por el momento, y ahí recién empieza la recuperación la Argentina en este momento. ¿Qué percibo de entrada? ¿Qué sé yo? Veo un Julián Álvarez que juega por izquierda, un Lo Celso que juega recostado también por la izquierda, pero esto en principio. No sé si vos ahí ves algo diferente, Carlos, en este comienzo. Lo vamos a ir contando nada más. Para el primer minuto de juego, el que más retrasado parece estar es Paredes, ahí en el medio, yendo a buscar la pelota un poco entre los centrales. Ahí lo tenés, ves a Paredes paradito en el círculo central, a Nico Paz volcado sobre la derecha, Lo Celso por la izquierda, mirá Lautaro, cerquita de los volantes. ¿Y dónde está paradito, por ejemplo, quién me falta?
2: Ezequiel Palacios.
0: Ezequiel Palacios, no lo veo. A ver si lo podemos ubicar en algún lugar de la cancha. Ahí viene Julián Álvarez también a asociarse con los del medio. Pero bueno, ya enseguida los vamos a estar ubicando. La Argentina está jugando frente a Jordania. Julián Álvarez ahí está, volanteando.
1: Aparece recostado sobre la derecha, por eso no lo encontramos. Está ya en la posición del 4.
0: Ah, mira.
1: Y el que está más adelantado, casi como extremo, es Simeone. Cuando en la previa uno imaginaba que Simeone iba a ser el lateral por derecha.
0: Ah, mira, cuando la Argentina tiene la pelota, se viene para el medio, Palacio.
1: Allá está, mira.
0: Esa que no, pero es el que está ahí. Ahí está.
2: Es como lateral.
0: Es que va como lateral cuando la Argentina defiende y se cierra a la mitad de la cancha cuando la Argentina avanza. Sí. Y Simeone se va de punta, ¿no? Uh-huh. Se va más adelantado. Ese sería más o menos el movimiento defensivo y de tenencia de pelota de la Argentina en el comienzo del partido.
1: Habría que hacer memoria, Mati, ¿no? Si en algún momento...
2: Sí.
1: Palacios en River, por ejemplo, o en Alemania mismo lo hizo como lateral, o por lo menos en esa posición,
2: ¿no? Yo no lo recuerdo, Lucho, Carlos, pero es un jugador que Scaloni tiene mucha confianza.
0: Sí, pero más que lateral derecho, es como una cobertura de espacio, ¿no? Para cuando Simeone se adelanta, digamos, una especie de relevo para cubrir esa zona que deja un poco vacía, si me permiten el término, Simeone en el momento del avance del equipo argentino, para que no haya sorpresa sobre aquel costado. Después veremos si en el transcurso del partido se queda posicionado ahí contra la raya sobre la derecha, porque ahora lo vemos Argentina en terreno adversario con un Simeone bien de punta sobre la derecha y ese entonces Palacio el que va a ocupar ese espacio.
2: Lo que a mí me parece, ¿no? Viendo estos primeros tres minutos, que las líneas de Argentina están bien, bien arriba. Bien, bien arriba, y por eso la posición de Ezequiel Palacios. Yo no creo que esto se vuelva a repetir,
0: Lo enfocan a Messi en el banco de suplentes, sentado como siempre al lado de Rodrigo De Paul, detrás del profe Luis Martín, espiando un poquito la pantalla para saber cuánto lleva ya el partido. Son tres minutos, y la Argentina, que después del comienzo del juego, cuando sacó el equipo jordano que tenía la pelota, ya tiene la pelota permanentemente. Que es el juego clásico, ¿no? Que es el de Tagliafico para atrás, para los centrales, y de los centrales tratando de jugar hacia afuera o sorprender con algún pelotazo. En este caso pasa más bien por los laterales, que es el de Ezequiel Palacios y el de Tagliafico del otro lado. La Argentina está empatando 0-0. En los primeros instantes en Dallas por la Copa del Mundo. Nosotros vamos a hacer una pequeña pausa musical y ya volvemos, para seguir hablando de esta presentación argentina que está jugando frente a Jordania. Y después del partido, naturalmente, vamos a estar con los testimonios y con los muchachos en la zona mixta charlando con los protagonistas.

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1: Es la hora 23, 5 minutos. La temperatura, 6 grados, 8 décimas.
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1: Es la hora 23, 5 minutos. La temperatura, 6 grados, 8 décimas.
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1: Es la hora 23, 6 minutos.
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0: Somos Fútbol Continental y estamos mientras juega la Argentina aquí en el estudio de Radio Continental cuando gol de Argentina lo hizo Giovanni Lo Celso de tiro libre de zurda. Una infracción en la puerta del área, entrando por la derecha en el borde del área mayor, en la unión de la media luna y el borde del área. El arquero se jugó a su caño izquierdo cuando el arquero dio dos pasos hacia su caño izquierdo a ponerse detrás de la barrera donde imaginó que iba en el tiro libre. Giovanni Lo Celso le tiró al palo del arquero y la pelota se metió contra el caño derecho del arquero, arriba contra el ángulo, y de esta manera a los 18 minutos del primer tiempo la Argentina le está ganando a Jordania con un golazo de tiro libre de Giovanni Lo Celso.
1: Golazo, Lucho, Carlos, Adri, porque realmente Giovanni Lo Celso fue con seguridad y no falló, y eso que había buenos ejecutadores, ¿eh?
0: Sí,
1: estaba
0: sí,
1: Paredes, que... estaba Julián Álvarez, también tenías a Nico Paz. Golazo de Lo Celso.
2: Y más allá de lo que nos parece, ¿no? Obviamente a la distancia, viéndolo como los oyentes por la tele, de ese paso en falso del arquero, me parece fue clave. Fíjate, después cuando tengan la posibilidad de ver el gol, si no están mirando, fueron clave los la barrera de tres jugadores argentinos que se puso al costado de la barrera de
0: Claro,
2: Jordania.
0: Porque por ahí pasa la pelota.
2: Exactamente, ahí se produce como una especie de distracción y la pelota pasa por ahí. Increíble, ¿no? Lo Celso jugando su primer partido en un Mundial.
0: Sí, convirtiendo un gol.
3: Cuarto gol en 62 partidos con la selección argentina, y en la última temporada en el Betis solamente jugó 3 partidos. De 32 que disputó el equipo español, por eso es importante también que gane continuidad.
0: A mí me gusta cómo juega Giovanni Lo Celso, me parece un jugador muy interesante. Pero acá metió un tiro libre bárbaro, ¿eh? La pelota ubicada de frente al arco, contra el caño izquierdo del arquero, en la unión del borde del área, con la media luna, y la puso cruzada al otro palo, a la derecha del arquero, al ángulo, arriba, y con ese gol gana la Argentina 1-0.
2: Y la infracción se la cometieron a él, ¿verdad?
0: Y la infracción, creo que se la habían cometido a él. Por centímetros no fue penal, porque fue ahí sobre el borde del área, que creo que Lo Celso la tiró un poquitito para atrás como para tener un poquito más de recorrido en el tiro libre.
2: Y a él le anularon el gol también.
0: A él le anulan también una jugada que nosotros justo estábamos en el corte, que convierte, definiendo tres dedos de zurda, mano a mano con el arquero, y le cobraron posición adelantada. Lo están enfocando a Emanuel Ginóbili, ahora también en la platea del estadio del Atlas, observando el partido que la Argentina le está ganando a Jordania por 1-0. Y algunos detalles tácticos, ¿no?, que hemos visto, Carlos,
3: sí.
0: Esto de ver a Ezequiel Palacio por la derecha, a Leandro Paredes como único volante central, y una movilidad notable de los de arriba, ¿eh? Veo a Lautaro Martínez, no solamente a Julián Álvarez, sino también a Lautaro Martínez corriendo permanentemente, presionando, recuperando unos metros más atrás de lo que es su puesto habitual.
3: Sí, lo más llamativo es lo de Palacios, recostado como lateral por la derecha, definitivamente su posición, porque inicialmente uno decía, bueno, quizás con el paso de los minutos cambia, pero Ezequiel Palacios recostado sobre la derecha como lateral, por delante de él como extremo y como lo hace habitualmente en el Atlético Madrid Simeone, y no hay antecedentes, miraba recién los datos, no hay antecedentes de Palacios ocupando ese sector, ni siquiera en Alemania, mucho menos en River, y como bien lo marcabas vos, Lautaro como centro delantero, Julián recostado sobre la izquierda.
0: Bueno, qué bueno también para Lo Celso, ¿no?, que se había perdido la convocatoria en el Mundial pasado por una... tira un taco, me acuerdo que tira un taco y se desgarra, sí. Pobre.
3: Jugando con Villarreal.
0: Una ruptura fibrilar en el posterior de una de sus piernas, sí. Y se pierde el campeonato del mundo. En este momento se para el primer tiempo para que pueda los jugadores ir a tomar un poco de agua. En definitiva, se para el partido para que puedan vender los canales que tienen los derechos y poder poner publicidad en este momento, que obviamente debe ser una cifra suculenta la que deben recibir por este momento.
1: Lucho.
0: Sí.
1: Y lo que es el destino, ¿no? Porque vos mencionabas muy bien la ausencia de Lo Celso en el Mundial pasado, que le permitió y le abrió la puerta a Enzo Fernández y a Alexis McAllister, ¿no? La aparición de esos dos jugadores, uh-huh, que no estaban en el radar y que, bueno, después se transformaron en determinantes para la Copa del Mundo.
0: Sí, sin duda.
2: El cooling break este que estabas hablando,
0: sí.
2: ¿Pensás que se va a instalar al fútbol argentino ahora cuando después del Mundial, cuando se reanude el torneo, la Superliga?
0: Yo imagino que sí, no es de mi agrado, no me parece que esté bueno, sinceramente, pero yo supongo que para los canales de televisión que tienen los derechos para transmitir los partidos, esa pausa en el medio del primer tiempo viene genial para vender. Sí. A ver, yo decía el otro día, mientras les cuento que Argentina está ganando por 1-0, estamos en la pausa, en la famosa pausa de hidratación, que en realidad es una pausa para poner avisos comerciales.
2: Pausa de recaudación sería.
0: Que es una pausa de recaudación. Está bien, o sea, a ver, a esto iba. El fútbol tal cual nosotros lo conocimos no existe más.
2: Claro.
0: No existe más. Uh-huh. Porque ahora tenemos cualquier cantidad de cambios, porque ahora tenemos a todos los suplentes en el banco, porque ahora en los partidos amistosos, el otro día nos metieron 11 cambios, ¿te acuerdas? Uh-huh. Sí, eran 22 en total en un amistoso. Ahora los partidos se paran en la mitad del primer tiempo y en la mitad del segundo tiempo. Está todo vendido. Hay shows en la previa de los partidos. Va a haber show en el entretiempo de la final. Es decir, esto es una... La FIFA es... ahí venías vos recién con una gaseosa, es una multinacional, la FIFA también.
2: Sí, claro.
0: Lo que pasa es que en vez de vender gaseosa, vende fútbol.
2: Sí, sí.
0: Entonces, esto es así, y está bien, puede ser que no nos guste, pero lamentablemente, a partir de ahora es así. Y yo creo que la UEFA no va a implementar el tema de la... Creo que dijo que esta pausa de famosa pausa de hidratación no la va a llevar adelante, pero me parece que no va a ser así en todos lados. Pero bueno, hay que adecuarse.
3: Pero hasta con los hinchas ha mutado, Lucho. Vos fíjate, de hecho, el paneo que están haciendo ahora. Algunos haciendo sus videitos para TikTok, sí, bailando, otros terminan, ni siquiera terminó el partido y ya se van a comprar una hamburguesa.
1: Bueno, la Copa Libertadores,
3: el hincha ha cambiado, el hincha futbolero ha cambiado.
0: Sí, vos sabés que yo en un momento decía que la pausa de hidratación en la Copa Libertadores, más allá de que a mí no me cierra, quiero decir esto breve, la camiseta es negra, la alternativa con vivos azules y celeste, ¿no? Por eso me quedé ya. Estuve tentado decirlo varias veces y después. Pero digo, en la pausa de hidratación en la Copa Libertadores, por lo menos te ponen el micrófono y vos podés escuchar qué dicen los técnicos. Sí. Entonces, qué sé yo, periodísticamente por lo menos
3: es un mix.
0: Eso nada más para escuchar a ver qué dicen los técnicos. En este caso ya estaba pensado para esto otro, ¿no? Que económicamente debe venir muy bien. Y yo lo entiendo, no me gusta, pero lo entiendo. Y creo que lamentablemente me tengo que adecuar. ¿Qué va a hacer? Sí, sí, y si sí, no, claro. Me tengo que dedicar a otra cosa.
2: Y sabés que desde el punto de vista de los cuerpos técnicos, a Scaloni escuché que no le gustaba o que no le terminaba de cerrar. A mí me llamó la atención porque del lado de los entrenadores, tener la posibilidad en la mitad de un tiempo de poder reunir a todos tus jugadores y darle alguna indicación, alguna corrección o algo, es algo que durante el partido es imposible, porque generalmente, sobre todo los partidos importantes, ¿no?, de primera división, la mayoría de los futbolistas no escuchan a su entrenador, no escuchan la indicación por el ambiente, por el ritmo, por la intensidad, por lo que fuera. Entonces, tener la posibilidad de tener a todos reunidos ahí 2 minutos para que te escuchen, para que presten atención de alguna corrección o alguna puntualización, desde mi punto de vista me parece que está bueno, pero evidentemente a los entrenadores no les gusta.
0: A ver, está Diego Mendoza otra vez en la Fan Zone, donde la Argentina en Sarmiento y Avenida Libertador. Diego Mendoza, ¿cómo se vive el partido de la Argentina ahí en ese punto de Buenos Aires?
4: Bueno, ahora con bastante frío, Lucho, ha bajado la temperatura considerablemente, pero sigue llegando la gente. Dos pantallas, una gigante, la otra un poquito más chica, y muchísima gente también en los puestos de comida. Bueno, desparramado por todo este complejo, el FanFest se inauguró en el año 2006, hace 20 años en el Mundial de Alemania, y fueron un furor en todos los mundiales. Casi acá gritamos el gol de la Argentina.
0: De Lautaro.
4: Y hace 20 años que se impulsó, no solamente en la Argentina, sino casi en todas partes del mundo, así que es furor en la ciudad de Buenos Aires. Se vuelve a repetir lo que fue en el 2022, también con el Campeonato del Mundo, no solamente en la capital, sino en distintos puntos del país, Lucho.
3: Sí, y lo contamos, querido Dieguito, gran centro de Tagliafico, Lautaro que define, la pelota pega en el travesaño, y en el rebote también se lo termina perdiendo Senesi, bueno, estuvo cerca Argentina del segundo. ¿Cómo lo está viviendo la gente allí, Dieguito?
4: Repetime.
0: Ojo que me parece que es penal, ¿eh?
1: Sí, penalazo para mí, Lucho.
0: Ojo que me parece que es penal porque le patean la cara a Senesi cuando se... Ahí la va a ver el árbitro, la va a ver el árbitro. Sí, no, justo me paré de la silla por un momento para ver algo y me había perdido la jugada de una, estaba mirando la repetición, y vi el golpe a Senesi en el momento en el que se tira de palomita. Le patean la cara a Senesi.
1: Sí, hay que ver si lo ve realmente el jugador, ¿no? El defensor.
0: Lo golpea de manera involuntaria. Hay posible penal para la Argentina, lo está chequeando. Vamos a ver que si lo va a ver el árbitro. Vamos a ver, ahí va, el árbitro. A ver, déjame el ambiente de Diego Mendoza. A ver, Dieguito, ¿cómo lo vive ahí la gente, la decisión del árbitro?
4: A ver, el ambiente acá. Amigo, te molesta un minuto para Radio Continental. ¿De dónde venís?
5: De Loma de Zamora.
4: Bueno, ¿va a esperar a Argentina?
5: Sí, obvio. Fíjate, ahora tiramos el penal y hacemos el gol.
4: ¿La primera vez en el FanFest?
5: La primera vez.
4: ¿Te gusta esta iniciativa? ¿Está buena?
5: Está buena, está buenísimo. Está buenísimo y aparte está bueno para festejar todos juntos.
4: Gracias,
5: Gracias.
4: A ver, escuchamos todo. Claro, la decisión también, el otro.
0: A ver, ¿qué dice el árbitro?
6: Bueno, va cambiando, ¿qué dice?
7: From Jordan, didn't play the ball. It is a kick on the head of the attacker. Decision is penalty.
0: Decision finally is penalty, dijo. Bueno, muy bien, penal para la Argentina. Entonces, dice el árbitro del partido, penal. Bueno, vamos a vivirlo en la fan zone, ahí donde está Diego Mendoza. ¿Quién va a patear el penal, Lautaro o Julián Álvarez? A ver quién va a patear el penal. A ver, Lautaro Martínez. Bueno, otro que tampoco tiene goles en los mundiales, solo de penal. A ver, Dieguito, vamos a escuchar desde ahí, desde el fan zone. A ver cómo se escucha, a ver.
4: Bueno, dale, penal de Lautaro. A ver acá. Pongo el teléfono allí en el aire.
0: Gol de Argentina, lo hizo Lautaro Martínez de penal. Y ahí se escuchaban los gritos de la gente en Avenida Libertador y Sarmiento, en la fan zone, donde están los hinchas del equipo argentino y el público en general, mirando el partido por pantalla gigante. Gana la Argentina, 2-0, Lo Celso y Lautaro Martínez, que ahí se saca la mufa. Lautaro, que no había podido convertir en mundiales, salvo de penal, ¿se acuerdan aquella definición frente a Holanda? Frente a Países Bajos, perdón. Bueno, ahora de penal en el partido, Lautaro Martínez anota contra el caño derecho del arquero que se volcó hacia su izquierda. Gana la Argentina en 30 minutos. 2-0. Diego, ya volvemos, ¿eh? Ahí a la fan zone donde se está mirando el pantalla gigante el partido de la Argentina.
4: Claro que sí, con algunos colombianos que todavía quedan y con muchísima gente en este sábado por la noche, con frío, pero con mucho calor y color argentino en el Mundial. Con victoria de la Argentina 2-0, Lucho.
0: Bien, señor, ya volvemos por Continental. Está ganando la Argentina 2-0.

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1: La temperatura, 6 grados, 8 décimas.
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1: Es la hora 23:34 minutos. La temperatura, 6 grados, 8 décimas.
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0: aquí a Fútbol Continental, luego del final del primer tiempo de Argentina 2, Jordania 0, con goles de Lo Celso y Lautaro Martínez de penal. De tiro libre anotó Lo Celso, Lautaro de penal, como les decía, ganó la Argentina 2-0. De un trámite tranquilo, un partido de desarrollo tranquilo. No sé, Carlos, Adrián, Mati, ¿qué les pareció?
1: No, totalmente, a ver, siempre con el respeto y con el profesionalismo que encara cada partido esta selección, pero evidentemente es como hablábamos fuera de micrófono, como un entrenamiento con público, como un entrenamiento oficial. Jordania no ha hecho fuerza ni mucho menos, casi que no hubo disputas, claramente un partido en el que Argentina está cumpliendo y le está dando la posibilidad Scaloni a futbolistas que sumen minutos, que sientan en carne propia, como el caso de Lo Celso, lo que significa jugar un partido de un mundial, y no deja de ser algo positivo para lo que viene.
2: Sí, está claro que cuando estás en ganador todo es positivo y hay muy pocas cosas negativas, pero yo destaco partido a partido esta sensación que da esta selección de que va a ganar, ya entra a jugar el partido ya sabiendo que va a ganar, y sea cual sea el contexto de partido, porque el otro día quizás contra Austria fue un partido donde Argentina se metió unos metros atrás y jugó más de contra, pero es como que te da la sensación de que va a ganar, y ya entra en ganador y el gol llega y genera una confianza, pero esto lo generan los equipos así, ¿no? Que son coperos, que han ganado mucho, que te da la sensación de que en algún momento van a ganar, y estás tranquilo, y ellos también dan la sensación que lo saben, y los rivales también saben que van a perder.
3: Sí, confianza colectiva, como decís, Charlie, Pampa, y confianza también individual, ¿no? Porque es importante el gol de Lo Celso, y sobre todas las cosas me parece fundamental, Lucho, chicos, el gol de un goleador, ¿no? De un hombre de área como Lautaro, más allá de que fue de penal.
0: Está Diego, ¿no? Está Diego en la Fanzón Argentina, ahí en la Avenida Libertador y Avenida Sarmiento. Diego, haceme un picadito ahí cómo se vive con los hinchas que están mirando el partido por tele, gigante.
4: Bueno, con tranquilidad, Lucho, el festejo, como dijeron recién, una selección que está acostumbrada a ganar, y la gente de este partido lo vive light, obviamente se han festejado los goles, pero ya rápidamente la mayoría fue a los puestos de comida, acá en este lugar, que realmente hay mucha gente y el viernes va a explotar, uno cree, 7 de la tarde contra Cabo Verde, viene de tempranito de las 12, da la sensación de que va a explotar este lugar. A ver, nos acercamos con algunos hinchas. A ver, gente, ¿puede ser para Radio Continental? ¿Lo puedo molestar un minutito? ¿De dónde venís? ¿Tu nombre? No. ¿Alguno quiere hablar? Hola, ¿tu nombre?
5: No, eso no.
4: ¿Ah, no? ¿De dónde venís?
5: No, español.
4: ¿Aló?
1: ¿Qué puntería, Diego, eh?
4: ¿Puede ser amigo para Radio Continental? ¿Tu nombre?
6: Mar.
4: ¿De dónde viene?
6: De acá.
4: Bueno, una costumbre, ¿no? Argentina ganando y sin Messi.
6: Sin Messi, pero va a ir Messi ahora.
4: ¿Y cuántos goles hace?
6: Uno.
4: No.
3: Me hizo para Daniel.
6: Exacto, sí, ya hubo dos, así que tranquilo.
4: Gracias. Bueno, gracias. A ver, ¿alguien acá? ¿Tu nombre?
7: Amanda.
4: De, bueno, tranqui, primer tiempo de Argentina, ¿no?
7: No.
4: ¿No?
7: ¿What?
4: Ah, ¿de dónde es?
0: Oh. Ah, qué puntería.
4: ¿Ah, Estados Unidos?
7: California.
4: Muy bien, hablas español, ¿eh?
7: ¿Cómo?
4: Muy buen español. Bueno, gracias.
7: De nada.
4: Así es la vida californiana. A ver, nos acercamos a más personas. Aquí ha bajado considerablemente la temperatura. Amigo, ¿puedo hacer una pregunta para Radio Continental? ¿Tu nombre?
8: Fabián.
4: Bueno, Fabi, buen pretiempo en Argentina y sin Messi.
8: Sí, la verdad que es muy bueno. Había que probar, bueno, a los nuevos. Otra estrategia y bueno, reservar para más adelante los mejores, ¿no?
4: ¿Quién te gustó en esta primera mitad?
8: Y el Toro le metió, pero quiero que haga Julián Álvarez, le falta para agarrar confianza. Yo sé que cuando meten goles los chicos es otra la dinámica, pero el Toro para mí va a meter otro más.
4: ¿De dónde venís?
8: Yo soy del sur, del Bolsón.
4: ¿Estás acá?
8: Ahora en Buenos Aires laburando y bueno, nada, acá viviendo el Mundial.
4: Y está,
8: hola, pero bien.
4: Está bueno esto del fanfest.
8: Sí, está muy bueno porque te une, te junta y bueno, me iba a pasar solo en casa y nada, ya es cábala, me vengo acá ahora.
4: ¿Y cuándo te vuelves a Bolsón?
8: No, me quedo acá en Buenos Aires a trabajar. Muy buen trabajo, mucha oportunidad acá, por suerte, y nada, mejor que en el sur me está yendo, la verdad.
4: Bueno, lo mejor que dan esta día y que sea con el Mundial del 19.
8: Bueno, muchas gracias y sí, vamos a seguir festejando y seguir viniendo acá. Muchas gracias a vos.
9: Gracias, gracias a aquí el amigo del Bolsón.
0: Muy bien. Muy bien, muy bien. Bueno, Dieguito, ahora vuelvo, ahí a la zona de Libertador y Sarmiento, donde está lleno de gente mirando el partido en Batalla Gigante. Ya vuelvo contigo, Diego. Esperá que me voy a Dallas, ahí está el Cholo Sotile en el estadio donde está ganando la Argentina 2-0. Diríamos en una transmisión, comenta por Continental el Cholo, Marcelo Sotile, pero en este caso lo tenemos de expectante ahí en la platea del estadio mirando el encuentro, Cholo, que donde vimos un Lo Celso que manejó los hilos, delanteros que se mueven. ¿Qué más viste, Cholo? Contanos lo que percibiste ahí en el estadio.
10: Fundamentalmente, Lucho, muchachos, es algo muy importante, que Argentina tiene plantel. Y desde ahí, con la posibilidad de las variantes, que Lo Celso te puede unir líneas y además meter un gol de tiro libre fantástico, si bien como iba caminando el arquero hacia el primer palo, fue casi de torneo de barrio, ¿no? Pero Argentina aprovechó la diferencia de jerarquía, después también Lautaro con la importancia de que Lautaro llegue al gol aunque sea de penal, y después el manejo de los tiempos, de la pelota, la posesión, y si querés, hasta alguna cuestión de los nombres con menos flashes, me gustó Senesi, tuvo un cierre muy bueno que lo habían movido, que era infracción, pero él la sostuvo, la ganó, y Argentina mostró que es mucho más equipo de Jordania, y acá te digo, hay más ilusión, más disfrute de partido y ansiedad por ver a Messi que nervio. Es extrañamente un partido mundial casi sin nervio por la diferencia Argentina con Jordania y también por la clasificación asegurada, ¿no?
0: Un entrenamiento con público, decían los muchachos recién, de la Argentina frente a Jordania, que ahora va a tener además la presentación de Messi en unos minutos.
10: Exactamente. Fíjate que Argentina manejó la pelota, que controló los tiempos y también la jerarquía del plantel, y un equipo que tiene confianza, que está bien, que va buscando minutos. Entonces, de ahí fue muy complejo para Jordania. Mientras que acá, no sé, se escucha de fondo, hay una pantalla que es fantástica. Tendrá unos 50 metros de ancho, sí, 50 metros de ancho y 20 de alto. Y acá tenemos la posibilidad de ver el partido en vivo. Vieron que a veces se dice que la Argentina, que es muy complejo, porque si no la gente se puede quejar o puede pedir alguna infracción, alguna roja. Bueno, acá no pasa absolutamente nada. Y tenés la posibilidad, lo que lo hace fantástico también, de ver las repeticiones de las jugadas más importantes. Y muy Estados Unidos todo. Hay dos animadoras, aparecen las mascotas, hacen sorteos. Es la NBA llevado...
2: Cholo, ¿cómo se vivió? Porque justo estábamos en silencio en ese momento, la pausa de hidratación. Hablamos mucho en la previa de que muchas veces fue abucheada en varios estadios. ¿Hoy también hubo silbidos cuando se hizo la pausa?
10: Mira, no, si hubo silbidos fueron muy leves. Pero hoy la Argentina está en modo show, ¿viste? O sea, de hecho, ahora se apagan las luces de la cancha. Escuchará ustedes un poco la música. A ver, me voy a sacar el teléfono al oído a ver si tiene mejor recepción. Uh-huh.
0: No se escucha.
10: Están todos con los teléfonos y con la linterna del celular haciendo un show y viendo, porque es parte del juego también, si nos toma la pantalla gigante. Entonces te decía, no hay lugar para una queja. Acá hay un disfrute y la posibilidad de ver a Argentina. Yo creo que el nervio va a llegar en Miami. Por supuesto, un guiño del vecino y el rival no será uno de las potencias, pero viste ahí, vos sabés que cualquier desliz, que una mala noche te deja fuera, y la posibilidad no existe. Y te digo, están teléfonos bailando, es un no te diría un teatro porque ahí están todos silencio, es un recital. Y desde ahí también se espera por la estrella mayor. Tendremos 30 minutos de Leo Messi, imagino. Y hay un detalle también, ¿sabes? Que en un momento Leo se dio cuenta que lo empezaron a... Claro, lo estaba tomando la pantalla gigante. Entonces es como que se escapó un poquito del techo del banco para él mismo mirar las cámaras.
2: Cholo, ¿qué tipo de público ves al lado tuyo y demás? Uno lo que observa a lo lejos es quizás un público no tan vinculado al fútbol, sino más bien a un espectáculo. ¿Qué observas vos? ¿Se ve algún futbolero o es más de esto, no? De los que van a filmar y van a disfrutar de un espectáculo.
10: Mira, ahí tenemos un tema más profundo, que hoy gran parte del público es público de celular.
2: Claro.
10: Y que a veces están más pendientes de la imagen que toma para después subirla a las redes sociales que en el disfrute del partido. De hecho, no sé si vieron, después del primer partido se hicieron virales dos hinchas que salieron justo una foto tremenda en el festejo de Messi. Y ellos me contaban que habían puesto el teléfono en modo avión para poder disfrutarlo. Eran más 50. La mayoría acá está con el teléfono. El público de Argentina es muy especial. Esto también pasa en la cancha de River. Después también, o en la cancha de Boca, ¿no? Digo, cuando juega eliminatorias, a eso me refería. Y después acá hay un grueso que también está detrás de los arcos, que es un poquito más ruidoso. Pero no es el público que tenemos habitualmente con el nervio de un clásico, por definirlo de algún modo.
3: Cholo, ¿cómo será la logística de Argentina cuando viaja a Miami?
10: Ahí los estoy perdiendo, parece.
3: Cholo, ¿cómo será la logística de Miami, de la selección cuando viaja a Miami?
10: Creo adivinar que me están preguntando por la selección cuando va a Miami. Yo creo que hoy a la noche ya va a salir para allá. Y aparte la idea es no... vieron que inicialmente en el plan, en la hoja de ruta... estaba a volver a Kansas. Bueno, Argentina va a ser base en Miami la semana que viene. Y eso sí va a ser un desborde de hinchas, un desborde de pasión. Y ahí creo también que habrá una mezcla importante y no habrá tanto lugar, si quiere, para los extranjeros con la camiseta de Messi, sino para los argentinos. Con la camiseta de Messi, seguramente la de un club de bajo.
0: Bien, señor, volvemos en un rato, después en el postpartido para escuchar a los protagonistas. Están viniendo los equipos para jugar el segundo tiempo. Vamos a compartir el segundo tiempo aquí, mirándolo nosotros, vos ahí en el estadio, y volvemos luego. Cholo, gracias, hasta luego.
10: Dale, Lucho, muchachos, apenas termina el partido nos vamos para la zona mixta a ver si podemos hablar con los jugadores para el micrófono de Radio Continental.
0: Muy bien, el Cholo Sotile ahí en el estadio en Dallas, donde la Argentina le está ganando a Jordania por 2-0 con los goles de Giovanni Lo Celso de tiro libre y de Lautaro Martínez de penal, por un penal que le cometieron a Senesi en un despeje que intentó hacer el defensor. Senesi, tirando una palomita en busca de la pelota abajo, le dio en la cara y cobró penal el árbitro a instancias del VAR.
1: Recordemos que Senesi fue el último que entró, ¿no? Por la lesión de Valerdi.
0: Claro, tal cual.
2: Por del Tottenham, sí, señor.
1: Claro, exactamente. No estaba y bueno.
0: El que hizo viral la convocatoria.
1: Exactamente. Sí.
3: Estaba de vacaciones.
0: Estaba de vacaciones con la novia.
1: Que es futbolista.
0: Uh-huh. Que no es. Que tiene otra nacionalidad, ¿no? Es.
2: Sí, inglesa o estadounidense, sí.
0: Sí. Uh-huh. Bueno. Sí, claro, por supuesto. Bueno, se viene el segundo tiempo de la Argentina frente a Jordania. Vamos a ver si en algunos minutos lo tendremos a Messi en el partido.
1: A ver, después Messi, Lucho, Messi va a jugar porque mismo Scaloni dijo, ¿no? Que como que necesita, es su manera de entrenar, su manera de estar activo. Y me interesa, en algún momento podemos puntualizar esto que planteabas antes en la reunión de preproducción, acerca de esto de que se cuestionaba a lo mejor que Messi estaba jugando en un intercountry, ¿no?
0: Sí,
1: y otra vez Messi nos termina, como siempre o como casi siempre, tapando la boca a algunos de los que no creemos que sus decisiones son las mejores, ¿no?
0: Claro, se lo ve en buen nivel a Messi, a pesar de estar en un fútbol que obviamente está en cuarto o quinto orden a nivel mundial. Bueno, se viene el segundo tiempo, ¿eh? Vamos a ver la Argentina, se viene el segundo capítulo en este momento.
1: ¿Lucho?
0: No percibo modificaciones en el equipo argentino, sí en el equipo de Jordania, pero no en la Argentina. Arranca un segundo tiempo, veremos si posicionalmente está igual. Acá lo vemos a Ezequiel Palacio otra vez de lateral por la derecha, como contábamos hoy. Los volantes centrales sigue siendo Paredes.
2: Quizás si hay que buscar la cuotita negativa, si es que hay algo negativo en esta selección, es que todavía no termina de asentarse, da la sensación, Nico Paz. El otro día me parece que entró un poquito blando, lo decíamos en De Paul en un momento, diciéndole, meté la pata, y hoy en el primer tiempo, por ahora, ha pasado inadvertido.
0: Bueno, muy bien, salen los suplentes de la Argentina, o en realidad los que hoy están sentados en el banco a realizar los movimientos precompetitivos. En cualquier momento se van a venir las variantes, cuando esté promediando este segundo tiempo, seguramente se meterá Messi, alguno más, pero como decía Adrián, Messi necesita jugar, porque si no, desde aquel partido con Austria hasta el próximo de Cabo Verde, es una eternidad para tenerlo sin fútbol, ¿no?
1: Es mucho tiempo, y volviendo a lo que decías vos, esto de que evidentemente Messi terminó tomando la decisión de ir a jugar ese fútbol por cuestiones de la vida, ¿no? Por cuestiones de su su actualidad en cuanto a la edad, pero evidentemente le hizo muy bien porque llegó fresquísimo a este Mundial y creo que nos ha sorprendido a todos.
0: Sí, su nivel llegó físico, muy bien de la cabeza, llegó muy bien del físico.
3: Sí, totalmente. De lo físico se lo ve bárbaro, se lo ve explosivo, se lo ve con hambre, se lo ve fresco de la cabeza.
0: Bueno, ahí va la Argentina otra vez, con Giuliano sobre la derecha, con la actitud, la misma actitud del primer tiempo de la Argentina, como si el partido estuviera 0-0, pero está 2-0 para el conjunto nacional. Giovanni Lo Celso de tiro libre, Lautaro Martínez de penal, está ganando la Argentina 2-0. Nosotros estamos aquí en Continental. No se olviden que cuando termina el partido nos quedamos escuchando los testimonios aquí por Continental con Federico Bulos, con el Cholo Sotile, que están en el estadio de Dallas.

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1: Es la hora 0:12 minutos. La temperatura 6 grados, 4 décimas.
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0: Estamos en fútbol continental. Está ganando la Argentina 2-1 frente a Jordania.
1: Messi, ¿cuánto, Lucho?
0: 2-1.
1: ¿Qué pasó?
0: Un mal retroceso, una mala defensa del equipo argentino y Jordania descontó. Pero ahora Messi tiene un tiro libre en el borde del área. Mm-hmm. Se para Thiago Almada.
1: Entró Messi.
0: Entró Messi, por supuesto. Messi. Bien. Para jugar

0: Obstruyeron otra vez. Y otra vez Messi anotándose en la conquista para el equipo argentino, tercero de la escaloneta, 19 goles para Messi en la historia de los mundiales. Estamos en presencia de un futbolista extraordinario, de un futbolista que no para de batir récords, de un futbolista que no para de convertir goles. Otra vez el arquero se jugó a su caño izquierdo y Messi pateó en un lugarcito que le quedaba entre la barrera que habían formado los argentinos y los jordanos, y la pelota se metió contra la base. Cuando el arquero quiso reaccionar, ya era tarde.
1: O sea, mismo estilo que el gol de Lo Celso, nada más que el de Lo Celso fue arriba y este abajo.
2: Mitad de Messi, mitad del arquero, ¿no?
0: Mitad de Messi, mitad del arquero. Sí. Que la verdad...
3: Porque el arquero estaba en el palo, a diferencia de...
2: Tenía más ganas el arquero de que Messi haga el tercero.
0: Las dos deben estar... Por ejemplo, me lo imagino Mbappé, ¿no? Que está peleando por ser también uno de los... Pero ¿qué querés? Mirá lo que hace el arquero, ¿no?
1: voy a ser malo, el arquero habrá apostado que hace un gol Messi.
0: Sí. Pero increíble. Ahora... Pero en el de Lo Celso también. Armó la barrera y se volcó atrás de la barrera.
2: Casi lo va a festejar con Messi, casi.
0: No, puñito, muy, ¿no? Puñito. Muy flojo el arquero en la respuesta de los tiros libres. Argentina gana 3-1, gol de Messi, máximo goleador del Mundial. 6 goles tiene Messi.
1: Qué locura.
0: 6 goles, los mismos goles que hizo Maradona. Maradona en el Mundial 86, que fue una figura extraordinaria. Bueno, Messi ya había hecho 5 o 6, Diego, en aquel Mundial. A ver, déjame contar. 2, 3.
1: 2 a Inglaterra, 2 a Bélgica.
0: 5.
1: 1 a Italia.
0: 6 hizo Diego. 6 goles. 1 a Italia, 2 a Bélgica, 2 a Inglaterra, 1 a...
1: No, el Uruguay es Pasculi. No, creo que 5.
0: No, espera. ¿5?
1: Sí, sí. Italia, vamos de cero.
0: Italia, sí. 2 contra Bélgica, 2 contra Inglaterra, 5.
1: 5. Bueno. No, lo increíble de Messi es que son 6 goles en 3 partidos.
0: Sí.
3: Y Mbappé tuvo 8 en el Mundial pasado.
1: No.
3: Fue goleador y con todo lo que falta, bueno.
1: No, Mbappé, lamentablemente, ojalá que no ocurra, pero lo va a terminar.
0: Va a ocurrir, lo va a pasar, lo va a pasar por una cuestión, ¿no? Cuestión de edad, además. Claro. Mbappé tiene además todo el Mundial próximo también con posibilidades. Se mete el Flaco López a jugar.
3: El Platense unos minutos, López.
0: Unos minutos. El Platense, sí, López. Contate, sí, la historia del Flaco López, ¿cómo fue?
3: El Flaco López arrancó jugando, lógicamente, a nivel amateur en la ciudad de La Plata, en la ciudad de las Diagonales, donde él nació, jugó en San Lorenzo de Villa Castel, de ahí a Lanús, y el paso grande del fútbol brasileño, y ahora el sueño de su vida, como él dijo, jugando el Mundial con la selección argentina en Estados Unidos.
0: Mirá vos, no tenía ese dato del Flaco José Manuel López, el delantero del Palmeiras, ¿no? Que ahora juega en la selección argentina. Messi 6, Mbappé y Dembélé 4 goles en este Mundial 2026.
1: Además, Lucho, perdón, pero con el ingreso, Carlos, a ver si es correcto lo que digo, sí, con el ingreso del Flaco López, todos los jugadores de campo.
2: De campo todos, obviamente, ¿sí? Musi y Rulli no, pero después han debutado absolutamente todos.
1: En 3 partidos no está mal, está bueno eso también para cada futbolista, la decisión de Scaloni, de que todos sientan lo que es jugar un partido mundial.
0: Bueno, muy bien, claro, porque Rulli y Musso no tuvieron posibilidades, el partido era hoy, pero no finalmente ataja Dibu en el partido de hoy. Bueno, gana la Argentina por 3-1, le quedan 7 minutos reglamentarios al partido, más lo que agregue el árbitro. Vamos a ver cuánto da el árbitro del partido. Obviamente la Argentina ya estaba clasificada, va a jugar frente a Cabo Verde en los 16avos el próximo viernes, uh-huh, a las 7 de la tarde en Miami va a ser ese partido.
1: A ver, Lucho, no quiero tampoco pecar de riguroso, ni hacerme el analítico, ni mucho menos. Obviamente que Argentina tiene la obligación de ganar a Cabo Verde, pero si ustedes tuvieran la posibilidad de ver jugar a Cabo Verde, no es un equipo improvisado, es un equipo que defiende bastante bien en bloque bajo y que cuando recupera o intercepta, no juega la segunda pelota o búsquedas largas, sino que trata de asociar. A ver, es una agradable sorpresa Cabo Verde. Se supone que Argentina es mucho más, se supone que Argentina tiene que buscar la vuelta para ver cómo poder ingresar a ese bloque que va a imponer el equipo del viernes, pero hay que tener cuidado. O sea, seguramente cuando escuchemos a Scaloni decir que Cabo Verde juega bien, que es un equipo respetable, no lo va a decir por decir, no es Sanata, ¿eh?
0: No sé, no, si comparto. Es cierto, ¿no? No, sí, sin duda. Y además muy físico, el equipo de Cabo Verde, mucha fuerza. Un equipo que no va a ser fácil, obviamente. Además, está donde está porque se lo merece.
2: Aparte, es una realidad, Lucho, es recontra loable.

0: Lo que seguramente lo que va a decir Scaloni, ¿no? Es recontra loable lo que ha ganado Argentina, pero puedes tirar todo absolutamente a la basura si tenés un mal partido.
1: Es un mal día.
0: Los 6 goles de Messi que la viene rompiendo toda, queda totalmente en el camino si no te va bien en 16avos. Entonces, muchos podrán decir, la verdadera copa inclusive empieza ahora.
2: Bien, bueno, enseguida volvemos, para el final del partido. Vamos a estar, por supuesto, con los testimonios, vamos a estar en la zona mixta con nuestros compañeros allí en Dallas, en Argentina por 3-1. ¿Algo más para acotar antes de ir a la pausa? ¿Nada más?
1: No, y veremos a ver si Messi tiene alguna chance más, ¿no?
3: El mal humor de Cristiano que debe tener.
1: ¿Cómo?
3: El mal humor de Cristiano.
0: ¿Cómo lo vieron a Palacios de lateral? De lateral derecho, digo, a Ezequiel Palacios.
3: Bien,
0: ¿no? Cumplió dentro de los pocos que
2: cumplió.
0: Que se lo
2: cumplió. Sí,
3: hay
2: cumplió.
3: Que ver en detalle, ¿no? Con ojo clínico lo que pasó en el cierre del gol de Jordania, pero bueno.
0: Sí,
2: para mí, pero evidente, yo creo que ahí hubo un error de Paredes, que era el que lo estaba persiguiendo el futbolista que estaba dentro del área. Él era el que debió haberlo tomado, se sorprendió. Y de ahí vino el descuento. Pero ahora la Argentina gana por 3-1. Y si todo sigue como, a ver si llegamos a contar el cuarto gol de la Argentina, si es que ocurre. A ver, viene otra vez la Argentina con Thiago Almada por el medio. Otra vez se viene el equipo argentino por la izquierda. El flaco López adentro del área. Y una pelota que se va al lado del palo. Se salvó Jordania. Gana Argentina 3-1. Ya volvemos, ¿eh? Ya volvemos para seguir hablando de esta victoria que por ahora es parcial de la Argentina 3-1.

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1: Es la hora 0:46 minutos. La temperatura 5 grados 9 décimas.
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0: Seguimos con fútbol continental en el final del partido de la Argentina frente a Jordania.
1: ¿Cómo está? Vamos, Lucho, ¿cómo vamos?
0: 3-1 gana la Argentina. El árbitro agregó 5 minutos. Ya se jugaron 4 de los 5 que agregó el árbitro. Le queda un minuto al menos para este segundo tiempo.
1: ¿Hizo un gol Messi?
0: Hizo un gol Messi, tiene 19, un gol de tiro libre, clavándola a la derecha del arquero, que otra vez se fue a ubicar atrás de la barrera, moviéndose a su izquierda, y la pelota fue a su derecha, eligiendo primero correr para el otro palo, entonces terminó perdiendo un tiempo, y bueno, la pelota fue contra el otro palo. Bueno, no sé, queda un minuto, yo no sé si la Argentina va a meter otro gol más, o va a ser tenencia de pelota, veremos cómo sigue este segundo tiempo. Ahora cuando termine el partido, por supuesto, vamos a estar escuchando los testimonios y todo lo que deje este partido. Vamos a estar tomando contacto con los muchachos ahí en el estadio de la zona mixta para escuchar la palabra de los protagonistas, para escuchar a ver cómo lo vivieron. Ahí está, final. Sí, se terminó el partido en Estados Unidos, en Dallas. Ganó la Argentina 3-1. Puntaje ideal para el equipo argentino, que llega a 9. Como Messi llega como goleador del certamen, tiene 6 goles Lionel Messi en la Copa del Mundo, es el máximo goleador por el momento y además el máximo goleador en la historia de los mundiales. Yo me acuerdo que veía la cifra de Miroslav Klose y yo decía, qué increíble, ¿no? 16 goles hizo Klose, habiéndole hecho 5 a, no me acuerdo qué selección en un momento, en una goleada. Y bueno, creo que a Brasil también le hizo unos cuantos. Uh-huh. Y ahora Messi tiene 19.
1: Una locura.
0: 19 goles en la historia de los mundiales.
1: Y contando, Lucho, perdón, contando que Messi no convirtió en Sudáfrica.
0: Eso iba a decir, justo eso.
1: No tuvo la mala suerte de no convertir ningún gol en Sudáfrica.
0: Es más, el gol de Palermo en ese partido frente a Grecia es un disparo de él desde afuera del área que termina sacando el arquero y el rebote lo toma Martín Palermo para anotar.
1: Y contra Nigeria se perdió goles increíbles, que el arquero fue la verdadera figura de ese partido.
0: Tal cual. Bueno, ganó la Argentina 3-1 con goles de Giovanni Lo Celso, Lautaro Martínez y Lionel Messi. Todos le piden la camiseta a Messi, obviamente, cuando termina el partido. Bueno, vamos a ver, nosotros nos quedamos hasta la conferencia de prensa de Scaloni para escuchar a ver qué dice el técnico de la selección argentina. Veremos si podemos tomar también contacto con la zona mixta. Ahora van a hablar además los protagonistas también con los colegas de la televisión. Vamos a ver si podemos tomar contacto con ellos también. Enfocan a la familia Messi en los palcos del estadio de Dallas. Las cámaras se van siempre con Messi, un abrazo con Lautaro Martínez, otro con Enzo Fernández, con Gonzalo Montiel. Se despide Jordania, además de la Copa del Mundo, van a darle y a devolverle un aplauso al público jordano que también llegó a las tribunas del Estadio de Dallas para acompañar a esta selección. Bueno, ¿qué les dejó esta presentación del equipo argentino? Discreto, ¿no? El papel del equipo argentino.
2: Discreto, se ganó, que es sumamente importante. Se ganó confianza a nivel colectivo y de forma individual porque Lo Celso hizo un gol, porque Lautaro siempre tiene necesidad de los goleadores de meter y convirtió, no así Julián Álvarez, y porque Messi sigue asombrándonos, ¿no? Un gol más y goleador de la Copa del Mundo.
3: Sí, me parece que lo importante es que pudimos ver con algunos minutos a jugadores que no lo habían hecho todavía, caso Barco, caso Flaco López, para agarrar ritmo y confianza también, bueno, y siempre ganar genera que se vaya incrementando aún más la esperanza y la ilusión, así que bueno, pero ahora empieza, como decíamos, lo más importante, que es el mata-mata, y ahí hay que estar más enfocados que nunca.
1: Todo positivo, está claro que también, no es un dato menor, que pasó el partido y por lo que se puede observar, lo van a confirmar después el Cholo y Fede, no hay ningún lesionado, no hubo ningún jugador amonestado, o sea, nada que hiciera que algo negativo pudiera manchar este final de primera fase, como decía Lucho, ideal, recibiendo, bueno, este gol Dibu Martínez, pero digo, no deja de ser, es una anécdota, un gol más.
0: Bueno, a ver si algún protagonista ahora en la salida de los futbolistas, Sara, me dicen que nos tenemos que ir. Nosotros, a mí me han dicho que nos tenemos que quedar, pero bueno, nos tenemos que ir, ¿sí? Muy bien, bueno, vamos a ver si podemos llegar, aunque sea, a escuchar un testimonio de los protagonistas.
1: Lucho, yo sé que no le importa a nadie, pero Argelia le está ganando 3-2 a Austria. Uh-huh. Sí, todavía no terminó el partido.
0: ¿Y cómo queda como
1: y tercero? Se está metiendo como, como uno de los terceros. Está dejando afuera a Irán, por ejemplo, que estaba entrando como tercero. Así que Argelia está bueno porque, a ver, Argentina le ganó a Argelia, ¿no? O sea, eso también valoriza esta primera fase argentina.
0: Bueno, muy bien, muy bien. Vamos a ver si podemos escuchar algún testimonio de algún protagonista. Ahí habla Scaloni. Vamos a tomarlo al técnico argentino.
4: De sensaciones de este partido. Bueno, lo que buscamos era que los chicos que no habían jugado tengan minutos, porque la verdad que se lo merecen. Y bueno, han hecho un buen partido, más allá de que no venían jugando. La verdad que estoy contento porque bueno, le dimos minutos a todos y eso es muy importante para nosotros. Era lo que buscabas, pero también hay un alto grado de credibilidad de parte tuya. Hoy lo pusiste a Palacio de lateral derecho, que son cosas que se prueban. Los jugadores creen en cada decisión que toman ustedes.
5: Sí, sobre todo que dan una mano al equipo. El equipo hoy lo necesitaba. Creemos que en esa posición no queríamos arriesgar a Nahuel, que venía de una inactividad. Gonzalo, que no lo queremos cuidar porque la verdad que son posiciones difíciles. Y bueno, Pala nos dio una mano por un eventual problema que podamos tener en ese puesto.
4: ¿Cómo lo viste? Bueno, Leo te volvió a convertirlo. Chelsea también. El gol de Lautaro, de algo, de las cosas que vos querés de sensación.
5: Bueno, sobre todo los Chelsea que no ha podido estar en el anterior mundial, Lautaro que no había hecho gol, se dio una noche buena y el gol de Leo, contento y ahora se viene lo bueno.
4: Bueno, lo mejor y felicitaciones, ahora pensar en Cabo Verde.
5: Gracias, saludos.
0: Scaloni, el técnico del equipo argentino. Bueno, hablando de la posición de Palacio, de que hacíamos referencia hace un ratito, esa de jugar de lateral por la derecha, ocupando el espacio que habitualmente utiliza Montiel o Nahuel Molina. Bueno, hoy fue el turno de Ezequiel Palacio de jugar allí y bueno, me parece no tuvo demasiado trabajo tampoco, porque los jordanos cada vez que atacaron también lo hicieron por el otro lado. El centro del gol de Jordania vino del lado lateral izquierdo del equipo argentino, un centro al medio que nadie cubrió, el que venía por atrás, y que tampoco pudo tapar, obviamente, no pudo hacer mucho tampoco el Diego Martínez. Bueno, ¿les quedó algo más de esta presentación argentina?
1: No, acoto algo que está corrigiendo acá Diego Mendoza, los muchachos, los compañeros en el chat. Acaba de empatarle Austria a Argelia, ¿sí? 3-3, pero así todo Argelia clasifica, queda fuera Irán, Argelia clasifica como uno de los terceros.
0: A ver qué dice Lo Celso.
6: Sí, la verdad que fue una emoción muy grande, más que nada por todo el recorrido. Al final, no sé, debutar en un mundial con un gol.
4: ¿Te emociona?
6: Sí, la verdad que es muy emocionante, pero más que nada el recorrido. Al final me tocó estar en el mundial de 2018, no me tocó jugar, y bueno, la verdad que de ese momento hasta ahora pasamos muchos momentos y nada, lo de hoy es inolvidable.
4: ¿Qué te dijo Leo Messi? Que imagino, porque hiciste el gol de tiro libre, ahora gol de él, gol de Lautaro.
6: Sí, la verdad que fue una noche completa, ahí con Leo estuvimos hablando un poco en el entretiempo de tiro libre, el movimiento que hacía el arquero, y bueno, muy feliz también por él que volvió a marcar, está muy feliz, muy enchufado, y bueno, nosotros empujamos atrás.
4: A pensar en Cabo Verde, y me alegra mucho por vos.
6: Muchas gracias.
0: Bueno, Lo Celso, finalmente se clasificaron como mejores terceros República del Congo, Suecia, Ghana, Ecuador, Bosnia, Argelia, Paraguay y Senegal. Son los clasificados como mejores terceros. Ya están dados los cruces, entonces, de todos los partidos de 16avos, ¿sí? Van a ser Alemania-Paraguay, Francia... A ver qué dice Lautaro Martínez.
7: Y la oportunidad de tener minutos para muchos muchachos.
8: Sí, bueno, importante era afrontar este partido con la seriedad que amerita, por la camiseta, por la historia de nuestra selección, y bueno, porque es un test para todo, dejar siempre lo mejor, y hoy, bueno, pudimos ganar y eso es lo que cuenta.
7: ¿De qué sensaciones te dejan los muchachos, no? Muchos debutando en un mundial, en un escenario de lujo.
8: No, la verdad que importante, muy contento por ello, los felicito a todos, porque todos hemos trabajado de la mejor manera para llegar a este mundial, y bueno, nada, contento.
7: Ya tenés varias batallas encima, Toro. ¿Lo ves realmente al equipo con un hambre renovado? Ya sabemos una idea del fixture. ¿Qué le genera cuando vieron el fixture lo que puede ser?
8: No, bueno, la verdad que en todos los partidos mundial siempre es muy difícil, así que tenemos que afrontar todos los partidos con la seriedad que corresponde, porque va a ser duro, y bueno, nada, contento porque pudimos pasar de fase, hoy pudieron jugar varios chicos, y la verdad que eso es lo que cuenta.
7: Cabo Verde, una incógnita, pero muchos muchachos, ¿no? Es una especie de Portugal B, por muchos con descendencia portuguesa, con buena técnica, físicos, un desafío enorme, y debutantes ellos.
8: Sí, sin duda, con mucha ilusión ellos, seguramente, con mucha ganas, como las nuestras, así que va a ser un partido lindo, en un ambiente también donde nos sentimos muy cómodos, porque hemos ganado en ese estadio la Copa América, así que nada, ahora a descansar, a recargar energías y a pensar en lo que viene.
7: Y a canalizar todo, ¿no? Porque ellos se juegan el partido de su vida, Miami con toda la comunidad argentina, en una cancha especial, con un Leo que lo vemos fresco, renovado.
8: Sí, sin duda que va a ser un partido durísimo, más que nada, como te digo, por lo que representa para ellos, así que nada, contento y a afrontar eso de la mejor manera.
7: Lo mejor, gracias.
0: Bueno, Lautaro Martínez, hablando también con los colegas de la televisión. Les estaba contando el cuadro de 16avos, Alemania, Paraguay, Francia, Suecia, Sudáfrica, Canadá, Países Bajos, Marruecos, Portugal con Croacia, este rival de Cristiano y Luka Modric, por ejemplo, España con Austria, para jugar finalmente, Estados Unidos con Bosnia, Bélgica, Senegal, Brasil frente a Japón, Costa de Marfil contra Noruega, el equipo de Erling Haaland, México va a jugar contra Ecuador, el equipo mexicano frente al equipo de Becasese, Inglaterra contra Congo, Argentina, Cabo Verde, ya lo sabíamos, Australia, Egipto, Suiza con Argelia finalmente, y Colombia va a jugar frente a Ghana. Esos son los enfrentamientos de 16avos de final. Va a hablar Giuliano Simeone, lo escuchamos.
9: Y con las horas previas y lo que significa para tu familia que te vea el país, ¿qué diferente a jugar en un club de fútbol?
10: Sí, bueno, es totalmente distinto. Hoy cumplí un sueño de jugar un mundial. Creo que es la máxima competición que un jugador quiere jugar. Y bueno, para un jugador estar acá con la selección argentina, representando al país, con el mejor del mundo, con los mejores de todo el mundo, la verdad que muy contento y bueno, también por el resultado, cómo se dio todo, así que feliz.
9: ¿Qué fuiste hablando con tu viejo cuando ya te diste cuenta que ibas a jugar hoy, digamos? Porque él te puede transmitir algo también.
10: No, bueno, la verdad, tranquilidad, humildad, lo que hago en el día a día, lo que me trajo acá a la selección, y seguir trabajando, lo que me pide el entrenador acá en la selección, intentar llevarlo de la mejor manera y siempre dando el 110%.
9: Esperábamos Uruguay, quizás a España, es Cabo Verde, ¿qué significa eso?
10: Bueno, nosotros tenemos que fijarnos en nosotros, siempre lo hicimos, cualquier rival es difícil acá en un mundial, por eso están, y bueno, tenemos que hacer el máximo daño al rival con nuestras mejores armas.
9: Gracias, Giuliano, y felicitaciones.
10: Gracias, doctor.
0: Giuliano Simeone, el hijo del Cholo, ¿sí? El hermano de Gio, ¿eh?
11: Claro.
0: ¿Va a ir a River o no va a ir a River? Al final
11: Que no, con la llegada de Beltrán y Rafael Santos Borré, me parece que lo de Gio deberá esperar otro momento.
0: Viste que hablamos de River.
11: Sí, muy bien, muy bien, muy bien, muy bien.
0: Bueno, así que Borré,
11: Beltrán y Giovanni González juegan el Krasnodar de Rusia, surgido de Peñarol, 31 años, lateral derecho, llega a River por $500,000.
1: ¿Y Correa?
11: Y Correa... Hoy un pequeño guiño para los amantes de las redes sociales, veremos si se puede tomar como tal o no. En la descripción tenía la fotito de perfil y debajo decía jugador de Tigres. Borró la parte donde decía jugador de Tigres. Ahora, por lo menos desde las redes sociales, es jugador libre. Veremos si después en los papeles se transforma en jugador millonario.
0: Bueno, muy bien. Gracias, Nico. Nico Spinetta en la operación técnica. Gracias, José Vitale. Gracias, Mati.
2: Un abrazo.
0: Nos vamos. Gracias, Adrián.
1: Gracias por traerme, Lucho, como siempre.
0: Chau. Chau, Carlitos. Chau. Gracias a Diego Mendoza, que también estuvo en el móvil. Nos vamos. Mañana estará la edición de Fútbol Continental a partir de la hora 18. Nos vamos a encontrar para seguir hablando de esta victoria del equipo argentino y de esta clasificación a 16avos de final.

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1: Hola, hola, hola, hola, ¿qué tal? ¿Cómo les va? Muy, muy buenas noches. Comenzando este domingo, después de un especial futbolero, después del partido Argentina, nosotros nos refugiamos en nuestras canciones y estamos en esta edición especial, en esta madrugada de Radio Continental AM590. Te vamos a estar acompañando con un programa de características especiales. ¿Por qué? Porque te vamos a hablar ahora de Fito Páez.

0: esta gira que está haciendo Fito Páez. Regresa a Buenos Aires este lunes 29 de junio, va a estar en el Movistar Arena. Recordemos que Fito ya pasó por el escenario del Movistar el 19 de marzo, el 20 de marzo, el 10 de abril estuvo, el 20 de mayo también, y ahí regresa este 29 de junio, va a estar tocando una nueva fecha de Sale Sol Tour, presentando lo mejor de sus discos también, pero haciendo hincapié quizás a lo mejor en lo que son estas canciones de Shine, el último álbum de Fito Páez. Las entradas están a la venta por movistararena.com.ar, pero nosotros tenemos entradas para regalarte, ¿eh? Tenemos dos pares de entradas, así que te podés comunicar al 1144-000-590 si tenés ganas de ver a Fito Páez. Dale, quédate enganchado. O quédate enganchada también, porque la idea es compartir mucha música, compartir buenas canciones. Fito Páez, que regresa de una gira por Colombia, estuvo en Cali, Manizales, en Medellín, en Bogotá, haciendo escalas de este Sale el Sol Tour, que regresa a Buenos Aires este 29 de junio, que tenemos las entradas para poder compartir contigo. Que te podés comunicar al 1144-000-590, pero Fito también tiene una extensa gira que lo va a llevar por diferentes ciudades de Argentina. Ahora, en un ratito, te voy a contar más.
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0: Recordemos que en el show del 20 de mayo Fito hizo casi todo su disco Novela, un gran álbum que se pudo tocar en forma íntegra por primera vez aquí en la ciudad de Buenos Aires, y realmente fue un momento. Algunos quizás dijeron, no, quiero escuchar más hits y no tantos discos nuevos, tantas canciones nuevas. Para nosotros aquí fue un momento muy bonito también, porque siempre hay que darle oportunidad al músico de que muestre sus nuevas canciones, sus nuevas composiciones, y eso fue lo que hizo Fito aquel 20 de mayo en el Movistar Arena haciendo su disco Novela. Pero ahora, ¿qué te parece si escuchamos Girl T-Rex del álbum Shine? 1144-000-590, sube el volumen.

Me gustaría hablar de música con Fito. Nombrar a Mark Bolan en una canción de su último álbum, la verdad que es algo que a nosotros nos gusta y nos enaltece también, porque bueno, T-Rex es una banda que nosotros aquí compartimos mucho y pasamos y contamos algunas de las historias de Mark Bolan, sobre todo en su relación con David Bowie, obviamente nada más y nada menos que con T-Rex, la banda que de glam, que bueno, pasó por Inglaterra ya por los años 70. Dale, dale, 1144-000-590. ¿Querés las entradas para ver a Fito Páez? ¿A quién ya fue? Te damos esa oportunidad. Además del show del 29 de junio en el Movistar Arena, Fito Páez va a estar haciendo de las suyas el 26 de julio en la Fiesta del Poncho en Catamarca. Como Continental es una radio muy federal, y si estás por la ruta te acompañamos y te contamos. El 1 de octubre va a estar en Bahía Blanca, en Mar del Plata el 3 de octubre, el 9 de octubre en Salta, después va a estar en Tucumán el 11 de octubre, el 16 de octubre va a pasar por Córdoba, viaja a Chile el 25 de octubre y el 31 de octubre aquí en Buenos Aires, en el Estadio Único de La Plata, va a estar en el Estadio Único Diego Armando Maradona en el Playón. Va a ser también un concierto Fito, recordemos, el 31 de octubre. Después, en noviembre, va a Posadas, va a Corrientes y finaliza su año musical, por lo menos por ahora, en Santa Fe, en su provincia natal, Fito Páez, el 28 de noviembre. Te decíamos que tenemos un programa de características especiales. ¿Por qué? Porque vamos a recordar nosotros la entrevista que hicimos con Vera Land, con Andrea Álvarez Mujica, esta gran periodista y escritora que junto a Enrique Sims hicieron una biografía de Fito, autorizada por Fito, obviamente, que se editó en el marco de la revista Cerdos y Peces allá por 1995. Bueno, hace un tiempito atrás esta biografía se reeditó. Vera Land, Andrea estuvo aquí en el programa, estuvimos conversando con ella acerca de Páez, esta biografía de Enrique Sims y junto con ella que escribieron allá por 1995. Pero eso en un ratito. Ahora, otra de Fito.

Siempre es lindo escuchar las nuevas canciones que van publicando los artistas. En este caso es Shine, el último disco de Fito, que tiene esta hermosa versión, esta hermosa canción que se llama La Esquina del Sol. En su último show en Colombia, Fito Páez comenzó con Cadáver Exquisito, después hizo Solo una Cuestión de Actitud, Shine, 11 y 6, Tráfico en Katmandú, Lejos en Berlín, Lo que el Viento Nunca Se Llevó, después hizo La Canción de las Bestias, Un Vestido y un Amor, siempre yendo y viniendo a la actualidad, pero también repasando sus clásicos. 11-44-000-590. Dentro de poquito, en unos minutitos, Fito Páez, la biografía Páez que escribieron Enrique Sims y Vera Land. Vamos a recordar la entrevista que realizamos. Ahora, La Rueda Más.

Dale, comunicate 1144-000590. ¿Querés ir a ver a Fito Páez este lunes? Dale, nosotros vamos con algunas entradas y te podemos acercar a un concierto que se va a realizar el 29 de junio en el Movistar Arena. Sale el Sol Tour, ¿eh? Repasamos recién, comenzamos con esa canción que le da título a la gira que está haciendo Fito Páez. Después pasamos Guilty Rex, The Shine, año 2026. La Esquina de Sol, también Shine 2026. 1992, La Rueda Mágica. La Rueda Mágica Tour, que también fue el nombre de, de una gira que realizó Fito allá por los años 90. ¿Y qué te parece si viajamos al 92 también? Y escuchamos El Amor Después del Amor. No te vayas. Ganadores en un ratito. Y la entrevista que realizamos con Vera Land, con Andrea Álvarez Mujica, acerca de Páez, la biografía que escribió junto a Enrique Sims en 1995. Que se publicó en Cerdos y Peces, esa gran revista que se publicaba ya por los años 80 y 90. Fito era un gran lector de esa revista y por eso la confianza que tuvo con ese equipo de trabajo para contar su vida y parte de su historia en aquel año.

11-44-000-590. Gracias, gracias por comunicarte. Y sí, ya se fueron las entradas, ¿eh? Andrea de La Plata se lleva un par. Bueno, Andrea, vas a tener oportunidad de grafito el próximo 31 de octubre en el Estadio Diego Armando Maradona. Ahí va a estar en el playón, Fito. Bueno, esta va a ser una oportunidad para acercarte al show el próximo 29 de junio cuando asistas al Movistar Arena. Muchas gracias por comunicarte. Y también Alberto de San Martín, ¿eh? Los dos ganadores que se llevan cada uno un par de entradas para ver a Fito Páez en el Movistar Arena este 29 de junio.

0: oportunidad para escuchar los clásicos de Fito, sobre todo en vivo. En la última oportunidad que tuve de ver a Fito fue en Vélez, cuando celebró el aniversario del Amor Después del Amor. Después acá en el programa siempre hicimos especiales, sobre todo cuando hizo la gira presentación de aniversario también desde el 63 y de Circo Beat, que se llamó 40-30, creo que aquella gira también de hace un tiempito atrás. Y Fito siempre está sacando nuevos discos con premios afuera, con premios Grammy, con grandes distinciones, como está haciendo en los últimos años, sacando y grabando discos, pero también revisitando, obviamente, sus temas clásicos, clásicos. Recordá la gira que lo va a llevar por diferentes lugares de la provincia de Buenos Aires y del resto del país. Se me traspapelaron los papeles, las fechas las tenía, pero bueno, va a estar en Bahía Blanca, Mar del Plata, Salta, Tucumán, Córdoba, viaja a Chile, va a estar en La Plata el 31 de octubre, en Posadas, en Misiones, en Corrientes, finaliza el año el 28 de noviembre en la Estación Belgrano de Santa Fe, Fito Páez, que está tocando y mucho, y sobre todo presentando música nueva, que eso es lo importante.
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0: estamos en el 1144-000590, con un programa muy, muy especial y con una invitada muy especial a quien voy a saludar en este momento. Andrea Álvarez Mujica, periodista, escritora, editora de Hormigas Negras, en la editorial Hermosa, y que, bueno, firmó muchas notas durante mucho tiempo como Vera Land. Y con ello vamos a ver un poquito, porque nos trajo ejemplares de Páez, la biografía que se editó Cerdos y Peces allá en el año 95, y Horas de Rock, crónicas, entrevistas y críticas que ella ha realizado a lo largo de toda su carrera. ¿Cómo estás, Andrea? ¿Todo bien?
1: ¿Qué tal? Buenas noches. ¿Cómo
0: estás? Gracias por venir.
1: No, gracias por la invitación, un placer estar acá.
0: ¿Cuánta música, no? ¿En estos libros?
1: Mucha música.
0: Y creo que nos ayudan a entender un poquito, sobre todo el de Páez, la biografía que escribieron en el 94-95 con Enrique Sims, que te va llevando a una situación de entender los discos de Fito hasta de los años salvajes para atrás, digamos. O sea, vas entendiendo las historias de Fito que vas contando en sus canciones. Me pasó eso. Quizás por eso, antes de comenzar a hablar y de dialogar y conocer las historias de estos libros, te propongo hacer un viaje musical con una canción de Fito que quizás resume un poco lo que es su vida.

0: Fito Páez y Fabiana Cantilo haciendo Los Años Salvajes. Creo que esta parte de la letra resume un poco lo que es esta biografía y todas las historias que uno fue descubriendo con una biografía que escribieron en el 95 vos y Enrique Sims, Andrea, que fue reveladora en su momento, ¿no?
1: Sí, bueno, creo que elegiste la canción adecuada completamente porque es una canción con mucha, muy emotiva, con mucha fuerza y que sí, es como un viaje, ¿no? Al pasado, la canción. Y bueno, a mí que me tocó investigar parte de la vida de Fito en aquel momento y que hay cosas que las tengo como muy metidas en mi propia historia por el hecho de que, bueno, a veces cuando investigas la vida de alguien, cuando trabajas sobre el material biográfico de otro, eso, bueno, queda en vos, ¿viste? Claro.
0: ¿Cómo fue esta necesidad de reeditar este libro? Porque capaz que fue una necesidad. Nosotros lo recibimos de muy buena forma, ¿no? Quizás había quedado hasta como perdido que en el 95 hubo una biografía de un chico de 32 años, porque era un joven en aquel momento de 32 años, y vos lo contás en el libro que hasta Fito se rió que van a contar una biografía de un tipo de 32 años, ¿no? Pero toda su historia que tenía hasta aquel momento.
1: Sí, tal cual, éramos todos jóvenes. Yo tenía 26, 27. Sí. Bueno, claro, yo creo que el libro quedó perdido, tal cual como decís. En su momento le pusimos mucho, bueno, le fue bien al libro, pero sí, pasó el tiempo, eso nunca se reeditó. Esta colección la dirigía Jorge Lanata, originariamente en Espasacalpe, que en ese momento dependía de Planeta. Fue una colección que después, la colección se discontinuó y creo que simplemente eso es una de las cosas por las cuales el libro quedó perdido, no por un motivo específico, sino simplemente porque esa colección no siguió. Entonces una vez que se vendió esa tirada grande, 10.000 me acuerdo, ya no se editó más y quedó como una especie de libro de culto que, claro, bueno, algunos lo tenían. Sí.
0: Fotocopias han recorrido capítulos.
1: Con la tapa que está Fito desnudo, sentado, una tapa de Sara Facio, que es distinta a la que yo reedité, pues esa foto no la recuperamos. De todas maneras, me encanta la foto que encontré, que es de Andy Chornyansky, que es un poquitito más adelante. La foto esa es del 99, o sea, es un poco más adelante de la época libro. Pero bueno, me gustó todo el concepto, así para como tapa de biografía, retrato, me va mejor, me parece más adecuado que la primera. Las dos fotos están muy bien. Así que sí, un poco la cuestión de reeditarlo creo que tiene que ver con que el libro estaba perdido, discontinuado, con que había yo charlado con Enrique. Cuando lo vi las últimas veces, incluso le había mandado primero un mensaje a través de una amiga en común, preguntándole si él tenía ganas, si estaba afín de que lo reeditáramos. Un poco, ¿sabes lo que me pasó? Cuando yo estaba escribiendo la biografía de Estelares, sí, que yo estuve acá y comentamos ese libro, empecé a conectar con este libro, porque claro, es mi primer libro de rock, la primera biografía que yo escribí fue la de Fito junto con Enrique. Entonces cuando empecé a leer la biografía de Estelares, bueno, conecté, me empecé a acordar y empecé como a sentir que los libros estaban conectados desde mí, por lo menos, tanto el de Fito, la biografía de los tres, que fue en el 2000, entre el 2001-2002 recién salió, pero bueno, fueron esos años, y luego la de Estelares, que esa la hago sola, las otras dos fueron con Sims, lo cual da distintas características. Vos sabés que son dos libros que salieron con conflictos en su momento, con desacuerdos, con pasiones que se cruzaron, muy típico de la época y de los involucrados. Entonces, bueno, era como un poco eso, ¿no? Reeditar estos libros y darles otra vida de nuevo.
0: En el prólogo, donde vas contando la historia, ¿no? De cómo fueron

0: esos días, ese viaje a Florencio Varela, donde se internaron en la quinta, donde trabajaron y mucho, donde eran horas y horas y horas desgrabando y escribiendo. El viaje de Enrique de gira con Fito, vos yendo a Rosario, redescubriendo un montón de historias, pero me imagino que a vos te habrá movilizado a medida que escribías esas palabras también, porque todo es un flashback, ¿no? El tren, el viaje, el micro a Rosario, reencontrarte con eso, las charlas con Charito, con la tía, con el tío de Fito. Y sobre todo esa cuestión de contar historias no solo musicales, ¿no? Se mezcla lo musical, lo policial, lo pasional. Hay un montón de historias dentro de repetimos, aquel Fito Páez de solo 32 años en aquel momento, 94-95, ¿no?
1: Bueno, retomo lo que decías antes sobre entender las canciones a partir de la historia de la vida. Porque me parece que el libro tiene un poco eso, que no se enfoca tanto en lo que es la crítica musical o el detrás de la producción de las canciones, pero sin embargo creo que es como que se acerca a la obra desde otro lugar, más que tiene que ver más con las vivencias, ¿no? Eso por un lado. Y sí, para mí fue todo muy movilizante. De hecho, el día que yo terminé de escribir el prólogo, lo feché. Yo tengo la costumbre de fechar los prólogos, no, los demás textos en general no los fecho, pero no sé por qué, me quedó eso de alguna vez. Cuando termino un prólogo le pongo el lugar y la fecha. Y cuando terminé el prólogo para este libro puse la fecha y el lugar. Era era una mañana del 16 de marzo. Salí de mi casa, fui a comprar naranjas porque venía mi hijo y le iba a preparar un jugo de naranja. Fui a comprar naranjas, volvía con las naranjas y ahí me llegó un mensaje de un amigo avisándome que Enrique había muerto. O sea que fue como una cosa increíble, porque yo estaba hablando de, bueno, yo no estuve cerca de la vida de Enrique en los últimos 10 años, pero justo yo estaba como reviviendo toda esa etapa en el prólogo, esa época en la que, bueno, teníamos esa forma de trabajar juntos que era muy interesante, que era muy especial, por la forma en la que nos complementábamos también.
0: Sí, y aparte, bueno, la revista Cerdos y Peces, que siempre marcó tendencia, fue una bisagra dentro de la cultura rock también, ¿no? Y lo sigue siendo, porque todavía uno lee los libros y los textos, vos firmabas como Vera Land también, y la crudeza que tenían los textos, ¿no? Y cómo uno veía que las personas que escribían en la revista se metían en las historias que contaban, que no eran solo escribirlas, ¿no? Entonces, eso tiene este libro también, el libro Páez, ¿no? La biografía tiene mucho de eso, de ustedes involucrados en las historias.
1: Claro, vos sabés que sí, hay una cosa que, mira, yo me acuerdo perfecto, una de las primeras, creo que fue la primera reunión que tuve con Enrique para el libro Páez, en un barcito en el centro, una tarde, que él estaba siempre con papeles, ¿no? O sea, desplegando papeles, revistas, libros, era lo típico que llegaba a saludar y Enrique desplegaba, ¿no? Tenía su cafecito ahí, a lo mejor un cognac, y desplegaba con sus lapiceras, con sus cosas, y yo también desplegué ahí mis anotadores y qué sé yo, y bueno, nos pusimos a hablar del libro. Y una de las primeras cosas que él me dijo fue, quiero que el libro tenga un concepto de revista. Que tenga como secciones y que esas secciones vuelvan a aparecer a medida que vas avanzando, como una estructura que él se le había ocurrido, que en realidad después la aplicamos, porque el libro tiene eso, como secciones de entrevistas.
0: El mundo según Páez, después tenemos En el camino.
1: Claro, que es la gira.
0: Exactamente, y bueno, nada, mucho, Los buenos viejos tiempos, que bueno, ahí bueno contás un poco todo con lo que se fue armando, y sí, tiene esas secciones también, está buenísimo.
1: Claro,
0: eso.
1: Sí, y era un poco, quizás eso en ese momento, para un libro, para una biografía, era como un poco innovador. Ahora me parece que se mantiene bien, resulta por ahí más clásico, pero en ese momento era más innovador esa estructura, era como salir, romper un poquito lo que era el tratamiento de un libro un poco más solemne, digamos, ir por otro lado.
0: pero la verdad que muy lindo, porque bueno, después está la aclaración que decís, Enrique Sims aclara que es una biografía escrita por con Vera Land, y vos lo aclarás también, que en la tapa pudiste poner tu nombre, ¿no?
1: Pasaron unos añitos.
0: Pero está buenísimo, y está buenísima la aclaración que hizo este Enrique, ¿no? En aquel momento. Alma, dije, palabras de Jorge Lanata, que también habla del por qué publica esto también.
1: Claro.
0: Muchacho, carga ese peso, las palabras de Enrique Sims, ¿no? Que tienen que ver con lo de Fito Páez. Y una parte que ahora después de esta canción te voy a preguntar, porque me pareció muy, muy, muy divertido. Pero bueno, viajemos en el tiempo también, viajemos a Rosario, y Fito nos va a contar cómo se conocieron sus padres. Parte del aire.

0: Parte del aire del disco La La La de 1986 que Fito grabó nada más y nada menos que junto a Luis Alberto Spinetta. Una canción que también tomó Mercedes Sosa y la hizo propia, una versión hermosa. Y en base a esta canción vamos a hablar un poquito del capítulo, los capítulos, Declaración de Amor, Rodolfo y Margarita, El Jardín de la Infancia, La Familia. Y tuviste que viajar, ¿no? Hasta allá. ¿Estuviste en Villa Constitución también?
1: Estuve en Villa Constitución, en la casa de Charito y del tío. Sí, totalmente. Me recibieron bárbaro. Me acuerdo que fueron a buscar una... en un momento charlamos en el living, después pasamos a la cocina y Charito se fue a buscar unas bolsas que tenía con fotos así mezcladas, ¿viste? Cuando las fotos que guardás no en álbum, sino que las tenés así como
0: una bolsa, digamos.
1: Distintos tamaños, claro. Distintas épocas, y las desplegó todas sobre la mesa de la cocina. Y entonces las fotos funcionaban como una especie de ayuda a memoria y me iba contando las historias de la infancia. Que
0: sí, la historia de amor entre Rodolfo y Margarita. Ese capítulo es hermoso, porque también le decimos a los oyentes que estamos contando la historia de Páez, este libro que acaba de publicar Andrea Álvarez Mujica, nuestra invitada de hoy, reeditar, ¿no? Este libro que salió ya hace varios años atrás, que te lleva un poco a la serie El Amor Después del Amor, ¿no? Pero esto te lo ejemplifica mucho más, o sea, te cuenta esta historia de amor entre que la relación entre los padres, entre los familiares también, ¿no? El viaje a Rosario, un montón de cosas que vos fuiste redescubriendo y contando también.
1: Sí, yo me apasioné con todas esas reconstrucciones, traté de intervenir lo mínimo, es como una forma de trabajar en donde fundamentalmente borrás tus preguntas, o sea, mientras estás trabajando vos haces las preguntas como cualquier periodista, después borrás tus preguntas y tratás de que la voz de la persona que cuenta quede toda como unida, claro, en un monólogo, ¿no? Es algo que para que al lector la historia le llegue como de lo más parecido a de primera mano.
0: Claro.
1: Eso sería.
0: Y también la generosidad de Fito para abrir las puertas.
1: Total.
0: Porque eso también, él estaba en una época donde fue a redescubrir, cuando fue a grabar Circo Vita a Rosario, a redescubrir un montón de cosas también, hacerse amigo de un montón de situaciones que quizás tenía separadas, después de haber llenado estadios de Vélez, de haber girado por toda la Argentina con El Amor Después del Amor, de haber sido el artista argentino que más discos vendió. Después de todo eso, viaja a Rosario, como dijo él en su momento, a reencontrarse con ese chico que llenó estadios y no sabía quién era. Fue un momento también de mucha generosidad de parte de él hacia ustedes, ¿no?
1: Sí, la verdad es que sí, nos abrió todas las puertas. Es muy diferente hacer una biografía cuando la persona de la que estás hablando te habilita a... No sé cómo será de la otra forma, porque a mí las biografías en las que yo estuve fue a puertas abiertas, claro, ¿no? Porque bueno, hay periodistas que hacen trabajos impresionantes sin estar autorizados, y es súper válido también, obviamente, como trabajo periodístico, pero es distinto porque, bueno, sí, la verdad es que teníamos así como la agenda disponible, ¿no?
0: Claro, porque también habilitar a la tía, al tío, a los primos, que habían vivido esas situaciones donde Fito quedó sin mamá a los 8 meses, donde lo criaron sus tías, su abuela y su papá, donde su tía es muy, Charito, muy presente, incorporándolo, claro, hasta la familia, a Fito yéndose de vacaciones, eran para los, como tú contás vos, ¿no? Los primos recibían lo mismo que Fito lo mismo que los primos, no había diferencia. Era una relación que uno entiende muchas cosas después a lo largo de la carrera de Fito, ¿no? Sobre todo esa infancia.
1: Sí, vos sabés que a mí me encantan esos detalles, dejarlos, ¿viste? Esas cosas que a veces son un viaje en coche, volviendo de unas vacaciones, o sea, cosas cotidianas que a veces te cuentan más de los vínculos que cosas, no sé, más determinantes, ¿no? Esas pequeñas cosas de cómo era la vida, de cómo funcionaba, qué hacían los fines de semana, dónde estaban la semana, a dónde, qué casas se iban, o cómo salían, no sé, toda esa transición entre la niñez y la adolescencia que la vive con los primos, ¿no? Y con los tíos. Bueno, sí, creo que eso dejé bastante de ese relato porque me parecía que eso te pintaba. Y fíjate que ahí en toda la parte de la infancia no habla Fito, hablan, no, los demás.
0: Claro. El tío y la tía, sobre todo.
1: El tío
0: todo,
1: y la tía, especialmente, sí.
0: Eduardo, el tío.
1: Eduardo, no me acordaba el nombre.
0: Que cuentan historias muy lindas. Sobre todo que va contando también la historia de Fito, la relación cuando se entera la mamá que está enferma, como las situaciones que se van viviendo.
1: Dramáticas.
0: Como el papá queda también a cargo de todo. Charito es la hermana del papá, de Rodolfo, claro. ¿No? Muy lindo. Y en un momento Fito le cuenta a Enrique en las entrevistas que han tenido sobre sus héroes, y dice que Papillón es uno de sus héroes, ¿no?
1: Claro.
0: De la infancia. Sí. Y eso también, y eso me llevó a mí a escuchar una canción que yo no entendía quizás por qué era, por qué no nombraba. Y claro, después me di cuenta, sobre todo atando cabos, y gracias a Páez, a este libro, me di cuenta de dónde viene la canción Si Disney despertase.

0: chicos del Altillo Rojo, ¿no? Que era el lugar donde Fito hacía música.
1: Sí.
0: ¿Qué fuiste redescubriendo de esas cosas, esas cositas de esa infancia donde Fito ya empieza a dedicar su tiempo a la música?
1: Bueno, me acuerdo que viajé a Rosario, que anduve dando vueltas por la cuadra donde de la casa de él, que estuve parada ahí en frente a la casa, que ya en ese momento, esto era en el año 95, la casa ya estaba refaccionada. Había en ese momento un centro de estudios médicos, pero igual a mí me parecía que caminar por la cuadra, que dar vueltas, di vueltas por el barrio, que todo eso me impregnaba un poco, ¿no? Y después me acuerdo que, bueno, hice entrevistas a músicos en Rosario, de los que habían estado cerca de él en la época de la adolescencia. En realidad es todo muy rápido, ¿no? Porque él es como muy precoz en cuanto al momento en el que empieza. Bueno, es una característica bastante común, si pensamos en Spinetta, en Charlie, ¿no? Bastante común en las grandes figuras del rock argentino. La cosa de a los 14, 15, Calamaro mismo, claro, ¿no? O sea, 14, 15, 16, ya está como todo palo también, ¿no? Ya está todo como medio preformateado tempranamente, y en el caso de Fito me parece que es igual. Pasa de esa manera de que ya es reconocido siendo muy chico por sus pares más grandes, ¿no?
0: Claro. Y también que le dan ese lugar porque él se lo va ganando. Recordemos también que con casi 20 años Fito compone una canción como puñal tras puñal del disco de Baglietto, que era terrible esa canción, ¿no? Y ya mostrando esos dotes, decías vos, de destacándose de joven a nivel compositivo, también escribiendo letras, más allá de La vida es una moneda, Actuar para vivir, hermosas canciones.
1: Sí, que parecen de alguien más grande, ¿no?
0: Exactamente, pero puñal tras puñal, cantado en la voz de Juan Carlos Baglietto con Silvina Garré, es fortísima esa letra, y bueno, tiene que ver con eso, que se iba gestando en ese Altillo Rojo también.
1: Claro. El Altillo, claro, era como el lugar, bueno, en la serie también aparece, ¿no? El Altillo era como su lugar de expansión mental, ¿no?
0: Y a medida que iban escribiendo el libro, ¿iban consultando con él algunas cosas?
1: No, la verdad es que no, yo por lo menos no. Yo, digamos, hice todas las entrevistas, lo que me acuerdo es haber hecho todo, haber juntado mucho material. Teníamos dividido las personas que entrevistaba yo y las personas que entrevistaba Enrique. Enrique entrevistó mucha gente en la gira. Después igual, como pasa con cualquier plan, en la medida en la que vas avanzando vas cambiando. Sí. Tampoco todo no es que lo planificamos y lo ejecutamos tal cual, pero había como algo trazado a grandes rasgos. Y lo que me acuerdo es que cuando nos vamos ahí a Florencio Varela, a esa quinta, a esa especie de campo, era como un lugar muy increíble.
0: Un perro hermoso.
1: Sí, estaba Tim, inolvidable, que te iguala a Tim, a Rin Tin Tim, que me hizo mucha compañía ese perro. Bueno, y ahí empezamos a desgrabar todo el material y organizarlo. Me acuerdo que Jorge nos decía, ¿cuándo termina el libro? Y lo habíamos empezado hacía un mes y medio, ¿viste? Una cosa así. Y nos reíamos. Y bueno, Fito creo que vio las galeras directamente. Claro. Según lo que yo recuerdo, él directamente vio las galeras en la editorial. Me acuerdo ese día todo.
0: Y bueno, no objetó nada, digamos.
1: Sí, sí,
0: o sea... situaciones, digamos, a veces, como bien decís vos, las personas que van contando la historia dicen, no, esto no me lo cuentes, no, esto sí, esto no. Pero acá se ve que no, que tuvieron la libertad para trabajar y publicar.
1: Sí, porque había una habilitación total de, por un lado, de o sea, no había como algo de lo que no se podía hablar, claro, o cosas que no se querían contar. La verdad es que no. Incluso yo pensaba cuando, bueno, me tocó investigar todo el tema del crimen y que hablé con Stefanolo y todo eso, que fue muy fuerte para mí porque me impactó realmente en aquel momento.
0: No, aparte era una historia que estaba viva todavía. En
1: no hacía tanto tiempo que había pasado y yo pensaba que, bueno, que él se podía sentir mal de revivir todo eso, de volver a leerlo, de teníamos el expediente, en el expediente había testimonios de los asesinos, bueno, cosas que realmente eran muy jugadas para ponerlas en el libro. Ese capítulo, la investigación es mía, pero el capítulo lo escribió Enrique.
0: Estamos hablando de Naides sabe en qué rincón se oculta el que es su enemigo.
1: Exacto, que era la frase que estaba escrita en la entrada de la casa de Fito, de la casa de las tías, ¿no?
0: Y ese capítulo está dividido en fatalidad, la casa, el crimen, los travestis, los asesinos, Walter Di Giusti y Carlos Di Giusti, los hermanos, y después de la tragedia, ¿no?
1: Exacto.
0: Es muy fuerte ese capítulo. Me imagino vos haber investigado y haber tenido acceso a tanto material, lo que habrá significado para vos escribir
1: sí.
0: esa parte.
1: El capítulo es muy fuerte, es muy largo, ocupa mucho sí. tramo del libro, en cantidad de páginas, digamos, y a mí me parecía eso, que Fito se podía llegar a poner mal, me preocupaba un poco esa cuestión, porque me parecía realmente un tema delicado. Y bueno, la verdad es que no lo pasó, lo leyó y nada, no dijo absolutamente nada. Quedó tal cual eso como estaba escrito.
0: No, y aparte decimos, recordamos, ¿no? Los asesinos Walter Di Giusti y Carlos Di Giusti fueron los que asesinaron a la tía, a la abuela y a la señora que estaba trabajando en la casa, que estaba embarazada. Exacto. Fito se entera cuando está tocando en Brasil, hace un concierto el viernes, creo, y el sábado sucedió esto, él se enteró, no pudo viajar, hubo muchos problemas, y bueno, hablaste con Estefanolo, te iba diciendo que le plantaron droga en el cajón.
1: Claro.
0: O sea, es verdad eso.
1: Sí,
0: ¿quién
1: está,
0: puso la droga?
1: En las
0: ¿quién puso la hierba en el viejo cajón, no? Todo eso tiene que ver con todo ese lío que ha vivido Fito, no solo lo familiar y lo anímico que le correspondía a él por el asesinato de su familia, sino toda la prensa que estaba atrás y toda la situación, ¿no? Que lamentablemente tuvo que hasta revertir todo eso, y vos lo contás muy bien en el capítulo. Me parece algo muy lindo.
1: Bueno, fue un trabajo súper intenso.
0: Muy.
1: Sí.
0: Muy, sobre todo, bueno, como decía, no es solo una historia musical para contar. Son muchas historias
1: muchas
0: las que cuenta este libro. El libro se llama Fito Páez, Enrique Sims y Vera Land. Fue publicado en 1995 por Cerdos y Peces. Y ahora Andrea Álvarez Mujica, nuestra invitada esta noche, periodista, escritora, editora de Hormigas Negras, que tiene unos títulos realmente increíbles. Ella reeditó este libro y nosotros estamos compartiendo algunas de sus historias también. Y para cerrar este capítulo que estamos conversando sobre lo que ha pasado allá por mitad de los años 80, lamentablemente con la tragedia que vivió Fito Páez, vamos a cerrar a nivel musical este primer bloque con nada más y nada menos que la voz de Liliana Herrero, haciendo un hermoso tema de Fito, de Circo Beat, que se llama Dejarlas Partir.

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0: Fito Páez, Encuentro Cercano, es una canción que forma también de Los Años Salvajes, un disco que publicó Fito en el año 2021, hace un tiempito atrás, y que cuenta un poco también parte de su vida en muchas de sus canciones. Y llegamos al capítulo que podría haber sido un libro también, ¿no? Historia pública de un amor apasionado, que es cuando habla nada más y nada menos que Fabiana Cantilo, con todo lo que eso implica. Y
1: es un libro en sí mismo.
0: Con toda su sinceridad y su amor, ¿no?, hacia Fito. Qué lindo eso, ¿no?
1: Sí, esa cosa que tiene Fabi de hablar sin filtro, que era así en aquel momento y sigue siendo igual, porque la ves ahora en una entrevista y es lo mismo. Fabi siempre tiene esa cuestión de que dice las cosas sin así, como le surgen, es como una especie de torrente. Y bueno, ahí cuenta todo. Sí, fue bastante. Otra vez ahí usé la misma forma, que es esto de hacer la entrevista y luego quitar las preguntas y construir un monólogo. Me dio bastante trabajo, porque la manera de hablar de Fabi tan espontánea, a veces es justamente desordenada, o sea, va y vuelve en el tiempo, adelanta, ¿no? Es como un fluir muy... así que bueno, pero igual yo quería que quedara la manera que tiene ella de hablar, de expresarse,
0: de ir linkeando temas, nombres, ¿no?
1: Claro.
0: Y después volver a la historia que estaba contando,
1: claro,
0: antes.
1: Claro, como que abre ramas y después retoma, ¿no? Y quería que quedara todo eso, pero a la vez también le tenés que dar como un poco de formato de texto escrito. Entonces ahí es como un equilibrio que tenés que hacer entre...
0: Claro. No, y felicitaciones, porque quedó algo que nos transmitió a nosotros los lectores, nos transmite a nosotros los lectores esa pasión y ese amor que siente ella por Fito, ¿no? De toda la vida, ¿no? Y,
1: claro.
0: Y aparte ella diciendo, bueno, sé que está con Cecilia Rota en ese momento, ¿no? Y bueno, ese, mi mamá me dice, ¿qué tenés que hacer ahí? ¿Qué contaste en el libro? Y dice, bueno, es así, voy como que vale el combo, ¿no?
1: Es muy tierna, porque es como que... Hay momentos en donde ella dice, bueno, yo estaba ahí en el sillón como un gato más, ¿no? Se instalaba, ¿no? Toda esa época de que Fito ya estaba con Ceci y Fabi andaba por ahí dando vueltas y caía, ¿no? Bueno, cuenta todas esas idas y vueltas, todo ese movimiento juvenil.
0: Y también
1: de la época también que ella se queda sin casa y va con el coche, con sus cosas adentro del coche, dando vueltas por los lugares, bueno, no sé.
0: Y donde dice, bueno, no estás, vení para acá con el bolso, y se iba y se instalaba también. Pero habla también de la parte donde ella lo apoya mucho a Fito en un punto, y en la época de Ciudad de Pobres Corazones, como bueno, Fito ha contado que ella lo metió en el taxi y dijo, levantate, vamos, ¿no? Nos vamos al estudio y algo hay que hacer, no puedes estar tirado así en la cama. Y donde ella también... hasta se hace cargo, contando aquí en el libro, donde yo hice lo que pude, hasta donde pude, con toda mi historia a cargo, más la que pude hacer con él, y diciendo, bueno, y estuvo bueno también, porque Fito se lo reconoce mucho,
1: claro,
0: a ella también, ¿no? Todo lo que hizo por él.
1: Claro, sí, hasta cierto punto, como nos pasa a todos con todo, ¿no? Pero sí, me parece que hay algo en el funcionamiento de ellos que es muy de familia, más allá de las rupturas amorosas, de que hay algo que funciona como con pinches, como eso, como hermanitos.
0: Y Fito iba mucho a la redacción de Cerdos y Peces, estaba muy cercano a ustedes, ¿no?
1: Claro, sí, venía, hubo, sí, épocas en las que venía a la redacción de Cerdos y Peces, en distintas épocas te diré, porque incluso también en la última época, ya posterior al libro, año 99, por ejemplo, 98, 99, que nosotros teníamos una redacción en el sótano del bar El Mirador, en Brasil y Valcarce, era como una especie de, habíamos llegado a la síntesis perfecta de dónde tener la redacción de la revista, o sea, porque escribíamos en el sótano y subíamos al bar y, claro, hacíamos las entrevistas en el bar. Y
0: cerraba, Enrique, todo.
1: Sí, cerraba todo perfecto. Enrique escribía el editorial en una Olivetti, que todavía tenía la Olivetti, y sacaba la hoja así, subía y la leía a la gente que estaba en el bar, ¿no? Entonces, fue un momento así muy, muy especial. Y en esa época Fito también vino, incluso hicimos ahí una nota con él, que es una tapa que está... Fito abrazando una araña enorme, no sé si la recordabas, con una especie de telaraña, sí, roja atrás, que ese es justamente el último número de la revista, el último número real, digamos, de, la, de continuidad, porque después hay como números sueltos que aparecen, en las que no sean, pero ese es como de continuidad, es el último número de esa etapa de los 90. Así que sí, venía y también a otras redacciones, a cuando estábamos en la redacción del Marconetti también, sí, en distintos momentos, sí, estábamos ahí cercanos.
0: Enrique era una persona también que escribía como vivía, ¿no? No tenía filtro, o sea, iba así,
1: ¿no? Sí, claro, ¿no?
0: Eso fue lo que caracterizó siempre la forma de escribir de él. ¿Cómo te fuiste metiendo vos en su mundo, digamos, de escritor, de periodista? Porque había que acompañar también, ¿no? Una situación bastante hermosamente caótica visto desde afuera. Pero quizás en el trabajo, en el día a día, en un montón de situaciones, no habrá sido fácil tampoco.
1: Y sobreviví, digamos. No, me parece que yo generalmente me iba en algún, o sea, la verdad es que generalmente no le seguía yo me iba a dormir, me iba de la redacción a otra parte de mi vida, de mi historia, y a veces volvía. Tengo muchos esos recuerdos de irme de la redacción que fuera, qué sé yo, a distintos lugares, que hemos tenido tantas redacciones, de irme a la redacción a determinado momento y volver al día siguiente y encontrarlo a él sentado en un lugar parecido a donde lo había dejado, claro. siempre con sus anotaciones, la grilla, los libros, los papeles, escribiendo, con su ginebra, lo que fuera que estuviera tomando, y creo que sí, que de eso, que yo me iba.
0: Andrea Álvarez Mujica, periodista, escritora, que es editora de Hormigas Negras, una editorial que ha publicado muchos libros, y en cuales tenemos muchos, y ella nos ha acercado, y muchas gracias. Y hablando de tu historia, que vos te ibas en algún momento de la noche o en algún momento del día para hacer tus historias, muchas de esas historias están retratadas, no sé si en tiempo y espacio, pero sí de tu labor como periodista en Horas de Rock, crónicas, entrevistas y críticas, ¿no? Donde vos contás mucho lo que tiene que ver con tu relación con la música, ¿no?
1: Sí.
0: Y hablamos de Lou Reed, hablamos de Morrissey, hablamos de un montón de discos y que has criticado, que has hecho reseñas, pero de un punto de vista diferente al del crítico musical.
1: Claro, porque yo no soy crítica musical así. Sí, totalmente. Es un libro que quiero un montón. Horas de Rock lo siento como muy, muy propio, muy, muy mío. Y sí, es un compilado de notas. Bueno, en realidad sí, es como vos decís, hay historias que tienen que ver con distintas épocas, incluso allí aparece mi primer show de rock.
0: El de Almendra.
1: El de Almendra.
0: El de Almendra en Obras.
1: Sí, el regreso de Almendra en Obras, que yo tenía 13 años, que fui con mi primer novio, me acuerdo, que fue un recital inolvidable, por supuesto, o sea, empecé bien, ¿no? Tuve suerte en ese sentido. Pero bueno, en realidad todas las notas esas las escribí entre el año 2010 y el 2018. O sea que son, la escritura es relativamente reciente, más allá de que se remontan como, bueno, a esto, como mi primer show, o que incluso, por ejemplo, hay algunas notas que del Café Einstein, de todavía cuando yo, esos recuerdos que tengo del final de la dictadura, de estar viendo a Sumo.
0: Domingos.
1: Claro, estar viendo a Sumo, a la Harding and Ray Band.
0: Y ese capítulo se llama Luca en la trinchera,
1: sí,
0: que es muy descriptivo de lo que vivía Luca Prodan en aquel momento. O sea, y de vuelta, tu forma de escribir te lleva a ese lugar, ¿no? Uno que ha escuchado muchas historias, ha leído algunos libros también, pero esa reseña es verdad, Luca en la trinchera, sí.
1: Esa sensación. Bueno, yo en esa época, cuando lo veo, que rememoro en ese texto, yo no era periodista todavía, yo era poeta, yo escribía poesía, mi plan no era ser periodista, eso fue algo como que ocurrió después. Entonces un poco la mirada que tengo de ese momento es eso, de una chica de 16 años que entraba al Einstein haciéndose pasar por más grande y que lo veía Luca así, ¿no? De esa forma.
0: Como... El Einstein es, le contamos a los oyentes, un bar que había acá en la ciudad de Buenos Aires a principios de los años 80, donde tocaba Soda, donde tocaba Sumo, donde tocaba la Harry and River Band, donde tocaba un montón de bandas, sobre todo el movimiento punk, que había en aquel momento muy incipiente, con Todos Tus Muertos también, Alerta Roja, tocaban un montón de bandas. Fue el primer lugar, uno de los primeros lugares que tuvo Marcha Van aquí allá por antes de Cemento, obviamente, pero que también Luca le dedica una canción, Quiero Dinero, ¿no? Y que habla de toda esa movida que tenía que ver con el Einstein Cero Bar y un montón de lugares, el Stuffy Pub, que también hicieron un documental muy bueno hace un par de años atrás.
1: Está muy bueno ese documental.
0: Toda una movida que vos has tenido posibilidad de vivir, Andrea, disfrutando un poco de lo que era, ¿no? De un lugar a otro, quizás las bandas eran las mismas, pero en otro formato diferente, pero de esa crudeza del under, ¿no? Que no se ha perdido mucho ahora, que se ha perdido mucho ahora, pero que en aquel momento era lo que el semillero del rock estaba ahí, digamos.
1: Sí, claro, recuerdos hermosos, sí. A mí me parece eso que te decía, ¿no? Muy afortunado haber sido tan chica, de haber estado dando vueltas por esos lugares, muy formativo también. Y sí, de Cero tengo recuerdos muy copados, por ejemplo, de ver a Soda Stereo en Cero. Y bueno, y de Cero también tengo recuerdos de estar en shows de Luca con 40 personas, esas cosas que pasaban, ¿ves? Claro. Que casi no había público.
0: No, y hay un relato, mira, no encuentro el nombre ahora, pero vos me vas a ayudar, donde vos contás casi toda tu vida en un relato aquí adentro. Donde vas pasando desde que el primer concierto,
1: sí, es,
0: donde vas hasta casi al final del 2000 y pico, pero hablas de empezás hablando de la jovencita de 16 años que fue al Einstein y terminás hablando de tu hijo.
1: Sí, ¿no? Sí.
0: Y eso es muy llamativo porque en el medio hay un montón de historias que son comunes a muchos nosotros, como te decía, o sea, que de ir a ver un concierto, de juntarte con amigos, de vivirlo de una manera especial, de ir solo a los conciertos también, para vivirlo de una manera especial, ¿no? Todo eso está retratado aquí en Horas de Rock y creo que ese texto sintetiza un poco tu pasión por la escritura, por la música y por el periodismo también, ¿no?
1: Completamente, y por ir a ver shows en vivo, ¿no? Que eso es una cosa que me encantaba cuando tenía 13, 14, 15 y que sigo siendo igual. Y me parece que en ese sentido somos como unos seres así, que no cambiamos, que seguimos... que creo que ahí en ese texto que vos decís está esa cuestión de la entrada, de que coleccionamos las entradas, que compramos entradas. Bueno, en esa época por ahí no comprábamos entradas anticipadas porque uno iba directamente y llegabas al lugar.
0: Había que ir temprano nada más.
1: Y entrabas de alguna manera, además, a veces no la comprabas, no tenías plata porque eras adolescente y no tenías un peso, pero de alguna manera entrabas. Pero bueno, ahora sí, por ahí, compramos las entradas anticipadas. Bueno, toda esa cuestión de la importancia que tiene ir a ver música en vivo, me parece que no lo perdemos, y que sí, de alguna manera, uno puede contar su historia a través de la música que fue los pasos que te fueron llevando hacia determinados escenarios, hacia determinados lugares en donde algo estaba sonando que resultaba importante para entender lo tuyo, para entender tu vida, para entender tu momento, para explicarte el entorno también, ¿no?
0: Y también ir aprendiendo, ¿no? Bueno, hace poquitas horas, lamentablemente, falleció Javier Martínez.
1: Claro.
0: Y que fue una persona que también, a través de sus discos y sus letras, nos abrió un mundo totalmente diferente.
1: ¿No? Sí, claro, por supuesto, sí. Bueno, esa época formativa, como te decía, ¿no? De escuchar rock que era viejo, porque, bueno, para mí... cuando yo era adolescente, era como el rock de la generación anterior, que lo escuchábamos igual apasionadamente, porque era como todo un mundo que se había terminado y uno quería,
0: claro,
1: también conocerlo, ¿no? Bueno, qué sé yo, son las cosas que nos determinaron, ¿no?
0: Y este libro, Horas de Rock, tiene una hermosa entrevista a Palo Pandolfo, que es la que cierra el libro, pero donde Palo habla de su vida, de su relación con su mamá, con su papá, con sus hermanas, no habla de música.
1: No. Bueno, yo creo que es mi mejor entrevista esa de Palo, por eso la puse para cerrar el libro. Cuando yo edité el libro este, en el año 17, Palo estaba con nosotros, igual sigue con nosotros, obviamente, de otra manera. Pero sí, la elegí para cerrar porque, bueno, la verdad es una entrevista que me gusta muchísimo. Hacía mucho que no nos veíamos con Palo ese día. Él no sabía, él tenía una, viste, acababa de sacar un disco y tenía como una tarde de entrevistas que le habían organizado. No sabía quiénes lo iban a entrevistar, sabía, claro, los medios. Entonces fue súper interesante porque yo llegué y hace años que no nos veíamos y nosotros nos conocíamos de chiquititos porque, bueno, yo tenía un novio que tocaba en una banda con él, que ahora no me voy a acordar el nombre de la banda, pero
0: ¿Sin
1: no
0: Eterno?
1: No, una banda que no fue conocida, ah. O sea...
0: El Sempiterno fue lo primero, pre-Cornelio, creo.
1: Claro, no, esta es paralela. No es que es anterior, es paralela, pero no es.
0: Y ahí
1: no,
0: se reencontraron.
1: Bueno, la cuestión es que nos conocíamos de chiquititos, claro. Chiquititos te quiero decir, sí, o sea, 19 años, ¿viste? Claro, y ahí después nos vimos igual en otros momentos. Pero en esa entrevista, una de las cosas que pasó fue que, cuando ya estaba la entrevista terminada, que pasa un poco eso que vos decís, que él me cuenta cosas muy de su familia, de los vínculos, de cómo funcionaban los vínculos entre su mamá y su papá. Bueno, es una entrevista muy, muy íntima.
0: Sí, muy.
1: Y además cuando terminamos, cuando yo sentí que ya la entrevista me recontra sobraba el material para la nota para la revista, nos pusimos a hablar de nuestro amigo en común que había muerto. Y ahí Pablo me dice, no, porque yo cada vez que hablo de Sergio Bondar empiezan a pasar cosas extrañas y no sé qué, esas cosas que te decía Pablo, ¿viste?
0: Con el tono que lo decía también.
1: Claro, y al día siguiente cuando yo empiezo a desgrabar, el momento en el que empieza esa conversación, que empezamos a hablar de eso, la cinta se escuchaba toda con ruidos, ¿viste?
0: Y bueno, tenía razón Pablo entonces, ¿no? Qué hermoso, qué hermoso. Estamos recordando y hablando de música. Estoy buscando una canción para cerrar este momentito que grabaron Fito Páez y Palo Pandolfo en Ciervo, el último disco de Fito Páez. Escuchamos esa canción y regresamos aquí un poquito más conversando con Andrea Álvarez Mujica, hablando de Fito Páez y obviamente de música que los que

0: cuánta historia, ¿no? Porque Palo fue que abrió los shows de Ciudad de Pobres Corazones en Obras en el 87. Aparece en la serie En el Amor Después del Amor de Don Correa, claro, de la Zona.
1: Que y, está muy bien en este momento.
0: Sí. Y bueno, Fito siempre estuvo esa cosa de no despegarse mucho del under, ¿no?
1: Claro.
0: Creo que tenía eso. De hecho, en muchas de sus canciones, Tercer Mundo nombra todo lo que era el paracultural y nombra a todos sus amigos. Y como escuchamos en Los Años Salvajes también, a Batato y a un montón de más, ¿no?
1: Claro.
0: De gente más. Fernando Noy aparece también en el libro, en Páez, una biografía, con un capítulo también desopilante, Noy hablando de su amor, bueno, por Fito.
1: Ese es el capítulo en el que más vagué. O sea, porque Fernando Noy es así, vos prendés el grabador y no tenés que hacer absolutamente nada. Lo ponés ahí y ya está. Él empieza, termina, encuentra todo el cierre, lo que va en el centro, todo perfecto. Así que sí, un placer, Fernando, siempre.
0: Y dentro de todos los testimonios que hay, se comienza a hablar también de el resurgir musical de Fito. Cuando estaba en Europa lo llaman y dicen, mirá, este disco está pegando mucho, así que venite. ¿Cuál es el disco? Tercer Mundo, que tiene una canción que se llama Yo te amé en Nicaragua.

0: Seguimos aquí en Radio Continental en el 1144-000590. Estamos conversando con nuestra invitada especial de esta noche, Andrea Álvarez Mujica, periodista, escritora, que acaba de reeditar el libro Fito Páez, que es la biografía que se había editado originalmente en el 95 y que escribió junto a Enrique Sims y que lo publicó Cerdos y Peces, ¿no? Mantuviste tal cual.
1: Bueno, sí, rescaté el logo, el sello, todo para utilizarlo para cosas especiales, como este libro y algunas otras cositas que van a ir saliendo, muy siempre con mucho cuidado mantener el espíritu y la onda,
0: claro,
1: lo que es, porque invocar Cerdos y Peces es fuerte, ¿viste?
0: Es muy fuerte, te estás dando cuenta ahora, ¿no? Lo que marcó esa revista.
1: Ah, claro, sí.
0: Lo que marcaban esas publicaciones, ¿no? Esos textos que fueron fuertes y que muchos músicos lo tomaban también como algo como una palabra bastante muy importante, ¿no? Bueno, Willy Crook la nombraba siempre también, claro. Tom Lupo también, un montón de músicos que han tenido que ver con el mundo de la música y la cultura, que la tenían como un referente a Cerdos y Peces.
1: Por supuesto, Tom Lupo era parte de la revista, estaba siempre tuvo su espacio, siempre estaba dando vueltas cerca de la redacción, siempre llegaba a último momento con su página de La Peste. Él tenía una sección llamada La Peste, que era como un collage, y que él lo traía ya listo, pero llegaba al momento en el que estábamos por entrar a... Yo sabía que él iba a llegar, pero llegaba en el último minuto, así, entraba rapidito con La Peste en la mano, ¿viste? Y me lo alcanzaba.
0: Hay unos capítulos que hablan aquí en el libro sobre, bueno, Alejandro Avalis, que es como la mano derecha de Fito.
1: Claro.
0: El que lo bancó en un montón de situaciones... Y el único que le decía las cosas tal cual eran y que Fito escuchaba también, ¿no?
1: Su gran amigo, uno de sus grandes amigos, sí.
0: Y también cuentan que este disco Tercer Mundo medio que se grabó en forma independiente, que no había un dinero de parte de la compañía y que bueno, y pusimos también Nicaragua porque creo que, no sé quién cuenta en el libro, quizás Moya, no sé si, que dice que la primera canción que le mostró fue Yo te amé en Nicaragua. Y a partir de ahí dijeron, bueno, esto es un disco que viene bien armado, entonces vamos a hacerlo. Fito venía de Ey, de Ciudad de Pobres Corazones, venía de con otro sonido, ¿no?
1: Claro.
0: Pero había entrado en los 90 ya.
1: Se la jugaron.
0: Y bueno, mal no le fue, ¿no?
1: No.
0: Obviamente, ¿no? ¿Qué fuiste sintiendo vos, Andrea, cuando tuviste el libro terminado? Cuando dijiste, ya está, se imprime, listo.
1: En aquel momento, no sé, creo que alivio, había sido muy todo, o sea, habíamos trabajado muy intensamente. Yo me sorprendí ahora al reeditarlo en darme cuenta las fechas, o sea, la gira, está la fecha de la gira, o sea, el momento en el que Enrique se va con el Fito y el Circo Beat por el interior, que es abril de ese año, de 1995, y la fecha del... de la información, viste, que ponen las imprentas, es sí, diciembre de ese mismo año. En el momento que lo hice, yo no me di cuenta de esto, pero viéndolo ahora, que yo me dedico a publicar libros, a escribir libros, a editar libros, y uno sabe el proceso que lleva todo libro, que generalmente es de años, cuando vi que el libro lo habíamos hecho entre abril y diciembre, contando el tiempo de la imprenta, y del diseño, y de la edición, y de todo... Bueno, nada, me parece que, claro, con razón yo me contracturé.
0: Nada más y nada menos. Fue bastante liviano también, ¿no? La secuela que dejó el libro.
1: Sí, sí, sí. En 10 días ya estaba bien, pero tuve un momento que quedé como clic, sentí clic y no podía mover el cuello, ¿viste? Súper... entonces, cuando el libro estuvo listo, fue como, nada, un alivio, mi primera experiencia de un libro. No sé si yo entendía todo lo que estaba pasando.
0: Y ahora, cuando recibís ese di vuelta en tus redes sociales, cuando te escriben por el libro, ¿cómo vas viendo eso? La repercusión que ha tenido esta reedición ahora, que fue muy bien tomada también.
1: Muy bien recibida, muy bien recibida. No, bueno, me parece que... creo que es un homenaje también al Sims periodista, ¿no? Que es lo que yo quizás valoro mucho de él, es su faceta. Él tenía como muchas facetas, varias facetas, su faceta de periodista. Era bravo como periodista porque tenía esa cuestión de que lograba que la gente le contara cosas íntimas o secretas simplemente por un clima que él creaba con el entrevistado, tenía realmente una técnica de, como entrevistador.
0: Que el entrevistador se olvidaba que estaba siendo entrevistado.
1: Exacto. Que eso tenía
0: esa habilidad.
1: Que es como la, en la teoría, digamos, todos aprendemos que eso es lo que tenés que lograr cuando claro. haces una entrevista, que la persona se olvide que es para eso y que se compenetre en la conversación con vos. Bueno, él lo lograba eso con mucha facilidad, y después a veces eso le traía algunos problemas porque las personas a veces después cuando él se iba se arrepentían de lo que habían dicho, lo cual también es comprensible.
0: Entonces, sabiendo que él publicaba todo.
1: Sabiendo que él publicaba todo y que, como hablábamos en un momento, también tenía esas técnicas de tener su grabador arriba de la mesa y otro grabador escondido, que eso ya era...
0: Dos grabadores, le contamos a los oyentes. Enrique Sims ponía un grabador arriba de la mesa y después tenía uno escondido que cuando apagaba el que estaba arriba de la mesa, el otro seguía funcionando. Y así hay un capítulo donde está conversando Claudia Puyó, donde están conversando en una mesa, quizás un almuerzo, quizás una cena, donde está Fito, Claudia Puyó, todo, y hablando y diciendo un montón de cosas que quizás no era para publicar, pero eso enriqueció el libro también.
1: Sí, porque yo creo que, mira, más allá de la cuestión de, creo que no pasa porque en ese momento cuentes algo que no lo contaría, sino porque hay una frescura que cuando se sabe que estás grabando se pierde. Entonces claro. me parece que lo que él logra ahí en ese capítulo específico que vos nombras es eso, es mostrar cómo era una conversación común en un momento muerto de la gira, en donde están hablando pavadas básicamente, y sin embargo tiene de interesante eso de captar un momento. La cuestión esta de que él hacía de apagar el grabador, que el grabador que estaba a la vista lo apagaba, entonces descomprimía, quitaba la tensión y todo se aflojaba, y entonces ahí prendía el otro que tenía escondido en el bolsillo, que podía no haberlo prendido y haberse acordado, pero bueno, no, a él le gustaba registrarlo, entonces y jugaba mucho con eso. Entonces el libro creo que es un homenaje a toda esa época hermosa que pasamos. Incluso ese tema de los dos grabadores, él lo volvió a utilizar en Chile cuando hicimos la biografía de los tres. Lo siguió eso, de andar con dos grabadores.
0: Ahora se viene la reedición.

0: Entonces la banda estaba como en un momento súper bueno, pero habían decidido separarse, terminar, porque bueno, estaban juntos desde los 14 claro. años también, esta cosa de empezar desde chiquitos. Y entonces nosotros agarramos la última gira y bueno, y la idea era que la separación tuviese un libro, una gira de despedida, un disco y un documental. Todo eso se hizo para cerrar, que bueno, en ese momento Los Tres era como la banda de rock más importante de Chile. Y bueno, da la casualidad que por suerte ahora se juntaron.
1: Se juntaron, están tocando y bueno, sí. Viene bien también refrescar un poco la historia, ¿no? De esa banda chilena que marcó también y mucho. En los capítulos del mundo según Páez, La incertidumbre de Dios, hermoso capítulo, Los Bravos, literatura, ese capítulo es desopilante porque los dos están a una altura literaria sí. realmente increíble, lo que uno va sintiendo a medida que va leyendo y se medio se va quedando afuera, ¿no? De tanta data que tiran, realmente muy lindo. Poderoso caballero, la relación con el dinero. Esa, bueno, hasta Sims se pone, dice, bueno, yo trabajé con, tuve amigos también que cuando triunfaron se fueron de lado, quizás haciendo alusión a Los Redonditos en aquel momento, pero también, mira, en Vélez, cuando tocó Fito, en el último Vélez que hizo, hasta 30 años, El Amor Después del Amor, en un momento no sé qué sucedió, y Fito mira a la cámara y dice, hoy va a rodar una cabeza, como que él está atento a todo.
0: Claro.
1: ¿No? Y leyendo este libro me llevó a esa imagen, ¿por qué? Porque él dice el respeto que tiene que tener cada uno que integra su comitiva para el público que está pagando la entrada. Desde, bueno, acá hablaba en el libro de las sanciones que tenían los músicos si tocaban mal, si tenían el iluminador también, todos tenían como unas multas. Bueno, y lo sigue manteniendo eso hasta el día de hoy.
0: Sí, es impresionante. Hay un momento en donde hasta hablan de las dónde estaban ubicadas las sillas y quién técnico se paró y cruzó para no sé dónde en un momento. O sea, sí, es como una especie de director de orquesta que quiere estar en todo, ¿no?
1: Y que hasta el día de hoy lo sigue haciendo, porque podría
0: claro,
1: delegar.
0: Sí.
1: Pero no lo hace. Andrea, muchísimas gracias por haberte acercado aquí a Radio Continental.
0: Gracias a vos, un placer.
1: Y conversar sobre esta reedición de la biografía de Fito Páez, Enrique Sims y Vera Land, Cerdos y Peces, se publicó en 1995 y ahora está de nuevo en los que se puede conseguir en las librerías.
0: Sí, sí, el libro está disponible.
1: Está disponible en las librerías y recomendamos.
0: Está en la Feria del Libro, de hecho.
1: Ah, mira, recomendamos mucho que se acerquen a redescubrir la historia de Fito Páez. Y que también, como hicimos también en este programa, ir redescubriendo las canciones, ¿no? Que te van disparando cada uno de los capítulos. Y gracias por Horas de Rock.
0: A
1: porque
0: vos.
1: También hemos viajado en el tiempo y hemos disfrutado también mucho de las historias que contás aquí. Seguramente hablaremos cuando se publique, se reedite el de Los Tres para contar la historia del grupo chileno. Te mando un beso y muchas gracias.
0: Muchas gracias, buenas noches.
1: Y nosotros nos despedimos, como no podía ser de otra manera. La canción que casi siempre cerraba los shows en aquel momento, sobre todo la primera parte de los shows de Fito Páez. La rueda mágica del amor después del amor. Charlie Calamaro y Fito. Chau.

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1: Es la hora 3:30 minutos. La temperatura 5 grados, 5 décimas.
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0: Es la hora 4:32 minutos. La temperatura 5 grados, 5 décimas.
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0: Es la hora 4:32 minutos. La temperatura 5 grados, 5 décimas.
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0: Es la hora 5:34 minutos. La temperatura 5 grados.
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0: Es la hora 5:34 minutos. La temperatura 5 grados.
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0: Es la hora 6:17. La temperatura 4 grados 7 décimas.
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0: Es la hora 6:17. La temperatura 4 grados 7 décimas.
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0: Es la hora 6:17. La temperatura 4 grados 7 décimas.
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2: Bienvenidos a Primera Hora Resumen Semanal. Como todos los domingos, estamos de 6 a 8 aquí en Radio Continental. Vamos a compartir algunas de las principales entrevistas que realizaron los programas de la emisora. Estamos empezando este domingo 28 de junio, o sea, el último domingo ya del primer semestre del año. Se nos pasó la mitad del año. El sol va a salir a las 8:02, se va a ocultar a las 17:51. Tenemos luna en cuarto creciente y empezábamos la semana con el escándalo porque se había difundido el video en la casa de Martín Insaurralde y Jessica Sirio, en el cual se veían fajos y fajos y fajos y fajos de dólares en el vestidor. Y había una enorme repercusión, por lo cual en el programa de Fernando Carnota hablaban con Paula Oliveto, dirigente de la coalición cívica, que fue una de las denunciantes en el caso Insaurralde.
3: ¿Cómo te va, Paula? Buen día.
4: ¿Qué tal, Fernando? Muy buen día.
3: ¿Viste cuando dicen, no, porque no hay que consumir pornografía? Bueno, no nos hubieran mostrado los videos de Jessica Sirio en el vestidor.
4: ¡Qué espanto! Recordemos que nosotros lo denunciamos en Insaurralde hace muchos años con el tema de que la plata negra que él manejaba era producto del juego.
3: Sí.
4: De las apuestas ilegales y sus vínculos durante muchos años. Y no sé si aún hoy mantenía el control de Lotería de la Provincia de Buenos Aires.
3: Bueno, se había ido cuando fue que estalló el escándalo del yate El Bandido.
4: Claro, pero siempre deja a alguien.
3: Claro.
4: Es como su ámbito, independientemente de otros negocios, ¿no? Sí. Pero una persona muy oscura que se maneja aún hoy bajo el poder. Ese oscuro del Poder Judicial de la Provincia de Buenos Aires, porque recordemos que hay dos causas, una que maneja Armela y otra que maneja el juez Kreprax, y las dos lentas. O sea, ayer estaba mirando que allanaban después de no sé qué cantidad de años, después de 2 años y medio. ¿Qué vas a encontrar? ¿Por qué no allanaste la primera vez?
3: No, y además es después de que se conocieron los videos, ¿no?
4: Claro. No, son unos patéticos, pero patéticos los jueces, pero patética también la política que no denuncia. O sea, que nosotros somos, después te tratan de denunciador serial, te comes todos los costos, la gente no te acompaña en las elecciones y acompaña gente que va a la televisión o a la radio a relatar hechos que los periodistas valientemente están poniendo sobre la mesa, pero teniendo fueros, no los ponen al servicio del pueblo, en el sentido de que la plata que está ahí es plata que le está faltando en las rutas, en las casas, en los hospitales, en las escuelas. Es indignante. O sea, yo veo tanto chanta hablando.
3: Sí.
4: Y le preguntaría, ¿vos qué hiciste a lo largo de estos años con todo esto?
3: Bueno, yo recordaba, Insaurralde.
5: Uh-huh.
3: No lo conocía nadie. Y se hizo famoso en Tinelli, ¿no?
4: Claro.
3: En esas apariciones forzadas, claro, en Tinelli. Después la pegó con Jessica Sirio. Uh-huh. Entonces, obviamente, la farándula lo puso ahí arriba. Y después empezó a tener un control interno increíble en el partido.
4: Pues llegó a ser cabeza de lista creo que un cargo alto en la provincia de Buenos Aires, fue jefe de gabinete de Axel Kicillof. O sea, él era muy cercano a Cristina Kirchner, muy cercano a Daniel Scioli. Sí, es ese poder de la provincia de Buenos Aires que pasan los gobiernos y quedan lo que antes se les llamaba varones de conurbano, que él en realidad coloniza lotería de la provincia de Buenos Aires, que tiene un sistema un poco raro porque teóricamente no no puede tener ganancias, entonces tienen que repartir el dinero en los clubes. Está la denuncia nuestra que no avanzó y todas las pruebas que hemos presentado y nunca logramos hay con dos personajes que nunca logramos nada. Uno con, o tres, pero te diría dos emblemáticos, Moyano y Insaurralde.
5: Paula, ¿y qué tal? Diego Schurman. Entre esas denuncias, yo no sé si lo han denunciado, pero en algún momento era Vox Populi de la incidencia, vamos a decirlo de esa manera, de Martín Insaurralde en La Salada, ¿no? Creo que claro, en algún momento lo señalaban como el recaudador.
4: Claro, sí, fue una denuncia que nosotros hicimos, que hizo Mónica Frade, tampoco pasó nada, porque recordemos que La Salada está en Lomas de Zamora.
5: Claro.
4: Donde él era el rey de... Incluso había algunos cruces de llamada con personas de su entorno, pero finalmente no pasaba nada.
5: Sí.
4: Porque acá hay una complicidad muy grande en la justicia de la provincia y de los diputados y de los senadores provinciales que no han hecho nada en todos sus pasaños.
6: Bueno, a lo mejor pasaron por lotería todos los meses, qué sé yo.
4: Bueno,
6: si no hicieron nada, che, pero
4: yo ya
6: tampoco
4: no tengo
6: tanto.
4: Yo ya no tengo fueros, no te sabría decir porque pero sí. Lo que se imaginan, sí.
6: Claro. Bueno, Paula, queríamos tener una reflexión tuya que siempre estuviste metida en el tema.
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2: Sí, el Mundial a pleno después del partido de anoche, pero sobre todo con la mirada puesta en el próximo 3 de abril, en el cuarto partido famoso que Argentina va a jugar en Miami y después del cumple de Lionel Messi. Los 39 años del gran capitán de la Argentina fueron uno de los temas de la semana que pasó. Veo en Diario de Cultura, para quien quiera profundizar, 5 películas y series sobre Leo Messi que podés ver en streaming. Es así, en medio de la euforia mundialista en la que muchos argentinos se ilusionan con que la escaloneta obtenga el segundo título consecutivo. Bueno, este evento fue el cumple de los 39 años de Messi y hay películas y series que en este momento podés buscar en streaming y que Diario de Cultura te presenta. En otra nota de Diario de Cultura, veo que nunca en la historia de los mundiales coincidieron 8 jugadores de 40 años o más. Una metáfora de lo que es la nueva longevidad. Cómo llegar a los 40 en perfecto estado, o un poco más. Messi cumplió 39. Pero hay un paralelismo que vale para todos. La vigencia de aportar, de sumar gestión, estrategia, el diálogo intergeneracional, la resiliencia. Y no solo se habla de fútbol, hablamos de nosotros, de lo que ha cambiado la vida. Y allí están en el Mundial Cristiano Ronaldo, Manuel Neuer, Bocinha, el arquero de Cabo Verde, Craig Gordon, Guillermo Ochoa, el Memo Ochoa, el de México, Fernando Muslera, el arquero uruguayo, Edin Dzeko y Luka Modric, el croata. 8 de 40 años o más y Messi pisándole los talones a los 40 y todavía con un enorme rendimiento. Justamente habló con Fernando Carnota, Raúl Barrios, psicólogo del deporte, profesor adjunto de la Cátedra de Psicología del Deporte de la UBA, sobre Messi y el equipo de la selección.
7: Está el licenciado Raúl Barrios en línea, a quien saludamos. Es psicólogo del deporte, profesor de la Cátedra de Psicología del Deporte de la Facultad de Psicología de la UBA. Le agradecemos a Raúl el contacto. Raúl, ¿cómo te va? Buen día.
8: ¿Qué tal, Fernando? Buen día, ¿cómo estás?
7: Bien, gracias por atendernos tan temprano. Bueno, gracias. Raúl, ¿viste el partido ayer, obviamente?
8: Sí, claro, sí, obvio.
7: ¿Qué, cuando, siendo un especialista en la materia, ¿no? En psicología del deporte, psicología deportiva, cuando ves un tipo como Messi, ¿se te escapa de todos los libros que estudiaste o no?
8: En realidad, a esta altura, digamos, yo siempre digo que Messi no es no es parámetro, digamos, ¿no?
7: Sí.
8: O sea, tipos de esas características no son parámetro, porque no hay muchos. Claro. Por lo general los parámetros uno los toma en función de una mayoría, de los que están más adentro de la campana de Gauss, digamos, ¿no? Este está en un extremo.
7: Claro.
8: Entonces hace cosas que no hace la mayoría de la gente en general. Entonces es muy difícil caracterizarlo, ¿no? Porque vos decís, ¿qué hace? Y la verdad que no sabemos qué hace, ¿no? Suponemos que tiene, o sea, a esta altura lo que está mostrando es que tiene un nivel de regulación emocional excelente, ¿no? Es decir, vos, una de las manifestaciones emocionales que nosotros miramos es la cara, las expresiones faciales, digamos, ¿no?
7: Sí.
8: Y la conducta motora. Eso es lo que nos da información de más o menos cómo puede estar la persona, si enojada, si contenta, si feliz, etcétera, etcétera. Y la verdad es que Messi no demuestra nada, ¿no? Bueno, mirá, ayer erró el penal y no es que tenía la misma cara que cuando hizo el gol, pero no pasó nada, digamos.
9: Sí, pero la bronca, o sea, iba por la bronca iba por dentro. Después él dijo, se me quedé...
8: No, seguro, sí, claro, pero digo, desde lo que uno ve, lo que te decía recién, la expresión facial... Obviamente que justamente esa es la habilidad que él tiene de regular las emociones para que no se le noten. Porque ¿qué es lo que pasa? Cuando uno reacciona emocionalmente a través de las expresiones faciales o la conducta motora, das información al rival, claro, de tu estado.
9: Claro.
8: Y justamente eso es lo que el tipo tiene de hábil, digamos, ¿no? Nadie se da cuenta que le está pasando. Que por supuesto va por dentro el procesamiento de todo lo que le está pasando. Bueno, eso es algo que o se trabaja psicológicamente... O se adquiere con la experiencia y con los años, digamos, ¿no?
7: Ayer se perdió un penal. Veces... Sí. Ayer se perdió un penal y se recuperó con dos goles. Es increíble.
8: Sí. Bueno, por eso te digo, no hay muchos jugadores de fútbol o deportistas de alto rendimiento que hagan eso. Son muy pocos.
7: Uh-huh.
8: ¿No? Tenés un Djokovic que se recupera de un 0-2 en Roland Garros. Tenés un Federer en su momento que se recuperaba de un 4-1 en una final del US Open.
7: Sí.
8: Tenés a Manu Ginóbili que se recuperaba de una derrota y después batía récord de como mejor sexto hombre de la NBA, qué sé yo. Pero te estoy nombrando 4 o 5 tipos de millones que hacen deporte de alto rendimiento, digamos, ¿no?
7: Claro, claro.
8: Que bueno, esa capacidad no la tienen todos, la verdad es que no la tienen. Yo desconozco si Messi trabaja o no con psicólogo.
7: Eso creo te iba a preguntar.
8: ¿Este tipo de cosas se trabajan? Sí que se trabajan, seguramente. O sea, los que mejor las trabajan y los que más cuenta dan de este trabajo son los actores, ¿no? Lo que se llama el entrenamiento de la cuarta pared. Bueno, los tipos no expresan lo que les está pasando cuando sí. están actuando. Si empezaran a preocuparse porque la señora de la cuarta fila no se rió del chiste que hizo el que está haciendo stand-up, se fue de ahí, ¿no? O si uno se preocupa o se pone nervioso o se pone ansioso porque la gente se empezó a ir de tu espectáculo, no puedes actuar. Entonces tenés que regular las emociones para seguir haciendo lo que estás haciendo.
7: Raúl, ¿y clase, cómo influye la situación emocional de un líder como Messi en situaciones como la de ayer en el resto de las emociones de sus compañeros?
8: No, yo creo que ahí sí hay un trabajo interesante de Scaloni, se me ocurre a mí, pero estoy haciendo inferencias, porque no conozco la interna del trabajo de ellos. Pero me parece que lo que hizo Scaloni como conductor de ese grupo es que alineó a todos alrededor de eso, digamos, ¿no? Es decir, cohesionó, que, o sea, en el deporte de equipo hay un concepto que es la cohesión.
7: Sí.
8: ¿Sí? ¿Qué es lo que los junta a los jugadores, ¿no?
7: Claro.
8: Es decir, bueno, ¿qué los junta a estos tipos? Y hay algo que se llama cohesión de tarea, que es lo que sucede dentro de la cancha, la tarea, el rol de cada uno, el juego, y la cohesión social, que es lo que pasa fuera de la cancha,
7: uh-huh.
8: en las habitaciones, en la concentración, en los asados, en los viajes, etcétera.
7: Claro.
8: Bueno, yo creo que esas dos cosas están muy bien trabajadas en la selección. Las trabajará Scaloni, las trabajará Aymar, las trabajará alguien, pero digamos, se nota que hay como un grupo alineado o cohesionado alrededor de un estilo de juego, de una personalidad como Messi, de objetivos bien definidos, es decir, y también hay cosas de la cohesión que no se ven, digamos, ¿no? Es decir, es un concepto muy dinámico y muy abstracto. Bueno, sí, ¿qué es lo que lo junta? Uno se pregunta siempre, ¿no? Bueno, ¿alrededor de qué se juntan estos tipos para hacer lo que hacen?
7: Claro.
8: Solo que Messi es un gran cohesionador y Scaloni entendió eso, y después tenés a Depol, tenés a Paredes, tenés un montón de pibes, tenés al Dibu Martínez, al Cuti Romero.
7: Claro.
8: Que da la sensación de que están como todos a las órdenes de, digamos, ¿no? En el buen sentido, ¿no? No hay una cosa autoritaria aquí, me parece a mí. Simplemente entendieron, y eso no pasa tampoco en muchos equipos, ¿no? O sea, los equipos que logran ese nivel de cohesión, tanto social como de tarea, son los equipos que destacan. Bueno, Argentina es el campeón del mundo, no estoy descubriendo nada.
10: Raúl, ¿cómo estás? Te habla Florencia. Me llama la atención que hasta algunos años atrás era poco común escuchar a jugadores que digan trabajo con psicólogos, me preparo con psicólogos después de un partido o antes de un partido. ¿Se está hablando más de salud mental en el ámbito del deporte hoy que hace, por ejemplo, 10 años atrás?
8: Sí, sí, la verdad que se está hablando más de salud mental, aun cuando la psicología del deporte no se inició, digamos, preocupada por la salud mental de los deportistas. La psicología del deporte lo que busca es el mejor rendimiento, ¿sí? Ahora bien, hace unos años, a partir de la visibilización de algunos atletas de problemas de salud mental en el alto rendimiento, se empezó a trabajar más ese aspecto, ¿sí? Y la verdad es que los deportistas hoy están acudiendo a consultas particulares más vinculados a su estado mental que a problemas de rendimiento, ¿no? Uh-huh. Entonces, eso cambió un poco el paradigma del trabajo del psicólogo deportivo. Si bien estamos enfocados en entrenar aquellas habilidades psicológicas que ayudan a mejorar el rendimiento deportivo, también hoy estamos enfocados, digamos, a que el alto rendimiento como estresor no les afecte la salud mental. Claro. Porque hacer deporte de alto rendimiento no es sano.
7: Claro.
8: ¿No? Ni física ni mentalmente. Eso está casi estudiado y...
7: No es sano.
8: No, no, en mi opinión no. No, porque te exige niveles de esfuerzo físico y de esfuerzo psicológico, claro, que no están vinculados a la salud.
7: Claro,
8: ¿no?
7: Claro.
8: O sea,
7: claro.
8: O sea, imagínate el nivel de estrés que tienen los chicos que están en el Mundial hoy, ¿no? Y lo que están jugándose la clasificación, sí, y la renovación de un contrato, y un premio, y dinero, y están lejos de su familia, y no es sano. O sea, no es sano en términos de lo que la Organización Mundial de la Salud define como salud mental, digamos, ¿no? Este estado de bienestar psicológico.
7: Claro.
8: Es decir, hay pibes que jugando ayer no lo estaban pasando bien. Por momentos.
10: Ahí está, y a eso justamente quería ir. ¿Cómo es el trabajo de ustedes para, de alguna forma, trabajar, por ejemplo, con los jugadores y crear en ellos una mentalidad ganadora, pero al mismo tiempo sin caer en la sobreexigencia, que es lo que después los termina poniendo mal, por ejemplo, cuando ganan un partido?
8: Sí, bueno, hay técnicas, se puede utilizar técnicas como mindfulness, por ejemplo. Yo particularmente trabajo en base a lo que es la aceptación, ¿no? Que hoy es una terapia de tercera, cuarta ola, que se dice, mira, esto no se va a modificar. ¿Sí? No, hay chance de modificarlo. Vamos a aceptarlo y ver en ese proceso qué es lo mejor que podemos hacer en ese estado.
7: Uh-huh.
8: ¿No? Sabiendo inclusive que eso va a afectar tu bienestar psicológico.
7: Claro.
8: ¿No? Y un rol del psicólogo del deporte es acompañar al deportista para que en ese estado de malestar pueda exhibir sus capacidades físicas, técnico-tácticas, coordinación neuromuscular, etcétera, etcétera, al servicio de un rol deportivo X, ¿no? Uh-huh. Es decir, porque si no te retirarías. Es decir, una opción también es igual, mirá, si no podés más, retirate. Pero no es la idea. La idea es acompañarlo en este estado que no es de bienestar psicológico. Ojo, hay deportistas que en un estado de malestar también rinden, ¿eh? De hecho, se trata un poco de eso. Si, bueno, estás mal, la vas a pasar mal. Olvídate, la vas a pasar mal.
7: Raúl,
8: ¿qué vas a hacer?
7: Estamos hablando con Raúl Barrios, que es psicólogo del deporte. Te pregunto la última. Tenés el Messi adentro de la cancha, pero también tenés el Messi afuera de la cancha.
8: Sí.
7: El Messi de afuera de la cancha, digamos, ¿cómo se influyen esos dos personajes para que no se disocien, no? Porque vos lo ves afuera a Messi y te digo que es como si estuviera jugando.
8: Sí, la verdad es que digamos, yo por lo general de la vida privada de los deportistas suelo no opinar mucho porque no conozco. O sea, uno conoce en realidad por las declaraciones, las notas periodísticas, las redes sociales hoy día y comentarios de terceros, digamos, ¿no?
7: Sí.
8: Entonces no sabes cómo es la intimidad real de la persona y si lo que muestra en redes es realmente lo que le sucede. En algunos casos hay un correlato bastante real de lo que pasa en su casa, ponele, o en su vida íntima, con lo que se ve. Y en otros casos, la verdad que no tenemos ideas. Suponemos, digamos, ¿no?, que el modelo que tiene Messi fuera de la cancha es un modelo, te diría, casi ideal, de pareja, de familia, de padre, de ser social, digamos, un tipo solidario, un tipo que permanentemente está haciendo acciones al servicio del bienestar de las personas, discapacitados.
7: Sí.
8: O sea, la otra vez salió de la zona mixta y le dio una nota a un periodista venezolano que tenía parálisis cerebral.
7: Sí.
8: Que creo que fue el día más feliz ese periodista, ¿no? Es decir, bueno, ese tipo de cosas son integrales de la persona. Es decir, no, yo no creo que él sea una cosa fuera de la cancha y otra cosa muy distinta dentro, digamos, ¿no? Me parece que se maneja de la misma forma los dos ámbitos. Y eso lo hace distinto, ¿no?
7: Raúl, te agradezco mucho la charla. La verdad, un placer haber compartido todos estos datos con vos.
2: y seguimos con el Mundial, pero ahora con Cabo Verde, que evidentemente ha marcado, ha generado una enorme expectativa en este Mundial por rendimientos superiores a los esperados. Y la nota de Fernando Mancini fue con Adriano Custodio Méndez, exfutbolista nacido en Cabo Verde y que vive acá en la Argentina.
11: Hay un jugador que, por supuesto, a los 12 años creo que vino, porque él nació en Cabo Verde, Adriano Custodio Méndez. Él jugó en Estudiantes de La Plata, en Chacarita, entre otros clubes, y está en línea para charlar con nosotros. Adriano, Fernando Mancini y todo el equipo en la mañana de Continental y para todo el país les saluda. ¿Cómo le va?
12: ¿Está Adriano? Saludo a toda la gente ahí.
11: ¿Cómo anda, Adriano? Qué lindo escucharlo, ¿eh? Qué lindo escucharlo, qué lindo saber de usted. ¿Cómo está viviendo este Mundial, Adriano, y el fenómeno Messi?
12: Para mí es un sueño primero de poder ver a Cabo Verde jugando un Mundial. Es algo que nunca imaginé por muchas cuestiones, muchas situaciones, ¿no? Y hoy ver a su primer mundial y estar cerca, no voy a soñar con esto, pero estar cerca de pasar de la primera fase es maravilloso.
11: ¿Usted llegó a la Argentina con 12 años? ¿Es así, Adriano?
12: Sí, yo vine acá a la Argentina cuando...
13: Entrecorta.
11: Hay mala señal en Cabo Verde.
13: No, está acá.
12: Estamos acá.
11: Se ríe, Adriano, se ríe. Usted llegó a los 12 años, ¿no? Me decía.
12: A los 12 años llegué acá.
11: ¿Y cuántos habitantes tiene Cabo Verde, Adriano?
12: 520 y pico. Es chico, es muy chico.
11: Qué bárbaro, qué notable, ¿no? Sí. Llegar a un Mundial, ver jugar ese equipo, la garra que le ponen, la parte física. Usted sabe que hace muchos años el doctor Carlos Bilardo decía, cuidado con los equipos africanos.
14: De hecho, él fue dirigido por Bilardo, si no recordamos.
11: Claro, ¿usted en Estudiante lo dirigió Bilardo, Adriano?
12: Sí, en el 82.
11: Claro, el doctor Bilardo, qué notable, por favor, qué notable, Adriano. Qué lindo hablar con usted. Bueno, Clara Marino, hablando un poquito de la vida y de la historia de Cabo Verde, quiere saludarlo, que por supuesto es nuestra compañera, la señora Clara Marino, lo está saludando, Adriano.
15: Hola, ¿qué tal, Adriano? ¿Cómo estás?
12: Clara, es un gusto, ¿cómo estás?
15: Bien, bien. Contanos un poquito cómo es Cabo Verde, porque obviamente el fútbol tiene estas cosas maravillosas. Países que por ahí uno no conocía muy bien, de pronto estamos viendo a su hinchada, su bandera, su himno.
12: Cabo Verde son 10 islas, muy chiquitas. Hay dos que no están habitadas y después están los demás, ¿no? San Vicente, donde nací yo, tenemos Praia, Sal, Santa Lucía, Isla de Fuego, Zaragoza. Y después son todos los lugares que es kilómetros y kilómetros de playa. No es un país, es una isla que vive del turismo, no tiene industria, bastante pobre, pero uno no se muere de hambre porque siempre se la rebusca. Y por tal motivo, muchos caboverdianos salen a buscar la vida afuera de Cabo Verde, porque en realidad no tenemos no mucho para hacer. Si no tenés un trabajo en el gobierno, es difícil de mantener, no es difícil mantenerte, porque ahí, yo siempre digo, haces 10 metros, tiras la caña y pescas y ahí tenés para comer. Es un lugar que no hay peligro, y es muy tranquilo, un clima de todo el año, es verano.
13: Adriano, buen día. Laura Ojeda lo saluda. ¿Y el fútbol es un deporte, digamos, popular allá o hay otro?
12: El, No, el fútbol es el único deporte popular.
13: El único.
12: Se juega un poco al básquet, pero el deporte número uno es el fútbol, que de todos los chicos nos gusta todo. Tenemos potreros, tenemos muchos lugares para jugar. Ahí es fútbol, fútbol, fútbol y fútbol.
13: Ajá, como Argentina, veo.
12: Exacto, la única diferencia es que lo que teníamos antes acá en Argentina, que ya no lo tenemos más, que es el potrero, todavía ya lo siguen teniendo.
13: Claro,
11: por la extensión del territorio y la poca población, ¿verdad? Quiero llevarlo a la actualidad. ¿Cómo está viendo ese mundial? ¿Qué equipo ve usted con más posibilidades?

0: puede ser que están decepcionando un poco, como Bélgica, como Uruguay, Turquía. Yo pensé que podía hacer un buen papel, ya está fuera. Y después te aparece la sorpresa de Cabo Verde. Pero después los que lo van a pelear van a ser siempre los mismos.
1: ¿Cuál es la...?
0: Hasta Portugal ha sorprendido su juego.
1: ¿Cuál es la mayor virtud del equipo de Cabo Verde para vos?
0: La mayor virtud, ser inteligente, saber dónde está, qué es lo que está haciendo, porque es simple. Cabo Verde, antes del Mundial o antes de clasificar al Mundial, ¿quién sabía quién era, dónde era Cabo Verde, quién es Cabo Verde? Porque todo preguntaba, no tenía idea. Entonces de pronto viene Cabo Verde. Cabo Verde es un lugar que vive del turismo, es un fútbol amateur. Ahora, ¿qué me sorprende? Me sorprende que tiene un técnico inteligente, que no son jugadores que son nacidos en Cabo Verde, ¿no? Son hijos de Cabo Verde, nacieron afuera y viven afuera.
2: Qué lindo.
0: Debe haber dos o tres, pero son todos. Es más, hay algunos que ni siquiera habla el dialecto ni habla portugués.
1: Mira.
2: Adriano, usted no sabe la cantidad de oyentes que escriben, porque lo están escuchando. Acá me pone Gaby, que le mando un cariño enorme, de Delfín, un hombre que acompañamos hace mucho tiempo, un oyente, amigo, compañero. Dice: Manchi, decile que en Temperley lo amamos, Adriano.
0: Es verdad. Siempre digo que es el lugar donde más cómodo me sentí, porque hasta el día de hoy me tratan como un ídolo, y a veces me da hasta vergüenza porque me comparan con Biondi, y está la discusión quién fue el mejor 10 o el mejor jugador que tuvo siempre. Algunos te dicen Biondi, otros te dicen Custodio. Yo lo vi por a Biondi. Me saco el sombrero, por supuesto, ¿no?
2: Usted tenía una buena gambeta y una buena pegada, Adriano. Usted fue un hombre, un número 10 exitoso en el fútbol grande de la Argentina.
0: Sí, tuve la suerte de poder perdurar muchos años, tanto en el fútbol de Argentina, con el fútbol sudamericano y otros lugares. Portugal, me tocó jugar en Centroamérica. Yo digo que el fútbol me regaló 20 años muy maravillosos.
2: Adriano, ¿cómo es su vida hoy? ¿Cómo es un día de Adriano? ¿A qué se dedica usted hoy? ¿Dónde vive su familia? Cuéntenos un poquito.
0: Yo vivo en La Plata, vivo solo, cada uno ya tiene su trabajo, viven solas también. Y mi vida, pues mi día pasa, ir a trabajar a mañana, después voy a dar clase a algunos chicos que hago personalizado, en lo técnico. Dirijo la señor más 50 de estudiantes. Hago un montón de cosas en mi vida.
2: Adriano, usted sabe que nosotros por la tarde tenemos un programa de televisión que hacemos modo mundial. Ahí la producción lo va a convocar. Nos encantaría tenerlo en el programa, lo hago público porque usted es un hombre muy querido. Hay amigos en común que ya me están escribiendo, me dicen: Manchi, Adriano es un fenómeno, mandarle un saludo grande. Lo quiere mucho la gente. Usted se ha ganado un reconocimiento por su sencillez, su calidad de vida, su don de hombre, y no abunda mucha gente así, Adriano. Por eso yo le quiero agradecer infinitamente este contacto con La Mañana de Radio Continental, y acá le tendemos una mano amiga, y nos encantaría darle un abrazo pronto.
0: Mira, yo siempre hay una cosa que yo digo, no sé si soy bueno como jugador, alguna cosa buena tuve, porque si no hubiese durado 20 años, ¿no?

0: Pero hay una cosa que en la vida no puede dejar pasar por alto. Prefiero que me digan, che, qué buena persona que sos, y no recordarme tanto como el jugador. Y aparte, yo siempre digo, a mí la vida no, nada me va a cambiar, porque yo sé de dónde vengo y todo lo que pasó en esta vida. Entonces, muchas veces no te la creas. A ver, yo tengo amigos que yo les digo, tener 10 pesos en el bolsillo y mañana tenés $1,000,000, que no te cambie nada. Te va a cambiar tu forma de vida, pero que no te cambie nunca tu forma de ser.
1: Qué lindo, Adriano. Yo le mando un abrazo enorme, un saludo a usted, a su gente, a su entorno, a su familia, y por supuesto lo esperamos pronto, pero nos encantó charlar con usted, y por supuesto, lo último, ¿cómo lo define a Messi?
0: No tiene definición.
1: No tiene.
0: Los anormales no tienen definiciones, porque es anormal lo de Messi.
1: Lo de Messi es anormal, ahí está, Adriano Custodio Méndez. Este es el título que voy a poner y lo voy a subir a mis redes, porque lo firma, lo dice, el hombre de Cabo Verde que llega a los 12 años con ilusión de conquistar a la Argentina y con su don de gente, su amabilidad, ha conquistado este país y lo queremos, lo respetamos. Así que usted no sabe lo contento que estoy con esta nota y con hablar con usted. Tengo ganas, ¿sabe lo que me inspira usted? Darle un abrazo y agradecerle. Hoy que se vive tan rápido, tan apurado, usted es tan simple en su definición que nos llena el alma. Adriano.
0: Ya nos daremos el abrazo. Ya lo daremos personalmente.
1: Así será.
0: Ya lo daremos.
1: Así será, así será. ¿Cuándo fue la última vez que visitó Cabo Verde?
0: Hace 9 años.
1: ¿Cuánto hace?
0: 9 años.
1: 9 años. Yo la verdad, usted sabe, y esto por supuesto a esta altura de la vida, yo tengo 58 años. ¿Usted qué edad tiene, Adriano?
0: Y tengo un poquito más que vos.
1: ¿Qué edad tiene?
0: Tengo 64.
1: No, la verdad no parece. Yo lo vi el otro día en una nota que le hicieron en la televisión, le daba 50 y pico, 60, de verdad le digo. Está muy bien.
0: Es la genética y el color tampoco deja ver los años.
1: Exactamente, la genética y el color. Pero me gustaría conocer, si alguna vez tendría que viajar a la isla de Cabo Verde y disfrutar, iría con usted. Lo llamaría y le diría, ¿me acompaña? Y me cuenta un poquito. Y me recorre y recorremos juntos Cabo Verde. Me gustaría hacerlo con usted.
0: Sería un placer. Bueno, para mí sería un placer.
1: Nos quedamos en contacto porque me parece que Adriano Custodio Méndez va a hacer cosa seria en la mañana de Continental y en la vida de Mancini. No sé por qué, pero lo percibo. Yo soy intuitivo de la gente, ¿vio? Y a esta altura de la vida, llevo 33 años en esta profesión. A mí me gusta armar equipo, con gente sana, con gente buena, y ya me escriben muchos pares de usted y me habla maravillas de usted. Así que le mando un abrazo grande, Adriano.
0: Otro, y saludo a toda la gente ahí en el estudio, ¿sabes?
1: Gracias.
0: Muy amable, muy amable de parte de todos ustedes.
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3: Es la hora 6:52. La temperatura, 4 grados, 4 décimas.
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3: Es la hora 6:52. La temperatura, 4 grados, 4 décimas.
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3: Es la hora 6:53. La temperatura, 4 grados, 4 décimas.
2: 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Estamos en primera hora, resumen semanal. En este 28 de junio se nos va el primer semestre del año y hoy, entre los cumpleaños, tenemos el de Pity Álvarez, el músico que integró varios grupos, entre otros este, Viejas Locas.

Hoy también cumplen años Mel Brooks, el gran cineasta y productor. Hoy cumple 100 años. Tenemos a Juana Repetto, la actriz, que hoy cumple 38. Y tenemos los 58 años que hoy cumple Chayanne.

0: Ahí está Chayanne con su cumple número 58. Hoy también cumple 55 el hombre más rico del mundo, el empresario Elon Musk. Bueno, nos vamos preparando para vacaciones de invierno. Ya veo en Diario de Cultura que hay un montón de opciones de teatro, de música, de magia. Vacaciones de invierno con distintas opciones, pero con muchas gratis. Hay que ir agendando. Por ejemplo, veo que en el Palacio Libertad habrá conciertos, funciones, danza, todo tipo de espectáculos para chicos, algunos con cupos limitados, con distintas modalidades de reserva o retiro de entradas. Tienen la nota en Diario de Cultura para ir preparando las vacaciones de invierno. Otra interesante que veo en el portal en Diario de Cultura: semáforos con inteligencia artificial para evitar embotellamientos. Una nueva tecnología que permite cambiar las luces en función del tránsito. Semáforos inteligentes ya están siendo instalados en algunas ciudades de la Argentina. A diferencia de los tradicionales, estos modelos inteligentes poseen una cámara y algoritmos para estimar si una calle está concurrida y tomar decisiones en función de ello. Interesantísimo. Bueno, la inteligencia artificial que ya llegó y está reflejada en esta nota de Diario de Cultura. En otra nota, algo realmente útil y no tan conocido. Se llama método Yossi y es una técnica de 2.500 años para mejorar la memoria, que según los científicos frena el deterioro cognitivo. Este método de Yossi activa la memoria visual y espacial, ayuda a mejorar el recuerdo y apoyar la salud cognitiva. Explica la nota de Diario de Cultura que es una técnica mnemotécnica ancestral que consiste en asociar datos que se quieren recordar con lugares físicos y con rutas específicas que resultan familiares. ¿Cómo aplicar este método? Bueno, hay que elegir un escenario familiar, un lugar que uno conozca a la perfección, por ejemplo, tu casa, diseñar una ruta, un recorrido mental dentro de ese espacio, estableciendo estaciones y puntos de parada. Tercero, hay que colocar la información con imágenes, o sea, asociar cada concepto que tenés que recordar con una de las estaciones de tu ruta, como si fueras caminando por tu casa. Y pensar en cada lugar qué vas a querer recordar. Bueno, y por último, finalmente hacer el recorrido mental para recuperar la información que guardaste antes. O sea, viajar con la mente a lo largo del camino establecido y al pasar por cada estación, la escena que imaginaste tiene que devolverte el dato guardado. Es, bueno, hay ejemplos prácticos así, pero evidentemente es muy bueno para la memoria. Destacan que quienes aplican esta técnica logran preservar las funciones cognitivas estables. Muy interesante el método Yossi. Tenés la nota en Diario de Cultura para practicarlo y para frenar todo deterioro cognitivo y mejorar la memoria, nada más y nada menos. Volvemos a la actualidad con Laura Di Marco. Habló esta semana Aldo Abraham, el economista. Escucha.
1: Aldo Granado te saluda, ¿cómo te va?
2: Muy bien, ¿cómo estás vos?
1: Bien,
2: un gusto estar charlando contigo, ¿eh?
1: Sí. Bueno, a ver, sabes que estaba leyendo un lindo reportaje que le hicieron a Martín Tetaz el domingo en La Nación. Y Martín Tetaz decía, bueno, si queremos consolidar esto, che, queda una sola cosa por hacer. Independencia del Banco Central. Y él decía, no, declaremos el Banco Central independiente, ley por ley, todos en el Congreso. ¿Y quién elige al el Banco Central? Bueno, que le elijan seis, claro, él no quería que el gobierno lo eligiera. Dijo, los ocho principales presidentes de banco que tienen más depósitos, los ocho presidentes de banco que elijan el directorio, y después de allí que surja también el presidente del banco. Y es inamovible e intocable para cualquier partido político y por cualquier elección. Entonces, viste, era interesante. Y él dice, si hacen eso, no importa quién gane las elecciones. Puede ser lo que sea, pero ya no pueden tocar nada. Ya esto es invalorable. No sé si eso es lo mejor. Yo lo discutiría. Por supuesto, los políticos todavía no te lo van a aceptar. No te van a aprobar esa ley. Pero yo quería saber tu opinión.
2: A ver, yo sí creo que tenemos que evolucionar rápidamente a un banco central que sea verdaderamente independiente, lo cual evidentemente no solamente pasa por una ley, sino porque uno organice las cosas de tal forma, entendiendo el valor que tiene la independencia del Banco Central, sea realmente en el tiempo Independiente. Por eso entiendo las preocupaciones de Martín al respecto de quién designa sus autoridades.
1: Claro. ¿No?
2: Pero yo la verdad es que no votaría una ley así. ¿Por qué? Porque me parece que quien representa a los ciudadanos no son los banqueros. Eso tendría sentido si tuviéramos un banco central, por un lado, que lo único que hace es política monetaria, y ponerle una sindicatura, por otro lado, que no es así, que está todo en la misma entidad, que se ocupe de los bancos. Bueno, hasta alguien podría decir, bueno, pero si los bancos eligen a lo que se va a ocupar de ellos, estamos en un problema, y tendría también razón.
1: Claro.
2: Pero la verdad es que los representantes son nuestros políticos, tanto en el Congreso como en el Poder Ejecutivo. La Constitución, además, me parece...
1: Claro, no lo permitiría eso, que lo elijan los banqueros no lo permitiría, ¿no?
2: Y no, y creo que la Constitución es clara de, bueno, quién es el responsable de cada cosa. Por ejemplo, sabemos que el responsable del valor de nuestra moneda, el que tiene asignado ese rol de que se preserve el valor de nuestra moneda, incluso hasta fijarlo, es el Congreso, ¿no es cierto? Entonces... Claro. Claro, sería para mí lo mejor que haya alguna forma de que el Poder Ejecutivo, con el aval del Congreso, designe las autoridades en algún tipo de negociación. Hay algunos proyectos, de hecho nosotros tenemos un proyecto de reforma de la Carta Orgánica del Banco Central.
1: ¿Cómo lo determinaron ustedes? ¿Cómo sería la independencia?
2: Fundamentalmente así, ¿no? Que el Poder Ejecutivo, como hace con los jueces, designe un tres personas para el cargo, excepto que fije quién es el presidente, ¿no? Pero por ahí que pueda rechazarlo el Congreso, pero sí, claro, que fije quién es el presidente del Banco Central. Pero bueno, que tenga que proponer ternas en la medida que cambie algún director y que eso tenga algún control del Congreso. Pero sí, por ejemplo, que el presidente del Banco Central y sus autoridades, en términos del cumplimiento de su mandato, digamos, tengan que reportar al Congreso, ¿no? Y el Congreso controle, por ejemplo, que el presidente o el directorio del Banco Central presente cuáles son las metas de inflación, que en definitiva, dado que la inflación es la contrapartida de lo que perdió valor nuestra moneda, en definitiva es determinar el valor de nuestra moneda, claro, ¿no? Que es su función. Entonces decir, bueno, a ver, la inflación para este año que nosotros le proponemos al Congreso va a ser entre 2 y 3, esperemos ya a esa altura ser un país normal, 3 a 5%, 2 a 4%, sí, lo que sea, que en el año, y que el Congreso apruebe esa propuesta, y que si no llega a ser así, obviamente el Banco Central, ¿en dónde tendría independencia? En los instrumentos que va a usar,
1: claro,
2: para cumplir este mandato. Y y a partir de ahí, bueno, si no llega a cumplirlo, bueno, tienen que dar
1: ahora
2: explicaciones, y podrían ser removidos, ¿no? Claro. En la medida.
1: Sí, ya es bastante, va a ser bastante difícil lograrlo. Es una propuesta que hizo, pero como vos me señalás, es imposible. Vamos a los papeles. Vamos a hablar un poco. Vos viste que está cambiando toda la forma de trabajar, no solamente la economía inteligente, no solamente los miles y miles de jóvenes que trabajan en su casa con la computadora 3-4 días a la semana, van 1 o 2 días nada más presencial. No solamente eso, estamos viendo todo el tiempo, cambia la forma de trabajar y cada vez más, porque la tecnología nos está cada vez superando más. Entonces la pregunta que yo te hago es... vos viste que están perdiendo algunos trabajos en blanco y se ganan otros que son precarizados. Algunos los llaman la... A ver, ¿cómo te lo podría explicar? Por ejemplo, manejar un Uber. Entonces lo llaman la uberización del trabajo. Uberización del trabajo, ese sería el término. ¿Vos lo estás viendo eso?
2: Mira, yo creo que acá estamos viendo el impacto de varios factores, ¿no? Uno de los factores que estamos viendo es que hay un cambio en la estructura productiva que sí o sí se tiene que dar. Tuvimos durante más de 90 años una situación en la Argentina con una tendencia de largo plazo de incertidumbre creciente, con lo cual nuestro aparato productivo tuvo que adaptarse a sobrevivir en ese contexto, ¿sí? Con lo cual, pensar que ahora que hemos decidido iniciar un camino, porque todavía no lo somos, hacer un país normal, lo que va a ser viable en ese país normal es todo lo que era viable en esa anormalidad, es la verdad un absurdo. Eso no va a pasar, por eso era importante tener una reforma laboral quizás mucho más profunda que la que se aprobó.
1: Pero ¿sabés qué pasa? Yo te entiendo, la reforma laboral. Sacar una reforma laboral en la Argentina le ha costado a gobierno prácticamente el poder. Acordate de Alfonsín, acordate de La Rúa, acordate de Macri, ninguno pudo hacer una reforma laboral. Si, menos mal que salió esta. Yo pensé que no salía ninguna.
2: Estamos de acuerdo,
1: ¿no? Es un milagro que haya salido algo.
2: Sí, porque claramente eso es el problema que tenemos en la Argentina, ¿no? Es que nuestra legislación laboral anterior estaba creada para destruir el empleo privado en relación de dependencia. Sí, claro. En vez de crearlo, se volvía además un embudo. En esta reestructuración va a haber sectores que van a tener que perder, porque solamente son viables en caso de que nosotros mantengamos la normalidad, lo cual no creo que sea algo que queramos, por lo menos la enorme mayoría de los argentinos. Quizás los que van a sufrir las consecuencias de este cambio estructural de la producción prefieran eso, pero no creo que sea lo que prefiera la mayoría de los argentinos. Incluso creo que buena parte de los que van a estar en los sectores perdidosos, con lo cual realmente necesitamos pasar de estos sectores que son perdidosos a gente, a los sectores que van a ser ganadores, que no es cierto que solamente son minería, todas estas cosas que se están hablando. Es verdad que esos van a ser ganadores, por supuesto, con el RIGI, la minería, el campo y ¿cómo se llama? Todo lo que es hidrocarburos, pero lo que pasó durante los últimos 90 años es que la Argentina se fue empobreciendo relativamente. Sí.
1: Es que no crece, mundo, no crece del año 2011. La verdad que claro. Es esa. Del año 2011 no se creció más. Me acuerdo que en el 2011, ni bien terminó la elección, Aldo, que ganó Cristina, a los tres días se declaró el ¿cómo se llama? El cepo total. Está tan simple,
2: sí, pero como una te aclaro, estamos eso es lo peor, digamos, ¿no? De lo que acaba de decir, pero fíjate que vos cuando ves, si vos sos pobre, ¿no? No te comparás con lo que ganabas hace 5 años, 10 años, ¿no? Claro. Sino que te comparás con respecto a lo que va ganando y mejorando el bienestar el resto de los que te rodean. Sí. O sea que lo mismo tenés que analizar en términos de país. Si nosotros nos hemos estado empobreciendo en términos relativos a lo que crecía en el mundo fenomenalmente, obviamente si encima te estancaste con respecto a vos mismo, estás peor todavía, ¿no? Sí, pero bueno, claro. Pero si vos estás en un proceso de empobrecimiento como familia o como país, o sea, esto es equivalente, cada vez vos gastás una mayor proporción de tus ingresos en cosas que son imprescindibles, básicas. Y obviamente, por contrapartida, dejás de gastar en aquello que es prescindible. Si vos te fijás que es aquello que es prescindible dentro de tus gastos, lo mismo vale para el país, son servicios. La enorme mayoría hay bienes, pero la enorme mayoría son servicios. Así que la Argentina, fruto de esta anormalidad, está subinvertida en lo que hace a servicios. Y la buena noticia es que en el mundo normal lo que crecen, ¿sí?, son los servicios y el empleo. Exacto. En servicios.
1: Sí, es sí, lo hoy, que crece, no el la otro industria. Día, sí, el otro día estaba, ¿sí?, mirando los datos y hay mucho empleo en el mundo. Alguien pensaba que con esta nueva tecnología íbamos a tener menos, uh-huh, empleo. Y me están no diciendo que ahora hay mucho empleo, porque está empleo de otro tipo. Hay empleo de otra forma, no es la fábrica, pero sí hay empleos de otra naturaleza.
2: Exactamente, si vos te fijás quiénes son los países que más avanzan en tecnología en el mundo, son los que menos desempleo tienen. Sí, hay exacto. Algo que está... Obviamente para eso vos tenés que generar las reglas de juego que tienen esos países, ¿no es cierto? Que son reglas de juego, obviamente, en las cuales los funcionarios no te dicen qué tenés que hacer, en qué tenés que invertir, en qué tenés que ahorrar, qué tenés que producir, y además no te cobran una infamia de impuestos, pero bueno, hacia eso es que lo que se supone que estamos yendo a ser un país normal. Obviamente en esos sectores hay una capacidad de crecimiento y de generación de empleo fenomenal, con lo cual a mí el tema de empleo me preocupa en el corto plazo, tiene mayormente que ver...
1: Ahora, no creció mucho, te digo, el desempleo, no creció mucho. Lo que sí creció es el empleo, a ver, el autoempleo, el empleo no registrado, uh-huh, lo que llaman la uberización del empleo. Pero de cualquier manera no creció, se ve que algunos se la están rebuscando como pueden. Y es más, te digo algo, hay sectores, yo hace un año, y acá está el Tigre que hace deporte con nosotros, uh-huh, que lo puede... Yo hace un año le dije al Tigre, si yo tuviera 23 años me voy a Neuquén.
3: Es verdad.
1: Le dije, ¿te acordás que te lo dije?
3: Sí, sí, sí.
1: Se lo dije hace un año, ¿vos querés creer que hoy el gobernador de Neuquén pidió por favor que no vaya más nadie?
3: Sí.
1: Porque le van, están llegando 10, 15 familias por semana y están construyendo, está bien, 115 edificios al mismo tiempo, pero no dan abasto y no tienen dónde dormir. O sea, claro, explotó ahora, pero yo lo veía el año pasado. ¿Y sabe con quién va a pasar lo mismo? Va a pasar lo mismo con San Juan. En San Juan apenas hay 80.000 en la capital de San Juan, y cuando venga la inversión minera, porque al lado de la inversión minera, que no toma, siempre me dicen lo mismo, no toma mucha gente, sí, flaco, pero resulta que tengo un informe
2: pero
1: acá,
2: servicios, sí.
1: No, tengo un informe de la minera que dijo, necesitamos por lo menos 35 pymes.
2: Claro.
1: De construcción, educación, salud.
2: A esos sectores.
1: Entonces, francamente, ahora ya no, ya Neuquén está saturado, Tigre.
3: Sí.
1: El futuro, ¿sabe cuál va a ser? El año que viene, acordate de San Juan.
3: San Juan.
1: Es así. Mirá cómo será San Juan, que el gobernador de La Rioja, Quintela, dijo, no, hay porciones de la provincia de San Juan que pertenecen a La Rioja, yo las voy a reclamar. Mirá, se volvió loco, Quintela. Quiere quedarse con una parte de San Juan. Es maravilloso. Pero por lo menos que se estén disputando una zona, porque piensa que va a crecer mucho, es bueno en la Argentina.
2: Sí, una cosa que te agregaría a todo esto es que en el mundo está pasando que la gente deja los empleos, podríamos decir,
1: tradicionales,
2: que son en relación de dependencia,
1: claro,
2: tradicionales, y se pasa a empleos no tradicionales en independientes, ¿no? O sea, eso es una tendencia mundial, eso está pasando en todos lados. Lo único que es cierto, que en la Argentina, fruto de décadas de maltratar a aquellos que trataban de emprender algo, hacer las cosas por su cuenta y cobrarles un montón de impuestos, un montón de regulaciones, ese pasaje no se hace a la formalidad, ¿no? Sino que hay una tendencia a hacerlo a la informalidad, el primer punto. Con lo cual, probablemente haya muchos de los que están hoy dejando un empleo en relación de dependencia en el sector privado, que pasan a estar independientes, y pasan a estar en la informalidad y pasan a ganar o estar en peores condiciones que antes.
1: Claro.
2: Pero hay muchos también que están mejorando. Y una de las cosas que uno observa es que si hay un sector que ha recuperado en términos de poder adquisitivo en la Argentina, ha sido el informal, ¿no?
1: Desde
2: el segundo trimestre del año 2024, el sector que más ha crecido en términos de su poder adquisitivo es el sector informal. No es raro esto que haya derivado, porque es justamente la mayor parte de la gente que tiene menores ingresos está en el sector privado, está en el sector informal, haya derivado en una fuerte caída de la pobreza.
1: Sí.
2: Pero bueno, claramente, como dije hace un rato, en este en este cambio de estructura productiva que va a vivir la Argentina para adaptarse en el futuro a algo que, esto es un proceso de vuelta, ¿no? En el futuro a un país normal, va a haber ganadores y va a haber perdedores,
1: sí, lo que se planteó desde el principio.
2: Lamentablemente.
1: Porque es un cambio de matriz económica que, por supuesto, en el que todos no sobreviven. Mira, Pratt Guy, que era ministro de Economía de Macri, dijo: estamos en la mitad del río, nadie quiere volver atrás, pero que queremos saber cuánto llegamos al otro lado de la orilla. Punto. Yo creo que esa es la mejor definición.
2: Aldo. Sí, pero es que vamos a llegar todos, y la verdad es que al final de la historia vamos a estar la enorme mayoría mejor, y lo que es seguro es que nuestros hijos y nuestros nietos todos van a estar mucho mejor, porque obviamente son las nuevas generaciones, ¿no?, las que van a tener mayor capacidad de adaptación que las más viejas en las cuales nos juntamos nosotros, lamentablemente.
1: No me digas que todos los días inventa algo nuevo y mi nieta me tiene que enseñar cómo funciona.
2: Exactamente. Esto no es que nos pasó a los argentinos nada más, eso es un error.
1: Le pasó a todo el mundo.
2: Países.
1: Le pasó a todos.
2: Y hubo una generación que apretó los dientes, dijo: che, esto así no va más, nuestros hijos van a estar peor que nosotros. Bueno, apretemos los dientes, hagamos el sacrificio y saquemos este país, cambiemos este país, y seamos. Y hoy son los países a los que se van, o eran a los que se iban nuestros hijos, ¿no? Irlanda, España, Nueva Zelanda, Australia, ¿no? Que son países que hicieron este cambio y lo hizo una generación con sacrificio, esa misma generación de todas formas, para consuelo de nosotros, también disfrutó las mieles de ese cambio, pero hay que reconocer que la mayor parte de esa inversión y sacrificio y trabajo la disfrutaron las generaciones siguientes, ¿no?
1: Sí, totalmente. Aldo, un gusto hablar con vos, ¿eh? Y además siempre nos vemos, así que bueno, te mando un gran saludo. Ya nos conocemos hace mucho tiempo y vos sabés cuánto te aprecio. Te mando un abrazo.
2: Un abrazo grande y hasta
1: la próxima. Alguna vez nos vamos a encontrar.
3: Es la hora 7:17 minutos. La temperatura 4 grados. 4 décimas.
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3: Es la hora 7:17 minutos. La temperatura 4 grados, 4 décimas.
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8: 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Hasta las 8 de la mañana estamos en primera hora, resumen semanal. A las 8 empieza el equipo Campeones. 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
0: 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Pero ahora vamos a un clásico de Chacra Agrocontinental que nosotros cada domingo refrescamos aquí en Primera Hora. María Laura Vidal Basterrica, la paisajista, en este caso habla sobre la poda en invierno.
9: Buenos días, buen día Karina, ¿cómo estás? Espero que muy bien, espero que anden muy bien. Hola Alejandro también, y por supuesto quiero saludar a toda la audiencia de Agro Chacra Continental. Bueno, ¿qué tengo para contarles hoy en este mundo verde? Hoy quiero hablar un poquito sobre la poda. Vamos a comenzar porque es muy amplio el tema de la poda, pero como se viene el frío y ya la gente empieza a pensar, uy, saca la tijera, tengo que podar. Entonces vamos a ver qué es la poda, para qué se poda, qué necesito saber para empezar a pensar en la poda y qué cuidados tengo que tener. Para entender cómo crecen las plantas, y tenemos que comprender sus necesidades y sus respuestas individuales, ¿no? Cómo reacciona cada planta, eso nos permite estudiar un poquito antes de aplicar la técnica de la poda. Porque nosotros podemos podar por diferentes motivos. Entonces, lo principal es conocer ese individuo, esa planta que yo quiero o creo que tengo que podar. Nosotros podamos sencillamente por las siguientes razones. Podamos para conseguir una especie más sana, más fuerte, más vigorosa. Podamos para dar forma a una planta ornamental. Podamos para potenciar un crecimiento, para aumentar una floración o una fructificación, o simplemente porque queremos limpiar una planta enferma. Por ejemplo, cuando quiero dar forma a una planta ornamental, estamos hablando del arte topiario, el famoso podadito, que lo vamos podando redondo como un buxus, eso es para darle forma. Cuando quiero potenciar un crecimiento es cuando tengo un cerco perimetral, planto un cerco y necesito darle fuerza para que cada año brote, crezca y florezca más. Para cuando necesito más fruto en el campo, necesito cosechar mucha producción de frutales, entonces voy a manejarme con la poda. O simplemente tengo rosales y están enfermos, quebrando sus ramas y necesito limpiar. Cuanto más estimulamos las yemas durmientes de una rama, más frondosa va a ser esa especie. ¿Qué quiere decir esto? Nosotros tenemos ramas que tienen hojas y debajo de cada hoja hay una yema. Esa yema está en durmición, está ahí quietita, esperando que yo la estimule para que brote. Entonces, cuando yo podo, ¿qué es lo que hago? Estimulo a esa yema, le digo, ok, ahora brota, larga tu hoja y empieza tu ciclo. Entonces, el manejo de la poda va a ser de acuerdo, como ya hablamos, de cada especie. Vamos a poner el ejemplo de las rosas. Nosotros tenemos rosas arbustivas, trepadoras, nanas, distintas especies y variedades de rosas. Como línea general, voy a podar la rosa cuando ya casi no tenga hojas. Tenemos todo el mes de julio hasta principio de agosto para podar las rosas. ¿Por qué las voy a podar? Las voy a podar para darle una linda forma, porque se me fueron en vicio y la quiero bajar, porque tengo hojas dañadas, ramas dañadas, quebradas o enfermas, entonces la voy a eliminar desde el tronco, desde donde están sanos. Entonces voy a elegir cada planta, la voy a mirar con cuidado y voy a comenzar a podarla. Es importantísimo saber qué época florece cada planta para saber si la estoy podando en época o no. Por ejemplo, los arbustos que florecen en verano y en otoño los voy a podar en primavera, si no, le elimino la futura floración. En cambio, los que florecen en primavera, como por ejemplo la corona de novia que todos conocemos, la vamos a podar enseguida de su floración, porque le vamos a dar tiempo para que crezca madera nueva, madure y nos vuelva a llenar de flores la primavera siguiente. Entonces, regla general, árboles, arbustos que se le cayeron sus hojas, es el momento ideal para podarlos, de acuerdo a la necesidad, porque están en lo que llamamos durmición. En cambio, aquellas plantas con flores que ya dieron en primavera, las vamos a podar enseguida que terminan su floración. Un jazmín de leche terminó de florecer y ahí lo voy a podar. Ahora, por ejemplo, es el momento ideal para podar la glicina, porque no todos se podan en el mismo momento. La glicina es un ejemplo de que cuando llega el otoño y se le han caído las tres cuartas partes de sus hojas, ahí le voy a dar una poda de formación o achique y no la toco más durante un año. Espero que les haya servido este primer capítulo de la poda. Observemos con cuidado qué es lo que queremos podar y estudiemos cuándo fructifica o cuándo florece y voy a encontrar la razón por la cual debo podar. Porque tenía un muy buen profesor que me enseñó lo siguiente: cuando una especie, un árbol, un arbusto, está ubicado en su lugar correcto, con el espacio y el suelo adecuado, y está bien, en buen estado, no necesita una poda. A veces podamos porque hemos ubicado, plantado mal las especies, o muy cerca o en un lugar donde no le corresponde. Entonces, estudiemos bien ese árbol o ese arbusto que quiero podar, a ver si está ubicado en el espacio que corresponde y si cuando llegan de vivero vienen con sus ramas secas o ramas quebradas, antes de plantarla le hago esa famosa poda de limpieza. Les mando un beso y los veo pronto y seguimos charlando.
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La cartelera de recitales para este domingo incluye a Ricardo Soule, por eso estamos escuchando a Box Day con Presente, el momento en que estás. Pero lo interesante es que esta tarde, este prócer del rock argentino, Ricardo Soule, se presenta junto con su hija Vicky, Vicky Soule, que es una muy buena cantante de rock argentino. Vicky y Ricardo Soule van a estar hoy desde las 19 en el Palacio Paz, en Avenida Santa Fe 750, en la ciudad de Buenos Aires. Pero también en la cartelera de Diario de Cultura, que es la más completa del país, vemos que hoy a la noche en el Movistar Arena va a cantar Valeria Lynch.

0: Allí está Valeria Lynch en la cartelera de Diario de Cultura esta noche en el Movistar Arena. Y a propósito de Diario de Cultura, veo una nota muy interesante sobre Pablo Neruda, el escritor chileno, recogida de las memorias póstumas del gran poeta latinoamericano, que revelan una declaración de principios con respecto a los juguetes, pero los juguetes no solo para chicos, sino para grandes. Decía Neruda: el niño que no juega no es niño, pero el hombre que no juega perdió para siempre al niño que vivía en él. Estupenda, fantástica la frase de Neruda. Otra nota para sumar en Diario de Cultura es con un famoso catedrático de Harvard, Arthur Brooks, quien habla sobre la felicidad y dice que ser feliz es una lucha cotidiana que requiere disciplina. Es una especie de gurú de la felicidad que dicta uno de los cursos más demandados de la Universidad de Harvard y asegura que hay prácticas que permiten desarrollar una vida plena y que hay que perderle miedo a la adversidad. Parte de la nota que encontrás en Diario de Cultura, que tiene otra muy útil sobre cómo bajar el cortisol de manera natural. Sabés que el cortisol es conocido como la hormona del estrés. Se libera en situaciones de alerta para ayudar al cuerpo a responder. Cuando los niveles de cortisol se mantienen altos, elevados, esto afecta al sueño, a la energía, a la concentración e incluso al sistema inmune, y te podés enfermar. La nota de Diario de Cultura menciona 7 hábitos que ayudan a bajar el cortisol, con lo cual te vas a mantener mejor y más sano. ¿Cuáles son? Dormir entre 7 y 9 horas por noche, hacer ejercicio regularmente, mantener una alimentación equilibrada, reducir el consumo de estimulantes, practicar técnicas de relajación, organizar la rutina diaria y dar prioridad a momentos de desconexión. Bueno, interesante la nota esta de cómo bajar el cortisol que encontrás en Diario de Cultura. Pero también fue interesante escuchar con Fernando Carnota al expresidente Eduardo Duhalde, que habló esta semana.
1: Es interesante pensar con aquellos que pueden interpretar y analizar la política argentina durante todas estas décadas, habiendo sido además protagonistas principales de parte de esta época de la Argentina. Ayer hablaba con un politólogo y tratando de analizar y entender un poco lo que nos viene pasando a los argentinos, hablamos de las fotos que han irradiado a toda la sociedad y prácticamente han indignado a la mayoría, como la de los bolsos de López, la de todo lo que está pasando con Adorni, la caja de seguridad con los 4 millones, bueno, y ahora los cajones repletos de dólares de un video que hace una señorita o una señora, que además también muestra los cajones de la impunidad de un intendente de la provincia de Buenos Aires. ¿Qué le pasó a la política argentina, no?, durante todos estos años? Este politólogo amigo ayer me decía, bueno, hubo un gran quiebre en el 2001, después de que se vayan todos, donde, entre otras cosas, lo que pasó fue que se rompió el bipartidismo. Eso fue una de las cosas que lesionó fuerte el sistema democrático argentino. Le voy a preguntar esto, y vamos a charlar un poco de todos estos temas, con un expresidente de la Nación, que es Eduardo Duhalde, y está en línea, a quien le agradezco mucho el contacto. Eduardo, buen día, gracias por atendernos.
2: Encantado de saludarlos.
1: Gracias. ¿Es el 2001 una bisagra en la política argentina y la ruptura del bipartidismo uno de los males del sistema?
2: No, en realidad no lo veo así. Realmente la degradación moral de la Argentina tiene, yo lo dividí en eso, tiene 2 décadas la degradación moral, que antes, cuando me tocó a mí gobernar, que estoy hablando de los 90, bueno, los 70 al principio, ¿no?, era totalmente distinta. La gente era mucho más honesta. Yo siempre goberné con el radicalismo, siempre. Las 2 primeras intendencias, 74 y 83, y siempre dándole al radicalismo, que era en esa época la segunda opción, el control de la corrupción estructural, eligiendo con ellos, y no yo solo como intendente, al ministro de Economía y Hacienda, o secretario de Economía y Hacienda, para que tuvieran el control del ingreso y el egreso de dinero. Pero era de gente distinta, era de gente distinta. Cuando viene en el 83 el Armendáriz como gobernador radical, médico de... era médico él.
1: Sí.
2: ¿Qué clase de persona? ¿Qué qué extraordinaria persona, qué honesta, qué trabajadora. Y la vice, que era
1: Elba Robles.
2: Sí, con él lo estuve hace cosa de un año, que le invité a la presentación de un libro.
1: Sí.
2: La verdad que la gente era otra persona, era otra persona. El tema de la degradación empieza cuando se degrada el ser humano. Y se fue degradando, y hoy no me parece que no es aceptable darle el control a la oposición, porque lo más posible es que se pongan de acuerdo unos con otros para robar juntos. Esta es la realidad que veo yo. Por eso, cuando lo que estamos armando ahora, en el centro de armado, está en la obligatoriedad de que el control de la corrupción se haga tecnológicamente, que es absolutamente posible. Hay países europeos que están todo controlado tecnológicamente, y no es caro. Yo, en uno de mis últimos libros, El Poder Moral, cuento como el presidente de la Universidad Tecnológica se enoja porque dice: hace 3 años que estoy explicándole a todos lo barato que es controlar sin que haya ninguna fuga, ningún, y sin embargo dice: no, nadie me escucha. Esa es la realidad.
1: Ahora, Eduardo, está bien, sí. Puede ser que la tecnología se aplique para el control ahora y sea mucho más fácil, pero la cuestión es la degradación del ser humano.
2: Claro, ese es el problema. Y es un tema que es más difícil resolver.
1: ¿Y cuándo empezó eso en la Argentina?
2: Y 2 décadas.
1: ¿Pero 2 décadas me llevan al inicio de algún gobierno en particular o de la degradación partidaria?
2: No, a mí no me pidan de gobierno particular en nada. Eso es realidad. No solamente pasó acá. Es un fenómeno que se fue generando en todo Latinoamérica, sobre todo porque tenemos la democracia personalista, manicopiada de Estados Unidos, sí. En la cual ya la democracia tiene poco. Un presidente de Estados Unidos que tiene derecho a matar, diciendo que en esos barquitos de pequeños iba la droga y lo que estaba buscando era el petróleo, sí, de Venezuela. Eso ya es una cosa que no se puede tener. Derecho a matar un presidente. Mm. Se está degradando todo. Y seguramente tenemos que ir a otros sistemas de gobierno.
1: Bueno, pero después tenemos un gobierno que se alinea perfectamente con ese sistema, con el sistema, claro, de Estados Unidos.
2: Pero claro, estoy diciendo exactamente eso. Es la democracia, yo llamo presidencialista,
1: sí,
2: que es distinta a otras democracias, mal copiada de Estados Unidos, hace que estemos en una degradación, salvo un país, que tiene un sistema institucional totalmente distinto, que lo tenemos al lado, que es Uruguay,
1: sí,
2: en el cual se elige todo por 5 años, pero el elegido, antes de asumir, tiene que presentar el proyecto, que tiene que aprobarse en las cámaras, y ve que siempre no hay peleas entre los dirigentes de ese país. Primero porque son 5 años, y en segundo lugar porque, bueno, están todo autocontrolado por el sistema.
1: Está bien, Uruguay tiene ese sistema, sube la izquierda, sube la derecha, poca diferencia hay con lo que pasa, pero no es la Argentina pendular. La Argentina pendular va de un lado al otro sin ponerse colorada, no pasa de la izquierda más furiosa a la derecha más furiosa también, y en el medio estamos todos nosotros, pero con situaciones como las que estamos viviendo hoy, en donde vemos que la economía crece, que la inflación baja, que el desempleo disminuye, pero sin embargo el metro cuadrado de cada uno no lo siente.
2: Lo que pasa es que cuando vos decís la economía crece, tenés que explicarlo bien. ¿Qué economía crece? ¿Cuál economía crece? Porque la verdad es decir que la economía crece hoy, es hay que explicarlo. La economía no está creciendo como cuenta. Ahora están convenciendo a los argentinos que tenemos una inflación del 2% mensual. El 2%, no dicen mensual.
1: Sí.
2: Y todo lo marcan como si fuera un éxito. Y vos sabés lo que es 30 o 35% de inflación anual, es el país que más inflación tiene. Y engañan a la gente se deja de engañar, el periodismo a veces no explica esto, ¿no es cierto? Que tenemos las inflaciones más altas que hay en América.
1: Bueno, pero también es cierto que es una inflación sensiblemente inferior a la que recibió este gobierno.
2: No, porque antes... No es así.
1: A ver.
2: Si tenemos nosotros el 35% de inflación anual, más o menos 35 anual.
1: Sí.
2: ¿Cómo?
1: No, digo que, a ver, es cierta la inflación que hay ahora anual, pero también es cierto que, por ejemplo, en el caso de este gobierno recibió una inflación de más del 200%.
2: No, pero ¿quién te contó eso?
1: No, me lo contó, no son las cifras, digo. ¿Cuánto terminó Alberto el gobierno?
2: No es cierto, no es cierto, estaba equivocado. Fíjese, anualmente, lo que teníamos de inflación se va a dar cuenta que es menor que ahora. Lo que pasa es que hay que buscarlo mes por mes.
1: ¿Pero el anual de Alberto terminó más baja que el anual de ahora?
2: Pero claro, si los primeros meses no tenía inflación, tenía 70% de imagen positiva. Yo siempre
1: me decía... Pero fueron cuatro años, me refiero al último año, lo que entregó Massa como ministro de Economía.
2: Mira, buscarlo y mañana me llamás de nuevo.
1: No, pero bueno, mañana hablamos de vuelta, pero yo no tengo problema. Dejemos de lado la inflación, hagamos de cuenta que la ponemos bajo un paraguas, la charla de la inflación, hasta que tengamos las cifras. Pero, digo, volviendo a la política de la degradación y la corrupción, ¿no?, que tenemos en estas horas, ¿es de izquierda o de derecha, es kirchnerista o es peronista, es radical o es liberal? Siempre atraviesa la capa de la política en general.
2: Sí, señor, es así, realmente el tema de la degradación moral, la degradación humana, es un fenómeno que hace que ahora ya no se pueda, como se podía en mi época. En mi época se podía darle a la oposición el control. ¿Por qué? Porque era gente honesta.
1: Sí.
2: Y ahora no se puede, porque lo más factible sería que se pongan a robar unos junto con otros.
1: Sí.
2: Ese es el tema, desgraciadamente, ese es el tema. Por eso, cuando armamos ahora el movimiento productivo como partido político, sí, el eje central, dos ejes centrales, el primero, sí, que el control sea tecnológico,
1: sí,
2: tecnológico como es en muchos países europeos, ¿no es cierto? Y eso realmente es lo más eficaz. Sí. Y en segundo lugar, que el famoso ficha limpia se cumpla, pero con mucha importancia. Cometió delito, señores, que espere un tiempo más si el delito no es grave. Yo no puedo la persona que cometió un delito hoy tenga la posibilidad de presentarse como candidato.
3: Duvalde, ¿qué tal? Diego Schurman.
2: Hola, Diego.
3: ¿Qué tal? ¿Cómo le va? Le quiero preguntar, después de años, ¿no?, como gobernador, como presidente, ¿qué opina de la gestión de Kicillof allí en el distrito, por un lado? Y por otro lado, sobre esta interna justicialista, ¿no?, que sigue vigente, sí, y fuerte, ¿no?, y tensa.
2: Bueno, Kicillof no conocía la provincia, porque como pasa siempre en la provincia de Buenos Aires, seremos el último gobernador surgido de la provincia, ¿no es cierto? No. Entonces tarda mucho tiempo en aprender, y a veces aprende y a veces no se aprende. Como todo gobierno, el de Kicillof hace cosas bien y hace cosas mal. Yo la verdad que no voy a hacer un resumen de lo bueno ni de lo malo, pero espero que siga aprendiendo. Tiene que aprender, porque una persona que viene a esta provincia, la más grande en Argentina, y no la conoce, le cuesta mucho aprender. Y a veces se aprende y a veces no se aprende.
3: ¿Y sobre la interna justicialista, la pelea de Kicillof, de Cristina Kirchner?
2: No sirve para nada, la pelea no sirve para nada. Mejor sirve para que las cosas se pongan peor. Yo la verdad es que lo que estoy creando que es totalmente... lo que estoy creando es totalmente distinto. Estamos creando el movimiento productivo como partido político, no del justicialismo, sino como lo fue en el 2001, cuando lo creamos con don Raúl Alfonsín. Es de base radical, justicialista radical. Si nos es permitido, los escuditos del justicialismo y el radicalismo no tienen que estar juntos.
3: ¿Y eso se va a transformar en alguna...?
2: Lo que no significa que otros partidos que quieran y ya los están pidiendo incorporarse, lo puedan hacer.
3: A ver, quiero tratar de interpretar esto que dice. ¿Esto se puede transformar en candidaturas, en un espacio político que va a competir en las próximas elecciones?
2: Claro, ya en la provincia de Buenos Aires está autorizado hace cuatro meses. El 5, 6 y 7 voy a la sexta sesión electoral. Sí, que quinta y sexta sesión electoral, y vamos a recorrer toda la provincia explicando qué es lo que hay que hacer, explicando por qué no los gobiernos bonaerenses ocupan, no tienen más, es ridículo que no tengan más gobiernos fundados en la producción. Es una ridiculez. La provincia de Buenos Aires

0: Es esencial y lo sabemos todo, porque nadie puede negar la importancia de la producción. Ahora, no poner el eje de la producción gobiernos de origen justicialista, justicialista o radicado, y puede ser quien sea, es desconocer la importancia de la producción en la Argentina.
1: Está muy bien. En términos generales, ¿el gobierno de Milei está acertando más que lo que está errando o al revés?
0: No, al revés.
1: ¿Está errando más?
0: Sí, está errando más porque es gente sin experiencia. Es gente sin experiencia. Realmente es muy difícil. Es muy difícil que llegue un presidente que no ha pasado ni siquiera por un municipio y ha trabajado en un municipio, aunque no sea el intendente o alguna gobernación, ¿no es cierto? Es muy difícil aprender gobernando, es muy difícil.
1: Bueno, llevó al gobierno a gente de experiencia para acompañar por lo menos de distintos sectores. Bueno, de hecho estuvo y está Patricia Bullrich, estuvo Guillermo Franco, está Scioli.
0: Sí. Muchos de ellos son muy amigos míos, siguen siendo amigos, por supuesto. El caso de Scioli. Con Scioli nos batimos al ajedrez todavía. Sí. Yo no me enojo porque la gente piense distinto, al contrario. Todos tienen el derecho y capaz que uno aprende, ¿no es cierto?, de ellos. Yo soy muy... Además tengo muy buena relación con gente que se ha cambiado y se ha devuelto hacia el gobierno. Yo no tengo ninguna... Quizás tenga razón ellos, siempre digo. Yo estoy convencido que tengo la razón, pero uno no tiene que cerrar los ojos y creer que siempre tiene razón.
1: Estamos hablando con Eduardo Duhalde, ex presidente de la Nación, sobre un poco de la política y la economía y todo lo que nos está pasando. Eduardo, y respecto del gobierno de Milei, ¿por qué llega Milei al poder? ¿Por qué llega alguien tan disruptivo, tan outsider?
0: El desastre del justicialismo, en primer lugar. En primer lugar es eso. Llega el gobierno porque lo anterior la gente no lo quiere. Como ahora en este momento, según las encuestas que siempre aciertan, más del 40% de la gente no quisiera ir a votar. Es decir, que para nada más que 500 pesos si no va a votar. Si le pusieran 10.000 pesos para no ir a votar, tendrían que irían obligados, claro. Es lo que tienen que pagar, pero no porque tienen ganas de ir a elegir.
1: Sí. Y el justicialismo hoy, después de 4 años de ese desastre que marca, ¿está en condiciones de volver?
0: Como justicialismo, no. Razón por la cual están buscando un partido distinto. Y un partido que tiene los colores radicales y justicialistas.
1: Pero ¿y se puede buscar
0: un... en 2001.
1: Pero ¿y se puede buscar un partido distinto con la misma gente? Porque yo lo veo a Pichetto, la voy a buscar a Cristina. Kicillof se junta con los intendentes de la provincia. Sí. Digamos, básicamente la base dirigencial es la misma.
0: Primero te digo que no creo que sea posible tener dirigentes de otros países. Primero, cuando uno habla de dirigentes argentinos, y realmente si la gente... Sí, en el caso nuestro, como te dijo, de lo central de la organización está el tema del control, y el otro tema está el de ficha limpia. Sí. Nosotros no permitimos que tenga cualquier tipo de delito, ¿no? Sí. Se presenten elecciones ahora, en este año que viene. Bien. En eso hay razón, no se puede permitir eso.
1: Bien. Estaba viendo, Eduardo, con todo respeto, como siempre cada vez que hablamos, ¿no? Estaba buscando las cifras oficiales del INDEC de inflación. Para ser preciso, Alberto Fernández dejó la presidencia con un 211.4 de inflación interanual y en el último mes tuvo una intermensual del 25.5%.
0: No se puede contar la inflación en un mes y ni en 2 meses. Hay que tomarla en todo el periodo, porque en los últimos meses puede pasar cualquier cosa, desde un golpe a cualquier... pero hay que tomar toda la inflación para saber qué inflación tuvo.
1: O sea, la inflación de los últimos 4 años. De los 4 años de Alberto.
0: Eso.
1: Está bien.
0: La
1: última fue de... Yo no, porque yo había dicho que la interanual última del último año había sido de más del 200 y efectivamente fue del 211.4. Está bien que habría que ver el promedio de los 4 años.
0: Sí, bueno, eso hay que...

0: creerlo, pero cuando asumió este presidente, decía cada cosa, que la inflación había sido de 200.000, ¿te acordás lo que decía? Ponía cualquier cifra, pero de cifras que, bueno, no, porque las contaba por día. Había una inflación una semana de tanto, que multiplicaba esa semana que había sido alto por todos los meses de gobierno que podían haber. Bueno, son cosas que no tienen mucha importancia, pero son formas de gobernar de gente que no tenía experiencia.
1: Sí, estoy revisando la de los 4 años. Dice, durante los 4 años de gobierno de Alberto Fernández, diciembre del 2019 a diciembre del 2023, la inflación acumulada fue de el 1020%. 2020, 36.1, 2021, 59, 2022, 94.8, 2023, 211.4.
0: Sí, los últimos meses fueron así. ¿Por qué me haces un favor?
1: Sí.
0: Ya que están ahí buscando.
1: Sí.
0: ¿Por qué no buscas cuánta inflación cobran ellos? Para saber, porque la verdad que no me acuerdo.
1: ¿La inflación
0: ¿La
1: de...?
0: ¿La puedes buscar?
1: De la presidencia
0: los años que goberné del país. Bien. Que fue un año y medio, ¿no?
1: Ahí no hubo mucho problema con la inflación.
0: No hubo superávit.
2: 2002.
1: Sí, sí, pero digo, estuvo relativamente tranquilo. ¿Por qué se logró ese acuerdo nacional, Eduardo?
0: ¿Cuál, querido?
1: El acuerdo nacional con el cual gobernó, que cuando llegó juntó a todas las partes en una misma mesa.
0: Porque lo que queremos al país, sabemos que no tenemos que pelearnos. No hay encuestador nacional que no haya... que lo sepa, que el 84% de la gente, 82% a veces, no quiere pelea. Y uno tiene que interpretar a la gente. Los que gobiernan tienen que tener empatía con la gente e interpretar el pensamiento de la gente.
1: Sí.
0: Okay. Es eso.
1: ¿Y después no se volvió a lograr nunca más?
0: Y no se vuelve, se puede, se, ahora, yo no creo que en esta se pueda lograr, se puede lograr. Por esa agresividad del gobierno, ¿no? Mm. Pero el objetivo es ese, y en todos los países va a ser el mismo, porque el sistema ya no funciona.
1: Sí.
0: El sistema nuestro, que vuelvo a repetirlo, es el sistema presidencialista, presidencialista de Estados Unidos, democracia presidencialista, ya no es democracia. Vuelvo a insistirlo, cuando un presidente tiene el derecho de matar, este hombre ha matado 170 personas porque iban en un barquito y según él, según sus mentiras, llevaban droga. La droga nunca fue de Venezuela, nunca. Yo soy especialista en eso, tengo 100 años de causa en temas vinculados con la droga de dependencia.
1: Sí.
0: Nunca Venezuela tuvo ese problema. Si no, tuvieron otros países que no los quiero nombrar, pero todos sabemos cuáles son.
1: Sí.
0: Pero y mató 100 y pico de personas y sigue... Hablando de democracia, ¿cómo es esto? ¿Qué quiere decir esto? Que no es democracia, se convierte en autocracia. La democracia se va convirtiendo en autocracia.
1: Claro.
0: Entonces tenemos que empezar a estudiar. Ahora estoy invitado a China, ahí me han invitado por una cosa que un día se voy a contar, pero no quiero contarla hoy.
1: Sí.
0: Y me dan 2 honoris causa, pero
1: muy bien.
0: Por un tema que creo estar equivocado, por eso voy a hablar con la embajada. Bueno, en realidad la situación hoy es que hay que cambiar.
1: Ahí estaba revisando, Eduardo, sí. Lo de la cifra de inflación durante su gobierno. Uh-huh. En el enero del 2002 a mayo del 2003 la inflación acumulada fue del 41% y en el año 2002 y cerró con apenas el 3,7% en el 2003. La verdad que todo el 2003, 3,7% y hoy estamos festejando 2 puntos mensuales.
0: No te entiendo.
1: Claro, que fue una buena cifra durante su gobierno en
0: el país. Sí, la verdad que sí. La verdad que sí, porque bueno, la verdad que a mí me tocó gobernar tantos años y generalmente cuando fue año muy difícil, nadie ignora la dificultad del 2002, terminamos con lo que llamaba Cristina es una campeona, ¿no? Una campeona que en su relato... cuando se va de la Rúa al helicóptero aparece Néstor y me saca de la historia, cosa que me vino bien porque descansé unos años. Pero bueno, son cosas que pasaron. Yo no tengo rencores con nadie, y espero que podamos ir pensando sobre sobre todo con las nuevas generaciones. Sí. Nosotros, yo tengo charlas con chicos universitarios de distintas ideas políticas. Yo no voy a ninguna reunión. Invita al intendente, digo, yo voy, si invitan a todos los partidos políticos, que me digan cuántos concejales radicales tenés, y te voy a llevar libros a todos. Porque hay que buscar eso, la unión, la no pelea, eso es lo que hay que buscar, la no pelea.
2: Uh-huh. Usted mencionaba que es un hombre de diálogo, sé que hubo tensión en algún momento con el kirchnerismo, usted y Chichi han sido duros con ellos. ¿Ha hablado con Cristina Kirchner, estando ahora detenida?
0: Muchas veces, cuando no estaba presa, por supuesto, como yo no estaba peleado con nadie, cualquier cosa o me llamaba o yo le decía, mira, hay un problema, ella tenía más poder y hay gente que quiere dar un golpe, y yo le avisaba y bueno. Y la última vez que estuve con ella, le digo, Cristina, hace 20 años que ya pasó lo que te voy a preguntar. ¿Por qué razón, cuando murió Néstor Kirchner, me mandaste a decir que no vaya al velatorio? Y se quedó callada. Cristinita, decime, 20 años pasaron. Quiero saber por qué razón no fui al velatorio de un compañero con quien tuve buenas relaciones. Y seguía callada. Le digo, es lo que pasa, Cristina, que tenés un carácter de mierda. La respuesta brillante, tipo Cristina, no habló un rato largo, me dice, ¿y por casa cómo andamos? Lo único, tiene una capacidad del decir, que si realmente esa capacidad la tuviera para gobernar, sería fantástica.
1: Estamos, Dualde, estamos con posibilidades de que el próximo presidente sea alguien del sistema político tradicional, o que venga, o que siga Milei, o que venga un nuevo Milei.
0: Yo no lo veo, pero puede ser, todo puede ser. Yo no veo, no veo ningún de ese tipo, no veo. Sí. Lo que sí veo es que si se junta el ideario radical y el ideario justicialista, el movimiento productivo, van a sacar por lo menos el 50% de los votos emitidos. Claro. No olviden, lo único que yo realmente aprendí de no conocerlo es ese tema. Eso es un tema que yo no tenía experiencia. Tenía esperanza en todo que era productivo, sí. Los primeros ministros que tuvo la Argentina, tanto en la provincia como en la nación, fueron puestos por quien habla. Sí. Pero del otro no tenía experiencia. Y se fue ganando. Cuando yo asumo, ¿sabe lo que me asumo? Tenía 11 ministros, sí. 13 eran del radicalismo, y uno más, el Vasco de Mendiguren, que me lo pidió también Alfonsín. Uh-huh. Y antes de que se vayan esta noche, que trabajamos toda la noche, que a las 5 de la mañana, y que no se vaya nadie, muchachos y chicas, ¿no? Uh-huh. Le quiero que se queden por una sola cosa: el que habla mal de los que se fueron, de los gobiernos anteriores, ustedes o sus subordinados, tarjeta roja, no acepto que se hable mal de los gobiernos que se fueron. No nos eligen para eso, no nos eligen para contar qué pasó con otros gobiernos, sino para que vayamos adelante. Bien. Es así, hay que entender eso primero, no se puede hablar mal. Yo estoy seguro que en estos países que hubo elecciones empatadas, van a empezar a hablar mal de los otros. Claro. Se echan la culpa unos a otros, pero ¿para qué sirve eso? Eso no sirve para nada.
1: No. Entonces, construye, por lo menos.
0: La prohibición.
1: Eduardo Dualde, pero muchísimas gracias por la charla. Hace bastante que queríamos tener una charla con alguien que vivió tanto tiempo de la política argentina y con la política argentina, siendo protagonista, y que todavía lo es. Gracias, Eduardo Dualde.
3: Y de esta manera compartimos nuestro resumen semanal de Primera Hora, como todos los domingos de 6 a 8 de la mañana, con algunas de las voces que pasaron por los distintos programas de la emisora. Descanso en lo personal por unos días, volveremos allá promediando el mes de julio, pero Sergio Monzón quedará con ustedes para este resumen semanal de Primera Hora. Nos encontramos con el equipo campeones, y recuerden que cada día que vivimos no volverá, así que a disfrutarlo plenamente. Muchísimas gracias.

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0: 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Y acompañamos a Franco Colapinto en el Gran Premio de Austria. Además de la Fórmula 1, Rally Argentino desde Catamarca. Ya queda con todos ustedes nuestro relator y conductor, Andrés Galazo.
1: Hola, muy buenos días para todo el mundo. Abrazo grande, amigos madrugadores, amantes del automovilismo, apasionados por la radio. Aquí puntualmente está el equipo que dirige Carlos Alberto Leniani para tratar todo lo anunciado con las voces de Oscar Choi y Walter Berce. Cada domingo por Continental, por Campeones Radio, llegando a cada rincón del mundo para vivir la pasión tradicional del automovilismo deportivo y la radio como institución inseparable al lado de los fierros, aquí o en cualquier lugar del mundo. Junto a Mariano Rivier estaremos con todo lo que acontecerá hoy en el Autódromo Roberto Mouras de La Plata, luego de lo acontecido ayer por la tarde, con el 1 de Hernán Palazzo en la categoría TC Pickup, piloto que viene realizando una muy buena temporada en el turismo carretera y que también es protagonista en la división en la cual ayer por la tarde se quedó por primera vez con el registro más rápido en clasificación. Hernán Palazzo, que fue escoltado por Marco Di Anda y Otto Fritzler para disputar las series hoy a partir de las 10 de la mañana. Muy relegados quedaron pilotos consagrados, no solo en la pick-up, porque son campeones, sino también en el automovilismo todo. Y tenemos que hacer la mención de Mariano Werner y de Agustín Canapino, quienes seguramente deberán remar para ser protagonistas de un buen domingo. Más nombres que dejó la actividad del sábado en el Autódromo Platense, el de Faustino Cifré, que tuvo el dominio total desde la mañana temprano con entrenamientos y luego clasificando en la categoría TC Pista Pickup. La Fórmula 3 Metropolitana también hizo lo suyo, porque luego de las tres series disputó la primera final de esta fecha y un nuevo ganador se ha registrado en lo que va de la temporada, que no repite vencedores. El nombre de ayer por la tarde, el de Francisco Olaverría, y Sebastián Salce, que dominó la clasificación en la categoría Turismo 4000 argentino. Por eso, luego del primer paréntesis, estaremos presentando ya a quienes se encuentran en el estudio móvil Carlos Alberto Leniani en la ciudad de San Nicolás.
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1: Hola, Jorge Dominico, muy buenos días.
2: Hola, Andy, un abrazo grande, cariño, para vos, para Oscar, Walter, a todo el equipo, Ariel. Estamos en San Nicolás, donde justo cumpliendo el pronóstico, 8:06, salieron los primeros rayitos del sol, que en la cabina, que mira directamente hacia el oeste, donde está la pista, nos da exactamente en la espalda un cielo de ovejitas rosadito, cuando todavía están golpeando algunas nubes que hay arriba del autódromo, aunque aquí el pronóstico, Andrés, con los 4 grados actuales y lo que se espera que vaya subiendo durante el día, no va a tener en principio alguna precipitación como en otra parte de la provincia de Buenos Aires sí está pronosticado, así que vamos a aguardar junto a Mauricio Musmesi por una gran jornada de domingo, la quinta fecha del TC 2000, que ayer tuvo a un formidable Franco Vivian sin un error en esa única vuelta lanzada que propone el sistema de clasificación de esta categoría con la Chevrolet Tracker para sellar su pole position, anotarse también entre los más rápidos de la temporada, el que logra entregar todo el rendimiento en ese minuto y medio prácticamente de vuelta, un poquito menos, en lo que se gira aquí en este trazado de 4.000 metros de extensión. donde también la Fórmula Nacional corrió la primera de sus carreras, con Bautista Fascioli ganando al final del recorrido y Diego Berriello siendo el protagonista del Top Race, que también acompaña este gran espectáculo de fin de semana en San Nicolás, que vamos a vivir junto, reitero, a Mauricio Musmessi y a Claudio Nanetti, Mario Valenti, naturalmente, que preguntó por vos muy tempranito ayer, y aquí está junto a nosotros para vivir el domingo de campeones con el TC2000 en San Nicolás.
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1: En unos minutos estaremos en contacto con Lon Chileniani, enviado especial al Red Bull Ring en Austria. Pero ahora, con todo lo que quiera anticipar, te saludamos, Gino Acosta, muy buenos días.
4: ¿Cómo te va, Andy? Buenos días para vos, para los compañeros allí en San Nicolás, para toda la gente que nos está siguiendo a través de la potente onda de Radio Continental, con la presentación también, la octava de esta temporada para la Fórmula 1 en Austria, en el circuito de Spielberg, donde ayer hubo actividad e intensa. Franco Colapinto clasificando en el puesto 16, su compañero Pierre Gasly en el undécimo lugar, y una pole position que quedó en manos de George Russell luego de un polémico final, podríamos decir, y luego lo vamos a estar ampliando esto antes de lo que será la presentación, la competencia a partir de las 10 de la mañana, horario de la Argentina. Y también más actividad que hay en Spielberg, también en Austria, este fin de semana, con nuestros argentinos, quienes nos representan en la Fórmula 2 y en la Fórmula 3. Para dar un anticipo, simplemente, y como decíamos, luego lo ampliamos, en tempranitas horas de nuestro país, estuvo compitiendo Mattia Colnaghi dentro de la Fórmula 3, donde terminó en el vigésimo lugar, y hace un ratito nada más también terminó la presentación de la Fórmula 2 en Austria, donde compite junto al Van Amersfoort Racing Nicolás Barrone, el piloto de Ingeniero Maschwitz, que terminó en el 17º lugar, esto referido lógicamente a la competencia principal. En un ratito, si te parece, ya comenzamos a desandar todo lo que ha dejado ayer la clasificación, la pole position de George Russell y la actuación de nuestro Franco Colapinto.
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1: Hola, Mariano Riviere, con fresquito seguramente en la mañana del Autódromo Roberto Mouras. Buen día, Mariano.
5: ¿Cómo te va, Andy? Gran abrazo, buen día, buen día. 8 grados de temperatura, cielo cubierto sobre el Moura platense, donde se mantiene latente la posibilidad de lluvia, indica el pronóstico, entre las 10 y 30, 11 horas, hasta aproximadamente las 13 horas. Reina la humedad, ya lo que tuvimos ayer, donde vivimos una tarde casi, casi primaveral, tocando los 20 grados, increíble para esta época del año, donde más de uno se animó a caminar los boxes de remerita de manga corta, Andy. Otros claro, estuvimos con los busitos, pero fue una tarde, te digo, llamativa para esta parte de la temporada, Andy, ya entrado en invierno.
1: Sí, señor, porque te da el solcito o la sombra en determinado lugar del autódromo y a partir de ahí la vestimenta, Mariano.
5: Exacto, si caminás por la calle principal ahí de boxes, sol pleno toda la tarde. En la parte de atrás, ahí estaba nubladito y estaba para un buzo, pero fue realmente agradable para esta presentación de las pick-up en cuanto a clasificación de las TC Pista Pick-up, y los nombres, tal cual adelantabas en los títulos, de Hernán Palazzo. Por primera vez el pinamarense con el equipo de Ezequiel Coco Burani, ya ha tenido muy buenas referencias, muy buenos trabajos parciales a lo largo del año Hernán Palazzo, y ayer concretó con su primera pole position después de lo que había sido, Andy, el dominio absoluto de Gastón Mazzacane en cada salida a pista, en el entrenamiento 1, en el ensayo número 2 y en el primer corte clasificatorio había sido el dominio del piloto platense con la Fotón. Sin embargo, a partir del segundo segmento de la clasificación y en el tercero, en el que en definitiva sale quien se queda en la pole position, apareció Palazzo en toda su dimensión para marcar esa vuelta de minuto, 28 segundos, 76 centésimos y ser el más rápido del sábado. Y el que sí marcó un claro dominio en cada contacto con la pista fue Faustino Cifré en las TC Pista Pickup, el piloto de Rufino, con la atención del Chevidoni Sport, dominó los dos entrenamientos y los tres cortes clasificatorios para en definitiva ser el más rápido del sábado en las TC Pista Pickup, más los nombres que destacabas. Francisco Lavarría en la Fórmula 3 Metropolitana. Tenemos otro ganador diferente en la categoría de monoposto, más los de Sebastián Salce y Willy Newin, que fueron, Andy, los ganadores de las series que ha disputado ayer por la tarde el Turismo 4000 argentino aquí en el Mouras de la Plata.
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1: Ya hemos pasado por el autódromo Roberto Mouras de la Plata, lo propio por el de San Nicolás, el circuito Juan María Traverso, y la radio se va conectando con cada rincón de la Argentina, porque también tenemos la información desde Concepción del Uruguay, porque hoy una fecha muy especial de competición especial entrerriana en uno de los tres autódromos que tiene la provincia. Hola, Leo Moreno, abrazo grande, muy buenos días.
2: Andy, compañeros, audiencia de Continental y Campeones, aquí estamos nuevamente. Nos cita competición especial entrerriana como en la temporada pasada para ser testigos privilegiados y poder llevarla a todo el país y el mundo, la carrera denominada del año, la competencia con pilotos invitados en las tres clases y en la fórmula entrerriana que se dieron cita en el marco del cuarto capítulo del Campeonato Río Uruguay Seguros, aquí en el trazado de Concepción del Uruguay, tres días, porque estamos desde el viernes, Andy, fantásticos desde lo climático. Ayer llegamos a los 18, 19 grados, ahora si bien está fresco, que es lógico, 7 grados, pero tenemos un amanecer hermoso, totalmente despejado, con un pronóstico de una máxima de 16, 17 para el correr del domingo, y es muy bueno porque le viene bien a la gran cantidad de público que está, mucha desde el día viernes, a la vera de la circunferencia del trazado de Concepción del Uruguay, y ayer con mucha actividad en pista, tres tandas de entrenamientos para esta carrera con pilotos invitados que tiene grandes figuras, los hermanos Bonelli, Próspero y Nicolás, que están corriendo en dos de las tres clases, la presencia de Luciano González, último ganador del Turismo Pista, de Tomás Marchesín, de Ezequiel Bastidas, referentes hoy del Turismo Nacional en su clase 2, la presencia del campeón argentino del Turismo Pista clase 2, Nicolás Herrera, más Franco Villabril Eneila, Martín Chico, que vienen de hacer un carrerón en el Autódromo de Rosario, la última parada del Turismo Pista, y una gran cantidad de pilotos referentes inclusive del automovilismo zonal, no solamente de esta parte del litoral argentino, sino también hay pilotos uruguayos que corren como titulares y pilotos que vienen de categorías nuestras, las metropolitanas, como ALMA, como la Asociación Estándar Mejorado, que hoy están participando aquí en calidad de invitados. Ayer se clasificó para los titulares, alrededor de las 10 de la mañana tendremos actividad para que los invitados salgan a pista. En la clase 3, que es una especie de clase 2 del Turismo Pista, acá tenemos Renault Clio, Corsa, inclusive un Chevrolet Corsa fue el más rápido, tenemos también Volkswagen Up, hay Forescore, Volkswagen Gol, los de vieja generación y los nuevos. Facundo Tamay con un Corsita se quedó con el mejor registro, comparte su auto Facundo con Luciano González, nada más y nada menos, son grandes candidatos para llevarse esta carrera especial. Minuto 41:83 fue lo mejor, Nahuel San Andrea, Máximo Pérez, Sebastián Elola y Valentino Romani fueron los cinco primeros de un total de 21 autos que clasificaron por el lado de la clase 3. En la clase intermedia, la clase 2, es una especie de monomarca Fiat, el 90% son todos modelos 1, pero también podemos encontrar algún 47 y algo que me sorprende, que he visto muy poco, solamente en la monomarca del Río de la Plata, Fiat Duna, participando dentro de la categoría. Alan Natero con un 1 se quedó con lo mejor, minuto 27:88, van usando distintos dibujos las categorías del trazado que tiene Concepción del Uruguay, fue segundo Francesco Charreón, tercero Sebastián Braída, cuarto Santiago Sánchez y quinto Ezequiel Dodera. La clase 1, la clásica promocional, Fiat 600 y Renault Gordini, Victorio Gerbel, el titular se quedó con la victoria con minuto 26:46 con la clasificación en el día de ayer, segundo quedó Marco Rizzo, tercero Mariano Marosini con un Renault Gordini muy bien presentado, quedó cuarto Martín Jacob y quinto el campeón defensor Nicolás Barreto, de un total de 22 autos que trajo la categoría, y por así la que tiene el menor parque automotor y en la que están trabajando para tratar de levantar es en la divisional monopostos la fórmula entrerriana, que tan solo presentó 6 unidades. Lucas Trocero se quedó con el mejor tiempo clasificatorio. Algo pasó porque el año pasado cuando estuvimos aquí esta categoría llegó a las 15 unidades y hoy tan solo son 6 los que están participando en esta cuarta parada del campeonato. Reitero, Tomás Marchesín, Nicolás Bonelli, Próspero Bonelli, Sebastián Elola, Fabricio Escatena, algunos de los nombres, Villabril Eneila, Ezequiel Bastidas, el Chule Echeveste, que no solamente está como piloto invitado, sino que también tiene una gran cantidad de autos que la tiene. entiende desde lo mecánico con su estructura son algunos de los invitados que tiene esta propuesta del mejor automovilismo zonal de la provincia de Entre Ríos, que va por su cuarta carrera del año, la competencia con invitados, competición especial entrerriana aquí en Concepción del Uruguay, y estamos hasta la última bandera de a cuadros para contarle al país y al mundo lo que ocurre aquí en la provincia de Entre Ríos, Andy.
1: Así será, Leo. Hasta luego.
2: Hasta luego.
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1: Ayer en la clasificación de la categoría TC Pickup en La Plata, Hernán Palazzo se quedó con el mejor registro, minuto 28 segundos 77 centésimos. Quedó segundo Marco Dianda a una diferencia de 18 centésimos. El tercer lugar fue de Otto Fritzler, quien llegó a 23 centésimos en la definición de la clasificación. Cuarto, Gastón Mazacane, sin poder repetir los tiempos de entrenamientos en la mañana, y igualmente el platense cuenta con buenas posibilidades para la serie de hoy. El quinto lugar de Agustín Canapino, en definitiva. Quedó sexto Tobías Martínez, séptimo Mariano Werner, octavo Andrés Jacos, noveno Diego De Carlo, décima ubicación Julián Santero, undécimo en las pick-up Ignacio Faín, duodécimo Diego Azar, décimo tercero Tomás Abdala, décimo cuarto Gustavo Tadei Hijo, décimo quinto, sin poder registrar siquiera una vuelta por inconvenientes, quedó Facundo Arduzzo. Hubo penalizaciones para Diego De Carlo, cambio de motor, por los inconvenientes antes de la clasificación, y lo propio lo ocurría con cambio de impulsor en la unidad del jovencito Gustavo Tadei. También habla de recambio de motor la unidad precisamente de Facundo Arduzzo, que retrocede en puestos entonces de acuerdo a lo particular de la clasificación con cortes, donde se va avanzando a medida que transcurre la tarde, tal como este año clasifica la categoría TC Pickup, donde Hernán Palazzo, a quien escucharemos en un minuto, logró el mejor registro.
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1: El gusto de saludarte, Lonchi Leniani, buena tardecita para vos en Austria, abrazo enorme.
4: Hola Andy, abrazo grande, hemos pasado ya el mediodía aquí en Austria, en Europa Central. 13 horas 28 minutos, estamos a 1 hora 32 minutos que comience el Gran Premio de Austria. Una nueva fecha por el Campeonato Mundial de Fórmula 1. La Fórmula 1 ha estado en Australia, luego ha recorrido China, Japón. Hemos tenido el receso por el conflicto de Medio Oriente. Ha estado corriendo en Miami, en Canadá, en Norteamérica. Luego llegó el momento de Europa. Primero fue el Gran Premio de Mónaco, el Gran Premio de Cataluña hace 15 días atrás, y ahora llega el momento de la octava fecha del año. Estamos ya superando un tercio del campeonato, que tendrá 22 carreras. Y como hace 51 años atrás, campeones está aquí con la Fórmula 1. Más allá del piloto argentino del momento, más allá de las circunstancias, campeones 100% dedicado al automovilismo desde hace ya 64 años, casi con Carlos Alberto Leñani, con Caíto a la cabeza. Hace 51 años atrás, bajo un diluvio, transmitía desde aquí, desde el corazón de Austria, desde en aquel momento denominado circuito Österreichring, que significaba el anillo de Austria, en un circuito ultra veloz, bellísimo y peligroso. Bueno, transmitió aquella victoria de Vittoria Brambilla, una carrera recortada que duró menos de una hora por el diluvio y que significó la única victoria de Vittorio Brambilla con el March dentro de la Fórmula 1. Has ganado aquí Carlos Alberto Reutemann en 1974, la segunda carrera con mayor diferencia en la historia del argentino con el segundo. Fue aplastante, más de 40 segundos le sacó a Denny Hulme en aquel segundo triunfo del Lole, el primero en continente europeo. Y aquí estamos acompañando a otro de los argentinos, a Franco Colapinto, que está corriendo este fin de semana, que ha tenido una clasificación regular, pobre diríamos, quedó decimosexto, había una expectativa mayor por lo que podía llegar a ser el argentino en función del trabajo previo y también en función de las mejoras que trajo Alpine. Su compañero de equipo, Pierre Gasly, estuvo apenas a 0,04 de ingresar en el tercer corte clasificatorio. Va a estar largando desde el undécimo lugar. Casi queda fuera Max Verstappen en el primer corte por un error. Lo mandaron a boxes creyendo que el tiempo alcanzaba y reitero, por apenas 0,04 Max Verstappen pasó al tercer corte. Luego vino el despiste de quien hace las veces de local. Me dirán, pero ¿cómo? Si es neerlandés, hace las veces de local en Austria. Claro, porque está la casa de Red Bull. Acá hay una tribuna enteramente naranja, denominada la tribuna de la Armada Naranja. Muchos neerlandeses, pero muchos austríacos con el fanatismo por el piloto que representa a la marca dueña de casa. Este escenario es propiedad del grupo Red Bull. Hay mucho para compartir con todos ustedes, Andy, durante esta hora y media que tenemos previsto en la previa, antes del comienzo del Gran Premio de Austria de Fórmula 1. Si les parece bien, Oscar Walter, y les cuento algo vinculado a la clasificación, a lo que sucedió en el día de ayer, donde la polémica pole de George Russell todavía no ha bajado la marea.
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4: Sin duda que el circuito de Austria tiene la topografía más bella del calendario de Fórmula 1. Estamos rodeados por los Alpes austríacos, uno gira la cabeza para el lado que sea y ve esas bellísimas montañas rodeadas de pinos, por supuesto en cada una de ellas pequeñas poblaciones separadas por apenas entre 5, 8, 10 kilómetros entre cada una de ellas. Y este escenario del que hablábamos anteriormente, todo comenzó muy cerca de aquí, enfrente, la calle de enfrente, donde está aquí el circuito, se corrió la primera edición del Gran Premio de Austria en 1964. Hubo una edición sin puntos, como sucedía suceder, previo a tener una fecha con puntos, había que correr por lo menos una carrera sin puntos, que fue ganada por el legendario Jack Brabham. Pero en 1964 se corrió en este aeródromo militar que está enfrente, donde llegan los aviones ahora de los millonarios, de los propietarios de los equipos, de los pilotos, que luego son trasladados hasta aquí, hasta dentro del escenario. Pero bueno, en aquella oportunidad se corrieron 105 vueltas en un pequeño circuito que era una especie de L que iba y venía, y ahí se sucedió la primera victoria, como decíamos, de Brambilla, de otro italiano, Lorenzo Bandini, con la Ferrari, ganó en esa única edición corrida en el circuito denominado Selve, que es el nombre de la ciudad. Luego se construyó este escenario, era la época de donde comenzaba a brillar un joven austríaco velocísimo, Jochen Rindt, y en 1970 se corre la primera edición. Ironías del destino, Jochen Rindt corrió por única vez, hizo la pole position en ese año 1970, y 20 días después se mataba en el Gran Premio de Italia. Aquí vino luego de haber ganado 4 carreras consecutivas, no pudo ganar en su tierra, pero en definitiva Jochen Rindt había sacado tanta diferencia que se mata en Italia y no alcanzaron los puntos que consiguió Jackie Hicks para poder superarlo, y por eso Jochen Rindt es el único campeón post-mortem que tiene la Fórmula 1 y fue el primer campeón austríaco. El otro, el legendario Niki Lauda, que sí ganó en el viejo circuito de Österreichring. Y ayer Max Verstappen, tratando de llevar al auto un poco más allá del límite, por encima del límite, en un circuito que fue rediseñado por Hermann Tilke, el arquitecto preferido de Bernie Ecclestone, pero en este caso, como en otro le salieron muy buenos, en este le salió trunco, porque tiene sobre pistas, excesos, y esto hace que muchas veces se quiten los tiempos de los pilotos y probablemente tengamos durante la carrera algunas sanciones para aquellos que superen en tres oportunidades los bordes de pista, tendrán 5 segundos de sanción. Lo concreto que Max Verstappen venía literalmente en el aire, se lo veía, y en la anteúltima curva, toda en bajada, se despistó el auto, Red Bull reconoció un error en el auto, un problema aerodinámico, Max nada pudo hacer, tuvo un fuerte golpe contra las defensas, superó la cama de Leca y golpeó contra los neumáticos. Todo parecía ahí haber terminado, las dos Ferraris estaban adelante, Charles Leclerc y Lewis Hamilton quedaban allí como primeros, y apenas a 6 centésimos quedaba Kimi Antonelli. Pero bueno, George Russell de repente aparece como el más rápido. Todos imaginamos lo que tenía que suceder. Se le iba a quitar el tiempo porque Russell, más allá que no era una doble bandera amarilla, pero sí era una bandera amarilla, debía levantar en ese sector. Russell dice que levantó de la mejor a la peor vuelta en ese sector. Hay apenas 2 centésimos. Lo concreto que generó mucha polémica. La FIA no quiso polémica, rápidamente ratificó el tiempo de Russell. Un tiempo deportivamente antirreglamentario, pero bueno, no olvidemos que venimos del Gran Premio de Cataluña, donde a Hamilton se le perdonó una bandera amarilla. Ferrari poco protestó, lo que era una injusticia. Kimi Antonelli sí levantó el pie, si bien no estaba para la pole, pero los Mercedes estaban para hacer seguramente el 1-2. Kimi quedó en definitiva en el cuarto lugar. Esto mezcló todo y tendremos seguramente promesa de una gran carrera. Los dos Mercedes, las dos Ferraris, o por lo menos Hamilton, que está más consistente, Max Verstappen y el mismísimo Oscar Piastri, que si bien larga séptimo, hizo un gran trabajo previo. Así que eso es lo que nos espera. La alternativa del calor, decíamos, 34 de térmica. Esta temperatura se va a mantener para la hora de la carrera, estimativamente 34 de térmica, y aparece la posibilidad de lluvia una hora después que termine el Gran Premio. Pero aparece por primera vez durante todo el fin de semana, se adelanta la posibilidad de lluvia que recién estaba previsto para el día de mañana. Miles y miles de personas refrescándose, por supuesto, caminando por la parte de aquí, de atrás de las tribunas. Aquí está Campeones, como hace 51 años atrás. Vemos algunas camisetas argentinas que están pasando en estos momentos. A ver, si me disculpan un minuto, me arrimo. Hola, chicos, estamos en vivo para Campeones, para Radio Continental. ¿Tu nombre?
5: Lucas.
4: ¿El tuyo?
6: Gabriel.
4: Venga, ¿el tuyo?
7: Kevin.
4: ¿De dónde son?
7: De Tucumán.
4: ¿Tucumanos todos?
7: No, Entre Ríos nosotros.
4: ¿De qué lugar de Entre Ríos?
7: Cerca de Paraná, 50 kilómetros de Paraná.
4: ¿Cómo se llama? Sí, nosotros transmitimos todos los fines de semana, así que estamos siempre. ¿Y vos sos de Tucumán Capital?
7: Tucumán Capital, exactamente.
4: ¿Vinieron especialmente a ver la carrera de Fórmula 1?
7: Yo vivo en Austria, en Salzburgo, pero ellos vinieron especialmente para la carrera.
4: Ah, bueno, vos vivís acá en Salzburgo.
7: Seguro, sí.
4: Bellísimo, hay un autódromo muy lindo ahí, corrió y ganó Pechito López en su momento ahí.
7: Ah, eso no sabía, pero mira vos, qué bueno. Pero sí, Salzburgo es muy lindo, tiene ahí un autódromo muy lindo ahí, que suelen todos los fines de semana probar autos, la verdad que muy lindo para una experiencia.
4: Pocos este fin de semana, pero nos hacemos notar con las camisetas de Argentina.
7: Hay que representar la gorrita de Colapinto, hay que hacer aguante acá.
4: Bueno, el equipo Campeones les agradece este contacto.
7: Por favor, espero que, bueno, sea lo mejor para Colapinto esta carrera.
4: Bueno, vamos a ver si puede llegar a los puntos, gracias. Amigos de Tucumán que estaban pasando con las camisetas de Argentina clásicas, amigos de Entre Ríos. Bueno, Andy, de esta manera una nota de color previo al próximo contacto que tendremos ante la duda de saber qué puede hacer Colapinto. Creo que el trabajo que hizo el día viernes, silencioso, más allá que Franco se ha quejado de que el auto no lo siente cómodo, de que no está consistente, creo que Alpine trabajó bien para lo que es la carrera. El viernes hacía mucho calor, se alternaron en los dos entrenamientos, en uno probó Colapinto el neumático duro y en ese mismo stint probó Gasly el medio, luego fue en forma inversa. Se espera la estrategia según Pirelli, la mejor es largar con medios y luego ir con neumáticos duros, tal vez Colapinto largue con neumáticos duros, al revés de lo que va a ser la mayoría de los autos. Está la posibilidad de una segunda parada por el calor. Creo que el rival más grande que puede llegar a tener Franco para intentar llegar en ese décimo lugar puede ser su mismo compañero de equipo, Pierre Gasly, que larga por delante. Esto obviamente en una carrera normal y sin abandonos. Así que tenemos mucho para compartir, Andy. Si te parece, volvemos dentro de algunos minutos directamente desde Austria, desde Spielberg, desde Selbeck, que son los dos pueblitos que están pegados aquí al autódromo, al Red Bull Ring. Tomás, hace 51 años el equipo campeones, una vez más aquí en el corazón de Austria, en una nueva carrera de Fórmula 1.
1: Te aguardamos, Lonchi, a todo momento, lógicamente, en un continente europeo que tiene grandes acontecimientos, como el que compartís con la Fórmula 1 en Austria. En Grecia está corriendo el World Rally Car, en Países Bajos lo hace MotoGP, se han puesto todos de acuerdo las categorías más trascendentes de cada especialidad.
4: Y es que tratan, Andy, todos de correr antes de que venga el receso de verano. Bueno, estuvo corriendo Nico Barrone, hizo una muy buena carrera. Nico se complicó en el momento de la clasificación con los frenos. Bueno, tenemos mucho para compartir, anécdotas, historias que hemos vivido en estos días. Hace un rato, para aquellos que amamos la historia de la Fórmula 1, literalmente se nos piantó un lagrimón. Sentimos unos ruidos cuando estábamos detrás de la tribuna, sentimos un ruido, parecía la Ferrari de Schumacher, y de repente subimos rápidamente y vimos a los dos Tyrrell de seis ruedas, las dos versiones. Mira, que estaban girando. Ahí uno aparte ve la diferencia, obviamente, de tamaño de, sí, los autos actuales con los viejos autos. El Lotus de Ayrton Senna, el Brabham con los colores de Parmalat de Nelson Piquet, la Ferrari 312 de Niki Lauda, la que tenía la toma aerodinámica con la bandera italiana, blanca con la bandera italiana, y dos autos que gritaban muchísimo. Uno era el Red Bull, manejado por el mismísimo David Coulthard, y la Ferrari de Michael Schumacher. Impresionante el sonido que tenían aquellos autos comparados con los actuales. Bueno, un poco de nostalgia también hemos vivido hace un rato. En instantes comienza ya toda la ceremonia y están girando también ya los pilotos en lo que es la previa.
1: Abrazo, Lonchi, te aguardamos, hasta luego.
4: Chao, abrazo, hasta luego.
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1: El domicilio del Autódromo de La Plata es el kilómetro 49 de la Autovía 2. El de San Nicolás está en el kilómetro 225 de la Ruta 9. Y allí volvemos con Jorge Dominico y equipo.
4: Gracias, Andy. Aquí sí que el solcito nos empieza a calentar la espalda a medida que va pasando la mañana. Momento para repasar lo que fue ayer, una de las instancias más complejas de cada fin de semana, que es entregar toda la potencia en la clasificación, algo que aprovechó Franco Vivian, lo venía anunciando en los entrenamientos, y a la hora de hacer la vuelta clasificatoria también se quitó un peso de encima, tal vez en una temporada que comenzó con esas complejidades del incidente en Buenos Aires. Todos recordamos aquella instancia velocísima en la que el freno no le respondió y se golpeó en el callejero porteño, que no le dejó después continuar con las carreras en la fecha siguiente para reincorporarse y ahora sí ir juntando puntos, Mauricio. Y ayer una vuelta impecable de Franco con la Chevrolet para sellar la pole.
5: Hola, Jorge, ¿cómo te va? Buen día, el gusto de saludarte a vos, a toda la amable audiencia de Campeones por Continental. Vos lo decías, y él también lo manifestaba en la nota que hacíamos por Campeones Radio y luego a la tardecita ya por Campeones por Continental. Empezó de la misma manera en Salta. pero tenía esa cuestión de saber qué iba a pasar con Matías Rossi, porque Rossi en Salta le arrebató la pole position al momento de clasificar por tres décimas. Franco Vivian que tenía esa expectativa, un Rossi que no pudo cerrar una buena vuelta clasificatoria, y Franco Vivian que lo dice, ¿no? Ya no puedo perder más puntos. Es el momento de, si quiero pelear el campeonato, sumar todo lo que dé el fin de semana en cuanto a la actividad del TC2000. Lo demostró en la primera tanda de entrenamiento siendo el más veloz, lo ratificó en el segundo y lo terminó de confirmar a la hora de clasificar. Gran tarea de Emiliano Stang, que termina segundo por delante de Matías Rossi en esa lucha por el campeonato 2026 que tienen. Un Nicolás Palau que vuelve después del accidente de Salta con el auto prácticamente nuevo. Tuvieron que trabajar muchísimo la gente de el Halcón Motorsport para recuperar la Volkswagen Nibus del piloto mendocino. Un Valentín Yankelevich que se mostró rápido en la primera parte del día sábado. Después perdió un poquito el auto, terminó allí en la séptima ubicación, también con un auto prácticamente nuevo, después de lo que fue el golpe con Tomás Fernández en la final de Salta. Y hablando de Tomás Fernández, que no, lamentablemente, no le encuentra la vuelta a la Toyota Cross, ¿sí? Porque terminó allí en la posición número 16 de la clasificación, pero lamentablemente con la rotura del palier no pudo dar una vuelta.

0: Atrás clasificaron Franco Morillo en el sexto lugar, séptimo Valentín Yankelevich, octavo Benjamín Escuaglia, noveno Lucas Vicino y puesto 10 para Gabriel Ponce de León.
1: Más atrás en el puesto 11 Nicolás Traut, 12 Facundo Aldriguetti, 13 Nicolás Palau, 14 Matías Rodríguez, que él bien lo mencionaba, con inconvenientes en la segunda tanda de entrenamientos con la dirección, trabajaron para recuperar la Nissan Kicks y apareció en la posición número 14. 15 Juan Pablo Traverso y posición 16, lo antes mencionado para Tomás Fernández en esta quinta clasificación del año para el TC2000.
0: Vivian ya gastó esos dos descartes que tiene para el campeonato del TC2000 por el sistema de reglamento, por eso tiene que sumar. Andy, si te parece, ¿podemos presentar la palabra del poleman de la categoría?
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0: A Franco Vivian.
3: Fue muy sufrida, fue por muy poca diferencia, con 50 kilos de Toyota, así que nada, tenemos que seguir trabajando. Estamos bien, a una vuelta, el ritmo nos cuesta mucho más, así que bueno, vamos a intentar preparar bien el auto para mañana y hacer una buena carrera. Lamentablemente no puedo quedarme, no puedo abandonar, ya por lo que me pasó a principio de año, ya tengo los descartes comprometidos, así que tenemos que hacer una carrera inteligente y sumar la mejor cantidad de puntos.
1: Exprimiste el auto al máximo, sí, porque no hubo ningún tipo de fisura, ningún tipo de bloqueo, una vuelta redondita en cada una de las curvas.
3: Sí, salió una buena vuelta, la verdad que el auto quedó bien balanceado, la clave de todo esto. Tuve la suerte todavía de tener hasta esta carrera neumáticos buenos, resellados, por no haber podido correr el callejero de Buenos Aires, y bueno, eso me permitía balancear bien en los entrenamientos el auto para poder ponerlo y aprovecharlo acá al momento de la clasificación.
0: Ahí estaba la palabra del hombre que quedó con el mejor tiempo, Andy, Franco Vivian, en la clasificación del TC2000, que tendrá su checkdown a las 10 de la mañana, un warm-up en realidad de 10 minutos, y la carrera que se pone en marcha a las 13 horas.
4: Espectacular, Jorge Dominico en San Nicolás. 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
7: Es la hora 8:48. La temperatura 4 grados, una décima.
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5: El palo hace mucho en la picada, así que nada, trabajaremos y veremos también qué condición de pista tendremos.
6: Pareciste con todo en el segundo corte y lo reafirmás en el tercero. ¿Cómo fue la vuelta en definitiva del 1?
5: La vuelta del último corte al límite. Ya apareció bastante mal la cola por el desgaste de los neumáticos y nos destacamos mucho en el cierre, así que creo que eso nos permitió, sobre todas las cosas, el parcial 5 hace la diferencia.
6: ¿Qué significa esta pole?
5: Nada, un montón. Sobre todo por cómo se dio esta carrera. O sea, cómo está esta fecha, nuestra situación, digamos. Así que viene muy bien.
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9: Mariano, algún cambio de motor, como el caso de Diego De Carlo, hizo variar la tabla en los lugares de adelante, ¿verdad? Ayer por la tarde.
10: Mariano, ¿qué tal? Muy buenos ensayos y lo propio los cortes clasificatorios iniciales, porque había sido tercero De Carlo en el primer segmento, tercero en el segundo. Y cuando salen los 5 más rápidos a buscar la pole position, dio una vuelta, no a velocidad lanzada, y se mandó directamente a los boxes, producto de una falla que tenía y que ha derivado en el cambio de motor. Y le pregunto a Marco Jacos qué ha pasado con Facu Arduzzo, que también en la clasificación salió a pista y rápidamente se tuvo que quedar a un costado de la misma. Marco, buen día.
11: ¿Qué tal? Buen día. Un saludo a todos, sí, realmente una lástima, salió, empezó, se puso en 5, pensábamos que era el captor y esto fue una rotura de motor, la punta del cigüeñal, y lamentablemente no pudo continuar y tuvimos que proceder al cambio del impulsor.
10: Una gran pena. Después el resto, que no podés contar del sábado, bueno, por caso ya en la parte de Fotón, con un Gastón Mazacane peleando bien adelante todo la jornada.
11: Sí, la verdad que Gastón muy bien, fue muy contundente en los 2 entrenamientos, en la clasificación, fue una muy buena clasificación, pero bueno, como siempre, ¿no? En esos momentos donde todos ponen todo, en las pruebas a veces van parcializando, van probando cosas y no se ve realmente todo el potencial, pero igual muy contento con lo de Gastón. Santilli funcionando bien en el segundo entrenamiento y después en la clasificación con un problemita que tuvimos, se complicó, y Andy tratando de mejorar, un entrenamiento un poco complicado, pero creo que hoy con todas las camionetas vamos a estar un poco más arriba.
1: Te pregunto por fuera de estas categorías, ¿qué pasa con los dos autos de TN que han peleado muchos años o varias temporadas bien adelante y ahora no están en pista? ¿Hay alguna posibilidad de volver?
11: Sí, la verdad que estamos con muchas ganas de volver al turismo nacional, una muy linda categoría. Siempre que estuvimos presentes anduvimos muy bien con Mariano, con Andy, con muchos pilotos más que nos acompañaron en las temporadas que estuvimos. Y bueno, vamos a hacer todo lo posible para tratar de volver a estar y ser competitivos y sumar para la categoría.
1: ¿Están en alquiler?
11: Están en alquiler, es nuestra intención. Tenemos algunas charlas, pero todavía nada concretado, así que vamos a tratar de ampliar ese abanico de charla para ver si podemos concretar en la brevedad la incorporación del equipo Cobro Competición dentro del turismo nacional.
1: Buen domingo, Marco, acá, todo lo mejor.
11: Bueno, muchas gracias y esperemos eso, que está amenazando la lluvia, pero ojalá que nos deje correr y después siga como tenga que seguir.
1: El testimonio de Marco Jacob, lo que él describía, Andy, te digo que hay ya como una especie de niebla de humedad y este pronóstico que sigue con la posibilidad latente de lluvia. Confirmaba entonces la rotura del motor, el cambio para Facundo Arduzzo, lo que decíamos desde Carlo, y el otro que se quedó también sin clasificar prácticamente fue Gustavo Tadei, hijo, también con la rotura del impulsor, los que tuvieron inconvenientes ayer en la pick-up. Lo resaltaba Marco también, lo de Nicanor Santilli Pasos, que estaba para pelear adelante y un problema en la cremallera al momento de la clasificación lo dejó relegado, y de hecho en el primer corte clasificatorio quedaba eliminado Nicanor en la TC Pista Pickup.
9: Todos los detalles bajo el dominio de Mariano Riviere en La Plata.
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9: En un minuto ya viene nuevamente Gino Acosta con más información de nivel internacional. Gracias a la gente que desde temprano se comunica mediante WhatsApp al número de Continental, el 1144-000-590. Saludos para todos desde Cañada Seca, el inefable Mario Luisetti, temprano, cuando no está recorriendo las rutas, está en su pueblo, pero no se despega de Continental durante todo el día. Muy agradecido, Mario. Cuídense del frío, dice. Saludos para todo el equipo. Escribe Vali Moreno desde América, en el oeste de la provincia de Buenos Aires. Gracias a la señora Norma, desde el barrio de Piñeiro, en Avellaneda. Desde temprano, ya siguiendo la programación de Continental y, lógicamente, el automovilismo deportivo. Abrazo grande para Ezequiel de Berizo, como de costumbre, bateando y escuchando el automovilismo por nuestra emisión. Saludos para Jorge Luis, para el profe Juárez. Gracias, muchas gracias por estar en contacto con nuestro equipo. Gracias, gracias a todos. 11 44 000 590. Saluda desde Neuquén el pampeano de Jacinto Arauz. Mando mis deseos de buena transmisión y bendiciones, y orando por el pueblo venezolano. Lógicamente que nos adherimos a este ruego luego de la catástrofe vivida en Venezuela hace un par de días y que todavía tiene sus consecuencias. Aquí seguimos hasta la hora 15. Ya se vendrán mucha carrera a desnivel nacional e internacional.
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17: Bien, Andy, y para ampliar un poco lo que es el panorama internacional, también hay actividad del MotoGP en Assen, la décima fecha de la temporada, donde ha habido actividad también para los jovencitos argentinos. En instantes nada más se está poniendo en marcha la competencia del Mundial de Motociclismo con su categoría principal, donde ayer hubo un histórico 1-2-3-4 para Aprilia en clasificación, con Jorge Martín al frente. Hay Ogura en el segundo lugar, Marco Besecchi tercero y cuarto, Raúl Fernández, el español, que además fue el ganador de la competencia sprint. Y hoy llegaban buenas noticias en la madrugada argentina, porque en Moto3 los dos representantes argentinos estuvieron muy bien, tanto Marco Morelli como Valentín Perrone. Podio de Marco Morelli, que terminó en el tercer puesto de la competencia, mientras que Valentín Perrone tuvo un avance fenomenal, largando desde el 19º puesto, terminó en el cuarto lugar, a las puertas del podio, el piloto representante, como decíamos, de nuestro país dentro de la Moto3. Para Marco Morelli, el tercer puesto en el marco de un buen fin de semana, donde ayer había clasificado en la cuarta posición. Décima fecha en Assen entonces, donde Marco Morelli se encontró con su tercer podio de la temporada, y para Valentín Perrone fue ubicarse en el cuarto lugar, su segundo mejor lugar, luego de lo que había sido el tercer puesto, el podio con el que había comenzado la temporada en Tailandia. Seguirán los jovencitos argentinos con su periplo por el Mundial de Motociclismo en la Moto3 en Sachsenring, en Alemania, los próximos 10, 11 y 12 de julio. Mientras tanto, en Assen ya se está poniendo en marcha entonces el Gran Premio de Países Bajos de la MotoGP en Assen.
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16: También ayer por la tarde se disputó la primera de las competencias de la Fórmula 3 Metropolitana. Hoy vendrá la segunda carrera con algunas variantes en el programa deportivo que ya estará recordando Mariano Riviere, pero el resultado de ayer por la tarde fue el siguiente.
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16: Luego de 12 vueltas ganó el chico de Salazar, provincia de Buenos Aires, Francisco Olaverría. Una dura lucha con Stefano Polini, que terminó a 31 centésimos, y el puntero del campeonato, Malek Elbacha, arribó tercero a 83 centésimos. Fue cuarto Cristian Galeano, quinto Nazareno López, sexto Agustín Fulini, séptimo Joaquín Pagola, octavo Agustín Sexe, novena ubicación para Renato Longarzo y décimo Karim Fara. Undécimo, Jerónimo Memo. Duodécimo, Malek Fara. Décimo tercero, Valentín Cofí. Décimo cuarto, Elías Benseñor Derfler. Décimo quinto, Tiago Chiriotti. Décimo sexto, Alexander Gargaglione. Terminó décimo séptimo, Santino Dore. Décimo octavo, Nicolás Caralis. Décimo noveno, Agustín Pereira. En el puesto número 20, Benjamín Traverso. Puesto 21 en la Fórmula 3 Metropolitana para Mayrú Herrera. Y hasta aquí los que completaron los 12 giros. A una vuelta quedaron Dante Moreira, Tiziano Garay, Joaquín Ramos y Juan Pablo León Ardeli. Y abandonaron a cuatro vueltas el caso de Juan Pablo Nacelo. Y antes de la mitad de la carrera desertaban Bautista Álvarez, Francisco Rowen, Oliva Muiz y Sebastián Caram. El auto de Malek Elbacha, líder del torneo, marcó el récord de vuelta, minuto 28 segundos, 28 centésimos, a casi 174 kilómetros por hora.
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16: Más precisiones de Mariano Riviera en el autódromo Roberto Mouras, donde a las 10 de la mañana estará comenzando la actividad con las series de la categoría TC Pickup. En la primera, Hernán Palazzo tendrá la mejor posición. En la segunda, será el piloto Otto Frizzler quien comande las secciones.
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10: ¿Andy?
16: Señor.
10: Ahí está, disculpame, estaba chequeando algún tipo de información por algún rumor que corría ayer a la tarde en los boxes platenses y lo quería reconfirmar. ¿De qué se trata? Para la próxima cita del turismo carretera Posadas vuelven todas las marcas a las 8.500 RPM, o sea, lo anterior utilizado hasta Rafaela, donde recordemos por solamente esa carrera se varió este punto. Posadas, habrá pruebas, regenteándolas todas a Alejandro Giuliano con diferentes marcas, y podría venir algún cambio reglamentario, ¿no? Pero después de Posadas, para el turismo carretera, Posadas va todo igual, y los rumores apuntaban de que justamente para la cita misionera podría haber alguna modificación reglamentaria para las marcas Ford y Chevrolet, pero esto en principio no será así. Sí puede variarse el tema a partir de la cita misionera, reitero, habrán pruebas, va a chequear todo, a regentear todo Alejandro Giuliano, el ingeniero máximo de la ACTC, y ya para la cita siguiente a la carrera misionera podría venir otro cambio reglamentario. Recordemos que el reglamento está abierto, en principio hasta el momento de inicio de la Copa de Oro, y instancia donde ya definitivamente todas las marcas quedarán con el reglamento cerrado de ahí hasta el final de la temporada. Así que esa es la noticia que se puede hablar en relación al turismo carretera. La otra es la gran noticia del viernes. Manu Usera, tercer piloto, Andy, del equipo oficial Mercedes en el TC.
16: Sí, señor. Un auto que se venía elaborando en nuestros espacios de streaming durante la semana. Horacio Solger nos decía que, todavía sin el nombre del piloto, pero el tercer auto estaba prácticamente listo, y lo que se suponía para el año 27 ya se confirma para lo que resta del 26 en manos del piloto rionegrino.
10: Ya para el fin de semana de Posadas, ahí estará José Manuel Lucera, entonces, integrado al equipo Mercedes. Continuará en definitiva con la técnica y toda la asistencia y motorización del Machine Park, pero ya bajo la órbita oficial Mercedes, así con Otto Frizzler y con Diego Azar. Mucho trabajo en el tema motores, recordemos, lo resaltaba y lo repasaba Horacio Solján, después de un domingo complicadísimo allí en el Autódromo Santafesino de Rafaela. De pelear la punta pasaron a la rotura de los motores y allí se cayó toda la posibilidad de luchar más adelante. A propósito de rotura y de la cita a Rafaela, por aquí está Cristian Pereira, porque Juan Antonio Sandín se fue el pasado domingo con el Camry muy dañado, Y aquí está Cristian. ¿Cómo va, Cristian? Fin de semana particular, equipo de la FICAP y, como siempre, el trabajo con Agustín y toda la familia en la Fórmula 3 Metropolitana. Buen día.
20: ¿Qué tal? Buen día. Bien, acá estamos. La verdad que con el fin de semana que menos trabajo tengo casi. Pero bueno, estamos con Luchi acá con la pick-up y bueno, también con Agustín, como decís vos, tratando de que siga haciendo experiencia y aprendiendo en el automovilismo.
10: Del sábado se puede decir que fue positivo, tanto acá, cerquita de la punta, como viendo el banderazo con Agustín y también avanzando, progresando.
20: Sí, fue muy positivo. Realmente la chata de Luchi anda bien, vinimos a probar hace unos 15 días y pegó un saltito y bueno, él sobre todo agarró más confianza y bueno, está andando bien. Ayer podría haber quedado tercero en la clasificación, quedó quinto, que es re bueno, es su mejor clasificación dentro de la pista pick-up. Y bien, con Agustín también, Agustín va progresando carrera a carrera. Otra vez hicimos una prueba con Malek, el Bacha, le ayudó mucho, aparte entre jóvenes se entienden un poco más. Y bueno, obviamente ahí contamos con el asesoramiento de Gaby Satorra, que es el líder en la fórmula. Así que bien, contento, creo que vamos evolucionando. Y bueno, la verdad que una lástima que no haber podido correr con Juan Sandín, porque bueno, tuvo una lesión en el accidente. Y bueno, se está recuperando, así que esperemos que podamos recuperarlo para Posada o bueno, seguir lo más pronto posible.
10: ¿Qué ha pasado en el tema físico de Juan? Y después, por otra parte, el auto, cómo avanzan los trabajos.
20: Mirá, en lo físico de Juan, creo que fue leve para semejante golpe. Cuando se le descontrola el auto iba a 230, o sea que contra la pared ha pegado a 220 por lo menos. Así que bueno, la sacó regalada, por suerte no tuvo ninguna colisión con otro auto, fue solamente contra la pared. Y bueno, tiene un golpe en el tobillo, que fue una de las pocas cosas. Tenía protector de pierna y todo, pero bueno, evidentemente al ser un golpe tan fuerte, se le formó un esguince. Y bueno, se está recuperando de eso. Después tiene un pequeño dolor en el hombro, que obviamente, o sea, hoy para estar bien en automovilismo tiene que estar al 100%, no podía correr de esa manera. Así que bueno, ahí se está recuperando Juan, que es lo más importante. Y después, bueno, el auto se arregla, obviamente se rompió mucho. Por suerte no afectó a la estructura del auto, que es lo más importante, pero sí los periféricos, cañonera, tensores, B, rótulas, bueno, llanta, niolar, portamasa de ese lado, mucho soporte, o sea, la inercia del golpe fue tan grande que los soportes de motor se doblaron, hubo muchos golpes, el cardan, así que bueno, estamos reviendo todo eso. En realidad todavía no, como justo teníamos carrera de camioneta, no le pude dedicar el 100% al auto, pero ya está en la cuna. Ya está todo pelado, todo desarmado, como para el lunes ya empezar a enchapar nuevamente y a, bueno, ahí terminándolo.
10: Por un lindo domingo aquí, con buenos resultados, todo lo mejor para lo que se viene. Cristian, gracias.
20: Bueno, muchas gracias a vos, un gran saludo a todos y bueno, a Juan, que se recupere lo antes posible.
10: El testimonio de Cristian Pereira, de su Pergamino, alistando a Andy las TC Pickup, la fórmula, el TC Pista de Sandín, que ahí detallaba por qué la ausencia este fin de semana. Allí el piloto de Perito Moreno.
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25: Y compartimos el testimonio de Franco Colapinto, el piloto argentino, luego de ayer haber clasificado en el 16º lugar.
26: Sí, una pena. El auto andaba bien, creo que estábamos un poco mejor que ayer, así que estábamos un poco más competitivos, podría haber sido una mejor quali. Nada, me equivoqué en la 1, creo, frené un poco fuerte y sí bloqueé atrás o qué pasó y tuvo un slam muy grande. Así que nada, no pude hacer vueltas en la Q2 y nada. Una lástima porque creo que en la Q1 estábamos dentro de todo bien, no estábamos tan mal. Pero bueno, después no fue una buena Q2. Primero con el set viejo no iba tan mal el auto, después empeoré. No pude cerrar la vuelta con el nuevo, así que nada, hay que transformar mañana.
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3: Gracias a la gente tan atenta en comunicarse en el 1144-000-590, el WhatsApp de Continental. Saluda a Guillermo desde Villa Soldati, en la capital, en la ciudad de Buenos Aires. Hace mención al tema ACTC y Automóvil Club Argentino. Sería bueno que sigan el ejemplo de la unión de las ex categorías CART e IRL en los Estados Unidos. Hoy son una sola. El automovilismo es pasión, no dictadura. Se nota el deterioro de algunas especialidades y cada categoría tiene derecho a correr donde quiera. Saludos, abrazo, chau campeones, nos dice Guillermo. Muchísimas gracias por estar en contacto. Buen día, campeones. Siguiendo la transmisión, yendo a Mar del Plata a ver la monomarca del Salado. ¿Quién es que escribe? Díganos, por favor, su nombre, que es lo interesante, lo realmente valedero. Buen día, campeones. En San Nicolás, esperando el TC2000, Gustavo Bertossi de General Rojo, partido de San Nicolás, como siempre, con campeones. Y nos envía Jorge Dominico la foto donde han, bueno, colocado hasta una especie de elevación para ver bien el espectáculo que ustedes nos relatarán en instantes. Presenta Dominico y equipo desde el estudio móvil.
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4: Un cariño grande para Gustavo, entonces, a ver si es una que logro divisar allí en la pequeña recta que está antes del último frenaje, aquí en San Nicolás, una linda ciudad para pasar un fin de semana, como hemos dicho ayer, nos dimos una vuelta con Claudio Nanetti por el centro, está todo muy lindo, ordenado, vengan a conocer San Nicolás. Por donde también está Mauricio Musmesi, caminando a los boxes y esperando que se enciendan los motores, Mauricio.
5: Exactamente, Jorge, ya el primer vehículo que está en marcha es el auto de Marcelo Ciarrochi, y uno de los primeros pilotos que ha llegado aquí a los boxes es Gabriel Ponce de León. A ver, Gaby, ¿puede ser un segundito? Aquí, al solcito está lindo, no... Por lo menos mitiga un poquito el frío que estamos teniendo en esta mañana aquí en San Nicolás. ¿Cómo te va?
6: ¿Qué tal? Buen día. Sí, sí, está lindo acá. Acá cerca, por lo menos lo que leí en algunos hay comentarios, está lloviendo, así que vamos a ver qué pasa acá.
5: Contame cómo fue la clasificación ayer. Lo hablábamos después del segundo entrenamiento, no habían encontrado el auto, había una falla que no te permitió estar un poquito más adelante en el último entrenamiento antes de la clasificación, como te mencionaba anteriormente, y de repente aparecieron allí con el Toyota.
6: Sí, pero lo nuestro no fue bueno, la verdad fue Salta y acá las peores clasificaciones que hemos tenido en el año. Salta creo que clasifica 11, acá 10, y muy lejos de la punta, estamos 1-2. La verdad que un poco, como quien dice, desconcertado de haber venido de por lo menos de las tres primeras carreras, ahí de pelear por ahí por la pole con Matías, ¿no? Que era un auto por ahí que estaba en su momento también liviano, y estábamos, no te digo en igual de condiciones, pero ahí para estar la pelea, a lo mejor dentro de la décima a la hora de clasificar en lo que fue Buenos Aires, Salta, incluso Concordia. Y bueno, llegamos a Salta y el auto no tuvo nada de grip, y llegamos acá y tampoco el auto tiene grip. La verdad que va muy muy complicado, te diría que en el 90% del circuito, hace cosas raras, y bueno, hay que seguir trabajando para ver si podemos encontrar el problema que tiene, pues evidentemente debe haber algo mal que no nos estamos dando cuenta.
5: ¿A qué se atribuye esa falta de grip? ¿A la goma? ¿A que no le cae bien algún circuito en especial a la SUV?
6: No, algo, un problema tiene que haber en el auto, digamos, ¿no? El auto patina, va de trompa, va de cola, cuesta frenar también, ¿Cómo que por eso digo? Tiene que haber algún problema que no lo estamos pudiendo ver, algo fuera de lugar o algo roto. Pero bueno, nada, hasta ahora no puedo encontrar nada. Ayer se revisó todo para hoy a la mañana, tanque lleno. Veremos, hicimos unos cambios grandes pensando ahora en tanque lleno, a ver si por lo menos cambia un poco la actitud.
1: Igual después de esta carrera aquí en San Nicolás hay un receso hasta principios del mes de agosto cuando la categoría reanude su actividad en el autódromo de Tuay, allí en La Pampa. Seguramente en este receso se tratará de averiguar bien todo en el auto, ¿no? Se hará un repaso fino de la Toyota Cross.
6: Sí, la idea es armarlo por completo y bueno, volver a armar de cero de nuevo.
1: Para el año que viene, ¿cuál es la continuidad de Gabriel Ponce de León en el automovilismo?
6: Ni siquiera estoy pensando en el año que viene, digamos, menos en esta época, digamos, y más. Acá, vamos carrera tras carrera, no está fácil, estoy, como quien dice, de casualidad, producto de un esfuerzo que hace el equipo, la categoría, algunos sponsors amigos, de poder estar corriendo acá en el TC2000 y tal, así que tengo el auto listo de TC y no puedo estar ni siquiera en una fecha. Entonces no veo un futuro, pensando en lo inmediato, de ir resolviendo ahora. Vamos carrera tras carrera, veremos cómo podemos terminar el año, y después veremos el año que viene.
1: Justamente te iba a preguntar eso, porque tengo entendido que el auto ya está terminado del TC, que ya está listo, con ansia seguramente de subirte al auto y de volver a estar presente en el TC.
6: Sí, esa es la idea. Por lo menos queremos hacer una prueba y bueno, sacarnos algunas dudas, de más que nada de funcionamiento, de ver que ande todo normal, de ver cómo funciona un auto de nueva generación. En lo personal nunca me subí a uno de estos autos, así que seguramente vamos a estar haciendo una prueba. No te digo ya en los próximos días, pero a lo mejor ahí entre lo que va a ser la semana de posadas o la siguiente semana, cuando haya carrera ahí en Posadas, seguramente a lo mejor vayamos a dar una vuelta a La Plata. Como dije antes, para ver que funcione todo bien, ver lo personal también como es este tipo de auto. Y bueno, después se verá. Si aparece algo de presupuesto, iremos. Si no aparece algo de presupuesto, seguiremos intentándolo.
1: Gaby, que sea lo mejor para este domingo aquí en San Nicolás con el TC2000.
6: Dale, gracias. Salud para todos. Salud.
1: Allí estaba la palabra del piloto de Junín, Gabriel.
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9: A la hora 10 se larga el Gran Premio de Fórmula 1. Nuestro enviado Lon Chileniani vendrá con más precisiones desde el Red Bull Ring en Austria. Recordamos, larga 16º Franco Colapinto. Y ahora Gino Acosta se sube a la moto. Estamos en la segunda mitad de la carrera, Gino.
11: Exactamente, Andy. Están quedando 13 vueltas de las 26 que tiene el Mundial de Motociclismo, el MotoGP, en su Gran Premio de los Países Bajos. Un golpe de escena, ni bien comenzaba la carrera. Una tremenda caída de Marco Bezzecchi, del líder del campeonato mundial, en la curva 15. Una lástima, porque el italiano estaba largando desde la tercera posición y con esto pierde toda posibilidad de sumar. Recordamos que ya venía de ser descalificado del Gran Premio de República Checa luego de aquel incidente con el comisario de pista en la carrera sprint, y ahora perdiendo todos los lugares, todo lo bueno que venía haciendo Marco Bezzecchi, que había sido protagonista en clasificación y que recordamos por este golpe entonces en la curva 15 quedó fuera de carrera y debió ser derivado al centro médico. Mira. Está ganando Jorge Martín con Aprilia, está segundo Raúl Fernández también con la moto del fabricante italiano, y tercero hay Ogura. Estos dos últimos, Raúl Fernández y Ayogura, recordamos, pertenecientes al equipo Track House, que es el satélite de Aprilia, donde sí corre Jorge Martín y está ganando, entonces, repetimos, el Gran Premio de Países Bajos de MotoGP.
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1: Es la hora 9:25 minutos. La temperatura 4 grados, una décima.
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6: Y Pablo, somos de Banfield. Estarán cerquita de nuestro estudio móvil, por allí entonces pasen a saludar. Buen día para todo el equipo, les habla Adrián, soy del Campillo, provincia de Córdoba, yendo para el puerto de Rosario, siguiendo la transmisión, un saludo, los escucho siempre. 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

0: Hola Andy, hola a toda la audiencia de campeones. Estamos a media hora del comienzo del Gran Premio de Austria con música de los valses vieneses. Estamos en el corazón de la Europa Central, esta Europa Central de habla alemana. Los Alpes que le dan su personalidad junto con las villas en estas montañas separadas, cada una de ellas por un pueblito de no más de 10 kilómetros entre uno y otro. La historia de Austria vinculada a su historia imperial, que es uno de sus orgullos. Son poco más de 9 millones de habitantes. Por estos días, por supuesto, están atentos al Mundial. Nos hemos cruzado con ellos. Ahora están esperando su partido contra España. Estamos en la tierra de Mozart, de Freud, de los Habsburgos. Como actores, obviamente, de Schwarzenegger, más allá que esté radicado hace muchos años en Estados Unidos. Es la tierra del único campeón post-mortem que tiene la Fórmula 1, Jochen Rindt. Tal vez él haya sido el motivo por el cual se despertara la pasión de crear este autódromo que él pudo utilizar en el año 1970, 20 días antes de matarse. Jochen Rindt, uno de los pilotos más rápidos de la historia de la Fórmula 1. Después tuvieron a Niki Lauda, obviamente, 3 veces campeón del mundo en 1975, 1977, 1984. Es la tierra de Toto Wolff, el director general del equipo Mercedes. También de Helmut Marko, quien hasta hace poco era el director general de Red Bull. Red Bull, la marca austríaca, dueña de este autódromo y dueña justamente de 2 de los 11 equipos de la Fórmula 1. También es la tierra de Gerhard Berger, por nombrar alguno de los tantos pilotos, Alexander Gurz. También 2 pilotos que perdieron la vida, lamentablemente, como fueron Helmut Koenig, allá en los 80, en la época que estaba Carlos Alberto Legnani transmitiendo el Gran Premio de Estados Unidos, y también de Karl Wedlinger, quien se matara el día anterior a lo que fue el accidente de Ayrton Senna. Ya está todo aquí casi terminado, se están preparando todos los equipos, ya van llegando los autos, 40 minutos antes se habilitó obviamente la pista para poder estar presentes. Y bueno, ya están los pilotos, los autos. Lewis Hamilton ha bajado. Estamos por el sector de boxes, se prepara todo lo que es. Andy,
1: estamos Lonchi, con el recuerdo que recién tenías para Roland Ratzenberger también, ¿no? Aquel día previo a lo de Ayrton Senna, que es lo que
0: así
1: ha
0: es.
1: Quedado marcado, ¿no?
0: Así es, Andy, decía Helmut Koenig y Karl Wedlinger, los 2 pilotos austríacos que perdieron la vida. También Helmut Marko fue piloto importante en los 70 hasta que perdió un ojo en el Gran Premio de Francia en el circuito volcánico de Clermont-Ferrand. Austria tiene muchísima tradición vinculada a lo que es la Fórmula 1. Van por su 40ª edición el próximo año, más 2 grandes premios más que llevaron el nombre del Gran Premio de Estiria, que es la región donde estamos. Quienes tengan buena memoria recordarán que en el 2020, en plena pandemia, cuando no se sabía cómo salir de ella y comenzar el campeonato del mundo, Red Bull ofreció sus instalaciones y acá se corrieron 2 carreras consecutivas. Se abrió el campeonato allá por el mes de julio del año 2020 y por eso se hicieron luego 12 grandes premios de la región, en agradecimiento por haber entregado estas instalaciones, donde los pilotos estuvieron en un régimen de cuarentena, los pilotos y todos los integrantes de los equipos, por espacio de 2 semanas. Una zona bellísima, tal vez el entorno más lindo que tenga la Fórmula 1 para recibir uno de los 24 grandes premios del año. Desde aquí podemos ver los Alpes austríacos, los pinos rodeando esta belleza. Y esto que decíamos, los pequeños pueblitos, los techos, o ahora modernos, con los paneles solares que han cambiado la fisonomía un poco de esos clásicos pueblos con casas alpinas de 2 pisos, molinos de energía eólica que emergen entre medio de estas montañas, bicicletas, muchas bicicletas. La particularidad de salir antes de ayer de acá del circuito y pasaba alguien con una bicicleta, quien era Valtteri Bottas, terminada la actividad.
1: Mira,
0: por el medio de los caminos rurales, pasaba el mismísimo piloto de la Fórmula 1 andando en bicicleta. Estos caminos rurales que marcábamos, graneros gigantes, maizales a los costados del camino, las vacas que están literalmente acá enfrente del circuito, al lado de los establos, que con esas casas bajas, las iglesias en cada pueblo. Recorrer las 2 horas que hay que recorrer para llegar hasta aquí al autódromo, lo que nos pasa a todos, casi todos, porque hemos estado conversando con todos los que están aquí, no es nada desagradable, al contrario, uno va disfrutando este paisaje único en el cual se encuentra enclavado el circuito Red Bull Ring. A propósito de Red Bull, quiero destacar una actitud que me sorprendió y me maravilló, y de aquí en más, mis respetos. Uno tiene la imagen de una empresa marketinera que trata de vender cada vez más sus bebidas energizantes. Me quedé impactado de lo que es la Fundación Red Bull. Hay todo un sector aquí, al lado de la oficina de prensa, solamente para personas con discapacidad. Mucha gente que llega en sillas de rueda, gente enferma, y Red Bull tiene su fundación a la cual ayudan todo lo que pueden, y un sector especial aquí en su propio circuito para recibir a toda la gente con discapacidad. Realmente una actitud que me ha sorprendido y que quiero destacar de esta gigantesca empresa que fue evolucionando y que, bueno, hoy es uno de los gigantes de lo que es Austria. También destacar el monumento a Jochen Rindt, que está del otro lado del circuito. Lo dicho, Jochen Rindt pudo correr una vez y marcar el récord de vuelta. Bueno, dicho todo esto, entrando ya en lo que es carrera, tenemos al argentino, a Franco Colapinto, largando de la posición 16. No fue lo que esperábamos la clasificación, pero seguramente en el día de hoy se vendrá para adelante el argentino. Trabajaron mucho con Alpine. Hay 2 autos iguales, comunicó Alpine el día jueves. Tienen todos los 2 autos las mismas alternativas para poder tratar de avanzar en una competitiva Fórmula 1. Está bien marcado los 4 equipos que dominan. Ha dicho Hamilton que el Mercedes el día viernes era 6 décimos más rápido que la Ferraris, que del viernes al sábado bajaron eso a 3 décimas, y que cree que se le puede pelear con una buena estrategia de carrera, se le puede pelear la competencia. El gran candidato, el líder del campeonato, Kimi Antonelli, se frustró en la vuelta del día de ayer en clasificación, levantó el pie como correspondía y quedó en el 4º lugar. Quien no levantó el pie, igual lo premiaron. George Russell largará de la primera posición. Franco Colapinto, seguramente la estrategia pareciera la más importante, la prioritaria es neumáticos medios al comienzo, neumáticos duros al final. Pero pareciera estar la posibilidad que Colapinto vaya por una estrategia diferente. Estamos con mucho calor, reitero, 34 de térmica. Atención, porque el pronóstico de lluvia que hace un rato decíamos está previsto para 1 hora después, se ha adelantado. Mira. Hay pronóstico de lluvia para el final de la competencia. Vamos a estar atentos si llega o no. Por ahora se ve un cielo celeste, nubes, pero no se ve posibilidad de lluvia cercana. Ya, Andy, estamos muy cerca del comienzo del Gran Premio de Austria y estaremos informando luego de la carrera, si te parece bien, todas las novedades de esta carrera con tanta historia en el corazón mismo de Austria, en el corazón mismo de Europa, donde uno jugando podía ver las patentes de Austria, de Alemania, de Eslovenia, de Croacia, de Serbia, de Bosnia-Herzegovina, distintas patentes, porque este es el circuito que les quedan más cerca a muchos de esos países, muchos de los que en su momento pertenecieron a la vieja Yugoslavia, y bueno, una multitud que yo estimo, vamos a ver los números finales, va a andar en los 400.000 espectadores a lo largo de todo el fin de semana. Y aquí está Campeones, como decíamos, como hace 51 años atrás, cuando Carlos Alberto Legnani transmitía a Lole, a Carlos Alberto Reutemann. Aquí estamos para acompañar a otro argentino, a Franco Colapinto, que reiteramos, larga desde la posición número 16.
1: Te aguardamos, Lonchi. Gracias por todo. Hasta luego.
0: Hasta luego.
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1: Gracias por los deseos de buena transmisión, fieles oyentes de cada domingo. Hernán desde Avellaneda, Daniel desde Caballito, también saluda, prendido a la transmisión desde el camión de auxilio mecánico. Feliz cumpleaños al señor Chevrolet. Feliz cumpleaños Emilio Salvador Satriano, envía un abrazo. Horacio de Villa Ballester, y nos sumamos a los deseos de un muy lindo domingo para Mocasín de Plomo, como lo ha bautizado Carlos Alberto Leniani en su momento, a uno de los ídolos de la marca y del turismo carretera, Emilio Satriano. Presenta ahora la definición de la MotoGP con la voz de Gino Acosta.
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4: Hizo en los últimos metros de carrera en ACN y se encamina a la victoria el japonés Ai Ogura, el piloto nipón, de gran fin de semana, como lo ha tenido todo el equipo Trackhouse. Un Ai Ogura que recientemente había hecho la pole position, recordamos, para el Gran Premio de la República Checa, y ahora, luego de haber avanzado una posición porque largaba segundo, porque fue uno de los más destacados de Aprilia, está camino a la victoria en ACN. Va a quedar con el triunfo y va a encabezar el 1-2 del equipo satélite de Aprilia, porque Raúl Fernández está en el segundo lugar. Ha caído un poquitito Jorge Martín, que venía liderando la carrera, queda en el tercer puesto, pero está beneficiado pensando en el campeonato luego del abandono que tuvo Marco Besecchi con esa durísima caída que sufrió el italiano. Cuarto Alex Márquez, otro que avanzó muchísimo, 8 posiciones en total escalando Alex Márquez, y quinto Fabio Di Gianantonio, que ha perdido y ahora está intentando recuperar. Tuvo una penalización por haber acortado camino. Lo ha superado a Marc Márquez, que ha quedado en el sexto lugar. Ha ganado, sin embargo, un lugar. Marc Márquez se baja la bandera, cuadros y victoria finalmente para Ai Ogura. Primera victoria para el japonés dentro del Mundial de Motociclismo. Ha ganado el nipón, ha ganado con la Aprilia del equipo Trackhouse. Un equipo 1-2 para el conjunto estadounidense. Raúl Fernández segundo y Jorge Martín tercero. Terminó el Mundial de Motociclismo en ACEN, el décimo gran premio de la temporada, con victoria que se va para la tierra del sol naciente. Ganó Ai Ogura en ACEN.
1: Y cambió la punta del campeonato también ante la deserción de Marco Besecchi, ¿verdad?
4: Exactamente, Andy, porque llegaba con 9 puntos solamente Marco Besecchi sobre Jorge Martín, que con este el tercer lugar se trepa ahora a la punta del campeonato. Luego estaremos ampliando los números de lo que ha dejado el MotoGP, pero lógicamente que esa caída en el comienzo de la carrera para Marco Besecchi, que reiteramos, tuvo que ser derivado al centro médico, lo ha condenado a perder el primer lugar de la temporada del campeonato al piloto de Aprilia.
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1: Sigue presentando el contacto con San Nicolás.
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5: Un placer, Andy. Vos sabés que de frente, mirando hacia el oeste, las nubes que hoy estaban todavía liberando el cielo comienzan a marcar otro panorama. Estaremos muy atentos a cómo avanza esto en una jornada que esperemos se siga desarrollando tan hermosa como ayer sábado. Y aquí tenemos importantes visitas con Alejandro Levi en la cabina, Carlos Alberto Leniani, para vivir esta quinta fecha de regreso en San Nicolás y con el TC2000 y el Top Race, la Fórmula Nacional, la FIA Competición. Alejandro, bienvenido aquí nuevamente al aire de Campeones para todo el país por Radio Continental.
6: ¿Qué tal? ¿Cómo estás? Buen día. Un gran saludo para toda la familia Campeones y por supuesto para todos los que están escuchando. Contento de estar nuevamente en San Nicolás, un circuito que es muy atractivo para los pilotos, lo disfrutan mucho, y por supuesto unas instalaciones que son de lo mejor como para poder brindar todos los servicios que necesitan los equipos.
5: Bien, Alejandro, el placer de siempre estar acompañándolos y cómo venimos desarrollando la temporada ya con esta quinta fecha, con interesantes carreras. Ayer destacábamos muchísimo lo que se disfruta para los que nos gusta el automovilismo, el sistema de clasificación, de poder hacer con una sola vuelta lanzada y ver ese máximo, y el campeonato en general de este TC2000 desde la generación de SV.
6: Sí, la verdad que ese formato es un formato que atrae mucho. Los pilotos realmente tienen que demostrar todo lo que tienen como para poder hacer el tiempo, y se hace muy entretenido para también mirarlo. Ayer la clasificación quedó muy, pero muy justita, y seguramente hoy la carrera con la grilla invertida en los 6 primeros puestos también va a dar un lindo espectáculo. Así que estamos muy contentos con el TC2000, trabajando mucho con el Top Race y la fórmula. Terminó

0: Interesante sección. Mauricio Musmessi, que estuvo desde todo el fin de semana acompañándonos, tiene alguna consulta seguramente de lo que se viene ahora en la segunda parte del año.
1: Sí, Ale, primero y principal, buen día, el gusto de saludarte. Digo, hay una muy buena parte y hay una muy buena también concurrencia de autos, de marcas. Se viene Gili para lo que es la próxima temporada. Hay posibilidades también de incursionar otra marca. Entiendo que por allí se había hablado o alguien había esbozado la posibilidad de que Mercedes-Benz también ingrese a la categoría.
2: Bueno, a ver, el TC2000 es una categoría donde siempre las marcas quisieron estar. Durante muchos años eso se empezó a dificultar porque los autos que estaban corriendo en el TC2000 ya eran autos que no estaban en la calle, que no eran vendidos por las terminales. Hoy en día, con el formato del SUV, están de vuelta los autos en la calle. Los autos que están viendo acá correr este fin de semana y todo lo que va del año, son autos que los vemos normalmente transitar en la calle y en la ruta. Y sí, la semana que viene hay una reunión con el equipo Pro Racing y la gente de Shelly como para ya empezar a armar el cronograma de la construcción de los autos. Estamos contentísimos con eso. Va a ser una marca que seguramente va a ser muy competitiva porque va a estar dentro de la estructura del Pro Racing. Y bueno, esperamos con ansias verlos. Y con respecto a Mercedes-Benz, Daniel Herrero lo ha manifestado en más de una oportunidad que él, como estrategia, siempre tiene afianzarse en una categoría, en donde está hoy el turismo carretera, donde está andando muy bien. La verdad es que han dado un salto importante en las últimas carreras, sacando la última, ¿no? Por supuesto, porque es un tema mecánico, no tiene nada que ver, pero la performance es muy buena. Y bueno, ojalá que también esté Daniel y su marca en el TC2000 el año que viene.
1: También hay una gran tarea por parte de la categoría, ¿no? De reflotar viejos autódromos, por ejemplo, Roca el año pasado, Salta, el Soldado Barroco Pelo de San Juan, lo que ha sido también la posibilidad de Oberá en la provincia de Misiones. Son circuitos que vuelven a tener automovilismo, que vuelven a tener el TC2000, que fueron grandes hitos para la categoría. Ayer lo hablaba con Gabriel Furlán, me dijo, estamos en conversación con Bahía Blanca. ¿Hay posibilidad de que Aldea Romana vuelva a tener el TC2000? No sé si este año, pero sí para la temporada 2027.
2: Sí, es cierto. Está hablando Gabriel con el club. Nos hicieron llegar el interés de que vaya al TC2000. Por supuesto que a nosotros también nos interesa visitar autódromos que la categoría visitó durante mucho tiempo, y si se tiene la posibilidad de volver a ir, será con mucho gusto. Y bueno, vamos a seguir también no solo con Bahía Blanca, sino también hemos estado en Chaco, donde hemos hecho una visita al circuito y hemos trabajado junto con las autoridades de Chaco como para poder colaborar y volver a poner en valor ese autódromo tan importante en la provincia.
0: Ya estamos prácticamente en la largada de la Fórmula 1 con Lonchi Legnani desde Austria, pero bueno, te sumo una consulta más. ¿Alguna visita internacional que se escuchó? ¿Es posible en el corto plazo para el TC2000 también?
2: Sí, todo es posible. La verdad que estos autos, los pilotos que lo manejan se quedan enamorados. Está corriendo Matías Rodríguez este fin de semana y está muy pero muy contento, y también Lucas Carabajal, que encima está haciendo un papel más que destacado, peleándolo igual a aquellos pilotos que tienen muchísimos años en la categoría.
0: Alejandro, gracias como siempre por el tiempo, el placer de estar con la cabina Carlos Alberto Legnani nuevamente aquí en el TC2000, en el Top Race, y te invitamos a quedarte lo que quieras. Aquí vamos a compartir, ya se viene la largada también de la Fórmula 1 en directo desde Austria y el resto del espectáculo deportivo que nos propone San Nicolás. Gracias.
2: Bueno, lo mejor para Colapinto allá en Austria y que y que haga un gran

0: papel, que estamos todos también pendientes de todo lo que está haciendo. Así que muchas gracias a ustedes y vamos por tener un buen domingo.
1: Alejandro Levy con nosotros, titular de Autosport y de las categorías, lleva adelante TC2000, el Top Race, la Fórmula Nacional, que están aquí en San Nicolás para la quinta fecha de la temporada, todo a través de Campeones por Radio Continental.
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4: Mariano Riviera en La Plata, van saliendo a la pista los de la primera serie.
5: De a poquito, Andy, de a poquito se va intensificando la actividad. Todavía no hay movimiento de que vayan a la pista porque acaba de concluir la carrera de TC Junior. Con la niebla que sigue bajando aquí en el autódromo Roberto Moura de La Plata. A ver qué dice uno de los protagonistas, que en un ratito va a correr, Antonino. ¿Cómo va, Antonino Ganga? Buen día.
6: Buen día, ¿cómo va?
5: ¿Cómo estás para arrancar el domingo?
6: Bien, tranquilo. En un ratito salimos a la serie, así que la pista, por lo menos vemos ahora, se levantó bastante, así que bueno. Seguramente va a estar muy fría, para haber que cuidarse las primeras vueltas hasta que todo tome temperatura.
5: De golpe cambió, se cerró, ahora un poquito abre otra vez y un pronóstico latente allí para media mañana de alguna probabilidad de lluvia.
6: Sí, yo calculo que a la serie vamos a llegar con piso seco, veremos para la final a ver cómo se comporta el clima, pero bueno, hay que ir con precaución. Ayer en los entrenamientos estaba la pista medio parecida y los pianos, estaba todo bastante húmedo, así que bueno, hay que ir con precaución a la primera vuelta.
5: Buen domingo.
6: Bueno, gracias, muy amable.
5: El testimonio de Antonino Ganga, protagonista de la pista pickup, que en un ratito Andy disputa sus dos series aquí en La Plata.
4: Sí, señor, los de la primera serie de a poquito irán buscando la pista. Hablamos de la división mayor, la categoría TC Pickup, con Hernán Palazzo en la mejor posición. Segundo largará Otto Fritzler. Tercero, Agustín Canapino, el piloto de Industrias MH, Conductores Eléctricos, Akron y Salvita. El cuarto lugar para el piloto Montanari Motors con Río Uruguay Seguros, Mariano Werner. Quinto estará largando Diego De Carlo. Sexto, Ignacio Faín. Séptimo, Tomás Abdala. Octavo, Facundo Arduzo. En la primera serie de la categoría TC Pickup, sigue presentando a los protagonistas de la segunda.
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4: Allí largarán la mejor posición Marco Dianda. Segundo, Gastón Mazacán, el piloto Rus. Tercero, Tobías Martínez, otro de los pilotos del equipo Rus Med, con el acompañamiento de Colcar. El cuarto puesto de André Jacos. Quinto, Julián Santero. Sexto, Diego Azar. Séptimo, largará Gustavo Tadei, hijo, en la segunda serie de las pick-up.
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4: Compartimos lo que ha sido ayer un acto muy importante que anunciamos oportunamente y fue el sábado 27 de junio la oportunidad para que un personaje de la inmensidad de Oreste Berta tuviera su gran homenaje. La rotonda de entrada a la ciudad de Altagracia lleva el nombre de Oreste Berta, todo un símbolo de la preparación, de la construcción del automovilismo deportivo en su conjunto de nivel nacional e internacional también. En nuestras diferentes redes digitales, lógicamente, hay mucha gráfica respecto al gran acto que se celebró ayer. Seguimos viviendo todo lo que se viene, el automovilismo continental, las carreras en Argentina, en La Plata, en San Nicolás, se acerca también la Fórmula 1 en Austria.
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4: Es la hora 9:58 minutos. La temperatura, 4 grados, 9 décimas.
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11: Importante. Las pasadas normalmente se dan cuando alguno intenta algún sorpaso adelante, no lo puede realizar, y otro que viene más atrás y hace la traza limpia en las curvas lentas, por lo general sale mejor y puede lograr algún puestito. Creo que Franco va a estar en ese grupo donde va a haber varias disputas y esperemos que salga favorecido y puede arrimar para el lado de los puntos.
12: Ojalá así sea, José Luis. En marcha la vuelta de formación. Russell larga primero, Leclerc segundo, tercero Hamilton, cuarto el puntero del campeonato Antonelli, quinto Verstappen, sexto Norris, séptimo Piastri, octavo Hadjar, noveno Lobson, décimo Lindblad, puesto 11 de partida para Gasly, lugar 12 Bortoleto, 13 Birman, 14 Hülkenberg, Desde la posición 15 larga Ocon, 16 Colapinto, 17 Sainz, 18 Albon, puesto 19 Pérez, 20 Bottas, 21 Alonso y desde el lugar 22 Stroll. Es impresionante el marco que hay en las tribunas, las que tienen sus gradas para que la gente se ubique y las tribunas naturales también. Es un lugar bellísimo, la región de Estiria, en Austria, en este escenario, con modificaciones. Es cierto, en 1974 supo ganar nuestro Carlos Alberto Reutemann en una grandiosa carrera de punta a punta, luego de partir segundo y saltar al liderazgo nomás en la largada, superando al ídolo local que era Niki Lauda. Hay una marea absoluta de gente con remeras anaranjadas, la clásica representación de los Países Bajos, los hinchas de Verstappen, que ayer se golpeó en las pruebas de clasificación. Creemos que el auto ha quedado bien, no fue necesario romper el régimen de parque cerrado, se reparó, se solucionó, y habrá que considerarlo también al Red Bull. Se van acomodando los autos. José, lo último que quieras decir antes del inicio de la carrera.
11: Bueno, que esperemos que la situación de Franco la veo un cachito complicada acá después de que yo tengo un pequeño delay, pero después de la largada, así que vamos a ver cómo se va a ir desarrollando todo.
12: Se van acomodando ya, se van acomodando los autos. Veremos en definitiva qué es lo que sucede en la punta de la carrera con Russell, Hamilton, Leclerc y Antonelli. Qué es lo que sucede también con el argentino Franco Colapinto, que ahí se va acomodando. Está todo dispuesto. Los semáforos que van a comenzar a encender, las luces rojas cuando se apaguen. Se estará iniciando el Gran Premio de Austria, una nueva cita de este extenso calendario 2026 de la Fórmula 1. Se largó la carrera y ahí tomó el liderazgo George Russell, tomó la punta Russell. ¿Qué pasó con Colapinto? Colapinto parece ir perdiendo posiciones. No es buena la largada del piloto argentino. Russell hace la punta, la segunda posición de Hamilton, el tercer lugar de Leclerc, ahora en algún momento de Antonelli, Verstappen es el quinto. ¿Qué habrá pasado con Franco? Ahí estoy mirando, José Luis, también la cámara a bordo. Parece ir en ritmo normal ahora, pero algo pasó en la largada, perdió mucho terreno, una pena el argentino.
11: Sí, Franco, si recordamos el día viernes cuando se practicaron las largadas, a Franco le pasó, no te digo exactamente lo mismo, pero en la práctica de largada largó muy parecido a lo que fue hoy. Debe haber algún problema de no sé si de software o algún problema de embrague, algún problema de alguna sincronización que le dio una demora a la respuesta que el piloto espera, y aparentemente no obviamente que no lo podemos saber ahora,
12: sí.
11: Pero bueno, Franco se retrasó bastante, está en este momento en el puesto 19, recuperó con los dos Aston Martin y con Bottas, así que bueno, esperemos que pueda tener una recuperación ahora en este tramo de carrera, que es el tramo más complicado.
12: Claro, increíble. Había caído al puesto 21, José, y bien lo marcás. Después al menos pudo pasar con cierta facilidad a Bottas, que me parece que viene retrasándose, y a Fernando Alonso, ¿no? Cuando largó le había quedado solo Stroll atrás. Está en puesto 19 ahora el piloto argentino. Con dos vueltas cumplidas los clasificamos, gana Russell, segundo está Hamilton, tercero Verstappen. Mirá qué carrera viene haciendo Verstappen con el Red Bull, había largado quinto. La cuarta posición de Leclerc, quinto Antonelli, que en los primeros compases había saltado a tercero. Veníamos hablando de Colapinto, pero adelante hay una lucha fenomenal, muy lindo en el inicio de la carrera. Detrás de Antonelli está sexto Piastri, séptimo es el puesto de su compañero Lando Norris, octavo Lobson, que ganó un lugar porque lo superó a Adjar, la décima posición de Lindblad, puesto 11 Ocon. ¿Cómo hizo Ocon para ir de 15 a 11? Gran inicio con el Haas del piloto francés. 12 Bortoleto, 13 Gasly, Me imagino las caras en Alpine, ¿no? Por lo de Colapinto y porque Gasly, que largaba acariciando la zona de puntos, no solo no avanzó, sino que perdió dos posiciones.
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8: Gracias Pablo Culela, lo propio José Luis Di Palma por este primer tramo de la Fórmula 1 que continuará con los informes de Gino Acosta. Sigue presentando Oscar Choi, Walter Berz a Mariano Riviere.
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13: En el Moura de La Plata, Andy, ha comenzado la vuelta previa ya para lo que será el parcial inicial de la CC Pista Pickup, el gran dominador del fin de semana. Hasta aquí Faustino Cifré, con la posibilidad de partir en la mejor colocación, con la atención del Chiavedoni Sport, la ingeniería de Luciano Monti, la motorización de Daniel Reina, Marcos Landa trabajando con él desde abajo. En la radio, en la dirección deportiva, ya están en la vuelta previa, Andy, todos los protagonistas de la CC Pista Pickup.
8: El cubierto sigue el cielito sobre el autódromo platense, Mariano.
13: Completamente cubierto con algo de viento, no con la niebla que tuvimos hace unos 40, 45 minutos aproximadamente. Ahora sí, la visibilidad es óptima, pero con un cielo cubierto y amenazante en el Moura platense. Y una mañana que se ha puesto muy fría en el Roberto Moura.
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8: Edgardo Lavari siempre al mando del auto de seguridad, Mariano.
13: Por supuesto que sí, hoy tempranito, ya a las 7:15, 7:20 de la mañana, ya estaba aquí por el autódromo el pájaro Edgardo Raúl Lavari, todos encolumnados, los protagonistas, Andy, sobre la recta principal. Ya se retiró el pájaro con el vehículo de seguridad y ahora sí, se apaga el semáforo, comienza el movimiento con la primera serie de las 13 pistas pickup. Movió muy bien Faustino Cifré, lo va emparejando por afuera Santiago Biaggi, Andy, el puntero del campeonato, mantiene el liderazgo. Cifré ataca Biaggi en los primeros metros de carrera, Andy, todo el lanzamiento que se ha hecho con absoluta normalidad y con un Faustino Cifré que se vio asediado por Santiago Biaggi, que finalmente pudo a la salida del curbón número uno. El puntero del campeonato es el nuevo líder, apenas comenzada de la serie de las pistas pick-up.
8: Un mano a mano muy fuerte en el primer tramo de la primera serie de la pista pick-up entre Faustino Cifré y Santiago Biaggi. Pudo el piloto del oeste del Gran Buenos Aires, Biaggi, dominar la situación y ya camino a la curva número 2, es que va comandando el primer compromiso de la mañana en el Moura. Se trata de la pista pick-up.
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8: Tomaba succión la unidad de Santiago Biaggi, lo propio la unidad de Faustino Cifré. ¿Y qué pasaba en el curbón, Mariano?
13: Terminaron los dos despistados, Andy. Primero Faustino Cifré, después Santiago Biaggi. Lentamente iban saliendo los dos protagonistas que de pelear por la punta de la carrera cayeron al penúltimo y último lugar. Y Luis Catelli ahora, el de Monte Maíz, es el nuevo líder que tiene la primera serie de las TC Pista Pickup, con la atención del equipo de Cristian Pereira, la motorización de Marcelo Machete Esteban, que está aquí en el autódromo. El nuevo puntero entonces, Ahí saltó el liderazgo Luis Catelli, Gonzalo Aramburu segundo, Álvaro Oroza está tercero en el comienzo entonces con variantes de la primera serie de la DC Pista Pickup. A ver si está Diego Azar por aquí, si está Diego Azar mirando lo que pasa en la serie inicial. Le vamos a hacer seña a Diego, ahí viene, ahí se acerca de la oficina técnica, estaba mirando en un monitor la Fórmula 1, Diego, y en otro la pista pickup. Un poquito de lo que pasa aquí y un poquito de lo que pasa en Austria con la Fórmula 1, Diego, buen día.
14: ¿Qué tal? Buen día, sí, por supuesto, obviamente que enganchando las dos sintonías, bueno, teniendo la pickup obviamente acá en vivo, pero mirándolo desde la tele. Y después, obviamente, siguiendo a Franco como tiene que ser.
13: Qué pena lo de ayer. Creo que estaba para un lindo resultado y se complicó.
14: Sí, estamos por ahí para estar quintos, cuartos, viendo los datos y la segunda vuelta cómo venían. Pero bueno, lamentablemente la rotura de un bracito de dirección que se cortó al mitad perjudicó mucho y bueno, lamentablemente lo dejó afuera de todo tipo de chances. Así que bueno, ahora tratar de recuperar un poco la serie si es que se puede y en busca de la final, que es una final larga y sin duda alguna que te da posibilidades de poder avanzar.
13: Con la Toro que arrancó el año ganando. El viernes hablábamos contigo en extenso a la mañana en el aire de Campeones Media y por la tarde gran noticia de la semana. Tres Mercedes a partir de la próxima, se amplía la escuadra, Diego.
14: Sí, obviamente que contento porque esto significa que podemos desarrollar muchísimo más rápido la marca. Y sumado a eso, sumamos un campeón en la marca, ¿no? Que me parece sumamente importante por la experiencia, trayectoria y velocidad. Así que muy satisfecho y muy contento de que Manu se sume y se incorpore. Honestamente, para nosotros es prácticamente lo mismo porque Manu estaba trabajando como compañero de equipo, pero sin duda alguna que nos ayuda un montón para el desarrollo del auto. No es lo mismo estar con tres autos en pista que estar dos. Esto nos ayuda un montón para saber también dónde estamos parados. Y bueno, con la experiencia de Manu, que hasta la fecha anterior estaba primero en el campeonato, ¿no?
13: Eso será a partir de Posada. Aquí en un ratito lo mejor, Diego.
14: Bueno, muchísimas gracias y bueno, expectante para ver si estoy o no. Y sumado a eso, agradecido a toda la Motorsport, a todas las publicidades que hacen posible estar acá presente y trabajaremos obviamente para tener un buen resultado y tratar de recuperar ese terreno perdido que tenemos contra la Puma.
13: Gracias. Ahí está el testimonio, Andy, de Diego Azar, uno de los pilotos Mercedes de Turismo Carretera, que a partir de la próxima fecha tiene tres autos. Diego Azar, Otto Frizzler y se suma José Manuel Urcera.
15: Presenta cómo marcha la primera serie de la pista pickup.
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15: Luis Catelli, el piloto Morel Bullies, es quien va dominando. Segundo, Gonzalo Aramburu a 35 centésimos. Tercero, Álvaro Oroza. Cuarto, José Alberto Goya, el piloto Liu Gong. El quinto, Leonardo Forte. Sexto, Joaquín Camporino Rossotti. Y los dos despistados. Estoy prácticamente seguro, Mariano, que no hubo roce y fueron dos maniobras coincidentes que dejaron retrasados a Santiago Biaggi y a Faustino Cifré cuando venían lidiando por la vanguardia y están ahora Biaggi penúltimo y en el último escalón Cifré. La próxima será la tercera vuelta, quedarán dos giros, Oscar y Walter, y actualizamos Fórmula 1 y pegadito vendrá San Nicolás también.
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15: Señor Regino Acosta.
18: 11 vueltas cumplidas, Andy, del Gran Premio de Austria de la Fórmula 1 y un interesante duelo que recién captaba la cámara entre Lewis Hamilton y Max Verstappen por la segunda posición hasta el momento con el hombre de Ferrari pudiendo retener ese segundo lugar. Bastante lejitos están de George Russell, que recién lo manifestaba en la radio, busca sacar provecho de aquella pelea entre Hamilton y Verstappen por el segundo lugar. Franco Colapinto hasta el momento en el 18º lugar, la 18ª posición para el piloto argentino que manifestaba por radio no tener potencia en ningún lugar de la pista, y por eso se ha caído Franco, que está en el puesto 18, reiterando que largaba desde la 16ª posición. Su compañero Pierre Gasly hasta el momento marcha 13º, también ha perdido un par de posiciones, como le ha pasado a Franco con el Alpine. Vuelta 12 cumplida, gana Russell, segundo Hamilton, tercero Verstappen, cuarto Antonelli, quinto Charles Leclerc, las 5 primeras posiciones, y el mal fin de semana que se consuma, que se termina para los Cadillac, tanto para el de Valtteri Bottas como el de Sergio Pérez. Bottas pasando primero por boxes con problemas de temperatura, lo de Sergio Pérez manifestando humo en su cockpit, en la cabina de mando, y también ya ha desertado de la carrera. Gana Russell el Gran Premio de Austria, Colapinto en el puesto 18.
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8: Señor Dominico.
18: Perfecto, Andy. ¿Viste? Cuando el viento sopla tanto que las banderas empiezan a hacer ruido cuando termina su recorrido, así está San Nicolás, y el viento está trayendo esa oscuridad que veíamos de frente en el oeste. ¿Cómo estará Pergamino, por ejemplo, que está a pocos kilómetros de San Nicolás, donde estamos junto a Mauricio Musmesi, acompañando al TC2000 que acaba de terminar su warm-up, su entrenamiento de la mañana, y donde Franco Vivian, el hombre que estuvo marcando la tendencia del sábado, tanto en entrenamientos como una gran clasificación que le permite el mejor tiempo del sábado, también hoy domingo en la mañana fue el referente, minuto 27.67 para él, el piloto que corre con el Chevrolet Tracker, dejando atrás a Luca Carabajal y Emiliano. Están caminando los boxes muy cerquita de él, seguramente también está Mauricio Musmesi.
14: Exactamente, Jorge. Problemas también para Gabriel Ponce de León, una fallita en la bomba de nafta, no le permitieron ser parte de la prueba de tanques llenos al piloto juninense. Yo ingreso a la oficina técnica, aquí está quien se quedó con el 1, a ver, Franco, un segundito puede ser, me dice que espere un segundito, que está dialogando con la gente de su equipo. Vos bien lo mencionabas recién, Jorge, en este momento es la oscuridad de, o lo más oscuro que va de la mañana en cuanto al cielo. Está, esperamos que no venga la lluvia, ¿no? Que tanto se estaba hablando en estos días. Sigue dialogando mientras tanto, ya también los autos de las FIA competiciones están en pista. A ver qué está dialogando, está gesticulando, como que hay algo que se puede mejorar todavía en la Chevrolet Tracker. Franco, seguís manteniendo el ritmo, seguís manteniendo la super, lo bueno que venís haciendo el fin de semana, que realmente es muy, pero muy bueno.
20: Hola, buen día. Sí, está bien el auto, estamos funcionando bien. Obviamente hay que ver qué tipo de warm-up hicieron los rivales, ¿no? Nosotros salimos con neumáticos buenos para ensayar bien de cara a la carrera. Y veremos ahora un ratito la final, largando desde el puesto 6. Yo creo que va a ser una final muy dura.
14: ¿Cómo digo, influyó en el ritmo de la Chevrolet Tracker esta disparidad térmica que hubo entre ayer a la hora de la clasificación y este frío que está haciendo ahora aquí en la mañana de San Nicolás?
20: Sí, obviamente que, bueno, por eso el tiempo fue parecido al de pole position de ayer. La pista está mucho más fría y en definitiva es otro circuito distinto. Hay que ver, por lo que parece puede ser que llegue a haber lluvia para la final, así que nada, a esperar y ver, va a ser igual para todos, esperar y ver qué sucede con el clima.
14: La supremacía la seguís manteniendo, seguís demostrando que la Chevrolet Tracker es competitiva. ¿Se puede exprimir un poquito más de la SUV pensando en la final?
20: Yo creo que todavía viene pagando el hecho de haber tenido tanto neumático bueno que me quedó en la primera carrera y entrenar siempre con neumático bueno. Fíjate que después del momento de clasificar la diferencia fue mínima y los rivales tienen 50 kilos de lastre por la posición de campeonato. Así que me parece que el entrenamiento es un poco engorroso y artificial, por eso que digo el neumático, la realidad la vamos en la clasificación, en la final.
14: Lo mejor para la competencia final, Franco.
20: Dale, muchas gracias.
14: Así estaba la palabra del más rápido en la prueba de tanque lleno, Franco Vivian.
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23: El resultado de la primera serie de la TC Pista Pickup, donde ganó Luis Catelli, el piloto Morel Bullies. Segundo, José Alberto Goya, el de Liu Gong. Tercero, Gonzalo Aramburu. Cuarto, Álvaro Orosa. Quinto, Santiago Biaggi, el piloto Rusmed. Sexto, Leonardo Forte. Séptimo, Joaquín Camporino Rosotti. Y quedó octavo, Faustino Cifre, que recordamos al principio de la carrera se despistaba, al igual que Biaggi, que terminó en el quinto puesto. Sigue presentando a Mariano Riviere.
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13: Bien, por aquí está Santi Biaggi, para que cuente haberlo vivido en esta serie. Se perdió, pero después también recuperaste, Santi. Contala, buen día.
24: Hola, buen día. Sí, la que un poco amargado. Otro error mío. Dos carreras seguidas que vengo haciendo. No vengo interpretando bien las cosas. En Rafael la clasificación fue mala mía. Ahora en la serie fue mala mía. Pidiendo para estar largando adelante. Pero bueno, fue así. Me hace mucha diferencia por lo recto. Salimos, me esquivó como si venía frenando. Pero bueno, intenté hacer lo mejor posible, obviamente arriba un poquito de más, se me cruzó la hora de frenar y eso fue lo que hizo que me vaya para afuera, si no creo que estaba bastante controlado, pero bueno, pudimos hacer una remontada, está bastante complicado yendo con los atrás que tiene un poquito más de recta, pero bueno, sabemos que adentro lo podemos aprovechar.
13: A pensar en la final, a seguir la recuperación allí, Santi.
24: Dale, muchísimas gracias.
13: El testimonio de Santiago Biaggi, la amargura lógica, Andy, porque de pasar a pelear la punta, terminó en el fondo, en los últimos lugares, y finalmente avanzando entonces hasta la quinta colocación. En un ratito ya escuchamos al ganador de esta primera serie, Luis Catelli.
23: Con la palabra de Biaggi reafirma lo que suponíamos, Mariano, que no hubo contacto de ningún tipo entre las dos pick-up que con diferencia de pocos metros se despistaban, ¿eh?
13: Claro, no. Biaggi iba perdiendo la posición con Faustino Cifré, este se despista solito, ingresando al curvón número uno, y en la mitad del mismo se despista Biaggi, tal cual lo describía, y asumiendo el error y la bronca con el mismo, señalando que por segunda fecha consecutiva, teniendo en cuenta aquello del TC Pista, vuelve a equivocarse la bronca entonces para él. Ya estoy cerquita de Catelli, en un minuto lo escuchamos al de Monte Maíz, ganador de la primera serie.
23: Hola amigos, aquí los escucho como siempre, mucho frío, vamos Hamilton, Werner y Cola Pinto, envía abrazos, Silvia. Desde Morse, muy cerquita de la ciudad de Junín.
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23: Lo prometido por Mariano en La Plata.
13: Bárbaro, aquí está Luis, a ver qué va contando el ganador del primer parcial. Todavía no se habilita la pista para la segunda serie, que dice Catelli, que tomó la punta tras aquel despiste de Cifré, de Biaggi y de Inmás en camino a la victoria.
25: Va a tener una buena posición, porque los de atrás venían con mucho más ritmo que yo, así que bueno, ahora que dure poquito el festejo, voy a poner a laburar para ver de revertir un poquito el ritmo de la camioneta.
13: Hablando de lo exigida que fue Andy la serie para él, tal cual lo describía, se le venían todos, pero pudo aguantar el primer lugar. A ver, algo más.
25: Tenían bastante peleando la posición y bueno, se terminó dando por una pista fría en la primera vuelta. Es propensa la camioneta a perderse como se han perdido. Y bueno, por suerte a nuestro favor, y después de ahí en más solamente cuidamos la posición.
26: Gracias, y a tener una gran final.
25: Muchísimas gracias.
13: Felicitaciones, Luis, en el momento y en el lugar indicado.
25: Gracias, la verdad que re contento. Se dio la suerte de heredar la punta de la serie. Y bueno, además únicamente cuidamos la posición preocupado con el ritmo, que la otra venía con mucho mejor ritmo que nosotros, pero bueno, ahora de cara a eso vamos a trabajar para la final, a ver si podemos mejorar el ritmo de la camioneta y poder mantenernos en los puestos adelante.
1: Tuviste que aguantar, pelear, pero lindo incentivo, ahí dominado la serie en definitiva y conseguir el triunfo.
25: Sí, sí, la plata da un poco eso, después del curbón las posibilidades de sobrepaso son pocas y uno no corriéndose de la huella tiene grandes chances de mantener la posición, así que me dediqué un poco a eso.
1: Por una buena final.
25: Muchísimas gracias.
1: Ahí está el testimonio, Andy, de Luis Catelli, ganador de la primera serie de las TC Pista Pickup.
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3: Seguimos en Concepción del Uruguay con la competición especial entrerriana. Te acabas de bajar un 600, Bonelli. Contame sensaciones, Nico.
4: Lindo, lindo. La verdad que lindo. El auto ha mejorado mucho hoy. Por ahí no pudimos redondear una linda vuelta ahora porque, bueno, no. Estos autos van en succión y, bueno, estamos en el grupo más lento y encontramos autos lentos a la hora de doblar. Pero, bueno, contento de poder estar arriba de un auto y poder festejando este fin de semana con toda la gente acá.
3: ¿Habías manejado alguna vez un clase 1?
4: No, nunca. La verdad, la primera vez. Me gusta mucho. La verdad que lindo y seguramente la carrera va a ser más lindo aún, así que esperando que llegue el momento de la carrera.
3: ¿Qué le contamos a la gente que nos escucha por Continental en todo el país? ¿Qué es competición especial entrerriana?
4: Ah, competición especial entrerriana es la mejor categoría de la provincia, donde están la mayor cantidad de autos, cuatro clases, con más de 20 autos por clase, así que un esfuerzo que hace el autódromo, es la categoría del autódromo, es lo que mantiene vivo el automovilismo de Concepción del Uruguay, de toda la provincia. Y esto hace fuerte al autódromo, la verdad que la gente de la comisión trabaja mucho por la categoría, es su pasión, le dedica muchas horas y creo que la categoría está pasando por un momento excelente y con esta carrera de pilotos invitados, más aún donde podamos mostrar nuestro automovilismo al país, así que contento por todo eso y ojalá que salga un lindo espectáculo y que la gente lo disfrute.
3: Gracias, Nico.
4: Dale, no, gracias a ustedes y bueno, ojalá que salga una linda carrera.
3: Nicolás Bonelli, aquí en Concepción del Uruguay, invitado en la clase 1 y también en la clase 3 de competición especial entrerriana.
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28: Momento de múltiples ingresos a boxes para el Gran Premio de Austria. Hasta el momento liderando uno de los que no ha pasado todavía para cambiar el compuesto. Nos referimos a Kimi Antonelli, que es el líder de la carrera. El jovencito italiano con 22 vueltas cumplidas de carrera y todavía sosteniendo el compuesto medio con el que inició la competencia. George Russell, quien venía como líder, está segundo y ya ha pasado por la zona de boxes. También como lo ha hecho Max Verstappen y la Ferrari, que fueron las primeras en hacerlo, con Lewis Hamilton primero y posteriormente con Charles Leclerc, ahora completando los 5 primeros lugares de carrera. También ha pasado por boxes Franco Colapinto, el piloto argentino que coloca los compuestos duros, había sido uno de los tantos que largó con neumáticos medios y ahora, luego del paso por la zona de los pits, el argentino se ubica vigésimo en la carrera. Unas vueltas antes, 7 vueltas antes de que entre Colapinto, entró Pierre Gasly también a los boxes. Está 13º el piloto francés de Alpine. Y en paralelo a todo esto, un Max Verstappen que sigue sosteniendo un pedido de sanción a Lewis Hamilton, que ya está siendo analizado por los comisarios. Esto por forzar un fuera de pista cuando se debatía en el segundo lugar de la competencia. 23 giros en Austria, en Spielberg. Gana Kimi Antonelli, segundo George Russell, tercero Verstappen, cuarto Hamilton, quinto Leclerc, Franco Colapinto en el 20º lugar de la competencia y ya habiendo pasado por los boxes con neumáticos duros.
23: Como en aquellos tiempos, hacía rato que no se juntaban para la dureza de la disputa, múltiples campeones como el británico y el neerlandés, Gino.
28: Sí, por supuesto, Andy. Bueno, y la dureza, como decías vos, de dos grandes campeones de la Fórmula 1. Mientras tanto, Hamilton, sin problemas, sin preocuparse por aquel pedido de Verstappen, preguntaba a la gente del equipo de Ferrari si el ritmo de su Ferrari está bien. El ingeniero le manifestó que ahora está mejor, incluso más rápido que Leclerc. Hamilton, entonces, sin preocuparse por aquel pedido que hasta el momento está siendo investigado, ese pedido de penalización por parte de Verstappen, que ahora está, sin embargo, por delante del británico, está tercero con el Red Bull y Hamilton ha quedado en el 4º lugar de la carrera.
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11: Mientras tanto, en Catamarca avanza el rally del Poncho por el campeonato argentino y un múltiple campeón como Federico Villagra está al frente. Segundo Gastón Pastén en la general a solo 9 segundos 4 décimas. Tercera ubicación Augusto D'Agostini a 17 segundos 2 décimas. Ya por arriba de 1 minuto 18 segundos, el cuarto Miguel Baldoni, que ayer comenzaba dominando las secciones. Quinto Diego Micheli, sexto Valentín Folledo, séptimo Rodrigo Di Salvo, octavo Santino Rossi, noveno Carlos Bello, décima ubicación Melisa Prevedelo. Posiciones principales en la general en el rally argentino que corre en Catamarca.
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11: La vuelta previa para la segunda serie de la pista pick-up ya está en curso. Larga primero Manuel Borgerte, segundo Antonino Sganga, tercero Tomás Pelandino, cuarto Nahuel Cordone, quinto Néstor Omar Goya, el piloto Liu Gon, sexto Marcelo Bergani, octavo larga Nicanor Santilli Pasos en la séptima posición, ahí está, y octavo Juan Pablo Alberti. 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
19: Con un Juan Pablo Alberti ayer, Andy, que no pudo clasificar porque se rompió el motor al momento de los entrenamientos. No llegaron en tiempo y forma y el arrecifeño campeón del año pasado del TC Pista Mouras a partir de la última colocación. Por aquí estaba mirando todo, ¿eh? Machete, Esteban, ¿cómo va? Buen día, Machete.
29: Hola, ¿qué tal? Bien, bien, todo bien.
19: Arrancó linda la mañana, felicitaciones.
29: Bueno, gracias. Sí, la verdad que sí, bueno, cargaba tercero Cachelli, bueno, un toque de adelante, y así que bueno, bien, bien, contento.
19: Pero estaba en el lugar indicado, donde había que estar, peleando los primeros lugares.
29: Sí, ya va mejorando, carrera a carrera, y bueno, ya está en el lote de los de adelante, así que bueno, bien, bien, buen trabajo. Habían venido a probar y es importante.
19: ¿Qué se hace en el taller de Lincoln por estas horas después de la exigencia de Rafaela y el TC?
29: Y bueno, los motores terminaron bastante gastados, una carrera muy exigente, mucho régimen de vuelta para el Ford. Así bueno, reemplazando todos los motores de Torino, de Tetti, de Cepista también, menos exigencia, pero bueno, hay que cambiar todo para Posada, así que trabajando a pleno. A ver si en el transcurso de esta semana ya podemos dejarnos armados los motores.
19: Queda poco tiempo después, viaje largo a Posadas, a Misiones.
29: No, es un viaje largo porque tiene muchos kilómetros, así que bueno, estamos a pleno con todo.
19: Buen domingo acá, Machete.
29: Vale, muchas gracias y saludos para todos.
19: El testimonio de Marcelo Machete Esteban, el motorista de Luis Catelli, ganaron la primera serie de la TC Pista Pickup, categoría que en este momento ahí va el lanzamiento, Andy, de la segunda serie con Manu Borgert y Antonino Sganga en los primeros lugares. Ahí se apaga el semáforo, por adentro Borgert, por afuera Sganga, que comienza a marcar una leve diferencia, media camioneta a su favor, un trompo de Marcelo Bergani allí en el fondo en plena largada. Lo de Sganga no pudo ser el intento por fuera. Manu Borgert mantuvo el liderazgo sobre Sganga y Tomás Pelandino.
11: Ya va tomando forma entonces la segunda serie de la categoría pista pickup, y cuando vos lo creas conveniente, Mariano, hablabas acerca de alguna alternativa, cambio reglamentario para Chevrolet y para Ford, teniendo en cuenta que en la última carrera anduvo muy bien Chevrolet y no tanto Ford. Lo que presumís, Mariano, vos lo tratás cuando gustes desde la intimidad del Autódromo Platense.
19: Bárbaro, lo ampliamos ahora mismo. El cambio, si lo hay, no va a ser para Posadas. Eso está plenamente confirmado. La variante reglamentaria para Posadas es que se vuelva al régimen
1: de RPM de la cita anterior a Rafaela, las 8.500 RPM, Andy. Eso sí va a ser la variante reglamentaria para todas las marcas, para Posadas. Después de Posadas está previsto que la parte técnica de la categoría tal vez realice alguna prueba en particular y para la cita siguiente a la carrera misionera ahí pueda venirse algún cambio reglamentario dentro del turismo carretera, pero para la próxima fecha, salvo lo de las RPM, va todo igual en el TC.
23: Muy bien, Mariano. Mientras tanto, ya se ha abierto el reloj para la categoría pista pickup. Dos jóvenes entrerrianos que se conocen de la Fórmula 3 Metropolitana están lidiando por los lugares de adelante. El líder es Manuel Borgert, el segundo Tomás Pelandino. Ha quedado en el tercer lugar ahora el de Lanús, Antoninos Ganga. Cuarto Alberti, que ha recuperado mucho. Quinto Cordones, sexto Santilli Pasos. Séptimo Néstor Goya. La octava ubicación es para Bergani. Luego de aquel trompo y Mariano, ¿observa alguna novedad en la vanguardia?
1: Que a la salida de la curva número 12 jugó Pelandino, se mandó decidido, un roce lateral incluido con Manu Borgert, y Pelandino con la TC Pista Pickup del equipo SAP verde y azul es el nuevo puntero que tiene la serie. Segundo ha quedado Borgert, inclusive luego de ese roce Pelandino le hizo una distancia considerable a Manu Borgert, que ahora está tratando de aguantar el segundo lugar porque se viene con todo Cordone. Lo propio Antonino Esganga, nuevo líder, esto va Pelandino en esta serie de las pistas pick-up.
23: Luego de la pausa, pegadito, viene más informe desde San Nicolás.
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14: Se largó con todo la lluvia Andy Galazo en San Nicolás. Hace un ratito me mandaba un mensaje, ¿sabes quién? Germán de Bellu, el padre de Joaquín. Mira, que corre el cross country. Está en Pergamino y me dijo, recién paró hace media hora. Y esa lluvia intensa ya está en San Nicolás y esperemos, cruzando dedos, que aquí también dentro de un ratito se detenga, porque coincidió justo con la largada de la Fiat Competiciones. De hecho, Marcelo Stang, el padre de Emiliano, estaba corriendo y siguió de largo con ese cambio de adherencia en el terreno en la primera curva, y desde ese momento la competición está neutralizada con auto de seguridad donde Agustín Roveri viene al frente. Pero se largó fuerte, fuerte, Mauricio, de repente la lluvia en los boxes.
18: Sí, sí, Jorge, la verdad que comenzó con una leve llovizna y de repente se largó este aguacero, y viendo algunos teléfonos aquí en el off del equipo Honda, dicen que a las 11 para de llover, ¿sí? que vuelve a salir el sol. Estoy con Facundo Aldriguetti. A ver, Facu, ¿puede ser un segundito? Contame cómo viene siendo el fin de semana para vos. Ayer te veía a la tarde mirando el auto, pensativo. ¿Cómo viene siendo el fin de semana para el equipo Honda? ¿Cómo te va? Buen día.
20: Buen día. Medio complicado, ¿no? Cometí un exceso en la clasificación. Teníamos perdido un auto para estar mucho más adelante, por ahí pelear dentro de los tres primeros. Pero bueno, obviamente que la clasificación de una vuelta tiene eso, ¿no? Que te arriesgas, te puede salir bien, te puede salir mal. Pero bueno, ahora viendo cómo se presentó la lluvia, que la verdad que no estaban los planes, iba a ser muy poca la lluvia, pero bueno, ya el asfalto está todo mojado y cuesta mucho secar este asfalto, así que pensando bien qué podemos llegar a hacer en la final, largamos muy atrás, va a haber que ser una carrera pensante, ¿no? Que muchos autos capaz que se vayan afuera, como pasó en Junín el año pasado, así que nada, esperemos que sea con éxito.
18: No, bueno, la prueba de tanque llenos.
20: También un poco complicado, perdemos casi todo en un parcial, en el parcial 4. Después en el otro estamos más o menos lógicos, pero es como que nos faltaría carga delantera que no podemos hacer nada, ¿no? Tenemos que buscar otro equilibrio, buscar por otro lado para que el auto en sí genere un poquito más de carga. pero creo que eso nos está complicando, perdemos mucha carga delantera.
2: Y ahora con este tema de la lluvia, digo, pensando en la competencia final, empareja todo para arriba, ¿no?
20: Sí, yo creo que sí, hay que ver, bueno, las gomas que tienen cada uno, creo que todas las gomas que tienen todos los equipos, nadie tiene nueva, toda la goma de que se usó la última carrera en Junín con piso húmedo, y bueno, esperar que los autos vayan bien, ¿no? Que no patinen tanto, para agarrar, hacer un buen equilibrio, que tenga un buen equilibrio el auto para la lluvia, que en todo el fin de semana no tuvimos lluvia, así que nada, va a ser toda una lotería.
2: Gracias, Facu, por estos minutos en Campeones por Continental.
20: Dale, nos vamos.
2: Allí estaba la palabra de Facundo Aldrighetti. Otro dato, Jorge, bajó muchísimo la temperatura, ¿sí? De los 8 grados que había cuando comenzábamos la transmisión, ahora ha bajado considerablemente. Y si te digo que hay una pequeña resolana, ¿me crees, Dominico?
14: No, están todos los climas al mismo tiempo en esta última media hora en San Nicolás. El viento, además, sigue siendo fuerte desde el oeste. Y si sigo los datos que nos enviaron desde Pergamino, que está muy cerquita, tal vez en un rato, como dicen también los pilotos, para las 11 o un poquito más, esto se detenga y se limpie, al menos la lluvia fuerte, con la cantidad de fuerza con la que el viento está llevando estas nubes en esta región.
3: Jorge, a esta hora 9 grados 3 la temperatura allí en San Nicolás, la sensación térmica 6 grados, el cielo parcialmente nublado y el viento del sur a 26 kilómetros por hora con ráfagas. Eso es el informe del Servicio Meteorológico Nacional a esta hora.
14: Impecable.
23: Estaremos ampliando el clima en Abasto, es donde se toma la zona de influencia del autódromo Roberto Moura, donde ha cambiado la punta Mariano Riviere desde el fondo. ¿Hasta dónde va Juan Pablo Alberti?
19: Y que ahora Tomás Pelandino, en el tránsito de la última vuelta y dejando atrás el curbón, fue por afuera y recuperó la punta. Una serie muy entretenida. Juan Pablo Alberti, que había arrancado último el parcial desde el puesto número 8, producto del cambio de motor ayer luego de los entrenamientos, fue escalando posiciones, tomó el liderazgo en la penúltima vuelta y en el tránsito de este último giro recupera Pelandino lo que era de él. Van bien juntitos, transitando el misterio en el tercer lugar. Mano Borgert, que lo pudo aguantar Antonino Sganga. Ya quedan solamente dos curvas y le viene encima, a ver si hay un intento final o no de Alberti. Va por afuera en la penúltima curva, doblando a la izquierda. En el giro anterior le salió y lo superó, y ahora otra vez va por afuera. Linda maniobra, se define Andy en la última curva, a ver si gana Alberti o Pelandino.
23: El espejito derecho de Pelandino estuvo a punto de desprenderse, no se enteró de ello. El izquierdo del piloto Juan Pablo Alberti, que va a llegar adelante. Alberti nomás será el ganador de la segunda serie, desde el fondo a la victoria. La recta principal, un sol algo atenuado por la nubosidad, acompañan a Alberti. Ganó Juan Pablo Alberti la segunda serie de la categoría TC Pista Pickup, que pese a esta gran lucha adelante, fue más rápida en relación a la primera. Segundo, Tomás Pelandino. Tercero, Manuel Borgert. Cuarto, Antonino Sganga. Quinto, Nahuel Cordone. Sexto, Nicanor Santilli Pasos. Séptimo, Néstor Goya. Octavo, Marcelo Bergani. Ha finalizado la segunda serie. Los nombres entonces que se destacan luego de lo acontecido en la categoría pista pickup: Luis Catelli, ganador de la primera, y Juan Pablo Alberti, hace medio minuto, venció en la segunda.
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10: Llegando al Ecuador de la competencia de la Fórmula 1 y su gran premio de Austria en Spielberg, todo bajo dominio de George Russell hasta el momento, el piloto británico con el Mercedes que viene liderando la competencia. Segundo, Max Verstappen. Tercero, Kimi Antonelli. Cuarto, Charles Leclerc. Y quinto, Oscar Piastri. Los primeros cinco posicionados de la Fórmula 1. ¿Cómo está Franco Colapinto? Puesto 15 hasta el momento para el piloto argentino, que lo pudo tener atrás ahora a Alex Albon, al hombre de Mercedes, y aprovechó también los pasos por los boxes de los Aston Martin, de Fernando Alonso, de Lance Stroll y de Esteban Ocon, para poder ganar algunas posiciones desde aquel 18º lugar al que había caído el argentino ahora y todavía manifestando y entendiendo que tiene algunos problemas de potencia.

0: Y hace unos minutitos nada más también hubo auto de seguridad virtual. Uno de los que quedó detenido en boxes, Carlos Sainz, con problemas de motor. El motor Mercedes que provee a Williams quedó detenido en plena recta, el piloto español. Y reiteramos, ha quedado allí consumando lo que sería el tercer abandono de la carrera, junto con los Cadillac de Sergio Pérez y de Valtteri Bottas. 36 vueltas cumplidas para la Fórmula 1. Gana George Russell, segundo Max Verstappen, tercero Kimi Antonelli, Franco Colapinto en el puesto 15 de la competencia.
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2: Ya la pista está habilitada, el motor en marcha para Hernán Palazzo, que va a salir a defender la pole de ayer, la que consiguió por primera vez en la categoría. Ahí está Ezequiel Burani, bien pegadito, el equipo que tiene una sola TC Pickup en esta fecha. Recordemos la baja, la ausencia del mago Juan José Eberlin. A ver qué dice Juan Pablo Alberti para el recuerdo de último ganador en la serie. Buen día.
3: Sí, linda serie. Contento, agradecido a Damián Gallo, todo su equipo. Qué bueno, ayer se rompió el motor en la tanda y se han quedado hasta tarde. No importó el partido, nada, para seguir trabajando. Y bueno, uno tiene que estar ahí, hacerle un poco de compañía. Y fue un poco mérito de ellos que hoy estemos en pista. Agradecerle a Daniel Berra por alquilarme el motor. Bueno, como siempre, también le agradezco a Juan Estupielo, que venimos trabajando hace bastante tiempo. Una lástima que se le haya roto el motor, pero bueno, se dio una linda serie y bueno, esperemos hacer una buena final.
2: ¿Cómo fue transcurriendo el parcial y esa última vuelta muy, pero muy atractiva?
3: Sí, sí, una última vuelta que era para alquilar balcones, por eso me apuro a superarlo a Tommy acá, porque sabía que su fuerte era medio por derecho y bueno, él me vuelve a pasar bien y la verdad la definimos en la curva de segundo.
2: ¿Cómo fue la, justamente la penúltima curva, saltar otra vez a la punta, donde ya en la vuelta anterior también lo habías conseguido?
3: Sí, lo busqué en el molino, no llegué con la camioneta puesta como para estirarme y bueno, después intenté en la curva segunda de vuelta, ya cuando salimos medio a la par lo intenté y bueno, se dio la maniobra.
2: Felicitaciones.
3: Dale, muchas gracias, como te digo, agradecerle a Damián Gallo, mi publicidad, mi familia y todo lo que hacen esto posible.
2: El testimonio de Juanpi Alberti, se ha quedado entonces Andy con la serie más rápida de las TC Pista Pickup. Ahí va Hernán Palazzo, ahí van todos los protagonistas del primer parcial. Ahora con sol en La Plata, se fue despejando el cielo, hasta me animo a decir que aquel pronóstico que había de alguna probabilidad de lluvia ya se puede ir dejando de lado, salvo que sea muy cambiante como en San Nicolás. Aquí se va despejando el cielito y para bien ahora estamos, porque salió el solcito y le hace más llevadera la fría mañana platense.
0: Y la gente que adhiere también a cómo está el tiempo en cada una de sus ciudades. Desde Pergamino nos escribía Fabián hace algunos minutos, nos decía que había lluvias intermitentes por la región, estaba transitando en las cercanías de su ciudad de Pergamino, a la cual aludías hace un ratito, Jorge Dominico, en San Nicolás.
4: Claro que sí, ahora parece que la cortina está de agua vigente, debe ser con una garúa, aunque intensa, pero ya no esa lluvia fortísima de hace un ratito, me parece. Mauricio Musmesi desde los boxes de San Nicolás.
5: Exactamente, Jorge, ahora prácticamente una garúa la que está cayendo aquí sobre el autódromo de San Nicolás. Vos me decís, si Andy o Mariano tiene prioridad seguramente, pero estamos con Matías Rossi, así que en un ratito vamos a estar dialogando con el piloto de Luis aquí en los boxes del equipo Toyota.
4: Y aprovecho para decir y destacar la gestión de los hermanos Santiago Pasaglia, intendente, y Manuel Pasaglia, ex intendente, ahora diputado provincial, presentes en una de las ciudades más lindas de la provincia. Estoy hablando de San Nicolás, una linda ciudad para pasar un fin de semana.
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0: Información internacional, porque la Acrópolis Rally de Grecia ha terminado y el múltiple campeón del mundo, Sebastián Ogier, se ha impuesto en la carrera por 58 segundos a otro campeón como Thierry Neuville. El tercer puesto de Takamoto Katsuka, que llegó a más de 3 minutos. Fue cuarto Joshua McErlan. Quinto Sami Pajari. Sexta ubicación André Fourmé. Séptimo Elfyn Evans. Octavo Martin Sesk. Noveno Robert Birbs. Y décima ubicación Andreas Mikkelsen en el Rally de Grecia, que ha quedado en manos de un extra consagrado como es Sebastián Ogier, al mando del Toyota Yaris.
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0: Y ahora en La Plata parece estar para el bronceador, Mariano.
2: Sí, no, increíble cómo cambió, Andy, lo que te decía recién. Está Manu Borgert arriba del camión de los comisarios deportivos y se apresta a subir al mismo Tommy Pelandino. ¿Me podés contar, Tommy, cómo fue la serie peleando ahí adelante?
12: Bueno, ¿cómo va? Buen día. Bien, buena serie. La ganamos tercero, pudimos pasar bien a Ganga y a Borger. Después se vino Juanpi, que venía muy rápido. Felicitarlo a ellos también por la serie que hicieron. Bueno, peleando hasta lo último, tratando de no meterme en ningún roce, porque estamos peleando el campeonato y vimos que los otros dos chicos se relevaron un poco, así que bueno, creo yo que era lo indicado, no arriesgar de más. Y bueno, salió una linda serie. Me hizo una buena maniobra Juanpi Alberti a lo último. La verdad que salió una linda serie. Y bueno, ahora vamos a ver qué dicen los comisarios.
2: ¿Te llamaron los comisarios por aquella situación con Manu?
12: Sí, me llamaron a hablar para ver la maniobra con Manu. No sé si Manu habrá querido consultar con ellos. Pero nada, yo creo que es una maniobra. Me dejó la cuerda, yo me tiro y llego hasta la puerta, porque cuando me ve venir se quiere cerrar. Pero nada, más que un roce de carrera, yo creo que está bien que la veamos con el comisario para sacarnos las dudas.
2: Por una buena final.
12: Bueno, muchas gracias, agradecerle siempre a toda mi zona, Entre Ríos, Concepción, del Uruguay, a Colón, a toda la gente que me da una mano muy grande, agradecerle a mi familia que es incondicional y bueno, a toda la gente que me acompaña.
2: El testimonio de Tommy Pelandino explicando a Andy aquella situación con Manu Borgert, terminó tercero este. Y segundo Pelandino, veremos si puede haber alguna modificación en el clasificador por parte de los comisarios deportivos. Ya está allí la vuelta previa, todo el movimiento para el primer parcial de la TC Pickup, que lo tiene Hernán Palazzo partiendo en la mejor colocación.
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0: Lo dicho el de Pinamar, Hernán Palazzo, la primera vez en la pole. Segundo, Otto Fritzler, uno de los vencedores en la temporada. Tercero, Agustín Canapino, el campeón que ya tiene su victoria también. Cuarto, otro de los campeones de la categoría con el halago obtenido este año, Mariano Werner. Quinto, larga Diego de Carlo. Sexto, Ignacio Faín. Séptimo, Tomás Abdala. Larga en el octavo puesto Facundo Arduzzo. Ni bien larguen, ni bien tome forma esta primera serie de las pick-up. Volvemos porque tenemos testimonio importante también desde San Nicolás. La radio está presente en cada escenario del automovilismo nacional e internacional. Ya vendrá Leo Moreno desde Concepción del Uruguay. Ya estará Gino Acosta actualizando la Fórmula 1. La roja a la vista de los pilotos. Es la primera serie, la pulseada entre Palazzo y Fritzler, dos jóvenes del automovilismo argentino que tienen actividad en el turismo carretera y en las pick-up también. Qué decir de quienes le siguen, como Canapino y Werner. Además está a destacar toda su trayectoria. La roja se ha apagado, la carrera está en marcha y no hubo prácticamente lucha. Palazzo es el líder. Fritzler lo sigue a paso firme y la disputa entre dos consagrados es por el tercer puesto, Mariano.
2: Fue por afuera Werner luchando con Canapino, prevaleció finalmente el arrecifeño sobre el enterriano, ya van dejando atrás la curva número 2, en la punta Hernán Palazzo, muy buena partida, no pudo ni pelearle Otto Fritzler, que se mantiene segundo. Canapino tercero, el cuarto Werner, quinto aparece Diego de Carlo.
0: Luego Ignacio Faín tratando de recuperar alguna posición. Está Tomás Abdala, Facundo Arduzzo también en la misma intención de poder recuperar terreno luego de lo que no pudo hacer en pruebas de clasificación el piloto de las parejas. Vendrán para la apertura del reloj Bosch, Oscar y Walter, y tenemos nota así en San Nicolás.
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4: Con clima mundialista dejo pasar esta pelota directamente para que defina nuestro Mus Messi.
5: Muy bien. Bien, gracias. A ver, está Matías Rossi por aquí. Mati, ¿puede ser un segundito? Bueno, a barajar y dar de nuevo con esta condición climática, Matías Rossi. ¿Cómo te va? Buen día, bienvenido a Campeones por Continental.
15: Claro, buen día, sí, estábamos hablando de eso. Esperábamos por ahí lluvia moderada, pero se largó fuerte. Así que, bueno, esperando un poquito, analizando el auto de piso seco, analizando el auto de posible auto de lluvia, en el caso que sea con lluvia. Todavía falta para la largada de TC2000, una hora y media. Es un tiempo, pero la lluvia está. Así que, bueno, vamos a ver. Son siempre trabajo de último momento.
5: Recién me decía Facundo Aldriguetti que cuesta secarse, más precisamente en este tipo de circuito.
15: Sí. Yo creo que una condición así tan cambiante te abre mucho el juego, ¿no? Porque incluso si la pista está intermedia, si algunos riesgan a salir con slick, otro con agua, yo creo que por parte de la carrera es más entretenido, puede salir una mejor carrera con mayor incertidumbre. Y bueno, para los que estamos en esa situación, una situación difícil, porque no querés quedar mal parado, ¿no? Así que cosas que pasan en esta condición así.
5: Mati, ¿cómo catalogás la clasificación ayer? Lo hablábamos para la web de Campeones, te decía una buena clasificación, vos me decías que sí, lamentablemente no se pudo cerrar una buena vuelta ayer.
15: Cerramos una buena vuelta a lo que teníamos, no estábamos para la pole, sí fue positivo estar en el nivel más parecido de Franco, que había marcado diferencia. Y después también, quiera o no, los kilos se notan, es un perjuicio, no sabemos cuánto, a veces puede ser una décima, a veces puede ser dos, lo cierto es que eso complica y bueno, estamos lastrados por liderar el campeonato, así que consideramos que fue bueno, sumamos 6 puntos para el campeonato, que siempre es importante y bueno, lo más importante es hoy partiendo desde el cuarto lugar, así que lo de ayer ya pasó, vamos a mirar para adelante y tratar hoy de ir en búsqueda de la carrera.
5: Este cambio de categoría, venís de Rafaela, de no cosechar buenos puntos en el turismo de carretera, ¿qué balance se hace después de lo que fue la carrera del TC hace 7 días atrás?
15: Fue esperado, no tenemos buena velocidad en el Toyota, en el TC, sabíamos que Rafaela íbamos a sufrir. No sabíamos cuánto y fue más complicado de lo esperado, sobre todo al momento de correr. Por ahí el auto no quedó bien balanceado también y en cada recta estaba complicado, perdía posiciones. Así que fue difícil, poco esperado y se dio. Intentaremos en las pistas de más de baja velocidad funcionar como lo hemos hecho en carreras anteriores, peleando adelante.
5: ¿Los Chevrolet Camaro están un pasito adelante del resto de la categoría?
15: No me gusta hablar del reglamento. No voy a opinar del reglamento porque es un... siempre, al ser un campeonato multimarca, siempre va a haber retoques y ajustes. Nosotros nos concentramos en lo nuestro y trataremos de que el auto esté competitivo.
5: Sos un referente del automovilismo, Mati, y tengo que hacerte una pregunta obligada. En estos días hubo una reunión entre César Carman, el presidente de la CDA, Hugo Mazacane, el presidente de la CTC, para tratar de solucionar este tema, ¿no? Esta pelea absurda entre las dos entidades. ¿Qué balance haces de esas reuniones? Más que nada, en función de ustedes, de los pilotos, ¿no? Que por ahí, en una sí, en otra no. ¿Qué balance haces de eso?
15: No, balance muy cortita la respuesta, porque no sé bien los motivos. Como piloto argentino y del automovilismo argentino que corre en las dos categorías y en las dos entidades, que se solucione. No sé bien cuál es el inconveniente. Siempre digo que el automovilismo, de mi forma de ver, es uno solo. Tenemos un automovilismo muy fuerte en Argentina y creo que entre entidades fuertes como la CTC, como la CDA, por parte del Automóvil Club Argentino, siempre que se tire en conjunto, de mi forma de ver, es mejor. Así que ojalá que sea todo para mejor y que haya sido una reunión positiva, porque no sé los motivos de la reunión, pero que haya sido para mejor.
16: Había un proyecto entre Santero, o de Santero mejor dicho, de una posibilidad de ir a correr a Estados Unidos con vos, con Canapino. ¿Se deslizó algo por allí? No hay nada al respecto de eso.
15: No hay nada. Fue un comentario de Julián como un deseo personal de él. Tengo buena relación con Julián y lo hizo como un deseo, digamos, de lo que le gustaría y nada más, pero no hay nada en concreto.
16: Pero si se cristaliza en estos meses, ¿está esa posibilidad? ¿Crees probable que se puedan juntar los tres?
15: Es que no está la posibilidad porque no hay nada, no hay un proyecto, es un deseo de Julián. Entonces, en función de eso, no hay nada. Si llegaría a haber algo, obviamente, como me encantaría correr con... sería algo lindo, son pilotos espectaculares los dos, muy rápidos y sí, pero no, como te digo, no hay nada, solo una expresión de deseo.
16: Gracias, Mati.
15: Dale, gracias a vos.
16: Así estaba la palabra de Matías Rossi.
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20: Una apretada serie está a punto de ingresar a la última vuelta en la categoría TC Pickup, con diferencias mínimas. ¿Piensa Mariano que puede haber algún intento? Liderar Hernán Palazzo ingresando ahora al último giro.
2: Que le va llevando 48 centésimos a Otto Frizzler, que está más preocupado por Canapino que de atacar a Palazzo, porque Canapino en la succión se le viene al piloto de San Miguel, aunque encarando ya el curvón número uno, prevalece el piloto del Mackin Park sobre el de Canning Motorsport. En la punta, Palazzo de principio a fin va siendo suyo. El parcial lo tiene pegadito a Frizzler, este a Canapino, bien cerquita a Werner y Fahín. Destacar, Andy, el abandono de Diego De Carlo y de Tomás Abdala, promediando la serie. Última media vuelta y va Palazzo hacia el triunfo en la primera serie de las pick-up.
20: Más allá de la cercanía de un vehículo a otro, Mariano, no hubo alguna posibilidad cierta de algún intento, ¿verdad?
2: No hubo ningún cambio de posición. Las dos que se dieron, dos o tres, fueron por los retrasos de Carlo y de Abdala. Después nada cambió en pista, donde ya en la penúltima curva, ahí doblando a la izquierda, está el puntero Hernán Palazzo, a pleno sol ahora en la mañana platense, y va Palazzo, Andy, por el triunfo.
20: Ya va buscando la última curva a la derecha Hernán Palazzo, el piloto de Pinamar. La última revisión al espejo, no habrá alternativas para que Frizzler pueda amenazarlo por un costado o por el otro. Hernán Palazzo reafirma el dominio ejercido ayer con el 1 en pruebas de clasificación. El de Pinamar se queda con la primera serie. Ganó Hernán Palazzo el primer parcial de la categoría TC Pickup. Segundo, Otto Frizzler a 20 centésimos. La tercera ubicación de Agustín Canapino a medio segundo. Cuarto, Mariano Werner llegó a 82 centésimos. Recién apenitas arriba de un segundo, el quinto, Ignacio Fahín. Sexto, Facundo Arduzzo. Séptimo, Tomás Abdala, lo dicho, el abandono en la tercera vuelta, y también desertaba en el segundo giro el piloto Diego De Carlo. La primera serie tiene nombre y apellido. Hernán Palazzo se ha quedado con la mañana en la categoría TC Pickup. Ahora vendrá Marco Dianda alargando desde la primera posición. Intentará imitarlo en la segunda serie.
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20: Tenemos nuevo informe de Leo Moreno, sí, está en Concepción del Uruguay. Allí en la ruta 14 a 300 kilómetros de Buenos Aires.
23: Pero te traen el remolque, González. ¿Qué pasó, Lucho? ¿Cómo estás? Buen día.
24: Buen día. No, es por algo que pasó en la electrónica.
23: Bien.
24: Se enchufa la computadora y se acomoda enseguida, rápido. Un poco con bronca porque había hecho un segundo menos en la vuelta que cortan. Sinceramente venía rapidísimo. Y bueno, me marcan bandera roja una curva antes y... Bueno, ya decidí levantar, pero venía rapidísimo. Y por ahí yo giraba solo. Ahora salen los chicos y en succión seguramente lo pueden llegar a mejorar o no, porque no es malo el registro, claro. Pero me quería quedar con la pole.
23: Buen auto te dio Maxi Pérez en Corsica.
24: Sí, va bien. Maxi lo dejó de 10 ayer. Y bueno, el Chule obviamente ya lo conozco hace mucho tiempo cómo trabaja y sé que funcionan bien las cosas que hace, así que estamos bien para la final. Espero que no sea nada grave. Creo que yo enchufando la computadora y acomodando unas cositas, ahí los muchachos ya se soluciona rápido.
23: Gracias, Lucho.
24: Gracias a vos.
23: Luciano González, el más rápido entre los invitados de la clase 3 aquí en Concepción del Uruguay.
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6: 14 vueltas para el final del Gran Premio de Austria en Spielberg, hasta el momento con liderazgo para George Russell, para el hombre de Mercedes, para el autor de la pole position en el día de ayer, que ha pasado recientemente por los boxes y ha recuperado el primer lugar, ahora con un poco de mejor ritmo, porque antes de haber ingresado a los pits venía recortando y bastante la diferencia Max Verstappen, que ingresó antes que George Russell a la zona de los boxes. Está tercero Kimi Antonelli, cuarto Oscar Piastri y quinto Lewis Hamilton. Franco Colapinto, otro de los que también cumplió recientemente con una nueva parada, con una nueva detención en los boxes, en este caso para cambiar de los compuestos duros a los intermedios, a los medios, mejor dicho. 9 giros ya tienen de uso estos neumáticos que ha colocado Franco Colapinto, que está en el puesto 15 de carrera. Su compañero Pierre Gasly en el puesto 13 con una estrategia distinta, apostando ahora por los neumáticos blandos, los C5 que proporciona el proveedor para esta competencia. Reiteramos, quedan solamente 13 vueltas para que termine la Fórmula 1 en Austria. Está ganando George Russell, está segundo Verstappen, tercero Antonelli, cuarto Piastri, quinto Hamilton, uno de los abandonos consumados también ya en esta competencia, el de Lance Stroll, que tuvo el llamado desde los boxes por parte del equipo Aston Martin para retirar el auto. De esta manera entonces desarrolla la Fórmula 1 su Gran Premio en Austria. Gana Russell, Colapinto en el puesto 15.
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20: A Mariano en La Plata.
7: Bárbaro, están pasando por la técnica Otto Frizzler, lo propio Agustín Canapino, después de lo que ha sido Andy, la victoria, entonces el dominio de Hernán Palazzo. A ver si viene Hernán o todavía está en la nota televisiva el piloto de Pinamar. De a poquito se van alistando para ir a la pista los más avanzados del segundo parcial. Aquí está Hernán Palazzo, a ver qué va comentando el piloto de Pinamar luego del triunfo, lo visto hace un ratito. A ver qué dice Hernán. Aquí está el ganador de la serie.
8: Bueno, buen día. Bien, contento, agradecido a todo el equipo. Buena serie para nosotros. Veremos respecto a la otra serie, pero el ritmo fue bueno.
7: El ritmo fue bueno, lo primero que destaca Palazzo, hablando también de la largada.
8: Nada, feliz, sigamos adelante. Ya después de ahí comenzaste a hacer tu ritmo. Sí, al final se me vino Otto. En un momento la serie hizo un poquito de diferencia, pero estaba pensando en la final, algo para trabajar. El ritmo, la tracción.
25: Más que nada en eso, porque se venía sobre el final.
8: Sí, y aparte una tendencia que es un poco incómoda, así que laburaremos con eso.
25: A seguir trabajando, que es lo mejor.
7: Muchas gracias. Para reafirmar el lindo presente, Hernán, felicitaciones.
8: Sí, contento. Buena serie para nosotros, así que lucharemos la final.
7: Vuelta a vuelta, ¿deja algún margen de preocupación?
8: Sí, me caí un poco de tracción, pero después lo que fue
25: Respecto a lo demás, estábamos normal, así que bien.
2: Felicitaciones, muchas gracias. Ahí está el testimonio de Hernán Palazzo, del vencedor de la serie. Espero, Andy, por Otto Frizzler también, destacado en el parcial segundo detrás del pinamarense. Por Werner, que se me quedó allí en la técnica. Estaba pasando todavía por revisión técnica, y los propios Agustín Canapino, a ver si alguno de los dos ha descendido del vehículo o ya se han ido del recinto. No, está pasando Canapino en este momento por el pesaje, por el control de altura, y luego entra el tour de Mariano Werner. Me quedo aquí cerquita, Andy, y en segundos escuchamos a alguno de los dos.
20: Mientras tanto, en pocos instantes, Marco Di Anda, luego de su primer podio en el Turismo Carretera el domingo anterior en Rafaela, se va preparando para pisar los 4.265 metros y largar adelante la segunda serie.
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20: Disponga usted, señor Riviere.
2: Bien, a ver qué hace Agustín Canapino, que ahí salió de la técnica. Va dialogando algo con los chicos del equipo todavía, y ya lo aborda al piloto recifeño, y lo propio Werner, que todavía está pasando así con la fotón por la técnica. Recordemos, Andy, que lo de Canapino se definió a poquitas horas, sí, de venir aquí para La Plata, su presencia hasta el miércoles a la mañana estaba ausente, y el miércoles a la tarde se anunció que finalmente iba a ser de la partida el campeón de la categoría. Y recordemos la baja del mago Juan José Berlín, uno de los ausentes importantes este fin de semana aquí en La Plata, el piloto de Benito Juárez, que ayer vino, estuvo de civil, y veremos si es ausencia solo en esta o si en la próxima cita de la categoría está de regreso, quien se ha destacado en más de una fecha en esta temporada, el mago. Aquí está Agustín. A ver si me puedo llevar un concepto. ¿Me resumís, Agustín? Buen día, lo que fue la serie, ¿cómo va eso?
10: Buen día. Ahí veníamos todos parejitos, sin oportunidad de sobrepaso, pero muy cerca el uno del otro.
2: La partida ahí luchando con Mariano, y después quedaron estabilizados.
10: Sí, bueno, lógico, ¿no? En La Plata y sin carga es muy difícil generar una maniobra. Hay que esperar el error del de adelante.
2: ¿Qué diste con el paso de las vueltas ya de cara a la final, Agustín?
10: Venía ahí con ellos, no es difícil saber la realidad porque veníamos al ritmo de adelante, y bueno, no tenía ni más de adelante ni me pudieron pasar, así que veníamos ahí estabilizados.
2: Gracias. Ahí está el resumen de Agustín Canapino, ya yéndose de la técnica. Se quedó todavía Mariano Werner por allá dentro de la técnica, así que en un rato hablamos tranquilo con el enterriano, Andy, también algunas consultas, por supuesto, del domingo difícil y fin de semana complicado en general que tuvo Werner el pasado sábado y domingo en el autódromo de Rafaela.
20: Sí, señor, y la pauta de lo apretado que venían, y que, bueno, puntualiza Agustín Canapino, es que el más rápido con el récord de vuelta ha sido quien terminó quinto, Ignacio Faín.
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11: 8 vueltas para que termine la Fórmula 1 en Austria. Está hasta el momento ganando George Russell la competencia, seguido por Max Verstappen, que ahora ha recortado un poco la diferencia. Por debajo de los 5 segundos está neerlandés con respecto al líder de la carrera. Kimi Antonelli tercero, a 8 segundos 4 de la referencia, y a poquito menos de 4 segundos con respecto a su antecesor. Oscar Piastri en el cuarto lugar, y quinto puesto hasta el momento para Lewis Hamilton. Hamilton, Franco Colapinto en el lugar número 15 de la carrera, intentando progresar con el Alpine desde que él partió en el 16º lugar, y su compañero Pierre Gasly hasta el momento en el puesto 13 de la carrera. Cumplió recientemente con una penalización de 5 segundos Fernando Alonso por haber excedido el límite de velocidad en la calle de boxes, y remarcar que hasta el momento con esta victoria de Russell parcial se estaría quedando a 40 puntos de Andrea Kimi Antonelli en el campeonato. Intenta recortar las diferencias que en algún momento se habían extendido cuando tuvo esa racha el italiano de tantos triunfos consecutivos, el británico ahora sobre su compañero, que reiteramos, de ganar el Gran Premio de Austria estaría quedando a 40 puntos del líder del campeonato. 6 vueltas para el final, ya se cumplieron 65 de las 71 vueltas de la Fórmula 1 en Austria. Gana Russell, segundo Verstappen, tercero Antonelli, y Franco Colapinto en el puesto 15 con el Alpine.
20: Los 4 equipos poderosos en los lugares de arriba, y Racing Bull que se erige como la quinta escuadra en esta carrera, Gino.
11: El mejor del resto, con Liam Lawson en el 9º lugar y Arvid Lindblad en el 10º puesto, está ingresando con sus 2 vehículos dentro de la zona de puntos. La escuadra B de la escudería de las bebidas energizantes. Adelante se reparten todo entre Mercedes, que gana la carrera, Red Bull, que está segundo con Verstappen, Ferrari, que tiene en su mejor posicionado a Lewis Hamilton, con el 5º lugar, y McLaren con Oscar Piastri en el 4º puesto. Son los 8 primeros lugares de la carrera para esas escuderías mencionadas.
20: Pegamos un repaso a la diferencia entre Russell y Verstappen.
11: Solamente 4 segundos. Fíjate cómo viene bajando la diferencia el neerlandés con respecto al líder de la carrera. Había llegado a ser de 6 segundos cuando Russell volvió a pasar por los boxes. Finalmente, Verstappen, que tiene su neumático de menor duración hasta el momento, ha pasado luego por los boxes de lo que lo hizo George Russell. Se le está acortando la diferencia ahora de nuevo, reiteramos, por debajo de los 4 segundos, está a 3 segundos 84, no tiene tantas vueltas por delante, pero veremos si puede intentar algún tipo de ataque de Verstappen sobre el británico, sobre quien hasta el momento se está llevando el Gran Premio de Austria de la Fórmula 1.
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20: Y el solcito va dominando la mañana en el Autódromo Platense a la hora 11:25. Está por largarse la segunda serie, la lucha inicial entre Marco Di Anda y Gastón Mazzacane, que no pudo reiterar en clasificación los muy rápidos registros de la mañana en entrenamientos ayer. Ya se va a venir la luz roja a la vista de los pilotos. La modalidad es que se apaga esta y está en marcha el segundo parcial de la categoría TC Pickup. Ya se retiró el vehículo de seguridad que conduce Edgardo Lavari. La roja a la vista de los pilotos hace rato ya. Todavía no se apaga, si en este momento, y medio auto por delante, está el piloto Marco Di Anda, pero ahora, cuando va subiendo cambios, es seria la amenaza de Gastón Mazzacane, que prácticamente había estado por delante de Marco Di Anda, pero el jovencito de Guatimosín hace valer la cuerda que le pertenece, Mariano.
12: Puedo aguantarlo finalmente a Gastón Mazzacane, que había tenido una partida que lo ilusionaba para ir a superar al de Guatimosín, que finalmente sigue ahí al frente de la segunda serie. Mazzacane pegadito Tobias Martínez, le hicieron una luz ahora al cuarto. Andrés Jacos lo tiene ahí bien cerquita a Julián Santero. Diego Azar por detrás del piloto mendocino en la lucha por el 5º lugar en la punta. Con esfuerzo, pero la mantuvo finalmente Marco Di Anda.
20: Parece ser que va a ser tan apretada como la primera, donde terminaron todos juntitos. Lo que va realizando ahora Marco Di Anda para en 10 segundos abrir el cronómetro.
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20: Los clasificamos y se viene el final de la Fórmula 1. Marco Dianda al frente, Gastón Mazacane segundo, a 26 centésimos, tercero Tobias Martínez, el piloto Colcar y Rusmed. Está a 70 centésimos, cuarto Jacos, quinto Santero, sexto Azar, séptimo Tadei Hijo. Sigue presentando, se acerca el epílogo en Austria.
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11: Pocos instantes están quedando para que termine la Fórmula 1 en Austria. Hasta el momento con George Russell como el líder de la competencia. Ha podido descontar todavía un poquito más de diferencia Max Verstappen, que viene con un ritmo demoledor. Hernández ya ahora por debajo de los 3 segundos de diferencia, a 2 segundos 81 con respecto al líder de la carrera, pero quedan solamente 2 giros. Veremos si le alcanza, probablemente no, a Max para poder arrebatarle el 1, el liderazgo a Russell, que se encamina a una nueva victoria dentro de la Fórmula 1. Y este 1-3 parcial para Mercedes, porque Kimi Antonelli también de buena carrera y hasta el momento con récord de vuelta incluido, está quedando en el tercer puesto. Cuarto Oscar Piastri, quinto Lewis Hamilton, sexto Isaac Hadjar, séptimo Lando Norris, octavo Charles Leclerc, noveno Liam Lawson y décimo Arvid Lindgren, los 10 primeros lugares de la Fórmula 1, que ya está ingresando en su última vuelta. Franco Colapinto hasta el momento en el puesto 15 de la competencia, el piloto argentino que está terminando la carrera con los compuestos medios de los neumáticos, el piloto pilarense intentando recuperar luego haber largado desde el 16º lugar. Quedarán lejos este fin de semana los Alpine del ingresar a la zona de puntos, porque tampoco ha sido una buena carrera para Pierre Gasly. En el puesto 13 el piloto francés, que ha perdido 2 lugares con respecto al lugar número 11 de partida desde el que estaba largando. Puesto 13 hasta el momento para Pierre Gasly, puesto 15 para Franco Colapinto, que repetimos, terminará la carrera con los compuestos medios. Gana Russell en Austria, gana Russell en Spielberg, se encamina un nuevo triunfo dentro de la Fórmula 1. Segundo Max Verstappen, que sigue bajando las diferencias, es realmente de destacar, pese a que seguramente no se quede con la victoria en la casa de Red Bull, pero el trabajo hecho por Verstappen ha sido impecable, sobre todo en este último stint, donde ha recortado la diferencia para intentar buscarse estar cerquita de George Russell. Está tercero Kimi Antonelli, que a la vez busca completar un 1-2 para Mercedes. Intentan pegarse los autos, hay solamente 6 décimas de diferencia entre Antonelli y Verstappen. Busca el segundo lugar el jovencito italiano, el líder del campeonato, que se irá seguramente de Austria con el primer lugar del certamen, pero ahora con un compañero de equipo un poco más cerca, porque Russell de ganar quedará a solamente 40 puntos de Kimi Antonelli, una diferencia que en algún momento se había estirado mucho más en aquella racha de tantas victorias consecutivas para Kimi Antonelli. Russell busca recortar esa distancia. Hamilton, que también está sumando, quedaría tercero en el campeonato, está llegando a los 125 puntos con los 10 que está sumando el piloto británico. Últimos compases de carrera en Austria, se viene el final para la Fórmula 1. George Russell, que se encamina a la victoria dentro de Spielberg en Austria en este gran premio europeo. Está ganando Russell, está liderando por 1.5 segundos de distancia, lo ve ahora más cerquita, se estira la bandera cuadros, gana Russell el final de la carrera, el final del gran premio de Austria de la Fórmula 1. Triunfo para George Russell, triunfo para el Mercedes del británico en Austria. Ha quedado segundo Verstappen finalmente. Una gran descontada la que protagonizó el neerlandés sobre el final de la carrera. No le digo, quizás con algunos giros más podría haber intentado ganar en la casa de Red Bull. Verstappen, que queda en el segundo puesto. Tercero Kimi Antonelli, llega cuarto Piastri, quinto Hamilton, sexto Hadjar, séptimo Lando Norris, en el octavo puesto quedará finalmente Leclerc, el noveno Lawson, décimo Lindblad, Franco Colapinto, que terminará en el puesto 15 de la competencia, el piloto argentino, su compañero Gasly, décimo tercero. Termina el gran premio de la Fórmula 1 en Austria, victoria para George Russell, triunfo para Mercedes, que es líder en el campeonato de pilotos y líder en el campeonato de constructores.
20: Y lo hemos vivido con todos los detalles, el relato de Gino Acosta, la victoria victoria del inglés con Mercedes en Austria.
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20: Mientras tanto, Mariano Camino a la última vuelta, Marco Dianda escapado de los rivales, le asiste la ilusión de ganar la más rápida de la mañana.
12: Con una gran diferencia ahí, Marco Dianda ya va rumbo a la última curva. Nuevos coltas, Tobías Martínez, una muy linda maniobra le hizo a Gastón Mazacán en el tránsito del curvón para dar cuenta de Platense, que luego se raspaba con Andrés Jaco cuando este lo iba superando a Gastón, que finalmente transitó varios metros por el pasto y cayó al último lugar de la serie. Santero es el cuarto, el quinto Diego Bazar ya está en la última vuelta, quien va rumbo al triunfo Marco Dianda.
20: Y lo hace con una muy buena diferencia de 3 segundos 5 centésimos respecto al piloto Rusmed y Colcar. Tobías Martínez, el tercero Andrés Jacos, el cuarto Julián Santero, hasta último momento estará en vilo a ver quién es precisamente el tercero, porque el de Ramos Mejía y el mendocino vienen muy juntitos. El quinto es Diego Azar, sexto Gastón Mazacane, hasta dónde va a caer el piloto que tenía pretensiones lógicamente de luchar por la victoria, y Gustavo Tadei hijo en el séptimo puesto, con una distancia que no imaginaba al principio. Se va a quedar el piloto Marco Dianda con la segunda serie. Mariano, otra vez lo tiene cerquita.
12: Una ventaja de 3 segundos es la que le va llevando Marco Dianda a su perseguidor. Lo ve lejos allí por el retrovisor a Tobías Martínez. La lucha sigue abierta por el tercer lugar entre Jacos, Santero y Diego Azar. Andy, van a llegar los tres juntitos al banderazo final, ahí encara la última curva el contundente ganador Marco Dianda.
20: Luego de su primer podio en el turismo carretera, ya viene de varias buenas presentaciones en la categoría mayor. Ahora, para quedarse con la segunda serie más rápida, Marco Dianda, el de Guatimosín, gana en las pick-up. ¡Ganó! ¡Ganó Marco Dianda la segunda serie! Segundo, arriba Tobías Martínez, el piloto Rusmed y Colcar, a 3 segundos 44. Fue tercero Andrés Jacos, lucha cerrada para mantenerlo cuarto a Julián Santero y quinto a Diego Azar. Sexto, Gastón Mazacane, y séptimo, Gustavo Tadei hijo. Marco Dianda pone el sello y se queda con la segunda serie de las pick-up.
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20: Precisiones ahora desde San Nicolás, donde se va acercando el espectáculo mayor.
18: Así es, Andy, y el clima que sigue dando que hablar, porque ahora pleno sol, pero hace un ratito la pista totalmente mojada después del comienzo de un diluvio que duró poco, fue más que un aguacero, menos que una lluvia, pero alcanzó para mojar la pista. Por eso la Fórmula Nacional comenzó su carrera de día domingo con la potencia Luxtoff en la largada, pero bajo régimen de pista húmeda, es decir, con bandera verde y los autos en fila. Aún así fue complejo sostenerse arriba del asfalto. Ayer les tocó correr con el sol de frente a última hora de la tarde. Hoy les toca correr a los chicos con la pista húmeda. Un despiste sobre el final de Damián Savioni provocó el ingreso del auto de seguridad que ahora está en pista, y por eso Tomás Campra, el subcampeón de la temporada anterior y actual líder del campeonato, está al frente de la carrera. Segundo está Bautista Fascioli, ganador ayer sábado de la carrera inicial de esta categoría, la Fórmula Nacional. Y tercero por ahora, Milton Kudina. Pero todo esto se está desarrollando con 6 minutos todavía de carrera por delante, detrás del auto de seguridad, Mauricio Musmessi.
19: Exactamente, cuando se va a reanudar, bien digo, la carrera en este momento, Jorge, ya el auto de seguridad se guardó, allí avanzan los autos en la Fórmula Nacional en plena red. recta principal se reanuda la competencia en este momento. Vamos a decir si podemos ir con la palabra de Lucas Vicino, que terminó allí en la posición número 13, lo que fue este warm-up para el TC2000 hoy por la mañana bien tempranito aquí en San Nicolás.
20: Sí, señor, adelante, pero por favor, Mauricio.
19: Bien, gracias, Andy. Voy ingresando a los boxes. A ver, Lucas, ¿puede ser? Vení, vamos para la parte de atrás de los boxes. Está fuerte el audio de los parlantes. Lucas, contame cómo viene siendo el fin de semana para vos. ¿Cómo te va? Buen día, bienvenido a Campeones por Continental.
1: ¿Qué tal? Buen día. Bueno, la verdad que fin de semana por ahí que esperamos tener un poquito mejor ritmo, un poquito más de velocidad. Nada, trabajando cada salida a pista con el equipo para poder mejorar. Por ahí nos está costando un poco traccionar, así que trabajamos de cara de esa falda para la final, así que veremos cómo nos va.
19: Contame cómo fue el entrenamiento de hoy, la prueba de tanque lleno, el warm-up, puesto 13 en lo que fue la primera salida a pista del día domingo.
1: Sí. De la clasificación de ayer para hoy hicimos unos cambios en el auto que creo que por ahí pensamos que iban a pegar un salto para poder acortar la brecha, que no fue así. Así que nada, ahora pensando en lo que va a ser la final, una carrera larga, hemos hecho otros cambios en el auto, así que esperemos no perder tanto ritmo y obviamente pelear con los de adelante.
19: Y la incertidumbre de saber cómo van a encontrar la pista, ¿no? Porque ahora está la Fórmula Nacional, en un ratito viene el Top Race y ustedes van a tener que empezar a ver cómo y de qué manera se desarrolla la final.
1: Sí, tal cual. Creo que lo bueno que tenemos es que está girando la fórmula, gira el Top Race, entonces son un par de categorías y un par de autos que van a ir secando y haciendo una vuelta, así que me imagino que para la final nuestro seguramente vamos a usar neumáticos de piso seco y si no, bueno, será con lluvia, a dar lo mejor
19: para esta competencia, Lucas.
1: Dale, bueno, muchas gracias, agradecer al equipo por el laburo y ojalá tengamos un buen domingo con una buena final.
19: Así estaba la palabra de Lucas Vicino.
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21: Bárbaro, a ver qué está contando el vencedor, el contundente ganador de la serie, Marco Dianda, a ver qué dice de cara a la final.
22: ¿Qué viste de Palazzo, con quien vas a compartir la primera fila?
23: Bueno, la realidad es que nosotros venimos teniendo buen ritmo en la serie y en la final, así que me quedo conforme con eso. Después obviamente hay que ver los parciales de Hernán en lo que fueron la serie que corrió él, que van a ser con el que voy a estar largando a la par, y no hay que descartar el resto. Sabemos que estas carreras invitan al tercero, invitan al cuarto a decidir una carrera. Nosotros vamos a tratar de hacer nuestra carrera, de ser lo más rápido posible una vez que salimos y se larga la carrera. Te vuelvo a decir, concentrado en lo nuestro, después vamos a analizar obviamente nuestra camioneta y tratar de dar un pasito para lo que va a ser la final.
22: Gracias, Marco.
21: Bien, Marco, felicitaciones.
23: Bien, muy bien, la realidad que muy contentos, se dio un gran salto con la camioneta durante todo el fin de semana, así que conforme, esperemos cerrar un buen domingo.
21: Lo has reafirmado, ya en los días previos se trabajó muchísimo.
23: Sí, el jueves fue un buen día de prueba, sacando varias conclusiones y tratando de redondear y tener una buena camioneta. Lo que fueron los entrenamientos del sábado también, se terminaron de pulir algunas cosas y nada, contentos porque dio fruto y esperemos seguir por este camino.
21: ¿El vuelta a vuelta de la serie?
23: Muy bueno, yo creo que estábamos bien, obviamente comparándonos con el resto, no sé cuánto más rápida fue, pero bueno, largamos en la posición de privilegio, que eso es importante, sabiendo cómo se dan las carreras, igualmente hay que correrla y tratar de hacer lo mejor posible.
21: No pudiste festejarlo con el público, pero ¿qué significa un podio en el TC?
23: Muy lindo, la realidad es que algo que a nosotros nos reanima, nos motiva muchísimo, veníamos teniendo muy buenos resultados parciales, pero nunca podíamos redondear una fecha de TC, se dio en Rafaela, la primera vez que corrí ahí, nada, la realidad es que fue todo muy lindo. Ojalá tener otra alegría este fin de semana.
3: Sin duda, lo mejor en la final en un rato,
23: ¿eh? Muchas gracias.
3: El testimonio de Marco Dianda, recordemos, Andy, que aquella sanción por el tema de la altura a Marco Landa le abrió la posibilidad a Dianda, en este caso, de poder ascender al tercer lugar de la competencia final del turismo carretera el pasado fin de semana en el autódromo de Rafaela. Estoy aquí bien cerquita de Tobias Martínez, así que si te parece, escuchamos en segundos al quien ha quedado como escolta de Dianda en esta serie.
20: ¿Podemos tener resumen de Gino Acosta con la Fórmula 1, te parece, Mariano?
3: Dale. Y luego voy con el sanjuanino y más protagonistas.
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11: Séptima victoria fue la que consiguió en Austria George Russell dentro de la Fórmula 1 y la segunda esta temporada, recordando que había vencido en la apertura del campeonato en Albert Park, en el Gran Premio de Australia, en lo que fue el 1-12 para Mercedes en ese momento con Kimi Antonelli en el segundo puesto. Luego vinieron los 5 triunfos consecutivos para el piloto italiano. En Barcelona venía de ser segundo Russell y ahora gana el Gran Premio de Austria, reiteramos, para conseguir lo que fue su séptimo triunfo dentro de la Fórmula 1, y así se acerca en el campeonato porque ha quedado con 131 unidades, lo que veníamos anticipando, a 40 puntos de su compañero de equipo. Ha recortado 10 unidades más, había llegado 50 puntos por detrás de Antonelli. Las 25 unidades que suma Russell le permiten ganar un puesto en el campeonato y estar más cerca de su compañero, el italiano, que con 171 sigue siendo el puntero de hasta el momento de la Fórmula 1. Hamilton, tercero, cede ese segundo lugar del campeonato, sumó 10 puntos hoy con el quinto puesto el británico. Cuarto ha quedado Piastri con 88 y quinto Leclerc con 79, completando los 5 primeros de la Fórmula 1. Hoy, repetimos, no ha sumado puntos Alpine, que tuvo a Gasly en el 13º puesto y a Franco Colapinto en el puesto número 15 de la competencia. Y en el campeonato de constructores está adelante y al frente y estirando la diferencia Mercedes con un acumulado de 302 puntos. Tiene en el segundo lugar Ferrari con 284, está tercero McLaren con 159, cuarto Red Bull con 115, un Red Bull que hoy consiguió su mejor resultado de esta temporada con el segundo lugar de Verstappen, y en el quinto puesto Alpine con 57 unidades. La Fórmula 1 que volverá a presentar ahora, luego del paso por Spielberg en Silverstone, esto será la próxima semana, el 5 de julio, en el trazado inglés. Allí estará presente Jorge Luis Leniani para realizar la cobertura junto a todo el equipo campeones.
20: Abrazo enorme, gracias por tanta información, Gino.
11: Abrazo grande, Andy.
20: Gracias, Gino Acosta. Presenta Mariano Riviere y en un segundito nos conectamos con Lonchi, con el mismo circuito donde ha corrido y ganado George Russell.
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3: Bárbaro, Andy. Lo estoy esperando a Julián Santero porque terminó la serie de las pick-up, pero quiero hablar un poquito del tema turismo carretera. Ahí está Julián. Ya terminaba una nota en la oficina técnica del equipo del Tano Frano. A ver si está. Aquí está. ¿Podemos, Julián, un segundo? Bien, gracias. Aquí accedemos a la oficina técnica del muy buen presentado equipo del Tano Frano. ¿Cómo te va, Julián? Buen día.
10: ¿Qué tal? Buen día para todos. Bien, ya terminada la serie, puesto 4 para nosotros. Una serie que pudimos solo aprovechar el retraso de Mazzacane, no mucho más. La camioneta no va mal, tenemos que mejorar el ritmo. La primera vuelta es buena y después nos empezamos a caer un poquito más que el resto, así que estamos pensando en la final, que va a ser más larga.
3: Se vio en las dos series, lo propio en las pistas pick-up, bien juntitos, pero no abundaron los sobrepasos en esta.
10: No, la verdad que y tampoco van a abundar, me parece, en la final. O sea, a menos que se equivoque el de adelante, pero se tiene que equivocar bastante, como para pasarse un poco y ahí intentar algo. Si va por el radio que tiene que ir, es muy, muy difícil pasar.
3: Parecía en la primera fecha hicieron este cambio grande del tema de las cargas, pero con la capacidad que hay de ingenieros, de pilotos todos, lo que complicó allí enseguida se solucionó.
10: Yo creo que sin duda, hoy hagas lo que hagas, el espectáculo va a ser poco por
23: por el nivel que hay de pilotos. Ninguno se equivoca, estamos todos muy parejos de nivel. Y bueno, y previo a eso hay una clasificación, ¿no? No es que el que está lento va a largar adelante. No hay manera de que pase eso. Siempre los más rápidos largan adelante y los más lentos más atrás. Y bueno, obviamente eso arma la fila india y después es difícil avanzar.
0: Si pones alguno, no sé, de los lentos de los últimos, pero de la mitad adelante después, por la capacidad tranquilamente puede estar en ese lugar, Julián. ¿Es lo que pasa en el TC también?
23: Sí, sin dudas es un poco eso, es un poco los autódromos también. La plata para las pick-up queda justo, digamos. O sea, podemos correr bien, pero no tenés un ancho de pista que te permita ir por afuera, que te permita cambiar un radio. Vas siempre por la línea de la huella donde está engomado. Y por fuera de esa huella no hay grip, entonces es difícil generar un sobrepaso.
0: A propósito de eso, dijo algo Norberto Fontana, muy justitas las chicanas de Rafaela para los autos de nueva generación, ¿cómo la viste vos?
23: Hoy te diría que para la velocidad que manejamos y la dimensión que tiene el auto de TC, del 70% de los circuitos quedan chicos, o sea, no tanto en largo sino en ancho, ¿no? Hay curvas en donde solo entra un auto. Y nada, hay circuitos que por ahí...

0: Candela, ¿qué dice el piloto, Julián Santero?
1: Yo tengo sentimientos encontrados, ¿no? Porque tengo una gran relación con Mauri Candela, 3 años de trabajo espectaculares, ¿no? En el resultado y en los resultados y en la relación que tengo con Mauri. Pero bueno, hay veces que lo profesional va por encima de las relaciones y necesitábamos hacer un cambio. Así que fue en medio de común acuerdo, terminamos en excelentes términos, así que eso me deja contento.
0: Había que mantener la relación y era preferible parar y continuar de esta manera afectiva.
1: Sí, la verdad que Candela necesitaba algunas cosas que nosotros no podíamos darle y nosotros necesitábamos cosas que él no nos podía dar a nosotros y bueno, optamos por tomar caminos separados de la mejor manera.
0: ¿Y ahora?
1: Y ahora estamos definiendo, estamos en busca de un motorista que tenga motor Ford, porque no queremos pasar por el proceso de desarrollo del motor, ¿no? Queremos ir a alquilar un motor que ya sea competitivo para poder pelear a partir de Posada. Seguramente en esta semana lo terminemos de confirmar.
0: ¿Agut puede ser el candidato o unos? No sé si hay más de uno.
1: Por suerte nos hablaron muchos. Eso habla bien del equipo y del interés que tienen los motoristas en poder brindarnos su atención, ¿no? Roddy es una opción, por supuesto. Con Roddy tengo una excelente relación. Es un motorista clásico de Ford. Tiene motores en su propiedad, así que es una de las opciones.
0: ¿Hubo alguna merma, Julián? Digo, porque aparecieron contundentes en las dos primeras y después mantenés el protagonismo. El fin de semana hiciste una gran escalada, pero tal vez no está contundente el auto.
1: Nada que ver con motor, digamos, no fue un tema de motor. No, creo que siempre estuvimos para estar entre los 10, que es algo difícil en el TC, pero bueno, te lo resumo rápidamente. En Neuquén choqué a truco de atrás y por culpa de ese error rompí el canalizador. En Concepción nos quedamos sin freno, veníamos entre los 5 o 6 de adelante. Y en Terma estábamos para pelear y se rompió el motor en el entrenamiento y bueno, eso nos complicó todo el fin de semana, así que nada que ver con motor, sino que tuvimos distintas circunstancias que nos complicaron.
0: Lo demostraste el fin de con una muy buena carrera. Gracias, Julián, y todo lo mejor.
1: Gracias, un cariño grande a todos.
0: El testimonio de Julián Santero.
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4: Bien, Mariano, con Julián Santero, uno de los temas de la semana. Ya no tendrán la motorización, lo dicho de Mauricio Candela. Estamos a la expectativa a ver quién será de los varios pretendientes para equipar al campeón 2024, como el propio piloto mendocino lo ha manifestado. En un par de minutos estamos con Lonchi Legnani nuevamente. Conclusiones luego del Gran Premio de Austria. 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
5: Un abrazo grande, Andy, para los amigos de Pergamino Automotores, a Juan y Mota particularmente, que están hace 40 años de Renault en San Nicolás y la región, porque el próximo 9 de julio, falta 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Y acaba de finalizar, como preveíamos, con la carrera neutralizada, la Fórmula Nacional, más líder todavía, Tomás Campra, con la victoria del chico de las varillas Córdoba, que está junto a Giavedoni Motorsport, venciendo en la Fórmula Nacional. Segundo terminó Benjamín Squaglia, que se recupera de ayer, un sábado agridulce en el que se tuvo que ir afuera para evitar un roce justamente con Campra cuando peleaban por una posición de escolta. El tercer lugar de la carrera dominical para Milton Cudina, y se rehizo un poquito Renzo Sabatini, que al principio de la carrera estaba luchando por la victoria, después de un despiste aprovechó para ir avanzando. En definitiva, Tomás Campra ganó en la Fórmula Nacional la carrera de hoy domingo, y Mauricio Musmeci, que sigue en los boxes cuando se viene en un ratito el Top Race y más adelante el plato fuerte del TC2000.
6: A ver, simplemente un concepto, felicitaciones, Tommy.
7: Muchas gracias.
6: Una carrera difícil, ¿no?
7: Sí, sí, complicado por la lluvia.
6: Ahí estaban los primeros conceptos de Tomás Capra, que ya se lo llevan hacia la zona del

0: podio, en un ratito dialogamos con el ganador de la Fórmula Nacional.
1: Y aquí estamos en cada escenario de la Argentina y el mundo. Es el equipo que dirige Carlos Alberto Leniani, que cada fin de semana está por Continental. Hemos iniciado a las 8, terminaremos a las 15. Y aquí las empresas que nos acompañan.
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0: Momento en el autódromo Roberto Moura con las series de la pista Picab. En la primera ganó Luis Catelli, el piloto Morel Bullies, escoltado por José Goya, el de Luis Gón, y el tercer puesto de Gonzalo Aramburu. En la segunda se impuso Juan Pablo Alberti, su escolta fue Tomás Pelandino, y el tercero Manuel Borgert. Idénticos compromisos para la categoría TC Picab. Primer parcial, hermanos de Hernán Palazzo. El segundo puesto de Otto Fritzler y tercero Agustín Canapino. Luego Werner, Fain, Arduzzo y abandonaban Abdala y De Carlo. En la segunda serie ganaban Marco Dianda, segundo Tobías Martínez, tercero Andrés Jacos. Más atrás Santero, Azar, Mazacane y Tadei. 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
2: Bien, Andy, para decir que ayer se ha sumado un nuevo vehículo al Museo del Turismo Carretera aquí en La Plata. Se hizo entrega ayer a la mañana. Se trata nada menos que del Falcon, con el cual Juan María Traverso se consagró campeón en la temporada 1978 de Turismo Carretera. Aquel que tuvo aquella definición famosa en Comodoro Rivadavia, entre la historia de Gradassi escondiendo el auto, Juan María Traverso consagrándose campeón, año que también lo vio vencedor en Potrero de los Funes en su momento. Bueno, ese vehículo ha sido recuperado, es el original, hay que hacer la aclaración, que es el auto, el mismo con el cual Juan María Traverso se consagró en aquella temporada, que después tuvo distintos pilotos, integró el equipo West de los Aventín, donde también lo corrió Juan María Traverso, integró la escuadra del Vasco Ollanar, y el último que lo utilizó fue Mario Serravalle, allí a principios de la década del 90, y de hecho el auto lo
0: mirá vos, no lo tenían en memoria, sinceramente, el piloto de Vicuña Mackenna, Mario Serravalle, que haya corrido la unidad que menciona Mariano, es la última adquisición del Museo del Autódromo Roberto Mouras, aquel Falcon campeón del año 78, uno de los 6 títulos obtenidos por Juan María Traverso en el turismo carretera. En instantes estaremos con la grilla de partida de la Fórmula 3 Metropolitana, que va por la segunda carrera, lo propio para las categorías que irán avanzando en el espectáculo, ahora mayormente nublado en el autódromo platense.
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0: Comentaba Mariano que no lo tenía Mario Serravalle habiendo usado ese auto, pero bueno, tampoco uno puede capturar todo lo que ha acontecido, ¿verdad?
2: Estaban en aquí el mismo Mario, mira, integrantes acompañándolo a él, de su gente en su momento. Lo corrió 3 o 4 carreras, una de ellas cuando se disputó una competencia en la base de Morón, en la base aérea de Morón. Bueno, en esa carrera, por caso, ahí lo utilizó Mario Serravalle, que era la misma unidad que, reitero, Juan María Traverso se consagró campeón en el año 1978 y que ahora ya está en el Museo del Turismo Carretera aquí en el Autódromo de La Plata, donde Hugo Mazacane tiene una importantísima cantidad de vehículos. La restauración estuvo a cargo de Pedro Sacco, en Venado Tuerto, y luce bellísimo, con elementos completamente originales de la época. De hecho, el mismo polaco Erceg ha colaborado en cada dato que se necesitaba, mirá, sí, ¿no? Sí. Para reacomodar el auto tal cual estaba en aquella época. Bueno, ese vehículo entonces está aquí ahora en el Museo del Turismo Carretero. Hicimos una nota especial, así que en el transcurso de la semana estará cargada en nuestro canal de YouTube.
0: Los visitas que va a acumular esa nota, Mariano, espectacular.
2: Esperemos que sí, mostramos en detalle todo lo que era aquel turismo carretera de esa época, de la década del 70, y que marcó sin duda una era, integrando el famoso y exitoso equipo oficial Ford que dirigía el polaco José Miguel Erceg.
0: Sin duda, se está corriendo la monomarca Bora. ¿Cuál será luego el próximo espectáculo en La Plata, Mariano?
2: y luego ya se vendrá la, aunque todavía queda sí, un buen rato, está el turismo 4000 argentino, y luego recién cerquita de las 13 horas la final de la segunda carrera de la Fórmula 3 Metropolitana. Como no hay presencia de TC Mouras y TC Pista Mouras en esta cita, Andy, hay mayor tiempo para el cronograma. Recién la formulita, que habitualmente larga 11 de la mañana, estará partiendo alrededor de las 13 horas recién en este domingo platense, nublado otra vez. Estaba lindo con el solcito, hoy te digo que se hacía llevadero con la baja temperatura, pero otra vez el cielo se cubrió por completo aquí en el Mouras de La Plata, de las series de las pick-up, de la pista pick-up, perdón. Queda por ver qué es lo que pasa con Manu Borreert y Tommy Pelandino, luego de aquel toque que habían tenido en la serie, y no mucho más, Andy. Después en los parciales de las TC pick-up no pasó ningún tipo de incidencia, así que como se ha terminado en pista, seguramente se verá lo mismo en el ordenamiento de la carrera, de la carrera final.
1: El termómetro, Andy, allí a esta hora marca 6 grados 8 en Abasto.
0: Mira, las variables que ha habido, con sol, que con no, nublado, con más o menos temperatura, hay que hacerle frente, estar dispuesto a todo, El automovilismo es una tradición, corre durante todo el año sin pausas y hasta tenés los extremos en el mismo día. Ustedes, Oscar, Walter, y viajamos otra vez a San Nicolás.
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0: Nuevo contacto contigo, Lonchi Leñani, adelante.
4: Hola, Andy, 17 horas, 4 minutos aquí en Austria, minutos después de haber terminado el gran, dice, la octava fecha del año de la Fórmula 1. Comenzamos en el día de hoy el segundo tercio de un prolongado campeonato de 22 carreras. Bastaba ver la imagen al mejor estilo Monza cuando se abrieron las puertas. La gente corría para la pista para poder presenciar de cerca el podio de la Fórmula 1. Un podio, una victoria no muy festejada por la gente, con un gusto a injusticia por parte de George Russell, que volvió a la victoria. Mucho tuvo que ver el manejo que se hizo en el día de ayer por parte de los comisarios deportivos, de haberle entregado ese tiempo injusto a Russell, que le simplificaron las cosas. Tuvimos una carrera sobresaliente, fue una carrera realmente excelente, con cambios permanentemente en la punta entre los dos compañeros de equipo, Russell Antonelli, Antonelli Russell, de acuerdo a la estrategia que tenían cada uno de los pilotos. Una lucha sin cuartel de los dos mejores pilotos que tiene la Fórmula 1, como son Max Verstappen, Lewis Hamilton, doblando a la par, rueda a rueda, por momentos parecía que se iban a tocar, con toda la capacidad de dos gigantes. Lo que hizo Max fue increíble. Finalmente terminaron los tres primeros, es decir, Russell, Verstappen y Kimi Antonelli, encerrados en menos de 2 segundos. En 1:99. Lo de Max fue increíble, a puro manejo. Quienes prestaron atención, dijimos antes de comenzar la transmisión, bueno, creíamos que Antonelli era el hombre a batir, pero que iba a haber cinco que se iban a destacar, entre ellos Antonelli, Russell, decíamos justamente Hamilton, Max, Verstappen, que puede llegar a ser una carrera increíble. Venía del golpe del día de ayer, y atención con Oscar Piastri, que lo vimos hacer un trabajo muy inteligente durante viernes y sábado, y remontó finalmente para entregar la McLaren en el cuarto lugar. Para Red Bull, el mejor resultado del año, segundo con Max Verstappen, sexto con Isaac Hadjar, pobre lo de Ferrari. Hamilton fue el mejor con el quinto lugar, Charles Leclerc desdibujado en una octava posición. visualmente les cuento que queda bien marcado los cuatro equipos y el dominio. Solamente 8 autos terminaron en la vuelta y bueno, fueron justamente los 2 Mercedes, los 2 Red Bull, las 2 Ferraris y los 2 McLaren. Mercedes volvió a recuperar el dominio como sucediera solamente en el caso del Gran Premio de Cataluña. No se dio por una estrategia inteligente, aprovechando las características del circuito por parte de Lewis Hamilton y la Ferrari, pero vuelven a ganar los Mercedes, que hasta aquí han triunfado en 7 de las 8 carreras. Para Russell, psicológicamente, un momento importante, porque no ganaba desde la primera carrera en Australia. Es decir, tuvieron que pasar 7 grandes premios para que Russell volviera al triunfo, que está ahora a 40 puntos justamente de Antonelli. A 46 puntos está Hamilton, que seguirá corriendo el campeonato tratando de aprovechar algún punto débil de los Mercedes o alguna recuperación por parte de Ferrari. Oscar Walter, y completamos contándoles también lo que tiene que ver con Franco Colapinto, con el equipo Alpine, en su peor fin de semana del año.
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4: Lo decíamos, el peor fin de semana para el equipo Alpine en lo que va del año. La primera vez durante todo el campeonato que no suma puntos, mantiene el quinto lugar en el torneo, pero se le viene, se acerca mucho Racing Bull, que este fin de semana lo superó claramente. Racing Bull consiguió en definitiva el noveno y décimo lugar con Liam Lawson y Arvin Lindblad. También perdieron con los Audi este fin de semana el equipo Alpine. Y bueno, siempre decíamos, hay que aprovechar el momento, porque la Fórmula 1 y un campeonato se trata de momentos. Alpine hasta hace poco era el quinto equipo de la Fórmula 1. Hoy, en estos momentos, por lo menos este fin de semana, está fácil entre el séptimo y el octavo, peleando ese lugar por momento con Haas. Y habiendo sido superado, reitero, claramente por Racing Bull y también por el equipo Audi. Esperemos que se reponga rápidamente Alpine, porque lo necesita el argentino, que no tuvo una buena clasificación en el día de ayer. Algunos errores lo llevaron a largar desde la posición número 16. Pierre Gasly sacó esas vueltas magistrales, largó 11, pero nada pudo hacer. Finalmente quedó 13 Gasly, 15 Franco Colapinto. Y bueno, tendrán que recuperarse en una semana y un circuito con características muy similares a este de Austria, como es el de Silverstone, un circuito rápido. Luego vendrá otro circuito rápido, como es Spa-Francorchamps, y luego un circuito más trabado, como es el Hungaroring, allí en las cercanías de Budapest. Todo esto muy seguido, porque tenemos una carrera atrás de otra. Luego de esta de Austria tenemos 3 carreras en 4 fines de semana, así que bueno, este es un poco el panorama de la carrera, Andy, para poder compartir con todos los seguidores de Campeones. Visualmente se nota muchísimo la diferencia, está bien marcado, por un lado los 4 equipos dominantes, hay 3 equipos que literalmente en estos momentos se arrastran, como son Cadillac, Aston Martin y el mismo equipo Williams, y después está ese pelotón en el cual está metido Alpine, que bueno, que tiene que tratar de ser el mejor del resto, volver a ser el quinto equipo para que pueda tener Franco Colapinto la posibilidad de sumar puntos en las próximas carreras.
0: De acuerdo, Lonchi, amplísimo panorama luego de lo sucedido. Te aguardamos en el devenir de las horas con alguna otra precisión luego de haber vivido, ¿desde cuánto tiempo a esta parte, un nuevo Gran Premio de Austria?
4: 48 años, aquí estuvimos, tenía 15 años yo, 16, 14 Jorge y 4 Claudio. Vinimos a acompañar a Caíto, vinimos con María, el Gran Premio de Austria del año 1978, después que Argentina había salido campeón, hacía 2 meses que había salido campeón Argentina. Bueno, aquí vimos la última victoria de Ronnie Peterson con lluvia. A propósito de la lluvia, se viene el agua. Yo calculo que en un par de horas, mirá, tendremos agua aquí. Está haciendo mucho calor, zafamos justo, pero está pronosticado lluvia estaba pronosticado para mañana, pero me parece que se va a acercar y tal vez terminemos el día con lluvia. Una multitud, Andy, 360.000 espectadores durante el fin de semana. Estaba el cartel que decía todo vendido, entradas agotadas. Así se informó por parte de la organización. Impresionante la cantidad de gente, bueno, que circula ahora, camina, hay que tomar las cosas con calma porque esto va a ser largo para poder salir por los caminos rurales que tiene justamente esta región de Austria. Quiero destacar a Andy especialmente porque me quedé sorprendido, este autódromo de Red Bull. Uno, Red Bull tiene la imagen de esa compañía, esa organización que apuesta a deportes de alto riesgo. Bueno, el trabajo que hace la Fundación Red Bull con gente discapacitada, con gente en silla de ruedas, no te podés dar una idea, Andy, la cantidad de gente a la cual se le da la oportunidad para que puedan ver el gran premio y que sabemos que son solventados por esta marca austríaca, así que es un dato no menor, no solamente, no todo es negocio, sino también lo que hace Red Bull como empresa, lo quiero destacar. La gente que camina va de un lado a otro. No fue un fin de semana y un domingo de muchos festejos. Queda el sabor, la sensación de que a Russell lo ayudaron para poder ganar esta carrera. Lo ayudaron en el día de ayer, largando adelante todo es mucho más fácil, que se le quitó la posibilidad a Kimi Antonelli de haber podido ganar esta carrera, porque hasta antes de la clasificación era el gran candidato. Así que bueno, es la sensación que queda, no hubo festejos excesivos. Vamos dentro de una semana a Silverstone, al corazón, allí comenzó todo, el corazón de la Fórmula 1, donde estará Jorge Luis Legnani. Por supuesto que siempre es mejor con un inglés ganando la carrera el fin de semana anterior, pero la sensación es de injusticia. A Russell le costó 7 carreras volver a la victoria, hubo que ayudarlo porque y terminó pegadito a Verstappen y a menos de 2 segundos de George Russell. Todo esto sigue la semana que viene, donde habrá revancha para el líder del campeonato, Kimi Antonelli, que le lleva ahora 40 puntos a Russell y 46 a Hamilton. Los helicópteros que van y vienen, por supuesto los directivos de equipos que se van yendo, porque rápidamente hay que desarmar todo, porque en 4 días hay que estar ya en Inglaterra, hay que cruzar medio Europa, hay que cruzar el Canal de la Mancha para poder estar en Silverstone a partir del día miércoles. Así que volvemos, si te parece, en cualquier momento, cuando ustedes lo dispongan, Andy. Aquí está, campeones, como hace 51 años cuando Caíto vino a transmitir el Gran Premio de Austria, victoria de Vittorio Brambilla, bajo el agua. Aquí Carlos Alberto Reutemann ganó en el año 1974. El Lole ganó con el Brabham BT44, los aplastó, le sacó más de 43 segundos a su escolta. Un circuito con muchísima historia, un gran premio con muchísima historia. Austria tiene 2 campeones del mundo. Austria recibe mucha gente de todos los países de Europa Central. Y aquí está, campeones, una vez más, como de hace ya 62 años, acompañando a los pilotos argentinos por el mundo.
0: Abrazo, hasta luego, Lonchi Legnani, gracias.
4: Hasta cualquier momento, abrazo, Andy.
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0: Volvemos con Jorge Dominico, con Mauricio Musmecia, San Nicolás.
5: Gracias, Andy. Ya con actividad en una pista húmeda, pero con el sol que va a ir secando la cuestión, porque el Top Race arrancó Diego Berriello. Ve por los espejos cómo atrás van cambiando los escoltas. Por un momento fue Juan Pablo Traverso. Ahora se metieron Nereo Queijeiro y Marcelo Ciarrochi, que ayer tuvieron un roce que terminó con los dos afuera de la competencia. Luchando por esa segunda colocación, Berriello se sostiene y aguanta cuando faltan 13 minutos. Y tenemos también una visita importante aquí en la cabina, Carlos Alberto Legnani, con el intendente de la localidad, con Santiago Pasaglia en este caso. Yo no me animo a tutearlo, que es un año más joven que yo, es modelo 85. ¿Cómo estás?
6: Muy bien, muy bien. Buenos días a todos. Sí, un año más chico, así que no, tuteame tranquilo. Disfrutando de este finde, sobre todo ahora que salió el solcito, para ver las carreras que quedan, así que, y con esta categoría que la verdad que le tenemos un aprecio especial, porque fue con la que inauguramos este autódromo allá por el 2018, que bueno, como hablábamos recién, un autódromo que en poco tiempo, vos decías el más joven, en poco tiempo se ha instalado como uno de los más importantes también de la Argentina, con mucha actividad, con mucho movimiento, no solamente con las grandes categorías, sino también todos los fines de semana con distintos eventos que le dan movimiento también a nuestra ciudad, que bueno, es importante, digamos.
5: El Autódromo San Nicolás, ciudad que lleva el nombre del circuito de competición, Juan María Traverso, nada menos que un ícono aquí en la región, muy cerquita de Ramallo.
6: Sí, el Flaco, que bueno, nos ayudó muchísimo en ese momento cuando empezamos con este proyecto. El Flaco fue parte desde el minuto cero, de hecho también se involucró, nos dio una mano con el diseño, de bueno, con todo lo que tenía que tener el autódromo. Bueno, fue un gran embajador también de este circuito, estaba siempre presente en todas las carreras. Bueno, la verdad que le también con mucho afecto, un vecino de acá de la zona que compartimos muchos asados y muchas charlas con él.
5: Siempre es un gusto estar aquí en San Nicolás, intendente, y además poder corroborar lo que se ve, el disfrute de la ciudad, el ordenamiento que se mantiene en la ciudad, en las calles, en los lugares que hay de esparcimiento, y este predio que es cómodo para el viaje de casi cualquier lugar del país, para el automovilismo, pero también para las industrias, que cada vez que llegamos aquí vemos nuevas edificaciones en torno al predio.
6: Sí, el circuito y San Nicolás tiene una ubicación estratégica, eso hace también que bueno, que pueda venir mucha gente, y para nosotros también es importante, además de obviamente del deporte y del automovilismo, tener la oportunidad de que cuando vienen tantas familias a disfrutar de este deporte, de esta pasión, puedan conocer San Nicolás, puedan ver lo que nosotros tenemos, nuestra historia, nuestra gastronomía, la conexión que tenemos con el río, con las islas, con la gastronomía, que puedan disfrutar también de nuestra ciudad, que siempre tuvo, digamos, algo de turismo con la Virgen, y hoy se ha posicionado y se ha potenciado muchísimo también con este circuito y predio ferial, porque acá también se hace, sí, la Escuadro.
5: Bueno, aquí con el TC2000, la generación de las SUV, y muy pronto también el turismo carretera, en una etapa de definición dentro de la Copa de Oro, se ha convertido en un clásico.
6: Sí, ya se confirmó, va a estar los primeros días de octubre, es una carrera que, bueno, se viene haciendo todos los años, que está fija acá en San Nicolás, en los meses de octubre, ya Copa de Oro, como decías, que son carreras definitorias. Y también recién hablábamos de que estuvimos en las malas con esta categoría tan importante como es el TC, cuando fue la pandemia.
5: Es verdad.
6: Y todos miraban para otro lado, San Nicolás le abrió las puertas. Y bueno, ya desde ese momento, la verdad que mantenemos una excelente relación, muy especial también, y por eso siempre están presentes acá.
5: Gracias, Santiago, por el tiempo. ¿Alguna otra categoría en vista que tengan para San Nicolás, como para cerrar esto y pensar en lo que se viene?
6: Mirá, la verdad que tenemos las puertas abiertas a todas las categorías. De hecho, también hace poco estuvieron corriendo motos.
5: Sí, sí.
6: No me pidas la categoría.
5: La Copa Latin Cup de Jóvenes Promesas, de toda Latinoamérica.
6: Ahí está. Y ojalá que podamos recibir la mayor cantidad de categorías y eventos. También se hacen muchos track days con distintas marcas que vienen los fines de semana a aprovechar lo que te decía de la ubicación estratégica. Y bueno, lo importante es que tenga movimiento, que se pueda disfrutar esta pasión acá, no solamente para San Nicolás, sino para toda la región, bueno, y que siga creciendo.
5: Gracias, Santiago Pasaglia, intendente de San Nicolás. Hace más de 60 años que Campeones recorre las rutas del país con el automovilismo, y es un placer, como siempre, estar aquí en la ciudad de ustedes.
6: Gracias, Jorge, un placer recibirlos.
5: Bueno, grandes invitados aquí, Andy, mientras el Top Race sigue avanzando con Berriero al frente y la batalla que todavía lo tiene a Traverso, el crédito local, hacia Rochi y a Quejeiro allí muy cerquita, cuando se acerca también en un ratito el espectáculo grande a las 13 horas del TC2000 en la quinta fecha de la temporada.
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0: Lo que viene, Mariano, en el autódromo Roberto Mouras, es la partida del Turismo 4000 argentino.
2: Lo que se efectúa en este momento con Sebastián Salce y Willy Newin, los ganadores de la serie. Detrás de ellos Nelson Costanzo y el campeón defensor del 1, Nicolás Villamayor. Sebastián Salce así que toma el liderazgo en la lucha con un Willy Newin que presionó fuerte y que finalmente puede dar cuenta del experimentado piloto que ha llegado a correr hasta en el TC Pista, que hace unos años estaba en la TC Pista Pickup con destacado protagonismo. Está en marcha entonces la carrera final del Turismo 4000 argentino, con Willy Newin dominando los primeros metros de carrera. A ver en el equipo Coiro si alguno de los pilotos, si está Jaco, si está Arduzo, por aquí está Facu, a ver si lo podemos molestar. Facu, podemos un minutito para que Facu Arduzo nos cuente a ver cómo viene siendo Facu este domingo. Buen día.
7: Buen día, Marian. Saludos para toda la audiencia. Bueno, ayer se nos complicó la clasificación, se rompió el motor, se cortó el cigüeñal, tuvimos que cambiar motor para hoy, largamos último en la serie. El motor no es mejor que el de ayer, es parecido, y nos está costando un poquito la velocidad en la recta. Doblando estamos muy bien, largamos octavo, llegamos sexto porque hubo dos deserciones por delante, primero Diego de Carlo y después Tommy Abdala. Giramos a buen ritmo a base de que creo que el puntero no iba muy rápido, que era Hernán Palazzo.
2: Ahora pensar en la final, ¿algún cambio o ya está todo puesto para la carrera, Facu?
7: No, estamos tratando de hacer unos cambios apostando al ritmo, porque ya que no vamos rápido en la recta tenemos que tratar de doblar rápido y mantener buen ritmo para poder avanzar alguna posición. Estamos haciendo algunos cambios mecánicos y esperemos que tengan un buen resultado.
2: ¿Qué quedó como balance una semana de Rafaela?
7: Que nos sigue costando, no venimos teniendo un buen año en el TC, van 5 carreras en el equipo del Gurí y las últimas 2 carreras nos ha costado a todos los autos del equipo. El mejor del equipo viene siendo Mauri Lambiris en las últimas carreras y nosotros cerca, pero nos está costando. Así que a seguir trabajando y quizás a apostar a un cambio de puesta a punto para Posadas en cuanto al chasis. Buscar algo diferente, porque lo que venimos haciendo por ahí venimos un poquito estancados. Así que ojalá que Fede Raffo, Horacio Aguerre, que son los encargados de la parte técnica, puedan hacer un cambio y que eso nos posicione mejor. En cuanto al motor no tengo nada para mejorar, creo que tenemos buena potencia. Donde nos está costando hoy en día en el chasis.
2: Que se te pueda ver otra vez adelante y en un rato lo mejor.
7: Muchas gracias, gracias por el deseo, un fuerte abrazo a toda la audiencia y gracias a todo el equipo de Marco Jaco por el esfuerzo.
2: Hubo festejo entre semana, por otra parte, el cumple, Facu.
7: Sí, ya un año más de vida, 38, lindo número, así que esperemos tener un buen año.
2: Hay mucho para recorrer, lo mejor, Facu.
7: Saludos para todos, gracias.
2: El testimonio de Facundo Arduzo, que cumplió entre semana y aquí está corriendo en las picas.
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0: Claro, Mariano, hacía la cita acerca del cumpleaños de Facundo Arduzo, que salvo error u omisión, es el único de los pilotos que nació en la misma fecha que Juan Manuel Fangio, por eso tiene doble celebración cada 24 de junio. El día del piloto, en memoria del inigualable Juan Manuel Fangio y Facundo, que como tanto ilustre argentino ha nacido un 24 de junio en las parejas provincia de Santa Fe.
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0: Muy atentos, como siempre, fieles oyentes de Campeones. Son Antonio Ferasoli, nos escribe desde Lomas del Mirador. Lo propio hace Mariano Balducci desde Paraná, provincia de Entre Ríos. Gracias a todos quienes están prendidos desde temprano y hasta la hora 15, siguiendo el automovilismo nacional e internacional. Comunicados mediante WhatsApp al 11 44 000 590.
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0: Actualizamos cómo marcha el 4000 argentino con 4 vueltas. Gana Sebastián Salce, segundo Nicolás Villamayor, el actual campeón. Tercero William Newey, cuarto Nelson Costanzo, quinto Facundo Barneche, otro de los campeones de la categoría. Quinto Gonzalo González, sexto Federico Lin. Séptimo está Federico Linzi, octavo Andrés Quechichán, noveno Antonio Bartucci y décimo Marcelo Serrano. Luego se ubican Fabricio Girado, Adolfo Cataneo, Máximo Ton Lorenzi, Gabriel Grisniewicz, José Luis Newig, Ricardo Subía y no registraron paso Carlos Gregorietti y Omar Ceciaga.
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0: Más sensaciones que nos transmite Mariano Riviera en los boxes de La Plata.
2: Bárbaro, con más protagonistas. Por aquí, mirá, en el equipo Azar, vamos a ver qué se han encontrado, Andy, con el auto de Norberto Fontana, muy, muy dañado en la pasada carrera de Rafaela. Está Javier aquí, el titular. ¿Cómo va, Javier? ¿Cómo te va? Buen día.
8: Todo bien, buenos días.
2: Te quería preguntar, a ver, con Sebastián, con todo el equipo familiar, ¿qué se han encontrado el momento del desarme en el auto de Norberto Fontana, que lamentablemente se quedó sin correr el domingo pasado?
8: Sí, más que nada la decisión fue tomada porque algún caño de la jaula delantera había tenido, se había doblado, se había arrancado algunos anclajes y eso ya podía ser peligroso. Reparar con muy poco tiempo para alargar y hay muy poco tiempo entre la tercera serie y la final. Pero bueno, no, ya el auto se desarmó, se volaron todos los daños, se reparó, ya Sebastián lo reparó. Bueno, falta hacer la mecánica de la cañonera, todo eso que todavía no se evaluó bien, pero todo lo que es estructura ya está reparado.
2: Qué gran pena porque después de una prueba que Norberto hacía años que no realizaba, se vio con un parcial interesante el sábado.
8: La verdad que sí, nosotros también es el primer año que Sebastián está trabajando con los Camaro, le vino muy bien la prueba, los datos que tomaron, así que yo creo que de acá en más van a ir evolucionando carrera tras carrera.
9: Tremenda carrera la de, a propósito de esto, de Catalán, después avanzando muchísimo en la final.
8: Sí, sí, quizás es uno de los puntos flojos que tiene la transmisión, es que no muestran todo, fue una carrera en algunos lados muy entretenida. Catalán hizo una muy gran, muy buena carrera. Nos perjudicamos un poquito en clasificación con algún cambio que le erramos, pero el auto iba muy bien.
9: De hecho, estaba creo que para bastante más adelante el sábado si no aparece ese problema del palier de transmisión.
8: Por supuesto, estamos teniendo un gran año. Por suerte estamos teniendo un gran año.
9: Gracias, Javier. Mérito a tanto trabajo y además con todos los Sebastián, bueno, Diego en otro equipo, pero ahí firme toda la familia.
8: En mérito de los chicos, hoy el taller lo están llevando ellos adelante. Estoy muy orgulloso por eso.
9: Felicitaciones, ¿eh?
8: Ah, gracias.
9: El testimonio de Javier Asada acompañando Marianito, a Diego, Andy aquí y a todo el equipo.
0: ¿Corren el turismo sí, internacional sí, el próximo domingo, Javier Asada?
9: A ver, le pregunto. Uh-huh. Me parece las últimas no las ha hecho ya. Una consulta más, Javier. Piloto, Javier Asada. ¿Alguna más en el turismo internacional?
8: No. Por ahora volví a colgar el casco. Gracias. No, de nada.
9: Volví a colgar el casco. Dice, no, las últimas fechas ya no las ha disputado, pero bueno, bien valía la consulta, Andy, porque se viene una cita muy especial para el turismo internacional el próximo fin de semana, compartiéndolo con el turismo nacional allí en Termas de Río Hondo. Bueno, Javier, por ahí alguno lo va a tentar para correr de invitado cuando más adelante esté disputando una carrera de dos pilotos el turismo internacional.
0: Sí, señor. Bueno, todas las categorías van adoptando una fecha especial durante el año. Recién Jorge Dominico, teníamos la inquietud también de Leo Moreno, que está en Concepción del Uruguay, sabido es, y que, bueno, ya va observando en el horizonte a donde están ustedes, San Nicolás, porque allí el turismo pista oportunamente correrá con invitado, Jorge.
5: Sí, claro. Nosotros hacíamos la mención de la noticia de esta última semana de la confirmación del turismo carretera en el mes de octubre, que es el fin de semana del 4 de octubre, pero bastante antes, 7, 8 y 9 de agosto, se corre la carrera de los 300 pilotos del turismo pista en este predio que está perfectamente acondicionado para semejante cantidad de pilotos que van a venir para ese fin de semana con el turismo pista. Una carrera siempre espectacular. Aquí cayó la bandera de cuadros delante de Diego Berrielo, ganador del Top Race, en una definición ajustada cuando Marcelo Ciarrochi le descontaba vuelta a vuelta. Entran al último giro y se produce allí una maniobra en la que Ciarrochi intentó sobrepasar, un leve roce, y luego Berrielo, que abre todas las puertas para que no se le meta el chelo. Así el de Mar del Plata logró salir mucho mejor a la recta principal y hacer el último giro con tranquilidad. Berrielo ganó después de 15 vueltas. Segundo, Marcelo Ciarrochi, y tercero, Juan Pablo Traverso. Para completar, más atrás clasificaron el hombre que llegó aquí puntero del campeonato, Nereo Queijero, cuarto. Quinto, Víctor Santos. Sexto, Alejandro Irasusta. Séptimo, Pedro María Escurrena. Octavo, Federico Montanz. Noveno, Andrés de Vega, los que vieron la bandera cuadriculada en el Top Race, que también está acompañando el gran fin de semana en San Nicolás. Falta todavía el TC2000, que a partir de las 13 horas pondrá en juego su quinta fecha de la temporada.
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0: En un minuto estamos con la palabra de Franco Colapinto, luego de culminar el Gran Premio de Fórmula 1. Actualizamos aquí cómo va el 4000 argentino a falta de 3 giros. Siempre adelante Sebastián Salce, a 8 segundos está como escolta Nicolás Villamayor, y pegadito detrás del actual campeón viene tercero William Newey, luego Gonzalo González, Facundo Barnechi, Nelson Constanzo, Federico Lin, Andrés Quechichán, Antonio Bartucci, Marcelo Serrano son los 10. Del puesto 11 en adelante, Catania, Tom Lorenzi, Grig Nievig, José Luis Newig, subía, Girado ya está con dos vueltas, ha abandonado y no registraron paso Gregorietti y Cesiaga. Presenta así, gentileza de los colegas de ESPN, con Juan Fossaroli, la nota con Franco Colapinto.
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10: Largué, me quedé sin potencia y me empezaron a pasar. Como se recuperó un poco, después salí de la 1 y se quedó de vuelta. No tenía nada y me empezaron a pasar todos, quedó 22. Así que no sé qué pasó, nos quedamos sin boost. Hay que entender el porqué, creo que fue un fin de difícil con el motor y con la parte eléctrica que costó un poco más que otros fines de semana. Así que hay que entender el porqué, porque otra largada que siempre es nuestra fuerte y siempre largamos bien, y hoy reaccioné bien, tuve como buenos primeros 2-3 metros y después se quedó para el auto. A entender un poco qué pasa con esas largadas que no salen ahora acá en Austria y a estar mejor en Silverstone. Igualmente fue un día muy malo, creo que sin ningún tipo de ritmo, muy lento, patinando mucho, me quedé ahí atrás de los Williams al principio, era muy difícil pasar con el mismo motor, teníamos el mismo deployment que ellos y era muy difícil. Después con la goma un poco mejor los pudimos hacer más fácil, pero igual una carrera larga y dura, la goma atrás no aguantaban, fue pésimo el grip que tenía atrás y hay que entender la razón y hacernos con el Silverstone.
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12: Es la hora 12:36 minutos. La temperatura 9 grados.
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3: El segundo puesto de Nicolás Villamayor y el tercero de William Newick. Hasta el décimo puesto quedaron Gonzalo González, Nelson Costanzo, Facundo Barnechi, Federico Lin, Andrés Quechichán, Antonio Bartucci y Adolfo Cataño. Del puesto 11 en adelante completaron las 12 vueltas Marcelo Serrano, Máximo Ton Lorenzi, Gabriel Grixniewicz, a una vuelta José Luis Newick, a dos Ricardo Subía. Y abandonó en el medio de la competencia Fabricio Girado y no registraron paso Carlos Gregorietti y Omar Ceciaga. Reporte completo del 4000 argentino. Lo que se viene en poquitos minutos, ¿qué será, Mariano Riviere, en La Plata?
4: Los chicos de la Fórmula 3 Metropolitana, que ya están todos con motores en marcha, porque el espectáculo es continuo aquí en el Mouras de La Plata. Ya están todos casi rumbo a la salida de la pista. El festejo para Sebastián Salce, que como dato de color tiene un buzo que dice Moriatis Competición, y eso da cuenta del nivel hasta donde llegó Sebastián Salce, Andy, corriendo en su momento en el TC Pista y hace un par de años aquí en la TC Pista Pickup, donde peleó el campeonato y que, bueno, por razones presupuestarias no ha podido continuar Sebastián Salce, pero llegó a integrar el equipo de Manuel Moriatis en su momento. Aquí viene Seba, a ver qué dice el ganador de esta competencia final del Turismo 4000 argentino.
5: ¿Qué pasó? Pero después digamos, teníamos una herramienta letal, impresionante. Corrí toda la carrera a fondo, la verdad que me venían diciendo los chicos del equipo, cuidemos todo, que venimos bien, pero qué sé yo, nada, me cuesta correr dosificando, ¿no? La verdad que quería exprimir al máximo el potencial que teníamos este fin de semana, que fue esto. La verdad que impresionante.
4: Ahí está, impresionante, dijo, letal el auto que tuvo en cuanto a funcionamiento Andy. Sebastián Salce, que con su Dodge se ha llevado la victoria aquí en esta competencia final del Turismo 4000 argentino. A ver qué dice Willy Newin. Se abraza con los colaboradores. ¿Qué quedó de la final? Felicitaciones.
6: Bueno, buenas tardes para todos. Sí, contentos, por lo menos pudimos subirnos al podio, defendimos lo que pudimos, largamos bien y bueno, después nos atacamos lo que pudimos.
4: ¿Cómo fue ese momento de la partida?
6: No, creo que Seba por ahí capaz se duerme un cachito y yo pico bien. Por suerte pude hacer una diferencia y nada, la primera vuelta me siguió muy de cerca y en la recta me pasó.
4: Felicitaciones por el podio.
6: Muchas gracias.
4: Ahí está el testimonio de Newin, que le había ganado allí en el pique a Salce, pero poco le duró la posibilidad de estar adelante. Y a ver qué dice el campeón Nico Villamayor, reencontrándote con el podio, con el 1, felicitaciones.
7: Bueno, buen día para vos y toda la audiencia, sí. La verdad que linda carrera, yo de mi parte no tenía más, venía el límite en todos lados, ya queriendo y un poco de cola el auto, pero nada. Creo yo que hay que seguir trabajando, la verdad que la Dodge hoy en día está un poquito más arriba, pero bueno, hay que trabajar.
4: Felicitaciones.
7: Bueno, gracias a vos y bueno, déjame agradecerle a todo el grupo de sponsor que me acompaña y a toda mi familia.
4: El testimonio de Villamayor, el piloto de Olavarría, Andy, los tres integrantes del podio del Turismo 4000 argentino, que así cierra su actividad en La Plata, lo que sigue, lo que manifestábamos, la Fórmula 3 Metropolitana, ya los protagonistas van hacia la pista.
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9: Aquí en Concepción del Uruguay, compañeros, terminó la final de titulares de la clase 1 de la competición especial entrerriana con un carrerón y victoria de Marcos Rizzo en los metros finales de la contienda. Segundo fue Guillermo Suárez, tercero Martín Jacob, cuarto Nicolás Galvarini, quinto la máquina de Oscar Elola, Mariano Marosini con el Renault que largaba desde el fondo, llegó en el sexto lugar. A ver qué dice el ganador de la carrera, a ver qué dice, lo tenemos por aquí. Qué carrerón ganaste, Rizzo, de felicitaciones, Marcos.
10: Muchas gracias, muy divertida la verdad y dura.
9: De pico y pala trabajada.
10: De pico y pala, no fue fácil. A los bombazos.
9: ¿Cómo llegás a la punta al final?
10: Creo que la última vuelta me pasé, la anteúltima vuelta me pasé un poquito acá. Y
9: en la última curva está señalando.
10: La última curva, sí. Y lo vuelvo a pasar en la chupada acá en la recta.
9: Bien, bueno, ganaste la carrera más importante del año.
10: Bueno, qué suerte, estoy muy contento.
9: Felicitaciones.
10: Gracias.
9: Ahí está Marcos Rizzo, el correntino, ganador de la final de titulares de la clase 1 de competición especial entrerriana en Concepción del Uruguay.
3: 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Porque se acerca el TC2000.
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11: Y en un ratito nada más se viene el plato fuerte del fin de semana en San Nicolás. Qué lindo que está San Nicolás, una linda ciudad para pasar un fin de semana. Nos dimos una vuelta por el centro, está todo muy lindo, ordenado. Vengan a conocer San Nicolás como Mauricio Musmessi, que lo hace desde los boxes de este bellísimo autódromo frente a la Ruta Nacional número 9.
12: Exactamente, Jorge, ya los autos están en 45 grados sobre la calle de boxes. A ver, anoten, Dominico, anoten, neumáticos lisos en principio para los tres autos del equipo Toyota. Sí, a ver, me fijo en el equipo Chevrolet, Trauco, neumáticos lisos, neumáticos lisos también para Franco Morillo, lo mismo para Franco Vivian, neumáticos ancorizados para Facundo Aldriguetti, también neumáticos ancorizados para Lucas Vicino en esta recorrida. Está también el auto del Chelo Marcelo Ciarrochi. A ver, me fijo, neumáticos lisos, ancorizados para Benjamín Escuaglia, neumáticos lisos para Matías Rodríguez, lo mismo que para Lucas Carabajal.

0: lo dejan en la lluvia, colocan el piso seco para el piloto mendocino con la bola de Nibus número 96, Jorge.
1: Todo parece que va para piso seco, se está haciendo una huella, hay sol, hay viento. Y Franco Vivian, no sé si me lo dijiste, no alcancé a notarlo, si estás cerca de Vivian, la referencia de ayer, a ver si puede avanzar desde el sexto lugar. Y con eso en un ratito estamos teniendo carrera.
0: Exactamente, como a ver qué dice Franco Morillo. Estoy yendo hacia el box del equipo Chevrolet. Ya está arriba del auto Franco. A ver si puedo abrir la puerta. ¿Puedo, Franco? A ver, ahí me dice que sí. A ver, a los chicos del equipo. Ahí está, ahí abro la puerta. Franco, habrá que remontar desde atrás del sexto, de la primera ubicación después de lo que fue el sexto lugar ayer.
2: ¿Qué tal? Buen día para todos, buen mediodía. Bueno, bien, la verdad que tuvimos un buen ritmo hoy en el tanque lleno y confiado para lo que va a ser la final, un poco de incertidumbre, ¿no? Por cómo está la pista, está mojada. En nuestro caso decidimos salir con el stick porque entendemos que a mitad de carrera se va a secar, así que bueno, vamos a tener que aguantar la primera vuelta para eso, ¿no? Para lograr que a mitad de carrera, por cómo está el tiempo, se va a secar, así que va a estar entretenida la final.
0: Igualmente, recién lo hablaba con Franco Vivian, digo, es un circuito que les va a dar muchas sorpresas, no digo vuelta a vuelta, sí curva a curva.
2: Sí, tal cual, es un circuito que se presta.
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5: Más novedades, Jorge Dominico. Se acerca la partida entonces. El espectáculo principal en San Nicolás.
1: Ahora sí, hay una chicharra sonando de fondo. La calle de boxes que está evacuando unos pequeños autos que estuvieron haciendo una gran exhibición con coches clásicos perfectamente acondicionados que están pasando por allí. Una vez que termine eso, seguramente van a salir a pista porque la carrera está pautada a partir de las 13 horas. Aprovecho que lo mencionaban al Automóvil Club Argentino y le envío un abrazo grande a los organizadores, ¿sabes?, del Gran Premio Argentino Histórico, que el próximo miércoles van a revelar la ruta del 2026. Estamos todos atentos. Y Mauricio, que sigue, Musmesi, caminando esos boxes y esperando el momento de la partida.
0: Exactamente, Jorge, exactamente. Así están los autos clásicos que se están ubicando ya en la parte de la calle interna de boxes. Los autos del TC2000 que todavía están en un ángulo, bien digo, de 45 grados, con mucho viento ahora, muchísimo viento. Se ha intensificado la velocidad del mismo en estos últimos minutos. Mucha gente también aquí sobre la calle de boxes, todavía no se habilita para que los autos del TC2000 comiencen a transitar este circuito de San Nicolás.
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5: Y al fin, Mariano, una largada con grilla detenida porque se viene la Fórmula 3 Metropolitana.
6: Todos los protagonistas, Andy, que ya se van ubicando en la grilla de partida para que se venga entonces la duodécima final del año. Son 2 por fecha, estamos en la 6ª de la temporada. Hasta aquí 11 ganadores distintos. Francisco Laverría, que ayer ganó, con la posibilidad de repetir.
5: Estefano Polini en la segunda.

0: Ubicación al puntero del campeonato, vale que el Bacha larga tercero, se apagó el semáforo, no larga bien Olavarría, a ver si Polini por afuera y aprovechando la succión el Bacha, ¿cómo van a llegar al curbón? Los espera este con los brazos abiertos, vengan jóvenes dicen, para que doblen a la par, y quien va liderando allí en el primer momento entonces es Stefano Polini, se repuso de una mala partida, perdió un lugar Francisco Olavarría. Ya Cristian Galeano se va ubicando en el cuarto lugar, detrás del puntero del campeonato que quiere más el Bacha. Fíjate, Mariano.
1: Va atacando Maleque el Bacha, pero en pos de ir para adelante, ahora se complicó la salida de la 2 y Cristian Galeano se filtró justito por adentro con el clásico amarillo de la escudería Ramini. Está tercero Galeano. Aprovechó para hacer una pequeña ventaja en la punta de la carrera. Manda el chaqueño Stefano Polini, Olavarría segundo, nuevo tercero, Cristian Galeano cuarto, ha quedado el Bacha, la quinta colocación para Nazareno López y séptimo Agustín Fulini.
0: Destacado Nazareno López, el piloto de Gualeguaychú, el primero de los que no ha ganado en su campaña, pero viene bien en la conversación en los últimos tiempos, Mariano.
1: Está prendido ahí adelante, Andy, y en cualquier momento puede ir en busca de un gran resultado. Primera vuelta de carrera con Polini al frente a Olavarría y Galeano. La lucha planteada entre Nazareno López y Polini allí en la succión rumbo a la curva número uno.
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0: Gana Stefano Polini, segundo Francisco Olavarría, 55 centésimos, tercero Cristian Galeano, a un segundo 14, pero ahora parece que el Bacha va para recuperar el tercer puesto, lo va logrando, sí, ahí con lo mínimo necesario a la salida del curbón, lo deja cuarto a Galeano, que estará él a su vez buscando la revancha. Mientras tanto, el auto de Polini o el de, no, Benjamín Traverso andaba por la tierra en algún momento, piloto ganador hace poquito tiempo en la carrera sabatina del Oscar Cabalén. Lo dicho, gana Polini, segundo Olavarría, tercero el Bacha, cuarto Galeano, quinto Nazareno López, sexta ubicación para Fulini, séptimo Sexe, el piloto de Compañía Ganadera SRL consignataria, octavo Longarzo, noveno Pagola, décimo Memo, hasta el puesto 20 van Malek Fara, su hijo Karim, Valentín Cofí, Benseñor Derfler, Gargaglione, Benjamín Traverso que andaba por el pasto, Chiriotti, Dore, Caralis, Pereira en el puesto 20, hasta el 30, Moreira, Garay, Mayrú Herrera, Álvarez Bautista, Ramos, Rowen, Caram, Nacelo, Leonardelli y Oliva Muiz. Reporte completo de los 30 autos de la Fórmula 3 Metropolitana. 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
3: Crece la expectativa en San Nicolás para la fecha del TC2000 porque está llegando el momento. Ya los autos han salido con la pista habilitada para hacer el primer reconocimiento. Las dudas que tenían algunos sobre neumáticos para piso seco o pista húmeda, todo indica, por lo que uno puede apreciar a la distancia y por la capacidad de estos pilotos, es que el neumático liso será el adecuado para una carrera que tendrá el siguiente orden de partida. Presenta la grilla de largada del TC2000 en San Nicolás.
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3: En primera colocación estará Franco Morillo, piloto Río Uruguay Seguros. El segundo largará Marcelo Ciarrochi. Ellos ya anunciaron que van con las gomas lisas. En tercer lugar, Lucas Carabajal. Cuarto largará Matías Rossi con el Toyota, piloto de Sancor Seguros. Inmediatamente detrás, Emiliano Stan, piloto también representante de Sancor Seguros, que ayer le ganó por milésimas la clasificación a su compañero. Sexto, el posicionamiento que tendrá Franco Vivian. Ayer hizo la pole position con la Chevrolet Tracker y con esta grilla invertida de las seis primeras colocaciones. Tiene que afrontar la carrera desde allí. Más atrás, el séptimo larga Benjamín Escuaglia. Octavo, Lucas Vicino, piloto Río Uruguay Seguros. Noveno, Gabriel Ponce de León. Décimo, Nicolás Traut, piloto Rus. puesto 11 para Valentín Yankelevich, 12 Facundo Aldriguetti, que se complicó ayer en la clasificación y también tendrá que remontar, puesto 13 para Nicolás Palau, 14 Matías Rodríguez, 15 Juan Pablo Traverso y 16 Tomás Fernández, los habilitados para en un ratito nada más comenzar con la final de TC2000 en San Nicolás.
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0: En la Fórmula 3 Metropolitana, Stefano Polini observa cómo es la lucha por el segundo lugar, a quien favorece esta pulseada, Mariano.
1: De ahí está lo atractivo, el nuevo segundo es el puntero del campeonato. Malek Elbaya, que pudo con Francisco Olavarría cuando encaraba la recta principal. Buena carrera de Fulini, que está cuarto, lo propio el quinto Nazareno López, sexto Galeano. Uy, mirá, se enganchan dos autos en plena recta principal por el color verde, es uno de los para. No llego a divisar si Karim o Malek.
0: El papá, Malek.
1: Ah, bueno, Malek, y otro vehículo que a la distancia no puedo divisar tampoco de quién se trata, Andy.
0: Bien, bien, no sé, bien, estaremos ahí a la expectativa, a ver, no ha pasado a mayores, por suerte, en algún momento Malek Elbaya quedaba de contramano a la pista, por suerte no sufrieron mayor consecuencia, los autos que quedarán allí, y bueno, lo importante, los pilotos tampoco, luego de en un tramo tan rápido, haberse enganchado y quedado al costado izquierdo, justo donde la calle de boxes se une con la recta principal.
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0: Era el roce con Valentín Cofí, el piloto entrerriano, lo que dejaba a este y a Malek Fara a un costado de la pista. 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
3: Con ahora los vehículos sobre la grilla, Mauricio Musmesi, que la recorre para más novedades en la previa de la carrera.
5: Exactamente, Jorge, todos los que estaban con neumáticos ancorizados, todos con neumáticos para piso seco, la partida va a ser detenida, como se hace habitualmente en cada una de las presentaciones del TC2000, Mauricio, que ya llegó, que está arriba del auto. Estoy con Gabriel Furlán por aquí. Gabriel, una quinta fecha con la incertidumbre del clima también, ¿no? Un TC2000 que está gozando de buena salud.
6: Bueno, es lindo cuando pasan estas cosas de lluvia, para, siempre salen buenas carreras, qué sé yo, le agrega un condimento especial, tienen que decidir cosas, los equipos, los pilotos, se va a largar parado en una condición de pista un poquito húmeda, así que está bueno, vamos a ver.
5: Un calendario que después de Tobay, ayer algo me contabas que hay varios circuitos, Oberá, Bahía Blanca, posibilidades de también de General Roca, digo, para la continuidad del calendario 2026 del TC2000.
6: Sí, son esas fechas, también hay una alternativa de Uruguay, por suerte estamos bien, tenemos interés de varios autódromos de que vaya el TC2000, el Top Race, así que vamos a tratar de resolver las próximas 3 o 4 fechas y poder anunciarlas todas juntas.
5: Hay una carrera que era emblemática para el TC2000, como eran los 200 kilómetros de la Ciudad de Buenos Aires. Lo hablaba en la semana Alejandro Levi, hoy también lo comentaba en la cabina en el estudio móvil Carlos Alberto Leñani. Digo, ¿se prevé algo especial para suplantar esa fecha?
6: Es difícil, porque las 200 kilómetros de Buenos Aires, si bien se han corrido fuera del Autónomo de Buenos Aires, a nosotros nos parece que no es lo mismo, no está tomada la decisión final, pero creo que este año, considerando que el Autódromo el año que viene ya va a estar nuevamente en condiciones, y en qué condiciones, porque va a quedar espectacular la obra, tal vez no haya la edición del 2026, pero todavía no está tomada la decisión final.
5: ¿Se puede pensar en una carrera similar o algo parecida, en Uruguay? Porque se hablaba también de, ¿por qué no correr en una especie de 100 millas del Pinar para el TC2000?
6: La alternativa de 100 millas está en cartera, pero no creo que se la llevemos a cabo en Uruguay. Conozco el Pinar y está bien hoy la pista, pero no tiene boxes tan ancho como para poder pensar en un cambio de neumáticos y todo lo que implica una carrera tan larga. Así que está en cartera igual la idea de las 100 millas.
5: Gracias, Gabriel.
6: Chao.
5: Ahí estaba la palabra de Gabriel Furlan. Siguen los trabajos en la grilla de partida. Están corriendo el auto de Lucas Carabajal, que tendría que estar largando en la tercera ubicación. Ahí está la gente del equipo Halcón. Vos me decís, Jorge, si podemos continuar desde aquí desde la grilla de partida.
3: Y vamos y venimos con Andy también, Galazo, que estás en carrera.
0: Sí, señor, con auto de seguridad ahora, diferentes incidentes que cuestan algo para los autos, no golpes mayores que hagan temer por alguna lesión, nada que se le parezca, pero ya hay bastante abandono en la final de la 3 Metropolitana, lo que comentábamos, Valentín Cofí y Malek Farah en su momento. Más adelante, Dante Moreira, Joaquín Ramos también, Bautista Álvarez, otro de los pilotos que ha desertado con daños en su unidad. Mariano, con la visión que tengas en este momento, vamos a ver cuando se reanuda la final de la fórmula, que ya ha superado la mitad del compromiso, que se compone de 12 vueltas.
7: Y que hay todavía para un giro más, por lo menos, con vehículo de seguridad, ahí va toda la fila india por la recta principal, el auto de Bautista Álvarez con la trompa muy dañada se vino a los boxes. La noticia de la semana, Andy, en el mundo del turismo carretera ha sido, una, la desvinculación del equipo de Julián Santero, de Mauricio Tambela, hoy lo hablábamos con el mismo Julián, la otra, la incorporación de un tercer Mercedes, ¿no? Con Manu Ursera siendo compañero de Otto Frizzler, de Diego Azar, está Otto aquí en el box del Mackin Park, así que en un ratito hablamos con él, seguramente una vez que largue el TC2000 allí en San Nicolás.
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0: Repasamos el clasificador, todavía neutralizada la Fórmula 3 Metropolitana, gana Stefano Polini, segundo Malek Elbacha, tercero Francisco Laverría, cuarto Agustín Polini, quinto Nazareno López, sexto Agustín Sexe, el piloto de compañía ganadera SRL consignataria, séptimo Cristian Galeano, octavo Joaquín Pagola, noveno Renato Longarzo, décimo Jerónimo Memo, undécimo Karim Fara, duodécimo Santino Dore, décimo tercero Nicolás Caralis, décimo cuarto Agustín Pereira, décimo quinta Mairú Herrera. Parece que Edgardo Lavaria pagó las balizas, se va a reanudar la prueba. Luego puesto 16 Francisco Rowen, 17 Sebastián Carán, 18 Juan Pablo Leonardelli, 19 Oliva Muiz, la joven piloto de Tres Arroyos, residente en La Plata porque allí estuvo. Puesto 20, Juan Pablo Nacelo. 21, Tiago Chiriotti. 22, Benjamín Traverso. Se reanuda la prueba. 23, Elías Benseñor Derelfer. 24, Alex Gargaglione. Puesto 25, Tiziano Garay. Puesto 26, ya con una vuelta menos a partir de aquí los abandonados. Bautista Álvarez, Joaquín Ramos, Dante Moreira, Malek Farah y Valentín Cofí. Se reanudó la carrera, Mariano.
7: Y nada cambió, ¿no? El relanzamiento tal cual estaba hasta el momento de la neutralización con Stefano Polini siempre al frente. A ver si es Cristian Galeano, Andy. Sí, Cristian Galeano, el que perdió varios lugares, que se despistaba allí en el tránsito del curbón número 1, una pena para quien venía realizando una muy buena carrera.
0: La próxima será la vuelta número 9. Estarán faltando 3 giros para que termine una nueva carrera de la Fórmula 3 Metropolitana.
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0: Diga Jorge Dominico.
3: Todavía con algo de tiempo aquí, los autos en la grilla. Me parece, Mauricio Musmesi, que a Juan Pablo Traverso no lo vi pasar de camino a la grilla, solamente como para confirmarlo, cuando todavía no se han elevado los carteles de inicio de todos los preparativos. Ahora sí, cartel de 2 minutos para el D5.
5: Exactamente, Jorge. No va a ser la partida Juan Pablo Traverso. Lucas Carabajal tiene problemas eléctricos, ¿sí? Lo empujaron al auto. Allí arrancó, estuvo todo lo que en este tiempito antes de que se muestre el cartel de 2 para 5 con el motor encendido, se comienza a despejar la grilla de partida, se viene la quinta final del año del TC2000.
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0: Parece ser que será la primera del año que repita nombre ganador, Mariano. Los cuatro de adelante han vencido en este año 26.
7: Con Stefano Polini, que se mantiene adelante, ahora volvió a escaparse de Maleque, el Bacha, este de Francisco Olavarría, Fulini, Nazareno López, ahí entre los cinco primeros, viene buscando progresar el piloto pampeano. Agustín Sexe está en la sexta colocación, ganando 2 lugares, había partido octavo el representante de la provincia de Pampeana.
0: Cosa seria en La Plata, el equipo de Gabriel Satorra y también la escuadra hermana de este equipo de Gastón Claverí en La Plata, copan el podio hasta el momento, Mariano.
7: Y son los grandes dominadores en este escenario. Ayer ganaron con Olavarría, el de Claverí, la asistencia de Satorra, y ahora directamente la escuadra de Satorra Competición se está llevando la victoria con el chaqueño ahí adelante, de punta a punta, Stefano Polini.
0: Una vuelta y media para el cierre, presenta ahora San Nicolás.
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3: Y en lo que va del día, después de un chaparrón muy fuerte y que las nubes estuvieran en el cielo, el sol eleva la temperatura a 11 grados, no más que eso, en este momento para comenzar la vuelta previa del TC2000. Mauricio Musmesi, todos con tranquilidad allí en los primeros pasos de este procedimiento.
5: Exactamente, Jorge, ya comenzó la vuelta previa, ya están transitando lo que es la curva número 1, van en la recta en paralelo a la ruta nacional número 9, allí van zigzagueando, derecha, izquierda, izquierda, derecha, calentando todos los neumáticos. Morillo, Ciarrochi, Carabajal, allí va Emiliano Stang, va también Matías Rossi, va Franco Vivian, va Benjamín Escuaglia, ya están transitando la curva 3 y 4 para después tomar contacto con la recta que lo lleva hacia la zona de la curva del Pico de Pato.
3: Ya vimos ganar a Bautista Facioli y a Tomás Campra en las 2 carreras de la Fórmula Nacional. Diego Berrielo se impuso hoy en el Top Race. Andy, en un ratito se pone en marcha el TC2000 en San Nicolás.
0: Y ya estamos en la última vuelta de la 3 Metropolitana. Reciencito, qué pena, se cayó del séptimo puesto. Abandonó el joven de Federal Entre Ríos, Joaquín Pagola. Y mientras tanto, el de Coronel Durati Chaco, ¿qué anda haciendo, Mariano?
7: Va transitando la curva número 2 del Roberto Mouras de La Plata, lo tiene un poquito más cerca Maleque el Bacha, pero me parece que está todo definido. Al Bacha le viene bárbaro el segundo lugar, los puntos que obtiene para el campeonato, donde está liderando, y en la punta de la carrera, ahí va Stefano Polini hacia la victoria.
0: No le ahorró nada el Bacha en el intento, casi pierde el auto en la curva número 3 cuando fue más allá del piano. Vivoreó el Crespi de Maleque el Bacha, que está en el segundo lugar, pero que hacía el último intento a ver si podía con el chaqueño Stefano Polini, que está a poco de acariciar la bandera de cuadros con la segunda victoria de la temporada. El primero en repetir a esta altura del campeonato será Stefano Polini, de múltiple actividad en los monopostos. Ahí va doblando el chaqueño, mientras van luchando Fulini y Nazareno López por el cuarto lugar. Polini se queda con la victoria del domingo. ¡Ganó! ¡Ganó Stefano Polini! Segundo Malek El Bacha, consolida su posición de líder en el campeonato. Tercero Francisco Olaverría, cuarto Agustín Fulini, quinto Nazareno López, sexto Jerónimo Memo, séptimo Renato Longarzo, octavo Santino Dore, noveno Karim Fara, décimo Sebastián Caram. ¿Gusta repetir? Sí, lo hace por primera vez en la temporada un piloto, y es el caso del chaqueño Stefano Polini, que ganó.
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0: Con ustedes, Dominico.
3: Ya los autos deteniéndose en la grilla, Andy. Está el TC2000 preparándose para la partida. Una largada que llegará con potencia Luxtoff. Adelante Franco Morillo, el piloto ruso, que acelera el Chevrolet. A su costado el auto rojo de Marcelo Ciarrochi, el Fiat, que está presentando y esperando. Atentos al semáforo rojo y se pone en marcha la final del TC2000 en San Nicolás. Larga bien Morillo, lo afirman. El segundo lugar también Ciarrochi, a pesar de los inconvenientes que había acusado Mauricio Musmesi en la previa. Lucas Carabajal también sostiene la tercera colocación. Una limpia salida para los primeros metros del TC2000. Salió el sol para que se corra esta competencia y veremos la primera gran exigencia. Mauricio, rumbo a la curva número 2.
5: Va Carabajal por afuera, sobre el cielo, sobre Marcelo Ciarrochi. Los autos que doblan a la par. En la curva número 3, Ciarrochi que comienza a acercarle presión. Nada más y nada menos que a Franco Morillo. Ya dejaron atrás la curva número 3, encara la recta, vos por adentro Ciarrochi, a ver, en la zona de la curva del Pico de Pato, no, por ahora Morillo mantiene lo que es la primera ubicación. No largó Juan Pablo Traverso porque rompió el motor, por eso no pudo usar la partida, ya está encarando la recta que lo lleva hacia la curva de 90 grados.
3: Primeros metros de carrera apenas para el TC2000, sostiene Franco Morillo con solidez la primera colocación. Ya calmó Ciarrochi el ataque de Lucas Carabajal, que venía de atrás, y Matías Rossi, el piloto Sancor, que desde la cuarta colocación los observa desde muy cerca. Ahí está Emiliano Stang también sumándose a la caravana. Primeros metros del TC2000. Ya vamos a cerrar este primer giro para ir clasificando. Ciarrochi, que no quiere que se le escape Morillo, adelante. Una carrera con mucho ritmo, apenas un charco en el frenaje de la curva número 2. Es todo lo que queda del recuerdo de una lluvia de esta mañana. Adelante Morillo, segundo Ciarrochi a 3 décimas, tercero Carabajal, cuarto Rossi que está a 1 segundo 4, quinto Vivian, sexto Stan, séptimo Vicino, octavo Ponce de León, noveno Yanquilevich, décimo Escuaglia, más atrás Traut, Rodríguez, Aldriguetti, Palau y Fernández, que estará cerrando el pelotón probablemente en un ratito. Así comenzó el TC2000 en San Nicolás.
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9: Podemos con uno de los protagonistas, con, a ver qué dice Malek, el puntero del campeonato, Malek El Bacha, para que me cuente y me resuma lo que ha dejado. ¿Qué podés contar? Apenas bajadito del auto al puntero del campeonato.
10: Nada, no, una buena carrera. Lástima que no llegué a la punta, me faltó muy poquito. Quizá desde la tele se vio muy aburrida, pero veníamos tirando todos los tres. Nada, mucha bronca por no haber ganado. Creo que trabajamos muy bien el fin de semana y quizá por algunos errores que cometí en la carrera no la pude exprimir al máximo, pero bueno, Sumé puntos para el campeonato.
1: Ahí está el testimonio del líder del torneo, Malek El Bacha. A ver qué dice Francisco Lavarría. Fran.
3: Un segundo nada más, Mariano, solo para actualizar aquí en San Nicolás, un despiste fuerte de Marcelo Ciarrochi. Sabes que el puntero Morillo toca un borde, salpica el agua que estaba en los costados con mucho barro en el parabrisas de Ciarrochi, creo que por eso pierde la segunda colocación y luego se complica en un frenaje, termina afuera en la última curva. Hay auto de seguridad en este momento con Morillo primero, segundo Carabajal y tercero Rossi con estas posiciones, Mariano.
10: Es lo que necesitábamos, volvimos a la victoria, ya la tenemos para pelear el campeonato, así que nada, más que contentos e ilusionados por lo que queda.
1: Francisco Lavarría, te sacaste ayer un gran peso de encima con eso de la victoria.
10: Sí, un gran peso, hace rato que venía pegando el palo y no se me daba, pero bueno, ayer se me dio, así que nada, muy contento.
1: Felicitaciones por lo hecho.
10: Gracias.
1: Ahí está el testimonio, Lavarría. Otro Jorge de los integrantes del podio. En un ratito, ya cuando suba al podio y haya levantado el trofeo, hablamos ya más tranquilo con Stefano Polini, con el vencedor de la carrera.
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3: Ahora sigue la carrera neutralizada después de lo que contábamos, ese inconveniente de Ciarrochi. Veremos en un ratito seguramente si fue la complicación de tener el parabrisas totalmente salpicado de barro después de ese primer giro, cuando el auto que estaba delante suyo tocaba un borde y terminaba salpicando, impidiendo probablemente a que Ciarrochi pueda ver la carrera con normalidad. Mauricio, ¿cómo lo viviste vos? ¿Cómo lo viste desde tu sector, Musmessi?
5: Exactamente, está totalmente el vidrio con barro, el parabrisas, en realidad del auto del Cielo Ciarrochi, que tras tanto estaba ingresando Fernández también hacia a la zona de boxes, problemas con la dirección hidráulica. Ahí lo están retirando el auto de Marcelo Ciarrochi, que no golpeó contra nada, Jorge, simplemente siguió de largo la última curva.
3: Clasifico nada más, Morillo adelante con el auto de seguridad, segundo Carabajal, tercero Rossi, cuando se ve perfectamente en una de las repeticiones de la televisión, cuando Morillo toca un borde de la pista y salpica con agua y barro el parabrisas de Ciarrochi, que ya está fuera de carrera.
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0: Más sensaciones de Mariano una vez que terminó la Fórmula 3 y ahora viene la pista pick-up en un ratito.
1: Ya se van preparando todos los protagonistas. Fue con Joaquín Pagola el toque que tiene Agustín Sixe a falta de dos vueltas y ahí se termina derrumbando el buen resultado que venía obteniendo el piloto pampeano y también Pagola, de hecho, uh-huh. ¿No? Estaban en la disputa allí de la sexta colocación. El lamento para los dos protagonistas, Andy, que se cayeron del clasificador, y los dos con la, además, la asistencia del equipo Claverí del Satorra Competición.
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3: Con bandera verde ahora, relanzamiento de la competencia en el luego de cuatro giros y Morillo que se afianza en la primera colocación. todo con normalidad en estos primeros pasos. Carabajal está adelante de Matías Rossi todavía, que se escapa un poquito de Franco Vivian, el hombre que fue el más rápido en los entrenamientos clasificación, y ya está cuarto buscando ir descontando terreno, mientras están desde el quinto lugar con otra Toyota, piloto Sancor Seguros, comienza a descontarle algo de terreno en las curvas lentas, Mauricio Musmesi.
5: Exactamente, en este caso Franco Vivian, que por ahora se mantiene en la cuarta ubicación, ya dejaron atrás la curva del Pico de Pato. Qué pegadito que sale Stang, qué pegadito que sale Stang al auto de Vivian. A ver, puede haber novedades en la lucha por el cuarto lugar. Una sola silueta se forma entre los dos vehículos. Va Franco, va Vivian por ahora manteniendo la cuarta ubicación, pero acecha el piloto de Crespo Entre Ríos. Ya están dejando atrás la S, van en el curvón rumbo hacia la última curva para pasar frente al estudio móvil.
3: Los acompañamos hasta ese frenaje. Adelante, hay distancias controladas para Morillo, el piloto Río Uruguay Seguros, para Carabajal, que se sostiene allí a pesar de haber anunciado algunas complicaciones en lo eléctrico. Falta mucho todavía. Rossi tercero, frenan con tranquilidad Vivian y Stang. Será en otro momento el ataque. Más atrás está Vicino Ponce de León, que también está en el grupo de avanzada. Séptimo, octavo Yankelevich, noveno Squaglia, décimo Trout. Cinco vueltas cumplidas, queda todavía 25 minutos de carrera.
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5: ¿Puedo, Jorge?
3: Sí. Adelante, sí.
5: A ver, está bajando el cielo Marcelo Ciarrochi. Marce, ¿qué pasó?
11: Mauricio se fue un poco afuera, me llena todo el parabrisas de barro y después perdí la referencia y, bueno, no podía ver dónde venía.
5: Una lástima, porque venías haciendo una gran carrera.
11: Sí, una lástima, había empezado bien el fin de semana y, bueno, perderlo de esa forma, una pena.
5: A pensar ya en la próxima, en la que viene.
11: Positivo.
5: Allí estaba la palabra de Marcelo Ciarrochi.
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0: Jorge, tal cual lo que presumías, el motivo que acaba de manifestar Marcelo Ciarrochi.
3: Confirmando todo, se veía claramente ese barro, se secó inmediatamente y quedó hecho seguramente una película imposible de recuperar, y no, evidentemente no podía funcionar el limpia parabrisas, además sin agua, ya estaba seco ese barro en el parabrisas de Ciarrochi. Lo más entretenido parece ser ese aguante y soporte de Ponce de León a un trencito con Yankelevide, Squaglia, Trout, alguno más por allí, Musmesi, en torno a la séptima colocación.
5: Exactamente, y detrás se viene Facundo Aldriguetti, ya dejaron atrás de lo que es la curva número 2 y 3 de este circuito de San Nicolás. Ahora Yankelevich, que saca una pequeña luz de ventaja sobre la máquina de Gabriel Ponce de León, que ve cómo se viene Squaglia y va por adentro Trout. A ver, en la curva del Pico de Pato, Trout por adentro, Squaglia por afuera, al límite del toque se manda Aldriguetti. Se manda Aldriguetti, se tocan allí lateralmente los autos de Aldriguetti con Squaglia. Aldriguetti lo puede superar finalmente a Benjamín Squaglia. Gana una nueva ubicación, ahora se mete décimo en la clasificación general.
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0: Ya ha comenzado la vuelta previa para la categoría TC Pista Pickup en La Plata con estos pilotos. Del lado de la cuerda, Juan Pablo Alberti, segundo larga Luis Catelli, tercero Pelandino, cuarto larga Orosa, quinto larga Borger, sexto está Aramburu, séptimo es Ganga, José Goya larga en el octavo lugar, noveno Cordone y décimo está largando Biaggi, el piloto Rusmed, luego Santilli Pasos, Forte, Néstor Goya, Camporino, Rosotti, Bergani y Faustino Cifré, que tenía la pole Mariano, y ahora deberá remar desde el fondo el piloto de Rufino.
7: después de lo que fue el despiste esta mañana, Andy, cuando luchaba por la punta Santiago Biaggi, recordemos que allí se despistaban ambos protagonistas, tanto Cifré como Biaggi, sin haber un toque entre ambos. Fue una situación distinta, aunque casi en paralelo, ¿no? Ocurrió este despiste de los dos destacados protagonistas de la pista pick-up, que ahora están en la vuelta previa, ya están encarando casi el opuesto, mediodía, ya casi tarde, gris, como toda la mañana, como gran parte de la misma, y muy frío, Andy, aquí en el autódromo Roberto Mouras de La Plata.
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3: En la vuelta anterior, la séptima de carrera, Lucas Carabajal, el chaqueño, se acercó 3 décimas a Franco Morillo. En los relojes está mucho más cerca. Veremos si a la vista también, para eso lo tenemos a Mauricio Musmessi, fijándose los dos punteros a ver si puede haber lucha.
5: Exactamente, Jorge, allí está Morillo, que sale de la curva número 2, va en la recta rumbo hacia uno de los frenajes más exigentes que tiene este circuito de San Nicolás, a doblar en la primera curva hacia la derecha, también la segunda, encara la recta que los va a depositar en la zona de la curva del Pico de Pato. A ver, en la vuelta pasada, aquí es donde mejor salió, pisó a la recta de frente a los boxes, allí Lucas Carabajal, y lo vuelve a hacer, sale lento Morillo de ese lugar. A ver, va Carabajal, otra vez entra la succión, saca la Nimbus, el piloto chaqueño va por la parte externa, le muestra por el espejo retrovisor del lado izquierdo, la trompa de la Volkswagen Nimbus, allí a Franco Morillo, en una lucha espectacular que están sosteniendo por la primera ubicación, se van rumbo a la última curva.
3: Es impresionante que 3 décimas en solo ese sector lo descuenta Carabajal a Morillo, y después se toma algo de distancia cuando doblan el curvón amplio a la derecha y vuelve a defenderse el bonaerense del chaqueño, que van a cumplir un nuevo giro, van a cerrar ya el noveno de carrera para el reloj. Quedan todavía 19 minutos más una vuelta del TC2000, que detrás de Morillo y Carabajal lo tiene a Rossi tercero, aguantando a Vivian y Stan, que se le vienen.
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0: Se ha puesto en marcha con algunos inconvenientes en la parte final del pelotón la categoría TC Pista Pickup. Ya se está investigando el roce entre Santiago Biaggi y Nicanor Santilli Pasos. A todo esto, Juan Pablo Alberti va a marcar ya el primer paso por el puesto de control, Mariano.
7: Y trata de escaparse el piloto arrecifeño en la punta de la carrera. Le ha hecho una distancia a quien está en el segundo lugar, Luis Capelli, aguantando allí toda la presión este último de Pelandino. Pudieron seguir en carrera tanto Biaggi como Santilli Paso luego de ese encontronazo en el curvón número 1, aunque el puntero del campeonato, Santiago Biaggi, va perdiendo ahora un par de lugares.
0: Claro, quedó muy dañada la parte delantera izquierda de la pick-up de Biaggi. Veremos hasta dónde puede aguantar la carrera. En los 10 de adelante tiene a estos pilotos. 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
0: Gana Juan Pablo Alberti, segundo Luis Catelli, tercero Tomás Pelandino, cuarto Manuel Borger, de quinto Antonino Ganga, sexto Gonzalo Aramburu, séptimo Álvaro Rosa, octavo Joaquín Camporino Rosotti, noveno Nicanor Santilli Pasos y décimo Santiago Biaggi. Luego Bergani, Faustino Cifré, José Alberto Goya, Néstor Goya, Leo Forte y Nahuel Cordone. Nahuel ha quedado a un costado, seguro de la pista. Tal vez pudo volver el piloto de Bulón. Reporte completo de cómo marcha la pista pick-up. Sigue presentando más información. 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
3: Nuevamente esa curva que Mauricio denomina Pico de Pato puede ser la protagonista, porque Morillo y Carabajal se juntan cada vez que tienen que frenar y doblar a la izquierda allí.
5: Exactamente, Jorge, y ojo porque también se viene Vivian sobre la máquina de Matías Rossi, y un poquito más atrás está Villano Stack. También hay una lucha interesante por lo que es la tercera, cuarta y quinta ubicaciones de la competencia. Abandonó Nicolás Palau, lamentablemente, para el piloto mendocino. A ver qué nos dice Nico, a ver qué dice Palau, por qué el abandono, lamentablemente, cuando venía haciendo una buena carrera. Hace un par de vueltas atrás había una bloqueada muy fuerte por parte del piloto mendocino en la última curva. Ya te llamo para hablar con Nico.
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3: Vienen más rápido los de atrás. Ahora Rossi, Vivian y Stang están girando los mismos tiempos que Morillo y Carabajal. Desde que empezó a atacar el chaqueño al bonaerense, el de la Nibu sobre el de la Tracker, los de atrás comienzan a descontarle un poquito de terreno a la punta de la carrera.
5: A ver, está por aquí Nico Palau. Nico, ¿qué pasó? ¿Por qué el abandono?
11: Problema de freno. Estaba mal el pedal de freno, muy, muy inseguro, y bueno, los chicos me recomendaron parar para no irme afuera y tener un accidente.
5: A pensar en lo que viene.
11: A pensar en lo que viene, sí, estamos lejos del funcionamiento que buscamos, así que nada, a tratar de revertir esta situación.
5: La palabra de Nicolás Palau.
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0: Y se mandó mudar nomás Juan Pablo Alberti en la vanguardia, Mariano, en las pistas pick-up.
13: Ha hecho una diferencia tremenda, 4 segundos 30 en pocas vueltas que lleva la carrera de las TC pistas pick-up, y además porque detrás de él, de Juan Pablo Alberti, hay una intensa disputa por el segundo lugar. Lo mismo de la serie, los va amontonando Catelli, la presión de Pelandino, de Manu Borghert y Antonino Esganga en los primeros lugares. Todo abierto, todavía en la lucha, Andy, por el segundo y el tercer lugar. Adelante, cómodo, escapadísimo en la punta Juan Pablo Alberti.
0: Claro, porque le lleva a Luis Catelli 5 segundos de diferencia. Tercero Pelandino, cuarto Borger, quinto Esganga, sexto Aramburu, séptimo Rosa, octavo Rosotti. Mirá vos, de lo mejor del jovencito capitalino, el sobrino de Juan Pablo Rosotti. Nicanor Santilli Pasos está noveno y décimo Faustino Cifré. Luego José Alberto Goya, Santiago Biaggi, Leonardo Forte, Marcelo Bergani, con el total de vueltas. Nahuel Cordone volvió a la pista luego de aquel fuera que tuviera en su momento. Y Néstor Omar Goya también retomó la marcha tras un trompo y recorrer muchos metros marcha atrás en la banquina derecha, en la parte opuesta del circuito. Actualizamos, seguimos con el TC2000 con Domenico y Musmessi.
3: Y parece ser Yankilevich el que dio el último espectáculo, superándolo a Vicino en el gran curvón a la derecha que está justo antes de la última curva. Mientras tanto, Vivian presiona a Rossi por el tercer lugar. Y adelante Morillo y Carabajal han hecho una pequeña tregua, Mauricio, que no pelearon en la última vuelta.
5: Exactamente, Jorge. Allí están dejando atrás ya la curva número uno. Están doblando permanentemente hacia la derecha. Van a tomar contacto con la recta. Va Vivian. A ver, va sobre Rossi otra vez. Lo intentó recién en la vuelta pasada en la zona de la curva del Pico de Pato, se paró en el freno para no llevárselo puesto al campeón de la categoría. Va el capitalino sobre el de Luiso, llega el momento de frenar, ingresan en la curva número 3, por ahora se mantiene Rossi adelante, pero van a salir pegaditos a la recta que lleva hacia el segundo frenaje más exigente que tiene el circuito de San Nicolás.
3: Ya pasó Morillo, ya lo hace Carabajal, controlando la distancia, se intenta Vivian, a ver si cambia de trayectoria. Hay una diferencia también de lastre allí entre la Toyota de Rossi, que por la posición en el campeonato es mucho más cargado y pesado que el auto de Vivian. Quedan todavía 12 minutos de carrera más una vuelta. Morillo, Carabajal, Rossi, Vivian y Stang, los 5 primeros. Ya está sexto Yankelevich después de haber largado en el puesto 11 en la final del TC2000 en San Nicolás.
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0: En este momento operan en Continental Berenice Vieto, Juan Sala, y tanto insistió Pelandino Mariano que al final pudo el entrerriano, mientras otro entrerriano anda por algún apuro por allí.
13: Claro, se va despistando Manu Borgert, que quería dar cuenta de Luis Catelli y ser tercero, una pena. Venía realizando una muy buena final Borgert y pierde lo que podía haber sido recién el tercer lugar. Pelandino, nuevo escolta de un escapadísimo y solitario puntero que tiene la carrera, Juan Pablo Alberti, nuevo escolta, está casi a 6 segundos. Es Tomás Pelandini tercero ahora con el despiste de Borgert, y que Catelli nuevamente presionado por Esganga y por Aramburu.
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0: Adelante Dominico, avanza el TC2000.
3: Y detrás están pagando la entrada de los que vinieron hasta el circuito de San Nicolás Ciudad en la batalla de Aldriguetti, Rodríguez, Squaglia, tratando de sostenerse entre los 10 mejores. Mientras tanto, adelante Morillo y Carabajal están girando medio segundo más rápido que el pelotón que los persigue de Matías Rossi, Franco Vivian, Emiliano Stang. Queda todavía mucha carrera por delante y el ritmo parece ser lo que va a definir esto. Mauricio, contanos qué se ve por allí.
5: Aquí están, dejaron atrás la curva número uno, ahora con un asfalto totalmente seco, aquí en el autódromo de San Nicolás, en el Juan María Traverso, dejan atrás la curva número uno, encaran la recta que va en paralelo a la ruta nacional número 9, Morillo, allí viene también la máquina de Lucas Carabajal, frenan, se agacha la trompita, así de la Chevrolet Tracker al momento de aplicar el freno para doblar de la curva número 3, mientras tanto, Vivian siente el acoso ahora de Emiliano Stang y Rossi, que saca una pequeña luz de ventaja en la tercera ubicación.
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0: Mariano, todavía quedarán 11 vueltas de la pista pick-up, pero Alberti no se llama a descanso con el acelerador.
13: Tremendo la diferencia que va marcando, de casi 10 segundos ya, 9 segundos, 29 a su favor, una contundencia de alguien que está con un motor de repuesto, no es el de Juano Estupiel, lo recordemos, sino uno de Daniel Berra. Hoy le agradecía en el micrófono de Campeones que pudo colaborar y cederle un impulsor Berra ante la rotura de ayer, de quien recordemos no pudo clasificar el sábado, largó último hoy en la serie, octavo, terminó ganando el parcial y ahora busca llevarse la carrera final hasta aquí con absoluta contundencia el arrecifeño en la punta.
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3: Franco Morillo con seguridad, el piloto Río Uruguay Seguro sostiene la primera colocación mientras se consumen los minutos de la carrera de TC2000 con los modelos SUV en San Nicolás. Una pequeña endija parece abrirse en el parabrisas de Carabajal, que viene segundo. El Halcón Motorsport debe estar atentos porque justo en el vidrio de su ventanilla, la de la puerta izquierda, la del conductor, vibra cuando asume la recta principal y el aire golpea directo en el chaqueño. Por ahora no repercute en su rendimiento, Mauricio.
5: No, para nada, Jorge, pero se va abriendo la puerta, se va abriendo la puerta en el auto de Lucas Carabajal, como vos bien lo mencionabas, ya dejaron atrás la curva número uno, la carrera como que ha entrado en una especie de meseta, ahora en esta competencia, allí van, rumbo a lo que es la curva número dos, frena Morillo, dobla a la derecha, también lo hace la máquina de Carabajal, mientras tanto Rossi vuelve a sentir el acoso de Vivian, que se escapa de Emiliano Stang, allí está la lucha por lo que es la tercera ubicación entre el puntero del campeonato y quien pretende pintar el uno para esta temporada.
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0: ¿Qué es lo más saliente que se vive en la final de la pista pickup, señor Mariano?
13: Y la lucha por el tercer lugar, Andy, porque lo tiene Capelli, pero está sumamente presionado por Antonino Escanga y por Gonzalo Aramburu. Eso es lo más destacado de la carrera final de la CC Pista Pickup en cuanto a los primeros lugares y el avance también de Nicanor Santilli Pasos, que ahora va dando cuenta de Faustino Cifré.
0: Vanguardia le lleva a Pelandino 10 segundos de Alberti a Catelli, que defiende con uñas y dientes el tercer lugar. Hay 14 segundos en este momento en el Autódromo Platense. Volvemos a San Nicolás. Avanza el reloj allí cerquita de la Ruta 9.
3: Y ahora solamente nos deja 5 minutos 40 segundos para lo que queda de competencia, más una vuelta. Se acercó a la vista Carabajal el segundo con la Volkswagen Nibus, el chaqueño, sobre la Chevrolet Tracker de Franco Morillo, piloto Río Uruguay Seguros, que está dominando desde el comienzo de la carrera. A ver si ahora en la última parte de la competencia se destraban estas posiciones que estuvieron estancadas por un par de giros, Mauricio.
5: Pare la garganta, relator, porque se deja ir con todo. Lucas Carabajal se dejó ir con todo en la curva número 3, también en la curva del Pico de Pato. Va a estar por afuera con él. Respecto a la máquina de Franco Vivian, que también le presenta lucha a Matías Rossi. Allí están dejando atrás el curvón. Comienzan a tomar contacto con la recta. Va Franco, va Vivian sobre Rossi. No, Rossi que se escapa en la tercera ubicación ahora.
3: Activaron todos, Andy. Ahora Stang, que lo ataca a Vivian. Ataca a Vivian y lo defiende Rossi. Rossi al mismo tiempo, porque están cuidando esa tercera colocación en equipo, mientras que adelante Carabajal está intentando pelear con Morillo. Veremos hasta cuándo. Quedan 4 minutos y medio más una vuelta.
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4: 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Jorge.
3: Adelante entonces aquí con Franco Morillo, que fue apenas una décima más rápido que Carabajal, notablemente más abierta esa ventana que tiene en su puerta izquierda Lucas el chaqueño. Se acerca o no se acerca, esta vez no pudo descontar tanto en la curva más lenta del circuito y le toca una S antes del curvón, Mauricio.
5: Así es, efectivamente frena, dobla primero hacia la izquierda en la curva de 90, ahora van a volar hacia la derecha en el amplio curvón, mientras tanto están pierde terreno con respecto a la máquina de Franco Vivian, que se acerca peligrosamente al auto de Matías Rossi. Allí van encarando la recta, van a la última curva, se escapa ahora Franco Morillo, que saca ¿cuánto? 2-3 autos de ventaja sobre la máquina de Lucas Carabajal.
3: Son solo ellos, a más de medio segundo más perdieron en esta vuelta, y quedó a 6 segundos y medio Matías Rossi, el tercero, de la lucha que están teniendo adelante los primeros dos colocados, la Chevrolet Tracker de piloto Río Uruguay Seguro, Franco Morillo, Lucas Carabajal, que ahora sí se acerca otra vez y con la ventana cada vez más abierta. La parte de arriba se desprende. Queda todavía 3 minutos más una vuelta para la definición del TC2000 en San Nicolás.
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0: En La Plata parece modular a un poquito la diferencia. El líder, Juan Pablo Alberti, bajó a 8 segundos 75 la ventaja sobre Tomás Pelandino. El tercero es Luis Catelli. ¿Cómo se mantiene ahí en el ejercicio de lugares de arriba el piloto que representa a Morel Bullies? Cuarto Aramburu, quinto Santilli, Paso, sexto Cifré, séptimo Orosa, octavo Borger, luego de aquel despiste, noveno Biaggi, décimo Rosotti, luego a partir del puesto número 11, José Alberto Goya, Leonardo Forte, Néstor Omar Goya, Marcelo Bergani, con una vuelta menos Nahuel Cordone y Antonino Sganga, que pasaba por los boxes hace poquito, Mariano.
1: Y ya está en un nuevo giro, el cómodo puntero Juan Pablo Alberti, si bien la redujo en un segundo prácticamente en la última vuelta, Pelandino lleva un margen de forma contundente y muy amplio lo que va en la punta de la carrera manejando Alberti a puro esfuerzo. Mantiene el tercer lugar Luis Catelli, Andy, ante la presión de Gonzalo Aramburu, encarando ahora ambos el curvón número uno de La Plata.
0: La puerta izquierda de Álvaro Orosa está como queriendo salirse de su lugar mientras lo va superando Manuel Borger. Dale, dale nomás, Jorge Dominico, hasta el final, presentado por
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3: Y me parece que va a quedar todavía incluso una segunda vuelta por disputar, porque pasaron al ritmo que venían allí por la recta principal, como para abrir una vuelta más. Vamos a...

0: Emiliano están, Jorge. Se está quedando quien llegó como segundo en el campeonato. Hay una falla en la Toyota Cross, en la Toyota Corolla Cross, una pequeña falla que se va incrementando. Se va quedando Emiliano, se va quedando están. A ver, no, tenemos para una vueltita más todavía. Allí pasan por recta principal en este momento.
1: Justito por el tiempo que venían realizando, iba a quedarle 5 segundos, y por esos 5 segundos Morillo va a tener que sufrir un giro más. Este es el penúltimo, Andy, todavía en carrera del TC2000, todavía no han ingresado al último giro. El retraso de Stang está confirmadísimo, como lo adelantaba el Mauricio Musmesi. Peligra la primera posición, las primeras posiciones del campeonato entre ellos. Rossi va a respirar con tranquilidad ahora, en un rato todavía, medio giro más e entraremos en la última vuelta de la carrera.
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3: Aquí la próxima será la vuelta número 14, faltarán 4 y mientras tanto se va preparando la bandera en San Nicolás.
1: Aquí queda todavía un parcial más para cerrar el penúltimo giro y clasificamos rápido a Morillo adelante y Carabajal que no se le despega. Entre ellos estará la carrera probablemente. Tercero está Rossi a más de 7 segundos. Cuarto Vivian, quinto Yankelevich, sexto Stang por ahora después del último paso. Quedará la última curva y veremos cuánto se puede arrimar el chaqueño Carabajal para encarar la recta principal. Ahora sí, el cartel de última vuelta para Franco Morillo. Comenzó la carrera muy fuerte desde el comienzo para sostener esa colocación privilegiada. Morillo que giro a giro iba poniendo ladrillo a ladrillo en un Murillo que lo defendía de Carabajal, que no se va a dejar pasar este giro sin dar pelea, rumbo al frenaje, rumbo a la parte lenta y ajustada. Mauricio Musmesi y los punteros.
0: Yes, efectivamente frena Franco, frena Morillo, ahí está el de Junín, que vuelve a la victoria, lo había conseguido allí en Mercedes, en la República Oriental en Uruguay el año pasado con el modelo Sedán, y ahora va la victoria con esa SUV. Ya está dejando atrás la curva del Pico de Pato, dobló en este momento hacia la izquierda, encara la recta, allí va acelerando mientras tanto Rossi. Aguanta la tercera ubicación porque se le viene Franco, se le viene Vivian, viene para el frenaje de la curva de 90 y está rebajando cambios, comienza a doblar primero hacia la izquierda, ahora hacia la derecha, ya están encarando el amplio curvón, lo tenés frente a vos, va Franco, va Murillo rumbo al triunfo.
1: Como en el karting se lanzó Carabajal, la última carta que estaba lejos de asegurar de una pelea. Por eso Franco Morillo, de inicio a fin, parece dominar la carrera. Solo unos metros le quedan. La recta principal para él, después de la última curva. Franco Morillo a la victoria en el TC2000, la quinta cita de la temporada, le devuelve la alegría al de Junín, la Chevrolet Tracker en lo alto del equipo oficial. Ganó Morillo, segundo Carabajal, que no se resignó hasta el final, entregó todo lo que tenía con la Volkswagen Nibus del Halcón Motorsport, y Rossi que sostiene por solo 181 milésimas a Franco Vivian. Rossi es tercero, Rossi que sigue haciendo gala de su capacidad para con un auto pesado sostenerse adelante en el campeonato. Pero la gran sonrisa del día será la de Morillo, ganador del TC2000 en San Nicolás.
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1: Clasifico rápido, Morillo, Carabajal y Rossi los tres primeros. Más atrás, Franco Vivian, cuarto, quinto, Yankelevich, sexto, Vicino, séptimo, Ponce de León, octavo, Trout, noveno, Squaglia, décimo, Aldrighetti, un décimo, Matías Rodríguez, los que terminaron porque también Stang se quedó afuera de las últimas vueltas.
0: Exactamente, aquí ya está ingresado a la zona de boxes. ¿Qué pasó de mí?
5: Nada, el motor se arrastró la carrera, la verdad por derecho me hacían como 4 décimas, era incorrible, y hasta que se rompió.
0: Una lástima, ¿no? Porque se dejan puntos importantes en un campeonato que te tenía como protagonista con tu compañero de equipo, con Rossi.
5: Sí, la verdad que sí, ayer costamos puntos, hoy venía.

0: rápido, la verdad que adentro venía muy fuerte, mucho más rápido que lo que vivía ni que Matías, pero bueno, por derecho no había nada y hasta que se terminó rápido.
1: A pensar ya en todo ahí en La Pampa.
0: Vale, gracias.
1: Así estaba la palabra de Emiliano Stan.
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3: Mientras tanto, en La Plata, con el pie derecho un poquito más tranquilo, Juan Pablo Alberti está a una vuelta y media de ganar la carrera de la pista pick-up. Lo siguen Mariano Riviere, a Alberti, a Pelandino y a los que siguen luchando por el tercer lugar.
1: Alberti con 7 segundos de diferencia. Recordemos que en un momento llegó casi a los 10 de ventaja, a los 10 segundos. Lo fue achicando, lo fue manejando desde la punta también. Alberti seguramente a lo que podía descontar Pelandino, que siempre está segundo y sumando muy bien para el campeonato, teniendo en cuenta, Andy, el retraso en el comienzo de Santiago Biaggi con aquel toque con Nicanor Santilli. Pasos. Tercero, siempre Catelli, a puro esfuerzo porque lo tiene pegadito Aramburu, a Faustino Cifré, a Santilli. Pasos, todos quieren el último escalón del podio. Mientras tanto, Alberti ya está en la última vuelta.
3: Con el número 133 en los laterales, otro arrecifeño más que va camino a la victoria en cualquiera de las categorías donde compitan. Es el caso ahora de Juan Pablo Alberti, que ingresó al último giro con menos de 6 segundos de diferencia. Llegó a tener 10 nada menos a su favor. Fue modulando la situación. Será segundo Tomás Pelandino, que está 11 segundos por delante de Luis Catelli, que mirá cuánta gente tiene atrás y se mantiene tercero, Mariano.
1: Y aguantó en el curvón número 1 Luis Catelli, la presión de Aramburu, de Cifré, de Santilli Pasos y de Borgherd. Todos ellos, cuatro protagonistas pegaditos a Catelli, que está consiguiendo el último escalón del podio. Mientras tanto, en la punta, Alberti, el mismo que ayer se quedó sin clasificar, el que hoy largó último en la serie y terminó ganando, ahora va siendo suya de manera contundente la carrera final de la TC Pista Pickup.
3: De un lado al otro del clasificador, de estar último a la victoria en la serie y final. Mientras tanto, Manuel Borgherd busca la heroica, a ver si puede ser él el tercero en el último tramo de la carrera. Mientras tanto, Luis Catelli por atrás se van tocando. Borgherd, Cifré, se van quedando de a pie también por allí. La unidad a un costado de la pista. Ajeno a todo esto, el piloto Juan Pablo Alberti ganó. Ganó con contundencia en la categoría TC Pista Pickup, el piloto arrecifeño. Segundo el de Concepción del Uruguay, Entre Ríos, Tomás Pelandino. Tercero, Luis Catelli, pero ahora con la bandera de cuadros. Fue Nicanor Santilli Pasos el que capturó el tercer lugar, habida cuenta de lo que se enredaron en la penúltima curva del circuito. Santilli Pasos accedió al tercer lugar. Quedó cuarto Catelli, quinto Biaggi, sexto Aramburu, que era uno de los que se despistaba también. El séptimo Borgherd, otro de los que se enredaba. Octavo Cifré, noveno Rosotti, décimo Orosa, luego Néstor Omar Goya, Leonardo Forte, José Alberto Goya, Marcelo Bergani, Nahuel Cordone, Antonino Esganga, los protagonistas de la final de la categoría TC Pista Pickup, con el contundente arrecifeño, otro más, Juan Pablo Alberti, que se quedó con la victoria. Oscar y Walter, y tal vez tengamos testimonios en San Nicolás luego de lo acontecido con una nueva fecha del TC2000 y la victoria de Franco Morillo.
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4: Y el pase va para Mauricio Musmessi, allí cerca del podio.
0: A ver, Franco, felicitaciones, gran carrera.
5: Gracias, Mariano, la verdad que feliz. Sí, sí. Gracias, amigo.
6: Me di comiendo con el perrito.
5: Gracias, man. Me hice un genio. un orgullo que me venga a saludar. Nada, feliz. Una carrera muy dura. Muy dura. No tengo palabra, la verdad que Lucas se manejó todo. Pensé que no lo iba a aguantar, se hizo larga la carrera. Pero bueno, qué lindo que ganara así, ¿no?
6: Atacó fuerte sobre la parte final de la carrera.
5: Sí, sí, toda la carrera corrió a fondo. Se manejó todo. Yo traté de aguantar. Vi que en algunos lugares era más fuerte que él. Y aproveché.
6: Felicitaciones por la victoria.
5: Gracias, amigo.
6: Aquí estaba la palabra de Franco Morillo. A ver, está por aquí Matías Rossi. A ver qué me dice el misil de Elviso. Mati, felicitaciones. Tercero, y son puntos importantes que se suman en función del campeonato.
7: Sí, puntos importantes en función del campeonato. 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Una buena carrera para nosotros. Felicitar a los chicos, a Luquita Carabajal y a Franco Morillo, a sus equipos. Iban rápido. La verdad que felicitarlo por la performance. A nosotros nos costó y bueno, sumamos que era lo que pudimos y lo pudimos aguantar bien a Vivian sobre el final, que como Poleman estaba rápido y nos vino a atacar un poco.
6: Felicitaciones.
7: Muchas gracias.
6: Ahí estaba Matías Rossi, estaba Luquitas Carabajal segundo. Parecía que se perdía todo en la grilla. ¿Qué pasó en el sustito?
8: Buenas tardes, sí. En la grilla nos volvió a pasar lo mismo que en Salta. Tenemos un problema eléctrico que se me apaga el motor y no le podemos dar arranque como si no tuviera batería. Así que bueno, tuvimos que hacerlo a la vieja escuela empujando. Un poquito de desesperación ahí, ya me había puesto mal humor tremendo arriba del auto. Y después, bueno, hice mi primera largada, la verdad que salió bastante bien, lo pude pasar a Marcelo después. Y después, nada, lo corrí a Franco toda la carrera, muy parecido. Y no se equivocó nunca, así que lo felicito.
6: Felicitaciones, porque ya te llaman para el podio.
8: Dale, gracias, saludos.
6: Así estaba la palabra de Lucas Carabajal, el podio completo del TC2000 aquí en San Nicolás, Jorge.
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10: Es la hora 14 en punto. La temperatura 10 grados 6 décimas.
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0: Usted que sigue al equipo que dirige Carlos Alberto Leniani ya sabe que festeja Junín por la victoria de Franco Morillo en el TC2000. Lo propio con Arrecifes, porque Juan Pablo Alberti se quedó con la TC Pista Pickup. ¿Qué ciudad, Mariano, estará celebrando dentro de unos 40 minutos por allí la victoria en las pick-up?
1: Veremos, veremos qué es lo que puede llegar a pasar en la principal categoría de las pick-up. A ver si está Tommy Pelandino por aquí, lo voy acompañando al podio. Felicitaciones, Tommy, por este podio. Gran carrera.
2: Bueno, muchísimas gracias, contento, buen podio. Sumamos grandes puntos para el campeonato y hicimos una carrera muy inteligente, así que contento por eso.
1: ¿La clave estuvo ahí, ser inteligente?
2: Sí, sin duda que sí. Tratamos de hacer una carrera inteligente sumando buenos puntos y bueno, se dio.
1: Felicitaciones.
2: Bueno, muchísimas gracias. Agradecerle a todo el equipo, a todos los sponsors y obviamente a toda mi familia por el esfuerzo que hacemos, que es muy grande y la verdad que muy contento por estar acá.
1: El testimonio de Tommy Pelandino, de gran fin de semana, de gran carrera y sumando muy bien para el campeonato. ¿Hubo algún diálogo entre Santilli Pasos y Santiago Biaggi? Ya Santilli creo que se fue para el lado del podio. Aquí viene el ganador, Juanpi Alberti. A ver qué dice Juan Pablo después del gran resultado que ha conseguido el arrecifeño. Felicitaciones, para el recuerdo va a quedar.
3: Sí, gracias. Si me decía ayer esto, no lo creía ni loco. Pero bueno, gran camioneta. Teníamos una buena camioneta, nomás que al no salir a clasificar se nos complicó. Así que fue buena la serie, fue buena la final. No tengo nada que decir, solo palabras de agradecimiento.
1: Que veíamos ayer al lado de la pick-up, mirando cómo había que esperar por un motor. Y mirá cómo termina el domingo.
3: Nada, una locura, ayudando a los chicos porque se terminó tarde. Partido mundial, nadie le importa. Seguimos trabajando y bueno, y todo ello.
1: Felicitaciones.
3: Vale, muchas gracias.
1: Ahí está un concepto inicial, luego lo ampliamos. Del ganador, Andy, de Juan Pablo Alberti, que ha terminado siendo contundente y festejando aquí en La Plata tras no haber podido clasificar ayer por la tarde.
0: Todas las voces con la labor de Mariano Riviere en La Plata, los de Mauricio Musmesi en San Nicolás. Cada uno de los protagonistas han pasado por nuestra transmisión a la hora 14:07.
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0: Y ahora el solcito quiere ver la carrera final en La Plata. Mariano, ¿qué se cuenta, Riviere?
1: Volvió el sol otra vez, Andy. Como hoy promediando la mañana había salido, después se nubló todo. Esto hacía que la temperatura haya descendido, pero ahora parece que la carrera final de la TC Pickup la vamos a tener con solcito aquí en esta tarde ya del Roberto Moura de La Plata.
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0: Larga primero Marco Dianda, segundo Hernán Palazzo, tercero Tobías Martínez, el piloto Colcar y Rusmede, cuarto Otto Fritzler, quinto larga Andrés Jaco, sexto Agustín Canapino, el piloto de conductores eléctricos MH, Akron y Salvita. Luego en el séptimo lugar larga Julián Santero, octavo Mariano Werner, piloto Salvita y Montanari Motors. Van completando la grilla de partida ya en la vuelta previa. Diego Azar, Ignacio Faín, Gastón Mazacane, Facundo Arduzo, Gustavo Tadei Hijo, Tomás Abdala y Diego De Carlo. El espectáculo final se viene en el Autódromo Platense. Ya volveremos también a San Nicolás.
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0: Ni bien se largue y tome forma la final de la categoría TC Pickup, también tenemos testimonio de Leo Moreno, que está con las categorías entrerrianas en un gran festival en Concepción del Uruguay. ¿Cómo los observa Mariano? Se mantengan en la pista, tal vez Otto Fritzler salte a la punta del campeonato que ostenta hasta ahora Mariano Werner.
1: Y tiene una buena posibilidad, veremos Werner cómo puede mantenerse y si puede ir ganando posiciones en un fin de semana donde ha estado lejos del protagonismo y el funcionamiento habitual.
0: Y ya a la vista de los pilotos está la luz roja, ni bien se apague, se pone en marcha la final de las TC Pickup. Se aparta el vehículo de seguridad, la roja a la vista, se apaga, lo hace en este momento. Ahí se apagó y está en marcha la última carrera en La Plata con Hernán Palazzo, que por afuera quiere sorprenderlo al poleman, a Marco Dianda, quiere sorprenderlo pero no lo logra. El curbón ya va quedando atrás. Dianda, el joven que viene de hacer su primer podio en el turismo carretera, lidera por primera vez una final de la categoría TC Pickup y ha hecho una linda diferencia, al menos en el primer tramo, donde nadie se despega sino más de los rivales, Mariano.
1: Y donde rápidamente trata de marcar una luz de diferencia, exactamente. Dianda, luego de ese intento inicial de Hernán Palazzo, que no pudo dar cuenta con el piloto de Guatimosín. Míralo, Werner. Werner por el paso, Andy, perdiendo muchos lugares. El puntero del campeonato va cayendo a la última colocación. Primer golpe de escena para Mariano Werner, uno de los destacados de la pick-up que ya ha despistado en el comienzo. Dianda escapado de Palazzo, el tercero Frieser, el cuarto Tobias Martínez, quinto Canapino y sexto Andy Jacos. En el último lugar está Mariano Werner, que venía luchando con Julián Santero. Y me parece que sí, que se rasparon con Santero y ahí se despistó el enterriano.
0: Ahí hubo un roce cuando parecía que la unidad de Werner podía llegar a girar hacia la banquina izquierda, por el roce que hubo con Santero. Salió despedido a la parte derecha, menor consecuencia de lo que pudo haber sido. Mientras tanto, Mariano, ¿quién va ingresando a los boxes muy rápidamente en la carrera?
1: Gustavo Tadei Hijo, Andy, es el que va ingresando a los boxes y veremos si puede volver o no el jovencito piloto de Salto. En la punta, ya transitando la curva número 2, doblando a la izquierda ahora, y va Marco Dianda, Palazzo, Frieser y Tobias Martínez, los cinco primeros, con Agustín Canapino que se mantiene cerquita de ellos en la quinta colocación.
0: Dianda le gana a Palazzo por 1:29, el tercero Frieser a 1:78, el cuarto Tobias Martínez a 2:23, quinto Canapino, el piloto de Industrias MH, a 2:48, Canapino también corre con Salvita y Akron, sexto Jacos, séptimo Santero, octavo Faín, noveno Mazacán, el piloto Rus, y décimo Azar, undécimo Arduzo, duodécimo Abdala, décimo tercero De Carlo, décimo cuarto Werner. En boxes, el auto de Gustavo Tadei Hijo. La próxima será la vuelta número 2, a punto de cumplirse. Todavía quedarán 16 giros.
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0: ¿Alguna otra sensación que nos dejan Jorge Dominico, Mauricio Musmesi, luego del TC2000?
5: Sí, Andy, por supuesto, porque el triunfo que vivimos recién de Franco Morillo por delante de Lucas Carabajal y de Matías Rossi lo pone un poquito más cerca del campeonato a él, que además aprovechó la ausencia de uno de los protagonistas, y ahora Morillo está tercero en el torneo con 63 puntos gracias a todo lo que se pudo cosechar hoy. Empatan en ese tercer lugar con Franco Vivian, que también supo sacar provecho de este fin de semana. La ausencia de Franco Riva lo dejó un poco más atrás. Mientras tanto, entre Rossi y Stang, este último que terminó abandonando la carrera por un problema de motor, ya hay 23 puntos de diferencia entre ellos. Así que todo apunta ahora al fin de semana del 9 de agosto, cuando la sexta fecha se corra en Toay La Pampa. Y Mauricio Busmessi, con algún aporte más desde los boxes en el cierre de nuestro contacto también.
6: Sí, discúlpame, justo estábamos grabando para la web. A ver qué dice Franco, a ver qué dice Morillo de esta victoria.
7: Poder estar al nivel, estoy muy feliz. Trabajo mucho para eso, me exijo mucho también y bueno, así llegan los resultados, ¿no? Con mucho esfuerzo, mucho sacrificio, y tener un equipo como el que tengo atrás, que son los que realmente arman el auto y yo puedo llevarlo, solo lo que tengo que hacer es llevarlo, ellos entregan todo.
6: Recién lo mencionaba para la web de campeones, que de Mercedes tuviste que trabajar y mucho, tuviste que sufrir, acá también las victorias son así para vos, ¿no, Franco?
7: Sí, sin duda son sufridas, muy sufridas. En Mercedes, de mitad de carrera hasta la última vuelta, que casi la pierdo, y esta me tocó toda la carrera, porque a partir de la segunda o tercera vuelta Lucas ya venía atrás y atacaba muchísimo, pero muy feliz de esto, ¿no? Eso es lo que más se disfruta, cuando te cuesta tanto, cuando hay tanto sacrificio, cuando hay tanto esfuerzo, nunca bajar los brazos en el medio una montaña rusa, pero agradecido, como dije hoy, a todo mi equipo, porque ellos lo hacen posible.
6: Recién lo decía Jorge Dominico, que esta victoria te permite catapultarte en el campeonato y también estar en este receso ahí esperando para llegar a Toay, terciando por ver quién se queda con el uno.
7: Sí, sin duda. Ahora se viene un receso importante, tenemos dos carreras ganadas, la verdad que es increíble, ¿no? Por lo complejo. Y bueno, hay que tratar de sumar, ahora hacer un repaso completo en el auto, que tenemos tiempo. Yo mejorar, ¿no? Tengo que mejorar un poco en clasificación, que me falta un poco a mí. A una vuelta, por ahí no soy todo rápido, que por ahí es Franco, mi compañero, que es muy rápido de entrada. A mí me cuesta un par de vueltas hasta que me afianzo bien con el auto. Entonces, trabajar más que nada en eso.
6: Un fin de semana que lo enderezaste, porque ayer en la parte media del sábado, si se me permite el término, no era la cara que veo ahora, de sonrisa, de felicidad, cuando no pudiste salir a entrenar en el segundo entrenamiento, y todo era incertidumbre para ver qué pasaba en la clasificación.
7: Sí, justo me agarraste cuando bajé el auto y estaba triste, la verdad que no entendía qué pasaba, porque pasamos de estar ahí a estar a dos segundos y no entendíamos qué le pasaba al auto, por qué el cambio tan grande. Me bajé preocupado, pero bueno, los chicos me dieron tranquilidad y enseguida, cuando desarmaron todo el auto, encontraron que se había salido la barra estabilizadora, entonces nada, lo volvieron a alinear y acomodar y el auto apareció nuevamente en clasificación.
6: Felicitaciones, Frank.
7: Bueno, muchísimas gracias. Saludo a todo el equipo de YPF Lion Auto.
6: Ahí estaba, Jorge, la palabra de Franco Morillo, después de haberse bajado del podio y ya más tranquilo aquí en la zona de donde están todos los colegas haciendo nota.
5: El ganador del TC2000, fenomenal como siempre, Mauricio Musmessi. Andy, todo de ustedes. Ahora la pelota está en su cancha con Mariano Riviere.
0: Saludo mundialista, por así decirlo, de Jorge Dominico. Abrazo grande, gracias por todo.
5: Y Dominico,
0: Musmessi, Nanetti, Valenti.
5: Y vamos a Argentina, dice Nanetti. Abrazo, chau, chau.
0: Bien, esperando el próximo viernes a las 19, cuando estemos ya en Termas de Río Hondo, para seguir el TN con Mariano Riviere. Allí veremos el partido Argentina-Cabo Verde, nada menos. Ya venimos con la final de las TC Pickup, que han acumulado 5 vueltas y media.
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0: Actualizamos cómo marcha la TC Pickup con Marco Dianda, líder que le lleva a Hernán Palazzo. 2 segundos 4 centésimos. El tercero, Otto Fritzler, está saltando a la punta del campeonato. A 2 segundos 57. Cuarto, Tobía Martínez, el piloto Rus Medical Car. Quinto, Canapino Agustín, el piloto de Industrias MH, Acron y Salvita. Sexto, Ignacio Faín. Séptimo, Gastón Mazacani. Octavo, Andrés Jaco. Noveno, Diego Azar. Décimo, Tomás Abdala. ¿Dónde anda Santero, que va cayendo en el clasificador? Está duodécimo Santero, detrás de Carlo y antes de Arduzzo, que lucha con Werner. Tadei Hijo ha abandonado en la primera vuelta. La visión de Mariano Riviera en La Plata.
8: Que va Agustín Canapino por adentro en el tránsito de la recta principal. Hizo muy bien la última curva Canapino. Le va ganando el interno a Tobias Martínez y va a ser el nuevo cuarto, el campeón de la categoría. Cuarto Canapino, quinto Tobias Martínez, mientras se viene Julián Santero y Facundo Arduzzo a los boxes.
0: Claro, Santero había perdido muy rápidamente posiciones. Arduzzo venía peleando con Werner, dos de los destacados por sus trayectorias, Mariano, que dejan de actuar en lugares importantes entonces.
8: Sí, sobre todo Julián Santero, que fue perdiendo muchos lugares cuando estaba entre los 7-8 de ahí adelante. Fue más complicado todo el fin de semana para Facundo Arduzzo.
0: Mirálo, Tobías.
8: Santero va llegando a su box, así que lo escuchamos en instantes.
0: Y Tobías Martínez, que finalmente perdió en la lucha con Agustín Canapino. Esto era en la curva número 3 del circuito. Canapino estaba una naricita por delante, camino del próximo viraje. Quiso porfiar la situación, me parece, el piloto Tobías Martínez, y en doble trompo salió la banquina derecha y el sanjuanino se cae de la carrera, pretendiendo la defensa de la posición con Agustín Canapino. Y mirá vos ahora, Mariano, como tantas veces ocurre, nuevamente Canapino se junta en la pista con su gran amigo Ignacio Faín.
8: Los dos luchando por el cuarto lugar de la carrera que tiene Canapino, que pretende Faín, que va en plena succión del piloto arrecifeño. Ataca Faín, se defiende Canapino, a ver qué pasa cuando encaren el curbón número uno. Viene a la cuerda, va Canapino, por afuera tendrá que intentarlo Faín, que en esta vuelta no puede, mantiene la posición el piloto arrecifeño.
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0: ¿Cuántas vueltas van? 7. Hay que llegar hasta la número 20 para completar esta nueva fecha de la categoría TC Pickup. Por suerte no se cruzó delante de nadie la unidad de Tobías Martínez. No sé si llegó a haber algún leve roce, pero Canapino ya estaba, lo que comentábamos antes, una nariz por delante del piloto sanjuanino, que pisaba la banquina derecha y quedaba otra vez en la pista, pero a pérdida de muchas posiciones. Gana Marco Dianda y se reaviva la lucha, Mariano, por el segundo puesto. Palazzo y Fritzler están muy cerca.
8: Porque se viene Otto, está bien pegadito, ya Otto Fritzler a Hernán Palazzo. Hay una, a ver, de las que van adelante, que en los primeros lugares que está fallando en algún momento. Ahora sobre la principal no, es notoria y se escucha el sonido de la falla cuando encaran la recta que los lleva a la última curva. Ahí hay uno de los vehículos que está adelante que tiene una falla.
0: Bueno, veremos, estaremos atentos, Mariano, a ver si a ojos vista o en los relojes hay alguna pérdida de rendimiento. Entonces gana Dianda, segundo Palazzo, tercero Fritzler. Es esta una lucha muy cerrada, 4 segundos por detrás de esta disputa entre Palazzo y Fritzler. Viene la otra pulseada tan importante entre Canapino y Faín. Tratará de acercarse meterse aprovechando esto Mazacane, que está en el sexto lugar, Jaco séptimo, octavo Azar, noveno Abdala, décimo De Carlo, Tobías Martínez, luego de aquel doble trompo, quedó en el puesto 11, puesto 12 para Mariano Werner, que también no tan fuerte como el de Tobías Martínez, pero tuvo su despiste al principio cuando luchaba con Julián Santero, que acaba de abandonar, lo propio Facundo Arduzo y hace rato Gustavo Tadei Hijo. Ahí está el reporte completo de los 15 pilotos de las pick-up.
1: Es la TC Pickup Andy de Gastón Mazacane la que por momento falla. Esto lo hace rumbo a la última curva. Y hoy había pasado algo muy similar en ese lugar en la serie, cuando largó una bocanada de humo el escape de Mazacane, pero después no tuvo inconvenientes en el desarrollo de la serie. Cuando pasa aquí en plena aceleración, no falla. Pasa solamente cuando va rebajando rumbo a la última curva, que cambia el sonido del motor de Mazacane.
0: Claro, le sigue el paso firme Mazacane, a Canapino, a quien amenaza en este momento, y a Faín, que está por delante del campeón de la categoría. No pierde rendimiento, está ahí en consideración para luchar por el quinto lugar, el cuarto, quinto y sexto lugar, que es lo más apretado de este momento, con los nombres de Faín, Canapino y Mazacane.
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1: Aquí está Julián Santero, Andy, que ha salido de la oficina técnica, a ver qué puede contar el mendocino luego del abandono. Juli, ¿qué pasó? ¿Por qué el motivo del abandono?
9: No, veníamos un poco despacio, aparentemente debemos tener algo roto de tracción, bloqueante, algo de eso, así que decidimos parar para no entrar en roce y no cometer ningún error que pueda romper la camioneta.
1: ¿Cómo había sido en el comienzo con Werner?
9: Una buena primera vuelta, doblamos a la par el curvón, doblamos a la par la 2, la 3, la 4, y después creo que en la 5 a la izquierda, creo que Mariano dio por hecho que ya me había superado y se cierra como si estuviese solo, ¿no? Se viene sobre mi camioneta, se toca en rueda con rueda y ahí se le pone de costado a él, pero no vamos a evitarlo, vengo sobre el lado izquierdo, sobre el piano, para intentar doblar a la par a la izquierda también.
1: Gracias, Julián.
9: De nada, hasta luego.
1: Ahí está la explicación y el detalle de Santero, el motivo del abandono y además lo sucedido con Werner cuando este terminó despistado, Andy, en el tramo inicial de la carrera.
0: Recordamos, Mariano, qué noticia involucraba a Santero en la semana con miras a la próxima del TC de aquí a 14 días.
1: Que ya no contará con la motorización de Mauricio Candela, su preparador con el cual estuvo hasta en la última fecha y con quien logró en su momento el campeonato de turismo carretera. Bueno, está decidiendo las próximas horas el equipo de Santero, Mauricio Tucci, el mismo Julián, a ver quién será el motorista, pero hay muchas chances que Rodi Agutter se encargue de la preparación de ese impulsor.
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0: 11 vueltas y media de carrera, 20 tiene el compromiso de la categoría TC Pickup. Actualizamos nombres y números con Marco Dianda, que es el líder. Hernán Palazzo, segundo, a 2 segundos 63. Tercero, Otto Fritzler, a 2 segundos 86. Se mantiene la expectativa en la lucha por el puesto de escolta. Cuarto, Ignacio Faín, que consolidó su posición porque se ha escapado del quinto, Agustín Canapino, el piloto de Industrias MH, Acron y Salvita. Canapino no puede escaparse mucho de Faín, pero ¿qué pasa con Faín ahora, Mariano? ¿Lo ves?
8: Terminó despistado, Andy. Algo se ha roto en el vehículo de Faín, que perdió el manejo de su Ranger y termina en el pasto. Qué gran pena para quien venía haciendo una muy buena carrera. Hereda la posición Canapino, el cuarto lugar, pero me parece que por pocos metros, porque mirá lo incómodo que viene Canapino encarando el curbón y cómo lo busca Gastón Mazzacane, que en cualquier momento va a ser el cuarto.
0: Casi que pudo sostener hasta un cuarto de curbón el sitio por afuera Mazzacane, pero una vez que transitaron allí rápido y doblando a la derecha, Canapino se mantiene en el cuarto lugar. Pena grande por lo de Ignacio Faín, era el cuarto en la carrera, se había escapado de la lucha Canapino, Mazzacane y Faín, el de Villa Minetti, del noroeste de la provincia de Santa Fe, ya se va bajando de su camioneta.
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0: Mariano, no sé si vi bien o mal, pero algunos trozos metálicos del auto de Faín quedaban justito cuando iba abandonando rumbo al próximo viraje. Quedaron algunos trozos por allí, por suerte sí. Picaron y salieron a cada banquina.
8: Te digo que es algo de la suspensión trasera del lado derecho que sí. Se rompió, algo de la parte de amortiguadores, sí. Pareció hasta algo, un pedazo de espiral también sí. que se desprendió, y era eso, Andy, a lo que hacía mención. Lo vamos a saludar otra vez y a felicitar un poquito más en extenso a Juan Pablo Alberti, porque bien merecido lo tiene. El carrerón que se mandó el piloto arrecifeño, a quien ya saludo. Juan, felicitaciones.
10: Bueno, buenas tardes, muchas gracias. La verdad que un domingo perfecto, después de no tener un buen sábado, por la rotura del motor. Hemos trabajado mucho ayer y bueno, creo que se dio una linda carrera. Ganar de vuelta acá en La Plata, bueno, muy contento.
8: Si te decían el sábado que ganabas, después de no haber clasificado, ¿qué respondías?
10: Que estaban locos. Pero bueno, trabajamos para esto, evolucionamos mucho con la camioneta. Fue impensable la serie, la final, demostramos la contundencia que teníamos. Bueno, se dio una linda carrera.
8: La serie había sido tremenda, de octavo, de largar último a ganar. Y bueno, y ahora ratificando todo en la final.
10: Sí. Trabajamos después de la final también para, después de la serie también para la final, en el ritmo, en poner a punto la camioneta. Y bueno, cuidamos todo por la duda si entraba algún pace car. Veía ahí algunos toques que venían muy parejos, así que bueno, tenía un poco el miedo ese, pero creo que si entraba estábamos preparados por ahí para defender.
8: Un proyecto junto a Damián Gallo que rápidamente da los resultados.
10: Una locura, un gran tipo, quien me ha llamado, hemos tenido una buena conversación para arrancar. Siempre hemos funcionado bien, la carrera pasada veníamos segundo, nos chocaron, pero bueno, ganar ya la tercera carrera que estoy con el equipo, la verdad que impensado.
8: Rompió el motor de su piel, ¿y a quién acudiste para llegar a la victoria?
10: Sí, a Daniel Berra, que él lo tenía en Lima, así que bueno, lo fuimos a buscar a Lima, lo trajimos, así que agradecerle a Daniel por haberme alquilado el motor. Y obviamente siempre agradecido a Juan Ostupielo, igual vengo trabajando mucho tiempo con él. Bueno, una lástima lo que nos pasó.
8: ¿Qué significa la victoria en un año el cual no lo habías comenzado?
10: Un poco, me pone muy contento, se interesa un poco el año, queremos seguir para pelear el campeonato. Está difícil el tema, pero bueno, no nos vamos a dar por vencidos. Siempre vamos un poco atrás de la pelota, no con ese tema, pero siempre terminamos viniendo, terminamos consiguiendo. Y bueno, nada más con esto, este es un anímico muy grande, vamos a seguir trabajando.
8: Otra victoria para Recifes, felicitaciones.
10: No hay nada que decir para Recifes, así que bueno, viene a ganar Valentín, segundo Agustín, ahora de vuelta. Una fuente inagotable.
8: Felicitaciones.
10: Dale, muchas gracias.
8: El testimonio de Juan Pablo Alberti, el ganador, Andy, de las TC Pista Pickup, y otra victoria más para la cuna de campeones.
0: Y mientras hablaba Juan Pablo Alberti, se producía nomás la variante. Nuevo cuarto es Gastón Mazacane. Lo posterga al quinto lugar al vigente campeón Agustín Canapino. Vienen acercándose ya para la vuelta número 15. Quedarán 5 hasta el final.
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0: La vuelta 15 ya está cumplida, se mantiene estable la diferencia de Marco Dianda, que ya ha quedado con el récord de vuelta temprano en la carrera, con minuto 29 segundos 68 centésimos. La vuelta más próxima a la de Marco Dianda, en particular de cada piloto, anduvo a 23 centésimos de lo que Dianda ha marcado en su momento, y de ahí en adelante con muy buena regularidad, buscando su primer halago en la categoría, Mariano, luego de lo que hace una semana, justito, era su primer podio en el turismo carretera.
8: Después de aquel gran resultado conseguido en el TC en Rafaela, ahora busca con victoria.
0: Se queda al rayo.
8: Tener otro domingo, y ahí se va quedando Gastón, se va quedando Mazacane, finalmente, después del muy buen progreso que había hecho. No sé si tendrá algo que ver con aquello que notábamos en su momento de una falla, lo concreto es que va quedando a un costado Gastón Mazacane, que era cuarto en la carrera.
0: Tras las 15 camionetas que se hicieron presentes en esta ocasión, ya ha habido bastante deserción. La próxima será la vuelta número 16. Los últimos 4 giros se avecinan.
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0: Encara el curvón Marco Dianda con una cifra importante de velocidad, 262 kilómetros por hora. Esto seguramente ha aumentado la temporada presente debido a la quita de carga. Y en el resto del circuito los pilotos saben, Mariano, que tienen que manejar de otro modo ante la nula vigencia aerodinámica en estos tiempos en las pick-up.
8: Sin duda que sí, es notorio cuando encaran el curvón con la velocidad que llegan y cómo se mueven allí las TC pick-up y también las TC pista pick-up. Dianda escapado en otra historia, la lucha sigue abierta. Y hasta el final seguramente la disputa por el segundo lugar se defiende Palazzo del ataque de Otto Frizzler. Vamos a llevar algún otro testimonio de la pista pick-up, porque está por aquí Nicanor. Se termina con podio. Felicitaciones, Nicanor Santilli Pasos.
11: Bueno, buenas tardes para vos, buenas tardes para todos los campeones. Sí, la verdad que muy contento. Terrible carrera, muy peleada, muy luchada. Un toque con Santi en la primera vuelta y después, bueno, todos los toques que hubieron al final. La verdad que ya teníamos el potencial para llegar al podio, pero pudimos rescatarlo, pescamos buenas posiciones y me deja contento porque es un resultado que necesitábamos.
8: En el lugar indicado, en definitiva.
11: Sí, en el lugar indicado, en el momento indicado. Así que súper agradecido, agradecido a Coro Competición, a Mojito en los motores, a todo Grupo Corben, a Fotón y a Leandro Iradolo.
8: A Catelli casi que lo superaste en la última curva, se puede decir.
11: Sí, sí, sí, no sé qué le pasó a Catelli, pero se quedó lento en la última curva y bueno, pudimos rascar el podio.
8: Gracias, Nicanor, felicitaciones.
11: Gracias a vos.
8: El testimonio de Nicanor Santilli Pasos, una vez más, me faltaba decir esto, Andy, una vez más se reafirma aquello que las carreras terminan con las banderas, con la bandera cuadro, porque Catelli venía a ser para ser tercero y en la última curva se acrecentó una falla que tenía y ahí terminó abandonando. En la última curva terminó abandonando Catelli y no perdió solamente el podio, sino que ni siquiera pudo terminar adelante.
0: Mira vos, cuando era la primera gran conquista del piloto empresario del rubro maquinaria, Mariano.
8: Exactamente, Andy, que venía para un gran podio después de haber ganado esta mañana la serie. Se quedó con las manos vacías el piloto de Monte Maíz ahí sobre el final de la carrera. Y lo de Gastón Mazacane, un problema eléctrico, una falla eléctrica, finalmente termina dejando a un costado de la pista al platense.
0: Estaban remolcando la pick-up de Mazacane, que quedó a un costado, con la carrera en vigencia. Uno sostiene, lo dicho hace mucho tiempo, es mejor un auto de seguridad apresurado y no haberse arrepentido de no neutralizar la carrera. No era un sitio lógico de despiste, pero no es del todo liviano ver una pick-up remolcando a un auto con la carrera en vigencia y a pocos centímetros de la cinta asfáltica. Todo esto, 18 vueltas ya se van transitando. La próxima será la última, la que separará los últimos 4.265 metros a Marco Dianda de su primera conquista en la pick-up.
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0: ¿Qué equipo asiste a Marco Dianda, que busca la victoria? Mariano Riviere.
8: El equipo del gurí Omar Martínez, que va observando ahí desde su box cómo Dianda encara ya el tránsito a lo que será la última vuelta. Lo va mirando el gurí, lo bien que se ha manejado Marco Dianda todo el fin de semana. Palazzo siempre segundo, seguido de cerca por Otto Friedler. Ahí va el cartel con el número uno, al giro final Marco Dianda buscando la victoria.
0: Con el mismo número que ha utilizado en las conquistas en las categorías precedentes, aquel jovencito que con 14 años, a los pocos días, cumplía 15, debutaba en la categoría TC Pista Mouras, de ahí cada uno de los escalones, es el campeón vigente del TC Pista y ya logró el primer podio en el turismo carretera y ya está en la última vuelta, Marco Dianda dejando atrás el curbón para ganar en la categoría TC Pickup, luego de haber hecho el segundo tiempo ayer, ganar la serie más rápida y desde la pole tener el dominio total de la competencia. ¿Por dónde y anda Marco en este momento camino a la victoria?
8: Ya en la parte más trabadita del Roberto Mouras de La Plata, en todo el sinuoso que lo transita en absoluta soledad. Hace una semana conseguía en Rafaela su primer podio en el turismo carretera y ahora está alcanzando la victoria que tanto ha esperado dentro de la pick-up, quien fuera destacadísimo piloto y campeón en la TC Pista pick-up, ahora va rumbo a la victoria en la TC pick-up con el mismo equipo que consiguiera aquel logro, el del gurí Omar Martínez. Ahí va rumbo a la última curva Marco Dianda.
0: Aún con 17 años debutó esta temporada en el turismo carretera, porque a fin de marzo pasó a la mayoría de edad y ahí pudo tener el registro obtenido en su provincia, Córdoba, en la ciudad de Guatimosín. Marco Dianda celebra la victoria en la categoría TC Pickup. Ahí va el piloto cordobés, la bandera de cuadros rendida ante la llegada de Dianda. ¡Ganó! ¡Ganó Marco Dianda! ¡Ganó el equipo del gurí Martínez! ¡Ganó el joven piloto de Guatimosín, que ya en la vuelta de honor celebra otra conquista! ¡Ganó Dianda! Lo hizo por casi 3 segundos sobre Hernán Palazzo, a quien llegó pegadito Otto Friedler. La juventud estará copando el podio de la categoría TC Pickup, con Dianda de flamantes 18, con Palazzo, que ya tiene 25, y Friedler, que acusa 23 años. Terminaron las pick-up. Dianda, Marco, se quedó con la mayor conquista.
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0: Y luego de las 20 vueltas ganó Marco Dianda, segundo Hernán Palazzo, 2 segundos 71, tercero Otto Friedler a 3 segundos 39 centésimos. Cuarto el campeón Agustín Canapino, el piloto Acron Salvita Industria CMH llegó a 6 segundos 87 quinto, Diego Azar. Sexto, Tomás Abdala. Séptimo, Andrés Jacos. Octavo, Diego De Carlo. Noveno, Tobías Martínez, el piloto Rush Medical Car. Décimo, Mariano Werner, el piloto de Montanari Motors. Una final muy difícil. Llegó a más de 12 segundos de la vanguardia. Undécimo, a 5 vueltas, el abandono de Gastón Mazacane. También desertaban Ignacio Faín cuando era cuarto, Julián Santero, se lo comentaba a Mariano, un bajo rendimiento que se iba agudizando, y el 14º lugar de Facundo Arduzzo, que muy rápido también abandonaba en la vuelta 6, y un solo giro podía dar el piloto Gustavo Tadei Hijo. Presenta el arribo del ganador a la zona de festejo.
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8: Y ahí va llegando Marco Dianda, lo propio Hernán Palazzo, Otto Friller, que la aceleró en vacío a su Ranger, recibida por los integrantes del Mackin Park. Gran negocio para el campeonato. Otto Friller, que ya sabe lo que es ganar este año, y aprovechando el retraso de Mariano Werner, se posiciona muy pero muy bien el piloto de San Miguel. Ahí va bajando Hernán Palazzo. Todavía no lo ha hecho Marco Dianda, que permanece dentro del habitáculo de su Ranger, la calista, el equipo del gurí Omar Martínez. Ahí baja Marco, ahora sí, ahí baja el piloto de Guatimosín, vencedor por primera vez dentro de la TC Pickup. El festejo para él y para el equipo del gurí Andy.
0: Muy bien, seguimos todo lo que vos nos indiques, Mariano, a la hora 14:43, cuando el solcito ahora sí se decidió a comparar la figura vencedora de Dianda.
8: Definitivamente, Andy, hemos terminado la jornada ya casi en el tramo final de nuestra transmisión con sol, una tarde soleada en el Roberto Moura de La Plata. Saludo con cada uno de los integrantes de su equipo para Marco Dianda, felicidad de ellos, lo propio Hernán Palazzo, Otto Friller, que se lleva no solo un podio, sino también... ya nos dirán, nos dirás vos, Andy, la punta del campeonato también, me parece, para Otto Friller ante el retraso de Werner. A ver qué dice, qué viene contando ya el vencedor, Marco Dianda. Aquí está, tras ganar en la carrera final de la pick-up. A ver qué dice Marco.
13: Por eso sirve mucho los puntos bonus. Sabemos que quizás no hay tanta cantidad de camionetas y entrar a la Copa se hace un poquito más fácil, y ganar es complicado, así que nada, nos sirve mucho por estos 8 puntos y hay que seguir por este camino a lograr grandes cosas.
8: Ahí está un concepto inicial, Andy, de Marco, de Dianda. A ver si viene Hernán también por aquí. Palazzo, luego lo ampliamos todo en el cierre. ¿Me dejás un concepto lo que significa el podio, Hernán?
14: No, o sea, contento de estar en el podio, un poco amargado. Yo venía tirando todo, siento que otro no me quise pasar en ningún momento y cuando apretaba me descargaba y venía jugando con eso. Pero bueno, no pasa nada.
8: Ahí está un concepto inicial de Hernán Palazzo, molesto con la situación y cómo describe el accionar de Otto Friller detrás de él. Termina Hernán segundo, tercero Otto Friller, a quien escuchamos en un ratito, Andy, también ya para ir ampliando los conceptos de cada uno de los integrantes. Aquí viene Otto. ¿Qué significa el podio, Otto? Felicitaciones.
15: Bueno, muchas gracias, feliz, agradecido al Mackin Park, a todas las publicidades, obviamente, a Horacio Solján, Carlos Tornedo, Nico Mateo, los chicos de labura en la camioneta, hicieron un esfuerzo bárbaro, la mejor camioneta con los kilos, con un buen ritmo además, así que feliz, contento, creo que hemos evolucionado bastante este fin de semana.
8: ¿Cómo fue la carrera que en definitiva te permite alcanzar otro podio, Otto?
15: Fue tranquila, digamos, bastante mirando para atrás, ¿no? Y yendo a los puntos del campeonato, sabía que Hernán es un piloto áspero y que no iba fácil pasarlo, había que arriesgar bastante porque tampoco en la recta me le acercaba mucho yo, digamos, no lo podía llevar a la cuerda a él, que era la maniobra típica. Así que me tocó presionarlo adentro, no se equivocó y bueno, nada, lo felicito. Para nosotros fue un buen negocio.
8: ¿Preferiste ser inteligente con eso, pensar en los puntos?
15: Sí, a ver, apreté, lo llevé cortito y por momentos le intenté mostrar la camioneta, digamos, intenté ponerlo en aprietos, pero no quise hacer ninguna locura, digamos. Si nacía la maniobra, tenía que ser por un error de él, porque a mí me servían los puntos.
8: Vale, mucho también ante el retraso que tuvo rápido Mariano Werner.
15: Tal cual, me avisaron por radio la primera vuelta que tuvo un retraso en la largada, así que ahí empecé a pensar un poco más la carrera.
16: Felicitaciones.
15: Bueno, muchas gracias.
16: El testimonio de Otto Frieger.
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0: Claro, lo reafirmamos, Mariano. Ha saltado a la punta de la etapa clasificatoria precisamente Otto Frieser, el piloto que conquistó el tercer puesto en esta competencia y con ello le alcanza precisamente para el salto a la punta del campeonato. Les vamos recordando en la parte final lo que fue transmisión de nuestro equipo con los informes periódicos de Gino Acosta, los documentos que nos dejó antes y después de la carrera Lonchi Legnani desde Austria, lo que ha sido el regreso a la victoria de George Russell con el Mercedes, nuevamente escolta en el campeonato de su compañero Kimi Antonelli. Franco Colapinto terminó en el puesto número 15 y podemos llegar a revivir la palabra del piloto argentino que ya hemos escuchado oportunamente. Ai Ogura, el japonés, se consagró por primera vez ganador en la MotoGP que corrió en Assen, Holanda. Mientras tanto, Sebastián Ogier, el múltiple campeón del mundo, en una apasionante final se quedó con el World Rally Car que corrió en Grecia.
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0: Andy, aquí en Concepción, tremenda final de la clase 3, titulares para competición especial entrerriana. Se largó con seco, se largó a llover una tormenta impresionante, auto de seguridad, varios entraron a cambiar neumáticos y terminamos a pleno sol. Gana la carrera Jerónimo Gerlach, el segundo fue Facundo Tamay, tercero Esteban Benítez, el campeón Agustín Picar, cuarto y quinto Ezequiel Sánchez. Jerónimo entró a cambiar neumáticos, a ver qué dice el ganador.
1: Una carrera de loco, eso sí que de loco, de loco. Complicado la lluvia, le puso el condimento. Pero bueno, tomamos una buena decisión de entrar a poner la goma. Sabemos que la goma...
0: ¿Estabas en comunicación con el equipo?
1: Sí, sí, estábamos en comunicación con la radio. Ellos dudaron, o sea, dudó el Chule porque Max iba ganando, ¿viste? Era entrar y quedar último. Pero bueno, yo cuando hice el curbón rápido acá me di cuenta que el auto ya planeaba del agua que había en el asfalto. Y le dije, yo entro. Y bueno, fue una decisión en conjunto. Ellos pusieron las gomas y bueno, el auto volaba.
0: Celebralo, felicitaciones.
1: Dale, muchísimas gracias. Déjame agradecer todo el equipo del Chule, familia, mi amigo Emma, José, a mi novia que vino y a toda mi familia que me está mirando allá en Chacarí.
0: Ahí está Jerónimo Gerlach, el ganador de los titulares de la clase 3 aquí en Concepción.
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3: Gracias, Ezequiel Ganem. Nos actualiza acerca del campeonato de las pick-up. Nuevo líder, Otto Fritzler, 186 puntos y medio. Por 3.5, ahora aventaja a Mariano Werner, tiene 183. Tercero Canapino, 171.5. Cuarto el Nobel ganador, Marco Dianda, 164. Y quinto Hernán Palazzo con 155 puntos en lo que será una apretada definición cuando llegue el momento de la etapa clasificatoria en las pick-up.
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3: Le recordamos que Nicolás Barrone terminó 17º en la competencia dominical de la Fórmula 2, que compartió escenario, claro está, como siempre lo hace, con la Fórmula 1 en el Red Bull Ring en Austria.
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3: Palabra de Franco Colapinto con los colegas de ESPN.
4: Largué, me quedé sin potencia y me empezaron a pasar. Como se recuperó un poco y después salí de la 1 y se quedó de vuelta. No tenía nada y me empezaron a pasar todos, quedé 22. Así que no sé qué pasó, nos quedamos sin boost. Hay que entender el porqué, creo que fue un fin de difícil con el motor y con la parte eléctrica que costó un poco más que otros fines de semana. Así que hay que entender el porqué, porque otra largada que siempre es nuestra fuerte y siempre largamos bien. Y hoy reaccioné bien, tuve como buenos primeros 2-3 metros y después se quedó parado el auto. Entender un poco qué pasa con esas largadas que nos salen ahora y acá en Austria y a estar mejor en Silverstone. Igualmente fue un día muy malo, creo que nada, sin ningún tipo de ritmo, muy lento, patinando mucho, me quedé ahí atrás de los Williams al principio. Era muy difícil pasar con el mismo motor, teníamos el mismo deployment que ellos y era muy difícil. Después con la goma un poco mejor los pudimos hacer más fácil, pero igual una carrera larga y dura, la goma atrás no aguantaba. Fue pésimo el grip que tenía atrás y hay que entender la razón y ser mejor en Sirius.
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3: En Assen, Países Bajos, también corrieron los pilotos con nuestra representación en la categoría Moto 13. Marco Morelli finalizó en el podio, tercer puesto, y luego de una gran remontada lo hizo en el cuarto lugar Valentín Perrone.
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3: Mariano Riviere en la parte final de nuestro

0: encuentro.
1: Bien, donde estamos esperando, Andy, que descienda del podio, Marco Diandas. Podemos ampliar un conceptito con el vencedor de la competencia final de la CC Pickup, así que me quedo aquí bien al pie del podio, esperando que nos habiliten para pasar y hablamos en el cierre con Dianda.
0: Mientras tanto, Walter, ¿qué programa viene en Continental a partir de la hora 15? ¿Lo conoces al muchacho?
2: Lo tenemos a un duende de color verde, parece. Bien. El gran Julio Pavoni.
0: ¿Cómo va, Julio? ¿Bien?
3: Hola, chicos, ¿cómo están? Muy bien.
0: Hombre de Bragado y fierrero también,
3: ¿eh? Sí, seguro. De Ford.
0: Sí, señor.
3: ¿Está bien?
0: Claro, y ahí, bueno, lo que prepara Mauri Candela en tu ciudad.
3: Exacto,
0: en Bragado,
3: Candela.
0: Que no seguirá con Santero, pero bueno, tal vez pueda derivar para tener asistencia con otro piloto, como lo tiene con su hermano Kevin en el turismo carretera, ¿eh?
3: Hasta las 6 de la tarde estaremos informándole al hincha de Boca todo lo que está pasando.
0: Cadena Ceneice nomás.
3: Correcto.
0: Bien, una línea de lo que viste anoche con nuestra selección.
3: Me gustó. Estaba sacando las estadísticas. Messi lleva 6 goles en este mundial. La misma cantidad de goles que hizo Kempes en todo el 78 en el mundial. Claro. Eran menos partidos, pero ya Messi hizo la misma cantidad de goles en una fase de grupo que Mario Alberto en todo un Mundial 78.
0: Y ojalá siga por mucho tiempo más con todo ese poderío, ¿eh? Nos hace bien a todos, a la selección y a todos los argentinos. Andy. A las 15, Cadena Ceneice con Julio Pavoni y equipo Mariano.
1: Bien, aquí está Marco Dianda, el ganador. Felicitaciones de las TC Pickup, ¿eh? Felicitaciones por el logro.
4: Hola, ¿cómo va? Perdón, ¿eh? Buenas tardes, muy bien, la realidad que muy buena fecha, se sumaron buenos puntos, se sacaron unas buenas condiciones con la camioneta, así que muy contentos.
1: Muy trabajado en los previos todo el fin de semana y aquí está fruto de eso el triunfo.
4: Sí, tal cual, se hicieron buenas pruebas el jueves, es lindo también cuando una prueba te da resultados, muchas veces uno prueba y no encuentra lo que quiere, así que muy contentos, agradecido al equipo, al gurí, a los mecánicos, a Cone que está en el taller, a Valen, a Fabi, mérito del trabajo que han hecho, ojalá seguir con esta regularidad y encontrarnos un poquito más arriba en el campeonato.
1: ¿Cómo ha sido la carrera de la victoria en las pick-up?
4: Tranquila, teníamos que regular mucho, son camionetas que se calienta muy rápido la goma, que se va muy rápido arriba en los tiempos, se pierde muy fácil un ritmo, así que hay que estar muy concentrado en ir manejando con la punta de los dedos y a acelerar para adelante, frenar bien, no matar la goma y nada, se encontró todo eso y me parece que es mérito del trabajo que se ha hecho días previos.
1: ¿Qué significa el triunfo en pick-up?
4: Hermoso, un triunfo más en la CTC, no son cosas de todos los días, así que hay que disfrutarlo.
1: ¿Y con el equipo del Gurí, otro más?
4: Obvio, sí, el segundo con el equipo del Gurí, solamente una carrera ganada el año pasado en la CTC Pista Pickup, la primera Canas Pickup, así que nada, muy contentos, un equipo con mucha trayectoria, hablábamos justo ayer con el Gurí, más de 25 años, el equipo más viejo del turismo de carretera, de la CTC, perdón, así que nada, muy contentos.
1: Felicitaciones, Marco.
4: Gracias.
1: Dianda, el ganador de las TC Pickup, aquí en La Plata, Andy, el vencedor por primera vez en la divisional.
0: Gracias por tanto, Mariano, el esfuerzo de cada fin de semana, abrazo enorme.
1: Gran abrazo, chau.
0: Lo propio para Jorge Dominico, Mauricio Musmesi, Claudio Nanetti, Mario Valenti, que han estado en San Nicolás con la victoria de Franco Morillo. La semana que viene los esperamos desde Termas de Río Hondo, corre el turismo nacional en el mejor escenario que hoy tiene la Argentina. Gracias, abrazo para todos. La gratitud por parte del equipo que dirige Carlos Alberto Leniani de estar con nosotros en cada transmisión. Hasta luego.
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0: en Radio Continental hasta las 6 de la tarde en Fútbol Continental para hablar de Boca, por supuesto, 3 horas y un ratito también del Mundial y de la Copa del Mundo y de la selección que no deja de impactar, de sorprender, de deslumbrar a cada uno de los hinchas que pueden ver la Copa del Mundo, esta selección que ha jugado 3 partidos en la fase de grupo, que ha ganado los 3, que Messi ya tiene 6 goles, que es impresionante, que entra y hace goles, que juega de titular y hace goles, que tiene la misma cantidad de anotaciones que, por ejemplo, tuvo Kempes en todo el Mundial 78, y es cierto que en el 78 se jugaban muchos menos partidos que hoy, pero en 3 partidos Messi ya tiene 6 goles, la misma cantidad que tuvo uno de los más grandes que dio la historia de nuestro fútbol, como lo es Kempes, 6 goles también en todo el Mundial 78. Bueno, el mundo maravillado, por supuesto, con Lionel Messi, que ya tiene 39 años y marcó su primer gol de tiro libre con 39 años. Impresionante, la Argentina ya piensa, por supuesto, en Cabo Verde, que se jugará en Miami. En un ratito vamos a estar hablando de eso. Miami, que será, si la Argentina tiene 23 provincias más la capital federal 24, Miami será una provincia más, porque estará llena de argentinos que llegarán de todas partes del mundo para ver un partido de 16avos de final. Dejamos en un ratito, vamos a estar hablando del Mundial, pero le damos la bienvenida a todos los oyentes de Fútbol Continental, sobre todo los hinchas de Boca que se van enganchando, el que va esa audiencia móvil, el que va en el tacho, el que va en el taxi, el que va en el colectivo, el que va en el bondi, el que va en el tren, el que acaba de terminar el asado y está en la sobremesa, el que pone la radio simplemente para informarse sobre lo que está ocurriendo en el mundo Boca, que el Vasco Arruabarrena ya tiene varios entrenamientos dirigiendo a la primera de Boca, que va haciendo cambios a Arruabarrena, quienes continúa, quienes no. El mercado de pases activo, las decisiones que toma Arruabarrena en cuanto a los puestos, en cuanto a los apellidos, si una negociación se torna difícil, compleja o duradera, qué decisión toma el Vasco, si cortarla, si ir a buscar por otro lado, como fue, por ejemplo, el arquero de Vélez, Álvaro Montero, que ya es el segundo refuerzo de Boca. Bueno, de todo, y hay muchas cosas por contarte sobre lo que está ocurriendo en el mundo Boca. Ya tiene un fixture para el campeonato argentino, que en un rato Gabriel Acevedo lo va a contar, ya tiene una semana programada que Marcelo González en un rato lo va a contar, y un rato con Sellaro, con Cibielo y con todos los que hacemos este programa de cada domingo para informar sobre lo que está ocurriendo en nuestro mundo Boca. Berenice Vieto en la operación técnica, Camilo Follini en la producción general, Fútbol Continental aquí hasta las 6 de la tarde. A saludar a Marcelito González, que está cerca mío, antes de Tati Cibielo. Marce, ¿cómo te va? Bienvenido.
1: Hola, Julio, ¿cómo andan todos? Muy bueno, buen domingo.
0: Muy bien, ¿cómo estás? ¿Bien?
1: Bien, bárbaro. ¿Bien?
0: Domingo
1: bárbaro,
0: lindo, contento. ¿Te trata bien?
1: Sí, bárbaro, ahora está empezando a salir el solcito, uh-huh. Así que la verdad, todo 10 puntos.
0: ¿Te acostaste tarde?
1: Argentina,
0: ¿te acostaste
1: y falta
0: tarde?
1: Menos para que juegue Boca. Y me acosté después de mirar la selección.
0: 1:30.
1: Me habré dormido cerca de las 3 de la mañana.
0: ¿3 de la mañana?
1: Y porque empezaron a llegar mensajes
0: ¿Bancaste?
1: De madrugada.
0: Ah, ¿sí?
1: Sí.
0: ¿De madrugada?
1: De madrugada.
0: ¿Te llegan de madrugada los mensajes?
1: Sí, me llegan de madrugada. Y está bien, porque sí, para la información no hay horario.
0: No hay horario.
1: No.
0: ¿Y tenés la alarma o relojeas el celular cada tanto?
1: Relojeo el celular a cada instante. Va, bastante quilombo tengo con eso, ¿no?
0: Bueno, porque hay que relojear 2:30, ¿no?
1: Y claro, lo que pasa es que esta profesión es un sacerdocio.
0: Sí.
1: ¿Se entiende de esa manera?
0: Claro.
1: No hay horario, no hay día, no hay feriado,
0: vocación,
1: no hay nada.
0: Vocación.
1: Claro.
0: Vocación, claro. Sacerdocio.
1: De eso se trata.
0: Bueno, está jugando la reserva, Marcelo.
1: Sí,
0: en
1: señor.
0: Estos momentos en el predio de Boca en Ezeiza. Acaba de terminar el primer tiempo, Boca está ganando 1-0.
1: Ya, primeros minutos del segundo tiempo, Boca está ganando 1-0. Estos son cuartos de final del torneo de la reserva frente a Atlético Tucumán. Así que sigue, por ahora, en buen camino, en buen sendero, el equipo de Mariano Herrón.
0: Primer título, que quizás no debiera sorprendernos, pero esto hay que contarlo. En estos momentos, Riquelme, Arruabarrena, Delgado, reunidos en el predio de Ezeiza. Riquelme, Arruabarrena, Delgado, presidente técnico y manager deportivo. En estos momentos viendo el triunfo de la reserva, que si gana el próximo domingo habrá superclásico.
1: Qué lindo.
0: Si Boca gana la reserva 1-0 ante
1: Atlético Tucumán.
0: Promediando, no, ya van 2 o 3 minutos del
1: sí,
0: segundo
1: sí,
0: tiempo.
1: Sí, apenas empezó el segundo tiempo.
0: Estamos. Bien, habrá Boca River en Ezeiza, en el predio de Boca. Aclaro, porque River también tiene su predio en el en Ezeiza también. En estos momentos gana 1-0. Arruabarrena decidió bajar a Flores, el chico que es delantero y está entrenando con la primera división, está jugando en reserva. ¿El gol lo tenés, Marcelo? El gol de la reserva, que Boca le está ganando 1-0 Atlético Tucumán. Y en estos momentos la noticia es que Arruabarrena, Riquelme, Delgado están reunidos. Entiendo también para marcar un poco lo que viene en el mercado de pases de Boca, para informar cómo van las negociaciones. 15 horas, 11 minutos. Gabriel Acevedo, ¿cómo te va? Bienvenido.
2: Hola, Julio. Marcelo, ¿cómo andan? El saludo para todos y para toda la gente que se comunica al 1144-000-590. Tenemos muchos números, Julio. Del Mundial de Messi, hoy arrancan los 16avos de final con Sudáfrica-Canadá. Por supuesto que vamos a estar informando en Fútbol Continental. Y hablando de números, la llegada del undécimo arquero extranjero en toda la historia, un Álvaro Montero, que nos retrotrae a Navarro Montoya, a Óscar Córdoba. Vamos a estar repasando esa lista de arqueros extranjeros en toda la historia de Boca. También, ¿quién llevará la 10? La gente de Boca me pregunta, ¿quién llevará la 10? Uh-huh. Todas las miradas apuntan a Aranda. Bueno, si se confirma lo de Aranda, será el cuarto número 10 de los últimos 30 años de Boca,
0: sí,
2: surgido de las inferiores.
0: Bueno,
2: después te cuento los otros.
0: En un rato lo repasamos. Berenice Vieto, cambia la música en esta tarde de domingo de rock and roll, que vamos a estar hablando de Boca en Fútbol Continental. Repetime los partidos de la Copa del Mundo en el día de hoy, Gabriel.
2: Hoy arrancan los 16avos de final, 16 horas, Canadá, Sudáfrica, único partido. Después repasamos todo el fixture, cómo sigue en la semana.
0: 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Se sigue jugando la reserva, tenés el gol.
1: Sí, señor, el 1-0 Boca a los 6 minutos del primer tiempo lo hizo Tomás Márquez, volante ofensivo.
0: Bien, Boca gana 1-0 con este resultado. Habrá Boca River en Ezeiza el próximo domingo en el predio de Boca. Y en estos momentos están reunidos Riquelme, Delgado y Arruabarrena, viendo la reserva, por supuesto, pero también hablando de lo que viene en Boca. De lo que viene en Boca, lo vamos a recibir con un aplauso, Tati Civilo, hoy por teléfono. A ver con qué musiquita, Berenice Vieto, en la operación técnica, Juan Sala también trabajando a destajo de acá para allá. A ver, ¿qué es esto? Ah, mira.
1: Los Pericos.
0: Mirá qué lindo Los Pericos para recibir a mi amigo Tati Civilo. En su casa de José Cepaz.
1: A él le gustaba mucho el ritual de la banana. ¿Sabías eso?
0: A Tati.
1: Claro.
0: ¿En serio? Mirá.
1: Sí.
0: Mirá, te dice. Mirá cómo me conocés, debe estar diciendo Civielo. 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Tati, amigo, ¿cómo te va? Bienvenido, buen domingo.
3: ¿Cómo les va? ¿Cómo andan? ¿Todo bien?
0: Muy bien. ¿Dónde te encuentras este domingo? En tu casa, entiendo, ¿no?
3: Sí, estoy básicamente en Camucha, acá en San Miguel.
0: Camuchi, mira.
3: Sí.
0: ¿Dos plazas?
3: Hay que como la que le hicieron a Bielsa, hay que recuperarse rápido porque se viene una semana de trabajo, entonces
0: sí.
3: Es todo un tema.
0: Y sí. ¿Con qué arrancamos? Yo acabo de contar, en este momento juega en la reserva, gana 1-0, predio de Ezeiza y hay reuniones. Está el Vasco viendo la reserva. Bueno, en general los entrenadores van a ver la reserva, los entrenadores de primera división, Ubeda lo hacía, Miguel Ángel lo hacía, Russo, Gago lo hacía, bueno.
1: Un detalle me parece importante para este partido de reserva, sí. Está jugando de titular Lionel Flores, que es claro, uno de los juveniles que está entrenando habitualmente con la primera.
0: Lo bajó a robar en esta Satas, ¿no? ¿O Satas?
1: Satas. También
0: De titular. Ahora repasamos el equipo a ver si lo podemos tener, Marce. Civielo, bueno, Riquelme Delgado, hoy se cumplen 25 años de la final de la Copa Libertadores ante Cruz Azul. Hace poquito Boca sacó una camiseta en recuerdo de esos 25 años. A mí me gustaría hablar con alguien de Boca que tiene que ver con esos 25 años, a ver si podemos hablar, estamos tirando mensajes, a ver si puede hablar, que tenga que ver también con la actualidad de Boca, sí. Hacemos un poquito de historia y un poquito de actualidad, ¿no?
1: ¿La mejor Libertadores de Riquelme?
0: Él dirá la del 2007.
1: Sí. Yo creo que el Riquelme de 2001 fue una cosa Sí. Inigualable.
0: ¿El 2000 también o no?
1: El 2000 tuvo peso, pero no tanta injerencia como el 2001. Aquellos partidos contra el Palmeiras, sobre todo el que se jugó a la semifinal de vuelta, sí, en Brasil. Yo creo que es la actuación individual más descomunal que vi en mi vida.
2: De todas maneras, la final con Gremio en 2007.
0: Claro.
1: Con el 2007. No, claro, también. No, el 2007 es tremendo también. Tremendo, pero bueno.
0: Mientras estamos viendo también el partido de Paredes en uno de los televisores que tenemos aquí en el estudio de Radio Continental. ¿Qué partido jugó Paredes, eh? El Paredes que a mí me gusta. El Paredes que no es el que tiene que tirar los tiros de esquina, el que tiene que tirar los tiros libres en el puesto del 3, el que tiene que ejecutar el tiro libre en el puesto del 4, el que tiene... Hay una falta en la salida de Boca de Ilolo y va a patear Paredes. A mí me gusta el Paredes dueño del círculo central, como lo vimos en la Argentina. El Paredes que se tira unos metritos a la derecha, unos metritos a la izquierda, el Paredes de la selección.
2: Bien de
0: 5. Es cierto, bien de 5. El dueño del círculo central, el dueño de ese terreno. No el Paredes que en Boca, ojalá que el Vasco lo pueda, en esta historia, si se quiere, entre comillas, ordenar... que sea el 5 de Boca y que sea el 5 que estoy viendo acá, por ejemplo, en la selección. 154 pases hicieron historia, dice. Claro, jugó 154 pases, hizo Paredes, que se movía un metrito para la derecha, un metrito para la izquierda, como el 5, por lo menos a mí, lo que me gusta a mí. Ese 5 de Boca, no, el que tiene que tirar el tiro de esquina, el que tiene que tirar los tiros libres. Ocuparse de lo que me parece, porque cuando vos te querés ocupar de todo, después pasa que, bueno, no haces la diferencia, si bien la hace Leandro Paredes en Boca. 15-17, ponemos primera con el mercado de pases de Boca. Boca ya tiene el primer refuerzo, Lozano, el lateral derecho.
1: Lateral derecho.
0: Que ha llegado y ya ha entrenado las primeras prácticas con Arruabarrena en la primera, Tati, ¿no?
3: Sí, ya está entrenando con todo, ya firmó su contrato, se hizo de manera oficial, se retrasó un poquitito la historia por cuestiones burocráticas, pero esa parte ya está. Y yo arrancaría con calma. Sí, yo arrancaría con calma, porque yo lo que noto que están todos extremadamente apurados en general, y yo creo que hay cosas que es muy probable que pasen, pero todavía no pasaron. Por ejemplo, yo creo que está todo dado para que Montero sea arquero de Boca. Uh-huh. Ahora, todavía el acuerdo oficial con Vélez no está.
0: Vélez lo compra en $1.800.000 y se lo vendería a Boca en 4 palos, más o menos, en 4 millones.
3: Eso es lo charlado, es Vélez, ¿por qué aclaro esto? Porque todavía no pasaron estas cosas. O sea, Vélez todavía no puso el palo 800 para comprar lo que le corresponde por opción de compra, ¿sí? Y Boca todavía no cerró oficialmente eso. A ver, esto vamos a una palabra muy utilizada de toda la historia, ¿no? Es, si todo lo charlado se vuelca a papel, el pase se hace. Bueno, esa es la frase y esa es la realidad de la historia.
0: ¿Lo conoce a Montero, el hincha de Boca, la verdad? ¿Lo tiene visto, no, el hincha de Boca, poquito, Montero? Poquito,
1: y los 6 meses de Vélez. Fue un arquero interesante. Para mí está en el top 3 de mejores arqueros del fútbol argentino.
0: ¿Cómo es? Porque uno dice, bueno, es un arquero de área chica, es un arquero para jugar con los pies, es un arquero. Yo conté hace poquito, el último domingo, que a Arruabarrena no es un entrenador que le gusta un arquero que juegue tanto con los pies, que el 2 se la dé el arquero del 6, el 6 al arquero, el arquero del 2, sino lo más lejos del área propia posible. Un arquero, por ejemplo, como Orión, que era más bien debajo de los tres palos.
1: Para que tengas una referencia, físicamente es muy parecido a Farid Mondragón. ¿Te acordás de Mondragón?
0: Sí, sí.
1: Aquel arquero independiente.
0: Sí, alto, el arquero, bueno, el que Palermo le hace el primer
1: Montero
0: gol.
1: Montero es muy alto, está casi cerca de los 2 metros de altura.
0: ¿Cuánto mide Montero?
1: Casi 2 metros.
0: Es muy alto.
1: Sí, sí, es muy alto. Por eso, obviamente, en cuanto al juego aéreo, ahí tendría que haber una ventaja. Boca no tendría que sufrir tanto. Hay que ver si es un arquero salidor.
0: ¿Cómo es el arquero? Tati, ¿lo tenés mejor visto vos, que te gusta también ver los arqueros o no?
3: Sí, es un arquero muy grandote, muy de los 3 palos, muy de su área chica. No es un buen arquero con los pies, o sea, no le pidas ese tipo de juego. Si quieren trazar un paralelo con alguien de la contra, pero para que se entienda, es un arquero más del estilo Armani, o sea, de los 3 palos.
0: Sí.
3: No es, lo comparo con Córdoba, porque Córdoba lo recomendó, claro, en su momento, pero no tiene nada que ver con Córdoba, porque Córdoba era un arquero más de toda el área, de salir. Este es más de los 3 palos, pero es una bestia grandota. Para Guillermo es, voy a usar palabra de Guillermo, es un arquerazo, recontra arquero de selección. no es un arquero para jugar con los pies, entiendo. O sea,
0: y está no en el como... Mundial, ¿no? Hay que decirlo que es un arquero claro, que está claro. jugando el Mundial, Gaby,
2: sí,
0: ¿o no?
2: Sí, señor. 1.97.
3: Es el suplente
2: Montero.
3: Camilo Vargas.
0: 1.97. ¿Y es titular o suplente, Montero?
3: No, es el suplente Camilo Vargas.
0: Camilo Vargas. Camilo Vargas el titular. Sí. ¿A Colombia cómo le está yendo?
2: Bien. Empató con Portugal, pero terminó primero.
0: ¿16avos con quién?
2: Con Ghana. Puede ser rival de la Argentina en cuartos. Te podemos estar repasando las llaves, pero puede ser el rival de Argentina en cuarto de
4: final. Ayer le metieron la manito en el bolsillo a Colombia.
0: ¿Eh? Bien, Colombia clasificó 16avos. Seguimos con Álvaro Montero. Entonces es un arquero alto, es decir, 1.97, más los brazos, va a saltar, no sé, 2.30 metros.
4: Sí, claro.
0: Más el salto.
4: Sí, sí, por supuesto. Sí. Yo te digo, impone presencia desde el juego aéreo, sin dudas, que ahí Boca tendría una ventaja. Cuando quieras yo tengo números, que son interesantes. Números más data adicional, que vamos a describir exactamente cómo es el nuevo arquero de Boca.
0: Uh-huh. A ver, dame algún dato, mirá, Montero.
4: 31 años... 349 partidos oficiales. ¿Vos sabés dónde inicia su carrera? No en Colombia, sino en el Sao Caetano de Brasil. Después tiene un paso muy breve por San Lorenzo. Claro. No jugó ni un partido.
2: Ningún partido.
4: Ningún partido en San Lorenzo. Desde ahí va a tener su primera experiencia en el fútbol de Colombia, en el Deportivo Cúcuta. Más tarde llega al lugar donde va a tener sus primeros títulos, el Deportes Tolima, desde 2018... a 2021, y ya seguramente el tramo más interesante de su carrera, uh-huh, antes de Vélez, en Millonarios de Bogotá, desde el 2022 hasta 2025. Ahí jugó más de 170 partidos, uh-huh, ganó campeonatos, en total tiene 5 títulos en su carrera, Álvaro Montero. Y entre otros éxitos, algo me parece que de color, pero para marcar y estar atentos. Aparte de atajadas, aparte de tener un interesantísimo promedio de vallas invictas, que son en un 44%, o sea, 154 partidos donde su arco termina en cero, estamos hablando sobre 349 partidos oficiales, es un número mucho más que interesante, tiene 4 asistencias. Es decir, de salida del arco, 4 veces habilitó a sus compañeros para que termine metiendo goles.
0: Álvaro Montero, que llega de Vélez, lo mismo que Navarro Montoya.
2: Exactamente.
4: Claro.
2: Y sí, lo mismo
4: misma
2: que
4: nacionalidad, Sandro, que el mono,
0: misma
4: todo.
0: Nacional, claro. Misma nacionalidad.
2: Son 3 los arqueros que han llegado de Vélez en toda la historia con Álvaro Montero. Guzmán, sí. Navarro Montoya y Sandro Guzmán.
0: A ver, sigamos con Álvaro Montero. ¿Llega para ser titular, Cibielo?
3: Sí.
0: Sí.
3: ¿Quién cree que taje?
0: No, está bien, pregunto, está Bray.
4: Bueno, Bray.
0: Está Bray.
3: Por eso sí, va a estar Bray en el banco de suplente donde nunca tendría que haber salido. Sí,
0: bueno,
3: sí.
0: Está bien, bueno, qué sé yo, bueno, se lesionó Marchesín. No es que le ganó el puesto. Sí. Está lesionado Marchesín. Está bien.
3: Claro, claro.
0: Bueno, no te enojes.
3: Faltan como 3 meses igual para que vuelva Marchesín, ¿eh?
0: Está bien, bueno, falta pero. Falta un montón. Lo que digo es, llega y es titular. O sea que. Pará, el Mundial dependemos a ver cuándo finaliza para Colombia, por supuesto.
3: Claro.
0: Pero, a ver, ¿lo recomienda Oscar Córdoba, es cierto esto,
4: sí,
0: o no?
4: Sí, sí, lo recomendó ya hace unas cuantas temporadas, antes de llegar a Vélez, ¿eh? No es que ahora lo vio en el fútbol argentino y levantó el teléfono y habló con alguien de Boca. Tati, vos me podés ayudar en
3: sí,
4: esto.
3: Sí, sí, lo recomendó cuando empezó todo el lío con Chiquito Romero, antes que llegue a Marchesín.
4: Exactamente.
0: ¿Y Guillermo qué opina sobre... Montero, ¿es un arquero para Boca? ¿Tenés ese dato o no?
3: Mira, te lo voy a explicar muy claro para que sepas lo que opina. El arquero de Vélez era Marchiori. Llegó Guillermo y tardó una pretemporada, una práctica en darse cuenta que su suplente era 100 veces mejor. Lo sacó y lo puso a Montero. Lo consiguieron un arquero absolutamente de selección. De hecho, por sus actuaciones en Vélez, terminó yendo al Mundial. Y además de eso... palabra de Guillermo, lo considera de esos arqueros que aparecen en las complicadas, en las difíciles.
0: Ah, gana bien, partido. Bien. Sí. Tiempo y marcador, actualizame la reserva, Marce, que se está jugando en el predio de Seiza con Arruabarrena viéndola, con Delgado, con Riquelme en el predio de Seiza en estos momentos. Si Boca gana, va contra River en el predio de Boca en Seiza, Marce.
4: Llegando a los 20 minutos del segundo tiempo, Boca le sigue ganando 1-0 a Atlético Tucumán, gol de Márquez.
0: Bien. Faltan entonces unos 30 minutos.
4: Sí, un poquito menos.
0: Sí. Entonces, la titularidad a Montero se la da Chelotto.
3: Exacto, él lo pone como titular y lo saca Marchiori.
0: ¿Qué datos tenemos, qué otros datos estadísticos tenemos de Montero, Gaby?
2: Montero, y acá lo sumo a Lozano, estos dos primeros refuerzos de Boca, más allá del detalle que cuenta Tati que oficialmente todavía Vélez sí. No pagó, bueno, no se cerró, Álvaro Montero y Lozano fueron dos de los mejores jugadores de la apertura 2026. En el 11 que eligió la Asociación del Fútbol Argentino, estuvieron ellos dos. Buenas actuaciones de ambos en este torneo pasado.
4: Buen detalle. Sí. Bueno, Boca necesitaba de manera imperiosa el lateral derecho. Se está trayendo al mejor, uh-huh. sino uno de los mejores. Y bueno, yo insisto, Montero junto con Beltrán para mí fueron los dos mejores arqueros del fútbol argentino uh-huh. sí. en esta temporada por lo menos.
0: Abrimos el teléfono de WhatsApp, por supuesto, al 1144-000-590, Gabriel.
2: Sí, señor, Paco de Varela, vamos Boca, me gustan los refuerzos, quisiera saber cuál será el tercero, muchachos, saludos a Julito. Andrés de Almería, España, saluda a todo el equipo, vamos King Kong. Nico de Castelar, vamos King Kong. Un saludo para todos y para el estudio San José de Leo de Castelar. Boca tiene que comprar poco y bien lo que necesita para ganar la Copa, jugadores con personalidad, además estamos en repechaje, aún nos clasificamos. Román de Moreno, muy buen arquero Álvaro Montero.
0: 11-44-000-590, Gabriel, recordame los partidos del Mundial en el día de hoy.
2: 4 de la tarde, el primer partido de 16avos de final, en 35 minutos arrancan Sudáfrica y Canadá, primer partido de 16avos de final.
0: Ese es el único partido que tenemos hoy.
2: Hoy, único partido.
0: Hoy domingo.
4: Para mí el Mundial empieza mañana.
0: Sí, ¿por qué?
4: Porque sí. Todo lo que pasó hasta ahora es relleno.
0: Bueno,
4: el Mundial empieza mañana.
0: Y Argentina juega el
2: viernes 3 de julio, 19 horas.
0: En Miami.
2: En Miami, explotado, como decías vos. Otra provincia argentina el viernes.
0: ¿Eh? Bueno, 15-27, estamos haciendo fútbol continental, recién pusimos primera, hablamos de Lozano y Álvaro Montero, los dos primeros refuerzos que van a llegar a Boca de titular. Entiendo que Boca está comprando de arranque dos apellidos titulares, Tati.
3: Si te diría que todo lo que está buscando Boca, en todos los nombres que anda dando vueltas, son todos para ser titulares.
0: Bien, bien, hace un punto ahí, que en un ratito la seguimos. 15-28 en toda la República Argentina. Poneme musiquita, Berenice Vieto, porque estamos acompañando a la gente. ¿Dónde estás en este momento? ¿Estás en tu casa? ¿Estás en el auto? ¿Estás encerrado? ¿Estás acompañando? ¿Te estamos acompañando para informarte sobre lo que está ocurriendo en el mundo Boca? Son las 3 de la tarde, 28 minutos. Vamos a estar hasta las 6 de la tarde con todo el mercado de pases de Boca. En un rato voy a hablar con Pablo Lizotto, que quiero hablar sobre su libro, sobre la Puerta 12. Unos minutos nada más. En un rato, un periodista de Italia, de Roma, puntualmente que ya casi que está confirmando que Dybala renovaría con la Roma y que se anunciaría en las próximas horas. Quiero saber si es cierto o no y qué se habla allá. En un rato también, Sebastián Sellaro, en algún rincón del país para hablar también de Boca y para opinar. Está jugando la reserva en el mientras tanto, Arruabarrena lo está viendo, Marcelo.
4: Sí, señor, sigue jugando la reserva en el Boca Predio, minuto 67 de partido. Boca continúa ganándole 1-0 a Atlético Tucumán.
0: Y con este resultado habrá Boca River el próximo domingo, el equipo de Mariano Arrón, en el Superclásico.
4: Nos vamos para el
0: N6, es decir, el próximo domingo, en el horario del programa, estaremos palo y palo con todos esos minutos. Primera pausa chiquitita, bien chiquitita, bien cortita, de un minuto y medio, no te vayas. 11-44-000-590. Después de la pausa, ¿es cierto que Arruabarrena llamó a Miguel Ángel Borja? ¿Es cierto que Villa ya está cerrado? Yo tengo algo de Chango Ceballos. Algo que para mí no se contó hasta acá, que lo voy a estar contando después de y media, después de la pausa. Hay un jugador que está en el Mundial que al presidente de Boca le gusta y todavía no se nombró. No sé si antes de las 4 o 5, capaz que lo cuento, capaz que lo cuento. Quédate, que por Radio Continental vamos a seguir hablando de Boca. Pausa cortita, ya venimos.

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3: 32 minutos en toda la República Argentina. Te dije, no te mentí, que era cortita la pausa. Aquí estamos hasta las 6 de la tarde haciendo fútbol continental. 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Un gran abrazo para Eduardito de Muebles AIP, la gente de Muebles AIP que siempre nos escucha, un gran abrazo, el líder de los muebles, un gran abrazo para Augusto César, que está escuchando el programa.
4: Cómo no, siempre.
3: Augusto y tantos colegas, por supuesto, que están poniendo la radio, escuchándonos, por supuesto, al 11-44-000-590. Podremos llamarlo Augusto, podremos llamarlo Augusto César en un rato, ahora está Cibielo. Un gran abrazo para Ariel Muriño, en Viedma nos está escuchando Ariel, qué grande, 11-44-000-590.
4: Hay mucha gente aquí también, en cadena. De cadena Ceneiza, por ejemplo, Tigre MDQ dice, saludos desde la fría Mar de Plata, y me imagino, Mar del...
3: El miércoles voy a estar por Mar de Plata.
4: ¿Cuándo?
3: El miércoles.
4: Mira qué lindo. ¿Me llevas?
3: No.
4: Bueno, vale, anda solo.
3: Cibielo, el tercer refuerzo, ¿cuál va a ser? ¿Por dónde arrancamos primero? ¿Es cierto que Arruabarrena llamó a Borja, que Boca quiere a Borja?
5: Desde el cuerpo técnico del Vasco me lo desmienten rotundamente.
3: Desmentido Borja.
5: Sí, y además te quiero decir algo con respecto a esa posición. Alguien del cuerpo técnico me dijo... No, hoy no estamos pensando en un 9, no significa que con el movimiento del mercado de pases termine viniendo un 9, pero hoy no está en nuestras prioridades buscar un 9. Lo digo porque, viste, ya se nombró a Borja, a Caleri, a que esto, que hay que traer al otro. O sea, en estos momentos están en otra búsqueda. Si después con el correr del mercado se va Jiménez, se va Merentiel, y hay que traer un 9, será otra historia. En estos momentos la búsqueda es delanteros por afuera.
3: Bueno, y hablando de delanteros por afuera, entonces hablemos de Villa. Hablemos de Villa. La negociación. Pones primero a vos con Villa, sí. Marce. Y después está a ti.
4: A ver, si bien no ha habido movimientos en altas horas de la noche, a mí me aseguraron que sigue la cuestión con Villa y que probablemente se pueda resolver, ¿por qué no en esta semana? El principal, Boca tiene dos principales temas de interés hoy, en esta etapa del mercado de pases. Ambos son colombianos. Uno de ellos es Villa. El otro no es muy difícil de adivinar. Y no me estoy refiriendo a Montero.
5: Exacto.
4: Boca quiere resolver en este momento las cuestiones con Romaña y con Sebastián Villa. En lo posible esta semana. No hay ninguna seguridad que se pueda dar. Sobre todo lo de Romaña, que ya va una cuestión mucho más allá de las intenciones y los dineros que puedan ir de un lado y del otro.
3: Bueno, no abramos tantas ventanas. Voy a Villa. Dale. Y después vamos a Romaña. 11-44-000-590. Seguí con nosotros enganchándote con el programa. 11-44-000-590. Tema Villa. ¿Qué sabes, Cibielo?
5: Yo estoy muy cerca de lo que dice Marcelo, más allá de esta historia de nos bajamos, no ofertamos más, yo creo que todo tiene que ver con una estrategia, y en Boca creen que día tras día esas diferencias que hay entre lo que pretende la Lepra Mendocina y lo que oferta a Boca se va achicando, y para mí en los próximos días es bastante probable que se anuncie la incorporación de Villa.
3: Bueno, yo voy a contar lo que a mí me dijeron. Napoli está por anunciar un nuevo director deportivo. En Italia, por supuesto. Está por asumir, o en estos días, o está por anunciarlo, o asume, yo no sé si esta semana. Ese es el famoso director deportivo que quiere sí o sí a Ceballos.
4: Hace un mes
3: a Ceballos.
4: Que están con el tema.
3: A Ceballos. El nuevo director deportivo, porque por ahora no hay nada. Cuando se habla del Napoli, que lo quiere el Napoli, por ahora no hay nada. A Boca no le llegó nada. Por ahora es todo rumor de la prensa. En Boca creen que el nuevo director deportivo que va a asumir al Napoli, ahora, mañana, pasado, en estas horas, que se está por anunciar, ese es el que quiere a Ceballos, el nuevo director deportivo. Yo creo que Riquelme, si vende a Ceballos, pone la diferencia que le falta por Villa, porque es el anhelo prioritario que quiere resolver en este mercado de pases. Riquelme ofreció 6 millones de dólares, Vila pidió 1,5 millones más, Riquelme cortó la negociación, hasta acá llegué, le dijo a Daniel. Vila quiere, por supuesto, 1,5 millones más, porque una parte se pagaría en forma diferida, es decir, en cuotas, entonces quiere un interés, bueno, tema dinero. Cuando asuma el nuevo director deportivo del Napoli y llegue la oferta para comprar a Ceballos, que eso es lo que le llega a Boca, entiendo del entorno Ceballos, que le ha comunicado a Boca, quédense tranquilo, que el nuevo director, que todavía no asumió, ese nuevo director deportivo es el que quiere a Ceballos. Va a llegar la oferta por el Chango. Para mí de 14 millones no, ni de 10 tampoco. Pero algo similar para que Boca diga sí para venderlo. En cuanto Boca lo vende, a mí lo que me dicen, la información que yo tengo, es que va a poner Riquelme la diferencia de 1,5 millones de dólares con un contrato de 4 años que ya está arreglado con el futbolista, que ya se le comunicó a la dirigencia de Independiente Rivadavia de Mendoza y a Berti, Alfredo Berti, su técnico, que no va a continuar en Independiente Rivadavia de Mendoza, pero está entrenando con la pretemporada, está ahí, se presenta. Pero a mí lo que me dicen es que Riquelme va a poner la diferencia, el presidente Boca va a poner la diferencia de esos 6 millones a 7,5 que está pidiendo Daniel Vila como presidente de Independiente Rivadavia de Mendoza. Esa es la información que tengo yo con relación a Vila, que hoy está a Villa, que hoy está cortada la negociación, pero en cuanto se pueda concretar la venta de Ceballos al Napoli, producto de que Napoli va a comunicar un nuevo director deportivo y es el que quiere a Ceballos, esa plata la va a utilizar en parte para comprar a Villa. Esto es lo que tengo yo, Tati.
5: Tiene cierta lógica. Yo quiero agregarle un nombre a estas historias, que también puede ser que tenga que ver con esto que estás contando vos, porque yo creo que lo de Villa, más allá de lo de Ceballos, se va a terminar haciendo. Yo creo que si Boca vende a Ceballos y entra ese dinero, yo creo que no me sorprendería que Boca haga el intento de poner los 7 millones de dólares que pretende Estudiantes para traerse a Thiago Palacios.
4: Bueno, tengo información.
3: Thiago Palacios.
5: Exactamente.
3: Thiago Palacios.
5: Sí, esto es, a ver, quiero decir una cosa, porque a veces...
3: ¡Gol de Boca! ¿Cómo gol de Boca? ¿Gol de Boca en reserva, Marce?
6: Sí, señor. Gonzalo Gelini pone el 2-0 en el partido de reserva, cuartos de final. Mirá. Boca está superando Atlético Tucumán, de esta manera llega a semifinal, entonces partido próximo domingo, hasta ahora...
3: Falta
6: hasta
3: todavía.
6: Hasta ahora, versus River en el Boca Predio.
3: ¿Hiciste estudios centrales alguna vez, Marce, o no?
4: Y cuando tenía 18 años.
3: 18 años hiciste estudios centrales, muy bien.
4: Horas. Así que, ¿cuánto falta para de ascenso?
3: Gol de Gelini, capitán en la reserva.
6: Gol de Gonzalo Gelini.
3: ¿Cuánto le falta al partido?
6: Le faltan un poquito más de 15 minutos.
3: Bueno, para Boca va camino al Superclásico el próximo domingo. Boca
4: tengo la formación.
3: En el periodo de Boca en Ezeiza. Bancame. Sigo con Villa Ceballos, conectado ahí. Entonces, Villa, le pongo el asterisco. Me parece que está ahí. Está ahí al caer una vez que se pueda generar esta venta de Ceballos. Seguí llamando y seguí comunicándote con nosotros, Gaby.
7: Al 1144-000-590 te quería preguntar, ¿coordinarán los tiempos de la inminente llegada del nuevo director deportivo del Napoli con la necesidad de Boca de tenerlo a Villa?
3: Yo creo que sí, porque hay un mercado que es este de invierno para nosotros, de verano para ellos, sí, que es importante también. Entonces, para formar todo el plantel, yo creo que sí, que va a haber novedades porque el Napoli quiere armar rápidamente su plantel. Hablaste de Thiago Palacios, el futbolista de Estudiantes de La Plata.
4: Estudiantes de La Plata, volante ofensivo, el número 10. Interesantísimo. A mí me encanta Thiago Palacios.
3: Que Ñuves no anduvo, ¿eh? Es más, creo que Ñuves lo prestó a Estudiantes, Tati.
5: Yo, la verdad, soy medio flojo con algunas cuestiones de la memoria, pero creo que por ahí viene. Estudiantes quieren entre 7 u 8 millones de dólares para liberarlo.
3: Para mí es un montón, ¿eh?
6: Y es una plata, sobre todo en el mercado argentino, ¿no? Pero Estudiantes nunca bajó de esos números. Fíjate cuánto duró la negociación con el Rafa Jacior. ¿Cómo, Tati?
5: A Pavoni le parece un montón pagar 7 palos por Thiago Palacios, que no se mandó ningún moco.
3: Sí.
5: Que no se fugó nunca, nunca se fugó un entrenamiento de Boca,
3: sí.
5: Que nunca le hizo juicio al club, y no le parece tanto pagar 7 palos por Villa.
3: Voy de nuevo, Villa yo sé que se pone la camiseta de Boca y juega, y yo sé que 2 o 3 chances de gol va a tener por partido él. El partido, cuando el partido no pasa nada, y Boca quizás puede jugar mal, y los jugadores no están bien en un partido, Villa la agarra y yo sé que me va a hacer algo. Por lo menos 2 o 3 jugadas por partido lo voy a tener. Ahora, yo ya dije el domingo, así como te digo esto, te digo lo otro, yo no lo traigo. Ahora, si a mí me parece que Villa ya está probado. Yo sé que viene otro titular. Ahora, ¿tenés los datos de Thiago Palacios por dónde pasó?
7: Es argentino nacionalizado, debutó en Platense,
3: sí.
7: Pasó por Montevideo City Torque y después desde el 2024 en Estudiantes. Lo pasa que es un jugador con goles clave.
3: Pero en algún momento fue Newell's. Buscame la historia.
7: No lo tengo en Newell's.
3: Yo estoy confundido. Quizás me estoy confundiendo yo con otro.
7: No lo tengo en Newell's.
6: No sé, pero estos últimos tiempos en Estudiantes fue un jugador muy importante.
7: Muy importante.
6: Bueno, de hecho, cuando jugó contra Boca, te digo que fue la figura de Estudiantes de La Plata. Mirá, si nos vamos a la referencia, Tati, de lo que se venía comentando. A mí por lo menos me describían de esta manera la búsqueda de Boca. Aparte del puesto del arquero, del lateral, del central, de un delantero por afuera. Alguien que haga lío en el medio. Así de esta manera me lo definieron. Alguien que haga lío en el medio. Es decir, un creativo, alguien que rompa. Por eso no extraña el nombre de Thiago Palacios. No extraña que haya sonado Ezequiel Barco. Bueno, obviamente que todo quedaba por debajo de la línea de Dybala. Si es que se podía dar lo de Dybala. Pero, bueno, aparentemente Dybala toma otro rumbo, veremos.
3: Bueno,
5: quiero decir una cosa, déjame unas cortitas, porque dale. Leo mucho el show, hablo con ustedes, también veo el chat de Cadena y de Continental. Algunas cositas rapiditas para explicar. ¿Boca quería a Rulli? Sí. ¿Qué pasó con Rulli? Cuando Boca se comunicó con Marsella, pidieron algo más de 9 millones de dólares. A Boca le pareció demasiado dinero. Y teniendo la posibilidad concreta de traer a Montero, prefirieron ir por Montero. Otro nombre que salió, porque muchos ponen, no, y Mader Carrizo. Voy a explicar un contexto de Mader Carrizo. Mader Carrizo se fue en enero al Ajax por más de 10 palos. Si vos querés traerlo, o tenés que pagar lo que pagó el Ajax, o tenés que lograr que Ajax te lo preste, pero generalmente lo que te hacen los equipos europeos son préstamos sin opción de compra. Y ya explicamos varias veces que a Riquelme no le gusta ese tipo de circunstancias, por eso en su momento, ¿se acuerdan con aquel chico mexicano que lo prestaba el Milan? Decidió no traerlo.
3: Bueno, entonces, @Barrena, ¿está buscando un 10?
6: Sí. Sí. Yo no sé si es exactamente la búsqueda del Vasco Arruabarrena. ¿Sabés por qué? Porque todavía no sabemos cómo va a jugar Arruabarrena.
3: ¿Cómo no sabemos?
6: Y no, yo no tengo en claro. ¿Vos sabés cómo va a jugar Arruabarrena? Si todavía no hubo práctica de fútbol. Todavía no hubo una charla que podamos preguntar a Arbosco cuál es tu idea con este plantel, con este armado, con los jugadores que se están pidiendo para llegar. ¿Cuál va a ser tu idea? ¿Va a ser 4-4-2, 4-3-1-2, 4-2-3-1, 4-3-3? Exactamente, yo por lo menos no tengo en claro. Estoy esperando el primer amistoso y yo entiendo que esta semana, porque hasta ahora trabajaron a full en lo físico, esta semana van a empezar los primeros movimientos de práctica futbolística en serio.
3: Bueno, sigamos. Entonces, Thiago Palacios. Y hay otros. Ahora entro a Romania.
6: Sí.
3: 3:46 en toda la República Argentina. ¿Tenés 10 minutitos más, Tati, para estar con nosotros?
5: Bueno.
3: Berenice Vieto está en la operación técnica. Y escuchamos esta música.

0: La Reserva le gana 2-0 a Atlético Tucumán. Sigue ganando 2-0, faltan 6 minutos para el final.
1: El próximo domingo habrá superclásico con este resultado en cancha de Boca, en Ezeiza. Seguí comunicándote con nosotros al 1144-000-590. 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La gente se comunica, por supuesto, al WhatsApp, Gabriel.
2: Al 1144-000-590, Silvio de Perú, saludos a todo el equipo. Maxi, saluda a todo el equipo. El viernes 19 horas, juega Argentina, Messi versus Bocini, el arquero estrella del Mundial, el arquero de Cabo Verde. Cuque de Posada nos deja saludos. El Goyano, Boca tiene que traer un 9 de categoría sí o sí para acompañar a Vareiro, Marce, porque Vareiro
3: arranca como titular segurísimo.
2: Ariel de Rosario, ¿qué se sabe de Villa? Lo contaban Julito, Cibielo y Marcelo. Aguante Boca. Jonathan de Loma de Zamora, sería una vergüenza que vuelva a Villa con todo lo que le hizo a Boca. Nico de Castelar, vamos King Kong. Y Esteban de Lugano, ¿qué pasa con Ceballos? Lo contábamos recién, Rulli y Carrizo. Bueno, lo contamos recién.
1: Ahora entramos en esta historia. 15 horas 48 minutos en toda la República Argentina. Hay tres mensajes de voz. Los primeros tres, 1144-000-590. Hola, ¿quién sos?
4: Alejandro de Villa Pueyrredón.
1: Hola, Ale.
4: Me gustan los refuerzos. Me gustaría saber el tercer refuerzo. Uh-huh. Tiene que ser muy importante y tiene que ser titular, como los dos primeros que compró Boca. Y Bray, que tiene que quedar en la reserva. La Chablis, otra no queda. No. No sirve como titular Bray. Uh-huh. Me gusta el arquero de Vélez y Lozano, el de Argentino Junior. Así que bueno, escuchándolos, los descubrí el domingo pasado, porque hace rato que estaba buscando escuchar una radio que hable sobre mi amado Boca, que acá en Villa del Parque me cuesta sintonizarla.
1: Y gracias, amigo. Yo también soy de Villa del Parque, así que en cualquier momento nos cruzamos, ¿eh? Un abrazo, 1144-000-590. Uno más, Berenice. Hola.
5: Radio Continental.
1: ¿Cómo te va?
5: Soy Claudio, fiel oyente de Continental.
1: Gracias, Claudio.
5: Los escucho siempre. Estoy dentro de un hostel en Málaga hace 2 meses. Con unos trámites.
1: Ya
5: pronto volveré. No dejo de escucharlo. Uh-huh. Quiero mucho y soy coloco fana de cuna, de Boca. Mi familia genovesa, uh-huh, a full con Boca. Vamos a la cuarta. Y muy buenos los refuerzos, muy bueno. Los felicito.
1: Gracias.
5: Esta sí, vamos. Felicitaciones por el programa, la mesa, a todos.
1: Un abrazo. Ahora voy a hacer una pregunta, falta un oyente más, voy a hacer una pregunta polémica que quiero que cada uno se la juegue. Sin tibieza, ¿eh? En un ratito voy a hablar con Augusto César también, que sé que el emperador viene de un lugar de comida impresionante, que está extasiado de cómo lo han atendido en Osaka. Viene de comer sushi.

0: se escapó con un contrato firmado, nos hizo juicio y encima coqueteó 6 meses con River. Me gusta Lozano y Montero, si se cierra, es un muy buen refuerzo. Hay otros jugadores para traer, me encantaría Donny Frías de 2 y mirá, por supuesto hay que traer un extremo, y Máger Carrizo está sin jugar. Cuesta caro, pero lo que cuesta caro suele resultar.
1: Un abrazo, hermano, un abrazo. La gente se comunica al 1144-000-590. Lanzo una pregunta.
2: A ver.
3: Sí.
1: No empecemos con que Boca tiene que ir por todo, tiene que ganar todo, porque en algún momento se van a encimar los partidos y no se va a poder todo, no se va a poder todo. Ya sigo con el marco de pases y ya lo despido Civielo. Ya voy con Romania, que Marcelo tiene información. ¿Cómo va la reserva, Marcelo? Tiempo y marcador. La reserva le gana 2-0 a Atlético Tucumán.
4: A 2 minutos del final sigue el mismo resultado. Boca está clasificando a semifinales del torneo de reserva.
1: Boca tiene que ir. Civielo, estás, ¿no?
5: Claro, claro.
1: ¿Boca tiene que ir por la Copa Sudamericana o por el Campeonato Argentino? Punto, esperen. No empecemos, Boca tiene que ganar todo porque somos ¡ey! Boca, porque la camiseta, porque este, porque... Porque se van a jugar miércoles, domingo, no se puede. Ya pasó con Úbeda, que vamos por todo y nos quedamos sin nada. Perdimos octavo de final con Huracán y nos quedamos afuera de la fase de grupo por no dosificar las fuerzas. No, porque somos Boca, la camiseta, la historia, que ganar... No se puede todo. Todos los entrenadores de la vida de Boca apostaron por un campeonato y el otro lo tiraban. No es que lo tiraban, no. Digo que peleaban. Hubo entrenadores que fueron tan grandes, gloriosos en la vida de Boca, que por supuesto podían pelear todo. No sé, Bianchi en el 2000 ganaba la Copa, después ganaba el campeonato, ganaba la Copa, todo.
4: Pero la Copa se juega en un semestre, ¿eh?
1: No, y en el 2003 pasaba lo mismo, volvió a repetir. Hay entrenadores que lo pueden hacer. Bueno, esos quedan en la historia. Yo hablo ahora. Si Bielo Boca tiene que apostar a la Copa Sudamericana o al Campeonato Argentino, se lo quiero preguntar a la gente. Al 1144-000-590. Copa Sudamericana, que está River en el camino, o Campeonato Argentino. 1144-000-590. ¿Qué es más importante? ¿Qué es lo que tiene que apostar Boca? A Arruabarrena este semestre. Empecemos con todo, porque yo también quiero ganar todo. 1144-000-590. ¿Sudamericano o Campeonato Argentino? 1144-000-590. ¿Campeonato Argentino o Copa Sudamericana?
4: ¡Gol de Boca!
1: ¡Gol de Boca, el tercero!
4: 3-0 gana Boca, sella el resultado y el paso a semifinales. Nuevamente Gonzalo Gelini pone y termina casi el partido. Boca 3, Atlético Tucumán 0. Sigue de buena racha, excelente camino del equipo de Mariano Herrón.
1: Bueno. ¿Copa o campeonato? ¿Copa Sudamericana o campeonato? 1144-000-590. ¿Ya tenés tu respuesta, Marcelo?
4: Sí, claro. A mí me encanta ponerlos en fila a los de acá y ganarle a todos. Yo elijo el torneo local.
1: Torneo local, dice Marcelo González. 1144-000-590. 1144-000-590. Se engancha con la premisa Augusto César y dice, yo quiero opinar también. ¿Copa o campeonato? Hay que elegir uno de los dos. El hincha de Boca. ¿Sudamericano o campeonato? ¿Sudamericano o campeonato? 1144-000-590. Antes de tu opinión, vamos con Romania.
4: Sí. La cuestión con Romania viene lenta, ¿por qué? Porque del lado de San Lorenzo hay trabas. San Lorenzo no quiere saber nada por el bendito costo político que le significa a sus dirigentes negociar un jugador con Boca. La propuesta de 3 millones de dólares ya está en la mesa hace casi a esta altura 2 semanas. Boca insiste, Boca lo va a esperar. A mí me habían dicho en principio que lo iba a esperar esta última semana. Bueno, ahora parece que los plazos se pueden estirar un poquitito más. No sé cuánto más. Sí aseguro que hay opciones a Romaña. No es el único que está en carpeta. Pero Boca lo tiene como, digamos, anotado en birome. Birome, ¿vieron? Con tinta y el resto en lápiz. Bueno, el que está anotado con tinta es Johan Romaña, así se dice.
1: Johan Romaña, vos decís que se puede resolver en esta semana.
4: La idea es que puedan cerrarlo esta semana. En su defecto, entiende que el jugador puede quedar libre y vendrá más tarde, pero en enero sería jugador de Boca.
3: Gaby. De hecho, Marce, la comisión directiva de San Lorenzo no acercó por ahora la propuesta para renovar. O sea, ¿le quedan cuánto? 3 días hasta el primer.
4: Yo recuerdo lo que nos dijo el Bocha Flores, sí, el último domingo acá. ¿Se acuerdan esto de que la nueva directiva de San Lorenzo dijo que le iba a ofrecer el mejor contrato de su vida? Sí. ¿Cómo iba a ser San Lorenzo, no? Con una deuda extraordinaria como la que tiene ahora. Bueno.
1: Tati, ¿qué tenés de Romania?
5: A ver, en Boca...

0: Creo que toda la confianza que tienen con Romania viene de la mano de del representante, que ellos tienen casi todo arreglado ahí, y les dijeron, y ellos también le dijeron cuánto habría que poner más o menos a San Lorenzo para sacarlo, y la historia es que hasta ahora San Lorenzo no termina de aceptar esto, más allá que por lo bajo te dicen, che, es un ofertón por alguien que se nos va libre y no nos va a dejar dinero, pero... no lo quieren aceptar, así que Boca no va a estar mucho con esta novela. Lo que hará es tratar de cerrarlo por sí o por no esta semana, y si no lo logra cerrar, no tiene problema Boca de hacer lo que dijo Marcelo, sí, hacerle firmar un precontrato.
1: Bocha, Flores, que está escuchando Fútbol Continental, agrega, para mí hasta el miércoles no va a pasar nada. ¿Por qué el miércoles? Porque el miércoles ya puede el futbolista negociar.
2: Claro, es 30. Claro.
1: Es decir, uno puede decir que Romania va a ser jugador de Boca, no sabemos cuándo.
2: Sí, sí, sí. Yo, el tema es el siguiente: si deciden finalmente que quede libre para este mercado, no podrá ser, será para el próximo.
1: Para enero.
2: Claro, para enero.
1: Que firme un precontrato con Boca.
2: Eso ya lo puede hacer, estaría habilitado con Boca o con cualquier otro club del mundo.
1: ¿Y esto cómo está visto? Porque viste que AFA, los clubes, esta historia de que. No se firmen precontratos entre pares, no sé si se entiende mi pregunta, Sibilo, sí. ¿No? ¿Se
2: pero
1: podrá
2: que
1: o
2: hay
1: no,
2: un
1: no
2: montón la veo, de ¿eh? Hay un montón de antecedentes, ¿sí? Igual que lo hicieron.
1: ¿Entre argentinos?
2: Que se sacaron jugadores entre sí, hay un montón.
1: Por ejemplo, ¿te acordás vos? En serio, porque no lo sé, yo creo que es una metodología que intenta evitarse...
2: Pinola de Rosario Central.
1: Bueno, estamos hablando hace 20 años atrás.
2: No estamos hablando de 20 años atrás. Estamos hablando de 2018.
1: Bajo la gestión Tapia, no, bueno, sí, estaba Tapia.
2: Sí, ya. 2018. No, y hay más ejemplos.
1: No, pero
2: la verdad no me acuerdo ahora, pero hay más ejemplos.
1: Me parece reciente, no tantos, ¿eh? Entre clubes argentinos, no.
2: No habrá un montón, pero que a ver, hay. Y acá, bueno... La verdad es que Boca no puede negociar con San Lorenzo, entonces.
1: Compite Boca contra el Pachuca.
2: Sí, contra alguien del fútbol mexicano que
1: contra
2: es
1: el Pachuca.
2: Es la ventana abierta que dijo tener el representante.
1: Claro, el representante le dice a Boca, quédate tranquilo, va a estar en Boca. El tema es que aparece Pachuca con todos los dólares y Pachuca quizá puede esperar. Boca, entiendo que lo quiere ya. Para este
0: ya
1: para
0: lo esta,
1: ya lo quiere, ¿no, Tati?
0: Sí. Claro, lo quiere ya porque para ellos... o sea, para Boca, para el Vasco, para todos, alguien que puede venir a ser titular también.
2: Claro.
1: Bueno, para el final, así ya te libero. ¿Copa o campeonato sudamericano o campeonato?
2: Final en Boca Predio.
1: Ah, pará, bien. Vamos con ese final, entonces. Vamos camino al Boca River el próximo domingo.
2: Confirmado el resultado, Boca 3. Boca 3, Atlético Tucumán 0. Entonces, Boca River en semifinales el próximo fin de semana en el Boca Predio. Lindo partido.
1: 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La encuesta de hoy. El hincha de Boca, ¿qué opina? ¿Debe apostarse Boca por la Sudamericana o por el campeonato? ¿Por el campeonato o por la Copa Sudamericana? 1144-000-590. Empecemos con Sportivo, ganar todo y Boca tiene que ir por 1144-000-590. La gente ya va comunicándose con nosotros, por supuesto.
3: Sí, claramente por ahora saca una ventaja la Sudamericana.
1: A ver, dámelo
3: Carlos,
1: primeros.
3: Carlos de Boedo, Sudamericana. Sí. Ariel de Rosario, Sudamericana.
1: Sí.
3: Silvio de Perú, hay que ganar la Sudamericana y ganarle a River. Fabián, un ítem aparte. Copa Argentina, porque mucho más cortito para llegar a la,
1: claro,
3: Libertadores.
1: Dale.
3: David de Rosario, torneo local. Papá de Mayra, Sudamericana, es un torneo internacional.
1: Por ahora se contrapone la opinión de Marcelo González, que dijo campeonato argentino. Dale,
3: sí,
1: Gaby.
3: César de 25 de mayo, la Sudamericana. Estamos 6-1 y un voto para Copa Argentina a favor de la Sudamericana.
1: La gente de Cadena Ceney dice que cuántos somos en vivo en estos momentos,
2: somos
1: Marcelo.
2: Somos más de 1.100 en vivo. Muchísimas gracias.
1: ¿Están votando?
2: Todos a dejar en like. Sí, están opinando.
1: A ver.
2: El Hijo del Monstruo dice campeonato.
1: Campeonato.
2: Franco Palardo dice Sudamericana.
1: Sudamericana.
2: Título local porque te habilita a ganar más títulos, dice Mario Vázquez.
1: Sí.
2: Sudamericana, te da un montón de guita, dice. ¿Y pero qué te importa?
1: Pero perdón, ¿Sudamericana también juega la Recopa?
2: Sí.
1: No, la Recopa,
2: sí.
1: ¿No?
2: Claro, la recopa contra el ganador de la Libertadores. Claro que sí. Campeonato local, dice Juan Carlos. Sudamericana pescando rabiosos. Bueno, fíjate, también.
1: Bueno, está dividido.
2: Por eso me gusta Cadena Cena, dice. Sí. Porque tiene una amplitud de criterios. Acá todo el mundo opina. Acá hay libertad para opinar.
1: Bueno, vos dijiste campeonato civil, ¿qué opina?
0: Torneo local siempre es más importante, salvo por la Libertadores. Después lo más importante es el torneo local.
1: Torneo local, me sorprendió Cibielo, Me sorprendió Cibielo. Boca debe ir por el campeonato local y no por la Sudamericana. Las 4 de la tarde, amigo, te dejo descansar. Un abrazo.
0: Abrazo para todos.
1: En un ratito, Augusto César, que viene de comer sushi en Osaka. ¿Qué te parece, Tati?
2: Ya se fue.
1: Pausa, ya venimos. No te vayas, quédate ahí. Ya se viene Augusto César, Sebastián Sellaro, Pablo Lisotto y muchas voces más de Boca. En un rato, Gringo Singolani. El Gringo Singolani, no sé si en Kansas, si en Dallas, si en Miami, ¿dónde está el gringo? Para que me dé un panorama de cómo está siendo estos días de la selección nacional. En un rato, la agenda de Boca acaba de terminar en reserva. La definición, Boca venció 3-0 Atlético Tucumán y va camino al Superclásico. El próximo domingo habrá en el predio de Boca en Ezeiza. Tenemos muchos más todavía. Los 25 años de la Copa Libertadores de América frente a Cruz Azul. ¿Habla alguien de Boca? ¿Habla alguien? Quédate, hasta las 6 de la tarde estamos.
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5: Es la hora 16:01.

0: en toda la República Argentina. Este es el tema preferido de mi amigo Nacho Chillado, hombre de Alberti, que hoy vive en Martínez y que está escuchando Radio Continental, Fútbol Continental, hasta las 6 de la tarde. Le hace acordar seguramente Juan Sala ahora en la operación técnica a su tiempo de juventud, ¿no? Porque, Juan, vos eras de subirte, ¿no? Los bafles, ya no se dice más bafle, ¿o no? ¿O no, Juan? En los boliches no hay. Bafle hay, pero para subirse a bailar.
1: No, ¿por dónde escucha música?
0: Pero bueno, entiendo que habrá parlantes en otros lugares del lugar, ¿o no?
1: No, no sé.
0: Bafle hay, que se para la gente a bailar en el bafle, no se para más.
1: Hace 25 años.
0: Bueno, sí, de algún lado tiene que salir la música. Esto se escuchaba en Alberti, en Braga, bueno, en todos lados se escuchaba, un poquito más.
1: Pero esto lo bailaban las chicas.
0: ¿Y los chicos no?
1: No, este es una canción para las chicas.
0: A ver. Grande el Pinti, 11-44-000-590. ¿Copa Sudamericana o Campeonato Argentino? ¿Qué quiere el hincha de Boca? ¿Copa Sudamericana o Campeonato Argentino? Al 11-44-000-590. Dejá tu audio, Dejá tu audio en el contestador, que Camilo Follini ya está cortando los oyentes. Explota el WhatsApp. 11-44-000-590. Momento de Gabriel Acevedo con esta musiquita, por supuesto, para informarnos el partido, los partidos que va a tener la Copa del Mundo en el día de hoy, domingo. Gabriel.
2: Arrancaron los 16avos de final del Mundial con Sudáfrica-Canadá, 5 minutos parejo como lo esperábamos, 0-0. El único partido del Mundial hoy es este, Sudáfrica-Canadá. El ganador de Sudáfrica-Canadá va a jugar con el ganador de Países Bajos y Marruecos en lo que será cuartos de
0: final. Ya se está jugando, ¿no? Cinco minutos y piquito.
2: 0-0, por ahora parejo como esperaba, un partido cerrado, más allá del anfitrión, que es uno de los tres anfitriones, que es Canadá. Veremos cómo sigue, 5 minutos 0-0.
0: Y de este ritmo, con esta musiquita, volvemos a lo nuestro, a Fútbol Continental, para hablar de Boca y un ratito, en un rato, con el gringo Cingolani sobre la Copa del Mundo. Vamos a viajar, creo que el gringo está en Miami, donde habrá una mini Argentina, para el próximo viernes, allá por las 7 de la tarde, cuando se juegue el partido de Argentina y Cabo Verde. 11-44-000-590. ¿Está a gusto? ¿Está a gusto, César? Lo vamos a recibir con este aplauso. Gusto, César.
3: Bien, Augusto.
0: Muy bien. Explosión
3: el
0: de
3: emperador.
0: Explosión de sabores, dice Augusto César, que viene de Osaka, ¿no? Augusto, ¿cómo te va? Bienvenido.
4: ¿Cómo andan? Buenas tardes. Un abrazo grande para todos. Sí, tiene explosión de sabores. Para pasar un domingo en familia brillante, así que a quienes lo han hecho posible, agradecimiento.
0: Agustín Latorre, el hombre que maneja todo en Osaka, Concepción. Usted fue para el lado de Colegiales, ¿no? ¿Palermo?
4: Exactamente, sí, porque tenía un temita que hacer después y me quedaba cerca, porque me hablaron muy bien de la sucursal de Puerto Madero. Pero por un tema de cercanías, me convenía más por ahí.
1: Y a mí me queda cerca Puerto Madero.
0: Te queda cerca. Próxima. Augusto, llegaste, entraste, ¿con quién fuiste? ¿Con mamá?
4: Con mi madre y con mi hermano
0: fuimos. Bueno, y ellos ya habían, bueno, obviamente han comido sushi alguna vez, sí.
4: Sí.
0: Pero esto es otra cosa.
4: Esto es otra cosa, totalmente. Yo soy muy de sushi. Ajá. El tema es que, mira. Sí, vos sabés que yo antes no, me decían pescado y no. Y desde hace algún tiempo lo empecé a saborear de otra manera y me gustó.
1: La comida más sana, Augusto, querido, el pescado.
4: Sí, es verdad, yo soy medio exigente con la comida, soy molesto, tremendo. Rabas hasta por ahí nomás, me gusta mucho el salmón, me gusta el pacú. Y acá encontrás cosas que decís, epa, ¿cómo está hecho esto?
0: Mirá, ese es uno de los restaurantes preferidos por los jugadores de fútbol.
1: Ajá.
4: Sí, vos, claro.
0: Sí, el Vasco Herrera iba mucho,
4: Mira,
0: Herrera va mucho,
1: André Herrera.
0: Advíncula, claro. Benedetto, Marcos Rojo. Bueno, bueno, no, no, bueno. Quiero.
4: Yo buena clientela los... tenía.
0: ¿Eh?
4: Buena clientela tenía.
0: No, pero va clientela. Bien. Muy bien, así que la pasó bien. Un abrazo entonces a Agustín Latorre, fanático de Boca y el hombre de Osaka que lo invitó a usted, ¿no? A su madre.
4: Le mando un saludo grande, seguramente estaba full en un domingo al mediodía. A mí me sorprendió la cantidad de gente que había, porque vos decís, viste, domingo al mediodía, pero a veces más un lugar para viernes o sábado por la noche, pero el domingo al mediodía, que es el momento de la familia, también mucha...
0: Otro ISPA, ¿no?
4: Comiendo.
0: Otro ISPA.
4: Sí, que uno lo mira de reojo por momento.
0: Claro. Bueno, Augusto, ¿cómo anda? ¿Cómo andás en este domingo?
4: Bien. Bueno. Con la sensación de que se están haciendo las cosas bien, pero despacio. Y eso es algo, yo recién escuchaba lo que ustedes decían, porque estaba en el auto escuchándolos, y en esto de Copa y Campeonato me parece que no hay que bajar más la vara. Es Copa y Campeonato. La Libertadores ya se perdió y eso no lo va a cambiar nadie. Entonces, yo sé que la Sudamericana hoy empieza a tener otro gusto porque es a River y porque en definitiva si vos la lográs ganar, volvés a ganar un título internacional.
0: Que hace mucho que no se gana, ¿no?
4: Claro, 2008 fue la última Copa Internacional que se ganó, la Libertadores 2007.
0: Vamos camino a casi 20 años.
4: Sí, totalmente. Y a ver, además ganar la Sudamericana te da Recopa, te da la Libertadores el año que viene. Es muy, muy importante. Y como yo charlaba con alguien en la semana, la final de la Sudamericana está para 21 de noviembre. El campeonato prosigue a esa fecha.
0: Claro.
4: Con lo cual, vos, si no te va del todo bien la Sudamericana, todavía tenés la chance en el campeonato local.
0: Yo pregunté esto porque en un momento Boca cometió el error, o Úbeda, o entiendo por qué es el que definía el equipo, de apostar por las dos cosas, Augusto. Y Boca se terminó quedando sin nada. Sin campeonato, perdiendo con Huracán, y sin Copa Libertadores, en un semestre muy malo. Entonces Boca se quedó sin ni una cosa ni la otra. Entonces, en algún momento te las tenés que jugar por algo, y como decís vos, después te queda un margen, porque además el campeonato se divide en dos. Está claro que primero hay que clasificar entre los primeros ocho. No importa si estás sexto, porque después dio la experiencia en que quizá el que clasifica octavo después termina siendo campeón.
1: No te olvides que ese juega un título también por la tabla anual,
0: Sí.
1: Bueno. Sí, o sea, sí, pero... entonces sí importa dónde
0: clasificas. No, por supuesto que importa, pero digo, en esta historia de la Sudamericana y la... A mí, yo digo, Boca va camino a 19 años sin títulos internacionales,
1: Sí, no está bueno, pero también ya está superando los tres en los que nos gana un solo torneo argentino. La verdad, es obviamente que Boca tiene la obligación de ganar todo lo que juega. Esto ya es una redundancia, pero estamos planteando de la siguiente manera. Vos tenés que elegir uno. En el elegir uno... La verdad, no sé, yo entiendo que las primeras instancias, primero, Boca no está en condiciones de subestimar nada ni nadie. No, ni a nadie.
0: Nadie
1: eso está
0: eso,
1: clarísimo, ¿no? Eso está clarísimo.
0: Pero no se puede las dos
1: pero
0: cosas.
1: Las primeras instancias serían O'Higgins y si pasa O'Higgins, Deportivo Recoleta, ¿no es cierto?
3: Sí, señor,
1: bueno,
3: sí, señor.
1: Recoleta. Y después de ahí ya tendría que ver. A mí lo único que me haría bajar del orden de prioridades al torneo local es si te encontrás en la Sudamericana con River, que obviamente ahí la historia cambia radicalmente.
0: Que te podés también enfrentar en el campeonato.
1: No, por supuesto, en el campeonato te vas a enfrentar sí o sí.
0: No, pero yo digo
1: pero
0: después en
1: si hay una eliminación una internacional eliminación. Con River, si hay una eliminación internacional...
0: ¿Pero te puede tocar con el campeonato también?
1: Claro que sí, pero esto lo puedes tener casi con una seguridad. Si hay una eliminación internacional con River, a mí el panorama me cambia rotundamente.
0: Bueno, Augusto, te quiero sacar unos minutitos nada más, y ya te libero este domingo. Entonces, vestime lento que estoy apurado, ¿no? Sería el mercado de pases de Boca. Va paso lento, pero con el Vasco firme en la historia de armar un plantel de aquí hasta para esto lo que le toca jugar, ¿no?
4: Sí, a ver, creo que el lateral derecho era algo que todos pedíamos. Se dieron muchos nombres, de esto lo hablábamos cuando estábamos en el cancha de Boca en algunos partidos. Había una pretensión, se hablaba de Nández, de Naital, de Loyola, y termina viniendo Sano. Me parece que es un buen jugador del torneo argentino, hay que verlo con la camiseta de Boca después. Se resolvió el tema de arquero, para mí siempre fue Montero, más allá de los rumores. Me parece que Boca trae un buen arquero. Ahora hay que esperar que termine la participación de Colombia en la Copa del Mundo para que se sume. Y después lo que uno tiene que pensar también es si se pidió un central, un volante creativo, extremos y delantero, bueno, hay todavía un mercado importante por delante. Pero está claro que el Vasco hizo una lectura que me parece que teníamos todos. No hay ninguna locura en la que tiró Robarrena. Es un equipo que le falta bastante para ser un equipo competitivo, tener un plantel de más jerarquía. Y creo que hasta acá están tapando las necesidades que tenían que tapar. El 4, el arquero, ahora me parece que intentaron cerrar el central.
0: Sí.
4: Volver a la situación de Villa sí o Villa no. Y después con los nombres que aparecen y que en teoría le van a dar la Boca un salto de jerarquía al plantel. Porque es verdad, Arnobarrena tiene que, pero el bien de Boca y de su gestión, tratar de conseguir un título antes de fin de año.
0: A ver, en el orden de prioridades, primero sacar lo que no iba a usar. terminar de a ciertos contratos, ciertos apellidos que el Vasco no iba a tener en cuenta para lo que viene. De hecho, Herrera confirmó que no estaba en los planes del técnico y por eso termina rompiendo vínculo con Boca. Bien, pero yéndose ahora en este mercado de pases. La prioridad uno del Vasco, reducir el plantel, ya está hecha. Ahora, la prioridad número dos. Negociaciones que no sean tan largas, tan extensas, tan estresantes, ¿no? Me parece que entre una cosa y otra, sí. Dame esto.
4: Ahora, me parece que sí, que el Vasco quiere eso. Ahora me digo y a mí mismo, che, pero Boca nos ha demostrado que son negociaciones largas por lo general. Mm. Y que hay cierta tendencia a esperar y a tratar de que el jugador a veces trabe o su representante algunas situaciones. Boca ha negociado lento a lo largo de todos estos mercados por algunos nombres. Mm. Y creo que eso quiere cortar a Romarena. Si no es Villa, que sea rápida la decisión y apuntar a otro lado. Si no es Romania, apuntar a otro lado también rápido. Ahora, sí me parece que a Lozano y a Montero se los cierra rápido porque ahí hay una necesidad que veías. Y cuando Romarena llega y corta a los dos laterales derechos, era porque sabía también que tenía un 4 a la vuelta de la esquina. Vos fíjate que desde que sacó a Weigan y a Vainaga del plantel, a 72 horas ya estaba Lozano haciéndose la revisión médica. Mm. Creo que ahí hay un trabajo en conjunto interesante que se está haciendo.
0: ¿Habrá algún apellido raro, distinto, que no se haya dado? Yo te pregunto, Gaby, sí. Dame los clasificados a los 16 avos sudamericanos.
3: Sí.
0: ¿Tenés a mano?
3: Sí.
0: ¿Argentina?
3: Claro. Argentina, Paraguay que va a enfrentar a Alemania,
0: sí.
3: Ecuador que va a estar jugando con México,
0: sí.
3: Y tenemos a Brasil,
0: Brasil
3: enfrentando a Japón.
0: Bien, hay
3: Colombia,
0: y Colombia
3: a Ghana.
0: Cinco.
3: Sí, señor.
0: Dámelos de nuevo, Argentina. Sí.
3: Argentina, Colombia.
0: Colombia.
3: Brasil.
0: Brasil.
3: Ecuador y Paraguay.
0: Ecuador y Paraguay. ¿Hay un titular en una de esas cuatro selecciones, voy a decir, porque saco a Argentina? Delantero. Opa. Que le gusta a Riquelme. Mm. Hay un futbolista titular en una de las cuatro selecciones sudamericanas que no es Argentina. ¿Que cuáles son? Paraguay.
3: Paraguay, Ecuador.
0: Ecuador.
3: Brasil.
0: Brasil y Colombia. Delantero. Mm. ¿Qué le gusta al presidente de Boca que está jugando el Mundial? Yo creo que va a ser para el final, porque ahora no se puede negociar, se está jugando un mundial.
1: Dudo que sea de Brasil.
3: Sí. Tampoco de Paraguay.
1: No, no sé de Ecuador.
4: Yo creo que sé quién es, ¿eh?
0: ¿Porque se nombró en algún momento?
4: Porque lo pidió alguien hace un tiempo.
1: De Ecuador, entonces.
3: De Ecuador.
4: Yo creo, no hablé con Julio, ustedes saben que la relación con Pavoni
1: no, está cortada.
4: Profesional, lejana. No hablé con esto. En algún momento Russo, cuando llegó, pidió a John Córdoba. Ah, el 9 de Colombia.
1: Claro, colombiano.
3: Ah, colombiano.
4: Sí.
1: ¿Cómo gustan
4: los colombianos?
1: No sé si es
4: el que piensan ahora, ¿eh?
1: En un momento va a ser Boca-Colombia.
0: No es John Córdoba.
3: Upa.
4: Bien. Bueno,
1: listo.
4: Hay que ir más arriba entonces, ¿eh?
3: Sí.
4: Porque está bueno repasar.
3: Sí.
4: Porque en Colombia, por ejemplo, juegan Luis Díaz, que no creo que pueda venir a Argentina.
1: Está un poco difícil, sí.
4: Sí, James, que estuvo, yo leo a muchos colegas, y James vino 6 veces a Boca ya. Después está Jon Arias, que no lo veo, la verdad, jugando en Argentina.
0: Sí.
4: Días, y no hay más en Colombia. Entonces ya tenemos que pasar a otro equipo.
0: ¿En Paraguay quiénes están?
4: Mira, el equipo de Alfaro tiene a Ábalos, que la verdad no lo, en algún momento Boca lo buscó, pero yo no sé si la actualidad de Ábalos Independiente es como para irlo a buscar. Está Isidro Pica, que juega en Brasil, en el Bragantino. Está Enciso, que es un jugador bárbaro, que juega con el Colo Barco en el Racing de Estrasburgo.
0: Que se puso la camiseta de Boca en algún momento, ¿no?
4: Exactamente. Barco va a jugar en Chelsea. Esto se va a anunciar en estas horas.
0: Mirá.
4: Como contamos en su momento, Barco va a ser refuerzo de Chelsea.
0: El hijo de Walter y la Patricia.
4: Sí, sí, que algunos decían que no tenía nivel para jugar en Boca. Bueno, parece que se equivocaron también. Bueno, está Enciso. Ahí es un nombre que me parece que se lo relacionó con Boca en algún momento. Y después está Ramón Sosa. Yo la verdad lo veo muy cómodo en Brasil, como para decir que pueda venir. Está Juan Sanabria, que es un buen goleador,
0: Bueno, ya estás repasando mucho, vas a adivinarlo en cualquier momento. No, déjalo ahí.
4: Vos me tirás esos nombres, yo digo, sí. Cualquier cosa no, vamos a traer nombre de jerarquía. Sí, la jerarquía. A mí me cuesta creer que alguien conoce estos nombres que están, pero no reemplazamos Ecuador todavía.
3: Claro, me gusta mucho Gonzalo Plata, Augusto.
4: Sí, con no, Plata sí. Tenés que tener algunos cuidados, ¿eh? Sí. Porque en Flamengo ha demostrado ser un buen jugador, pero un poco díscolo. Y yo digo siempre que en el mundo Boca, esos hongos suelen...
0: Dame dos apellidos más.
1: De roja fácil, ¿no?
0: Plata. Yo te digo que, Augusto, de memoria, hay que cubrir Boca y saber de selección, ¿eh?
1: Augusto es el número uno.
0: Bueno, está bien.
4: ¿Sabes quién se me ocurre que se para Boca en algún momento?
0: Sí.
4: El ecuatoriano Ener Valencia.
0: Valencia. A la pelota.
3: El eterno Valencia.
4: Que jugó en el Inter. No está bien últimamente. Ener le está costando mucho hacer goles. Sí. De hecho, lo sufre Becasese. En su momento estuvo cerca de River, Valencia.
0: Sí.
4: Hoy está en Pachuca, en México. Tuvo un muy buen tramo en Inter de Porto Alegre, dirigido por Coudet. De hecho, lo eliminó al River de Denchelis en esa copa. Y ahora en Pachuca no está tan bien, pero es un jugador que se lo nombró. Bueno, Plata. Y está otro jugador que se lo vinculó con Boca en algún momento también.
0: ¿A quién?
4: Los mercados de pases tan curiosos que tiene Boca, sobre todo para quienes cubren Boca. Es Angulo.
0: Mirá. Ya tiramos muchos nombres, Augusto. Pero tengo que reconocer.
4: Yo sé de todos, es memoria pura.
0: Claro, de todos los nombres que tiraste, hay cuatro selecciones, porque ya saqué a la Argentina. Hay tres delanteros, por ejemplo, 12 delanteros más o menos. 4 por 3, 12. Sí. 15. Lo nombraste.
1: Upa. Y bueno, pero qué vivo que sos.
4: Ah, y no nombré a otro que para mí podía ser, que está en Huracán, que es Jordi Caicedo.
0: Bueno, no, ese no es, pero lo nombraste. Augusto, buen domingo. ¿Cómo sigue su domingo ahora?
4: Voy a ver, vi a la reserva un ratito recién porque llegué del almuerzo.
0: Sí.
4: Tenemos que estar el domingo que viene. Seguramente ustedes lo van a transmitir, van a realmente comentar el Boca River. Así que nos vamos a ver en el predio de Seiza.
0: Sí.
4: Para esa semifinal.
0: Están llegando los jugadores en este momento a practicar, ¿eh? Boca vuelve a las prácticas a esta hora, a las 5 de la tarde, ¿eh?
4: Sí, y esta semana tengo entendido que miércoles sería la primera práctica futbolística de la era Robarena, armando el amistoso del sábado con Defensa y Justicia, por la mañana en Casa Amarilla. La primera práctica del fútbol sería martes o miércoles.
0: Irán escuchando los jugadores de Boca, van camino al entrenamiento, ¿no?
4: Les mandamos un saludo,
0: sepan
4: todo lo que tienen que dar este semestre, y que hay cuestiones que no se aguantan más, ¿sí? Que hay que ganar, que ahora tienen un buen conductor táctico, un cuerpo técnico a la altura, y que ojalá que se den cuenta de la camiseta que visten algunos. Que
0: arranca Vasquista Augusto. ¿No te peleaste nunca con el Vasco en conferencia de prensa, no?
4: No, pelea no, tuvimos un par de intercambios en privado, pero
0: no
4: sé reconocer.
0: En vivo no. Públicamente no.
4: No, hemos tenido una buena relación, me parece que es un técnico que está claramente a la altura, y más con lo que tuvo Boca en el último tiempo,
0: claro.
4: Pero me da la sensación de que Boca ha contratado bien al entrenador.
0: Sí.
4: Y ahora dependerá de él, ¿no?
0: Bueno, digo,
1: coincido con Augusto. Boca está haciendo un trabajo con mucha seriedad.
0: No, digo, quizás Figal va poniendo la radio continental, lo escucha Augusto. A ver qué dice Augusto sobre mí. No sé, va escuchando, no sé, va en el auto, por ejemplo, Milton Delgado. Y capaz que va escuchando, en lugar de música pone continental. Y digo, ¿qué pasa con Cavani? ¿Firmó o no firmó?
4: No firmó.
0: ¿Dónde está Cavani?
4: Está enojado.
0: ¿Pero enojado con quién? Tiene que estar enojado con el mismo Cavani.
4: Bueno, yo te cuento, ¿no? Sí, te comparto claramente.
1: Sí, bueno, lo que pasa es que va a tener que resolver las cuestiones legales. Más allá de enojo o no enojo, hay una cuestión legal que hay que resolver. Si hay una rescisión de contrato,
0: no quiere firmar,
1: hay que
0: pasar
1: por un escribano, claro que tiene que firmar.
0: ¿Pero no quiere firmar? ¿Qué le pasa? ¿Quiere cobrar hasta el último día? ¿Quiere cobrar hasta diciembre?
1: No, la verdad...
4: Ya cobró bastante, ¿no?
1: Él en estas condiciones...
0: Ya cobró bastante sin jugar, ¿no?
4: Sí, claro.
1: Sí, bueno, esto ya lo veníamos diciendo hace un montón de tiempo, Julio Pavón.
0: Porque es raro que la firma no esté de Cavani.
1: Y sí, es raro que no haya aparecido a despedirse de sus compañeros. Digo, porque queda tan contrapuesto con lo que pasó con Ander Herrera, ¿no? Un hombre que hizo las cosas sencillo, aliviando el trabajo de todo el mundo.
0: Bueno, Augusto, lo dejamos tranquilo, 4 de la tarde, 23 minutos, siga su domingo.
4: Les mando un abrazo grande, ¿eh? Vuelvo abrazo, escuchándolos en el Emperador Móvil.
0: Ahí
4: abrazo.
0: Está. Muy bien, Juancito Sala en la operación técnica, con esta música, con este ritmo. 4 de la tarde, 23 minutos en toda la República Argentina. Fútbol continental hasta las 6 de la tarde. Ganó la reserva, 3-0. El próximo domingo habrá superclásico en el Boca Predio. 11-44-000-590. 11-44-000-590. La gente que quiere, que hay que apostar, ¿a la Sudamericana o al campeonato? Yo quiero ganar los dos, igual que vos, ya lo sé. Hace 19 años que Boca no gana un título internacional. Hace 3 años que Boca no gana un título local. ¿Qué prefieren? ¿El Vasco tiene que apostar a qué? Las dos cosas no se pueden. Ya lo vimos con Úbeda y ya lo vimos con otros entrenadores. ¿Vamos por la Sudamericana o vamos por el campeonato? ¿Vamos por el campeonato o vamos por la Sudamericana? 11-44-000-590. ¿Tengo mensajes de voz? ¿Sí? Vamos con mensaje de voz al 11-44-000-590. Juan.
5: Hola muchachos, hola. Alejandro Veranús.
0: ¿Qué haces, Ale?
5: Es como una milanesa napolitana a caballo con papas fritas. O sea, no hace muy bien que digamos, pero es buenísima. Yo lo quiero, la verdad que lo quiero.
6: Julito, sí. Hola Martín de Dolores, Provincia de Buenos Aires.
0: ¿Qué Martín?
6: Pero yo elegiría el torneo porque tiene que sumar puntos. Y si torneo. Suma puntos, gana la tabla anual. Y si le gana la tabla anual, no está clasificado de una a la Libertadores. Bien. A la Libertadores por mejor clasificado. O yo estoy equivocado.
0: No, no estás equivocado.
6: Estoy escuchando.
0: Anotado, Martín, un abrazo. 11-44-000-590. ¿Copa o Sudamericana? ¿Tengo otro, Juan? Dámelo. Hola.
7: Hola, Julito.
0: ¿Qué haces?
7: Equipo, ¿cómo andan?
0: ¿Viene vos?
7: Boca claramente tiene que apuntar a la Copa Sudamericana.
0: Sudamericana.
7: La chance del Vasco Rabarrena de remediar aquella semifinal donde la quieren lavar en el bolsillo.
0: Es cierto.
7: Y hacer un papel digno en el torneo para clasificar a la próxima Libertadores. Un abrazo grande.
0: 4-25 en toda la República Argentina. Ya le pregunto a Gabriel Acevedo resultados parciales. 11-44-000-590. La gente que quiere, poneme en el Zócalo de Cadena Ceneice el WhatsApp al 11-44-000-590. ¿Copa o campeonato sudamericano o campeonato sudamericana? ¿Tengo otro? Dámelo.
8: Hola, buenas tardes. Saludos a todos, los sigo desde hace mucho.
0: ¿Qué haces?
8: No, obviamente vos tenés que ganar todo.
0: Sí, ya
8: pero
0: sé. Yo también.
8: Sudamericana, por una cuestión de que se desbloquee ganar internacional hace mucho tiempo.
0: Bueno.
8: Y con el torneo como está, podría ganar la Boca tranquilamente también. No
0: es
8: tendría
0: cierto.
8: Que tener tantos problemas.
0: Bueno.
8: Y aparte estaría bueno cruzarse con River y eliminarlos. Seguir con esa racha.
0: Voy con el Mundial, Gabriel Acevedo, hay un partido en juego.
2: 26 minutos del primer tiempo, Sudáfrica y Canadá 0-0 están en el corte de hidratación. Te cuento, Sudáfrica tiene la posesión de la pelota, pero llega al área, no tiene ideas. En algún contraataque, Canadá generó peligro 0-0.
0: Ya voy con el gringo Singolani a Estados Unidos porque quiero saber algo de la selección y cómo se está viviendo. La historia de Miami el viernes 3 de julio a las 19 horas, Argentina ante Cabo Verde. En un rato Pablo Lizotto para hablar de su gran libro, Puerta 12. Sebastián Sellaro, en un ratito, en minutos nada más. 11-44-000-590. Marcelo González dijo campeonato. Tati Civielo dijo campeonato. ¿Y el hincha qué quiere? ¿Sudamericano o campeonato? Dame más.
9: Difícil de abordar.
0: Mensajes. ¿Tengo? No tengo más, pero tengo escrito.
2: Sí, Esteban de Lugano, Sudamericana, un voto más para la Sudamericana. Juan nos dice campeonato local 9-5. Andrés de Almería, Boca debe ganar el torneo local.
0: Anotado.
2: Claudio Valetti de Mar del Plata.
0: ¿Qué dice?
2: Me gusta la Sudamericana y la Copa Argentina. Bueno, Copa Sudamericana.
0: Estás anotando, ¿no?
2: Nico, sí, 10-5. Nico de Moreno, Copa Sudamericana. Fernando Carlos de Loma Negra, Olavarría, Guante, Boquita.
0: ¿Qué
2: quiero
0: opina?
2: La Sudamericana.
0: Hace un punto ahí, ¿cómo
2: 12-5.
0: Va? 12-5. ¿12-5 quién gana?
2: Sudamericana.
0: Ah, la pelota, 12-5. Siempre
2: sí,
0: en contra del hincha ustedes, Marcelo, Tati, no. De la opinión del hincha de la mayoría popular. 11-44-000-590. ¿Y más, Gaby?
2: Sí, Guillermo de Bahía Blanca, me gustaría que jueguen los titulares en la Sudamericana. 13-5, Diego de Entre Ríos, prefiero la Sudamericana. 14-5, Fabián de Córdoba. Yo quiero la tabla anual.
0: La tabla anual.
2: Al local.
0: Sí.
2: 14 Sudamericana, 6 torneo local. Julito, lo nombraron a de Herrera.
0: Sí.
2: Podría sumarse al cuerpo técnico de Iker Muniain.
0: Mirá.
2: Porque es el nuevo técnico de San Lorenzo, el Vasco.
0: Bueno, 11-44-000-590, que la gente se siga comunicando. Le damos un gran abrazo y un gran aplauso para Sebastián Sellaro.
10: Hola,
0: Seba, recibirlos de esta manera. Hola Ceviche, hola Seba, ¿cómo andas amigo? Bienvenido.
10: Julito, querido amigo, Marce, bueno, para toda la gente un gran abrazo, los vengo escuchando de las 15 y con ganas de participar en absolutamente todos los temas que han quedado abiertos.
0: Bueno, a ver, arranco con esta consigna del programa de hoy. La gente está comunicándose, impresionante cómo suenan los teléfonos. ¿Sudamericano o campeonato? Sin vender humo, ¿eh? Yo no quiero que me vendan humo, quiero las dos cosas, no porque Lorenzo, no porque Sportivo sí, ganar sí. Todo. Hoy, no, hace 50 años atrás. ¿Copa Sudamericana o campeonato?
10: Sudamericana con superclásico adentro y obviamente la Copa Argentina, que no es para despreciar, nunca.
0: Copa
10: nunca,
0: Sudamericana. Nunca. Entre Copa Sudamericana y campeonato, Sellaro dice, mejor la Sudamericana, hay que poner todas las energías ahí. Bueno,
1: está bien, bien anotado. Sí, está bien, está perfecto. Está bien. Son opiniones, está bien.
10: Quiero volver a sí. Hacer cartel internacional, quiero volver a hacer un peso pesado para afuera y que la gente diga, che, pará, despertó Boca, arrancó este claro. Boca... que estaba acostumbrado a pasearse y a florearse uh-huh. Por Sudamérica. Necesito eso. Necesito.
0: ¿Cuántos años tenés, Eva, vos?
10: 47.
0: Claro, 47. Es decir que tenías 38 años la última vez, ¿no?
10: Y claro, la última internacional fue la Bombonera contra Arsenal. Exacto. Aquella Recopa.
3: Claro, Recopa 2008.
1: Sí. Vos sabés que compartimos...
0: 47, 37, 20, 28 tenías.
10: Claro, claro.
1: Sí, éramos jóvenes.
10: Son mucho tiempo.
1: Uh-huh. Éramos jóvenes.
10: Necesito bueno, volver a pisar aeropuertos.
0: No, vos dijiste campeonato, ahora no
1: yo
0: te dije, bajes.
1: No, yo no me bajo para nada. Yo,
0: no te bajes,
1: Yo sigo diciendo. Aparte, el mío es un discurso repetido. A mí me encanta ponerlos en fila y ganar a todos los de acá.
0: Bueno, pero en un momento de que viste, está bien.
1: No, obvio. La prioridad siempre es la Copa Libertadores, pero ya la Libertadores.
0: Bueno, ya está. Ahora yo estoy hablando de ahora, de Rubarrena. A las 5 de la tarde arranca la práctica de Boca. En un rato. ¿Tenés la agenda de Boca?
1: Sí, señor.
0: Dame la agenda de Boca. Esta es la agenda de Boca. Atención porque hay partidos a puertas cerradas, partidos con público, partidos de Copa Argentina, partidos por el campeonato, todo en julio, y no te quiero marear. Entonces, vamos a ir día a día y sigo con Seba Sellaro también. Primer partido que tiene Arruabarrena, los jugadores están entrando ahora al predio de Boca en Ezeiza para entrenar, primer turno y después queda concentrado Boca.
1: Exacto.
0: Hoy domingo a las 5 de la tarde arranca la práctica de Boca en el predio de Ezeiza. Arruabarrena vio todo el partido de reserva. La reserva ganó 3-0. Jugará el superclásico del próximo domingo y arranca la práctica de primera división. Agenda de Boca, Marce.
1: La tenemos también en el canal de Cadena Ceneice, así que la gente lo puede ir repasando. El primer partido es un amistoso a puertas cerradas en Casa Amarilla contra Defensa y Justicia el día 4 de julio.
0: Pará, 4 de julio. Es decir, Argentina juega el viernes. El sábado 4 de julio. Primer partido que tiene Arruabarrena, Casa Amarilla, no predio.
1: Por ahora en Casa Amarilla. Van a ver cómo están las condiciones del campo de juego, porque no quieren arriesgar nada, no, obviamente. Claro. Si está impecable, si está a 10 puntos, se juega en Casa Amarilla. Hay que acordarse de dónde entrenaba Carlos, ¿no?
3: Claro.
1: Y ya saben con quién hablo, de Carlos. Si no, será en el Boca predio.
0: Pero
1: en principio está pactado en Casa Amarilla, puerta cerrada, sin cámara, sin nada.
0: ¿Rival?
1: Sin periodista, Defensa y Justicia.
0: Bien, probablemente, como todo partido amistoso, se va con muchos cambios,
1: sí.
0: con varios equipos, para que cada uno de los equipos pueda mostrarse, ¿no?
10: Exactamente, un tiempo largo de 60 minutos, cambios ilimitados, arranca con un titular y después van mechando jugadores. Bueno, ambas cuestiones como normalidad para ambos planteles, que cada uno está en su uh-huh. puesta a punto, buscando el horizonte más cercano. Y yo no me quiero correr de lo que planteabas, de cómo va a ser el mes de julio para Boca,
0: sí.
10: Y cuántos intérpretes te pueden llegar a faltar de acuerdo a los que tenés afectados a cada selección. Por
0: bueno.
10: Ahora, el arquero que es Montero,
0: sí.
10: Y Leandro Paredes, no los vas a tener.
0: No lo vas a tener.
10: Lo más importante.
0: Bueno, pará, haz un punto ahí. Entonces, en 6 días, primer partido de Boca, Seba. Primer partido en 6 días, sábado sí. Que viene.
1: El sábado que
10: sábado 4, sí. Decía Marzo.
0: Sábado
1: primer
0: 4.
1: Ensayo, digamos.
0: Primer ensayo.
1: Seguramente se
0: pueden
1: dos partidos de una hora, una hora titular.
0: Dame el otro.
1: Una hora suplente. El primer partido amistoso oficial con público va a ser en Salta, en el estadio Padre Marte Arena, contra Atlético Paranaense, 8 de julio.
0: Es decir, Boca juega el 4 y 4 días después viaja a Salta para jugar ante Paranaense, televisado.
1: Sí, señor.
0: Televisado.
10: Lo bueno, muchachos, sí. Lo bueno que ese día, el 8, no hay actividad mundialista. Entonces, viene como anillo al dedo para aquellos que están en la vorágine de partido día a día.
0: Buen
10: día,
0: punto,
10: día,
0: Seba.
10: Día, todos los
0: buen
10: días
0: punto.
10: Se mete Boca en el medio.
0: Buen punto, ¿qué, Gaby?
3: Argentina, si sigue avanzando, jugaría el 7.
0: El 7, el día anterior. El día lo anterior. Mismo que el 4, el partido sí, a puerta señor. Cerrada. Así que sería el 8, con Paranaense, un rival de fuste. ¿Sí? Paranaense, sí, claro. Buen rival. Obvio. Amistoso en Salta, así se va.
10: Un rival que tranquilamente te puede tocar en cualquiera de las dos copas, tanto Libertadores como Sudamericana. De hecho, lo hemos tenido hace un par de copas, tanto en fase de grupo como en octavos de final.
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0: 4 de julio, primero, puertas cerradas, Pedro Pompilio. 8 de julio en Salta con Paranaense, segundo partido ya con gente televisado. ¿De ahí a dónde vamos, Marce?
11: Nos vamos al primer partido oficial. El debut oficial del Vasco Arrobarrena como técnico de Boca es el jueves 16 de julio contra Sarmiento de Junín en la cancha de Newell's.
0: Así en que Rosario. Atentos, en le Rosario. Queda cerca Sarmiento. Junín.
11: Sí, ahí nomás.
0: A Boca le queda cerca también.
11: No sé si ahí nomás, pero sí.
0: Bueno, pero hinchas de Boca en todos lados. Para Sarmiento es mucho mejor.
11: Explota la cancha.
0: Para el que nos está escuchando en Junín y dice, che, yo soy hincha de Sarmiento. Jujuy, como era la posible sede, me queda lejísimo.
11: Y ahí queda bastante incómodo, por lo menos a los de acá.
0: Era la pedrera de Villa Mercedes. San Luis también le quedaba, más o menos, la Ruta 7 te deja. Bueno, Rosario le queda bien.
11: Rosario es un tironcito, son 3 horas de auto.
0: Y bien. Está. Rosario, que fue la sede del famoso partido, ¿se acuerdan? Con Gimnasia.
3: Los 4 penales de Bray. Claro.
0: No, no, y la famosa aparición del presidente de Boca de Riquelme en la tribuna. Claro,
3: con el lío parando en la tribuna. El incidente con.
0: Sí. ¿Se acuerdan, no?
10: Sí. Claro, Román entre la policía y la barra de Boca que se venía a buscar
0: con los
10: a
0: los cantores.
10: De Gimnasia y Grima La Plata.
0: Con los cantores, claro. Bueno, así que 16 de julio, primer debut compromiso oficial.
11: Exactamente, Copa Argentina contra Sarmiento de Junín. Y después nos vamos ya al compromiso internacional.
0: No te vayas ahí. 16 de julio, es decir, faltan 16 días más. 2 días más. Tiene 2 días, junio.
11: Sí, esto.
0: Es decir, faltan 18 rápido, días.
11: Sí. Y pasa rapidísimo.
0: En 18 días Boca tiene el primer compromiso oficial. Copa Argentina, ¿qué? ¿Qué definición es eso? Eso es.
11: Copa Argentina son
3: 16 avos,
0: Javier.
3: 16 avos.
0: Bien.
3: Sí, señor, con Sarmiento.
0: El ganador.
3: Vélez, espera Vélez.
0: Bancame, Seba, ¿cómo es?
3: En la siguiente espera Vélez.
0: ¿Ya está clasificado Vélez?
3: Sí.
0: Claro, porque Boca es uno de los últimos en jugar.
3: En jugar la definición.
0: Que debió jugar antes del Mundial.
3: Antes del Mundial. Y un dato de Paranaense, está cuarto, buen amistoso de Boca,
0: sí.
3: Está cuarto en el Brasileirao, ¿eh?
0: Bueno, ahora voy. Sigamos en Sarmiento de Junín. Que sería el 16 de julio en Rosario y el ganador de ese encuentro va contra Vélez.
3: Vélez, sí,
0: sí se va.
10: Qué debut para el Vasco, ¿no? Porque te puede tocar la moneda del otro lado y si arrancás con un pie izquierdo y no derecho, que es todo lo que no deseamos ni queremos, puede ser un cachetazo. No te digo de empezar a mirarlo al Vasco de reojo, pero no es un partido más de 3 puntos. Es un partido que te deja seguir o no en la Copa Argentina. Una de las posibilidades de meterte en la Libertadores próxima, ¿no?
11: Sí, claro. El mata-mata, el famoso mata-mata. Y, bueno, estamos en lo mismo por la Copa Sudamericana también. Exacto. Que recordamos que es una fase de repechaje. No es una instancia de octavos de final. Es repechaje. Boca, bajando de la Copa Libertadores, se enfrenta a O'Higgins de Chile. El primer partido es en la Bombonera. El día también jueves, pero 23 de julio.
0: Exactamente. Es decir, del 16 al 23.
11: Una semana después del debut por Copa Argentina, Boca juega el primer partido de la Sudamericana contra O'Higgins.
0: Que no es en Santiago de Chile, Gaby.
3: No, se va a jugar en Rancagua.
0: En Rancagua.
3: A 80 kilómetros de...
0: Claro.
3: En el Estadio El Teniente. Un permiso que le da la Conmebol especial a O'Higgins. Sí. Un permiso especial porque la cantidad de espectadores, y lo decía Seba en 2 programas atrás, de 12.000 espectadores, pero como el resto de las condiciones del estadio están acorde con la exigencia de Conmebol, se le ha dado el permiso.
0: Bien, está a 80 kilómetros, es decir, Santiago. Que entiendo que Boca o toma un vuelo charter o va a Santiago de Chile, después terrestre, vía terrestre.
10: Por ruta. Sí, es una hora aproximadamente, Julio.
0: Una hora. ¿Y la logística de Boca es así? ¿Hasta Santiago de Chile y luego terrestre?
10: Sí, porque todos los planteles que han ido me han comentado gente que tengo allí conocida, de hecho que nos espera si nos llega a tocar viajar, nos dice que sí, que todas las delegaciones llegan por tierra porque no hay una logística de vuelos.
0: Che, me gustaría ir, eso que... Vamos para ir. ¿Tiene internet eso o no? Tiene para poder transmitir, pregunto. Sí.
10: Tiene todo, ¿tiene el estadio todo? Fue remodelado y bueno, vos sabés que los chilenos en materia de tecnología están bastante, bastante adelantados.
0: Ah, bueno. Bueno, bien, así además. Que bueno. ¿Esto sería qué fecha?
11: Planificamos. El primer partido es en la Bombonera, atento, el 23 de julio. Ah. Y la revancha...
0: Ah, primero en la Bombonera.
11: Primero en la Bombonera, sí. Claro.
0: O sea que del 16 de Copa Argentina nos vamos al 23, es decir, claro. De jueves a jueves.
11: Sí. La revancha es una semana más tarde, el 30. 30. El 30 de julio en Chile. Sí, se va.
10: No quiero, o no creo equivocarme, pero me apoyo en tu información, también en Gaby. Creo que Boca, por bajar de la Libertadores a la Sudamericana, definiría todo absolutamente de visitante, ¿verdad?
3: Sí.
11: La verdad.
3: Sí. No,
11: bueno,
3: sí. Vale. Define todo de visitante.
10: O sea, pensando en el hipotético.
0: Está bien,
10: superclásico,
0: a Boca le iba muy bien de visitante. De hecho, para mí es mucho mejor para Boca definir de visitante que de local. Porque cuando vamos a la cancha de Boca de local. Hay una locura no total, ¿eh?
3: Ni no pensemos yendo, las no, últimas cinco eliminaciones.
0: No, no, no, por eso. No, mejor definiendo de visitante. Pará, entonces el 30 estamos en Chile,
11: por ejemplo. El 30 en Chile, pero pará porque nos estamos salteando una fecha muy importante. Porque Boca inicia el campeonato local el domingo 26.
0: ¿Y no la posterga?
11: De julio, no. Esa fecha no. Ahora te voy a contar. Paciencia. En la primera fecha, Boca lo juega el 26 contra Deportivo Riestra en el Bajo Flores.
3: En el Guillermo Lassa.
0: Exactamente. Pará, y entonces Boca no va a postergar. Qué raro que
11: Boca posterga la fecha 2, que es la que cae justo, porque hay fecha del torneo local, sí. En la revancha contra el O'Higgins.
0: Entonces pará, porque no me quiero marear, para lo que importa, el 16 de julio, primer compromiso de Boca en Copa Argentina.
11: Copa Argentina, contra Sarmiento.
0: Bien, después va el 23, cancha de Boca.
11: Cancha de Boca contra O'Higgins.
0: Bien, después va tres días después, el 26, contra Riestra, debuta Boca en la Bombonera.
11: De visitante.
0: De visitante,
11: de visitante
0: Bajo Flores.
11: Contra Deportivo Riestra. Bien. Exactamente.
0: Y después se va al 30. Es decir, cuatro días después a Chile.
11: Exactamente.
0: Arranca con todo el Vasco.
11: Bueno, sí,
0: y
11: sí,
0: todo
11: sí.
0: En julio.
11: Y después te toca uno más de visitante. De bueno, manera consecutiva.
0: Pero el ya llegamos a agosto.
11: Claro, el 2 de agosto contra Newell's. Nuevamente hay que viajar a Rosario.
10: Julio,
11: en el Parque Independencia.
10: Volvés.
11: Eso es por la fecha 3.
0: Sí, se va.
10: Vos volvés el 31 de Chile y el 2, como decía Marce, estás jugando en Rosario la segunda fecha.
0: Uh-huh. Pero ahí está postergado.
11: ¿No? Ahí es, eso es la fecha 3. La fecha 2, Boca la va a recuperar el miércoles 5 de agosto contra Estudiantes de La Plata en la Bombonera.
0: Yo ya estoy mareado.
11: ¿Queda claro? Bueno, hacemos un repaso rápido. Sí. Para de partidos oficiales.
10: Seis partidos en 20 días.
11: De partidos oficiales, claro. Empezando por el 16 de julio contra Sarmiento en cancha de Newell's por Copa Argentina. Una semana después, 23, debuta en la Bombonera contra O'Higgins por la Copa Sudamericana. Tres días después, debuta en el Campeonato Argentino contra Riestra en el Bajo Flores. Después, la revancha contra O'Higgins en Chile el día 30 de julio. En ese día, en la Argentina se juega la fecha número 2. Boca no la va a jugar. O sea, posterga la fecha número 2, que es partido contra Estudiantes de La Plata. Vuelve a jugar por el torneo local el 2 de agosto, fecha 3, contra Newell's Old Boys en Rosario y recupera la fecha 2 el día miércoles 5 de agosto frente a Estudiantes de La Plata en cancha de Boca.
3: Y a partir de lo que detalla Marce, tenemos del 16 al 30 de julio, en 14 días, juega 4 partidos, pero atención, se definen para el Vasco 2 mata-mata.
11: Claro.
3: 2 mata-mata en 14 días del 8 al del 16 al
0: 30. Arranca fuerte el Vasco, ¿eh?
3: Fortísimo, fortísimo.
0: Arranca fuerte. Señores, momento de Gabriel Acevedo, le ponemos música para actualizar todo lo que está pasando en el Mundial, pero antes, un gran abrazo a la gente de Sodejipe, Sindicato de Obreros de Estaciones de Servicio, Garage, Playas de Estacionamiento y Lavaderos, Walter Acuña Conducción. 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
3: 43 minutos del primer tiempo en Los Ángeles, todo sigue 0-0.
2: 0 entre Sudáfrica y Canadá. Dos equipos que llegan al área y no tienen ideas, no hay situaciones de gol, todo muy parejo, 0-0.
0: 11-44-000-590, deja tu mensaje en el contestador. 11-44-000-590. ¿Cuál es la pregunta que estoy haciendo al hincha de Boca? ¿Copa Sudamericana o campeonato? ¿Por qué te la jugás? ¿A dónde tendría que apostar a Arruabarrena? ¿Copa Sudamericana o campeonato? 11-44-000-590. Por ahora los resultados parciales quedan, Gaby.
2: 14 votos a favor de la Sudamericana, 6 torneo local.
0: Atención, porque la Copa Sudamericana para el famoso Mundial de Clubes no da puntos. No. La Copa Libertadores sí.
2: La Copa Libertadores.
0: Solo la Copa Libertadores. Y el campeonato local da la chance, la tabla anual también para la Copa Libertadores del año que viene. Pero Boca hace 19 años que no gana un título internacional, un título local. Entonces, ¿qué opina el hincha de Boca? 11-44-000-590. A ver.
12: Muchachos, ¿qué tal? Buenas tardes. Hola. Saluda a Cristian desde Luque, Paraguay.
0: ¿Qué haces, Cris?
12: Y yo creo que tenemos que ir por la Sudamericana.
0: Sudamericana.
12: Que mira, nos clasifica a la Libertadores. También podemos jugar una recopa y seguir sumando copas. Estaría bueno.
0: Saludos. Bueno, anotado. Un abrazo. Tengo otro. Explota el WhatsApp.
13: Hola, buenas tardes, amigos.
0: ¿Cómo te va?
13: Ricardo Delgado, acá, Villa Zuriaga.
0: ¿Qué hace, Ricardo?
13: Yo creo que Boca tiene que ganar un título, no sé cuál queda.
0: Ah, bueno.
13: Un título tiene que ganar Boca, no puede esperar más. Y otra cosita,
0: sí.
13: ¿Qué le pareció la actuación de Barco los pocos minutos que entró?
0: Fantástico, el hijo de Walter y la Patricia la rompió toda, Walter. El hijo de Walter, Valentín Barco. 11-44-000-590. Marcelo González dijo campeonato local. Tati Civilo dijo campeonato local. Yo, como conductor, todavía no opiné, Juan. Lo voy a hacer al final.
11: ¿Dónde va la bola?
0: 11-44-000-590. Acaba de empezar la práctica de Boca en Ezeiza. Te cuento que temprano ganó la reserva de Boca 3-0 ante Atlético Tucumán. Y jugará el próximo domingo la reserva de Mariano Herrón el superclásico ante River en el predio de Boca en Ezeiza. 11-44-000-590. ¿Copa o campeonato? Sellaro dijo Sudamericana. Dame un mensaje más, dale.
14: Y buenas tardes, equipo de Continental.
0: Hola.
14: Interesante encuesta, ¿eh?
0: Gracias.
14: Bueno, yo creo que Boquita debe enfilarse para lograr la Sudamericana. A nivel internacional creo que es mucho más importante que la local.
0: Bueno.
14: Buen programa como siempre. Héctor 588 de Villarubro.
0: Grande. Juan Martín Francesconi en Chivilcoy. Te estamos escuchando desde Chivilcoy. Como siempre, abrazo grande, felicitaciones para el programa. Pero Francesconi no opina. 11-44-000-590. Facundo Sanbarbiere dice Sudamericana y eliminando a River. Bueno, quieren todo también. Ojo que te podés cruzar con River también en el campeonato local, ¿eh?
2: Sí, claro.
0: En el mano a mano. 11-44-000-590. Tremendo. Ya voy con Cadena Ceneice, porque la gente está opinando también en el chat de Cadena Ceneice. 11-44-000-590. Y en general, la gente del chat en Cadena Ceneice es anarquista. Es anarquista, viste, tira, opina. Vos sabés que va en contra de la corriente. Yo en general siempre voy, soy como el salmón. Voy contra la corriente de Cadena Ceneice y me gano, viste, todo lo bueno. Pero bueno, es gente que a mí me gusta. Es como si fuese la cancha de Boca esto y sería el sector sur de la Bombonera. Sí. Viste que son más independientes, más anarquistas, más. 11-44-000-590. Dame otro.
15: Hola, buenas tardes.
0: ¿Qué haces? Sí, ¿cómo te va?
15: Sudamericana.
0: Sudamericana.
15: Después, bueno, campeonato si sí se puede. Si no se puede, bueno,
0: tremendo,
15: solo Sudamericana y
0: a
15: la Bombonera. Bueno. Eso es lo que el hincha quiere. Un abrazo, gracias. Esteban de Lugano.
0: Gracias, Esteban. Un abrazo. 11-44-000-590.
11: En Cadena Ceneice lanzamos una encuesta, ¿eh? Que ya tiene 130 votos.
0: ¿Y?
11: ¿Sudamericana, torneo local o Copa Argentina?
0: No,
11: bueno,
0: no,
11: quiero
0: no,
11: decir que la Copa Argentina. La descarto porque tiene un 2%.
0: No. Vamos a la Sudamericana. Ok, dale.
11: Por ahora, con 130 votos, está arrasando la Sudamericana. Tengo que aceptar la derrota. Por mucho, ¿eh? 64%
2: mira,
11: para la Sudamericana y torneo local.
0: Bien.
11: 33.
0: 11-44-000-590. Ya voy con los leídos también. Pero como la gente llama, manda su audio de voz en este domingo. Domingo donde se está jugando la Copa del Mundo, Gabriel.
2: Sí. Adicionaron 3 minutos a los 45 del primer tiempo. Todo sigue 0-0.
0: Esto
2: entre
0: que
2: Sudáfrica y Canadá.
0: ¿Esto es definición de qué?
2: De 16avos de final.
0: Bien.
2: Y te decía, el ganador.
0: El primero.
2: El primero de los 16avos de final.
0: Bien.
2: El ganador va a enfrentar al ganador de Países Bajos y Marruecos.
0: Bien. Acá el que gana sí, el que pierde queda fuera.
2: Sí, señor.
0: 0-0, está expirando el primer tiempo. Y la gente se sigue comunicando. Juan Sala, 11-44-000-590. Camilo Follini, impresionante trabajando, ¿eh? De palo a palo, volando de palo a palo, porque la gente llama. Dame otro, dale.
16: Hola, buenas tardes, Antonio de Corrientes.
0: Antonio.
16: Boca tiene que ganar el torneo y la Sudamericana. Ajá. No hay que conformarse con un solo título. Boca es muy grande para ganar solo el torneo local. Torneo local y Sudamericana. Vamos, Boca.
0: Vamos, Boca. Un abrazo, 1144-000-590. Camilo quiere dar su opinión también, Copa Sudamericana o campeonato. En un rato, cuando termine de cortar algunos hinchas de Boca, venite, venite, que la gente sigue escribiendo. ¿Tengo otro o no? Tengo otro. ¿Cómo va la encuesta? ¿Copa Sudamericana o campeonato?
2: 18-6 para la Copa Sudamericana.
0: A la
2: en
0: pelota.
2: Porcentaje 75% Sudamericana, 25% torneo
0: bien,
2: local.
0: Bien, si bien lo que dijo campeonato local y Marcelo González, que dijo campeonato local, contra la corriente de lo que opina la popular de Boca. Dame el último, y sí.
17: Hola, les habla Carlos de Ayacucho, capital nacional.
0: Qué grande Ayacucho, qué linda carne, rica carne que hay.
17: Por supuesto,
0: sudamericana.
17: Que de todo, bueno. Pero primero la sudamericana.
0: Muy bien.
17: Si nos toca con River, mejor. Un abrazo.
0: Un abrazo, amigo. En Ayacucho está la fiesta del ternero, si no me equivoco.
3: No, rico.
0: Cortan calles y calles y calles y tiran tierra en la calle, literal, Y meten las estacas al fuego. Juan, ¿te gusta pues el asado al fuego? ¿Te gusta el asado del fuego o no? ¿Eh? A la cruz, claro, bueno, sí, al fuego. Se va haciendo con la llama, ¿no? Lo puedes poner en la cruz, porque el otro lo hacen en la jaula. Sí, muchas horas. No, ¿sabés la media res que hacen en Ayacucho, el amigo? He ido, creo que se hace en marzo. Creo que se hace en marzo. 1144-000-590. Yaro, ¿cómo opina la gente, no?
18: Algunas cositas de Montero te puedo tirar aquí arriba de la mesa, porque estuve hablando con gente de Vélez, que anda mucho en el tema periodístico, obviamente, y tiene información de primera. El tema de la firma se va a dar en cuanto encuentren el hueco, obviamente, por Montero con su obligación de la Selección Colombia Mundial. Pero lo que me dicen, que el acuerdo es total, no hay ni un solo ítem donde haya un desacuerdo, está aceptado el número, con Boca y el número del contrato, que será por 4 años, cerca de 4 palos bruto, me habla, $4 millones uh-huh. en bruto, lo que va a desembolsar Boca, y que Vélez, cuando yo le consultaba por el 1.800.000 que decía en el inicio con buen Tino Tati Cibielo, me dicen que es un poco menos, porque Vélez tendrá que poner 1.500.000, ya que va a descontar el préstamo que pagó. Uh-huh. Así que la diferencia se achica en cuanto a lo que tiene que poner Vélez para cerrar el pase de Montero, y va a recibir prácticamente $4 millones a descontar algunos impuestos para que el arquero ex Fortinero sea arquero de Boca por los próximos 4 años.
0: Bien.
18: Me preguntaban.
0: Bien.

0: próximos días.
1: Bueno, de las prácticas, Arruabarrena, de algo, Seba, viste que siempre la última vez tiraste ojo con Palacio, lo estás viendo Arruabarrena, bueno,
0: sí,
1: después la información.
0: Bueno, tengo lo mismo de los que quiere recuperar, pero también tengo de lo físico, del cansancio, del doble y triple turno, y que lo futbolístico arranca la próxima semana. Para que se empiecen a soltar los jugadores y que los amistosos los agarren con un poco más de vuelo. El Vasco empieza a idear equipos, sabe prácticamente que no lo va a tener a Paredes para el primer mata-mata que va a ser Sarmiento de Junín. Entonces empieza a analizar ese doble 5 con Belmonte como jugador a tener en cuenta primordialmente con o sin Leandro Paredes.
2: Seba, yo tengo una duda y grande. ¿Cuál es el esquema elegido por el Vasco?
0: Si le traen los wines y se cierra lo de Villa, va a jugar 4-3-3. Si no, pensemos en un 4-2-3-1.
1: Uh-huh. Bien. ¿Cómo está Mar del Plata, Seba?
0: Soleada, fresca, la verdad, con mucha gente yendo y viniendo. Sí. Y escuchando la 590 full, que suena como una bomba realmente aquí en La Feliz.
1: ¿Hubo asado? Sí, hoy como siempre, domingo.
0: No, hoy no, porque bueno, fue un día medio raro, disperso, de algún viajecito así, relámpago aquí cercano, a Cariló y de vuelta, tiene un día y medio, entonces quedó todo para la semana. Vos sabés que los asados no faltan nunca, pero se están cuidando fechas precisas para esperar los partidos de Argentina en
1: el
0: Mundial.
1: Bueno, quizá el miércoles le escribo y metemos un asadito, voy a andar por Mar del Plata el miércoles, ¿eh?
0: Se prende enseguida todo, acá usted sabe.
1: Se prende enseguida. ¿No importa el horario o hay que hacerlo temprano? ¿Cómo es la historia? Los miércoles, a mitad de semana.
0: No pasa nada, acá se prenden los fierros siempre.
1: Grande. Un beso a Maru.
0: Gracias.
1: Abrazo, Sebastián Sellaro, 4:53 en toda la República Argentina. Juan Sala en la operación técnica que musicaliza este programa. Mirá.
2: Esto es no caro, no te va a gustar.
1: Y si no me va a gustar, entonces ¿cómo es?
2: No te va a gustar. No te va a gustar. No me puede
1: gustar. Emiliano, que es un hincha de Boca y que nos escucha siempre.
2: Crack.
1: ¿Eh?
2: Crack.
1: Que pasa siempre por la cabina, que va a la bombonera. No te va a gustar. A ver.
2: Otra vez.
1: 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Un gran abrazo para Agustín Brown, su dueño y fanático de Boca.
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1: 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Un gran abrazo para Horacio Tarcian, escuchando siempre el programa. Gabriel, la encuesta sigue.
3: Sí, señor.
1: Por ¿Copa ahora? Sudamericana, sí. ¿O campeonato? Sudamericana o campeonato. 11-44-000-590. Seguí mandando tu mensaje en el contestador automático de Radio Continental, Gabriel.
3: Digo, Entre Ríos, prefiero la Sudamericana. Voto número 20 para Sudamericana contra los 6 del torneo local. Fabián de Córdoba. Quiero ganar la tabla anual. Se lo damos al local. Voto número 7, Jorge de San Andrés de Giles.
1: Bien.
3: Hay que ganar todo, bueno, lo sabemos. Uh-huh. Alejandro de Lanús, Sudamericana.
1: Dos más.
3: Gerardo de Loma de Zamora, Sudamericana 22. Y Jorge de San Clemente del Tuyú, hablando de la costa.
1: Mirá.
3: Torneo local.
1: Bueno, Camilo Folini, nuestro productor general, digo bien, del programa, quiero opinar también.
4: Yo tengo una opinión y tengo fundamentos para opinión, me parece.
1: Escuchá, Marcelo.
4: Sí, yo prefiero la Copa Sudamericana.
1: Bien.
4: Así que, bueno, me sumo a la mayoría.
1: ¿Por qué Sudamericana?
4: Pensá que yo soy 2005, justo el domingo pasado, bueno, compartimos acá mi cumpleaños.
1: Número Tenías 21. 3 años.
4: El último título de Boca fue el Internacional, bueno, la Libertad 2007 o la Recopa 2008.
1: Claro, que no te acordás nada.
4: No tengo conciencia de ni un solo título internacional.
2: Bueno, lo entiendo. Es bueno totalmente. Bueno, yo soy de la generación donde cantábamos la Copa Libertadores, en mi obsesión.
1: Para tu hijo, ¿cuántos años tiene?
2: Ciro, el 1 de agosto cumple 20.
1: Por eso, ¿no vio a Boca campeón de nada internacional?
2: No.
1: O sea, vas en contra de lo que siente tu hijo.
2: Pero no me gusta eso, Marcelo. Yo le hago entender que ganando primero el campeonato
1: local,
2: Ciro
1: que quiere.
2: Te da el impulso.
1: Preguntale a Ciro qué quiere. Preguntale a Ciro qué quiere, porque Ciro es nuestro operador técnico en cabina, tiene 20 años, no vio a Boca campeón de nada.
2: No, y la verdad, mucha

0: Frustración, mucha frustración.
1: Entonces,
2: imagínate que es un anhelo y ni siquiera estamos pidiendo Libertadores ya a esta altura del año. Bueno, sabemos lo que pasó, ¿no? Pero yo con ver a Boca cambiando un título internacional este año, ya estoy hecho. Después, bueno, cuando cortemos esta sequía, capaz hay más ímpetu para la Libertadores y bueno, que llegamos mejor armados, ¿no?
1: Anotado entonces el concepto y la justificación de Camilo. ¿Por qué Sudamericana? 11-44-000-590, vamos camino a las 5 de la tarde, a las 5, el gringo Cingolani. Que quiero hablar con él sobre la Argentina, unos minutos nada más. Tengo mensajes, ¿no?, de la gente. 11-44-000-590. ¿Tengo tanda? Vamos a una pausa cortita y después sigo con la gente. Y nos metemos en el Mundial también, hay de todo. Hasta las 6 de la tarde.

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1: La temperatura, 11 grados, 3 décimas.
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2: Nos queda en fútbol continental para hablar, por supuesto, de Boca. Para repasar lo más importante, acaba de ganar la reserva división de Boca 3-0. Va camino a jugar el Superclásico el próximo domingo en las canchas que tiene Boca en el predio de Seiza. Por supuesto, allí se va a desarrollar esta serie de semifinales, ¿no, Marcelo?
3: Semifinales. Sí, sí. La otra semifinal es Racing Vélez.
2: Bien, bien, bien. En el mercado de pases de Boca, ya te contamos que Boca tiene los dos primeros refuerzos, Lozano y Álvaro Montero. Va camino a cerrar en estos días a Romania, a Villa, la situación de Ceballos, que te conté que el nuevo director deportivo del Napoli, que todavía no asumió, lo quiere, y con ese dinero se va a poner la diferencia por el colombiano Sebastián Villa, que es un anhelo y un ok del Vasco Rovarena, pero es un anhelo del presidente de Boca. Lo quiere Riquelme a Sebastián Villa, el colombiano, sabe que se pone la camiseta de Boca y juega. Thiago Palacios es un jugador de Estudiantes de La Plata que a Rovarena le gusta. Civielo desmintió absolutamente la historia de Borja como refuerzo de Boca, que lo esté buscando. Así que, bueno, estamos esperando por más novedades. Acaba de comenzar la práctica de Boca en el predio, en Ezeiza, a las órdenes de Arruabarrena, a las 5 de la tarde. Le estamos preguntando al hincha de Boca, por supuesto, ¿Copa Sudamericana o Campeonato? ¿Sudamericano o campeonato? ¿A qué debe apostar Arruabarrena en esta parte del año? 1144-000-590, Gabriel.
4: Luis de Ciudadela, Sudamericana, voto número 23. Ricardo de la Ferrer, Sudamericana. Alicia de Colegiales, Sudamericana. Héctor de Córdoba, Sudamericana. Estamos en 26 votos para Sudamericana y solo 8, Marce, para el torneo local.
2: La respuesta de Ciro después. Bueno, pará, y con esta música, ¿o con qué lo voy a recibir un amigo que está en Estados Unidos? Al gringo Singolani, el hombre de 25 de mayo, en el aire de Radio Continental por M590, en Fútbol Continental, al querido gringo. Hola, gringo, bienvenido a Fútbol Continental. ¿Cómo andas, amigo?
5: Hola, Julito, un abrazo grande para vos, para todos los que te acompañan por ahí y bueno, y para esa cantidad de oyentes que tienen ustedes hoy domingo. Aquí bien, con una temperatura muy alta, yo en Miami, esperando por lo que va a ser el partido del próximo viernes. Esto es una invasión de argentinos y para el partido faltan 5 días, ¿no?
2: Contame eso, habrás ido varias veces a Miami y es una provincia más, ¿no? Imagino que es como si caminas por Córdoba, por Mendoza, vos te cruzás con argentinos, no parece otro país, ¿o no?
5: Todo el tiempo, pero fundamentalmente en este clima de mundial. Yo lo que he notado es que ha llegado una gran cantidad de argentinos directamente a Miami a esperar el partido, porque era previsible que Argentina terminara primero en el grupo y jugase aquí. Por lo tanto, bueno, todas las reservas de hotel, está todo agotado, y me imagino que en cuanto a las entradas van a escalar a un precio exorbitante, porque está todo vendido, porque hay una desesperación, te cruzas con argentinos en la calle, que de pronto algunos no nos conocen, y todo el tiempo la pregunta de
2: hay entrada, es, si no, claro.
5: Hay entrada.
2: Estamos hablando de Gringo Cingolani, que está en Miami, unos minutos nada más, Gringo, te voy a sacar, sé que está, entras y
5: no
2: salís del aire.
5: No hay problema, Julito, charlemos.
2: Gringo, ¿te imaginabas este arranque de la Argentina? Sabemos que es el campeón del mundo, que es la escaloneta, vos sos el dueño y el autor de ese apodo para la selección de Scaloni, la escaloneta, pero ¿te imaginabas? Yo recién sacaba la estadística, Messi hizo 6 goles en una fase de grupo, la misma cantidad de goles, por ejemplo, que hizo uno de tus ídolos, Kempes, en todo el Mundial 78, que es cierto, había menos partidos hace 50 años atrás, cuando el Mundial se jugó en Argentina en el 78, pero ya en una fase de grupo, Messi tiene la misma cantidad de goles que Kempes en todo el Mundial, es una cosa increíble lo que está haciendo, ¿no?
5: Sí, es una verdadera locura. Mirá, yo te voy a ser sincero, siempre confié en que la escaloneta iba a estar totalmente arriba en cuanto a lo futbolístico, uh-huh. teniendo en cuenta que Argentina, bueno, es un equipo que defiende el título del mundo, bien estructurado, con jugadores que están en la cresta de la ola, y el grupo no era complicado. Yo había pronosticado 10 goles, casi es cierto, fueron 8 en definitiva.
2: Claro.
5: Pero bueno, los 9 puntos están asegurados, y en cuanto a lo de Messi goleador, es increíble esto que ha pasado. Yo pensé que Messi iba a estar bien, que iba a ser el diferencial argentino, pero nunca me imaginé que iba a tener una fase de grupos como, claro, como la que tuvo.
2: No, además,
5: para mí este Messi es el, sí, en es, el comienzo del Mundial, Julito,
2: sí,
5: es el mejor, ¿eh?
2: Es
5: mejor el comienzo de este Messi que con respecto al 2022.
2: O sea, ¿estamos a nada de decir que Messi está jugando el mejor de todos sus mundiales?
5: Sí, no tengo ninguna duda. Para mí sí. Por lo menos el arranque, los 3 primeros partidos,
2: sí, claro,
5: son superiores.
2: Hasta acá está jugando el mejor de todos los mundiales. ¿Qué cuántos
5: totalmente
2: son? 5.
5: Sí, creo totalmente que es el
2: sexto.
5: No, 6 con este.
2: Seis mundiales y está con 39 años, Gringo. ¿Cuánto hablamos de? No, está para 15 minutos, está para 20. No, que va a entrar en el segundo tiempo. No, que Scaloni lo va. Y quiere jugar todos. Ayer entró y metió el gol.
5: Mira. Sí. Yo creo que hay 3 razones por las cuales nos podemos permitir ilusiones. Una, que Messi está mejor de lo que pensábamos, mucho mejor. Para Messi es un rejuvenecer, es una, no sé, es casi como que no ha pasado el tiempo, que se ha detenido en el 2022, incluso se lo nota mejorado. Por lo tanto, la corona del mejor futbolista del mundo la sigue ostentando Messi. El resto viene de atrás, los Mbappé, los Yamal, los Haaland. Por ahora lo lleva a la escuela Messi, a todos esos futbolistas. Él sigue siendo el mejor. Segundo, que la selección argentina sigue manteniendo el hambre intacto, que los jugadores se matan por la camiseta, que siguen teniendo hambre de gloria cuando es difícil ganar después de ganar. Y tercero, es que el calendario es accesible, es amigable. Julito, tenemos Cabo Verde, cuando pudimos haber pensado que a lo mejor nos tocaba España
2: o
5: el mismísimo Uruguay, claro. Tenemos Cabo Verde, en octavos podemos tener Australia o Egipto, dámelo, es un canapé, y ya en cuartos tenés Colombia, que juega bien, que es un rival de cuidado, pero dámelo también a Colombia, cuando hay selecciones que se enfrentan a entre ellos, que se van a eliminar y son verdaderas potencias. A mí me parece que Argentina se le abrió mucho el cuadro, ha tenido mucha fortuna, ojalá que lo pueda aprovechar.
2: ¿Ya se habla de el máximo candidato? Por supuesto que no es para ni la suerte, ni mufarlo, ni Argentina, no es la intención, pero en los hechos, factos, como dicen hoy, en los hechos hay otra mejor selección que se está viendo en el Mundial, Argentina y Francia, de no pasar nada extraño, nada raro, es camino a Francia, a Argentina nuevamente una final, ¿o no?
5: Para mí se repite, Julito, hoy lo dije en la tele al mediodía. Para mí si no pasa nada raro, si se da la lógica, el fútbol es un juego bastante lógico. Aquellos que dicen que el fútbol no lo es, yo lo discuto a muerte. El fútbol generalmente terminan ganando lo que vos pensás que van a ganar. Si no ocurre nada raro, la final es Argentina-Francia, no tengas ninguna duda. Nadie ha jugado mejor que la Argentina y Francia ha demostrado que tiene una capacidad goleadora tremenda, tremenda. A mí hay algunas cosas en ese hipotético partido que me pueden llegar a preocupar. Argentina tiene que ajustar algunos detalles en el sector defensivo. No puede ser que Jordania te haga un gol y te haya llegado en dos o tres oportunidades, porque esas dos o tres oportunidades que Jordania falló, con Francia sacas del medio.
2: Sí, sí, con
5: Francia
2: Mbappé, te convierte, obviamente.
5: Te convierte seguro.
2: Olvídate.
5: Dembélé, con
2: Olise.
5: Claro, tiene un potencial tremendo. Es cierto que yo lo vi contra los suplentes de Noruega a Francia y le pegó un baile bárbaro, pero también Noruega le llegó a Francia. Atrás son vulnerables. Y creo que ante un equipo con delantero de jerarquía como tiene la Argentina, el partido podría ser tremendo. Claro. Pero no estamos aventurando demasiado. Lo que tenemos que ir es paso a paso.
2: Hablamos con el gringo Cingolani, que está en Miami, hablando de la selección y del Mundial. Te va a preguntar Marcelo González, aquí mi compañero en Continental. Marce.
3: Gringo, un abrazo. Yo los escuchaba el otro día.
5: Abrazo, Marcelo.
3: Los escuchaba el otro día en TIC. A mí me parece una cuestión lógica, natural. Es más, me parecería muy raro que así no suceda. Cuando se planteaba esta cuestión que Argentina jugaba demasiado dependiente de Messi. Mi razonamiento es, ¿cómo no vas a depender del mejor de todos? ¿Vos lo ves de esa manera como alguna cuestión negativa en el equipo?
5: No, al contrario, estoy con vos. Está bueno depender de Messi para que haga el diferencial. Lo que tenés que jugar es para generarle todos este tipo de situaciones que ha podido gozar Messi para convertir. Y yo creo que estamos por el buen camino. Ahora, también digo lo siguiente. Está bueno que Messi haga todos los goles, pero no tan bueno. Porque para que el equipo llegue en plenitud, al pico más alto, tienen que convertir los delanteros, tienen que convertir los mediocampistas, siempre tiene que haber algún gol de algún defensor. Por suerte anoche se desbloqueó con el penal Lautaro Martínez. Por lo tanto, me parece a mí que con urgencias tiene que levantar el nivel de Julián Álvarez. Julián está bajo y lo necesitamos a pleno. Para ganar el Mundial necesitamos de un muy buen Julián Álvarez y hasta aquí no está bien. Como es un futbolista que depende mucho del físico, a mí me preocupa porque no llegó bien a este Mundial. Llegó con una lesión, se fue recuperando, pero indudablemente le falta.
3: Ahora, una cuestión que ya tiene que ver más allá de este Mundial. Hemos visto los dos. Todos los que estamos acá vimos a Diego y ahora lo vemos a Lionel. Yo razono, nunca vi un magnetismo tan fuerte como el que tiene Messi con sus compañeros, incluso superior al de Maradona. ¿Cómo lo ves vos?
5: Sí, bueno, igual Diego también era muy compañero de sus compañeros. Me parece que Diego siempre bancó
3: a los suyos. La devoción que tienen sus compañeros y a la vez esto obviamente repercute en el juego del equipo. No para mal, insisto, para mí es una virtud.
5: Es verdad, de lo que pasa que hay una admiración profunda. Messi sigue siendo muy competitivo, sus compañeros se dan cuenta que él sigue siendo el mejor de todos, que tiene 39 años, pero que no ha perdido para nada ni estado físico, ni estado futbolístico, que sigue teniendo hambre de gloria, que es algo que de admirar. Yo creo que, a ver, yo he visto muchos jugadores buenos, tal vez ninguno a la altura de Messi, pero bueno, he visto muchos, pero con el profesionalismo que tiene Messi, a ninguno, porque a veces los jugadores cuando son muy buenos y llegan a un techo, llegan a la cúspide, a partir de ahí se relajan y quieren vivir la vida. Messi sigue compitiendo.
2: Y aparte
5: se está enojando con sus compañeros cuando no convierte.
2: Y aparte es la lo que acabamos de decir recién, el resumen un poco de todo, ¿no? Messi está jugando con 39 años, el mejor de todos sus mundiales. Sí. Hasta acá. El comienzo de Messi es el mejor comienzo de todos sus mundiales, que jugó 6. Y otra cosa, gringo, que de la Argentina, que es todo, obviamente, en este momento, todo color de rosas, y sale todo. Porque entra Ezequiel Palacios de 4 y juega bien. Y juega Senesi y juega bien. Y se mete Valentín Barco y no se puede dormir. Quizás Thiago Almada o alguno.
5: Bien
2: el Colo. No sé, Medina, por ejemplo, en el lateral izquierdo, teniendo a Tagliafico de titular.
5: Sí, es verdad lo que decís. firmo el pie. Los suplentes han respondido. Scaloni puede contar con un plantel amplio. Sigue habiendo, para mi gusto, diferencias entre titulares y suplentes, pero hay jugadores que en algún partido le pueden cambiar la cara a Argentina. A ver, Barco, Nico Paz, el propio González, son jugadores que cuando Argentina de pronto se pone medio pastoso, viste, que tocan y no llegan. El Colo Barco, Nico Paz, González, Nico González, le dan una inyección porque van directa, van a los bifes, van a buscar, te apuntan al área.
3: Yo creo
5: tiene buen recambio Argentina.
3: Gringo, yo creo que todavía no tomamos magnitud de lo impresionante que hizo Scaloni. De lo que es, como estamos como estamos en el transcurso de las cosas, todavía no tomamos real relevancia de lo que hizo este hombre, porque siempre se habla de los maestros que lo fueron, Menotti, Bilardo, por supuesto que sí. Ahora, yo creo que Scaloni está en una escala superior a cualquier cosa que se haya visto en la selección argentina, porque ya corre con los años.
5: Coincido plenamente, por lo tanto, ojalá que se pueda quedar por mucho tiempo. No sé qué va a pasar en el futuro, sé que si se va, lo vamos a extrañar. No va a ser fácil encontrar a alguien que continúe su legado, porque este es un cuerpo técnico fantástico. Además, la manera de gestionar de Messi. Ayer en la conferencia le preguntaron qué le dice a Messi, y el tipo, con total naturalidad y sin ningún tipo de ego, sin orgullo, terminó diciendo: ¿y qué le voy a decir a Messi? Que vaya por la derecha, que vaya por la izquierda. Yo no le puedo decir nada. ¿Qué le voy a decir? O sea, con total humildad. Cuando hemos tenido entrenadores de la selección argentina que le han querido enseñar a patear tiro libre a Messi, el único que le pudo haber enseñado a Messi a patear un tiro libre es Diego Maradona. Después no hay otra persona en la faz de la tierra
2: además,
5: que le enseñe a patear.
2: Además, Scaloni, y Gringo, y con esto te libero, está atento a todo, no le gusta que se filtren cosas, es celoso con la filtración de ciertas informaciones, no le gusta que salgan a la prensa cosas, no quiere, y que esté todo unido, digamos, como siempre se dice, todas las patas, dirigentes, jugadores, periodistas, ¿no?
5: No, pero por supuesto, es un cuerpo técnico muy hermético. Nadie acierta los equipos. Vos fíjate que ayer, hasta la previa de la confirmación del equipo, todas las informaciones decían que no iban a jugar juntos, Lautaro y Julián, y terminaron jugando juntos. Claro. ¿Quién hubiese pensado que Palacios iba a jugar de cuatro? La información no se filtra, es imposible para los cronistas que están trabajando cerca de la selección conocer los detalles del equipo, porque no se filtra nada. Verdaderamente están muy bien, están todos detrás del mismo objetivo, nadie se puede relajar porque pierde el lugar, y también es un gran mérito eso del técnico, de mantenerlos todos con gran competitividad.
2: Gringo, gracias, te libero, gracias amigo por estar un ratito al aire con nosotros.
5: La seguimos en otro momento. Dale. Muchísimas gracias. Abrazo grande, Julito. Y un saludo a Marcelo, a todos.
2: Bueno, el Gringo Cingolani, hablando en fútbol continental. 5:15 en toda la República Argentina. Actualizamos tiempo y marcador, 16avos de final de la Copa del Mundo.
4: 10 minutos del segundo tiempo, siguen empatando Sudáfrica y Canadá 0-0. Después te cuento datos que dejó esta charla con el Gringo.
2: 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Seguí llamando, 1144-000-590. Tengo mensajes en el contestador, 1144-000-590. 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La gente que quiere, Copa Sudamericana o campeonato. Campeonato o Copa Sudamericana. Juan Sala, ¿qué quiere? Campeonato, dice Juan Sala. Mira. Sudamericana no. Quiero saber qué dice Ciro González.
3: Tengo una respuesta que es un toque difusa. No,
2: es sudamericano o campeonato.
3: Prioridad torneo. Pero si torneo. Me aseguran la sudamericana, me quedo con la sudamericana.
2: Tibio, como el padre.
3: Bárbaro.
2: Claro. No me gustó la respuesta, Ciro. Dale. 20 años. 1144-000-590. Mensajes en el contestador. ¿Qué dice la gente de Boca? A ver.
6: ¿Cómo andaba, Marcelo? Todo bien, te mando un saludo muy grande. Un abrazo muy grande para vos, para todos, para toda tu gente ahí, en la gente en el piso. Y yo creo que el hincha tiene que pensar en que vamos a ganar todo, ¿no?
2: Qué romántico.
6: Esa es la realidad. Si vos sos bueno, ganás la copa, ¿no? Eso es lo que ellos dicen, no es lo que yo digo.
2: Ah, un imitador.
6: Un abrazo muy grande de Don Torcuato.
2: Chao, Román, bueno, gracias. 1144-000590. La encuesta, ¿cómo va, Gaby?
4: 26 votos a favor de la Sudamericana, sí. 8 a favor del torneo local.
2: A ver, otro más, dame otro oyente.
7: Hola, Julito. Sí. ¿Cómo andás? Buenas tardes.
2: ¿Qué se cree?
7: Mirá, Boca, este año tiene que ganar algo. No sé, aunque sea el picadito, sí, del sábado a la tarde en el campito, pero tiene que ganar. Cualquier cosa, lo que
2: cualquier
7: sea.
2: Cualquier cosa.
7: El programa buenísimo, Julio. Gracias. Muy, muy bueno. Muy bueno. Hacía falta un programa así para un hincha, para los hinchas de Boca. Te habla Miguel de Moquegua, muy cerquita, Miguel, de tu Bragado natal.
2: Grande, Moquegua, Pedernales, toda la zona. Un abrazo, pero no votó el amigo. 1144-000590. Tengo otro más, Juan. Uno más, dale.
8: Hola, Julio, buenas tardes, ¿cómo te va?
2: ¿Cómo anda?
8: A todo el grupo.
2: Bien, bien.
8: Sudamericana. Yo creo que es lo más importante por ahora.
2: Bueno, gracias. 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Pausa y ya venimos.
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0: Se está jugando un partido en la Copa del Mundo, Gabriel Acevedo.
2: Sí, señor, 15 minutos del segundo tiempo. Sudáfrica y Canadá 0-0, te decía. Pocas llegadas. Los dos equipos sin ideas cuando van a pisar el área. Por ahora muy parejo 0-0.
0: Con este resultado, ¿cómo se define, Gaby?
2: Suplementario. Y si todo continúa igual, penales.
0: 11-44-000-590. Antes de las 6 de la tarde voy a terminar con esta encuesta que se hizo hoy. Esta consigna, el hincha de Boca, ¿qué prefiere, Sudamericana o campeonato local para esta parte del año? Hay una generación de pibes que no vieron campeón a Boca internacionalmente. El último título fue hace 19 años. Camilo Folini, nuestro productor general, que tiene 21, por ejemplo, dice, yo quiero algo internacional, hace 19 años. Pero la gente dice, no, pero un campeonato local te lleva a la Copa Libertadores del año que viene. Está bien, pero jugar a la Sudamérica no me vale los dos. Los dos no se puede votar. Esto es una consigna que unilateralmente he decidido definir como Sudamericana o campeonato. 11-44-000-590. ¿Cómo va la encuesta?
2: 75%, 28 votos a favor de la Sudamericana.
0: Sí.
2: Solo 8 a favor del torneo local.
0: Acá votaron Sellaro Sudamericana y los Salmones, porque fueron contra la corriente del hincha de Boca, Marcelo González y Tati Civielo, por el campeonato.
2: Sí, sí.
0: En un rato voy a dar mi voto. Está Bocha Flores con nosotros. Bocha, ¿cómo te va?
3: ¿Cómo estás, Juanito? Un saludo para todos.
0: Bueno, muy bien, muy bien. El hombre de San Lorenzo. ¿Sos el que más sabe de San Lorenzo?
3: No, no, muy lejos.
0: Pero estás en el top 3, como que no. Para nosotros, sí.
4: Sos el que más años.
0: Sí.
3: Eso sí, estamos entre los más años.
0: ¿Cuántos años siguiendo a San Lorenzo?
3: Del 95.
0: ¿95?
3: Con el campeonato.
0: ¿Con el campeonato del Bambino?
3: Claro.
4: Yo terminaba la secundaria y lo escuchaba al Bocha.
3: Ah, bueno. Éramos tan así directos.
0: Bueno, Bocha, ¿qué va a pasar con Romania? Después, yo sé que seguís con los muchachos en Continental y te vas a extender mucho más, pero ¿va a jugar en Boca, va a jugar
3: mañana
0: en San Lorenzo?
3: ¿Qué día es?
0: Mañana es 29.
3: ¿El martes?
0: 30.
3: ¿Y el miércoles?
0: 1 de julio.
3: Ahí sabremos. Porque ya a partir de ese día,
0: sí,
3: a Romania le van a quedar 6 meses para que venza su contrato con San Lorenzo, que vence el 31 de diciembre de este año. Y ahí sabremos qué es lo que va a pasar con Romaña.
0: ¿Tiene una oferta de Pachuca?
3: Tiene una oferta de Pachuca, tiene una oferta, bueno, lo de Boca.
0: ¿Y lo de San Lorenzo?
3: Y lo de San Lorenzo. Hubo una oferta de Talleres totalmente desechada, le querían dar jugadores. Hubo una conversación, ni siquiera hubo oferta, de Independiente, que también fue rápidamente desechada.
0: Uh-huh.
3: Y lo que tiene arriba de la mesa el jugador es Boca por un lado, Pachuca por el otro.
0: Uh-huh.
3: Y una intención, yo diría, más que algo concreto, por parte de San Lorenzo de ofrecerle el mejor contrato de su vida y extendérselo por un año y medio más.
0: Ahora, la pregunta que yo hago, Bocha, es, ¿Boca quiere comprarlo o que no se vaya libre el futbolista o que firme un precontrato porque a Robarrena lo quiere ahora?
3: Claro.
0: Si firma el 1 de julio, tiene que venir recién en enero.
3: Exacto.
0: Entonces, y además, yo le decía a Marcelo, yo no creo que Tapia esté muy de acuerdo con esta historia de jugadores que llegue en un acuerdo dentro del campeonato argentino entre dos clubes, uno libre, que llegue, ¿no? Me parece, ¿eh?
3: Yo creo que sí, papá. No sé mucho del tema de lo que quiera Boca, pero a mí me parece que si no viene ahora, no va.
0: ¿Se va a Pachuca?
3: Claro.
0: Ahora, pero si viene ahora, tiene que ser antes del 1.
3: Yo creo que puede, al contrario, después del 1 puede ser todo más fácil. Porque ya el jugador estar en una condición mucho más ventajosa todavía de la que estaba en relación al club, y bueno, él puede decir, mirá, San Lorenzo, te doy tanto.
0: ¿Cuánto ofrece Boca, se sabe?
3: En algún momento creo que algo cercano a los 3 millones.
4: Claro, a mí me confirmaron esa cifra.
0: 3 millones.
4: 3 millones de dólares que había sido la propuesta de Boca.
0: Pachuca cero, porque Pachuca lo quiere libre.
3: Pachuca no sé.
0: O sea, debe haber una buena oferta para él cuando sea libre.
3: Claro, el tema siempre con el jugador es el contrato.
0: Claro.
3: Lo que quieren pagar los clubes es un buen contrato al jugador y sacarlo por un dinero muy bajo.
0: Uh-huh.
3: El tema siempre son las necesidades. ¿Boca lo necesita tanto como para hacer ese esfuerzo ahora?
0: Uh-huh.
3: ¿O puede esperar? ¿O por ahí busca otra cosa?
4: Boca lo quiere. como prioridad en ese puesto, digamos.
3: Entonces, dependerá de la negociación que haga su representante con San Lorenzo.
0: Bocha, gracias.
3: Por favor,
0: un placer. A las 6 de la tarde
3: estamos.
0: Siguen en Continental, ¿no?
3: Con Pablito Pons.
0: Bueno, un abrazo para Pablito. Repetime el resultado que se está desarrollando en la Copa del Mundo, Gabriel.
2: 20 minutos del segundo tiempo, siguen 0-0 Sudáfrica y Canadá.
0: Bueno, en este momento de la tarde en Radio Continental vamos a hablar con Pablo Lizotto, periodista, amigo, que escribió un libro sobre... probablemente la catástrofe del fútbol argentino más importante. Estoy hablando de la tragedia de la Puerta 12, lo que ocurrió un 23 de junio de 1968 en el Monumental, después de un Boca-River que igualaron 0-0. Pablo escribió un libro y fue recopilando un montón de datos sobre esta tragedia, lo presentó hace un tiempo, obviamente, y quiero charlar con él, y está del otro lado telefónicamente, es un amigo de todos los que estamos acá. Así que, Pablo, bienvenido a Fútbol Continental, ¿cómo te va, amigo?
5: Julio, querido, ¿cómo te va? ¿Todo bien?
0: Bien, saludos bien. Para todos. Hemos trabajado en otros programas también, ¿no, Pablo? ¿Te acordás, no? Boca de Noticias, por ejemplo.
5: Por supuesto, una cuna de grandes valores, ¿no?
0: Exactamente. Ahí está
5: Amore también.
0: Claro, bueno. Pero no quiero nombrar porque, viste, la identifican con Boca, a ver si todavía meto la pata, ¿no? Pero bueno, sí. Ahí comenzó Morena, Beltrán.
3: Ah, nosotros. Mira.
0: Claro. Sí, esto sí. Año 2018, ¿no, Pablo?
5: Exactamente.
0: Sí, claro.
5: El amigo Ezequiel Sosa también.
0: Ezequiel Sosa también, Matías Bustos Milla. ¿Quién más? Juancito Senfeld pasó también por allí. Bueno, unos cuantos pasaron. Mirá. Sebastián Varela del Río, bien, algún que otro programa estuvo, ¿te acordás?
5: ¿Cómo?
0: Sebastián Varela del Río también, en algún que otro programa estuvo.
5: Es verdad.
0: Bueno,
5: lindo.
0: Pablo.
5: Lindo equipo.
0: Hablemos del libro que escribiste, ¿cuándo?
5: Mirá, el libro yo lo trabajé 5 años y lo publiqué en junio del 2023.
0: 5 años trabajando en... ¿Cómo lo titulás vos? No es accidente, digamos. ¿Cómo lo titulás, por supuesto? ¿Tragedia? Después de tantos años de estudio.
5: Mirá, sí. Yo justamente en la primera página del libro pongo en las definiciones de tragedia, accidente, masacre, para que cada uno saque sus propias conclusiones. Uh-huh. Porque la verdad que... lo que me dieron a entender la gran mayoría de las personas, yo hablé con 150 personas vinculadas con el hecho de alguna manera, y la gran mayoría me lo describió así, como una tragedia nacional.
0: A ver, vamos a hacer un resumen de lo que pasó. Un partido entre Boca y River, año 68. Obviamente que esto entre los hinchas de Boca es muy conocido, pero no todo el mundo tiene por qué saberlo. El partido terminó 0-0, y al terminar el partido, miles de hinchas de Boca fueron a salir por la puerta 12 del Monumental, en la tribuna Centenario Alta, y en las escaleras se produjo una avalancha humana y más de 70 personas murieron aplastadas y asfixiadas. Esto fue lo que ocurrió, esto en los hechos históricos, Pablo.
5: Sí, correcto, sí, hoy es la letra M, para que lo contextualicemos en lo que es la actualidad, pero la avalancha es producida por algo previo, que de alguna manera los hinchas de entonces spoilearon, que es que hubo un deficiente operativo policial, una negligencia, que fue ir a buscar a la barra de Boca y posicionarse demasiado cerca de la salida, lo que obligó a la gran mayoría de los hinchas, que veían que había una barrera humana de 12 policías y atrás otra barrera de 6 policías a caballo de la policía montada, repartiendo sablazos, a huir entre las patas de los caballos o retroceder. Cuando retroceden, la fuerza que implican hacia arriba choca con la fuerza de los que seguían bajando, y en el medio mueren decenas de personas asfixiadas, se empiezan a pisotear unos con otros, termina siendo una montaña humana en la puerta de la puerta 12, que termina eclosionando y bueno, se produce ese desastre que es la gran mayoría,
0: Pablo,
5: de personas asfixiadas.
0: ¿Qué titularon los medios en aquella época, en ese entonces? Terminó el partido el otro día, ¿qué decían los medios, los diarios?
5: En general hablaban de catástrofe, de que una avalancha había producido esa muerte masiva. Y bueno, se empezó a investigar. Lamentablemente en esa época en los diarios no se firmaba, lo cual me impidió a mí hablar con justamente los que contaron esos hechos en los diarios. Y vuelvo a repetirte que se vivió como una tragedia nacional, como los que tenemos arriba de 30 años vivimos lo que fue Cromañón, o años después lo que fue la tragedia.
0: ¿Se interrumpió el campeonato en aquel entonces o se siguió jugando?
5: No, la semana siguiente se siguió jugando y lo más absurdo es que las autoridades del fútbol argentino, de la municipalidad, empezaron a observar deficiencias en las tribunas y obligaron a varias zonas populares a poner los famosos para avalancha, entre ellos la cancha de Boca. O sea,
0: claro.
5: Termina siendo la Bombonera una de las sancionadas por Puerta 12. Pero bueno, es anecdótico.
0: ¿Nunca hubo responsables? ¿Nunca hubo un responsable? ¿No hubo una investigación? ¿No hubo un juez que dijera tal y cual fueron los responsables de esta catástrofe que nos estás relatando?
5: Mira, el juez Oscar Melo, que era juez de menores, porque la gran mayoría de los fallecidos eran menores de edad, considera que la responsabilidad recayó en el intendente de River, que era Américo Di Vietro, el capataz, y un grupo de peones que eran los responsables de retirar los molinetes y de abrir las puertas. Cuando la justicia determina con pericias propias y testimonios de hincha de Boca e hincha de River, afirmando que las puertas nunca se cerraron y que los molinetes se habían retirado, y te digo más, no había molinetes en la puerta 2, había pasamanos, los molinetes eran para la zona de plateas, cuando se determina que todo eso implicaba la inocencia de los imputados, quedaron todos libres, no hubo ningún otro señalado por la justicia como responsable del hecho.
4: Pablo, querido, ¿cómo andás? Marcelo González.
5: Hola, Marce, ¿cómo estás?
4: Bien, bien.
5: A vos también te conozco, de algún lado.
4: De algún lado nos tenemos. ¿Cuántos mitos hay envueltos en esta tremenda tragedia? Digo, por ejemplo, lo que acabas de mencionar y el cantito, que es los que no vivimos en esa época, sí sabemos que se había cantado después, ¿no? El famoso no había puerta, no había molinete, era la yuta que daba con machete. Eso se termina confirmando entonces.
5: Sí, por supuesto. De hecho, a ver, por un principio básico de mi profesión, del periodismo, yo siempre dudé de todo y lo que quise corroborar o no eran las afirmaciones que se daban de gente que tampoco había vivido ese hecho, que era puerta 12, 71 fallecidos, todos hinchas de Boca, las puertas estaban cerradas y los molinetes no habían sido retirados a tiempo. Y yo con mi investigación pude comprobar exactamente lo contrario. Los molinetes no estaban puestos, la puerta estaba abierta. No fueron 71, fueron muchos más, y no eran todos de Boca.
0: Ese es un punto interesantísimo que estás marcando. Claro. No todos eran de Boca, que no tiene que ver, ¿no? Obviamente, pero estaban mezclados varios hinchas de River también.
5: Mirá, esa tribuna era la tribuna visitante, con lo cual la gran mayoría era hincha de Boca, como es lógico, cuando juega Boca, como fue hasta fines de siglo, te diría, o hasta el 2012, 2013, cuando iban visitantes a la cancha. Pero lo que pasa es que en esa época también había muchos amantes del fútbol que iban a ver a Amadeo Carrizo o a Rojitas,
0: claro,
5: o a ver un River Boca, porque era un acontecimiento importante, como siempre lo fue. Entonces, no es que le tomaban lista a ver quién es hincha de Boca, quién no. Era una época que la gente iba de camisa, no iba de camiseta a ver los partidos. Tal vez traído más a la actualidad es lo que el fenómeno que pasó con el Huracán de Capa, que iba mucha gente a ver ese equipo porque jugaba bien sin ser hincha de Huracán. Y muchos hinchas de River, que tal vez no tenían dinero y no eran socios, iban a la popular porque salía más barato. Entonces, yo pude corroborar, y vuelvo a lo mismo, no tiene ningún sentido definir si son o no hinchas de Boca, pero pude comprobar y contar las historias de al menos 5 hinchas de River fallecidos allí, uno de Argentinos Juniors y uno de Racing.
0: Mirá, qué interesante. Estamos hablando con Pablo Lizotto, periodista que investigó la tragedia, este hecho del 68, después de un clásico donde murieron más de 70 personas, lo está relatando él, la gran mayoría hinchas de Boca, que prácticamente nunca hubo justicia a lo largo de todos los años, se fueron tapando un montón de cosas. Fue el famoso partido, Pablo, corregime vos, donde Rojitas le saca el sombrero que utilizaba Amadeo Carrizo, ¿no?, en la previa.
5: Sí, le roba la boina, sale corriendo,
0: claro.
5: Y Amadeo se vuelve loco porque era supuestamente una cábala. Amadeo, claro, venía acumulando una valla invicta importante y bueno...
0: Que él después se arrepintió, Rojita me lo ha contado, que él después se arrepiente, era un símbolo de River, obviamente, Amadeo Carrizo, ¿no?
5: Sí, Rojita fue al velorio, siempre estuvo cerca de la familia, siempre se sintió un poco avergonzado de esa picardía, pero bueno, era un chico, formaba parte del folclore, y obviamente que Amadeo después no solamente recuperó la boina, sino que fue una de las grandes figuras de ese partido, y la casualidad hizo que ese superclásico sea el último de Amadeo, que a fin de ese año 68 River lo deja libre.
4: Pablo, ¿y lograste encontrar algún testimonio del por qué la policía fue a buscar a la barra de Boca?
5: Mirá, yo hablé con gente de la barra de Boca de esa época, ellos lo que me dicen, y no quiero hacer apología de la violencia, es que era una época bastante complicada en la cual la barra de Boca, de alguna manera, defendía a los hinchas de Boca en cada cancha visitante, y entonces era hasta divertido que la policía corriera a los visitantes en cualquier estadio, en cualquier equipo. Era parte del show, parte del folclore, dentro de un contexto obviamente violento, ¿no? Y lo que pasaba es que había llegado a un colmo en el cual, de alguna forma, la policía de Juan Carlos Onganía, que era el presidente de facto de la Argentina en esa época, era muy violenta y tenía justamente en la barra de Boca un rival que terminaba siempre dejándolo en ridículo. Uh-huh. Y ese día hubo un acontecimiento en la previa, la barra de Boca roba una bandera de River de 100 metros y la exhibe en la tribuna Centenario Alta, de manera como para provocar una batalla con la tribuna, con la barra de River, y la policía espera la salida, justamente, y encima había habido una pelea fuerte entre la policía y la barra de Boca, que estaba liderada por Quique y por el Lechero, en esa época, Quique el Carnicero y el Lechero,
0: claro,
5: y para entrar, lógicamente, como sucedió casi siempre, colados a la cancha, se agarraron a trompadas porque la policía no quería que la barra de Boca subiera con esa bandera, claro. Y obviamente se agarran a trompadas y la barra de Boca sube igual. Uh-huh. Siempre pasó, no solamente ese día, que le arrojaban desde arriba bolsas con pis o con caca o botellas, sí. En una época se vendían botellas de vidrio. Todo eso, esa provocación entre las barras y la policía existió siempre. La barra de Boca me asegura que ese día no cantaron la marcha peronista, no fue ese el motivo, pero la realidad es que venía un conflicto fuerte entre la barra de Boca y la policía, y en un contexto donde, te cuento, la barra de Boca desde arriba, la gente que haya ido a la tribuna Centenario Alta lo sabrá, hay un gran playón que se ve todo lo que hay en las calles,
0: sí, sí, sí, claro.
5: Y desde ahí la barra, mientras guardaba las banderas para trasladarse y no perderlas en algún combate, uh-huh, vio que toda la policía montada y la policía a pie iba para la puerta 12, uh-huh, y deciden salir hacia el lado de Udaondo.
0: Claro.
5: ¿Sí? Con lo cual, mismo la barra, y vuelvo a repetir que no quiero hacer apología a la violencia, mismo los barras de esa época me dijeron, si nosotros hubiéramos bajado por puerta 12, nos agarrábamos a trompadas y no había ninguna tragedia. Pero la realidad es que sí. Por eso muere tanta gente joven, porque no tenían experiencia, claro, en una cancha.
0: La última, Pablo, el quien habla es Pablo Lizotto, autor de el libro La Puerta 12, de esta tragedia que estamos hablando, para la historia del fútbol argentino y puntualmente para Boca. ¿En qué momento las dirigencias de los años de Boca empezaron a meterse más de lleno y a buscar justicia sobre ese tema? Empezó Armando, empezó Antonio Alegre, empezó Mauricio Macri, empezó Angelici, empezó Ameal, empezó Riquel. ¿Quién empezó con esta historia de buscar una especie de justicia después de varios años?
5: Mira, Armando siempre se hizo el distraído hasta el último día de su vida, porque si bien no soy quien para juzgarlo, me parece que Armando, al hacerse sus primeros dineros y empezar a construir su fortuna vendiéndole patrulleros for Falcon justamente a la policía, difícilmente se iba a ir en contra de la policía.
0: Claro.
5: Después pasaron décadas de silencio, uh-huh, hasta que en el 2008, a raíz de un documental realizado por Pablo Tesoriere, logran poner una placa en la pared que está al lado de la puerta M.
0: 2008, había fallecido Pedro Pompilio, el presidente era Meal.
5: Sí, sí, pero esto es en River.
0: Ah,
5: en
0: la puerta River. M. Ah, ok.
5: Coloca una placa en memoria de los fallecidos de la puerta 12. Sí,
0: 2008, entiendo que estaba 2008. José María Aguilar, entonces.
5: Sí. Exactamente. Sí. Y en el 2018 aparece una... en Boca empiezan... a partir del 2008 empiezan a pedir disculpas en cada reunión de asamblea.
0: Uh-huh.
5: ¿2008? En 2018 hay una solicitud... 2008, sí, Sergio Brignardello. Y otra gente de la parte de historia del club.
0: Porque estamos hablando, a ver, 68 a 2008, ¿cuánto hay? A ver, ayúdame, 78, 40 años después.
5: 40 años.
0: Sí.
5: Sí. Sí, sí. 40 años. Y a los 50 años, Angelici también hace una solicitada, también pidiendo disculpas por el olvido de tantos años de los fallecidos en Puerta 12.
0: Uh-huh. Y hoy.
5: Y bueno, en la gestión de Ameal y Riquelme, en el 2021 se inaugura la placa con los nombres de los chicos fallecidos.
0: Uh-huh. Que hoy está en la cancha de Boca, entiendo.
5: Exactamente.
0: Bueno, Pablo, ¿algo más que quieras agregar de toda esta investigación que te llevó 5 años que quieras contarnos?
5: No, simplemente que la gran mayoría de los oyentes que nos esté escuchando, si se saben algo y conocen esta historia o le pueden preguntar a sus familiares, yo sigo buscando esas historias y esas familias, así que se contacten conmigo. Mi Instagram es la inicial de mi nombre y mi apellido.
0: ¿Hay mucha gente que esté en vida hoy, digamos, que haya ido a la cancha, crees?
5: ¿Cómo?
0: ¿Hay mucha gente que todavía viva, que haya estado en ese día en la cancha?
5: Sí, por supuesto, y tiene que haber familiares de fallecidos, sin duda.
0: Yo digo familiares, sí, pero digo gente que haya estado en la cancha, ¿cuántos años tienen que tener hoy?
5: Vamos. Seguramente hay.
0: Hay.
5: A mí 70, 80, se me murieron 10 personas, sí, que me dieron su testimonio en esa época, pero mirá, sigue habiendo. Hay gente de 70 años que estuvo ahí.
0: Claro. Gracias, Pablo.
5: Gracias a ustedes, un abrazo grande.
0: Bueno, ahí estaba Pablo Luisotto hablándonos y contándonos y relatándonos toda la investigación sobre una tragedia que ocurrió en el fútbol argentino y puntualmente que tiene que ver con Boca.
4: Es un tema siempre oculto.
0: Sí.
4: Hasta acá. Claro, en la sociedad del fútbol. Por eso es tan bueno el libro de Pablo, porque le da visibilidad.
0: Bueno, momento de Gabriel Acevedo antes de ir a la pausa, porque se está jugando el partido en la Copa del Mundo, Gaby.
2: Sí, señor, 35 del segundo tiempo, siguen empatando Sudáfrica-Canadá 0-0, todo encaminado al primer suplementario de los 16avos de final.
0: Bueno, vamos camino, quedan 9 minutos más 5 o 6 de descuento.
2: Más 5 o 6 de descuento por el break.
0: 15 minutos.
2: De hidratación.
0: Bueno, quizá tenemos el final antes de las 6 de la tarde.
2: Claro.
0: Una pausa, ya venimos.
6: 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Es la hora 17:40. La temperatura 10 grados, 3 décimas.
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0: quedan 15 minutos para que expire nuestro programa de fútbol continental, hablando de Boca, hablando del Mundial, hablando de fútbol, pero sobre todo de Boca. Y estamos haciendo la encuesta, la consigna, explota el WhatsApp, 1144-000-590. Le quiero agradecer a todos los hinchas de Boca que se comunicaron, que mandaron su audio de voz, nombrándose de dónde nos están escuchando, y todos los que escribieron, que en un ratito Gabriel Acevedo los va a leer. No quiero dejar afuera ninguno, pero algunos tienen que quedar afuera. 1144-000-590. ¿Qué querrá la gente de Boca? Qué loco, ¿no? ¿Qué querrá la gente de Boca? ¿Copa Sudamericana o campeonato? Hace 19 años, toda una generación que no ve a Boca campeón de algo internacional. Hace 3 que Boca no gana algo en el torneo local. Pero el torneo local te da el pase a la Copa Libertadores en tabla anual. La Copa Sudamericana no te suma. En el Mundial de Clubes la Sudamericana no te suma. Pero es un título internacional después de 19 años. Y está River en el camino. Pero el título local también te da la Copa Libertad. ¿Qué quiere el hincha de Boca? Por ahora, ¿cómo va la encuesta?
1: 75% a favor de la Copa Sudamericana, 25% a favor del torneo local.
0: 1144-000-590. Marcelo González dijo torneo local. Sellaro dijo Sudamericana. Augusto César dijo Sudamericana. Sibielo dijo torneo local. Yo todavía no opiné. A ver, dame más oyentes.
2: Hola Julito, ¿cómo andás? Desde acá, desde Concepción de Uruguay, Entre Ríos, te hablo. Lo único que pido es que por favor Villa no vuelva.
0: Bueno,
2: ya sabemos lo que pasó. Y otra cosa más,
0: sí.
2: A Tati, por favor, cuando va a dar una noticia, que lo pase a Nasta, que lo saque de GNC, por favor.
0: Ah, viene lento, crítica a Sibielo. Bueno, el amigo no votó. Quedan dos, porque no tengo más tiempo. 1144-000-590.
3: Mago, querido equipo.
0: Hola, genio.
3: Sudamericana.
0: Sudamericana.
3: Mago, Sudamericana, bien. Toda bien. La vida. Tantos años sin el título internacional.
0: Está bien.
3: Ahora es grande, Mago.
0: Tenemos de pibe, ¿eh? Sí. Boca nomás. 30, debe tener 30, más o menos, 30 años.
4: Sí.
0: ¿Eh?
4: Sí.
0: 11.44. Che, se fueron 6 meses del año, Juan, ¿te diste cuenta? Pasado mañana, ¿no? Primero de julio. 1144-000-590, dame otro, nada que ver.
5: Y hola, ¿qué tal? Te habla Miguel de Maipú, provincia de Buenos Aires.
0: Gracias, Miguel.
5: 395, mis últimos tres números. Y sí, Boca necesita un campeonato. Para mí, el local.
0: El local.
5: En primera instancia, el local. Saludos, muy buen programa.
0: Ya está. Bueno, y quedan oyentes que hayan escrito. Sí, 1144-000-590.
1: Como Claudio de la Barría, torneo local.
0: Torneo local.
1: 10. Fede de Castelar, torneo local.
0: Espera, no me estás mintiendo, ¿no, Gaby?
6: No.
0: ¿Seguro?
6: Para nada, no. ¿Cómo te voy a mentir?
0: No, porque yo.
6: Ah, y es más.
0: Torneo local.
1: De acá.
0: No, dale.
1: De acá a las 6 de la tarde no van a quedar.
0: 1144-000-590.
1: Mensajes pendientes. Seba de Banfield.
0: Ya voy con la gente de Cadena también, ¿eh?
1: Mm. Sudamericana.
0: Sí.
1: Julio de San Juan. Justo.
0: Sí.
1: Sudamericana.
0: Sudamericana.
1: Julito.
0: Sí.
1: Román de Moreno.
0: Sí.
1: Sudamericana.
0: Sí.
1: Profe Tito de Oberá.
0: Quiero
1: el torneo.
0: Torneo. La gente en Cadena. Ya voy con vos, Gabriel. La gente en Cadena. ¿Copa Sudamericana o torneo local?
4: No, en Cadena también ganó por choreo la Sudamericana. Mirá. La encuesta, ¿eh?
0: Sí.
4: Eso sí, ganó.
0: ¿Cuánto?
4: Por mucho. Ganó por más del 70%. A ver, Rulote Kill está escribiendo torneo local, el más importante de todos, por el
0: más?
4: Que nos hacemos hinchas.
0: Bueno, ¿qué más?
4: El pan nuestro de cada día, dice el amigo. El mejor programa, gracias, Terrax.
0: Sudamericana, torneo
4: loco,
0: local.
4: 17 años sin títulos internacionales, dice Emma Guerrero.
0: Bueno, mi voto es por la Copa Sudamericana.
1: Mira. Dale.
0: Yo quiero Copa Sudamericana. Si bien el torneo local a mí me interesa, me gusta mucho, es el campeonato argentino, es difícil, a Boca se le niega hace varios años. Para mí la Copa Sudamericana termina desbloqueando la historia de la Libertadores. Y quiero explicarlo con 2 o 3 minutitos. Boca está bloqueado con la Copa Libertadores. Boca está mentalmente, como dicen los pibes, negado ya con la Copa Libertadores. Termina siendo esta obsesión de la Copa Libertadores algo que le ha jugado en contra, porque no la gana desde 2007, una copa que es dificilísima. Yo creo que ganando la Sudamericana se desbloquea la historia de la Libertadores para lo que viene. Entonces, para mí es mucho más importante, y además hay una generación de pibes que hoy tiene 20, 21, 22 que no lo vio a Boca campeón de algo internacional, que hoy va camino a 19 años sin un título internacional, que el último fue 2008. Entonces, para mí, es tan importante el torneo local como la Copa Sudamericana, pero yo creo que el Vasco debiera meter toda la energía en la Copa Sudamericana, porque un título internacional, que es la Sudamericana, para mí, le desbloquea mentalmente al mundo Boca la historia de la Libertadores para que la juegue de otra manera cuando le toque jugarla. Entonces, creo que la Sudamericana, no porque esté River en el camino o algo, si toca, toca, si no toca, no pasa nada, sino porque la Sudamericana le va a dar al mundo Boca una paz en lo internacional que no tiene hace muchos años. Esa es mi opinión, pero queda gente todavía opinando al WhatsApp.
1: Sí, como Patricia de Varela, torneo local, Javier y Romy también nos dejan su mensaje. En síntesis, Julito, 75% Sudamericana, 25% tremendo, torneo local, como dijo Marcelo, arrasó.
0: En cadena, ¿cómo se lo encuentra? No,
4: también más de 70%. Cristian, el último mensaje que llega acá, dice Sudamericana, sin dudas,
0: Sudamericana,
4: para romper la mala racha.
0: ¿Bancan esta historia que digo que va a desbloquear lo que es Libertadores?
4: Bueno, la verdad que cualquier cosa que sirva para desbloquear, bienvenido.
1: No, y aparte me sumo, ¿no? Porque la Sudamericana va a terminar, como lo marcaba Tati en el inicio, va a terminar antes que la Copa Argentina.
0: Bueno, pero vos votaste el torneo local, no te olvides.
4: Sigo diciendo lo mismo, ahora quédate tranquilo que festejo lo que ganemos, cualquier cosa.
0: No sé.
4: Cualquier cosa festejo.
1: Yo voy por la Sudamericana, Julito.
0: Última pausa, ya venimos hasta las 6 de la tarde.
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2: Stephen Eustaquio. Gana Colón 1-0, sí.
3: Canadá.
2: Gana Canadá 1-0. Están jugando en Los Ángeles. Y Eustaquio juega en Los Ángeles Fútbol Club de la Major League Soccer. 1-0.
3: Íbamos camino al suplementario.
2: Y
3: acaba de convertir el gol Canadá. Canadá se mete con este resultado en octavo de final.
2: Sí, señor.
3: Ya te pregunto con quién jugaría. Canadá, gol de Eustaquio. Faltan 2 minutos y monedas para el final del partido. Canadá le gana 1-0.
2: 1-0 a Sudáfrica. Y jugará con el ganador de Países Bajos o Marruecos.
3: ¿Que juegan cuándo, Gaby? ¿Lo tenés a esa fecha de ese partido?
2: Sí, claro. Están jugando mañana a las 22. Si querés, repaso rápidamente lo de mañana.
3: Dale.
2: 14 horas, Brasil-Japón.
3: Brasil-Japón.
2: Partidazo. 14 horas, partidazo. 17:30, Alemania-Paraguay.
3: 2 partidos mañana. ¿O tres?
2: El tercero a las 22,
3: sí.
2: Países Bajos-Marruecos.
3: Bien, dámelos de nuevo, los partidos de mañana.
2: 14 horas, Brasil-Japón. 17:30, Alemania-Paraguay. A las 22, Países Bajos-Marruecos.
3: Che, 3 partidazos, ¿eh?
2: Partidazos. Sí, muy lindos.
3: 3 partidazos. Argentina.
4: Por eso te decía, mañana empieza el Mundial.
3: Argentina jugará el viernes 7 de la tarde.
2: Sí, señor.
3: Miami.
2: Sí, señor.
3: Che, 4 millones de pesos arranca.
2: Sí.
3: Arranca mi amigo Fernando Perreta, manda. La reventa de las entradas para el Mundial.
2: Impresionante, impresionante.
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2: Sí, sí, sí.
3: Arriba 4 palos. Bueno,
4: mundial para pudientes, claro.
2: Y frente a Cabo Verde, partido número 100 de Scaloni como técnico.
3: Sí.
2: Queda 24 partidos de Guillermo Stabile, récord absoluto de un técnico dirigiendo a la selección.
3: Último minuto, señores, ¿eh?
2: Sí.
3: Está pasando Canadá.
2: Canadá.
3: Qué lindo Canadá, ¿eh?
2: Canadá.
3: Qué lindo Canadá.
2: Sí.
3: Nublado. Esos días nublados donde el sol no se ve, qué lindo Canadá. Yo estuve en Seattle, en Estados Unidos, en la pretemporada de Boca, y crucé a Canadá.
2: Uh-huh.
3: Dije, qué lugar, hermoso. Qué lindo lugar.
2: Hermoso.
3: Y qué lindo lugar, hermoso.
2: Lo decían,
3: frío, me encanta.
2: Hermoso, hermoso. Lo decían con el gringo Marcelo. Lionel Messi llegó a su gol número 72 de tiro libre.
3: Mirá.
2: Es el tercer máximo goleador y quedó a solo 6 de Marcelino Carioca.
3: Epa,
2: aquel jugador de la década del 80
3: claro.
2: Que jugó en Flamengo.
4: Y va a romper otro récord también.
3: Sí, está entrenando Boca, todos en el gimnasio.
2: Ah, mirá.
3: Todos en el gimnasio. El Vasco dijo, señores, fuerza, pesa, a correr. En el gimnasio.
4: Claro. Mañana vuelve el doble turno.
3: Claro, yo pregunté por Vareiro. Che, Vareiro, ¿ya está la paro? Claro, el doble turno mañana. Mira.
4: Mañana doble turno, martes doble turno, miércoles por la mañana, jueves por la tarde, viernes doble turno otra vez y el sábado el amistoso en Casa Amarilla.
2: Había que poner al plantel en buen estado físico para, si queremos pensar en lograr objetivos.
3: Quiero decir algo, quizás lo hacen todos los técnicos, pero cada entrenamiento hay un pesaje.
2: Está bien.
4: Está bien.
3: Cada entrenamiento hay un pesaje. Vos llegás, hola, sí, ¿quién sos? Sí, hola, soy Nico Figal. Se pesa, por favor.
4: Si se cuidó, si
3: hola,
4: no se cuidó.
3: Hola.
4: Trabajo profesional.
3: Hay un anotador, ¿no? Hola, sí, ¿quién sos? Sí. Tomás Aranda.
4: Sí, sí, sí.
3: Tommy, a ver, pésate. ¿Cómo estás? Bien. Pasa.
2: No, el
3: Vasco Errota.
4: Después necesitas la convalidación de los resultados, obviamente.
2: Bien,
4: pero el tema es que darte cuenta que hay un trabajo, un laburo en serio.
2: Claro. Marce, vos lo dijiste, con el Vasco llegó la seriedad a Boca.
3: Sí, claro. Señores, ¿cuánto le falta el partido? ¿Va a pasar Canadá o no?
2: Está por pitar el árbitro.
3: Ya se está terminando.
2: Ya se cumplieron los 6 minutos.
3: Sí, quiero saber si hay árbitros argentinos en 16avos. Porque yo digo que los arbitrajes argentinos son los mejores del mundo.
2: ¿Todavía?
3: Para mí los árbitros argentinos son los mejores del mundo, más allá de que hay malos, por supuesto, como hay en todos lados. Pero los argentinos, para mí, son los mejores árbitros.

0: árbitros del mundo. Después se equivocan, ¿hay malos? Sí. Pero son los mejores árbitros del mundo para mí, los argentinos, para llevar adelante este tipo de partidos. Yo soy defensor del arbitraje argentino. ¿Ganó Canadá?
1: Ganó Canadá. 1-0.
0: ¿Cómo festejan acá en la radio? ¿Cuántos canadienses que hay, eh? ¿Que Juan Sala tiene ancestros canadienses? No. Después averiguame a ver si hay árbitros argentinos en esta Copa del Mundo para los 16avos, que entiendo que sí.
1: Sí, claro.
0: Bueno, ganó Canadá, quedan 2 minutos de programa, Marcelito.
2: Está muy bien, bueno, mañana seguirá el Mundial con los partidos fuertes más importantes. Me parece que mucho festejo por los prodes internos, ¿no?
0: Bueno, Camilo...
2: Están todos con los prodes.
0: Sí, ¿no? ¿Viste?
2: Una locura.
0: Bueno, Camilo Follini en la producción general, aplausos para él. Juan Salas y Berenice Vieto en la operación técnica.
2: Gran musicalizador también, ¿eh? Hay que marcarlo.
0: Yo todo quiero decirle que le di una lista a Juan, ¿eh? No es que es aleatorio lo de Juan.
2: Por favor.
0: Gabriela Acevedo con todos los títulos, con toda la información.
1: Gracias.
0: Sebastián Sellaro desde Mar del Plata, por supuesto.
3: Seba.
0: Augusto César, que comió sushi en Osaka.
2: El emperador, el número uno. Próxima quiero yo sacar, ¿eh?
0: Tati Civielo, que estuvo también con toda
2: la
0: información.
2: ¿Uno solo?
0: Uno solo. Marcelo González, la voz de Cadena Cereice en Radio Continental.
2: ¡Bravo!
0: Y quien les habla, Julio Pavoni, señores.
2: ¡Vamos, Pavoni! ¡Vamos, vamos, carajo, vamos!
0: Bueno, quedan 2 minutos de programa. Habrá Superclásico de Reserva el próximo domingo.
2: El próximo domingo, todavía horario a definir en el Boca Predio.
0: Quiero un enviado, ¿eh? Encárgate de enviar a alguien de Cadena Cereice al predio de Seiza.
2: Hay transmisión para Cadena
0: Cereice. Que Nacho, que Franquito, que salga todo el tiempo, pim, pim, como va el partido.
2: Bueno, perfecto, perfecto, lo hacemos.
0: Porque imagino. Un abrazo para Pablo Lisotto también.
2: Pablito Lisotto, un aplauso. Gran amigo.
0: Porque imagino que todos los medios van a estar ahí.
2: Y claro, Cadena Cereice está siempre. Esa es la diferencia, ¿no? Cadena Cereice está con todos los partidos de reserva.
0: Puede decir que hay otros que solamente...
2: Se meten solamente el partido fuerte, grande. Cadena Cereice sigue la campaña de la reserva. Y cada vez que Cadena siguió la campaña, la reserva se ve campeón.
0: Che, una cosa. Vamos a estar en el partido de Boca en Salta contra Paranaense.
2: Contra Paranaense,
0: siempre junto a Boca. Siempre junto a Boca.
2: 8 de julio también en los de Sudamericana.
0: Se suma Gabriel Acevedo a las transmisiones, señores. Lo podemos aplaudir.
2: Otro aplauso, bien. Vamos, todavía. Gracias. Con toda la estadística ahí.
0: Con toda la información de estudios centrales. Por favor, no me lo interrumpas a Gabriel Acevedo cuando esté dando la estadística, ¿eh? No.
2: Bueno, está bien.
0: No, ¿está bien?
2: Le voy a pedir mucha estadística.
0: Sí. Gaby, un abrazo. Marce, un abrazo. Te quiero, amigo. Un abrazo, Camilo. Señores, Fútbol Continental, todos los domingos de 3 de la tarde hasta las 6, hablando de Boca, hablando del Mundial, hablando de la selección. Estamos haciendo un programa con que el hincha de Boca se está enganchando. Ojalá que esto se quede. Por ahora es por el Mundial. Un abrazo. Hasta el próximo domingo. Gracias por...

0: Bienvenida, ¿cómo les va? Aquí arrancamos una nueva edición de Fútbol Continental. Hasta las 20, aquí estamos en M590 con todos ustedes que están del otro lado. Ayer estuvimos palpitando, viviendo, compartiendo lo que fue finalmente la victoria de la selección argentina por 3-1 con el nuevo gol de Messi, que ahora tiene 19. Y por supuesto, vamos a estar hoy hasta las 20 hablando de esto y de mucho más, lógicamente, que tiene que ver con el mundo del fútbol que tanto nos apasiona, que tanto nos atrapa, que nos convoca permanentemente. Estoy con el señor Martín Bocha Flores a mi derecha. Hola, Bocha.
1: ¿Cómo Lucho está? Querido, ¿cómo estás? Un gran saludo para todos.
0: Muy bien, muy bien. Así que Muñaín es el nuevo técnico.
1: Sí, señor. Iker Muñaín, su regreso a la Argentina y a San Lorenzo.
0: Vos sabés que en esta época de mundial, en esta etapa mundialista, hay cosas que se escapan. Obviamente, ya lo habíamos hablado fuera de micrófono, esto de Muñaín, pero hay muchos amantes del fútbol que no, en la época mundialista, no están en el día a día,
1: sí,
0: como
1: se
0: pasa
1: les escapan
0: habitualmente con las cosas de Boca, River, San Lorenzo, Independiente, Racing, y algunas cositas. No creo que sea el caso del nuevo técnico de San Lorenzo, pero sí otras cuestiones que, por supuesto, después vamos a estar repasando. ¿Viste el partido de Argentina ayer?
1: Sí. Sí, vimos el partido, vamos a estar analizándolo.
0: Muy bien. Está José Vitale también sentado aquí a mi izquierda en el estudio Continental.
2: ¿Cómo está, José? ¿Cómo andan? ¿Bien? ¿Todo bien? Un placer enorme compartir esta mesa.
0: Muy bien, bueno, muchas gracias. Está Manuel Chasco en la producción. Sí, está Manuel ahí en la sala de producción. Y en la sala a la izquierda está Juan Sala, justamente.
2: Claro.
0: Ahora llamado. En los controles ya está Matías Barrios también ahí, que yo no sé si es su guardaespalda.
1: Sí, o qué, apodado pero... la Venus de Milo, ¿sabías?
0: La
1: Venus de Milo, le dicen.
0: Ah, mirá vos. Compartimos dos antenas con Juan. Esta y la otra, ¿no? Bueno, ya tenemos un clasificado a los octavos de final del Mundial.
2: Sí.
0: Es Canadá, ¿no?
2: Sí, sobre la hora ganó uno de los locales, ¿no? Recordemos Canadá, Estados Unidos, México. Ganó Canadá 1-0 a Sudáfrica. Gol en el minuto 92 de juego. Gol de Eustaquio para el conjunto canadiense.
1: Entraba que es el árbitro a cabecear, si hacía falta.
2: ¿Sí, no?
1: Que Canadá no quedara fuera.
0: ¿Ah, sí?
1: Sí, sí.
0: ¿Vos decís que le dieron un ayudín?
1: Sí.
0: Mirá vos. Bueno, no lo vi el partido, no pude verlo de Sudáfrica Canadá. Por supuesto, después voy a tratar de ver todos los resúmenes que haya a disposición. ¿Qué tenés? ¿Hay más? Hoy no hay más, ¿no? Recién todo mañana van a jugar.
1: Mañana.
2: Claro.
1: Mañana.
2: Canadá va a jugar contra el ganador de Países Bajos, Marruecos.
1: Morocco.
2: Sí, lindo partido.
0: Hay
2: lindos cruces,
0: ¿sí? Países Bajos, Marruecos, ese partido, ¿cuándo se juega? El del equipo naranja frente
2: ahí te digo.
0: A Marruecos.
2: El de Marruecos, Países Bajos, mañana 22 horas.
0: Claro, mira, ya estoy mirando aquí un cuadro que ya está la banderita de Canadá avanzando a los octavos de final. Es el primer clasificado y va a esperar por Países Bajos y por Sudáfrica. ¿Y la Argentina tiene que esperar por Irán o...? Nueva Zelanda ese, ¿no?
2: No, Argentina Australia. Tiene que esperar por Australia, perdón, Egipto.
0: Australia, Egipto. El ganador de Australia y Egipto.
1: No, Irán quedó Aráfue.
2: Claro, igual, primero Cabo Verde,
0: claro, claro.
2: ¿Eh? Primero Cabo Verde. Bueno, no eras la gran Uruguay.
0: El cuadro. Son.
2: Cuando se hizo el sorteo, todos pensábamos, ¿qué nos conviene? España o Uruguay, y terminó llegando Cabo Verde.
1: Sí, si teníamos confianza con España y con Uruguay, ¿cómo no vas a tener confianza con Cabo Verde?
2: Bueno, eso es otra cosa.
1: Pasó, pero fútbol, pasó sin ganar un partido.
0: Es verdad. Casi. Es verdad. Pero bueno, los partidos hay que jugarlos, no hay que confiarse, obviamente, porque si te confías y subestimás el partido, podés...
2: Te sale el tiro por la culata y ¿qué haces?
0: No, pero bueno, hay que ganar, obviamente hay que pasar, y si Argentina pasa, estará enfrentándose a algunos de estos dos equipos, es decir... Uno confía en que, en todo caso, la Argentina podría llegar a estar entre los mejores equipos. Después empieza a achicarse las posibilidades.
2: Porque uno, Lucho, ve el cuadro y a priori parece, en nombre, en potencial y en historia, ¿no? Futbolística. Parece sencillo para llegar hasta la semifinal. Que recién ahí se podría encontrar uno mirando lo que es la historia del fútbol mundial con un Brasil o con un Inglaterra. ¿Sí?
0: ¿A quién prefieren en el caso de que Argentina avance?
2: Cualquiera de los dos.
0: Yo prefiero jugar contra Inglaterra.
2: Igual, si me das a elegir, elijo Inglaterra también.
1: Sí.
2: No sea cosa que se despierten los morenos,
0: ¿eh? Hay que jugar más.
1: Brasil semifinales, ¿no?
0: Sería, ¿no? Claro. ¿Con qué, cuál preferís?
1: No, yo Inglaterra.
0: Inglaterra, sí. No, no, sin duda. Yo con Brasil no, no. Sí. Me da la sensación que este equipo argentino está para jugar con cualquiera de los dos.
2: Claro, eso es otra cosa, sí.
0: Y que le puede hacer partido cualquiera de los dos. Ayer me quedaron algunas dudas en materia defensiva con el equipo, pero después me parece que el plantel se estiró. Ya, además de los habitualmente titulares, hay algunos apellidos más que con los que el técnico va a poder contar para hacer algún cambio si fuese necesario. Me pareció una buena noticia lo de Lo Celso ayer, un futbolista que además fue algo discutido, ¿no?, por la gente en el momento de la convocatoria, pero ayer terminó demostrando que, saben, si bien el rival es un rival de menor nivel, bueno, había que jugar el partido, claro, y había que tratar de ganar.
2: Fíjate Julián Álvarez. No pudo, no pudo. Y Lo Celso cumplió, porque aparte de un chico que venía de desilusiones constantes en lo que fue el 2018, la previa del 2022, la lesión esa que lo saca sobre la hora de la Copa del Mundo, encima equipo que sale campeón después, y ahora como una sed de revancha, demostró que está a la altura, que es un buen recambio.
0: Bueno, tenemos para ustedes, ayer les ofrecimos la posibilidad de quedarse con esa camiseta, sí, con esa alternativa que tenemos de la Argentina.
2: Ahí las traigo.
0: Tráela, porque se las quiero mostrar a nuestros amigos que están del otro lado mirando a través del canal de YouTube de Radio Continental. Tenemos las bombillas de Paracampeones, de @paracampeones25 es el Instagram, son bombillas muy bonitas. Por ejemplo, lo veo a José Vitale, que en su mate que tiene ahí, tiene ahí en el medio de la bombilla insertada
1: sí,
0: la
1: señor,
0: Copa del
1: es
0: Mundo.
1: Verdad.
0: Bueno,
1: qué
0: nosotros
1: linda.
0: Tenemos dos bombillas de esa para regalarles a nuestros amigos que están escuchando Radio Continental, y además tenemos una camiseta celeste y blanca, una camiseta argentina, una réplica de aquel Mundial 1986, la 10 de Diego, con el triangulito, el gallito acá a la derecha, también muy buena réplica tenemos aquí para regalarles. Acá la trae José Vitale. Mira, se la voy a mostrar a nuestros amigos que están mirando a través de YouTube. Mirá la camiseta. Está bueno.
1: Mira. El equipo del doctor.
0: Claro, en el año 86. Mirá el 10 atrás, el clásico. Mirá, 10.
1: El clásico
0: esta
1: 10.
0: Te la pones para ver el partido de Argentina, está fenómeno.
1: Mirá, qué lindo.
0: Mira, a mí me gusta doblarla al revés, la camiseta. Que quede.
2: Que se vea el número.
0: Que se vea el número así.
1: Claro.
0: ¿No? Mirá. Bueno, acá está la camiseta y después tengo.
2: Esa, a ver, dale a elegir al Bocha, a ver cuál elige.
0: A ver cuál elige el Bocha. Tengo. La del año 86, sí, que tiene el gol del siglo acá atrás.
1: Claro. ¿Eh? Mira vos,
0: la jugada lindo. De Maradona.
1: Exacto.
0: Y tengo la de el 2022 con Messi, sí, el batón y la letra de la
1: y
0: canción.
1: Yo me
0: muchacho.
1: Quedo con el 86 por lo que fue mi época adolescente.
0: Claro. Bueno, mira, tenemos estas dos bombillas para nuestros amigos de Continental para regalarles. Tienen que mandar un mensajito simplemente al 1144-000-590. Nos mandan un mensaje de audio. Quiero las bombillas, quiero la camiseta. Ayer hubo un montón, porque no sabés la gente que nos acompañó.
2: Y la gente se
0: ayer nos
2: mucho.
0: Acompañaron los camioneros también.
1: Los camioneros.
0: Sí, sí, y eso que era tarde. Yo dije, ¿se habrán tirado a un costado de la ruta? ¿Estarán descansando en algún lugar? Pero no, estaban todavía muchos de ellos y muchos amigos además en distintas provincias de la Argentina acompañándonos, que están participando obviamente.
1: Pregunta Chasco, no, son de metal las bombillas, no de cuero.
0: Sí, sí, sí, son de metal, están buenas, tienen la Copa del Mundo en dorado, y la verdad que están buenas, ¿eh? Para los futboleros,
1: sí,
0: está
1: bueno,
0: qué sé yo. Yo, por ejemplo, en casa tengo linda, varios mates.
2: Qué bárbaro.
0: Tengo varias bombillas también. Bueno, tener una alternativa así, qué sé yo, para ver, mientras te mirás el partido de la Argentina el próximo viernes, te pones la bombillita y la vas a
2: 7 de la tarde, mate o picada, un matecito.
0: O las dos cosas.
2: O las dos cosas, claro.
1: Arrancás con el mate y terminamos con la picada.
2: Y si gana, después juega un martes a la 1, me parece.
0: Bueno, ahora hay matecito. 1144-000-590. Los mensajes de nuestros amigos los vamos a pasar a largo, los vamos a estar escuchando y obviamente compartiendo esta porción de
2: ¿hoy
0: la
2: se van?
0: Tardecita. Hoy se van. Hoy se la vamos a regalar. Tres.
2: ¿No te la quedabas vos, dijiste, la camiseta?
0: Yo dije que si no llamaba a nadie, me quedaba con la camiseta. Pero pedí, porque ayer hubo un montón de llamadas.
2: Un montón.
0: Me quedé con las ganas. Así que lamentablemente, por esas ganas que tenía que dármela, no va a poder.
2: Te voy a tener que conseguir
0: estar
2: una.
0: Muy contento de que, obviamente, alguno de nuestros amigos se la lleve. Bueno, enseguida vamos a ir a los Estados Unidos para hablar de esta selección argentina que ayer sumó 9 de 9, ¿sí? Sumó 9 de 9 y que va a jugar el próximo viernes frente al conjunto de Cabo Verde. A las 7 de la tarde es el partido del próximo viernes. Nosotros vamos a estar aquí compartiendo, obviamente, como ya es habitual, el mientras juega Argentina. Ojalá también podamos tener el postpartido para poder escuchar testimonio, para poder compartir, obviamente, las notas con los protagonistas, con los compañeros en la zona de vestuario. Pero eso va a ser el próximo viernes, cuando sea el turno de la Argentina, después de que ya jueguen todos, porque prácticamente...
1: Sí, será el último...
2: No, el anteúltimo.
1: El anteúltimo partido de la última jornada.
0: Después van a estar todos clasificados. Ya se va a saber quiénes son los que los que van a jugar los octavos de final. Les recuerdo que en este Mundial, al ser tanta cantidad de equipos, hay una fase más. En los Mundiales anteriores se jugaba a partir de octavos, en este caso se juega a partir de 16avos y los ganadores recién ahí van a jugar los octavos de final. Ya volvemos, y nos ponemos en marcha para desandar este fútbol continental de día domingo, 6 de la tarde, 18 minutos en la Argentina, estamos hasta la hora 20.
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0: Continental y estamos hasta las 20. Pasaron casualmente 20 minutos de las 18 horas en la República Argentina. Hoy es el cumpleaños de nuestro compañero Maxi Castañeira. Esta semana nos saludamos anoche en lo que fue nuestra participación de Fútbol Continental tras el partido de la Argentina. Y ahora vamos a saludar a Federico Bulos, que está en los Estados Unidos, que todavía está en Dallas.
1: Está a punto de embarcar.
0: No sé si a dónde, vamos a preguntarle. Hola Fede, Miami. Bienvenido, ¿cómo estás?
2: Pero ¿cómo andan, Lucho, querido, toda la banda? Bueno, ya estamos entre aviones, ruido de vuelo charter que se viene en un ratito nada más de la mano de los amigos de Modo Vuela y estamos por partir rumbo a Miami con una tarde, ya tarde, ¿no? Sí, 4:20 de la tarde acá en Dallas, casi 40 grados de temperatura, es insoportable. En todos los lugares que estás adentro, por supuesto, aire acondicionado y demás, al aire libre es tremendo el calor, pero vamos dejando Dallas con una sonrisa, ¿eh? Es una ciudad que nos dejó, bueno, lindas vivencias, nos dejará buenos recuerdos, 3-3 Argentina, el primero en Kansas y los otros dos en Dallas, y después del partido de anoche ya podemos marchar felices para Miami a encarar los 16avos de final, y una llave de octavos que, bueno, viene, ¿no? Marcha.
0: Recién hablábamos con el Bocha, con José, acá en la mesa, y decíamos justamente eso, que la llave pareciera ser accesible. En nombres así parece. Después, por supuesto, tenés que afrontarla con la seriedad y con las características futbolistas que requiere un campeonato del mundo. Pero también nos dio la sensación que ayer, por algunos funcionamientos que vimos en algunos futbolistas, el plantel también se agrandó, por lo menos desde la esperanza que tenemos los argentinos, que fuimos bastante criticones a la hora de la elección de los futbolistas en la lista, ¿no?
2: Por supuesto, Lucho, el plantel se agrandó en el buen sentido, como vos marcás. Yo creo que hay jugadores que mostraron alguna cosita interesante para tener en cuenta ya, digo, de cara a los próximos partidos, por lo menos como alternativa, porque el equipo base, el equipo titular está, pero sabemos que podés contar con Lo Celso, con Ezequiel Palacios, para mí con un Paredes que yo creo, si no es titular, es el jugador 12 del equipo, con la verdad, con una variante bien plantado de 5, con su manejo de pelota, para mí es titular, pero bueno, el tema es que sí, de verdad no tengo una respuesta, si me decís, bueno, ¿a quién saco? Y bueno, porque Thiago está bien, hay que verlos de arriba, yo ayer a Lautaro lo vi muy bien, y a Julián lo vi, todavía falto de fútbol, pero está claro que Otamendi, que hoy por hoy es suplente, y su desempeño de ayer, y Ezequiel Palacios jugando una función distinta, que después Scaloni explicó por qué lo había puesto de lateral derecho. Bueno, yo creo que empieza a haber variantes, ¿no? Empieza a haber variantes, porque sin ir más lejos, el Negro Medina también dejó una muy buena impresión reemplazando a Tagliafico en los partidos anteriores, ¿no?
0: Sí, pues es que cuando empezó el partido ayer, pensando que el rival era un rival de características inferior, yo digo, a lo mejor es un momento del partido en el cual Ezequiel Palacio va a ocupar un espacio mientras Giuliano Simeone estaba en ataque. Pero no, después se lo vio ahí, al costado, y bueno, fue lo que explicó
3: Casi, ¿no? Por momentos hacía una línea de tres con Otamendi y con Senesi.
0: Tal cual, pero después, bueno, lo vimos ahí en ese costado, y también es una variante más. Otra de las variantes que tiene este equipo, justamente con los equipos que además están en cancha, ¿no?
2: Claro, eso, Lucho, Bocha y compañeros, es un poco eso. Parecía que yo también, digo, a ver, ¿será un stopper derecho? No, pero definitivamente fue de 4. Después lo explicó Scaloni en la conferencia de prensa, que ya lo habían probado en los entrenamientos, que más allá de Giai, que había jugado en la gira previa, había que tener otro tipo de variantes, y bueno, ahí está. Por eso yo te digo que más allá del rival de ayer, donde el arquero Bocha... se metía
3: Loso se metía los goles.
2: Loso, y aparte me hizo acordar a la frase de Garisto: las que van afuera no las metan
3: adentro. Por favor.
0: Pero además no se entendió por qué siempre salía tanto tiempo antes de buscar la pelota para el otro lado cuando todavía no se la habían pateado, ¿no?
2: Insólito. Es un arquero que juega adelantado, sí, se tira antes.
0: No, increíble. Bueno, esas cosas también hay hay que aprovecharlas, ¿eh? Cuando tenés un rival inferior, cuando tenés características inferiores desde lo técnico también enfrente, las tenés que vulnerar porque después lo sufrís, y me parece que la Argentina sacó provecho de eso. La llave viene bien, ahora hay que afrontar obviamente con la misma responsabilidad, la misma seriedad los partidos que se vienen, pero bueno, ahí vamos a estar, en Miami, para jugar ese partido que imaginamos que iba a ocurrir, ¿no? Porque cuando empezamos a mirar el camino del argentino, o el probable camino de la Argentina en la Copa del Mundo, pensábamos que Argentina iba a estar jugando el próximo día 3 en Miami, pensamos contra Uruguay o contra España. Sin embargo, ayer nos encontramos, en realidad antes de ayer, nos encontramos con un sacudón y con una cuestión periodística que imagino también debe ser tema de charla ahí en los Estados Unidos.
2: Total, Lucho, total, porque los rivales fueron cambiando, nunca esperamos Cabo Verde, nunca, y después se abrió un poco la llave con ya con octavos y con cuartos, ¿no? Uh-huh. Con lo cual, bueno, para ser campeón del mundo tenés que tener un gran equipo como el que tiene Argentina, un equipo con experiencia y con fútbol, y también tenés que estar alineado en todos los sentidos, ¿eh? Como dice mi amigo Giorgio Armas, que en Boca está alineando los planetas, se ve que le está fallando. Pero pobre Giorgio, digo, tenés que estar alineado en todos lados, y también te tiene que favorecer la llave, que cambien resultados, que vengan rivales, que no tengan tanto rodaje. Bueno, todo juega, ¿no?
0: No, sin duda. O sea, que ayer metíamos una discusión y decíamos, ¿a quién preferís? Y al más débil. Y total, para salir campeón del mundo, cuando con menos equipos importantes juegues, mucho mejor. Y en el medio metíamos la discusión de qué había sido más importante, si aquella del 86 o esta nueva etapa de la selección, y me decían, no, lo que pasa es que aquella le ganó a todos. Bueno, pongámonos de acuerdo. ¿Para ser importante le tenés que ganar a los más importantes o querés jugar contra los más fáciles para salir campeón?
1: Vale lo mismo.
2: Esta ganó una final histórica contra Francia, y además, a diferencia de la del 86, mirá que yo tengo tatuado a Maradona y a Bilardo, pero a diferencia del 86, fue en el Mundial, nada más. Acá el ciclo de 8 años, perdió 4 o 5 partidos en 8 años, Lucho, no tiene comparación, no hay ningún ciclo, ningún equipo en la historia que se le parezca a este. Yo ayer lo decía, es un deleite, un disfrute ser parte, ser contemporáneo de este equipo, porque va a quedar para todos los tiempos. Acá tenés uno de los 3 mejores arqueros de la historia, acá tenés uno de los 2 mejores de la historia entre Messi y Diego, acá tenés los campeones que han revalidado Copa América y finalísima, tenés un ciclo exitoso por donde se mire, empatía con el público, bueno, hay de todo, hay como una cuestión popular de la gente con esta selección que la hace desde el ciclo, desde la grandeza del ciclo, incomparable.
0: Sí, sin duda, sin duda. Bueno, así que están partiendo para Miami, y el viernes vamos a estar entonces ahí también en ese escenario para ver el partido. Vamos a estar obviamente compartiendo aquella jornada. ¿Qué otra cosa te quedó de esta selección argentina que haya que resaltar?
2: Se viene el vuelo, se viene en un ratito, todavía falta, estamos esperando acomodarnos en un charter que andás a ver dónde cae, ¿no? En Miami con una escala en Córdoba, dicen, pasamos por Córdoba y volvemos, es un ratito nada más, no es tanto. Bueno,
0: en una de esas la escala es en Córdoba, pero no bajás, no cambiás de avión, y eso está bueno.
2: Claro.
1: Se te pierde la maleta.
2: De acá el viernes llegamos seguro, Josecito. Hay que ponerle onda porque vamos rumbo a Miami. Y bueno, y ahí estamos. Yo me quedé mucho con lo que se vive en la Copa FIFA, en la Copa Mundial. Un Estados Unidos que tiene estados impresionantes, como el de Dallas, como el de Texas, como el de Kansas, ni hablar el de Miami, que es más latino y más frecuente para nosotros. Pero bueno, uno va conociendo. A mí me había tocado Houston y Atlanta en la Copa América, y ahora esto de Dallas, que verdaderamente se vistió del Mundial, ¿eh? Mirá que yo soy de los que piensan o pensaba que los americanos no iba a aprender el soccer. La verdad que se vistió de Mundial cuando jugó Estados Unidos, se copó la plaza del pueblo frente a la catedral para ver en pantalla gigante el partido del equipo de Pochettino al grito de USA, y ni hablar lo que provoca, por eso te decía, esta selección argentina globalizada, con hinchas de todo el mundo que vienen a ver al equipo campeón, que vienen a ver a Messi, que ovacionan a Scaloni. Bueno, es todo un show, una puesta en escena distinta cada partido, eso sí, me lo guardo, porque también va a quedar para el recuerdo cómo se vive, qué sé yo, uno acostumbrado a nuestra Copa Libertadores, a nuestro torneo local. Acá se vive completamente distinto, es más parte de un show, donde cuando enfocan a Shakira o hacen una presentación, porque van a pasar por pantalla gigante los goles de Messi en la selección, bueno, la gente aplaude y canta y levanta los vasos de cerveza para brindar y los nachos. y los pepinos, tipos con pepinos.
3: Con varios pepinos.
2: Pero algunos tienen pepinos por todos lados. Bueno, pero nada, nada, es distinto, pero es la Copa Mundial que se vive en un fútbol ya globalizado, donde habrá que acostumbrarse, ¿no? Que hay nenes, niños en nuestra Latinoamérica que son hinchas del PSG o del City. Bueno, acá todos son de Messi, mexicanos, puertorriqueños, colombianos, venezolanos, americanos, estadounidenses, hay de todo, de todo. Les falta aprender nuestro himno. Después están con la camiseta, con la playera puesta, como dicen los colombianos.
1: Fede, por tele nosotros lo vemos y tienen unos estadios maravillosos. Y el otro día escuchaba que Julián Álvarez decía, es uno de los estadios, el de Dallas, el que más lindo y más hermoso me tocó jugar. ¿Es tan así vos que estuviste?
2: Sí, sí. Yo creo que es el de los mejores, no conozco tanto, ¿no? En Europa, por ejemplo, pero este es uno de los mejores del mundo. Dicho por todos, es realmente impactante cuando vos entrás porque es tan alto, tan gigante. Vos imaginate un monumental que es grande y alberga 80 y pico mil personas. Bueno, este de acá de Dallas, casi 80 mil personas, pero todas con butaca, con el protocolo FIFA, 80 mil, 76 mil personas sentadas. Lo cual imaginate que es más grande que el monumental, más empinado y más alto.
1: Y techado.
2: Tiene 5 o 6 pisos. Y techado y con aire acondicionado. La verdad, es fantástico. A mí me gustó mucho hace un par de años el de Atlanta. Yo creo que este supera todo. Es infernal. Y tiene una pantalla que va pasando el partido en tiempo real, que es tan, tan 4K, tan HD, que te distrae. Porque mirás el partido en la pantalla. Sí. Lo tenés... gigante adelante de tu vista.
3: Y hay mucha gente que empieza a gritar cuando aparece algún famoso, ¿no? En un momento lo enfocaron a Messi y la gente empezó a gritar y él mismo se asomó y se dio cuenta.
2: Desaforados que... gritan. Son claro. Los de los pepinos, bocha. Los
3: claro, los de los pepinos, claro.
2: Eso es para la piel, comen pepinos y se claro. Ponen para la piel. Es terrible,
1: ¿eh? Y ahora el estadio de Miami es el que está entre medio del autódromo, del circuito.
0: Claro, es el mismo, claro. O sea, tal cual. Ese, ahí se corre la Fórmula 1.
2: En el de Miami es el Hard Rock. A él le gusta la Fórmula 1, Vitaly, por favor.
1: A Marceli también,
3: estamos
1: ¿eh?
3: En el mundial de... 15 terminó hoy con la Pinto, atrás de la ambulancia llegó. Sí.
1: No hay más ambulancia.
2: Bocha, bocha, como yo en el vuelo este. El otro día me dijeron, ¿qué asiento tiene? 36B. Y había 35 lugares, insólito, una cosa insólita.
1: En el baño.
2: En el Nioba fui. No, no, sentado tuve que bajar la tapa del inodoro, una cosa.
3: En el otro normal. Vuelo era...
2: Claro, claro. Igual, viste, yo camino, entonces no puedo estar. Camino, es una locura. La locura es total, los nervios, transpiraciones, dos remeras, tres remeras, mucha ansiedad, la angustia, vamos, venimos, subimos, nada, una cosa. Todos son problemas, además, te imaginas, todas quejas.
0: Bueno, vamos a tomar contacto en cualquier momento, ahora ya desde Miami, naturalmente, porque allá va la Argentina. Negro, te mando un cariño grande, fuerte abrazo, saludos a todos por ahí, y bueno, a seguir compartiendo esta experiencia que viene fenomenal.
2: Amigos, gran abrazo para todos, buen programa, buen domingo. Frío, ¿no? Buenos Aires.
0: Sí. Hoy hubo un poco de sol, por suerte, pero acá, viste, los árboles sin hojas, la temperatura fría, medio... disfrutá que allá claro. Está el clima mucho mejor.
2: Y nosotros a la playa de Miami, 40 grados.
1: En Zunga.
2: Y ahí está. Sí, señor.
0: Bueno,
2: en
0: Zunga. Cariño grande.
2: Abrazo, amigos.
0: Chau, chau. Fede Bulos en Dallas, a punto de iniciar su viaje hacia Miami, donde está la próxima parada de la selección argentina de Messi y Scaloni.
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5: Es la hora 18:33 minutos. La temperatura 10 grados 3 décimas.
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0: Hola muchachos de Radio Continental, soy Arnaldo de Villa Gesell.
1: Hola Arnaldo.
0: Soy discapacitado motor, los escucho siempre. Quiero la camiseta.
1: Muy bien, tenemos la camiseta del argentino, una réplica divina. Hermosa. Del año 1986, una réplica también del gallito con el escudo de la AFA en la parte izquierda del pecho y el 10 en la espalda, una camiseta celeste y blanca. Está muy linda, para acompañar estos partidos de la selección argentina en este campeonato del mundo.
2: Vos sabés que, bueno, quizás la gente lo sabe ya, pero en esa época la empresa que vestía a la selección era Gatik.
1: Claro, claro.
2: Era la que tenía el convenio con la AFA. Gatik tenía Adidas y tenía Le Coq Sportif. Eran las dos marcas que tenía.
1: Ah, mira.
2: Para este mundial, para potenciar esa marca, la marca Le Coq Sportif, Argentina va al mundial con la marca Le Coq. Ah, y mirá, se da, bueno,
1: el hecho
2: de salir campeón.
1: No tenía, no lo sabía ese dato de que era la empresa la que administraba la ropa que le daba. Mirá vos, mirá qué bueno. Bueno, tenemos una que tiene el simbolito, obviamente, de Le Coq, el 10 en la espalda, las tiras celeste y blancas verticales, y además tenemos dos bombillas para campeones, la que tiene insertada la Copa del Mundo, una con la imagen de Diego y otra con la imagen de Messi. Pero José Vitale tiene los partidos que se vienen ahora para agendar, para tener presente, porque van a ser en la semana.
3: Sí, mañana.
1: Así que, a no comprometerse porque hay horario de partido.
3: Hablando de para campeones, mañana juegan dos campeones del mundo. Uno a las 2 de la tarde, hora de nuestro país, Brasil frente a Japón. Partidazo, ¿eh? Uh-huh. Porque el conjunto nipón juega de manera interesante, no es para menospreciar. Después, 5:30 de la tarde.
1: Ojo, porque ese partido, si alguna vez tuvo chance Japón de dejar en el camino a Brasil, este partido es el que más cerca está, porque es un Brasil que no es el Brasil enorme, ¿eh?
2: Pero bueno, es más terrenal.
1: Es más terrenal este Brasil, aunque yo creo que hay diferencias.
2: Pero está creciendo, ¿eh? Yo creo que tuvo una primera fase de aclimatación importante que lo ha puesto nuevamente entre los candidatos.
1: Es el candidato, sin duda, a Brasil, pero bueno, es el más terrenal de los últimos tiempos.
3: Sí, luego, 5:30 de la tarde, Alemania, ese va a estar lindo, ¿eh? Recibe al equipo de Gustavo Alfaro, a Paraguay.
1: ¿Te imaginas si el otro día jugó medio a la retranca el equipo de Alfaro, lo que va a hacer contra Alemania mañana?
2: Bueno.
3: ¿Con el micro?
1: No está mal, no sé por
3: qué. Es una estrategia,
1: sí,
3: es válido.
1: Supuesto, pero bueno, lo que le han criticado, Gustavo.
3: Pero mirá dónde lo dejó. A Bielsa no lo criticaban y mirá dónde está.
1: A Bielsa también lo criticaban, pero bueno.
3: Bueno, pero hay muchos más bielsistas que alfaristas. 22 horas, el último partido de la jornada del lunes. Va a estar jugando Países Bajos, Holanda, como me gusta decirle a mí, frente a Marruecos. Lindo partido, ¿eh? También
1: mirá
3: Marruecos.
1: Mirá si en Países Bajos hay uno que dice, bueno, juega Buenos Aires. Juegan la región pampeana frente a Cabo Verde, porque a mí me gusta decirle región pampeana, no Argentina.
2: Es la parte más grande.
3: No, pues yo no digo juega Gran Bretaña, digo que juega Escocia o que juega Inglaterra.
1: Espera. Pero Holanda es una región.
2: La región más grande, más representativa, pero bueno.
1: Tal cual, eso fue un
2: error. Vos sí podés decirle a algún jugador el holandés.
1: Claro. Claro, porque es de la región holandesa.
2: De la región.
1: Como vos le podés decir al futbolista capitalino.
2: El cuyano.
1: O el platense, el cuyano, el pampeano. Pero eso.
3: Ahora me voy a fijar dónde nacieron todos los de la plantilla de Países Bajos. Van a ser todos de Holanda.
2: El 90% son de Holanda.
3: Claro, sí. Tal cual. Esos son los partidos de la jornada de mañana. El martes, 2 de la tarde, Costa de Marfil, Noruega, frente a Haaland. ¿Sí? 18 horas, Francia, el gran candidato a salir campeón, frente a Suecia, contra el equipo escandinavo. 22 horas, el local, México, recibe al equipo de BKCC, a Ecuador. El miércoles, 1 de la tarde, Inglaterra, República del Congo. 5 de la tarde, Bélgica, Senegal. 21 horas, el local, Estados Unidos, frente a Bosnia y Herzegovina. Jueves, dos partidos, tan solo dos partidos el jueves. Hay que mirar de reojo, lindos encuentros. España, a las 4 de la tarde, frente a Austria. 20 horas, Portugal, Croacia. Lindo partido, ¿no? Tipo de semi de Europa League, más o menos, Portugal, Croacia. Viernes, 0 horas de nuestro país, todavía jueves en Estados Unidos, Suiza, Argelia, 15 horas, Australia, Egipto, hay que mirarlo, porque de ahí podría llegar a sale el rival del ganador de Argentina, Cabo Verde, que van a estar jugando a las 4 de la tarde, 22:30, cierran los 16avos de final Colombia frente a Ghana.
1: Muy bien. Bueno, el bielcista Manuel Chasco me hace seña. Usted es bielcista, ¿no? ¿Sí?
3: Ah, con razón está parado trabajando.
2: Claro.
1: Bueno, me hace señas.
3: Sí, sí.
1: Está como excitado, como que está así, como eléctrico, ¿no? Vamos a saludar a Tato Aguilera para hablar de Boca en este domingo por la tarde. Bienvenido, Tato, ¿cómo estás?
4: ¿Cómo andan? Qué placer saludarlos. Abrazo grande a la distancia, espero que se encuentren bien. El plantel Xeneize continúa con todas las actividades programadas por Vasco Robarrena. Está cerca de empezar a darle fútbol a sus jugadores con diferentes amistosos planificados de pretemporada, uno el 4 de julio a puertas cerradas en el predio frente a Defensa y Justicia, otro el 8 de julio en Salta, será televisado, por lo que yo creo que contra Defensa y Justicia ese partido no va a durar más de 50 minutos como preparación, ya después sí, dos tiempos de 45, el 8 en Salta contra Paranaense, y luego se meterá de lleno en lo formal, en lo que tiene que ver con la actividad futbolística más importante desde el 16 de julio cuando juegue contra Sarmiento por Copa Argentina en la ciudad de Rosario, en el estadio justamente Marcelo Bielsa de Newell's el día 16 por la noche.
1: He estado mirando algunos portales, ¿no? Algunas novedades de Boca va a seguir insistiendo por Romania, ¿sigue esta historia del equipo Xeneize con el equipo azulgrana o ya no?
4: En Boca no se han por vencido por varias negociaciones. Una es la de Romania, otra es la de Villa, y obviamente planificando lo que es el tema de refuerzo, porque quién entra en un 2, quién entra en un extremo, también un media punta, ya llegó Lozano, va a llegar Montero porque está aquí en el Mundial con Colombia para disputar los 16avos de final. La idea es cerrar. Y hablando de extremos, aparece el nombre, por lo menos como sondeo, de Thiago Palacios, el jugador de La Plata.
2: Perdón, sí. Perdón que te interrumpa. Yo imagino, no lo sé, pero lo imagino, que entre el Vasco y Guillermo hay una buena relación, tienen no sé si amistad, pero buena relación.
4: Sí, tienen mucho respeto, sin duda.
2: ¿Y no lo consultó el Vasco a Guillermo por Montero?
4: No sé, la verdad no.
2: Porque
4: sé
2: el último semestre no fue bueno, digamos, de Montero, como para que vos digas, llega como el arquero de Boca.
4: No sé si lo habrá consultado o no, pero cuando hablaron y proyectaron el plantel, y hablaron de Álvaro Montero, la opción también de Rulli, se decidieron por Montero.
2: Porque hay una diferencia, está bien que Montero es un arquero de selección, no lo discuto, y de una buena selección. No,
4: pero al margen de eso, Bocha, Montero es un arquero más joven que Rulli,
2: sí,
4: y era
2: sí.
4: más fácil negociarlo para que...
2: Seguramente.
4: Con Rulli tenías que esperar a que termine en Argentina el Mundial y recién ahí negociar con el Olympique de Marsella, y sabemos que hay una situación particular también en el Olympique de Marsella, así que no iba a ser una negociación fácil de resolver. Lo que quería Boca es que apenas termine la selección colombiana su participación en el Mundial, se tome vuelo a Buenos Aires, se haga la revisión médica y firme por 4 años.
2: Perfecto.
4: Boca lo compra en casi 4 millones de dólares, 1,5 millones para Millonarios y el resto para Vélez, porque recordemos, estuvo a préstamo en Vélez.
2: Exacto.
1: Bueno, vos, cuando yo te preguntaba por Romania, hablaste de todo, yo claro. Después te iba a preguntar por Sebastián Villa, y bueno, sí. ¿Y cómo está esa...?
2: Yo le digo, en el caso de Romania, sí. Tato, el sí. miércoles, que es el primer día de julio, ahí yo creo que va a haber recién novedades.
4: Porque le quedan 6 meses de contrato, Bocha, ¿no?
2: Que a partir del miércoles ya... a partir del miércoles ya él puede empezar a negociar de manera individual.
4: Bien, pero para primero de enero de 2027.
2: Sí, pero yo creo que a partir del miércoles me parece que se van a empezar a mostrar algunas cartas.
4: Bien, bueno, sobre esto creo yo que es importante, pues acá hay una cuestión donde Boca ya tiene arreglado el contrato de Villa y el contrato de Romaña.
2: Ajá.
4: Boca aún no tiene arreglado la salida tanto de Villa Independiente Rivadavia de Mendoza como la salida de Romaña de San Lorenzo. Y son dos negociaciones similares, donde ya Romaña manifestó internamente que quiere jugar en Boca, donde ya Villa lo manifestó internamente en Mendoza, tanto a Berti como a Vila, hablo del técnico y presidente de Independiente Rivadavia, y también a Boca. Su deseo es volver a Boca. Entonces, esta es una situación a tener en cuenta. Obviamente, es una negociación, Independiente Rivadavia hace todo lo posible para sacarle el mayor provecho posible. San Lorenzo también, desde el rédito político como también económico, porque sabemos que San Lorenzo no es una institución que ve con buenos ojos.
2: Sí, en el caso para mí de Romaña, hay muchas manos en el medio, lamentablemente.
4: Y esa situación se tiene que aclarar.
2: Y
4: para
2: sí.
4: Que después se resuelva una negociación.
2: Pero el que tiene que aclararla es el propio Romaña, que no la aclara.
4: Y él ya dijo que quiere jugar en Boca.
2: No, eso no. Él tiene que aclarar con quién hay que negociar.
4: ¿Pero porque tiene dos representantes o...?
2: Y hay dos personas en el medio que están teniendo negociaciones paralelas. Por eso yo te decía que el miércoles va a ser un día donde las cosas se van a empezar a aclarar con respecto a Romaña. Y en esto no tienen nada que ver ni Boca, por supuesto, ni tanto San Lorenzo, sino que me parece que es más una cuestión interna de Romaña.
1: Bueno, y también me mencionaste a Thiago Palacios, el número 10 de Estudiantes de La Plata. ¿Boca está interesado en el jugador Pincharrata?
4: Sí, el Vasco Rabarena quiere tener extremos en su equipo. Veremos si, para jugar como lo hace la selección argentina, con un extremo, media punta y un 9, o para jugar como lo hizo en Boca, con 3 delanteros, un 9 y 2 extremos.
1: Hoy charlábamos antes de entrar al aire con los compañeros que estaban en el programa anterior y decía, yo les contaba que Thiago Palacios es un futbolista para jugar de punta sobre el, acompañando un 9, o en todo caso jugando como extremo, con 2 extremos y un 9, pero no es el clásico 10, no es el clásico enganche, es un futbolista más extremo, ¿no?
4: Bueno, lo piensan así, Lucho, y la idea es tener opciones en esos lugares de la cancha. Acá hay una situación donde saben que el Chango Ceballos, acá el 31 de agosto, aunque Vasco Rabarena quiere revalorizarlo, quiere que se quede, quiere que sea parte del plantel, va a llegar esa propuesta que ya está bastante avanzada en Napoli. Para que emigre, teniendo

0: está haciendo. Entonces, consultar, por lo menos un sondeo a su entorno, y se habla más o menos de 8 millones de dólares por su paz. Veremos si después Boca lo avanza. Boca muchas veces las negociaciones las empieza con sondeos, averiguando, para después acelerar. Así, por ejemplo, llegó a Casíbar a Boca Juniors. Así que es una opción que tienen en cuenta, porque la idea es reforzar esas posiciones en la cancha.
1: Bueno, Tato, bueno, ¿cómo va esa estadía mundialista ahí?
0: Muy bien, muy bien. De aventura también. Estamos ahora viajando desde Dallas, ya dejamos Dallas, una ciudad que realmente nos dejó maravillados por su gente, por lugares típicos. Ibas a una zona que es el World State, donde llegabas y tenías, no sé, el lejano oeste, era 1800, faltaban los caballos que te dejen en la puerta y abrir esas puertas, viste, de madera antigua para ingresar, muchos sombreros texanos, o Texas en sí, todo el estado es así. Y ahora estamos viajando en el motorhome junto a 6 amigos sobre la ruta 20 interestatal hasta New Orleans, donde la ruta, imagínense, es entre el sur argentino y el litoral argentino, con mucha vegetación a los costados, un movimiento ondulado de su ruta, donde ves a los costados mucho verde y mucho árbol, mucha arboleda. Imagínense que los carteles que hay en esta ruta tiene más o menos unos 50 metros para que vos los veas. Aparece un cartel de una estación de servicio, por ejemplo. Bueno, lo ves porque ese cartel tiene una estructura de más de 50 metros para que aparezca por arriba de los árboles, que son altísimos.
1: Claro, claro.
0: Y estamos yendo para New Orleans, donde vamos a hacer noche hoy, que dicen que es una ciudad fantástica. Y ahí seguimos viajando.
2: Una de las cunas del jazz.
0: Sí, del jazz, y me han hablado un montón de la gastronomía, así que bueno, vamos a andar por ahí esta noche. Mañana conoceremos un poquito más y después seguimos viaje hacia Miami. Vamos a entrar al estado de la Florida para esperar el partido del viernes por la tarde con la selección de Scaloni, que va a estar llegando el jueves a Miami, donde, mamita, lo que va a ser, tanto la estadía en Miami como la previa y lo que será el encuentro del viernes, donde las entradas están todavía carísimas, muy elevadas, y el rival será Cabo Verde. Pero bueno, es parte del Mundial, es parte de esta experiencia aquí en los Estados Unidos, donde todos quieren verlo a Messi, ¿no? Messi que le está dejando a chiquitita y que sigue domando el fútbol como cuando tenía 18, ahora a los 39, ¿no?
1: Y tenemos la suerte de ser contemporáneos de una etapa de estas características. Totalmente. Que periodísticamente, obviamente, a nosotros nos viene genial, porque somos contemporáneos de una de las etapas más relevantes de la historia del fútbol mundial, ¿no? Con este chico.
0: Totalmente. Y hay que disfrutarlo, está enchufadísimo. Ahora se viene la etapa de las finales, ya arranca una el día viernes, ojalá que Argentina tenga más finales, pero sin duda que el Hard Rock Stadium se colmará, como pasó en la final de la Copa América del 2024, de muchos argentinos, que estaremos disfrutando de la estadía allí, obviamente haciendo toda la cobertura, esperando por ese duelo tan importante y también aguardando por la recuperación de algunos jugadores que, obviamente, ayer el entrenador decidió no usarlos para recuperarlos y para darle minutos a aquellos suplentes que estuvieron a la altura y jugaron realmente muy bien.
1: Bien, señor, gracias por este ratito, por esta charla, por esta información. Nos encontramos en cualquier momentito aquí en Continental. Tato,
0: de nada,
1: gracias.
0: Cuando gusten. Abrazo.
1: Abrazo grande. Tato Aguilera con la información de Boca en este Fútbol Continental edición domingo. El productor me está diciendo ¿qué? Lo que tenemos que
2: hacer. Es celoso Arturo la seña que hace.
3: Y está parado todavía.
1: Mirá vos, él me dice, vamos para acá, vamos para allá, es el no, Messi, digamos, del equipo.
3: ¿Sabés que me quedó picando lo de Romaña? ¿Qué tiene dos representantes, Romaña?
2: Uno es el representante y otro es el que lo trajo a San Lorenzo.
3: Bueno, que tal vez trabajan en conjunto o es un paracaidista.
2: Bueno, el miércoles sabremos si trabajan en conjunto o no.
1: ¿Vos cómo la ves?
2: Yo creo que se va a ir al Pachuca.
1: Se va a ir al fútbol mexicano. Bueno, muy bien, lo dijo el Bocha. Se va a ir a... Después me vas a hablar más de San Lorenzo, ¿no?
2: Pero por supuesto.
1: Ya volvemos al Fútbol Continental. Estamos hasta la hora 20 aquí en AM 590.

0: 3 minutos para las 7 de la tarde en la República Argentina. Saludo para Walter Grasso, nuestro amigo,
1: escuchando?
0: Compañero.
1: Obvio. Amigo de ustedes, mío no.
0: Es amigo tuyo también.
1: No lo conozco, por suerte, señor Walter Grasso.
2: Muchas cosas en común.
0: Bueno.
2: Le gusta el arte culinario.
0: Sí, y aparte me dice que se come muy bien en Nueva Orleans. Además conoce mucho de Estados Unidos.
1: Sí.
0: Bueno, grande, abrazo grande para Walter, que está escuchando también Radio Continental. Tenemos oyentes también al 1144-000. Para, basta de señas, Chaco, basta de señas.
3: Hola, buenas tardes, amigos de Continental, ¿cómo les va? Muy bueno el programa, como siempre, los escucho. Quiero jugar por la camiseta. Mi nombre es Mario, de Baigorrita. Así que
0: grande,
3: mis últimos tres números son 868. Y aguante Argentina, me gustó mucho el partido. Y se nota la diferencia y la calidad que tenemos, un club con Messi totalmente enchufado. Así que mucha esperanza de que volvamos a repetir un mundial.
0: Ojalá.
3: Un abrazo a todo el equipo y vamos a Argentina todavía.
0: Gracias,
3: vamos,
0: Mario.
3: Argentina, carajo.
0: Gracias por comunicarte. 11. Mario mandó mensaje de audio al 1144-000-590. Tenemos una camiseta, una réplica de la que usó la Argentina en el año 1986. Una camiseta que además tiene el símbolo del gallito, tiene el escudo de la AFA, tiene el 10 en la espalda, una camiseta celeste y blanca.
2: A bastones, muy linda.
0: A bastones
2: linda,
0: verticales, mira, se la muestro a nuestros amigos que están mirando a través del canal de YouTube. Una linda camiseta para vestirse de Argentina de cara al partido del próximo viernes. Y además tenemos dos bombillas de esas que tienen insertada la Copa del Mundo. Bombillas para solo para campeones.
2: Claro.
0: Aquí la tenemos, la pueden encontrar en Instagram, ¿sí? En arroba. Para campeones 25.
2: Está la de la Copa Libertadores también, no sabés lo linda que es.
0: Ah, para los fanáticos de la Copa Libertadores pueden elegir esa también. Pero nosotros acá tenemos la de la Copa del Mundo, la del año 86 y la del año 2022. Más oyentes de Continental.
4: Hola, amigos de Continental, buenas tardes. Soy Gustavo, camionero viajando. Soy de Luján.
0: Hola, Gustavo.
4: Estoy viajando para Neuquén. Bueno, me gustaría participar por la camiseta. Y por las bombillas.
0: Claro que sí.
4: Lo que sea, mejor que salga, que pueda ganar algo. Bueno, gracias por la compañía. Les mando un abrazo grande. Mis últimos tres números son 577.
0: Gracias, Gustavo, por estar ahí del otro lado.
2: ¿Puedo mandar un saludo?
0: Obvio.
2: A Leo Ale. Sí, hombre fanático de Independiente que nos está escuchando.
0: Bueno, saludos entonces para él. Muchos amigos del otro lado escuchando Radio Continental.
5: Buenas tardes, chicos, buenas tardes. Alejandro de Villa Pueyrredón.
0: Hola, Ale.
5: Participo por el premio de la bombilla o la camiseta.
0: Bueno.
5: Mis últimos números del DNI 584.
0: Gracias,
5: aguante
0: Alejandro,
5: la selección.
0: Pero claro.
5: Alejandro de Villa Pueyrredón.
0: Muy
5: saludos,
0: bien, Alejandro.
5: Abrazo.
0: Saludos, son
5: un abrazos. Buen programa.
0: Gracias. Bueno. Gracias por acompañarnos.
5: Alejandro de...
6: Buenas tardes a los amigos de Fútbol Continental 590. Bueno, contento con Argentina. Vamos por los mismos y bueno, me quedo con el gol de Maradona por lo que significó a los ingleses del 86.
0: Mirá vos.
6: Espero tener suerte con el sorteo. Buen comienzo de semana. Héctor Los Santos, 588 de Villaluro.
0: Héctor, gracias por comunicarte también vos con nosotros al 1144-000-590.
1: Les cuento para sus amigos de la comarca,
0: sí,
1: de La Plata, hinchas de Gimnasia, que los partidos que va a estar jugando en Rusia los van a poder ver por LPF Play.
0: Muy bien.
1: ¿Sí?
0: Qué buen dato. Bueno, esto está bueno para que los hinchas de Gimnasia, porque el equipo va, el plantel viaja a Rusia a jugar una serie de amistosos y esos partidos se van a ver por
1: LPF
0: Play.
1: Claro.
0: Así que se les pueden descargar la aplicación.
1: La pasión del fútbol.
2: Che, me están mangueando la camiseta de Argentina. No, tienen que mandar mensaje.
1: No,
2: ¿o no?
1: El garrón se acabó. Acá,
2: Dice, tengo la pelota que me regaló Bilardo del 86. Hago juego con la remera. No, bueno, mandá mensaje de última.
1: ¿Qué le regaló?
0: Bueno.
1: Yo siempre me hice esta pregunta. ¿Dónde quedó, quién tiene, si es que alguien la tiene, a la pelota con la que Maradona le hizo el gol a los ingleses?
2: Y mira, no sé si puede ser esta, ¿eh? El Jalisco original se la entregó Bilardo a un amigo en común de los tres. Puede ser, ¿eh? Este partido.
0: Claro. Puede ser. Si la debe tener la familia.
1: Alguien Maradona la tiene que tener, esa pelota.
2: El árbitro.
1: No, pero yo digo la pelota.
2: Sí, sí.
1: En un partido de mundial había muchas pelotas.
2: Sí.
1: Pero una con una a una se hizo el gol.
0: Andás a ver dónde terminó esa, pero está bueno, es un material.
2: Capaz que cayó en la tribuna y en esa época viste que no la devolví.
0: Invalorable, invalorable. Pero bueno, ¿no será esa que te mandaron?
2: Y por eso, ojo, capaz, ¿eh?
0: Vamos, ¿tenemos otro más? ¿Sí?
7: Hola, ¿qué tal? Soy Sara.
0: Hola, Sara.
7: DNI 14046131.
0: Muy bien.
7: Soy Sara Sarapura. Estoy llamando por el... Bueno, por el mate y por la camiseta.
0: Unas bombillas tenemos.
7: Pero no me contesta nadie.
0: No.
1: ¿Cómo no le no?
0: Es verdad, obvio. Yo
1: no, Felipe.
2: Chasco no sabe atender todavía.
0: No, no, Chasco no atiende. Él, no sé por qué no tiene el teléfono en la mano. Pero bueno, no, es solo mensaje de audio al 1144-000-590 para mandar simplemente y acompañarnos y participar por estas bombillas y por la camiseta. ¿Está Gustavo Medina?
1: No.
0: ¡Qué vos sabés que yo siempre les cuento a mis amigos de La Plata, le digo, vos sabés que yo trabajo con dos periodistas que escuchaba cuando era chico, uno el Bocha Flores y el otro Gustavo Medina.
8: El Bocha sí, el Bocha sí está hecho pelota, pero no, yo soy joven, friocho, colágeno, como dicen las chicas.
2: Ah, bueno.
0: ¿Cómo va, Medina?
8: ¿Cómo andan? Bien.
2: Está con la colecta para ir a ver la final.
0: Muy bien.
8: Sí. Bueno, la colecta tiene un dólar.
0: ¿Un dólar? ¿Hay que poner un dólar?
8: Un millón de personas tiene que poner un dólar.
0: ¿Y pero por qué no pasas el alias y todos nuestros amigos de Continental van mandando que
1: sea gordo tránsfuga?
8: Gastos también. A ver, vos pensás, no sé cuánto salen las entradas, si es que quedan, ya se han agotado las entradas para la final. Las de la NBA, la más barata estaban $7,000. Yo no creo que baje de ese monto. Más el viaje, sin escalas, obviamente. Y el hotel, un Sheraton Tribeca, está $2,000 la semana.
0: Yo no pago, hostel, ¿no? Yo no pago $7,000 para ver a nadie.
8: Y unas chucherías de gastos, ¿no? Porque no es barata Nueva York.
0: No, así no, que... olvídate.
8: No, ya está condenado.
0: Estoy mirando el upside que le cobraron ayer a Colombia, lo vimos ayer.
2: Nah, es tremendo.
0: Esto no es fútbol.
2: No. Una uña era.
0: Es insólito lo que le cobraron, pero bueno, son cosas que pasan. Bueno, Gustavo, ¿hay novedades en Independiente? Quiero que me des un pantallazo de lo más importante, el rojo, porque ya nos preparamos para que son los partidos del campeonato que se vienen, ¿eh?
8: Sí, ya falta menos de un mes. Ya falta menos de un mes para que Independiente debute en La Plata ante Estudiantes.
1: Pero va a jugar algunos amistosos, ¿no?
8: Tiene tres amistosos.
1: Van a estar televisados por LPF Play, Medina.
8: Bocha, porque van a ser cerrados, van a ser a puertas cerradas, como son todos los amistosos, pero es bueno que...
1: En Dominico.
8: Bocha, que van a ser televisados. Así que igual cheque eso, porque la fuente no es muy confiable. Pero estamos contentos porque esa posibilidad se le da al hincha Independiente, que tiene tres amistosos, Newell's, Lanús y creo que Gimnasia es el otro, en fines de semana consecutivos. Independiente jugará como local esos amistosos. Y bueno, y esto que cuenta el Bocha, que está bueno que la gente lo sepa, que va a ser televisado. A ver, mañana va a firmar Maxi Mesa. Si no pasa nada raro, si no hay nada de contratiempos, ya rescindió con River ayer a la mañana, ya se había hecho la revisión médica durante la semana pasada, y mañana, si dan los tiempos, todo indica que sí, Maxi Mesa va a firmar su contrato con Independiente hasta diciembre del 2027 y será el primero de los refuerzos que tenga Gustavo Quinteros. No fue pedido por el técnico, sí querían a alguien en ese lugar, sigue queriendo el técnico Rodrigo Echeverría, pero lo de Mesa es una oportunidad, incluso te diría, Lucho, generado por Maxi Mesa, porque Mesa tenía sobre la mesa 4 o 5 ofertas y él le pregunta al representante, Independiente, ¿qué pasa? ¿Y el rojo no? Y llamaron ellos a Independiente a ver si Independiente estaba interesado. El sueldo no es para nada parecido a lo que ganaba en River, obviamente. Es un sueldo medio, promedio para Independiente. Nada que ver con el que le ofrecieron a Barco. Y así Maxi Mesa va a volver a jugar, a ser jugador Independiente seguramente desde el día de mañana.
1: ¿Mancuello se va a Argentino Junior?
8: Tengo entendido que no. Mancuello ya no pertenece más a Independiente, ese es el otro tema de las últimas horas. Rescindió su vínculo. La verdad que Mancuello tuvo un gesto muy bueno con Independiente cuando volvió en junio del 2023. Independiente peleaba el descenso, literalmente. No volvió gratis, también hay que decirlo, ¿no? Cobró un año por adelantado.
1: Ah, está bien.
8: No, hay que contar todo. Él estaba en Puebla, estaba cómodo, era el capitán, le iba muy bien, sin presiones, y vino a meterse en este lío. Pero no vino gratis y no tendría por qué haber venido gratis tampoco. Cobró por adelantado una parte de su contrato, después renovó a pedido del técnico, pero el técnico había aclarado, Quinteros había aclarado, que no se quedaba para jugar, sino por su importancia en el vestuario. La verdad que cuando no jugó con Atenas de Río Cuarto el partido de Copa Argentina, ya entendimos que su suerte estaba echada. Finalmente Mancuello rescinde el contrato, contrato vigente todavía. Lo que pregunta el Bocha, si va Argentinos, no sé si Argentinos lo tiene como prioridad a Mancuello, porque se había hablado tanto de él como de Leo Godoy, pero no sé si va Argentinos. No sé dónde va, pero no sé si va Argentinos, porque en las últimas horas decían que por ahí para el técnico no sé si era prioridad, así que bueno, ahora ya dependerá de Mancuello dónde quiera ir. Y después se enfrió lo de Mele, lo cual para mí es sensato. No se enfrió por lo que se tendría que haber enfriado, que era que Independiente de un arquero, que además es su capitán, sino por el tema del cupo y el sueldo. Santiago Mele está en el, bueno, ya no está en el Mundial y ahora le iban a trasladar la oferta, pero mientras no haya cupo, e Independiente encima tiene en carpeta a Rodrigo Echeverría, tiene un chico que se llama Santiago Silva, que juega en Huachipato, que también juega de volante, tenía un delantero colombiano en carpeta, o sea, Independiente busca extranjeros, a Mason Rodríguez, el otro central que también estaba buscando, y a un chico de apellido Villalba, de Argentinos, de Independiente Rivadavia de Mendoza, que también ocupa cupo porque es paraguayo. Independiente está buscando algo para lo que hoy no tiene lugar, que es para sumar a un extranjero más, porque ya tiene 5 y Quiñones a préstamo, tiene 6, ya no hay lugar para nadie, más allá de que se le busca salir a Fernández Cedrés, que probablemente eso suceda después de haber renovado su contrato hace 6 meses, pero por el momento, para el técnico, la prioridad tiene que ver con los centrales, la salida de Lomón a Costa Fría, la de Valdés desde Córdoba dicen que interesa en Talleres, el técnico lo va a dejar ir. Preguntaron por los 2 centrales de Argentinos, por Álvarez y por Riquelme, 5 millones de dólares cada uno. Todavía están corriendo por Boyacá los dirigentes independientes buscando el bondi. Y después se interesaron en los 2 de Independiente Rivadavia. Por Seiko Studer, ni siquiera llegaron a hacer una oferta, le dijeron, olvídense, sale 6 millones de dólares, sin chance. Y entonces Villalba, el otro central, fue por el que preguntaron y por ahora no pasaron de la pregunta.
0: Bueno, ¿cómo le preguntan a los mendocinos? ¿Le van a sacar a Villa? ¿De qué se le quieren llevar a la dupla de centrales? Bueno, eso es porque hace una buena campaña. Entonces...
8: Bueno, ahí está. Y porque han tenido el ojo suficiente, por ejemplo, con Seiko Studer. Y
1: claro, que el técnico de Talleres no lo tenía, que lo dejó ir.
8: Exactamente. Claro, y bueno, lo mismo pasó con Tobias Palacios. Era de Talleres, se fue Independiente de Rivadavia, lo compró, lo vendió al Inter, hoy está en Estudiantes, pero lo vendió al Inter en una fortuna, y es un chico que, y llegó a la selección argentina, uh-huh. Estuvo en uno de los últimos, en la convocatoria de los partidos en la cancha de Boca. Bueno.
0: Independiente Rivadavia Mendoza en el último tiempo es uno de los, las instituciones que más alerta está en todo, que juega bien, que gana, que triunfa.
1: ¿Quiénes son los que
2: contrata bien?
1: Los que gestionan las contrataciones.
2: Tiene un grupo de scouting muy grande.
8: Peraza y Gastón Córdoba, si no me equivoco.
2: Claro.
0: Sí, sí. Sí, gente muy además, bien.
1: La verdad.
0: Que ha sabido, como se dice en el barrio, ¿no? Enchastrarse bien los pies para encontrar su lugar.
1: Claro.
0: Y que la tienen un buen recorrido. Bueno, le está yendo muy bien. Bueno, Gustavo, completo el pantallazo Independiente, ¿quedó algo?
8: Bueno, mañana ya vuelven al trabajo.
0: Claro.
8: Y con el tema salidas está todo demasiado frío. Más allá de que los nombres están claros, lo Mónaco, Montiel y lo Dávalos, yo ya no lo veo como para que se vaya. Después, por ahora, ofertas no hay, no se ha avanzado por nadie. Esperan que llegue algo de Rayo Vallecano por lo Mónaco, pero los números estarían lejísimos de lo que pretende Independiente.
0: Bien, señor. ¿Viste el partido de Argentina ayer, Gustavo?
8: Sí, claro, sí, sí.
0: ¿Y
8: sí,
0: qué te pareció?
8: Hay 3 miradas distintas. Primero, el rival de lo más flojo que ha dado el Mundial. Uh-huh. Segundo, la producción de Argentina, que no me terminó de convencer. Y tercero, el paliativo, que es que jugó con un equipo que no juega nunca junto. Yo creo que igual, ahora que empieza lo decisivo, en líneas generales los niveles de Argentina se tienen que elevar, porque para estos rivales te da, y tal vez, para Cabo Verde te pueda dar, pero después ya la cosa se hace más exigente y tiene que levantar. Esto quiere decir que no me ha dejado desde el rendimiento, sí, el resultado del todo conforme los rendimientos de la selección.
0: Gustavo, gracias, fuerte abrazo, cariño.
8: Abrazo para todos.
0: Gustavo Medina, hablando de Independiente, ya viene el Bocha Flores para seguir hablando de San Lorenzo. El Bocha dijo que Romaña no va a jugar en Boca, que se va a ir a jugar al Pachuca, ¿me dijiste?
2: Pachuca,
0: al Pachuca de México. Un saludo grande para un artista de los medios de comunicación, el señor Sergio Fiore.
2: Mira,
0: que está también escuchando Radio Continental. El tipo, a mí a veces me ha hecho grabar cosas y después me escucho y me escucho bien. Entonces digo, este tipo se magia.
2: Claro.
0: Un mago, el tema de lo de la artística en los medios de comunicación. Así que saludo grande para Sergio Flores. Para Sergio Fiore, que está escuchando Radio Continental. ¿Hay más oyentes? ¿Sí? ¿En serio? 1144-000-590. Gracias por acompañarnos. Ya está sentadito Matías Barrios ahora ahí en los controles.
9: Hola, muchachos de Radio Continental.
0: Buenas.
9: Acá escuchando el programa. Quiero participar por la camiseta de Argentina. Muy Soy bien. Rubén de González Catán.
0: Bien.
9: Mi último número de documento es 594.
0: Muy bien, está participando.
9: Vamos a Argentina todavía.
0: Argentina juega el viernes frente a Cabo Verde por los 16avos. Y si pasa, puede jugar frente a Australia, frente a Egipto, que son los otros rivales que se vienen en la misma llave del equipo argentino. 1144-000-590. Tenemos la camiseta y bombillas de Paracampeones.
10: Hola, ¿cómo están ustedes? ¿Cómo andan?
0: Muy bien,
10: genial. Ya estamos, hoy un día lindo, acá en Azul, provincia de Buenos Aires.
0: Qué lindo, Azul.
10: Bueno, me gustaría una bombilla. ¿Ah, soy sí? Roberto Lescano, de Azul. Mi único número de documento es 709. Muchísimas gracias, un abrazo grande. Muy bien. Con Continental.
0: Estuve en Azul hace un tiempo, sí,
2: lindo Azul.
0: Mi padrino vivió un tiempo en Azul y fui unos días en una
2: cuenta. Linda.
0: Sí. Después paré en la ruta ahí en un hotel que está en el acceso a Azul, ¿viste la ruta 3? Que tenés el acceso a la derecha.
1: Tiene una ley de protección edilicia.
0: Uh-huh. Sí,
1: por
0: sí,
1: eso
0: sí.
1: La mayoría, o por lo menos de la parte del casco más antiguo, que están intactas desde hace 50, 60 años.
0: Saludo grande para nuestros amigos y oyentes de Azul.
11: Hola, compañeritos, amigos. Hola. De todas las tardes de Fútbol Continental. Norma de Parque Avellaneda.
0: Norma.
11: ¿Cómo están?
0: Muy bien.
11: Bonito domingo para ustedes.
0: Gracias.
11: Gracias por la compañía.
1: De nada.
11: Participo por la bombilla, por la camiseta,
1: por todo.
11: O por un saludito. Besito.
0: Gracias, Norma.
11: Y DNA termina en 160.
0: Muy bien.
2: El saludo ya se lo ganó.
0: Sí, el saludo ya lo tiene. Están buenas las bombillas, ¿eh?
2: Sí, sí.
0: Mirá la Copa del Mundo. Además, esta Copa del Mundo, mira, yo abrí la de Diego ahora. Están viendo nuestros amigos que están mirando a través del canal de YouTube. La bombilla está buena, está pesadita.
2: Sí, es pesada, es pesada.
1: Y ¿qué además, quiere decir que vale?
0: La Copa del Mundo que tiene insertada, como metida, ¿no? Como que la bombilla atraviesa la Copa del Mundo. Es una... Está muy bien hecha la copa, ¿eh? Está bien, la verdad está muy buena, me gusta. Para campeones, arroba para campeones 25. Tenemos la del Mundial 86 y también la del Mundial 2022.
12: Hola muchachos, buenas tardes, ¿cómo le va? Saludos para toda la mesa ahí.
0: Gracias.
12: Atilio Camenero de Chivicoy.
0: Hola Atilio.
12: Yendo para la ciudad de La Pampa, por la ruta 5.
0: A los puestos del Pampa.
12: Todo tranquilo. Voy por la camiseta del Diego, la del 86. Así que bueno, buen programa para todos. Saludos.
0: Gracias,
12: fuerte abrazo. Un abrazo grande y aguante Boquita. 578, el número de documento. Gracias, muchachos.
0: Gracias a vos por comunicarte.
13: Y amiguitos, ¿cómo andan? ¿Todo bien? ¿Está todo bien? ¿Todo tranquilo? Soy Hugo de la Rija. Mi número 145. Estoy escuchando todo lo...
0: Muy bien, fuerte abrazo. Gracias por comunicarte.
1: Familiares tuyos no, Chasco.
0: Vamos a participar por las bombillas de Paracampeones y por la camiseta que tenemos aquí, una réplica divina del año 1986 para vestir, ¿eh?
2: Son pesadas, ¿eh?
0: ¿Qué sé yo? Si jugás un fulbito con los amigos, ¿no te pones esta?
2: Entra.
0: ¿Cómo?
2: Entra.
0: Por ejemplo, ¿la usás para jugar al fútbol con los amigos o es para ver los partidos? Yo te digo, de las réplicas que he visto, esta está linda,
2: ¿eh? Sí, está buena, está buena.
0: Muy linda.
2: Sí, pero no me vas a convencer de que te la deje a vos si no se la lleve un oyente.
0: Yo te digo.
2: No.
0: Me parece que se corta la luz en cualquier momento, sí, y el sorteo se
1: pone. Hay una fuga, mirá. Bordado.
2: El escudo es el de esa época, claro, que era así.
1: Claro, el que sucede.
0: A mí me gusta la camiseta. Yo digo, si. Si se hace el sorteo hoy.
2: Hay un bajón de tensión, decís vos.
0: Si no se corta la luz hoy, si se corta la luz, me la llevo.
1: Muy bien.
14: Buenas noches, Cultura Continental, soy Patricia de Varela. Muy bueno el programa, como siempre. Me anoto para la bombilla y la camiseta. Mi DNI termina en 134.
0: Gracias. Muy bien. ¿Hay más?
15: Hola chicos, ¿qué tal? Buenas tardes, mi nombre es Esteban. Mi DNI termina en 304, soy de Parque Patricio. Me gusta la selección, como está jugando. Creo que le falta un poco más de ritmo. Habría que imprimirle un poquito más. Bueno, quiero participar por la camiseta, espero ganarla. Fuerte abrazo.
0: Abrazo, gracias ahí a los amigos también de Parque Patricio que están escuchando Continental. Y si habremos ido a la cancha de Huracán, ¿eh?
1: Hace poco estuvimos en la cancha de
0: Huracán. ¿Cuál fue el último partido
1: Tomás que Adolfo hicimos?
2: Yo fui Central Huracán, el último.
0: Ese fue el último que hice ahí en la cancha de Huracán.
16: Hola amigos de Continental.
0: Hola.
16: Claudia acá de Pirovano.
0: Hola Claudia.
16: Los escucho siempre y son una gran, gran compañía.
0: Bueno,
16: Bueno, me gustaría participar por alguno de los sorteos. Mis últimos tres números son 900.
0: Gracias Claudia.
16: Gracias
0: Claudia, gracias por comunicarte al 1144-000-590.
17: Hola, buenas noches Radio. Bueno, soy Ángel de La Plata. Quería participar por la camiseta o por los premios, por lo que haya. Nunca me gano nada, pero bueno, siempre le escribo o le mando un audio. Estoy trabajando en estos momentos. Así que bueno, mis tres últimos son 043. Les mando un fuerte abrazo y vamos a Argentina todavía, ¿eh?
0: Claro,
17: vamos,
0: que sí.
17: Vamos por la cuarta.
0: Gracias. Bueno, yo le digo a nuestros amigos que se comunican al 1144-000-590. Me gustaría que un día vean lo que es el contestador de la radio, ¿no? Cómo van llegando. ¿Vieron que ustedes cuando hacen... ¿Cómo se llama cuando pasás el teléfono así? ¿Escrolear era? ¿Cómo se dice?
2: No tengo ni idea.
0: Se dice escrolear. Viste que tenés todos los mensajes, qué sé yo, que te mandaron en tus padres, que te mandaron tus familiares, tus amigos, y vas y tenés un montón de conversaciones en el chat del WhatsApp.
1: No los tengo.
0: Bueno.
1: Yo los borro todos.
0: Vas borrando.
1: Todo, borro.
0: En el contestador de Continental hay cualquier cantidad.
2: No, es tremendo.
0: Es más, hace poco creo que dejamos un montón de oyentes afuera que no alcanzaron a salir, porque la verdad que eran un montón los que teníamos preparados para escuchar. Ya se prepara. Ah, ¿los borras todo, vos, chavos?
1: Todo, borro todo. Pero,
2: bueno. Es un toque. Claro,
1: es verdad, sí.
0: ¿Ah, sí?
1: Tengo ese.
2: Y si te dice, che, ¿te acordás lo que te dije la otra vez?
1: Me pasa.
0: Mirá lo que es este.
1: No,
0: este
1: tremendo. Chat, ¿no? Me pasa que hay gente que me contesta más tarde.
2: Claro.
1: Y no sé.
2: ¿Ya lo borraste?
1: Y claro, ¿qué es lo que me está diciendo?
2: Che, me pasás el 11 de Muñiz. Bueno, y no te lo paso.
0: Dame dos oyentes más y ya viene el Bocha para hablar de San Lorenzo.
18: Hola chicos de Continental, soy el Chino de Lobería.
0: Hola Chino.
18: Mi último número son 883. Estoy trillando soja. Un abrazo.
1: Lobería, los pagos del colega Germán Sosa.
2: Claro. Mira. Yo trabajé con Germán Sosa en Radio Necochea. Imagínense, hace añares. Lindo Lobería.
0: ¿Tenemos otro?
19: Hola, buenas noches chicos. Soy Daniel de Balcarce. El mejor gol para mí fue el de Maradona en el 86. Mi número es 664. Soy de Valcarce. Mi mejor gol fue el de Maradona. Bueno, que tengan una buena semana, chicos. Chao, chao.
0: Igualmente,
2: Qué lindo Valcarce.
0: Tengo que ir al Museo de Fangio. Bueno,
1: hermoso. ¿Te recomiendo algo? No.
2: Mira.
1: Anda primero a Mar del Plata.
2: Sí. Comé.
1: Un día, comé. Y hacé el recorrido. Mar del Plata, Balcarce.
2: Ah, de la ruta interna.
1: Esa ruta es
2: hermosa.
1: Un paisaje de ensueño.
2: Lleno de sierras, hermosísimo.
1: Hermoso.
0: Voy a ver si la próxima vez que vaya puedo pasar por ese lugar, porque la verdad que es una cuenta pendiente que tengo.
2: Y aparte, vos tan automovilista que sos, que sos fanático del automovilismo.
0: Sí, no puedo ir nunca, no, sinceramente. Bueno, ya venimos. De
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0: Hola Continental, muy bueno el programa, feliz por Argentina, pero la camiseta soy el Yaca de Bariloche, mi tres último número 064.
1: Tal vez. Buenas noches, señores. Yo soy Pedro de Rosario, hincha de Racing y Central Córdoba. Siempre lo escucho y lo miro. Me gusta mucho el programa. Quisiera una pregunta. ¿Podemos parar un poquito con el Mundial? Yo quiero saber algo de Racing. Veo los otros equipos. A mí me gusta escuchar la radio, pero escuché el comentario de acá de Argentina. Ya basta, basta con tanto baboso con Argentina. Quiero escuchar algo del fútbol argentino, que sobre todo de Racing. Gracias. Disculpa la molestia. Soy Pedro de Rosario.
2: Guillermo de Almagro, 833, muy bueno el programa, quiero participar por la remera y las bombillas.
3: Hola, habla Alejandra de La Plata, quiero jugar por la camiseta y mi DNI termina en 411, esos...
4: Hola, mi nombre es Pablo, hablo de La Pampa. Quiero participar por el sorteo de la camiseta o de la bombilla. Mi último tres números es 139.
5: Hola gente, buenas tardes, le habla Gustavo, Desarrollo, Provincia, Buenos Aires, al sudoeste. Bueno, saludo a toda la mesa, que tengan muy buenas tardes. Y bueno, voy por los premios, Gustavo 344, saludos a todos. ¿Les gusta que los llamemos de Desarrollo?
6: Hola, buenas noches equipo, ¿cómo andan? Les hablo de San José, Entre Ríos. Mi último tres números del DNI son 998 y quisiera participar por una de las bombillas, si puede ser. Muchas gracias, un abrazo grande. Son mi compañía de todos los domingos en el laburo.

0: noticia.
1: Bueno, muy bien. Pasaron 27 minutos de la hora 19. Somos Radio Continental. Y gracias a todos nuestros amigos y amigas que nos mandan mensajes al 1144-000-590, porque a mí me da mucha satisfacción cuando nos dicen que les hacemos compañía, porque es un poco también nuestra. Ese es uno de los mejores premios que podemos recibir un domingo por la tarde. Que ustedes nos digan que los hacemos compañía está buenísimo. ¿Qué sé yo? Yo cuando escucho radio también me siento acompañado. Y si nosotros que ahora estamos de este lado podemos generar lo mismo a ustedes que están escuchando, es sensacional. Gracias a los amigos que además nos están escuchando y nos mandan mensajito. Mucha, vamos a hablar de San Lorenzo. Tenemos que hablar del ciclón. Viste que un amigo recién dijo, che, yo quiero saber de
2: Racing. Pero si tiene razón, el amigo.
1: Ya hablamos de Boca, Independiente. De River hoy tenemos poco, ya hablamos algo ayer. Pero bueno, de San Lorenzo y de Racing tenemos.
2: Fue una semana brava la que pasó San Lorenzo. El día lunes se supo que el técnico Gustavo Álvarez dejaba el cargo después de varias reuniones que había tenido la otra semana, es decir, hace dos semanas, con la dirigencia, una el martes y otra el jueves, y el domingo a la tarde-noche les comunicó que no iba a continuar siendo el técnico de San Lorenzo.
1: Él les dice a los nuevos dirigentes que
2: me
1: no
2: bajo del proyecto, les dijo. Ajá. Así, textual.
1: Y sabemos qué es lo que no lo
2: tiene. Sí, yo creo que tuvo que ver, primero, yo creo que él vio que no iban a reforzar debidamente el equipo. Segundo, que los jugadores que él quería apartar, los jugadores con los que él no quería trabajar, que eran 13, 14 jugadores, la dirigencia los quería dejar porque en algunos casos quería recuperar una inversión, y es lógico. Uh-huh. Y en otros casos por alguna presión de los representantes de esos jugadores, a los cuales el club le debe mucho dinero, y si encima de que le debes mucho dinero le sacás los jugadores, se desvalorizan mucho más. Entonces eso también tuvo que ver, lo molestó mucho al técnico, en ese aspecto se puso inflexible, y para muchos también lo podemos agregar como un tema que quedará en suspenso a futuro, si es verdad o no, que hay una posibilidad de que sea el técnico de la selección chilena. Si esto ocurre, bueno, será un justificativo del por qué quiso salir tan rápido de San Lorenzo.
1: Y que estaba Muñaín también dando vueltas.
2: Y yo creo que también lo que tuvo mucho que ver es que él sabe que estaba ya condicionado, que las dos últimas derrotas con River en el torneo local y con Recoleta de local por la Copa Sudamericana lo dejaron con cuatro amarillas, como quien diría. Sí,
1: igual a mí me pareció algo injusto eso, porque recién había llegado Gustavo Álvarez.
2: No, obvio, pero bueno, tenías que empatar con Recoleta,
1: sí,
2: para
1: sí,
2: pasar.
1: Sí, fue un golpe
2: y
1: muy
2: con
1: duro.
2: River tuviste tres chances.
1: Sí, increíble. Lo que pasó con River fue increíble.
2: Pero bueno, eso es lo que me parece que es un cúmulo de situaciones. Hay veces que, viste, vos es ahora o nunca. Que es siempre la decisión más difícil que tienen los técnicos. Me voy ahora, que hice una buena campaña y no sé cómo me va a ir. Como les pasó a Orsi y a Gómez. Se fueron en un momento que quizás ellos veían que a futuro no iban a poder repetir, y dejaron de pertenecer ahí a Platense y dejaron abierto un futuro. Son decisiones que nunca sabes si son realmente la mejor o no, pero que las tenés que tomar porque es lo que pensás y lo que sentís, y eso fue lo que hizo Álvarez. San Lorenzo se puso a la búsqueda de un técnico. Con Insúa tuvieron apenas un llamado, Gorosito tuvieron un llamado, pero Gorosito no lo vieron interesado. Y después tuvieron una reunión el día jueves con Ramón Díaz en un café de Pilar, donde Ramón Díaz pidió una serie de cosas, a los cuales la dirigencia aceptó, y después al otro día terminó cambiando totalmente su decisión. No sé por qué, pero terminó cambiando totalmente su decisión Ramón Díaz y declinó la propuesta de San Lorenzo. Rápidamente fueron a buscar una alternativa que la tenían hablada, pero ahí lejanamente, que era la de Iker Muñain. Que si bien es un nombre que siempre está vinculado a San Lorenzo, yo creo que tanto la llegada en su momento como lo que va a pasar ahora siempre viene acompañado por alguien que desde lo económico le aporta a San Lorenzo. Entonces termina siendo un poco una solución. Es un técnico más barato que todas las opciones. Lo de Ramón Díaz yo creo que era hipotecar el club. Pagarle $1.5 millones a Ramón Díaz en este momento de San Lorenzo
0: es una locura.
2: Vos me vas a decir, bueno, pero si a fin de año tenés 5 jugadores que valen $5 millones cada uno, te terminó saliendo barato, es verdad. Pero bueno, no lo sabés.
1: También es cierto que más allá de la inyección económica que puede acompañar esto también es una apuesta algo nuevo, ¿no? Lo de Iker Muñaín como técnico, sí. Es una apuesta.
2: Lo bueno es que conoce todo el plantel, no le tenés que explicar nada.
0: Claro.
2: Pero después, desde su propuesta, a mí charlando con mucha gente que conoce un poco la idiosincrasia de Muñaín y de los técnicos y del fútbol español, todos te dicen un punto en común. El técnico español es muy serio, es muy trabajador, pero siempre tiene plan A. No tiene plan B. El técnico de fútbol español no tiene plan B. Entonces, bueno, tendrán que salir las cosas bien de entrada porque no hay plan B.
1: Bueno, ¿de salidas? ¿Llegadas?
2: Bueno,
1: llegadas me dijiste que no va a haber.
2: No, por el momento no. Sigue inhibido San Lorenzo, no abonó para desinhibir. Yo creo que hay que esperar que a Gil le vaya bien en lo que queda del Mundial, que hasta ahora está haciendo un Mundial correcto. No sé si para potenciar lo que hizo en San Lorenzo, pero sí para sostener. Lo de Gil y Cuello son los tres. Lo de Romagna y Cuello para mí son los tres jugadores que apunta a vender San Lorenzo.
1: Pero Romagna se va a México, dijiste.
2: Para mí se va a México. Para mí, diré el doctor. Para mí.
1: Gracias, Bocha. Gracias. Ya viene la información de Racing un ratito, pero hay más oyentes en Radio Continental.
3: Hola, buenas tardes. ¿Cómo están? Muy Soy bien. Manuel de Tapalqué, el pueblo malendro de la provincia de Buenos Aires.
1: Hola, Manuel.
3: Quiero participar por la bombilla. Mis tres últimos números de documento son 176. Aguante Boca siempre. Saludos.
1: Chao, Manuel. Gracias.
4: Hola, buenas noches, Radio Continental. Soy Ariel del Chaco. Está muy bueno el programa. Estoy escuchando acá en mi trabajo. Gracias. Y me gustaría participar por la camiseta de la selección. Muchísimas gracias y sigan así.
1: Gracias, Ariel.
2: Que ver bueno. Si de Chaco Forever o de Sarmiento.
5: Buenas tardes, equipo de Continental.
1: Buenas tardes.
5: Siempre lo escucho y muy bueno el programa. Espero que termine trayéndolo a Villa, Riquelme, porque ya mucho tiempo. Quiero participar por los premios. Mi último número son 155. Soy Juan de Olmo, La Plata.
1: Mirá, de Olmo, La Plata. Muy bien.
6: Hola, ¿qué tal? Buenas noches, programa. Bueno, te habla Luis Alberto Alday, desde Recifes. Y queríamos jugar por la camiseta. Estamos acá con Mariel y queremos jugar por la camiseta. Hinchas de Boca, fanáticos los dos.
1: Gracias, Luis.
6: El documento termina en 247. Buenas noches y excelente programa. Siempre los escucho.
1: Gracias, gracias.
7: Hola, ¿qué tal? Habla Gastón de Tandil. Quiero participar por la camiseta. Muy lindo el programa y soy Gastón del 553.
8: Buenas tardes, amigos de Radio Continental. Soy Miguel Álvarez de Los Pagos de la Rica, partido de Chivilcoy. Participaría, me gustaría la camiseta de Argentina. 598, mis tres últimos números. Miguel Álvarez de Los Pagos de la Rica, ruta 30, Chivilcoy.
9: Hola, ¿qué tal? Buenas noches. Mi nombre es Israel Gutiérrez. Llamo por la consigna para participar. Los últimos tres de mi documento, 070. Un abrazo grande de Ciudad Vita, La Matanza.
0: del mundo que tiene.
10: Hola, Continental. Habla Pedro Ángel de Chacabuco.
0: Atraviesa la Copa del Mundo.
10: Los felicito por el programa.
0: Es una.
10: Quiero participar por la camiseta y, o las bombillas.
0: Está bien.
10: Bueno, le mando un fuerte abrazo.
0: Para campeones. Arroba para campeones 25.
10: Y esperemos que salgamos campeón.
0: Y también la del Mundial 20.
10: Vamos, Argentina todavía. Vamos todavía.
0: Hola, muchachos. Buenas tardes.
10: Mi número de documento 772.
11: Hola, gente de Continental, para el programa de fútbol. Soy Juan, estoy volviendo del trabajo. Iba a participar con la camiseta del Diego. Y 75-69, mis últimas cuatro cifras. Muy bueno el programa. Aguante River.
12: Hola, grupo. Quiero participar por la camiseta. Muy bueno el programa. El número es 741. Y si me la puedo sacar, se la regalo a mi nieto que cumple 2 años el 21 de julio.
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0: noches, ¿cómo les va? Acá escuchándolo desde Olavarría. Mi nombre es Daniel y bueno, por el sorteo, la bombilla, la camiseta, lo que sea, 053, mi último número, les mando un abrazo y los sigo escuchando. Y vamos a Argentina.
1: ¿Cómo andan, chicos? Buenas noches, ¿todo bien? Oscar, el lecherito de Trenquelau. Voy por la camiseta, vamos, aguanta Argentina. Vamos, 8666, el documento. Abrazo grande, chicos. Siempre los escucho en el camión. Vamos.
2: Hola, chicos, buenas tardes. Quisiera anotarme para todos los sorteos de las camisetas, todo lo que haga. Daniel Pedrero de Olavarría, un abrazo grande.
3: 19:40 en la Argentina. La verdad, gracias a todos los que llaman, ¿eh? Hay una lista interminable.
4: Tremendo, ¿eh?
3: Que nos hace compañía, nos hace el aguante en este domingo, ya anoche en Buenos Aires, y todos ustedes a lo largo y a lo ancho del país. Vamos a hablar de Racing, vamos a hablar de la Academia. Bienvenido, Lucas Ladaga, ¿cómo estás?
5: ¿Cómo andás, Lucho? Abrazo grande para todos.
3: Muy bien, todo muy bien acá compartiendo el domingo por la tarde. ¿Tenemos novedades de la Academia?
5: Bueno, moviéndose en el mercado de pases, el equipo de Juan Pablo Voivoda, que a partir de mañana, desde el lunes, va a comenzar la...
4: Ganó el clásico ayer, ¿eh?
5: Sí, los chicos de la reserva ganaron el clásico, eliminaron a Independiente.
4: Sí, señor.
5: La semifinal del equipo.
4: Con un gol del hijo.
5: Claro, sentenció el partido, el 2-1 lo hizo Lalo Milito, el hijo del presidente.
4: Exactamente, muy bien. Todo visto por LPF Play.
6: ¿Cómo estamos,
3: eh? ¿Cómo está la publi, eh?
6: ¿Cómo estamos?
3: Dale.
6: Pensé que era la bombilla nomás.
3: Muy bien, muy bien. Bueno, vamos, Lucas.
5: Bueno, decíamos, mañana lunes Racing va a estar comenzando la pretemporada, continuando la pretemporada, pero arrancando la etapa de que va a realizar en un predio en Cardales, en un complejo de canchas que hay ahí en Cardales, así que será por una semana donde Racing estará trabajando ahí. En cuanto a los refuerzos, está cerrado lo de Ortigosa, esta semana va a estar firmando su contrato e incorporándose al plantel para comenzar los trabajos. Racing compra el 100% del pase en $1.5 millones. Ese será el primer refuerzo que va a tener Juan Pablo Voivoda. El segundo, que es el uruguayo de 32 años, Alfonso Espino, el lateral izquierdo, que quedó libre en Rayo Vallecano, está prácticamente todo acordado, viajará a la Argentina y también estará firmando su contrato para llegar e incorporarse a Racing, y será el reemplazante. Obviamente tendrá que pelear el lugar junto a Nacho Rodríguez, pero son los dos laterales izquierdos que va a tener el técnico de Racing para este semestre. En un momento se especulaba que podían continuar negociando con Lanús por Sasha Marcinic, pero estos van a ser los dos laterales que tenga Juan Pablo Voivoda: Nacho Rodríguez y Alfonso Espino, que va a estar llegando en los próximos días a la Argentina. Y el tercer refuerzo, es probable que llegue a Racing, está todo encaminado. El Santos dio vía libre para que negocien con Cruzeiro, que es quien tiene el pase del jugador. Estoy hablando de Lautaro Díaz, el delantero que ya conoce el técnico de Racing porque lo tuvo justamente en el Santos. Estaba a préstamo en ese equipo de San Pablo, dio vía libre, así que van a comenzar las negociaciones con Cruzeiro, para poder adquirir un préstamo de Lautaro Díaz con opción de compra. Así que bueno, veremos cómo se resuelve, pero por ahora esos son los tres nombres que tiene Racing en el mercado de pases.
3: Muy bien, muy bien. La Academia va a debutar contra Gimnasia en el cilindro, ¿no?
5: Sí, así es. Las primeras tres fechas son Gimnasia, después Rosario Central y Tigre. Esas son las primeras tres fechas que va a tener el equipo de Juan Pablo Voivoda, que va a estar debutando previo al comienzo en Copa Argentina frente a Defensa y Justicia.
3: Bien, perfecto. Bueno, muy bien.
4: ¿Va a jugar amistosos?
3: Eso.
5: Están esta semana, en estas horas se está definiendo, pero la intención es que tenga un amistoso Racing previo al partido de Copa Argentina. y están definiendo en estas horas quién va a ser el equipo a enfrentar, pero la intención del cuerpo técnico es por lo menos tener un partido antes del debut de voleibol en Racing por Copa Argentina.
3: Bien, muy bien. Bueno, ¿viste la Argentina, Lucas?
5: Sí, lo vi, lo estuve viendo anoche.
3: ¿Y?
5: No, bien, la verdad que el equipo está muy sólido, obviamente era un partido donde Argentina ya estaba clasificado, todos lo sabemos, pero se ve un equipo que está muy sólido y muy confiado de cara a lo que se viene.
3: Bien. Bueno, señor, nos encontramos mañana ya con Fútbol Continental para más información de Racing, dale.
5: Dale, Lucho, abrazo grande.
3: Abrazo, Lucas. Lucas Ladaga y toda la información de la Academia.

0: Radio Continental, José de Olavarría, voy por la camiseta del 10 y mi terminación de número de documento es 050. Voy llegando a Puerto Madryn. Un saludo, chao.
1: Buenas noches, muchachos de Radio Continental. Soy Juan José de Troleo, mi DNI, terminación 074. Quiero la camiseta del Diego, el más grande que ha sido. Un abrazo grande y aguante Boca.
2: Gente de Continental, buenas tardes. Marcelo de San Clemente del Tuyú, 864. Subimos tres números a camiseta. Quiero para el cuide mío, que es recontra fanático, hiper fanático del fútbol. Abrazo grande, gracias por la compañía en ruta, haciendo un poquito de regreso a casa. Vamos, Argentina, la cuarta.
3: Hola, Radio Continental, soy Luis de Oberá, Misiones, y quiero participar por la camiseta. Mi número de documento es 291. Y aguante acá, Oberá, Misiones, siempre les estoy escuchando, así que todo largo horario del laburo y me pongo a escuchar la radio, así que estamos al tanto con Radio Continental.
4: Buenas noches, equipo. Quisiera participar por la camiseta de Argentina. Soy Raúl desde Comodoro Rivadavia. Mis últimos tres números 034.
5: Buenas noches, equipo. Muy bueno el programa. Lo escucho siempre. Acá por los Pagos de Lobo, provincia de Buenos Aires, sembrando trigo. Quiero participar por la camiseta. Mi último 3, 378. Saludos.
6: Hola, buenas noches. Mira, habla Norma de acá del 9 de julio, provincia de Buenos Aires, por los premios. Mi número de documento es 132. Y bueno, muy bueno el programa y que vamos a hinchar para Argentina, que tiene que salir campeón. Muy bueno el programa.
7: Hola, equipo, buenas noches. Osvaldo de Rufino, 411 el DNI. Participo por la camiseta, camionero de Rufino.
8: Para Fútbol Continental, soy Luca de Villa Constitución. Quiero participar por la camiseta del más grande jugador que dio esta tierra, Diego Armando Maradona, el Diego. Aguante Argentina, aguante River. Y vamos por la cuarta. Mi DNI termina en 591. Los escucho siempre. Gran abrazo.
9: Diez minutos quedan de la hora 19. Ya llegamos a las 20. Estamos llegando al final de Fútbol Continental edición domingo.
10: Qué rápido.
9: Vamos, Bocha.
10: Ya nos queda poquito.
9: Qué rápido pasó, poquito. Que pasó rápido, sí, además con la compañía de nuestros oyentes, mucho mejor pasamos la tarde,
10: tal cual,
9: lógicamente aquí en Continental. Vamos a hablar de los equipos de La Plata.
10: Ah, mira.
9: Vamos a hablar de Estudiantes y de Gimnasia, aquí también en Continental. Bienvenido, Matías Pena, ¿cómo estás?
11: Lucho, Bocha, José, buenas noches para todos, amigos, ¿cómo andan?
9: Muy bien, muy bien. Anoche agarré triunvirato derecho y volví, ¿eh?
11: ¡Ah, no! ¡Qué fenómeno, Luciano! ¡Qué fenómeno, Luciano! Estaba todo a full, realmente, todo lo que son los servicios, bueno,
9: Ayer lo llevé a Matías Pena hasta donde está, al lado del enchufe del sol. Y ahora, ¿cómo vuelvo? Dije yo,
10: claro.
9: No, derechito para venir a triunvirato, todo. Mirá, bien.
10: Yo agarré corriente, fue la primera decisión. 100.000 autos
9: había.
10: Sí,
9: ya había, no, había un tránsito.
11: Vos sabés, Lucho, a destacar, ¿no? Hubo un compañero que pasó y me dijo, chau Mati, y otro, que sos vos, me dijo, Mati, ¿qué pasó? Que no te fuiste todavía. Mati, te llevo, bueno.
9: ¿Viste? Esas son las diferencias. Ayer terminamos el programa.
10: Si lo dice por mí, pensé que estaba esperando un auto de aplicación porque lo vi con el celular en la mano.
9: Y así no, que te dijo, chau Mati, te dijo así nomás.
11: Yo no acuso, yo solamente hago una descripción de lo que sucedió.
9: Ayer me quedé tranquilo, que yo me junté las cosas, salí con tiempo. Y cuando salgo estaba Pena todavía en la puerta.
10: Yo pensé que estaba esperando un auto de aplicación, Mati, por
9: no,
10: eso.
9: No, estoy buscando un auto, vamos que te llevo, le dije. Bueno, no, muy bien. Bueno, ¿tenemos novedades de los equipos de La Plata?
11: Sí, tenemos novedades. Lucho, amigos, Estudiantes, que viajó a Punta del Este para hacer una mini pretemporada. La sorpresa es Martino Botti, camada 2006, 19 años, arquero. Bueno, hay que ver qué es lo que sucede con la vuelta de Fernando Mulera. Lógicamente va a ser el titular, pero lógicamente también va a tener sus días merecidos de descanso. Las vueltas de Mauro Méndez después de su paso por Banfield, la vuelta también de Alexis Manyoma después de su paso también por Colorado. Hay que ver qué es lo que sucede con Eric Mesa, hay que ver qué es lo que sucede con Gastón Benedetti, que tiene algunas ofertas rondeando. Y el gran objetivo de Estudiantes para este 2026, sobre todo teniendo en cuenta que va a participar de la Copa Libertadores porque está clasificado al final, es Joaquín Correa. Va a ser una negociación realmente difícil, complicada, mucho dinero en juego, pero el gran objetivo que tiene Juan Sebastián Melón, Estudiantes y el cacique Medina es ver si puede contar con el regreso de Joaquín Correa en la parte ofensiva.
9: Bueno, muy bien, recordemos que Estudiantes el próximo día 21 uh-huh. de julio, después de la final de la Copa del Mundo, el 21 de julio juega la Supercopa Internacional frente a Independiente Rivadavia de Mendoza en el estadio de Barrio Alberdi, en la cancha de Belgrano. Ahí señor. Se va a jugar el partido entre Estudiantes e Independiente Rivadavia de Mendoza por esta Supercopa Internacional, que es el ganador de la Copa.

0: jugará como local frente a Independiente.
1: Exactamente. Y después juega la fecha 3, porque la fecha 2, que es con Boca, no la juega esa semana, la juega después. Juega fecha 1, fecha 3, fecha 2.
0: Correcto, correcto, correcto. Así como vos lo mencionás, ese es el calendario de Estudiantes de cara a lo que va a ser la segunda parte de este 2026.
1: Bueno, ¿y el Lobito se va para Rusia?
0: Sí, Gimnasia se va a Rusia, también una mini gira, sale el día martes. Desde Seiza va a tener dos encuentros, el partido principal va a ser frente al Zenit, con la gran novedad y la ausencia del Pata Castro, un Pata Castro que no va a viajar, que no va a formar parte, digamos, de lo que va a ser esta temporada en Gimnasia, va a rescindir su contrato, algunos encuentros explosivos con Carlos Castañeto, el presidente de Gimnasia, también, digamos, algunas idas y vueltas con el Pata Pereira, que va a ser el entrenador. La verdad que el Pata Castro es un referente, llegó hace 3 años y fue realmente de más a menos, ¿no? Él pretendía mucho más minutos de los que estaba teniendo. El Pata Pereira, digamos, consideró que iba a tener, digamos, iba a ser evaluado al igual que todos. No le gustó para nada al Pata Castro y va a rescindir su contrato con Gimnasia. No va a formar parte de esta gira que va a tener el Lobo Platense por Rusia.
2: Dicen que puede llegar a ir al Dosivi. Recordemos que sí. Damonte lo tuvo en claro. Junín.
0: Sí, yo creo que es una buena alternativa, José, más teniendo en cuenta que lo mencionás vos, ¿no? Siempre con buena información. Esa es una alternativa. La otra alternativa es o eso o el retiro. Hay que ver qué es lo que sucede con el Pata Castro, que la realidad es que en su regreso hace 3 años y monedas tuvo buenas participaciones, buenos encuentros, fue figura, fue clave, era un referente, pero hace bastante que no tiene continuidad, algunas lesiones, y no será considerado como el Pata Pereira.
1: Bien, señor, gracias, estamos en contacto a través de Fútbol Continental en la semana, en la primera y en la segunda edición. Mati,
0: un abrazo grande para todos.
1: Matías Pena, hablando de los equipos de la capital de la provincia de Buenos Aires, de la ciudad de La Plata, de Estudiantes y de Gimnasia.

0: bien, 4 minutos para el final. Vamos
1: perdiste,
0: a buscar
1: Lucho.
0: Los ganadores. Me perdí la camiseta de la Argentina.
1: Hola, soy Luciano de La Plata.
0: Hola, soy Luciano de Berizo. De La Plata, necesito camiseta de Argentina. Bueno, me perdí la posibilidad porque ya ayer dije que si no llamaba a nadie me la quedaba yo, pero como hay una innumerable cantidad de oyentes
1: que son malos, porque no te quieren
0: no
1: dejar
0: me
1: la camiseta.
0: Que me lleve la camiseta. Tranquilamente me la podría haber llegado, ¿no? Pero bueno, ya está. Nos gusta tener este pequeño acto
1: de amor
0: con nuestros oyentes para que se lleven a...
1: Bueno, te voy a decir una cosa. Para la semana que viene, el sábado y el domingo, dos bombillas más y otra camiseta.
0: ¿Y otra más?
1: Sí.
0: Vamos a estar el viernes también, ¿eh?
1: Bueno, el viernes.
0: El viernes vamos a estar acá.
1: Pero el viernes cortito igual, es cortito, ¿no?
0: ¿El viernes?
1: Sí.
0: El viernes tenemos el partido.
1: Sí, por eso, a las 7, ¿no es?
0: Arrancamos tempranito, pero arrancamos desde las 18.
1: Por eso, bueno.
0: Así que vamos a estar con el partido, vamos a estar el sábado, vamos a estar el domingo, así que para el fin de semana que viene
1: Dale.
0: Vamos a tener... ¿Qué sorteamos primero? Ustedes me dicen... ¿Primero una bombilla?
2: Una bombilla,
0: ¿cuál?
2: Sí,
0: vamos.
2: De menor a mayor.
0: ¿Cualquiera? ¿A elección? Bueno, ¿y qué pasa si el ganador dice yo quiero la de Maradona o la de Messi? La cambiamos.
1: ¿Y si viene Pri? Pará,
0: vamos a hacer claro eso.
1: Si viene primero lo duerme al otro, obvio.
2: Claro.
0: Bueno, dale. Primer ganador pone al aire Matías Barrio de una de las bombillas de Paracampeones. ¿Qué pasó?
3: Hola, gente de Continental, para el programa del fútbol. Soy Juan, estoy volviendo del trabajo. Iba a participar con la camiseta del Diego.
0: Bueno. Juan.
3: 75-69 en mis últimas cuatro cifras.
0: Bien. Bueno, Juan.
3: Muy buenos programas.
0: Ahí tiene Manuel Chasco, nuestro productor. Tiene tu teléfono. Te ganás

0: Una de las bombillas, él quería la camiseta. Claro, bueno. Pero bueno, te ganaste una de las bombillas.
1: Claro.
0: Muy bien. La segunda bombilla, vamos.
2: Hola, ¿qué tal? Buenas noches. Mi nombre es Israel Gutiérrez. Llamo por la consigna para participar. Los últimos tres de mi documento. 070. Un abrazo grande de Ciudad Evita a La Matanza.
0: Muy bien, de Ciudad Evita a La Matanza. Te llevaste otra de las bombillas. ¿Cuál se lleva? Cualquiera.
1: No, el que venga primero,
0: el que venga primero elige. Muy bien. Enseguida Chaco va a coordinar para que te quedes con una de las bombillas. Y ahora llegó el sorteo de la camiseta. Vamos a escuchar al ganador de
1: largala,
0: esta camiseta.
1: Lucho, largala.
0: De la
3: réplica. Hola muchachos, me encanta el programa. Soy Matías de Quilmes. Mis últimos tres son 235 y me encanta la camiseta de la selección argentina del Diego.
0: Muy bien, Matías.
1: Muy bien, Matías.
0: Lleva la camiseta. Bueno, lamentablemente no me la quedé yo. Se la lleva Matías. ¿Dónde dijo que era? ¿De Quilmes?
1: De por ahí, zona
0: sur. Quilmes, ¿no? Sí, Quilmes. Bueno, felicitaciones. Ahora Manuel Chasco va a coordinar para que te lleve la camiseta. Así que los tres ganadores de este fin de semana de fútbol continental, porque esto arrancó el día de ayer con todo lo que era el partido de la Argentina, los hicimos llamar a todos, así que entre los llamados de ayer, ¿cuándo llamó?
1: Ayer hubo cerca de 40, entre 40 y 50 llamados.
0: ¿Sí? A ver, Matías es de ayer, ok, bueno, muy bien, los otros de la bombilla son de hoy.
4: Mirá vos, bueno. Muy bien,
0: gracias a todos por haberse comunicado al 1144-000-590. Mañana estará la primera edición de Fútbol Continental a la hora 14, como todos los días, y a las 20 la segunda edición, como habitualmente ocurre aquí en el aire de Radio Continental. ¿La pasaste bien, José?
1: Excelente, por eso te voy a traer el fin de otra vez cosas.
0: Muy bien, vos, Bocha, ¿la pasaste bien?
4: Impecable.
0: Bueno, gracias Manuel Chasco, Suena el top de la hora 20 en Radio Continental. Gracias Matías Barrios, Nos reencontramos el fin de semana próximo. Pero mañana, Fútbol Continental. Pero ahora sigue la programación de Radio Continental, que termina en el fin de semana de la mejor manera. Gracias.

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0: 11:05:04, me llama adelante. Esto es Domingo Sport. Sean todos bienvenidos a Continental. Hoy estamos hasta las 10, por supuesto, con un gran programa mundialista. En el primer día en el cual se apaga un poco esta fiebre de mundial, porque tuvimos solo un partido, y no fue el partido más entretenido de todo, pero fue un partido de fútbol al fin. Y arrancaron ya los mata-mata temprano, porque se estrena, o por lo menos vuelve, esta fase de 16avos a los mundiales con el formato grande de 48 equipos. Pero bueno, obviamente que tenemos mucho de lo que nos dejó esta fase de grupos, con muchas definiciones para el infarto, con el triunfo de ayer del seleccionado argentino ante Jordania por 3-1, con algunas cositas para charlar, para tener en cuenta, para analizar, sabiendo que fue un partido difícil de encarar, porque ya estaba todo resuelto, y además Argentina ya sabía que en 5 días tenía que jugar el partido que de verdad importaba. Pero bueno, más allá de eso, Argentina ganó, quizá no brilló, pero bueno, creo que hubo bastantes puntos altos también en el equipo ayer para destacar. Y bueno, tener en cuenta que el próximo viernes en Miami Argentina va a enfrentar a Cabo Verde. Con algunas lindas cositas que se nos vienen también, lindos partidos, ya mañana arranca con todo porque juega Brasil. Tenemos muy buenos partidos en estos 16avos de final, algunos otros que sorprenden por los seleccionados que se han metido también como terceros, que es una novedad en este mundial. Pero bueno, mucho para analizar, mucho para charlar con ustedes de aquí hasta las 10 de la noche. Ayer estuvo el equipo también con el Sábado Sport, y hoy estamos nosotros con Domingo Sport hasta las 10, con muchas cosas del mundial, como está decorado aquí el estudio, impresionante, ¿eh? Ya la radio de Celeste y Blanca, colores que están muy buenos, pero más allá de eso, hoy hay decoración espectacular del mundial que nos mete aún más en clima mundialista. Con Mati Barrios, con Nico Spinetta en operación técnica, como siempre, para ponernos al aire de la mejor manera. Y empiezo a presentar al excelente equipo que me acompaña en el día de hoy y del cual soy un privilegiado tener. Y arranco a mi izquierda con el señor Nicolás de Castro. Nico, querido, ¿cómo estás? Un placer saludarte en este domingo que no tuvo tanto fútbol, pero igual nos dejó cositas.
1: ¿Cómo andás, manito? ¿Todo bien?
0: Todo bien, todo bien.
1: El placer es mío, tranquilo. Aburrido un poco el domingo.
0: Aburrido, no te gustó el partido. No, te noté muy poco motivado.
1: Un solo partido y un partido que no vi ni el canadiense, me parece.
0: Fue
1: porque
0: terrible.
1: Sudáfrica, que parecía que iba a ser la peor selección del mundial, terminó clasificando en 16avos. Y bueno, nada, igual no deja de ser un mundial, es entretenido verlo, claramente. He visto cada partido que
0: se notó.
1: Que claramente este partido tiene que sea un mundial, ya lo habilita para que se pueda ver sin nada. Pero bueno, nada, o sea, la verdad que no me senté a verlo.
0: No
1: esperé a las 4 de la tarde para ver Canadá-Sudáfrica.
0: No, yo por ejemplo estaba en un lugar, después me fui a otro, en todo lo donde estaba, siempre estaba la tele ahí. Pero no es un partido que te invitaba a sentarte a verlo, a no ser que a vos sí te haya pasado eso. Male Hondeville, ¿cómo estás? No te veo con cara de haberte sentado a analizar Canadá-Sudáfrica, no. Pero bueno, ya me dirás vos si estoy equivocado o si es cierto.
2: Muy buenas a todos, buenas Manu. Bueno, no, como decís vos, no fue un partido que me senté a analizar ni que lo esperé. Yo creo que este domingo igual fue un poco de descanso de partido.
0: No viene mal.
2: Y que bueno, que mañana retoma la actividad con distintos partidos del 16avos, que bueno, se vienen un par de partidos buenos, más allá del de hoy, que creo que fue como, bueno, por ahí algunos esperábamos una cosa y no terminó pasando. Medio, te diría que un embole en cierto punto, la verdad. Pero creo que fue un domingo como de descanso. Veníamos unos días de un montón de partidos.
1: Una semana full.
0: Se durmió poco.
1: No, se dio mucho fútbol, mucho pro, de mucho todo, como que, bueno.
0: Muchos que
1: descansar.
0: Muchos que se habrán quedado dormidos en los sillones viendo algún partido que arrancó a la 1 de la mañana, le pasó un amigo.
1: Sí.
0: Pero bueno, hoy fue un poco el descanso, como dice Male. Cuando hay partidos así de, no digo flojos, pero así de que llaman poco la atención, lo único que uno aspira es, bueno, por lo menos que vayan a penales. Y te hacen igual a los 92 minutos, ni siquiera te dan la chance de alargue.
2: Claro, sí, dije, bueno, ya, viene
0: menos,
2: la larga. Tirale
0: un poco más, dígame los penales.
1: Ahora, a partir de ahora ya está habilitado alargue penales.
0: Ahora sí,
1: ya está.
0: Por supuesto, o sea, eso por lo menos, eso es lo positivo.
1: Lo acabo de decir y me acabo de dar cuenta de eso. Yo estaba pensando como...
0: Ya está, termina
1: el
0: empate.
1: Qué partido aburrido. De hecho, vi hasta la mitad del primer tiempo, casi terminando, y después ya me, elegirme, hacer otra cosa y no lo vi más porque, nada, o sea, no es que atrasé un plan para ver, terminar de ver Canadá, Sudáfrica. Pero es verdad que te da ese condimento de decir, bueno, van a la y si no van a penales y bueno.
0: Si era cualquiera de los partidos de mañana, sí.
1: No, pero
0: cualquiera
1: mañana,
0: de los tres. Porque lo de mañana es tremendo.
1: Debería haber cambiado, debería haber puesto el domingo esta porque es para sentarse todo el día en la tele de la tarde hasta la 10 de la noche.
0: El problema es que hubo equipos que tuvieron que esperar mucho para,
1: claro, bueno,
0: para jugar. A ver, por ejemplo.
1: Bueno, pero con esto que decís, escuché varios medios mexicanos decir que en México había bastante descontento con la organización y la federación por el hecho de que ellos hayan sido los primeros clasificados y que hayan que tenían que esperar casi 5 días para saber con quién iban a jugar y cuándo iban a jugar, cuando había otros equipos que por ahí habían jugado después, ya sabían. Entonces como que tenían que, igual pensándolo, es verdad, porque estás preparando, tenés 3 días de preparación, 4 días de preparación, que no sabes con qué te vas a enfrentar, además, no sabes cuándo te vas a enfrentar, que me parece lógica el reclamo que hace la Federación Mexicana.
0: Sí, sí, a ver, le pasó a México, a ver, por ejemplo, Suiza, que va a jugar contra Argelia. Suiza jugó el miércoles, 24. Argelia jugó el sábado, ayer a la, a la noche tarde.
1: ¿Fue con Argentina en los últimos partidos de la fase de grupo?
0: Los últimos. Y ese partido se va a jugar, si no me equivoco, el jueves que viene.
1: Este partido se juega
0: jueves 2.
1: Claro, o sea, sería, claro, jueves 2. 12 de la noche, el 3, pero sí, jueves 2.
0: Suiza ha estado 8 días con, de 8 días de descanso y Argelia con 4.
1: No, sí, totalmente.
0: O sea, el doble de descanso tiene Suiza que Argelia.
1: A ver, yo creo que también igual preparar los fixtures no debe ser fácil. Nunca va a favorecer a todo el mundo, pero.
0: Pero es mucho, ¿no?
1: Es mucho.
0: No hay que tener 2 días, 1 día.
1: Para preparar los partidos, el derecho de saber cuánto, con quién te vas a enfrentar, con quién no, da algo de ventaja.
0: Aparte, Argelia, en este caso. Mencionó ese caso puntual porque Argelia tuvo que poner todo porque no estaba clasificado.
1: Aparte fue un partido insólito, ayer te digo que...
0: Fue increíble. Es más, cuando iban llegando los... Uno, imagino que te pasó lo mismo, Nico, y a cualquiera que estaba viendo el partido de Argentina, te iba mostrando en la tele las notificaciones de los goles de Austria y de Argelia.
1: Claro, porque íbamos viendo, estábamos en el partido.
0: Que uno creía que iban a empatar porque el de empate le cerraba a los dos. Y cuando iban 2-2, yo me pasó, por lo menos a mí, estaba viendo el partido de Argentina, y bueno, ya estaba resuelto el partido de Argentina. Aparte, el segundo tiempo fue medio en vole de Argentina.
1: Sí, lo fue.
0: Yo pone el celu, el final de Argelia-Austria. Y fue una cosa increíble, porque estuvieron 4 minutos reloj tocando los volantes argelinos en mitad de cancha.
1: De acá para allá, y yo venía.
0: Faltaba 1 minuto para que termine el partido. Sí. Era, ya estaba. Y después 2 goles.
1: Le pintó a Mares hacer un gol.
0: Pero solo.
1: Que aparte, hay algo que hoy después vi que, claro, Argelia con ese gol enfrentaba a España.
0: Enfrentaba a España.
1: Entonces, es como que yo no sé hasta dónde se festejaba.
0: Lo gritó Mares hasta que le dijeron.
1: Hasta que le dijeron. Por eso te digo, y la cara aparte, ¿viste? Fue como diciendo que
0: no, pará, lo más gracioso es la declaración después del partido, como diciendo que enfrente del arco y lo tenía que hacer el gol, como diciendo no lo quería hacer, pero no podía hacerlo tan evidente.
1: También es rara esa declaración, pero bueno.
0: Pero es raro porque a mí no, yo no sé si Austria no tenía bien en claro que perdiendo se quedaba afuera, porque a ver, sucedió que en el otro partido que definía también cosas, que era Congo contra Uzbekistán, Congo lo gana sobre el final, lo termina ganando 3-1, pero hace el 2-1 faltando 10 minutos. Sí. Si Congo no ganaba, Austria aún perdiendo entraba.
1: Pero Congo ganó.
0: El Congo ganó sobre el final. No sé si Austria se quedó con que el Congo no estaba ganando, pero Austria con el gol de Mané se quedaba afuera del Mundial, entraba a Irán. Y sacó del medio y terminó empatándolo. Yo no me voy a meter si fue polémico, ¿no?
1: Yo no creo que haya sido. A ver, claramente.
0: No creo,
1: pero... El arreglo no hay, eso seguro. Ahora, sí o sí.
0: Arreglo no, pero.
1: Cada equipo sabe que le conviene y decís, bueno, o sea, no te digo un arreglo, pero es medio tácito, ¿entendés?
0: Dale,
1: si el partido se da, a ver, si está muy disparejo y te hace 4 goles, bueno, no, flaco, no puedo hacer nada. Ahora, si los dos amigos que se tiran están al mismo nivel, y creo que es lo que dice Manés, o sea, el tipo de repente se dio cuenta que un buen pase lo encontró delante del área y dijo, le voy a tener que pegar, no puedo pasar para atrás o pegar.
0: No, no, era demasiado evidente.
1: Exactamente,
0: era,
1: o sea,
0: demasiado evidente.
1: Tirarla a cualquier lado o hacer un pase para atrás era decir, evidentemente no quiero, medio antideportivo, no quería ganar el partido.
0: Acá lamentablemente para Irán la pagó Irán. Sí. Increíble todo lo que le pasó a Irán. Más allá de lo que tuvieron que sufrir con el tema de ir y venir a Estados Unidos. Irán hace un gol al minuto 95 contra Egipto. Ganando, se clasificaba segundo. Se lo anulan por una rodilla, bien anulado.
1: Sí.
0: Pero por una rodilla. Y después estuvo dos veces, tres veces clasificado. Si no ganaba Congo, Irán clasificaba. Y si había un ganador entre Argelia y Austria. Y...
1: también clasificaba.
0: Y hubo seis goles y terminó empatado. Increíble. No,
1: y aparte, yo hoy vi un video de la federación. Eran los jugadores en el hotel viendo el partido.
0: Ah, muy
1: tremendo. Y me mató porque, pobre gente.
0: Tremendo, pues.
1: Emoción. Todo lo que te imaginé.
0: Es que ya estaba, era 93, 94.
1: Aparte, a ver, yo, cuando estábamos... terminó el partido de Argentina, aparte, porque terminó un poco después.
0: Terminó un poco después.
1: Argelia.
0: Sí.
1: Y 2-2, y los comentarios ahí con los chicos era... bueno, les convenía a los dos, obvio, no sé qué. Y de repente dice, gol de Argelia. Y todos como...
0: fue insólito.
1: ¿Cómo que gol de Argelia? Listo. Y aparte, cuando entras a cualquier aplicación, a internet, cualquier cosa, decía 90 más 5 y ya, como que ya estaba cumplido. Y al toque, de repente, saludando, oyéndote, gol de Austria.
0: Ah, insólito.
1: Aparte, ¿fue a cuánto?
0: El gol de Argelia fue a los 93, pero, 94.
1: Claro, fue, no sé si fue, pasó un minuto.
0: Dieron uno más y fue, y ahí vino el gol. No, fue con la
1: y cosa. Ya uno más cumplido, además del tiempo, fue el que, nada, el árbitro dijo, bueno, dejo esta para sí, claro, no terminarlo en pleno ataque.
0: Que para Irán no tenía que ser.
1: No, claramente, bueno, pero lo que digo es que increíble porque eso sí que no está armado.
0: No, o sea, no creo.
1: Ese desarrollo no estaba armado
0: que
1: ni el sueño.
0: Que jugás en tu cabeza con quién puedes jugar, enfrentar seguro. Ahora, de ahí a decir que está... no, la verdad que no lo sé, pero bueno, obviamente que son cosas que se dan.
1: Sí.
0: No, a mí no...
1: Y no puedo imaginar los austríacos la cantidad de sensaciones que habrán tenido en ese minuto. Porque decir, loco, quedamos afuera.
0: Increíble, te quedas afuera.
1: Quedamos afuera en un grupo que...
0: papelón era.
1: Supuestamente éramos la segunda potencia y que los papeles podían... porque aparte Argelia con muy poco, la realidad es esa.
0: Poco.
1: O sea, ¿no? Yo esperaba mucho más Argelia, pero muchísimo más.
0: Igual,
1: Austria, de hecho, Argentina me pareció que le hizo bastante más fuerza que Argelia. Y ayer...
0: le planteó partido distinto, no Austria sé. Se cuidó, le faltó peso ofensivo. Lo cual es raro porque...
1: justo en el ofensivo...
0: hizo tres goles en los otros partidos, hizo tres goles.
1: Y aparte, Savitzer, no sé... está bien, Arnautovic está de banco, pero... tiene jugadores que decís... igual, ¿sabes qué me pasó algo? Porque esto me remonto y lo pongo a Turquía también. Equipos que ofensivamente habían tenido muy buena Eurocopa fueron un desastre en el Mundial. O sea, no tuvieron nada ni mostraron nada de lo que había mostrado en toda la Eurocopa.
0: Bueno, Austria había quedado primero en el grupo de Francia y Países Bajos.
1: Por eso, y yo me dejé llevar bastante por lo que...
0: lo sacó Inglaterra, si no me equivoco, con cuarto.
1: Lo sacó Inglaterra y yo viendo... a ver, seguí solo los resultados de los amistosos ante el Mundial, no vi todos los partidos, sí. Solo vi el de Francia y Brasil, pero digo que me pareció que con lo que había hecho la Eurocopa yo me quedé con ese funcionamiento de los equipos y la verdad que, por lo menos los equipos que prometían, sacando no a las potencias, no sé, Francia... Países Bajos, te diría hasta Noruega, porque Noruega yo lo ponía como que llegaba bien.
0: Y por la calidad de jugador que tienes.
1: De todo, me sorprendió porque Turquía dio lástima. Austria, bueno, lo que estamos hablando, pasó de milagro.
0: Muy difícil que le gane a España.
1: El fútbol, y para mí, sabes que toca también lo que nosotros hablamos del hecho de no querer cruzarnos con sudamericanos. Capaz también, que eso va también.
0: Ellos
1: un poco.
0: También no se quieren cruzar con europeos.
1: Más acostumbrados a enfrentarse, capaz
0: puede
1: que
0: eso.
1: Puede haber algún tipo de. Bueno. ¿Qué haces, no? Los conoces más,
0: sí.
1: Los cruzás más, son días que
0: se enfrentan en la liga todo el tiempo.
1: Cruzan. Entonces puede haber
0: un
1: partido
0: que...
1: aparte, pero en los papeles, igual déjame decirte una cosa. Yo no sé si siendo España estaría tan conforme con la fase de grupo. Porque vos tenés con Uruguay.
0: Para mí no.
1: Con Uruguay, España, sinceramente, no jugó bien. No jugó bien España.
0: No.
1: Y Uruguay se notó, pasa que también, que España no haya jugado bien, dejó muy al descubierto lo mal que jugó Uruguay.
0: Uruguay no pudo ni siquiera meter un gol contra una España que evidentemente no estaba al 100. Yo creo que España mostró todo su potencial con Arabia, lo pasó por encima,
1: sí.
0: Le hizo precio porque era un partido para terminar el 6-7-0. Con Cabo Verde le costó y no es casualidad que no lo haya tenido a Yamal. Y con Uruguay no la pasó bien en parte del primer tiempo. Uruguay lo dominó, le faltó contundencia y bueno, después lo termina ganando, tampoco hizo mucho mérito para hacer el 2-0 España después.
1: Eso es lo que yo digo, flojo, siento que no jugó. Pero se mimetizó un poco con Uruguay.
0: Por un lado veo, digo, España no mostró todo su potencial.
1: No, no, obvio, pero ahora, ¿en qué momento? O sea, claramente el momento, yo por eso te digo, no sé si estaría tan contento porque, a ver, vos si bien, por ejemplo, yo me pongo que Argentina, ponele que haya tenido una fase de grupo parecida a la de España, que ya sabías que ibas a clasificar a la segunda fecha, pero de todas maneras, no esperaba. Yo creo que Argentina también podría haber jugado flojo en esta fase de grupo, pero la pasó cavilando y arrolló cuando tenía que arrollar y jugó bien cuando tenía que jugar bien. Y me parece que yo esperaba eso de España, verdaderamente. Quizá con Uruguay pensaba el partido peleado. O sea, esto te digo en la antesala, sin saber que Uruguay se iba a jugar la clasificación, sin jugar nada.
0: Eso no lo tenía.
1: Pero
0: nadie.
1: El otro día España no mostró tampoco una gran cosa, que está bien. No sé, no era el equipo 100% titular contra Uruguay.
0: No.
1: Pero igual, o sea, la verdad que esperé bastante más. Pensé que iba a tener como más contundencia. Ya claramente el empate con Cabo Verde marcó como que capaz no era, porque yo no creo que haya estado pensado en la cabeza de nadie.
0: El empate
1: contra Cabo Verde.
0: Pero España también sabía que no lo tenía ya mal y que, bueno, no, Nico Williams tampoco. Que Nico Williams, dicho sea paso, también se volvió a lesionar.
1: Sí.
0: Y no va a estar, por lo menos en 16avo, hay que ver cuándo vuelve. Está, creo que yo, por lo que veo, bastante ya mal dependiente España y hasta ahora la MIS no ha mostrado tampoco todo su potencial. 2020, nos tenemos que ir a la primera tanda, Mati, así no nos atrasamos después.
1: Vamos.
0: Y volvemos con más de Sábado Sport hasta las 10 de la noche aquí en la 590 Continental.
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0: 8:31, aquí estamos estos Domingo Sport con Mati Barrios, con Nico Spinetta, con Nico de Castro, con Male Hondeville y con todo el equipo, por supuesto, Marce Calandro, Jorge Lina Salazar González, Agustín San José, todo el equipo. Ah, en un ratito vamos a tener una sorpresa. Bueno, qué sorpresa, sí, el doctor Santos ya sorpresa no es, pero siempre está sorprendiéndonos el doctor.
1: Pasa que él está desde el lugar de los hechos.
0: Él está, pero es el movilero estrella de este envío, así que tenemos la suerte de que esté allí. No sé si estará allá en Miami, si estará en Dallas, si estará en Cabo Verde, si estará en Islandia. No me sorprendería nada, vos sabés que el doctor es...
1: No, aparte él aparece así, de repente, en parte del mundo.
2: Pestañaste y ya se fue a otro lugar.
1: Es como el Marley de Continental.
0: Yo creo que sí.
2: Exacto.
0: Es eso. Nuestro Marley. Es menos rubio.
1: No importa eso.
0: No importa, por supuesto.
1: Dice, que ya sabes dónde va a aparecer. Capaz que está en su querida Río. O ahora... Por Texas, en el medio del lejano oeste.
0: Yo creo que es inminente que esté en Río y no vuelva, en cualquier momento, me parece.
1: Lo vamos a tener siempre por comunicación.
0: Pero eso no tenga ninguna duda.
1: O nos vamos a Río a hacer el programa.
0: Eso no sería mala idea.
2: Estaría muy buena esa idea,
0: Pero vos, Male, no volvés ya, te quedás allá, me parece, ¿no?
2: Totalmente.
0: O sea, ese look que tenés es medio de Río, medio playa.
2: Medio playa, sí, estaría.
0: No estaría mal.
2: Nos sumamos. Sí. Nos sumamos a esa idea totalmente.
0: Sí, yo ya con el frío que tengo ahora no lo soporto más. Ojalá pudiera irme a una playa un mes, pero bueno, por ahora no se puede. Pero un ratito vamos a tenerlo a Javi desde USA, desde Estados Unidos, con toda la actualidad del seleccionado argentino de fútbol y lo que viene, obviamente, para enfrentar en la próxima fecha a Cabo Verde en los 16avos de final, ya en el primer partido de mata-mata. Male.
2: Manu.
0: Me hace reír. Pero... La gente del día que hay carrera está esperando tu palabra. Así porque es. Hoy hubo otro gran premio de la Fórmula 1, en este caso en Austria, el Gran Premio de Austria, con el dominio de Mercedes y cambio de piloto, porque esta vez ganó. No ganó. Antonelli, ahora pasa a quién ganó. Antonelli. Pero con no muy buenas noticias en cuanto a Franco Colapinto. Una carrera, ya lo dirás vos, pero complicada, en la cual no se encontró. No estuvo muy lejos de eso Gasly, pero bueno, primero que nada quiero escuchar tu mirada de la carrera de hoy, que fue difícil para Franco y que tuvo una disputa espectacular, más allá de que después se fueron quedando, sobre todo Hamilton, entre Hamilton y Verstappen.
2: Así es. Bueno, principalmente el ganador de la carrera de hoy domingo en Austria fue George Russell para Mercedes. Esto que decías vos de que cambiaron el ganador entre los pilotos, los compañeros. Segundo quedó Max Verstappen con un Red Bull que de a poco tal vez va recuperando un poco lo que solíamos ver y lo que solía hacer, que al principio lo dijimos, que por más que arranque mal... Con todo lo que pasó el año pasado, uno no tiene que perder de vista a Verstappen, mucho menos con, bueno, lo piloto que es. Y más allá del auto, creo que ahí marcas la diferencia de lo que es tener un auto que puede ser bueno o no, pero tener un buen piloto manejándolo es clave. Y en el podio lo completó Kimi Antonelli, que no sé si es cierto que tuvo una mala carrera, pero... Tal vez con lo que fue este fin de semana, su compañero George Russell fue superior.
0: Pues sí, estuvo mejor el fin de semana de Russell en lo global, obviamente teniendo en cuenta las prácticas y clasificación, que el de Kimi.
2: Sí, totalmente. Más allá del condimento agregado que hubo en la clasificación el día sábado,
0: sí,
2: La polémica que trajo...
0: ¿Qué pensás de eso? ¿Fue justo cómo se resolvió?
2: Mira, es como un poco lo que tal vez nos pasa...
0: Vi muchas miradas distintas de la situación, de gente que conozco, amigos que ven mucho Fórmula 1, mismos colegas, y querés saber qué pensabas, porque fue una situación bastante polémica y discutida, ¿no?
2: Mira, creo que es un poco tal vez lo que lo lleva al lado del fútbol para que lo podamos entender mejor, que hay una regla y esa regla, viste, que por ahí es en base a la opinión, en este caso, o sea, sería del árbitro, viste, el criterio del árbitro. Uh-huh. Bueno, es lo mismo con lo que pasó el sábado con Russell. Hay una regla que cuando hay bandera amarilla uno tiene que obviamente desacelerar o bajar un poco el ritmo por una cuestión de que obviamente si hay un accidente o demás, más que el piloto en el momento no sabe dónde está el accidente, si es a cerca de él o no, en la otra parte del circuito, pero tiene que desacelerar. Y cuando hay doble bandera amarilla es totalmente, o sea, ya pierde la vuelta. No, claro. Y más en una clasificación, es raro que si vos venís dando tiempo para hacer una vuelta, y bueno, justamente quedar en una buena posición, en este caso Russell pole position, vino todo esto porque al principio todos habían dicho, pero ¿cómo puede ser que si hay un accidente y vos tenés que desacelerar, él termina haciendo la vuelta más rápida, quedándose con la pole position, teniendo que levantar el pie del acelerador y frenar un toque? Es más, su compañero Kimi Antonelli lo hizo, que fue porque el motivo por el que perdió la vuelta y no terminó haciéndola rápido. Pero bueno, esto para la FIA, para los comisarios deportivos, con lo poquito que levantó, lo poquito que hizo, fue bastante como para no tener que investigarlo después, que fue justamente lo que pasó. Si al principio, en el momento fue bueno, se lo dieron a Russell, pero no salía ningún cartel anunciándolo, no había nada. Era como que, sí, el ¿cómo se llama? Las posiciones marcaban a Russell primero, pero nadie lo decía,
0: no había nada porque oficial, claro,
2: exacto. Habían, después sacaron el cartel diciendo que estaban investigando, pero después pusieron que no necesitaba investigación. Y bueno, claramente le terminaron dando la pole position.
0: Bueno, convengamos que en un momento terminaron anunciando que Gasly recuperaba un podio.
2: Sí, un fin de semana después. O sea, esas cosas suelen pasar, pero bueno, es lo que te decía recién. Son reglas que obviamente que, por supuesto, hay que cumplirlas y demás, un reglamento que está para algo, pero este tipo de cosas, este tipo de matices que hacen que, bueno, que quede como a evaluación de la persona que lo está obviamente viendo en el momento. Que la polémica fue porque Franco el fin de pasado, en Barcelona justamente, tuvo una situación similar con una bandera amarilla y le terminaron dando 10 segundos de sanción y un punto en la superlicencia, que es un montón.
0: Es un montón. Es de hecho el primer piloto sancionado con un punto, exacto, de superlicencia en lo que va la temporada.
2: Y bueno, todo el mundo como que empezó a comparar, que bueno, después se terminó sabiendo cómo había sido lo de Russell y se entendió un poco más, se esclareció un poco más. Pero bueno, nada, volviendo a eso, Russell se había quedado con la pole el día sábado, lo que hizo que, bueno, se le facilitaron un montón de cosas el día de domingo, terminando con el primer puesto en la carrera.
0: Sí, más allá de eso, estamos hablando obviamente de todos pilotos por actualidad o por pasado, o lo que mencionaba Male de Verstappen, de nunca subestimarlo, más allá del auto que hoy parece no ser el mejor, aunque lo va encontrando, que no está nada decidido como parecía. Y obviamente que Antonelli es normal, creo que esto también lo decías vos antes de que le empiece también, es normal que le pase quizás esto de tener altibajos por la edad que tiene.
2: Sí, la poca experiencia, justo.
0: Todos los otros pilotos que están compitiendo con él, bueno, Verstappen y Hamilton ya son campeones. Y Russell parece ser o parece estar en la edad indicada o en el tiempo indicado ya en la Fórmula 1 para salir campeón, y más, sí, con el auto que tiene.
2: Sí. Ahora,
0: esto todavía falta un montón, o sea, faltan muchos fines de semana todavía. Es muy temprano para hacer un juicio de valor, pero sí es cierto que, bueno, lo que le pasa a Kimi en la carrera anterior, que no puede terminar. Hoy se dio una situación con el tema de Sainz, cuando abandona Sainz, que bueno, una vuelta antes va Kimi a boxes, sí, y no puede aprovechar tampoco eso. No sé cómo veo la situación, pero más allá de que hoy el dominio sigue estando de Antonelli, y parece que el dominio de Mercedes en general va a estar hasta fin de temporada, va a ser una pelea mano a mano.
2: Sí, yo creo que va a traer...
0: O ves a Hamilton con chance de pelear hasta el final.
2: Sí, mira, bueno, teniendo en cuenta, bueno, justamente este fin de semana, si no el anterior, creo que despierta un poco esto de que por ahí también los fans de Ferrari o fans de Hamilton en general no lo veían tan cercano, tal vez una pelea. Y yo creo que, como decís vos, estamos en carreras muy, muy tempranas, falta un montón y creo que se lo puede tener en cuenta totalmente, más sabiendo que es un 7 veces campeón del mundo y no es que, no sé, no, nunca peleó nada, no tiene experiencia, que por ahí es eso lo que le pasa a Kimi, teniendo tan pocas temporadas encima. No es un rookie, no es un novato, pero tranquilamente puede tener estos...
0: Comparado con el resto que,
2: exacto,
0: con los que pelea, sí.
2: Puede tener estos problemas de novato, de nada, de justamente estar liderando un campeonato, liderar carreras y... que obviamente son todas cuestiones que no se le habían presentado anteriormente en la categoría y que uno también tiene que lidiar con eso, y no olvidándonos que tiene 19 años, 18, 19 años, y obviamente en la cabeza de él juega una pasada totalmente distinta. Y creo que también esto de pelear con tu compañero, justamente, bueno, que es lo que le pasó a McLaren el año pasado, sí, es un...
0: Con otra dinámica de equipo.
2: Sí, obvio, pero va al juego, va sí, eso, y que...
0: No, con los dos con chances de campeón.
2: Exacto.
0: Uno liderando en un momento, después...
2: Con Russell ganando hoy, tal vez que supuesto, es lo que yo decía en su momento, que... Si por ahí Russell cometía algún error y Kimi seguía manteniendo el nivel y las cosas las hacía bien, no se discute. Pero ahora con la posibilidad de Hamilton, tal vez, no sé, queda lejano, pero Verstappen, que son esos pilotos que siempre hay que tenerlos a la vista, puede pelearse más de dos pilotos el campeonato, seguro, totalmente.
0: Es la de hoy una carrera que, bueno, obviamente que lo deja ganador a Russell, pero esto que vos decías al final... abre la puerta para pensar que bueno, de a poco por lo menos Ferrari va mostrando que está a la altura, que Verstappen, en gran parte por ser Verstappen y también por el auto, se va encontrando en esta temporada y bueno, ver qué puede suceder. Me voy a la otra parte que obviamente nos interesa a todos como argentinos, que es la de Franco Colapinto. Hoy no funcionó ni siquiera lo que es el fuerte de él, e incluso este año con el auto que es bastante mejor que el del año pasado de Alpine, que es la largada, porque ya era una mala noticia, o creo que ya nos íbamos a dar cuenta que era una carrera difícil de llevar o de digerir para Franco, largando 16. Teniendo la aspiración que tiene ahora, que no es la misma que tenía el año pasado, hoy directamente tiene una aspiración de sumar puntos todas las carreras. Ahora, quedar último antes de la primera vuelta fue algo que lo terminó, sin dudas, sacando un poco de eje a Franco. ¿Qué pasó? Más allá de que quizás se podía llegar a prever porque el auto no estaba tan bien este fin de semana.
2: Creo que la clave del mal fin de semana de Franco fue la clasificación en gran parte, que es lo que, bueno, digamos, te posiciona a la largada, y obviamente puedes tener una largada buena o mala y mantener esa posición, pero Franco el sábado, digamos que, bueno, la primera parte de la clasificación la pasa bien, ya en la segunda comete un error que medio que se le va el auto y eso te hace, quieras o no, perder un tiempo y ya la vuelta queda mala y no se usa, que es lo que hace que termine en el puesto 16, largue 16, con una mala largada y...
0: Pues se sumó todo lo que no malo, que no, que podía, exacto, pasar y pasó.
2: Que es como decís vos, veníamos de ver a Franco sumar puntos o estar en la puerta de sumar puntos, que quedando decimoquinto queda un poco atrás y no a las expectativas quizás de lo que se esperaba para él, más allá de este fin de semana, ya este año directamente, que estamos esperando siempre que por ahí sume por lo menos un punto, pero que está en la zona de puntos, y este fin de semana ni de cerca fue eso.
0: No, sin dudas. Bueno, le pasó también a Gasly, digamos, fue un mal fin de semana para Alpine en general. Gasly terminó incluso atrás de lo que largó, que terminó 13, y él largó en el puesto 11. Bueno, no fue un buen fin de semana para Alpine, sin dudas, este de Austria, lo cual no empaña que está haciendo una muy buena temporada, y que más allá de lo que le pasó a Franco, sigue estando con expectativa de, bueno, terminar dentro de los primeros 10 de cada carrera. Pasó a Austria, ¿qué viene ahora? ¿Qué seguimos? Seguimos en Silverstone.
2: Bien,
0: es un circuito que a Franco lo puede llegar a... le puede llegar a sentar bien, digo, porque es de lo que más conoce, ¿no?
2: Sí, totalmente. Bueno, que justamente en otras categorías ya corrió, y bueno, él mismo también ya corrió. Creo que es un circuito que le puede servir al PIN a ambos, Franco y Gasly, y que tal vez, bueno, se le dé esta chance de recuperar lo que había, lo mal que le fue este fin de semana a ambos autos, y nada, y pueda recuperar esto, que yo creo que fue tal vez un poco cosas del equipo. Bueno, no sé si llegaron a escuchar la radio de Franco, estaba bastante enojado con el tema de la largada, porque fue un problema de esto de...
0: Él mencionaba que los primeros metros parecía que estaba bien y después se quedó sin potencia.
1: Sí, que ahí lo pasan todos.
0: Y en un momento se sospechó, o incluso en la transmisión había mencionado que lo había podido llegar a tocar botas, y no, y Franco confirma que no.
2: No.
0: Fue solamente...
2: Sí, fue de la potencia, del auto, que es lo que tienen este año, que te puedes jugar una mala pasada y, bueno, no servirte en este caso y quedar ya rezagado. Y nada, sí, la realidad es que si ya no tenía el auto para pelear ninguna posición, era más que nada mantener eso, sí. Y bueno, justamente no dar de más, porque tal vez si das de más, viste, no terminas la carrera, sí, o sí, puede haber un accidente o lo que fuese, y bueno, creo que lo principal era mantener el auto y enfocarse en la próxima.
0: Bueno, vale, entonces ahora Silverstone el domingo que viene, o sea, ya no hay descanso, es no hay una semana. A la mañana, ¿no? De nuevo la carrera.
2: Sí, a la mañana, bien. Así es.
0: Es un lindo horario, ¿no? El de hoy fue a las 10.
2: Lindo horario también, pero hay que reconocer que con el partido que, de Argentina ayer en la noche.
0: No fue muy amigo el partido, el horario del partido de Argentina de los que queríamos ver la carrera.
2: Eso, más un sábado.
0: Me imagino que la mayoría se habrá juntado con sus amigos a ver el partido y termina la una y te quedás un rato más seguramente. Y bueno, hasta que después volvés, te dormís, te despertás.
2: Te tratás de despertar, mirás de reojo.
0: ¿Cuántas horas habrás dormido vos? Con suerte es 3 horas, 4 horas.
2: Sí, pocas.
0: Es mucho. Yo me terminé despertando sin alarma, increíblemente, pero no quería perderme la carrera. Y sobre todo lo más importante de la carrera, que es la largada.
2: Claro.
0: Ya te levantas. Yo me levanto con la carrera empezada y ya no me da ni ganas de verla.
2: Ya está. Es como que mirás el marcador a ver cómo están y bueno, listo, chao.
1: Y ahí la vas chequeando cada ratito.
0: Y la vas relojeando, sí. Totalmente. Pero hoy fue una carrera que hay veces que te le debe pasar a todo. Hay carreras que son medio un embole y te cuesta seguirlas. Pero hoy con la me volvió loco la pelea entre Verstappen y Hamilton. Fue muy buena. Y de verdad fue lo que el televidente esperaba también.
1: Son esas cosas que le da la chispa a...
0: Que no se da todas las carreras.
2: No. Más pasa de que, viste, no se dan esto y a veces es todo tan lo mismo. Eso, no se pasa nada.
1: Es,
2: ¿no?
1: Que es la crítica principal a los circuitos, por ejemplo, Mónaco, porque...
2: Total.
1: Que son aburridísimos.
2: Te alejan
1: de verlo porque sí, bueno.
2: Lo único que pasa en Mónaco, por ahí si alguno le calcula mal...
1: ¿viste? Sí, se la pone contra la pared.
2: Claro, pero no hay como... Nadie que se sobrepase, no hay como un poquito de acción. Y bueno, con esta, bueno, lo que fue Hamilton y Verstappen, un poco hizo recordar lo que fue aquel 2021, que peleaba en el campeonato, que bueno, se lo termina llevando Verstappen, que creo que fue, digamos, lo principal de la carrera, lo que más gustó a todos.
0: Sí, bueno, y en esto de arriesgar, y ya para ir cerrando, quizá, capaz a uno no le cae bien y me dirá, no. Quizá Antonelli empiece a ser un piloto que le gusta ver a la gente por esto de que suele ser el que arriesga.
2: Sí,
0: bueno,
2: sí.
0: En Barcelona terminó arriesgando y le salió mal porque fundió el auto. Pero...
2: bueno, pero es lo que te decía recién.
0: Es preferible a veces que pase eso.
2: Sí, porque igual si le sale bien, después nos cierra la boca a todos, digamos.
0: Por eso,
2: o sea,
0: digo.
2: Ese es el tema.
0: Sí.
2: Obviamente le puede salir mal y yo creo que de esas cosas el equipo...
0: Lo tiene que ayudar.
2: Claro. Y más que nada, obviamente los termina aprendiendo. Es decir, a la larga y a la corta con lo que hablábamos antes, se le dan situaciones de nada, estar primero en una carrera, estar primero en el campeonato que no se le habían dado, y hay errores que lamentablemente los va a tener que cometer para después terminar aprendiendo de ellos, como les pasó a todos los pilotos, a todos, porque Verstappen ahora tiene 4 campeonatos, pero al principio lo que... Obvio. Eran sus primeras carreras, no digo que nada que ver a las de ahora, pero también cometían un montón de errores que los terminaban dejando fuera de la carrera. Y sin embargo, a día de hoy, bueno, tiene 4 campeonatos encima y así todos, obviamente. Pero creo que Antonelli pasa esto, que es lo que hace que a la gente le guste verlo también. Y bueno, obviamente peleando el campeonato siendo tan joven.
0: Sí, por supuesto, eso sin duda es que es algo que también me suma a la balanza de Kimi. Bueno, vale, impresionante lo suyo, como siempre.
2: Gracias,
0: domingo que viene, entonces, de nuevo, aprendidos a la tele para el Gran Premio de Silverstone. Y esperemos que a Franco le vaya, obviamente, mejor. Un poco de música, Mati, y volvemos.

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0: Bueno, 20:55, seguimos aquí en el Sábado Sport hasta las 22 horas. Te voy a preguntar por Independiente, Niquito, porque... Y lo tengo yo también con Racing, que vamos a estar contando algunas cosas también, pero quiero ir con el mundo rojo.
1: Sí.
0: Ya época de mundial con equipos entrenándose, con pretemporadas en marcha, con mercados de pases que se mueven. Esto del mundial obviamente que atrasa un poco todo, frena en muchos casos algunas negociaciones o intenciones, pero ya el grueso de los equipos ya está de vuelta a los trabajos. Y el rojo tiene novedades,
1: sí,
0: en cuanto al mercado y en cuanto a lo que se viene también en lo futbolístico, Nico.
1: Independiente arrancó el lunes este que pasó la pretemporada, retomó los trabajos con el cuerpo técnico de Quintero a la cabeza firme, pero con algunos cambios, con jugadores que rescindieron, rescindió Valenzuela.
0: ¿Se puede llamar limpieza o...? No llega, ¿no?
1: No llega a limpieza porque eran jugadores que creo que todos sabíamos que iban a terminar rescindiendo. Sí, claramente, esta es una situación en la que Independiente está hace bastante, pero, a ver, llama un poco la atención porque jugadores como, por ejemplo, Valenzuela terminó siendo titular en los octavos de final del torneo, aunque ya sabíamos que probablemente no pase de este mercado, lo que quiere decir que Independiente tiene que reforzar ese puesto.
0: Claro.
1: Digamos que
0: ahora,
1: con más urgencia.
0: Ahora, sí.
1: Después también rescindió Federico Mancuello, que, nada, si bien era importante para el grupo,
0: venir, ¿no?
1: Sumaba y suma, y yo creo que no hay hincha Independiente que lo critique, ni que pueda decir nada malo de Mancuello, porque volvió siempre cuando se necesitó. Hoy en día creo que entendió que su lugar ya no era tanto dentro de la cancha, era fuera del campo, así lo hizo, y también entendido cuando había que, capaz que ya está, dejarlo del lado, capaz que del lado del hincha estar, andás a ver en un futuro, probablemente esté dentro del club para ayudar a Independiente.
0: En algún otro rol, sí.
1: Pero nada, cuestión que es el último jugador en rescindir. Novedades, por ejemplo, como la inminente incorporación de Maxi Mesa, rescindió con River, ya se hizo la revisación médica, la pasó... sin problemas.
0: Bien.
1: Mañana firmaría el contrato.
0: Bien, la idea es que se sume ya a entrenar.
1: La idea es que se sume a los entrenamientos.
0: Bien. Y de ahora te voy a pedir, sí, que me amplíes después, porque tenemos al doctor desde allá de Estados Unidos. Pero quiero que me cuentes qué pasa con la venta de Gutiérrez, si se va a dar o no, si,
1: okay,
0: si va Independiente a recibir ese dinero, cómo se lo divide, porque te lo pregunto esto porque es un jugador que se dio.

0: situación muy rara, que llegue, juegue muy pocos partidos y probablemente sea vendido. Y es un dinero que Independiente seguramente necesita, Nico.
1: Yo creo que lo que sucedió con Maxi Gutiérrez es que llegó, estuvo bastante tiempo sin jugar, porque él llega casi al principio del torneo y está más de un mes sin jugar para ponerse a punto. Juega y, para la sorpresa de todos, lo hace muy bien, se gana la titularidad y en cada partido que juega respalda esa titularidad, que eso es lo más importante y que en el mundo Independiente la verdad que no se ve mucho y muy seguido hoy en día. Lo cual creo que el fútbol argentino, de resaltar, tiene su repercusión y ya lo vinieron a buscar. La información sigue siendo la misma que hace una semana. No te digo que estén trabadas las conversaciones, pero Independiente pretende 5 millones limpios, tiene 50 de la ficha. Yo creo que es posible que se dé, porque Independiente, por un jugador que juega 7 partidos y le van a entrar 5 palos limpios, creo que le conviene. Ahora, no te tengo una información, no hay tal información todavía.
0: No avanzó todavía.
1: Si hay un avance claro o no, como para decirte, ya está confirmado que se va.
0: Bien, bien, bueno, ya me vas a ir contando, sí. Nico, dentro de un ratito, también qué otro jugador, bueno, me contabas haciendo de mesa. Si hay alguno más en carpeta, qué va a pasar con algunos jugadores del plantel que también se pueden llegar a ir.
1: Sí.
0: Con un Independiente que obviamente tiene dos objetivos claros, que uno es el clausura y el otro es Copa Argentina en este segundo semestre. Lo tenemos al doctor Santos. Mati, lo presentamos al doctor desde Estados Unidos.
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0: Desde alguna parte de Estados Unidos, ya no sé dónde está, así que me lo diga él, pero está el doctor Santos. ¡Doctor!
3: Hola. ¿Cómo anda Nico, Male, todos ahí?
0: Bien.
3: Un beso grande para todos. ¿Cómo estamos? ¿Cómo estamos por ahí?
0: Bien, espectacular, por supuesto, como siempre, muy aquí bien. Haciendo el programa, hasta las 10 de la noche, una mesa de calidad que tengo hoy aquí con Nico, con Male. Pero usted obviamente es la estrella de este envío. Yo sé que se va a hacer el humilde, va a decir que no. Pero usted está en el lugar de los hechos.
3: Estrellas no hay.
0: Eso es lo más importante.
3: En este equipo estrellas no.
0: No hay figura, es un equipo voluntarioso.
3: Es un equipo que se pone el overol todo el tiempo, somos todos, es la escaloneta.
0: Sí, por supuesto. Sí, no hay un Messi. Sí hay alguien muy parecido a Maradona, no voy a decir quién es, en cuanto a lo físico, pero sí, yo coincido con usted, doctor. Este es un equipo que
3: bueno, si se tiene que poner el overol, se lo pone. Para que hoy estaba. ¿Sabe qué encontré hoy? Se van a reír. Mi hermano se va a reír.
0: A ver.
3: ¿Sabe qué encontré hoy?
0: ¿Qué encontraste?
3: ¿Azaí?
1: Mirá vos.
0: ¿En dónde?
3: Así que
0: ¿En Dallas?
3: En Dallas, sí, así que mientras los chicos comían un poquito de sushi, estaban comiendo ahí los chicos aquí en Dallas, yo me comí un azaí, un bowl de azaí con granola, con banana, con frutilla, así que...
1: Si usted no está en Río, Río lo persigue usted.
4: Sí, claro, totalmente.
3: ¿Cómo?
1: Si usted no está en Río, Río lo persigue usted.
3: No. Si no estoy en Río, Río me viene a mí.
0: Te invade, Javi, directamente Río de Janeiro.
3: Estamos en Dallas todavía. Mañana bien. Nos vamos para Miami. La ciudad ha pasado de ser una revolución celeste y blanca a ser una ciudad fantasma 24 horas. Hoy salimos con los chicos a comer, bueno, también hace 45, literales, no estoy exagerando, hace 45 de térmica, 35, 36.
0: Mira, ¿y sol radiante de día? Temperatura.
3: Sol radiante de día todavía, sí, acá son 12 horas, pero de día mala, acá anochece 9 de la noche, 8 y media, 9, empieza a bajar el sol. Es más, estamos esperando para ir a la torre más alta de Dallas, porque la recomendación es que se vayan alrededor de las 8:00, empieza a atardecer en realidad. Es impresionante, es una torre 360, es uno de los puntos turísticos más importantes de Dallas, y bueno, estamos esperando que baje un poco el calor y que y además, bueno, que anochezca un poco, ¿no?
0: ¿Qué tiene ahí en la torre?
3: La más linda.
0: ¿Se come? ¿Hay un restaurante? ¿O vas a ver?
3: Mira, No, la verdad es que no sé si hay algo para comer, creo que no. Pero sí es un paseo con una vista 360 de toda la ciudad. Dallas es una ciudad linda, ¿no? Yo no diría